0: obviamente todo tipo de intervención tiene riesgos y va a depender de cuál tipo de intervención hacemos. Y es muy importante, nosotros siempre le explicamos al paciente cuáles son los beneficios y cuáles son los riesgos. Y a veces el riesgo de no hacer nada es mucho mayor.
1: Claro, claro. Y claro, todo depende de ese cuido, todo depende de la edad y, por supuesto, lo que usted mencionó, el tiempo. Doctor, ¿algún detalle más que quiera decir? Hemos finalizado. De verdad, se ha convertido en una plática muy amena, muy interesante en medio de sus ocupaciones. Gracias mil por haber asistido a Viva la Vida, Vívela Bien, desde el lugar donde usted se encuentra, que es Panama Eye Center. Doctor.
0: Muchas gracias por la invitación y espero que pude haber explicado de una forma sencilla algo tan complejo que es el ojo, que sí. Aunque pareciera muy sencillo, es extremadamente complejo. Cada parte del ojo tiene especialistas, sí. Y eso dice mucho del nivel de complejidad. Para mí lo más importante es que tu audiencia sepa que existe forma de prevenirlos. Siempre y cuando uno está al tanto de sus síntomas y hasta al tanto de su salud, podemos hacer que la mayoría de la población, y si no toda la población, claro, pueda tener una buena calidad de vida. Y mi trabajo es mantener su calidad de visión para que tenga una mejor calidad de vida.
1: Doctor, me queda decir gracias por su compromiso, por la vida, por la visión. Y usted lo dijo, de verdad que la visión es un milagro. Es algo maravilloso. Que no haya que perder o paulatinamente, o que usted por su... los que nos estén viendo, al doctor Politi y a mí en este momento, por tener diabetes, su descuido sea mayor. Gracias, doctor. Qué gusto haberlo tenido con nosotros. Dios les bendiga sus manos y la estrategia con la que maneja esto, su experiencia y también su sencillez en podernos explicar. Gracias.
0: Muchas gracias.
1: Bueno, hemos estado con el doctor Michael Politi. Recuerden, él es oftalmólogo, pero es un cirujano especialista en retina, en humor vítreo, obviamente tiene mucho que ver con la retina y la mácula. Hemos hablado de todo un poco y llamarles a ustedes la atención a que se citen después de los 40 con un retinólogo. Si ha dejado de hacerlo, bueno, 45, 50, esperamos no sea tarde porque el doctor habló de manera muy importante sobre el tiempo. Gracias por estar con nosotros. Les bendigo. Que la vivan bien.

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El anticristo, la venida del sin ley. Es de lo que habla la Biblia. La Biblia habla sobre aquel que vendrá a la escena mundial mientras el mundo está en un estado de pánico y confusión. Y piensa en lo que ocurre en nuestro mundo ahora. Según las Escrituras, el mundo estará en peligro económico, al mismo tiempo estará en peligro la paz, habrá guerra. Y el libro de Daniel anuncia que este sin ley que viene será aquel que traerá paz y prosperidad al mundo que nos rodea. Y en un notable acto de malabarismo al mismo tiempo, en medio de la agitación mundial, resolverá los problemas del mundo. Dirás ya que es una locura. Espera un momento. Si no lees la Biblia, ¿no es interesante que la política promete todas estas cosas, pero nunca logra hacerlo? ¿No es curioso que las personas quieran que alguien resuelva todos sus problemas por ellos? Vivimos en un mundo en el que los gobiernos tratan de descubrir cómo pagar.

pagar por todo para sus ciudadanos, pero no pueden costearlo. La gente lo quiere gratis, tristemente. Presenciamos la desestabilización de naciones, francamente. Este hombre entrará en escena. Es de lo que se trata. Y la Biblia es clara. Jesús dijo que será en un tiempo de guerras y rumores de guerras. Igual que lo que leemos en los periódicos en la actualidad. El escenario mundial se prepara, amigos, para el anticristo. Será el anticristo la venida del sin ley y significa que él establecerá sus reglas y las personas lo amarán. Llevará al frente ideas demoníacas a la vanguardia y la gente se asombrará con su genio demoníaco. Sé que se escucha un poco exagerado, pero el hombre ya está en camino. Toma tu Biblia y adentrémonos en la enseñanza hoy. ¿Qué tal si dejamos que la Biblia nos hable, que la Biblia nos enseñe? Nadie sabe cuándo sucederá el rapto, el día del Señor Jesucristo. Pon atención, mira mis manos, porque no tengo la habilidad para comunicar sin ellas. Tengo que usarlas. Si tus dedos pueden tocar las páginas amarillas, puedo mostrarte esto, ¿de acuerdo? Observa. Cuando Jesucristo venga por la iglesia, el día del Señor Jesucristo, cuando nos lleve, en ese instante comienza el día del Señor. ¿Y cuánto durará? Tan pronto como el rapto ocurra, comenzará el día del Señor. Luego transcurrirán 7 años. Continuará hasta la segunda venida de Cristo y se extenderá hasta el milenio. Se llama el día del Señor. El día del Señor no termina hasta que inicia el día de Dios, que está en Apocalipsis capítulo 22. Tenlo en cuenta. ¿Qué desencadena el día del Señor? El rapto. Es el día de Cristo, cuando Él viene por su pueblo, cuando sucede, ahora no sabemos, comienza el periodo de la tribulación, 5 minutos después, llega el anticristo 2 minutos después, o 2 meses, o 2 años, no lo sabemos. Solo sabemos esto, que la esperanza de ir al cielo ahora, por Jesucristo como Señor y Salvador, conociendo el Evangelio de que murió en la cruz por tus pecados porque te ama, pero Él te pide, no te obliga, te pide que te arrepientas de tus pecados, mis pecados, tus pecados, que lo pusieron en la cruz, y te conviertas en su seguidor. La Biblia deja muy claro que cuando esa oportunidad se agote en esta era, vendrá sobre la tierra un tiempo de tribulación. Un momento, ¿puedo aceptar al Señor después del rapto? Al parecer, no. No, si lo sabes, ¿puedes decirme el Evangelio? Si puedes decirme el Evangelio, no tendrás una segunda oportunidad. Si no conoces el Evangelio, hay oportunidad. Y es aterrador. Enviará una gran mentira para que no reciban el amor a la verdad. Declaración poderosa. Hablamos del día del Señor, Malaquías capítulo 4:1. Malaquías 4:1 dice, porque aquí viene el día ardiente como un horno y todos los arrogantes y todos los que hacen maldad serán como paja. Aquel día que vendrá los quemará y no les dejará ni raíz ni rama, ha dicho el Señor de los ejércitos, pero para ustedes los que temen mi nombre nacerá el sol de justicia y en sus alas traerá sanidad. Ustedes saldrán, esto habla del periodo del milenio que vendrá, que marca el comienzo del milenio, el final de la tribulación, dice, y saltarán como terneros de engorde, pisotearán a los impíos, los cuales el día que yo preparo serán como ceniza bajo las plantas de sus pies, ha dicho el Señor de los ejércitos. Acuérdense de la ley de mi siervo Moisés, a quien encargué en Horeb, leyes y decretos para todo Israel. He aquí, yo envío. Escucha, le está hablando a Israel, al profeta Elías, antes de que venga el día del Señor, grande y temible, él hará volver el corazón de los padres a los hijos y el corazón de los hijos a los padres. No sea que venga yo y golpee la tierra con destrucción. Las señales de la venida del anticristo. Isaías capítulo 13, versículo 9. Dice, he aquí que viene el día del Señor implacable, lleno de indignación y de ardiente ira, para convertir la tierra en desolación y para destruir en ella a sus pecadores el día del Señor. No quieren estar el día del Señor, amigos. Quieren estar en el cielo. Jeremías capítulo 37 dice,
oh, cuán grande será aquel día, que no hay otro semejante. A él será tiempo de angustia para Jacob. ¿Sabes su otro nombre? Israel. Un tiempo de angustia para Israel. En esos 7 años, Dios se enfoca en Israel. Dice el Señor de los ejércitos que yo quebraré el yugo de sobre su cuello y romperé sus coyundas. Los extraños no volverán a someterlo a servidumbre. Habla de los judíos, versículo 9. Más bien servirán al Señor su Dios y, esto es sorprendente, y a David su rey, a quien yo levantaré para ellos en una resurrección. Asombroso. Este es el libro de Jeremías. David estaba muerto. ¿No es increíble? David será resucitado. Escucha. Versículo 10. Pero tú no temas, oh siervo mío Jacob, ni desmayes. Oh Israel, dice el Señor, porque aquí yo soy el que te salva desde lejos y a tu descendencia de la tierra de su cautividad. Jacob volverá y estará tranquilo, estará confiado y no habrá quien lo atemorice. Esto habla de la segunda venida de Cristo, estableciendo su reino. E Israel es el tema, recuérdalo, en relación con los 7 años, no se trata de la iglesia, sino de Israel. Es muy importante. Es algo preciso y claro, pero no lo sabrás si no conoces el Antiguo Testamento. Es muy importante. Versículo 9, segunda de Tesalonicenses 2, dice que la venida del impío, esta figura del anticristo, esta persona, es humana. Pero dice que el impío actúa según la obra de Satanás, con todo poder, señales y prodigios falsos. Iglesia, recuerda esto. El engaño que Satanás trae a través de este político global. Él tendrá poderes milagrosos para hablar, decir y hacer cosas que sacudirán por completo los cimientos del mundo, en el sentido de que este hombre será el más grande que haya existido. Él es el Mesías. Este hombre será la respuesta a nuestras necesidades. Y se verá increíble, por así decirlo, al principio. En Primera de Tesalonicenses, cuando Pablo les escribió, escuchen, es hermoso. Esto en realidad aplica a ustedes y a mí más que a cualquiera. Primera de Tesalonicenses, cámbialo. Ahí está. 5, pero acerca de los tiempos y de las ocasiones, hermanos, somos tú y yo. No tienen necesidad de que les escriba, porque ustedes saben perfectamente bien que el día del Señor vendrá como ladrón de noche. El día del Señor no será de día. Escucha. Vendrá como ladrón de noche, versículo 3, cuando digan no nosotros, ellos, paz y seguridad. Entonces vendrá la destrucción de repente sobre ellos, como vienen los dolores sobre la mujer que da a luz y no escaparán. Me parece fascinante, paremos por un segundo. Me parece fascinante, si quieres escribirlo al margen, Lucas 21, 36, nos dice que escaparemos nosotros. Dice que escaparemos de lo que vendrá sobre la tierra y estaremos delante del Hijo del Hombre. Usa la palabra escapar. ¿Para qué vivimos ahora? Para hacer lo que Dios quiere, pero al mismo tiempo vivimos listos para encontrarnos con Él. Pero ustedes, hermanos, no están en tinieblas como para que aquel día los sorprenda como un ladrón. Está anunciando que si conoces la palabra de Dios y tienes la Biblia abierta y miras las noticias actuales y permites que la Biblia te hable en lugar de algún pastor, sacerdote o papa, dejas que la Biblia te hable, estarás bien. Estarás muy bien. Entonces, leamos segunda de Tesalonicenses capítulo 2. Ahora, con respecto a la venida de nuestro Señor Jesucristo y nuestra reunión con Él, les rogamos, hermanos, que no sean movidos fácilmente de su modo de pensar, ni sean alarmados ni por espíritu, ni por palabra, ni por carta, como si fuera nuestra, como que ya hubiera llegado el día del Señor. No se perdieron el rapto. No estamos en el tiempo del día del Señor, cuando todas estas cosas sucederán. No te lo perdiste. Te mintieron. Es lo que les advierte. Y de nuevo, enfatizo, si no esperabas ser librado, ¿por qué estás tan preocupado? Es muy interesante. Continuamos. Señales de su venida. La del anticristo es, número 1, es la desestabilización entre las naciones.
Cuestiónatelo, anótalo. Las naciones del mundo actual se desestabilizan a escala global. Ahora no sé cuántos expertos en noticias tenemos aquí, pero entiendo los que dicen, no veo las noticias hace años. Me encantaría ser como tú. Tampoco quisiera verlas, pero siento que debo hacerlo por ti. Y el mundo está sufriendo en este momento. El globo se desestabiliza en una escena nunca antes experimentada en un mundo posterior al COVID. Las economías globales están desordenadas. Por cierto, estás viendo esto ahora, la próxima ola como resultado de haber sido cerrados como economía. ¿Has notado que algunas tiendas en tu país, en esta nación, están cerrando ahora? ¿Ahora? Los números, se les acabó el dinero del PPP. Dinero. ¿Dinero? Espera, no es PPP. ¿Cuál es? ¿Cuáles son las siglas? ¿Cuáles son? El dinero. ¿Sabes del dinero? El dinero se agotó, pero su incapacidad para volver a los negocios no se han recuperado por mala gestión, lo que sea, no lo sabemos, pero están cerrando. Y no es solo aquí, es en todo el mundo. Se suma a factores de desestabilización. Sorprendente, en Lucas capítulo 21, 25, este versículo se refiere al periodo de la tribulación, pero ¿cuánto se parece a la actualidad? Jesús dijo que habrá señales en el sol, en la luna y en las estrellas. No está pasando con exactitud, a menos que haya otro globo chino afuera ahora, pero... Y en la tierra habrá angustia de las naciones. Angustia entre las naciones significa que no se mantienen unidas. Me parece fascinante porque el mundo desea unirse. Tenemos que unirnos. Unámonos. Se están desmoronando. Y la siguiente palabra, por la confusión ante el rugido del mar y del oleaje, hablando de tiempos tumultuosos, la palabra confusión es no ser capaz de poder unirlo o aquello que se pierde. El mundo está en medio del pánico ahora. En el gobierno, líderes mundiales están temblando. Los mercados son inestables. Nadie sabe qué es lo que sucederá. Jack, ¿por qué lo mencionas? La Biblia dice con claridad que cuando haya inestabilidad económica, guerras y rumores de guerras, el personaje anticristo aparecerá en la escena mundial. Y afirmo que hoy el mundo carece de líderes en este momento. En segundo lugar, incrementan los desastres naturales. La Biblia dice que incrementarán los desastres naturales. Mateo capítulo 24, de nuevo, el monte de los olivos. ¿Qué significa? Jesús hablando a los discípulos sobre el fin de los tiempos en relación con Israel. Mateo 24, habrá hambre y terremotos por todas partes. Esto significa, por cierto, terremotos inusuales en aumento. Pestilencias en aumento. Una pestilencia son enfermedades incurables. Virus, incurables, enfermedades incurables que no podemos detener. Fascinante, ¿no es asombroso? 2000 años de antigüedad. Inmediatamente después de la tribulación de aquellos días, 7 años, el sol se oscurecerá y la luna no dará su resplandor. Las estrellas caerán del cielo, la atmósfera. ¿Puedes imaginarlo? ¡Wow! Escuchen todos, dices, vaya, hoy estoy de visita y me está volviendo loco con todo esto. Oye, no tienes por qué ver ninguna de estas cosas. No tienes que ver nada de esto. Porque será visto por creyentes en la tribulación que lleguen a la fe durante el periodo de la tribulación. Los restos de Israel que crean, o los no creyentes, no la iglesia, no la iglesia, y los poderes de los cielos serán sacudidos. Se manifestará la señal del Hijo del Hombre, es un nombre para Cristo en el libro de Lucas, en el cielo, y en ese tiempo harán duelo todas las tribus de la tierra, toda la gente que no es creyente
se lamentará y verá.

verán al Hijo del Hombre viniendo sobre las nubes del cielo con poder y gran gloria. No están contentos con eso. Es el día del Señor. Se vuelven locos. Él enviará a sus ángeles con un gran sonar de trompeta y ellos reunirán.

Cierto, me parecen graciosos los ateos. Están tan enojados con Dios y dicen, no creo en Dios. ¿Qué eres? ¿Por qué estás tan enojado? Mira cómo está destruido el mundo. ¿De acuerdo? Si no crees en Dios, ¿por qué te quejas tanto? Lo culpas por todo, ni siquiera crees en Él. Es una rara forma invertida de tener fe, ¿no? Cuando todo esto esté sucediendo y Jesús regrese, reunirá a sus elegidos. No es la iglesia, son todos los santos, todos los creyentes que están en la tierra y que están vivos en su segunda venida. Pero si crees en la teología del reemplazo, siempre te han enseñado que es la iglesia. Pero tenemos que pasar por el periodo de la tribulación. Mira dónde estamos. Aquí terminamos. No somos nosotros. En el Antiguo Testamento, el santo usa túnica blanca. Los santos de la tribulación usan túnicas blancas. Israel redimido, túnicas blancas. Te lo dije la semana pasada. La iglesia es el único grupo mencionado en la Biblia que lleva finas túnicas blancas, limpias y brillantes. ¿Por qué? Es la novia de Cristo. La Biblia dice que la iglesia es la novia de Cristo. Es muy emocionante. Y no estoy, es solo asombroso, cómo Dios lo establece. Incluso nosotros, los hombres, diremos, ponte el vestido, hagámoslo. Por esto lo haré. Por esto. Crecen los desastres, desastres naturales. Un mundo que parece desmoronarse sin sanación. Pero hay uno que viene, que sanará. Se llama Jesús. Él lo enderezará. Número 3. Las señales de la venida del anticristo son tiempos de guerras y rumores de guerras. Esta semana Israel anunció que tal vez estarán en una guerra a gran escala en cuestión de semanas. Podría ser en un mes a partir de ahora, desde mediados de la semana pasada. ¿Lo escucharon todos? Israel. Ahora están rodeados. Cohetes apuntan desde Líbano, Siria, Persia o Irán, y hacia el sur desde los hutíes, todos apuntando a Israel. Y la Biblia dice que habrá un momento en el que este hombre aparecerá en el mundo y negociará la paz, porque claro, será necesaria. Mateo 24, versículo 3, estando él sentado en el monte de los olivos, es el discurso de los olivos, sus discípulos se acercaron a él aparte y le dijeron tres cosas, tres preguntas. Número 1, ¿cuándo sucederán estas cosas? Número 2, ¿qué señal habrá de tu venida? Y número 3, ¿y el fin de la tierra, el fin del mundo? Respondió Jesús y les dijo, miren que nadie les engañe, porque muchos vendrán en mi nombre diciendo yo soy el Cristo y engañarán a muchos. Oirán de guerras y de rumores de guerras. Escucha esto. Miren que no los turben, porque es necesario que esto acontezca, pero todavía no es el fin. Pues todas estas cosas son principio de dolores. ¿Notaste por qué mencioné el escenario anteriormente? ¿Cómo los eventos del mundo se presentan en un escenario de una manera en el que todo se pone en posición? Si empezamos a ver estas cosas ahora, y si Jesús vendrá antes de que el anticristo sea revelado, ¿estás listo para encontrarte con Él? Escucha, anticristo, la venida del sin ley. Esto no se trata de un cuento de hadas. Amigos, entiendo que si promocionara una película, que si les dijera, tienen que ver esta superproducción, es increíble, sobre este hombre, aparece en la escena mundial, parece ser solo un hombre normal y comienza a soñar con estas grandes ideas, se las presenta a algunas personas influyentes y termina siendo catapultado al frente de la fila y al mundo le agrada y dirás, ¡hombre, quiero ver esa película! Escucha, no es una película, es la Biblia. Las escrituras son muy claras. De hecho, no solo no es un guión de Hollywood, del 27 al 33% de la Biblia es lo que se conoce como escatológico. Es una gran palabra, significa esto, la naturaleza de la Biblia de Dios, la Biblia, ningún otro libro en el mundo ha tenido la audacia de hacer esto. La Biblia anuncia el futuro por adelantado, se llama escatología, eventos futuros escritos por adelantado por Dios a través de sus profetas y por cierto, el 100% de las profecías que se han cumplido se cumplieron con una precisión del 100% como se revela en la Biblia. No importa lo que pienses de los cristianos o de lo que pienses de la fe,
lo entiendo.

0: diciendo. Pero la Biblia sigue de pie, amigo. La profecía bíblica. Escucha, Dios nos lo dio. Jesús dijo, les dije esto por adelantado para que cuando suceda, cuando ocurran, sepan que yo soy ese. Es el término yo soy. Es el Dios eterno, autocontenido, que es el Dios del tiempo. Así que si quieres saber más y estudiar con nosotros y compartir lo que aprendes, por favor ve a jackhipsest.com y corran la voz. Dios los bendiga a todos. Hasta la próxima.
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Aleluya. Vamos a dar ese aplauso al Señor. Gracias, Señor Jesús. Habacuc, no

0: No sé si ya encontraron el libro Habacuc, los que están viniendo por primera vez. Es más fácil por el índice, pero Habacuc es un libro pequeño del Antiguo Testamento, de los profetas menores. Y quiero leer solamente un versículo esta mañana, el versículo 9. Dice: se descubrió enteramente tu arco, los juramentos a las tribus fueron palabras seguras.
1: Amén. Aleluya.
0: Lo repito: se descubrió enteramente tu arco.
1: Aleluya.
0: Los juramentos a las tribus fueron palabras seguras. Amén. Amén. Es el texto, los más antiguos textos que existen, como son manuscritos, no son muy legibles. El texto masorético, y algunos lo traducen: los juramentos son las saetas de la palabra. Por eso dice: descubriste enteramente tu arco, los juramentos son las flechas de tu palabra. Dicho en palabras del profeta Isaías, para que me entiendan, el Señor dice: así será mi palabra que sale de mi boca, no volverá a mí vacía, sino que hará aquello para lo que la envié. Lo repito de otra manera. Dice el texto: se descubrió Regálame un primer plano mejor, eso, de un arco. Dice: se descubrió enteramente tu arco.
1: Aleluya.
0: Y los juramentos, los juramentos de Dios son confiables.

su arco, envió su palabra, es palabra segura. Aleluya. Así que quiero hablar de los juramentos de Dios, porque el profeta le recuerda esa palabra al Señor. Comienza el libro de Habacuc con una queja por la maldad del pueblo judío, por la maldad que la ley estaba debilitada, donde el impío atropellaba al justo y nadie hacía justicia. Y él estaba presentándole esa queja al Señor: mire lo que está pasando en medio de Israel. Y el Señor le dice: haré una obra en vuestros días que aunque te la contare no la vas a creer. Los caldeos, una nación cruel, va a venir y va a tomar todas estas tierras. Y entonces Habacuc hace una oración: Señor, aviva tu obra en medio de los tiempos. He oído tu palabra y temí. Aviva tu obra en medio de los tiempos. En medio de los tiempos hazla conocer. En la ira, acuérdate de tu misericordia. Y le recuerda que Dios, cuando dice algo, lo cumple. Le recuerda cómo liberó a Israel, cómo saliste para socorrerlo, socorriste a tu pueblo. Y ahí es cuando dice: desnudaste tu brazo

0: y tus promesas, tus juramentos son palabras seguras. Aleluya. Acuérdate de Israel.
1: El profeta entiende lo que Dios va a hacer. ¿Cómo es importante entender por el Espíritu lo que Dios va a hacer? Le está diciendo: viene un juicio, pero luego viene gran liberación. Viene gran liberación. Las promesas de Dios, sus juramentos, son palabras seguras. Y entonces el profeta dice: me estaré quieto en el día de la angustia, aunque la higuera no florezca, ni en las vides haya frutos, aunque falte el producto del olivo, y los labrados no den mantenimiento, y las ovejas sean quitadas de la majada, y no haya vacas en los corrales, con todo yo me alegraré en Jehová el Señor, y me gozaré en el Dios de mi salvación. Aleluya. Viene ese juicio, pero viene esa liberación. Viene ese juicio, pero viene esa liberación. Porque sus promesas, Él desnudó el arco y envió esa flecha, y ya no se retractará. Él juró bendecirnos, juró multiplicarnos, y no se puede retractar. Aleluya. Así que el entendimiento para el profeta Habacuc es: Dios tiene un plan. Dios tiene un plan determinado, como dice Isaías: Jehová de los ejércitos lo ha determinado, ¿y quién lo impedirá? Y su mano extendida, ¿quién la hará retroceder? Ya Dios tenía un plan, pero Dios va a cumplir sus promesas. Di conmigo: Dios va a cumplir sus promesas. La Biblia está llena de ilustraciones que nos ayudan a entender esto. David era un pastor de ovejas, era un jovencito. Y este jovencito es escogido por Dios, porque tiene un corazón para Dios, es escogido para ser el rey de Israel. El profeta Samuel viene a Belén e invita a Isaí, que es el padre de David, lo invita con sus hijos a una cena, y allí pasa al hijo mayor, como era el orden, presentar primero el mayor, Eliab. Y él pensó, porque lo veía grande, militar, fuerte, este es el ungido del Señor. Y el Señor le dijo: no mire su apariencia. Dios no mira la apariencia, Dios mira el corazón. Y empezó a escoger uno por uno, y el último fue David. Y el Señor le dijo: este es, levántate y úngelo. Tomó el aceite, lo ungió. El Espíritu Santo vino sobre David. Y luego estaba en la casa del rey tocando. Cada vez que el rey se estaba atormentado por un espíritu malo, él tocaba y el rey recibía liberación. Luego este David enfrenta a Goliat y lo derrota, lo vence, y es puesto como capitán de mil. Y luego se casa con la hija del rey. Cualquiera dice: Dios está guiándolo para ser ahora el nuevo rey de Israel. Pero vino la prueba. Tuvo que huir y esconderse en una cueva. Le llegaron a ayudar la gente que estaba endeudada, fracasada y afligida. Y luego tuvo que huir de la cueva al desierto. Y después a otro lugar, de otro desierto, a otra cueva, escondidos en una zona que es desértica. Nosotros conocimos exactamente esa cueva donde él estaba metido, y es en medio de montañas y arena, no hay nada verde, una corriente de agua es lo que hay. Escondidos cerca al mar muerto. Y tiene luego que salir de Israel y vivir entre los enemigos.

Cuando vinieron los enemigos y destruyeron la ciudad donde vivía, cuando quemaron todo, cuando sus amigos querían matarlo, él no sabía que a pocas horas sería ungido rey de los judíos, rey de Israel. ¿Por qué? Porque las palabras de Dios son seguras. No importa que tú creas que vas a morir, que no tienes esperanza, Dios dio una palabra y él la cumplirá. Las saetas de sus palabras son seguras. Aleluya. Sus juramentos son palabras seguras. Él dijo que estaría con nosotros para siempre. No estamos solos, él está con nosotros. Aleluya. David tuvo varios hijos, pero con Betsabé tuvo un bebé y el niño nació y luego murió. Y David estaba muy triste y su esposa. Y tuvieron un segundo bebé. Y el Señor dijo, él se va a llamar Jedidías, que ellos le pusieron Salomón. Dijo, porque él es amado de Jehová. Él será el futuro rey de Israel. Pasó el tiempo y el hijo mayor de David, Absalón, hace una rebelión y mueve a todo el país para matar a David, matar a su propio padre, para él ser el rey. Se levantó en rebelión y vino con toda la nación y David huyendo. Y ahí yo creo, no lo menciona, pero ahí tuvo que ir Salomón y los poquitos que lo siguieron. Y yo pienso lo que diría Salomón diciendo, Dios había prometido una cosa, pero ahora Absalón va a matar a mi padre, él va a ser el rey y no se va a cumplir. Y eso es cuando nosotros lloramos, cuando no entendemos el presente, pero no sabemos que los juramentos de Dios son palabras seguras. Lo que él dijo ya salió de su boca, ya fue como una flecha que salió y nada lo va a detener. La rebelión fracasó. Absalón quedó enredado del cabello en unas matas y ahí le clavaron muchas flechas y lo mataron. Su cabello era su orgullo, su cabello fue su tropiezo. Luego ya estaba anciano David y entonces Adonías, otro de los hijos de David, consiguió a los mejores amigos de David e hizo que hicieran una fiesta y lo ungieran como el próximo rey de Israel. Y eso significaba que iban a matar a Betsabé y a Absalón. Eso es lo que representaba. Una vez este suba, va a matar porque este es su enemigo. Pero Dios movió a las cosas y el rey llamó al sacerdote y al profeta. Le dijo, vayan, ungan a Salomón, porque Dios dijo que él sería el rey. Así que yo puedo hoy decirle, los juramentos de Dios son confiables, son seguros. Dios dice algo y habrá tropiezos, habrán obstáculos, dificultades, pero al final Dios va a cumplir su palabra. Voy a darle solamente dos ejemplos más. Abraham, Dios lo trae a Canaán y le promete darle esa tierra y le promete una descendencia, pero no venían hijos, no venían hijos, no había hijos. Comenzó a llorar Abraham y el Señor lo saca de la tienda, le muestra las estrellas y le dice, así será tu descendencia. Sin embargo, no vinieron los hijos. Sara era estéril, llegó a los 90 años ya, una señora de 90 años, una abuelita de 90 años, pues ya no hay esperanza. Él estaba de 100 años, pero es ahí cuando Dios le regala su Isaac, Dios le regala su hijo, y hoy son como las estrellas del cielo, multitud. Dios cumple lo que Él dice, Dios cumple. Dios no necesita tu cuerpo fuerte, Abraham, Dios no necesita que esté joven, Dios no necesita esa matriz que esté muerta. Si Él dice algo, los juramentos de Dios son palabras seguras. Aleluya.
Jacob

0: cuando conocen todo la mayoría de la historia de José, vendido por sus hermanos. Y bueno, 22 años después aparece José y le dan la noticia a Jacob. Y José le dice: ven a Egipto, yo voy a cuidar de ti. Pero Jacob no se quería ir de esa tierra, porque Dios dijo que esa tierra era para él y su descendencia. Se fue a orar. ¿Qué hacer? Mi hijo amado me llama. El hambre es terrible aquí, estamos acabando con todo. Mi esperanza sería Egipto, pero la promesa es Canaán. Y Dios le habla y le dice: no temas, no temas, Jacob, descender a Egipto, porque yo haré de ti una gran nación. Yo haré de ti una nación. Así que vino a Egipto. 400 años después, 2 millones de israelitas salen para venir a la tierra que Dios había jurado, porque sus juramentos son palabras seguras. Aleluya. Aleluya. A veces en la aflicción nos preguntamos: ¿por qué? ¿Por qué? Cuando estábamos en la calle 76, la iglesia está tan horrible, esa cuadra. Nos vinimos y se puso horrible. Se va a la presencia del Señor y entra Satanás y pone toda inmundicia. Está horrible. Pero estábamos allá contentos. 400 sillas. Conseguimos luego una cancha de tejo. Y completamos como una T y cabían 600 personas ahí. Estábamos felices, habíamos dado ya la cuota inicial. Pero empezó el ataque, todos los vecinos contra nosotros, la policía, la alcaldía. Y yo sabía que si nos quedábamos una semana más, iban a sellar la iglesia. Era la angustia en mi corazón. Salimos a buscar y del norte, de la calle 76, Dios nos trajo aquí a la zona industrial, a un local para 1200 personas. Y nos vinimos y yo pensé: bueno, de las 600 vendrán 300, las demás se van a quedar porque estamos muy lejos. Y cuando llegamos a la primera reunión, habían 2000 personas esperando la reunión. Dios cuidando de nosotros. Uno no entiende la prueba, no la alcanza a entender, pero cuando Dios cura algo, lo hace. Él dijo: yo haré de ti un pueblo grande. Dios lo cumplió. Aleluya. Aleluya. Yo me acuerdo cuando estábamos en la 76, en la casa que vivíamos, tú estabas en la noche parada mirando por una ventana y el Espíritu Santo te dijo: mira las estrellas, porque así voy a ser tu descendencia. ¿Te acuerdas? Así que el diablo no pudo cerrar, el Señor sí pudo multiplicar, porque Él cumple su promesa. Claro que no es rico pasar. Yo les cuento los testimonios y yo le digo a los hermanos cuando están en prueba: no crean que cuando contamos los testimonios es fácil para nosotros, porque fueron momentos oscuros. El testimonio suena glorioso porque después sale la victoria, pero cuando pasas por ese valle es un momento muy difícil, muy, muy difícil. Y es donde necesitas escuchar un sermón como este. Es cuando lo necesitas, no en la victoria, cuando estás en la prueba. Es cuando te alientas y te fortaleces y tú dices: sus promesas se van a cumplir. Los juramentos de Dios son palabras seguras. Tuvimos un problema familiar en ese entonces, muy triste. Estábamos todos tristes, llorando. Y Patty con mucha dificultad subía al púlpito para ministrar la palabra, llorando. Pero en esa aflicción, ella escribe el primer coro que se llama "Mi Redentor Vive". Fue la palabra de esperanza y nació la promesa que nos hizo el Señor: escribirán las canciones del avivamiento. Escribirán. Salió la primera. la aflicción salió la bendición. Hoy uno adora y es fortalecido por el Espíritu, porque los juramentos de Dios son palabras seguras. Aleluya. Así que sé que esta palabra es para el que está en angustia. Lo primero que tienes que saber, voy a decirte solo tres cosas. Una, Dios tiene un propósito.
1: Amén.
0: Dios tiene un propósito. No temas confiar en eso. Job lo dijo, no atribuyó despropósito alguno a Dios. Dios tiene un propósito. ¿Por qué fracasamos? ¿Por qué nosotros fracasamos cuando fuimos a abrir una obra en Nueva York y luego en Miami? Fracasamos y regresamos fracasados, regresamos con la cabeza abajo. Éramos la burla de algunos y teníamos que hacer silencio. Era la mirada de sospecha, la duda. Hasta alguien dijo, si el pastor viene y me pide perdón, nosotros la familia lo vamos a perdonar. ¿Te acuerdas? Ya ellos murieron, no sé si estarán en el cielo o no. Dios quiera que sí. Pero eran lo que decían y nosotros llorábamos. Pero no sabíamos que 2 meses después vendría esta visitación del Espíritu Santo. Y 4 o 5 meses después, el avivamiento. Ahora yo lo entiendo y estoy acá y digo gracias a Dios. No estoy plantado en Miami o Nueva York. Estoy plantado en un avivamiento. Aleluya. Así que solo sé algo, mis fracasos, Dios tiene un propósito.
2: Aleluya.
0: Dios no te llamó para fracasar, pero nuestros fracasos nos tienen un propósito. Hay un empujón divino hacia el plan perfecto de Dios. Así que no teman, hay un empujón divino.
2: Aleluya.
0: 2, está, quédate quieto en la angustia. Dice Lamentaciones: bueno es esperar en silencio la salvación de Jehová. Bueno le es al hombre llevar su yugo desde su juventud, que se siente solo y calle, porque es Dios quien se lo impuso. Que ponga su boca en el polvo por si aún hay esperanza. Que dé la mejilla al que hiere y sea colmado de afrentas, porque el Señor no desecha para siempre. Antes se aplique, también se compadece según la multitud de sus misericordias. Quédate quieto. El salmo dice: estad quietos y conoced que yo soy Dios. Seré exaltado en las naciones. Nosotros vivimos la aflicción, nos tocó hacer silencio, pero hoy Él es exaltado en las naciones con ese testimonio. Aleluya. Así que, 1, Dios tiene un propósito. 2, yo me estaré quieto. Y 3, yo me alegraré, aunque la higuera no florezca ni en las viñas haya frutos. Dice, aunque falte el producto del olivo y el labrado no dé mantenimiento y las ovejas sean quitadas, dice, con todo yo me alegraré en Jehová y me gozaré en el Dios de mi salvación. Estás en la prueba, todo está oscuro. Dios va a cumplir su promesa. Él dijo, juro que los voy a bendecir con abundancia y los voy a multiplicar en gran manera. Si alguien dice, estoy en la prueba, estoy pasando ese momento, necesitaba esa palabra, entonces levanta tus manos al cielo.

0: No importa lo que esté pasando, esas promesas que están en la Biblia para ti y para mí, todas se van a cumplir. Son las flechas que salieron del arco de Dios, de la boca de Dios, y ya salieron. Ya no van a regresar. Son tuyas, son tuyas. Y Él las va a cumplir todas.
1: Quiero recordarles que las promesas del Señor son sí y amén. Sí, ese sí que viene del cielo, que es afirmación 100%. Y amén, que quiere decir que está hecho. Ya está hecho. Lo que Dios te prometió ya está hecho. Él no va a comenzar a hacerlo. Él ya lo hizo y solamente tienes que creerle para que lo recibas, para que estés allí en oración, clamándole al Señor. Pero Él ya hizo aquello que Él te prometió. Entonces, para los que están en esa necesidad, que se sienten solos, que se sienten abandonados, que como que ya no pueden dar un paso más, la buena palabra de esta mañana es: el Señor, sus promesas son en el sí y en el amén. También la palabra que nos dio el pastor, que sus promesas, o sea, oí toda la predicación, hermano, pero sus promesas son confiables. Amén. Es como esa flecha que fue disparada, que no se devolverá. No es un boomerang, pero es una flecha, una saeta de Dios. Y lo que tenemos que hacer esta mañana es gozarnos y decirle: gracias, Jesús, gracias porque tú sí me entiendes. Tú conoces mi debilidad, tú conoces mi necesidad, Señor. Y sabes, no desaproveches el tiempo de la aflicción, porque es cuando más el Señor está allí con nosotros. Ahí en el secreto Dios te va a hablar, te va a mostrar sus planes para ti. Y la manera en que tú puedes prosperar no es con tus planes, sino con los de Dios. Los planes de Dios sobre tu vida, yo clamo, Señor, que seas trayendo esa esperanza, esa convicción, esa palabra clara al corazón, que nos quite el temor. Señor, arranca de nosotros el temor, que es el que echa fuera todas las promesas, es el que nos da debilidad. Pero, Señor, haz crecer nuestra fe. Dile: dame fe como ese granito de mostaza. No tiene que ser tan gigantesca como tú crees. Con esa fe como el granito de mostaza, tú vas a vencer a tus enemigos. Padre, gracias. Yo te pido: recoge las lágrimas de tu pueblo, recoge la angustia, recoge la necesidad. Y Señor, pon la paz en el corazón y trae esa bendición, trae esperanza y trae convicción de que tú lo harás. En el nombre de Jesús, amén y amén.
0: Lo vas a hacer, Señor. Levanta tus manos y dile: Señor, tus juramentos son palabras seguras. Y todo lo que está allí en la Escritura va a cumplirse. El cielo y la tierra pasarán, tus palabras no. Prometiste estar con nosotros, enseñarnos, guiarnos, Señor, ser nuestro escudo, ser nuestra bendición. Sé que estás con nosotros, sé que nos vas a sacar de esto. Prometiste prosperarnos. Prometiste, Señor, que si meditábamos en tu palabra, Señor, prosperaríamos en todas las cosas. Prometiste que si traíamos nuestros diezmos y nuestras ofrendas, abriría las ventanas de los cielos y derramarías bendición. Prometiste, Señor, juraste que nos bendecirías con abundancia y nos multiplicarías en gran manera. Tú lo juraste y no te retractas de tu juramento, Señor. Es una palabra confiable. Así que hoy damos gracias por esas promesas. Y aún en la oscuridad del dolor que estamos viviendo, podemos levantar nuestras manos y decir: Dios es bueno. Dile: Dios es bueno, Dios es bueno.

Recuerden que su palabra son: él sacó su arco completamente y se lo desnudó, y envió sus promesas. Él envió.

promesa salió y Él va a cumplir todas sus promesas. Ya salió de su boca, no volverá al vacío, sino que hará aquello para lo que Él envió la palabra. Así que tomen esas palabras, esa Biblia, léanla, y todas sus promesas son para ti hoy, sí y amén. Vamos a dar un buen aplauso al Señor. ¡Aleluya!

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En Génesis 37 aparece el relato de una familia. El versículo 2 dice: este es el relato de Jacob y su familia. Y comienza el relato. Dice: cuando José tenía 17 años de edad, a menudo cuidaba los rebaños de su padre. Trabajaba para sus medios hermanos, los hijos de Bila y Zilpa, dos de las esposas de su padre. Así que le contaba a su padre acerca de las fechorías que hacían sus hermanos. Entonces aquí aparece un jovencito llamado José. Tiene 17 años, cuida los rebaños de su papá, trabaja también. Versículo 3: Jacob amaba a José más que a sus otros hijos, porque le había nacido en su vejez. Por eso un día Jacob mandó hacer un regalo especial para José, una hermosa túnica. Pero sus hermanos lo odiaban porque su padre lo amaba más que a ellos. No dirigían ni una sola palabra amable hacia José. Una noche José tuvo un sueño y cuando se lo contó a sus hermanos, lo odiaron más que nunca. Escuchen este sueño, les dijo. Resulta que estábamos en el campo atando gavillas de grano. De repente mi gavilla se levantó y las gavillas de ustedes se juntaron alrededor de la mía y se inclinaron ante ella. Sus hermanos respondieron: así que crees que serás nuestro rey, no es verdad, de veras piensas que reinará sobre nosotros. Así que lo odiaron aún más debido a sus sueños y a la forma en que los contaba. Al poco tiempo José tuvo otro sueño y de nuevo se lo contó a sus hermanos. Escuchen, tuve otro sueño, les dijo. El sol, la luna y 11 estrellas se inclinaban ante mí. Se inclinaban ante mí. Bien. Así que levante sus manos, diga: Señor, háblame a través de tu palabra y conforme a mi necesidad y a tu propósito. Y todos decimos amén y amén. No cabe duda que en esta lectura está hablando la Biblia de José. José. La vida de José, a mí siempre me ha llamado la atención. La vida de José es un mensaje. Es un mensaje para estos tiempos inclusive. Es un mensaje que se predica sin que se predique. Me explico. En ninguna parte aparece un mensaje de José, pero su vida es un mensaje. Es el hijo especial de José, de Jacob. Jacob tiene, diríamos, 13 hijos. Tiene una hija llamada Dina. Con ella son 13 y tiene 12 varones. Dentro de esos varones, José es el número 11. Y aquí la Biblia relata cuando José tiene 17 años. Cuando está comenzando a vivir. Tiene algunas cosas interesantes. Aquí dice que cuida los rebaños de su papá. Aquí dice que trabaja. Aquí dice que es amado por su papá. Aquí dice que le contaba a su papá de la manera como se comportaban sus hermanos. Tiene una túnica hermosa que lo lleva a que sus hermanos ya comiencen a odiarlo. Pero comienza a tener
sueños de Dios. Dios tiene con él un plan, tiene con él un proyecto de vida. Y dice que él dice que llamó a sus hermanos, los reunió y les dijo: mira, anoche tuve un sueño. En el sueño yo vi que cada uno de ustedes tenían un manojo de espigas y yo también tenía un manojo, pero la mía era más hermosa, más grande. Y además de eso, las espigas de ustedes se inclinaban ante mi espiga y ellos se molestaron. Pasó algunos días y luego dijo: y acabé de tener otro sueño anoche. Anoche soñé con el sol, con la luna y con 11 estrellas. Y el sol se inclinaba a mí y la luna se inclinaba a mí y las 11 estrellas se inclinaban a mí. Y claro, dijeron ellos: bueno, el sol es mi papá, la luna es mi mamá y las 11 estrellas somos nosotros. ¿Y usted entonces quién se cree? ¿Que nos vamos todos a inclinar a usted? Y dijeron: lo vamos a matar. Este que llegó de última, de colero, ahora teniendo sueños de orgulloso, de arrogante. Y ahí comienza los sueños de Dios comienzan en este hombre. Y esos sueños lo llevan.

van a vivir procesos. Diga fuerte, procesos. Y lo primero que te quiero dejar en esta palabra es esto: Dios te muestra el final, pero no te muestra el proceso. No te muestra ese proceso que vas a recorrer para llegar al final. No te lo muestra. Dios no le explicó a José que sería odiado por sus hermanos. Dios no le explicó que sus hermanos lo meterían en una cisterna. Dios no le dijo que lo iban a vender como esclavo. Dios no le dijo que lo iba a calumniar la esposa de Potifar. Dios no le dijo que estaría algunos años en la cárcel por aquella calumnia que levantaron contra José. Dios le mostró fue el final, porque efectivamente allá en el final de sus vidas sus 11 hermanos se inclinarían ante él, y su papá también y su mamá también. Dios le mostró el final, pero no le mostró el recorrido para llegar al final. No le mostró. Ahora, encontré esto. ¿Cuál era el problema que tenía José? Es que era bueno, trabajaba bien, administraba bien la finca de su papá, cuidaba las ovejas, amaba a Dios, era consentido de su papá. Entonces tenía un problema de ser bueno, pero tenía otro problema, y es que se volvió orgulloso. Generalmente el orgullo se mete en la gente buena, no en el mediocre. Generalmente se mete es en la mujer buena, en el salmista buena, bueno, en el que adora de manera excelente, en el que tiene una voz excelente, en el predicador bueno. Se mete el orgullo. Ese es el problema que tenía José. Pero mira, en la cisterna donde fue metido, Dios le quitó el orgullo. Le quitó el orgullo. Porque la manera como contó los dos sueños no fue con sabiduría. Lo hizo como con sobradez. Y qué importante es que nosotros practiquemos sabiduría. El Salmo 90, el versículo 12, ese salmo escrito por Moisés, dice allí: Enséñanos a entender, la brevedad de la vida para que crezcamos en sabiduría. Y en Proverbios 15, el versículo 3, también habla de sabiduría. Dice 14:3, dice allí así: las palabras arrogantes del necio se convierten en una vara que lo golpea, pero las palabras de los sabios los protegen. Entonces, a José le faltó sabiduría. Cuando Jesús vino a la tierra, en Lucas 2:52, habla de 4 crecimientos que Jesús tuvo. Y el primero, dice allí, Jesús crecía en sabiduría. Sabiduría. Le faltó a José sabiduría. Dios lo mandó a la cisterna para quitarle el orgullo. Permitió que estuviera esclavo para enseñarle a servir. Y permitió que fuera a la cárcel para enseñarle paciencia.

Obediencia y fe. Sí. Mira, Dios no te va a revelar el sueño para evitar el dolor del proceso, no. Te lo va a revelar para que sobrevivas en el proceso. Porque si no te revela el final, posiblemente claudiques. Y si te revela el proceso, posiblemente retrocedas. Dios no le mostró a David el proceso, le mostró el final, le mostró que iba a ser rey, pero no le mostró que Saúl lo iba a odiar, no le mostró que Saúl lo iba a perseguir, no le mostró que Saúl lo iba a intentar de matar. No le mostró que por 13 años estaría viviendo en el desierto. No le mostró Dios eso. Dios no le mostró nada de esas cosas. Porque seguramente si le hubiera mostrado eso, David hubiera dicho no quiero. A Jo tampoco le mostró. Dice la Biblia, hubo en tierra de Uz un varón llamado Job, y era este hombre perfecto y recto, temeroso de Dios y apartado del mal. Y le nacieron 7 hijos y 3 hijas. Tenía una hacienda, y dice, tenía 7,000 ovejas, 3,000 camellos, 500 yuntas de bueyes, 500 asnas y muchísimos criados. Y era aquel varón más grande que todos los orientales. Pero no le mostró lo que iba a pasar en su vida. No le mostró la reunión que iba a tener Dios con Satanás. No le mostró el permiso que Dios le iba a dar a Satanás para que lo atacara. No le mostró que su esposa lo iba a juzgar y iba a tener la intención de abandonarlo. No le mostró que sus hijos iban a morir todos en un solo día. No le mostró que iba a perder todas las propiedades en un solo día. No le mostró. No le mostró que tendría una sarna. No le mostró que sus hermanos lo iban a abandonar y sus amigos lo iban a abandonar. No le mostró nada. Pero le mostró el final. Sí. Al final, Job no murió enfermo, no murió sin propiedades, no murió sin hijos. Al final logró la meta. No te desanimes si estás en el proceso. En el proceso hay lágrimas. En el final hay sonrisas. Y hay alegría. Y hay victoria. Sí. Amén. La fidelidad de Dios que tú tienes en lo privado te va a preparar para que gobiernes en lo público. Te va a preparar. Cuando tú eres fiel en lo privado, Dios te está preparando para que gobiernes en lo público. Ahora pasamos al capítulo 41, perdón, versículo 38. Han pasado 13 años. En esos 13 años José ha estado en un proceso doloroso, en un proceso de pérdida, diríamos, humanamente hablando. Está en la cárcel. Faraón lo manda a llamar porque tiene un sueño y Faraón no se acuerda de lo que soñó y mucho menos de lo que significa. Ha mandado a llamar a los que tenía él como consultores de los misterios y ninguno le pudo decir ni el sueño ni lo que significaba. Y dice entonces, José, por ejemplo, le interpretó. No solamente le dijo, no tiene que contarme el sueño, no me lo tiene que contar. Usted soñó con 3 vacas flacas y con
con siete vacas flacas.

y con siete vacas gordas. Y las vacas flacas representan 7 años de escasez. Y las siete gordas, 7 años de abundancia. Y le explicó, y dice el 38, entonces el faraón preguntó a sus funcionarios, ¿acaso encontraremos a alguien como este hombre tan claramente lleno del Espíritu de Dios? Así que el faraón dijo a José, como Dios te ha revelado el significado de los sueños a ti, es obvio que no hay nadie más sabio e inteligente que tú. Quedarás a cargo de mi palacio y toda mi gente recibirá órdenes de ti. Solo yo, sentado en mi trono, tendré un rango superior al tuyo. El faraón dijo a José, yo aquí en persona te pongo a cargo de toda la tierra de Egipto. Luego el faraón se quitó de la mano el anillo con su sello oficial y lo puso en el dedo de José. Lo vistió con ropas de lino de la mejor calidad y le puso un collar de oro. Después hizo que José subiera al carro de guerra reservado para su segundo en autoridad. Y dondequiera que iba José, se gritaba la orden, arrodíllense. Así que el faraón puso a José a cargo de todo Egipto y le dijo, yo soy el faraón, pero nadie levantará una mano ni un pie en toda la tierra de Egipto sin tu aprobación. Luego el faraón le puso un nuevo nombre a José, un nombre egipcio, Zafnat-Panea. También le dio una esposa, quien se llamaba Asenat, y era hija de Potifera, el sacerdote de On. Entonces José se hizo cargo de toda la tierra de Egipto. Tenía 30 años cuando comenzó a servir en el palacio del faraón, rey de Egipto. 30 años. Allá lo dejamos con 17 años. Allá tiene sueños. Ha pasado ahora un proceso y ahora llega a 30 años. Y ahora cuando llega a 30 años, un día cualquiera, faraón tiene ese sueño. Un día cualquiera, nadie se lo puede interpretar. Un día cualquiera, alguien dice, allá en la cárcel hay uno que a mí me dio la interpretación de un sueño y sucedió como él me dijo. Y en la angustia que tenía, faraón lo mandó a llamar. Y ahora él sabe lo que significa ese sueño y ahora sale de la cárcel y salió para gobernar. Si eres fiel en el proceso, Dios te sacará del proceso y te pondrá a gobernar. Ahora, José no llegó al trono por palancas políticas ni humanas. José llegó al trono porque su carácter había sido sometido a Dios. ¿Decimos amén a eso? Amén. Su carácter. Sí. En un solo día, escuche esto, en un solo día, José es metido en la cisterna, es vendido a los ismaelitas, inicia un camino incierto, es arrancado del territorio de su papá, es arrancado de la cultura de él. En un solo día le pasan 5 fatalidades. 5. Levante la mano izquierda y así los dedos y diga fuerte, 5 fatalidades. Eso le pasa a José en un solo día. Pero a los 13 años después,

en un solo día le pasa lo siguiente: salió de la cárcel para nunca más volver. Pasó de prisionero a gobernador. Su vida económica cambió. El barrio donde vivía cambió porque vivía en la cárcel. La casa donde vivía cambió porque ahora está en el palacio. Sus amigos cambiaron. De ser un don nadie, ahora resulta ser el hombre más importante de toda la nación e imperio egipcio. De comer comida de prisionero, ahora come comida de realeza. De la escasez a la abundancia y de lo poco a lo mucho. Cinco frente a diez. ¿Qué es mejor, cinco o diez? Diez. Pero diez no viene si primero no viene cinco. Hoy estás en el proceso, estás perdiendo. Pero tranquilo, que muy pronto el Señor te sacará a un nuevo tiempo. A un nuevo tiempo. La clave fue que José fue fiel a Dios. Fue fiel a Dios cuando sus hermanos lo odiaron. Fue fiel. Fue fiel cuando sus hermanos lo vendieron. Fue fiel cuando sus hermanos lo metieron en la cisterna. Fue fiel cuando lo vendieron en la plaza pública en Egipto de esclavo. Fue fiel cuando Potifar lo compró. Fue fiel cuando la esposa de Potifar quiso hacerlo pecar. Fue fiel en la cárcel. Fue fiel cuando nadie lo veía. Entonces Dios lo levantó a un tiempo que él jamás se imaginó. El proceso de Dios en tu vida no es un castigo, es formación, es preparación. Sí, porque Dios no exalta talentos sin antes probar el carácter de la persona. Si hoy estás en una etapa que se puede llamar injusta, consideras que es injusto. Si estás en una etapa silenciosa, como José. Si estás en una etapa anónima, como estuvo este hombre, no estás abandonado en el cuarto de San Alejo. No estás atrasado. Estás en la escuela de Dios. Y así como hay kinder, y hay primaria, y hay secundaria, y hay doctorado, y hay especializaciones, y hay maestrías, así también en la escuela de Dios. Si estás en kinder, te falta bastante. Si estás en el bachillerato, ya has avanzado. Pero no te quedes, cree. Pues para el que cree todo le es posible. Sí. Amén. El propósito de Dios no depende del trato que la gente te va a dar. No. No, no depende de una cisterna. No depende de una traición. No depende de una cárcel. No depende del olvido. Sus hermanos intentaron destruirlo. Potifar lo encarceló injustamente porque no averiguó. El copero lo olvidó. Pero Dios nunca soltó el hilo de la historia de José. Porque Dios maneja los hilos de nuestro presente y los hilos de nuestro futuro. Estamos en sus manos. Bendito sea el nombre de Dios. Y aquellos que se levantan contra ti y te hacen maldad, Dios transforma esa maldad en una plata.

una forma para una futura victoria. Y no permitas que la herida te robe el futuro. Dios sigue escribiendo su historia en ti, aunque otros intenten borrarla. Alguien debe creer esa palabra. Dios sigue escribiendo. Sí, Dios sigue escribiendo tu historia, que es la historia de Dios a través de tu vida. El cuarto aspecto es este: la vida se torna madura, como el aguacate que está maduro. La vida se torna así madura. El Señor dice: sé pues vosotros perfectos. Quiere decir, sean maduros. La vida se torna madura cuando el perdón vence la amargura. Cuando tú logras perdonar. José se encontró con sus hermanos después. ¿Cuántos años de abundancia hubo? 7 años. ¿Y cuántos años de escasez hubo? 7 años. A los 30 Jesús llega a gobernar la economía de Egipto. Quiere decir 13 años. Pasan 7 de abundancia, van 20. Y pasan 2 de hambre, van 22. A los 22 años sus hermanos vienen a comprar. 22 años. Sí. 22 años. Tiene un dolor en su corazón. Toda la trama que él preparó con sus hermanos era el dolor. Finalmente se reconcilió con ellos, los perdonó. Ahora su papá viene. Viene el encuentro con su padre. Se abrazan, lloran. Se quitó el luto de Jacob porque había hecho un voto de morir. Pues le habían arrancado el hijo que más amaba. Y ahora José los recomienda ante Faraón. José le pide a Faraón que le dé la mejor tierra a su familia. Le dan la tierra de Gosén. Recomienda a sus hermanos para cargos especiales. Jacob visita a Faraón, lo bendice. Jacob ve a su hijo que ahora está casado y bendice a sus dos nietos, Rubén y Manasés. Y cuando ya va a morir, reúne a sus hijos y los bendice. Y murió. Y se fue su papá y José quedaron. Y ahora sus hermanos están preocupados. Sus hermanos dicen: mi papá murió, nuestro hermano va a vengarse de nosotros. Y van a donde José, le dicen: hermano nuestro, te hicimos daño. Tú nos has perdonado, pero de todas maneras te hicimos daño. Y él dice: no se preocupen, ustedes pensaron hacerme daño, pero Dios convirtió todo en algo bueno. En algo bueno.

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0: Hola, Sid Roth aquí. Bienvenidos a mi mundo, que es naturalmente sobrenatural. Mi invitado decidió firmemente que iba a convertirse en monje. Así que pidiendo aventón hacia un monasterio, estuvo casi a punto de ser robado, violado y asesinado. En breve.
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0: Bienvenido seas, Espíritu Santo. Estoy tan feliz de que estés aquí con nosotros. Y a Dios no sea solo la gloria, a Dios sea verdaderamente toda la gloria. Mi invitado, Mike Shreve, fue criado en la Iglesia Católica, pero no sentía ningún impulso. Así que dejó la iglesia. Luego, tocó todas las puertas equivocadas en búsqueda de la verdad. Investigó sobre lo oculto, la nueva era. De hecho, dirigía un ashram de yoga. Luego encontró el auténtico, verdadero y sobrenatural poder de Dios. Mike, cuéntanos, ¿por qué abandonaste la Iglesia Católica?
2: Amaba a la gente. Serví como monaguillo bajo sacerdotes que eran verdaderos modelos de carácter. Y eran hombres gentiles, buenos y abnegados, pero ninguno de ellos me enseñó cómo recibir al Señor Jesús en mi corazón o cómo nacer de nuevo. Y en consecuencia sentí que eso era todo lo que había en el cristianismo. Verás, en la Iglesia Católica enseñan que cuando se rocía a un niño, en el bautismo. Por supuesto, el bautismo bíblico es inmersión, pero ellos enseñan que el bebé nace de nuevo. El regalo de la vida eterna se concede a ese niño. Ese niño se convierte en miembro de la iglesia y el pecado original es quitado. Y ese niño recibe el regalo de la vida eterna. Nada de esto es cierto porque nada de eso me sucedió hasta muchos años después. Así que tenía un sistema de religión con personas agradables, buenas, amables y amorosas. Pero necesitamos más que eso. Necesitamos la realidad sobrenatural de Dios.
0: ¿Es eso lo que te atrajo a la nueva era?
2: Sí, definitivamente, porque el gurú que conocí tras una experiencia cercana a la muerte a los 18 años me sacudió y me hizo ver que mi vida era muy superficial. Vivía para cosas vanas. Decidí que iba a buscar a Dios hasta encontrarlo. Prometió que si seguía su régimen, sus disciplinas de yoga de meditación, asanas y pranayama, que son ejercicios de respiración, y realizaba las prácticas diseñadas específicamente, se suponía despertarían el poder divino en mí, que lograría la conciencia de Dios. Y vaya, eso me atrajo, pensé. Conciencia de Dios, eso es lo que quiero, una conciencia sobrenatural de la realidad de Dios.
0: Pero a los 19 años, ¿qué pasó? Cuéntanos.
2: Bueno, ese fue el momento crucial en mi vida. Había estado involucrado en yoga, kundalini yoga, hinduismo, sijismo, budismo. No dejé nada fuera, la nueva era, espiritualidad. Estaba profundizando en todo. Estaba tan hambriento, tan sediento. Creo que una de las próximas olas del movimiento de Dios es para los de la nueva era. De hecho, no es lo próximo, está aquí ahora, los de la nueva era llegando al reino de Dios. Me contactan en nuestro sitio web, thetruelight.net, desde todas partes del mundo, porque no están obteniendo lo que el yoga y la meditación prometen. Por supuesto, te enseñan que ser consciente de Dios significa ser consciente de que tú eres Dios, lo cual es opuesto a la verdad porque creen en el panteísmo, la idea de que todo es una manifestación de Dios. Entonces, si todo es Dios, nosotros somos Dios, pero Dios existe aparte del universo físico. Y eso es lo que me atrajo porque cuando estaba enseñando yoga en 4 universidades y dirigiendo el ashram, recibí una carta de un viejo amigo

0: diciéndome que había nacido de nuevo. La forma en que lo describió era intrigante. Dijo que entró en una iglesia y escuchó una voz decir, «Jesús es el único camino», y el Espíritu de Dios entró en él y nació de nuevo. Captó mi atención, porque en las religiones orientales y la nueva era, enseñan que hay algo divino dentro de ti. Para encontrar a Dios, debes mirar dentro de ti. Pero Larry estaba hablando de un Dios que realmente entró en él, y ese Dios era verdaderamente personal. El Dios de las religiones orientales es una fuerza vital impersonal, así que vi algunas diferencias significativas. Debido a eso, soy un investigador. No quiero ignorar nada que pueda ser la verdad. Así que dediqué un día a Jesús. Dije, si eres el Salvador del mundo y moriste en la cruz por los pecados, como dijo Larry, y si resucitaste y eres la única encarnación de Dios, entonces dame una señal hoy. Y Dios me encontró. Un grupo de oración en la ciudad me conocía por un artículo de media página en el Tampa Tribune. Lo fijaron en su tablero de oración, y como tenían una cadena de oración de 24 horas, asignaron a alguien a ayunar y orar por mí cada hora de cada día. Y wow, ¿cómo escapas de una intercesión así, verdad? Y ese día que dediqué a Jesús, no practiqué ninguna de las disciplinas del yoga. Comencé a las 3:30 de la mañana, y leí la Biblia, y oré a Jesús hasta las 5:30 de esa tarde. Y luego caminé a la carretera pidiendo aventón. Tenía que caminar siempre porque había hecho un compromiso de no tener cosas materiales. Y mientras pedía aventón, seguía orando, Jesús, si tú eres la respuesta, este es tu día. Creo que me lo mostrarás hoy. No sabía que a 2 millas de mí, uno de los miembros de ese grupo de oración estaba entrando en una lavandería con un cesto de ropa sucia. Y Dios le dijo que volviera a su auto, que no lavara su ropa y que condujera. Esas fueron las instrucciones que recibió. Y estaba algo perturbado que Dios interrumpiera sus planes, se puso al volante y comenzó a conducir. Siempre que sentía un impulso, se giraba. Me vio pidiendo aventón. Yo lucía muy diferente en aquel entonces con pelo largo y barba larga. Y sintió ese impulso de nuevo, se detuvo. Yo oraba, Jesús, si eres el único camino al cielo, dame una señal. Abrí la puerta de su camioneta y mi corazón saltó, porque en el techo había pegada una imagen de Jesús. Y supe que esta era mi señal, y en unos pocos momentos me invitó a recibir a Jesús en mi corazón. Y dije, ¿cuándo puede suceder? Estoy listo. Él estaba sorprendido de que yo respondiera tan rápido.
1: Estabas dirigiendo 4 grupos de yoga en diferentes universidades. Ahora que eres creyente, ¿qué hiciste con estos grupos de yoga?
0: Bueno, creo que la idea del yoga cristiano es en realidad un oxímoron. No creo que puedas mezclar el hinduismo y el cristianismo. Y el yoga es inseparable del hinduismo. Es parte de ese plan que supuestamente te lleva a lo que ellos llaman samadhi, que es la iluminación definitiva. Así que fui a todas mis clases y les dije que me había convertido en un seguidor de Jesús. Y a cada uno de mis seguidores les dije que no habría más clases de yoga y que estaba cerrando mi ashram. La mayor parte de mis estudiantes se hicieron cristianos, se convirtieron en seguidores del Señor. Alabado sea Dios.
1: Vaya manera de empezar. Así que decides realmente ir hasta el final dentro de lo que conocías como un catolicismo cristiano. Estás pidiendo aventón hacia un monasterio para convertirte en monje y casi te asesinan. ¿Qué fue lo que ocurrió?
0: Durante unos meses, viví en una comunidad de Jesús en el centro de Florida y tenía un trabajo de 9 a 5 en un grupo de construcción. Y simplemente me cansé de eso y pensé, realmente quiero un compromiso total, absoluto, 100% con Dios, nada menos, nada más. Siendo criado católico, pensé que la mejor forma era convertirme en monje. Había escuchado que había un monasterio carismático fuera de Atlanta, en Conyers, Georgia. Así que decidí hacer autostop. Regalé todo lo que poseía porque no lo necesitaría si fuera monje. Y comencé a pedir aventón. Los primeros viajes que conseguí estuvieron bien. Y luego un tipo me recogió pidiendo aventón. Y él puso en marcha una farsa. Dijo que tenía que ir a recoger un cheque primero, pero que me mostraría los alrededores del terreno. Era un terreno de construcción, y antes de que supiera lo que estaba pasando, se había lanzado a este terreno a una alta velocidad, y yo estaba realmente intrigado, porque eso simplemente parecía un comportamiento extraño, y llegó al medio del terreno donde había un gran bosque de árboles, y pisó el freno, y sacó un cuchillo de este tamaño, y lo puso en mi cuello, y me dijo que iba a violarme, luego iba a robarme, luego iba a matarme. Y tenía dos opciones. La primera voz en mi mente dijo, corre, pero sabía que podría alcanzarme con su coche, así que no funcionaría. Y la siguiente voz dijo, predica. Nunca había predicado un sermón antes, pero obtuve un grado en predicación en aproximadamente 2 segundos, y me desahogué con él. Ni siquiera me tomé tiempo respirar. Le dije, amigo, es mejor que te pongas a bien con Dios. Vas a enfrentarte a Dios en el día del juicio y rendir cuentas por cada acto que hagas. Aparentemente pasarás la eternidad en el infierno por la maldad y el mal en tu corazón. Y continué así durante aproximadamente unos 2 o 3 minutos, y para mi increíble sorpresa, de repente, este hombre rompe a llorar, no solo llorando, gimiendo. Y él me entrega el cuchillo. Pensé, ¿qué diablos voy a hacer con esto? Y bajé la ventana rápido y lo lancé tan lejos como pude. Y luego él dijo, suenas justo como mi mamá, necesito que ores por mí. Madres, no pierdan la esperanza. No me importa cuán lejos se vayan tus hijos. Y él se dio la vuelta, se arrodilló en el piso del auto, y comenzó a arrepentirse y a entregar su vida a Jesús. Nunca antes había expulsado a un demonio, pero aprendí rápido, y comencé a expulsar esos espíritus malignos de él. Tuvo una experiencia de conversión genuina donde sabía sin lugar a dudas que Dios realmente lo había perdonado y liberado, y me dejó salir. Entonces, ¿qué pasó con este monasterio y convertirse en monje? Me di cuenta de 2 cosas. Primero pensé que estaba fuera de la voluntad de Dios porque el diablo viene a robar, matar y destruir, ¿verdad? Pensé, bueno, tal vez no sea la voluntad de Dios que yo sea un monje. Y luego noté que él es de las primeras personas que gané para el Señor. Y me di cuenta, Jesús no nos dijo que nos escondiéramos detrás de la pared de un monasterio y viviéramos una vida enclaustrada. Él dijo a sus discípulos, vayan y prediquen el Evangelio a toda criatura. Y así decidí, definitivamente no voy al monasterio, voy a las calles de América. Y con otro hermano en el Señor me fui pidiendo aventón predicando en los campus universitarios. He tenido esa experiencia.
1: Mike, con mucha fe y profunda esperanza, oró para que su primo judío conociera a Jesús. Lo que sucedió superó completamente sus expectativas más descabelladas. Regresamos enseguida.
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1: Tuviste un encuentro con el Espíritu Santo en una de mis tiendas favoritas, una heladería. Cuéntame al respecto.
0: El helado es mi debilidad. Había estado buscando a Dios para el bautismo del Espíritu Santo durante 1 año, y estaba muy frustrado porque no importaba en qué reunión de oración participara, fueron cientos de ellas. Eso nunca me sucedió, y nunca sentí el poder como decían otras personas. Así que llegué al punto en que le dije a Dios, si nunca hablo en lenguas, o siento el poder o percibo el fuego, aún voy a servirte, y voy a ganar para el reino a todas las personas. Y creo que fue importante para mí cruzar esa línea de toma de decisiones. Así que, un día estaba caminando hacia el restaurante Dairy Cream, y había una señora sentada allí con un corsé ortopédico, y podía ver que ella estaba sufriendo. Y yo soy un creyente de la sanidad y los milagros, y para entonces yo estaba predicando y orando por los enfermos en nuestras reuniones. Y me acerqué a ella y le dije, soy un ministro. Me gustaría orar por ti para que el Señor Jesucristo te cure. Y ella dijo, bueno, yo también soy creyente, eres bienvenido a orar. Y extendí mi mano y tomé su mano, y levanté la otra mano al cielo, y puedo decir que fue como si el fuego de Dios me golpeara en la palma de mi mano, viajara por mi brazo, explotara en mi pecho, con una alegría que Pedro dijo que era indescriptible. Es indescriptible, no hay forma de contarlo. Y comencé a saltar y brincar y hablar en lenguas a todo pulmón, dando vueltas por el estacionamiento de ese restaurante. Y fue un día fenomenal, un día fantástico. Desde ese momento, aunque nunca antes había sentido el poder de Dios, desde ese momento, nunca ha habido un día que no haya sentido el poder de Dios, y desde entonces

0: muchas tradiciones no bíblicas que aprendió en la Iglesia Católica. Mike, nos escribiste dos recursos. Uno es completamente nuevo. ¿Por qué hiciste esto?
1: Porque cerca del cambio de milenio, me di cuenta de que la mayoría de la televisión y literatura cristiana fue escrita o producida por cristianos para cristianos. Eso es algo que amo de tu programa. Llega a muchas personas que no conocen al Señor aún, y pensé, voy a escribir libros que no solo atraigan a los creyentes, sino que lleguen a los no cristianos. Así que escribí In Search of the True Light, que compara más de 20 religiones. Respondo cada creencia de la nueva era que seguía, como 13 razones por las que ya no creo en la reencarnación. Justo después de publicar ese libro, sentí de Dios que debía enviar una copia gratis a cada profesor de yoga en el condado de Los Ángeles. Fueron cerca de 850 libros. Dos estudios de yoga cerraron porque su liderazgo encontró al Señor, porque recibieron ese libro y vieron que Jesús es el único camino. Ahora en este punto de mi vida, siento que Dios ha dicho que es hora de acercarme a las hermosas personas católicas que aman a Dios. Ya conocen el Evangelio, conocen la historia de Jesús, abrazan la fe en la cruz y la resurrección. Pero necesitan aprender sobre nacer de nuevo, ser bautizados con el Espíritu Santo, y abordo doctrinas católicas principales, 25 doctrinas católicas que ya no abrazo como creyente renacido y lleno del Espíritu.
0: ¿Y sabes lo que realmente me fascina de su nuevo libro? Está escrito de una manera tan amorosa que decidí personalmente dar un salto de fe. Una amiga mía, una médica judía que es muy conocida y muy respetada, y creció en la Iglesia Católica como tú. Tomé un riesgo porque no quería ofenderla, pero tomé un riesgo porque sabía que era un libro tan amoroso. Y le di una copia del libro, y esto es lo que ella misma dijo. Justo después de que ella obtuvo una copia, me fue imposible dejarlo de leer. Es fascinante. Ella dijo, de hecho, leí algunos capítulos dos veces. Lo tengo en mi mesita de noche, y realmente me da paz sobre tantos problemas. Ahora, Mike, por favor, enseña brevemente sobre tu nuevo libro.
1: Creo que una de las cosas más importantes a entender es que el catolicismo ha evolucionado. El catolicismo ahora no es lo que era hace siglos. De hecho, en la actualidad ha cambiado mucho. Y se han desarrollado muchas tradiciones a lo largo de los siglos que no son bíblicas. Pero eso no es un problema para los católicos porque creen en algo llamado las tres patas del catolicismo. Al igual que una pequeña mesa apoyada en tres patas, todas son de igual altura: Sagrada Escritura, Sagrada Tradición y el Magisterio. Magisterio es liderazgo eclesiástico, el Papa y todos los obispos gobernantes, la jerarquía de la Iglesia en todo el mundo, y se refiere a lo que enseñan. Bueno, según la doctrina católica, si el magisterio enseña algo que no se encuentra en la Sagrada Escritura, tiene la misma autoridad. No tiene que estar de acuerdo con la Biblia. Lo mismo ocurre con la Sagrada Tradición. Si una tradición es aceptada dentro del catolicismo que no se encuentra en la Biblia, está bien porque tiene la misma autoridad si es aprobada por el magisterio.
0: De hecho, has entrado un poco al tema de judaísmo. Según el Talmud, los rabinos creen que tienen autoridad sobre la humanidad en la tierra, incluso por encima de una voz del cielo. Pero adelante.
1: Y, por supuesto, al no estar en la Biblia, entonces se da pie a que entren una gran cantidad de engaños. Y mucho de lo que la gente cree que ha estado con el catolicismo todo el tiempo son solo desarrollos recientes. Te diré algo porque el tiempo se está escapando. Debo escuchar sobre tu primo judío. Muy breve. Estoy tan feliz de decírtelo. Sí, gané a toda mi familia para el Señor después de que me salvé. Llamé a todos y cada uno de los primos, tío y tía que tenía, y mi primo que vivía en Tampa era una especie de, bueno, en realidad, realmente amaba a Elvis Presley. Le gustaba la música, era ese tipo de chico. y lo llamé porque tenía un brazo que se había encogido y reducido,

y se había pegado a su costado, perdió su trabajo en la oficina de correos. Los médicos no podían descifrar qué estaba pasando. Lo llamé. Chip, Dios puede sanarte. No creo en esas cosas de sanidad. Eso es basura en la televisión. No esperaba que él apareciera. No solo se presentó, sino que lo hizo con su esposa judía. Estaban absortos. Prediqué sobre la salvación, la sanidad y los milagros. Cuando hice una invitación, fue como si Dios lo agarrara y lo sacara de su asiento y lo llevara al frente. Extendí la mano para orar por él. Nunca había visto algo así. Cuando lo toqué, realmente cayó bajo el poder, y fue salvado. Bautizado con el Espíritu Santo hablando en lenguas, su brazo salió normal y natural. Vaya, asustó en extremo a su esposa. Nunca había estado en una iglesia no judía antes. Ella saltó rápidamente para salir corriendo del edificio, y justo antes de salir, de repente, casualmente miró hacia la pared de atrás, y había una cruz en la pared trasera, y de repente escuchó la voz audible del Señor decir, «Yo soy Yeshua. Soy tu Mesías. Entrégame tu vida». Ella corrió hacia el altar y quedó boquiabierta. Escucha esta escritura. Romanos 3:23. Porque todos han pecado y están destituidos de la gloria de Dios. Eso significa que no hay ni un justo en la tierra en absoluto. Eso quiere decir que si encontraste a un Dios hombre absolutamente justo, que moriría en tu lugar, pero caminaría como un hombre, que tu castigo sería cubierto por su sangre, la cual es pura, sagrada y redentora. Que si dices, Jesús, soy un pecador, dice que todos han pecado. Realmente, todos han pecado. Me arrepiento de todo corazón. Te hago a ti mi Señor y mi Salvador. Vive dentro de mí. Amén. Todos hemos cometido pecado. Y debido al pecado, de alguna manera, has quedado destituido de la gloria de Dios. ¿Realmente quieres que la gloria, la presencia, la bondad de Dios te rodee? Arrepiéntete y cree. Es así de simple como esto. Arrepiéntete y cree.

Hola iglesia, ¿cómo están? Les cuento que estoy emocionado porque el día de hoy estamos empezando una nueva serie. El título de esta serie, Guerra de Tronos. Guerra de Tronos. Y el día de hoy voy a estar compartiendo el primer episodio que lleva el título La Armadura del Guerrero. La Armadura del Guerrero. La Biblia usa diferentes metáforas para describir a la iglesia. Y cada una de estas metáforas nos revela un aspecto de la naturaleza de la iglesia, de la identidad de la iglesia, del propósito de la iglesia. Por ejemplo, la Biblia describe a la iglesia como un cuerpo, el cuerpo de Cristo. También describe a la iglesia como un rebaño y el Señor es nuestro pastor. También describe a la iglesia como una familia de fe. Y también describe a la iglesia como la novia de Cristo. Sin embargo, es interesante que la Biblia también describe a la iglesia como un ejército, el ejército de Dios. Amén. Dile a la persona que está a tu lado, somos parte del ejército de Dios. Somos parte del ejército de Dios. Y al igual que un ejército, la iglesia tiene que estar preparada, tiene que estar lista, tiene que estar alerta para pelear, para luchar en esta guerra espiritual. Por lo tanto, no solamente somos siervos de Dios, somos soldados de Jesús. Dije, somos soldados de Jesús. Amén. Y el mensaje de hoy y la serie completa va a estar basada en el libro de Efesios, capítulo 6, versículo del 10 al 13. Así que vayamos, porfa, ya de lleno al mensaje y leamos juntos Efesios, capítulo 6, verso 10 en adelante. Dice: una palabra final.

sean fuertes en el Señor. Y en su gran poder, pónganse toda la armadura de Dios para poder mantenerse firmes. Todos digan firmes. Para poder mantenerse contra todas las estrategias del diablo. Pues no luchamos contra enemigos de carne y hueso, sino contra gobernadores malignos y autoridades del mundo invisible. Todos digan invisible. Invisible. Del mundo invisible. Contra fuerzas poderosas de este mundo tenebroso y contra espíritus malignos de los lugares celestiales. Por lo tanto, pónganse todas las piezas de la armadura de Dios para poder resistir al enemigo en el tiempo del mal. Así, después de la batalla, todavía seguirán de pie firmes. Todavía seguirán de pie firmes. Al final del día malo, al final de la prueba, al final de la tormenta, seguirás de pie firme en el nombre de Jesús. Amén. El apóstol Pablo nos deja claro en este pasaje que la guerra espiritual, que esta batalla espiritual que tenemos, es invisible, pero es real. No lo podemos ver, pero es real. Es una batalla invisible, pero es una batalla real. Hay una guerra espiritual entre el bien y el mal, entre la luz y las tinieblas, entre el cielo y el infierno. No solo la guerra es real, nuestro enemigo es real. El diablo es real. Satanás es real. Hay una guerra real entre el reino de Dios y el reino de Satanás. Entre el trono de Dios y el trono de Satanás. Y lo que está en juego es tu alma, es tu mente, es el trono de tu corazón. Por eso el título de toda esta serie es Guerra de Tronos. Hay una guerra, hay una batalla, hay una colisión constante, permanente entre el reino de Dios y el reino del enemigo. Amén. Es por esa razón que el apóstol Pablo empieza diciéndonos que debemos ser fuertes en el Señor. Nota, debemos ser fuertes en Él. En otras palabras, la fortaleza humana no es suficiente. La fortaleza humana no te va a alcanzar. Si tú quieres pelear una batalla espiritual, necesitamos la fortaleza del Señor. Solo con la ayuda de Dios podremos vencer en la guerra espiritual. La buena noticia, ¿cuántos quieren escuchar buenas noticias? La buena noticia es que esta guerra ya ha sido ganada por Jesús. La buena noticia es que Jesús ya ganó la guerra. Permítanme leerles 1 Corintios 15:17. Primera de Corintios 15, 17 dice: Mas gracias sean dadas a Dios, que nos da la victoria. Todos digan fuerte, victoria. Victoria. Vamos, dilo con fe, victoria. Victoria. Mas gracias sean dadas a Dios, que nos da la victoria. Por medio de nuestro Señor Jesucristo. La Biblia es contundente. Tenemos victoria en Jesús. Tenemos victoria en Jesús. Recuerda, Él fue castigado para que tú seas perdonado. Él fue rechazado para que tú seas aceptado. Él fue
condenado para que tú seas justificado. Él fue herido para que tú seas sanado. Él fue quebrado para que tú seas restaurado. Él fue humillado para que

que tú seas levantado. Él fue maldecido para que tú seas bendecido. Hay victoria en Jesús. Por lo tanto, no estamos peleando por victoria, estamos peleando desde la victoria. Es por eso que la Biblia dice que en Cristo Jesús somos más que vencedores. Dile a la persona que está a tu lado, están hablando de ti. ¿Eres más que? ¿Eres más que? Ah, si tú lo crees, dale un aplauso a Jesús. Permítanme darles una ilustración para que me puedan entender mejor el concepto de más que vencedor. Imagínate que tú o tu esposo, si eres una mujer, es un gran boxeador de pesos pesados y está peleando por el campeonato mundial de los pesos pesados. Es un combate a 12 rounds. Su oponente es un enemigo fuerte, alto, pesado. El combate dura 12 rounds, pero al final ganas por nocaut. Vences a tu enemigo, loneas a tu adversario, te llevas el cinturón de los pesos pesados y te llega además un cheque por 10 millones de dólares. Te llevas el premio mayor. Luego vas a tu casa, tocas la puerta, tu esposa te abre, te sonríe, te felicita y se queda con el cheque. Tú eres vencedor, pero ella es más que vencedor. Ella no peleó, ella no sudó, ella no sangró, pero se quedó con el premio. Bueno, te cuento que eso es exactamente lo que nos pasó a nosotros. Jesús sudó, Él sangró, Él murió y Él resucitó. Pero tú te llevaste el premio. Vida y vida en abundancia. Vida y vida plena. Vida y vida con propósito. Vida y vida eterna. Si volvemos al texto, el apóstol Pablo no solo nos enseña la realidad de la guerra espiritual, sino la necesidad, la importancia que tiene que usemos una armadura espiritual. Si es una guerra espiritual contra un enemigo espiritual, tu armadura también debe ser espiritual. Tu armadura también debe ser espiritual. Permítame leer una vez más el texto, y es por eso el título de este episodio, La armadura del guerrero. Efesios 6:13 dice, por lo tanto, pónganse toda la armadura, todos digan toda la armadura de Dios, para que cuando llegue el día malo, todos digan el día malo, para que cuando llegue el día puedan resistir hasta el fin con firmeza. Es interesante que el apóstol Pablo describe en la carta de Efesios, mejor dicho, no describe, escribe la carta de Efesios desde una prisión en Roma. Y lo más probable es que él estaba observando a los soldados romanos y estaba viendo su vestimenta a la hora que escribió esta carta. E inspirado en la armadura de un romano, nos enseña la armadura de Dios. Nos enseña nuestra armadura espiritual. ¿Amén? La armadura de Dios consta de 6 elementos. ¿Cuántos elementos? 6.
¿Cuántos? Seis elementos, y cada uno de ellos tiene un propósito específico. Voy a decirlo rápidamente. El cinturón de la verdad, la coraza de justicia, el calzado de la paz, el escudo de la fe, el casco de la salvación y la espada del Espíritu. Durante esta serie vamos a ver específicamente cada elemento de la armadura. Pero hoy me gustaría concentrarme en la armadura como un todo. Y me gustaría rápidamente compartir contigo tres verdades de la armadura. Tres verdades de la armadura. Toma nota, por favor, muy importante. Primero, debes ponerte la armadura antes de la batalla. Una vez más, debes ponerte la armadura antes de la batalla. El libro de Efesios nos enseña que así como un soldado debe estar preparado, debe estar listo, debe estar presto para la batalla, así también nosotros como cristianos debemos estar preparados para la batalla espiritual. Porque cuando llega el día de la batalla, es demasiado tarde para prepararte. Cuando llega el día de la batalla, es demasiado tarde para prepararte. Ningún soldado, ningún guerrero tiene el lujo de poder cambiarse o prepararse o vestirse en medio de una batalla. Si lo tratas de hacer, eres hombre muerto. Un cristiano sin armadura es un cristiano indefenso. Un cristiano sin armadura es un cristiano inofensivo. Un cristiano sin armadura está desprotegido. Ahora piensen en esto. Todos los países, aún aquellos que están viviendo tiempos de paz, su ejército está listo, está preparado para la guerra. Incluso entrenan para la guerra. Hacen simulacros de guerra. ¿Por qué? Porque no saben qué día va a ser el día de la batalla. Y tú y yo no sabemos cuándo va a ser el día de la batalla. Pero batallas en la vida van a haber. Conflictos en la vida van a haber. Problemas en la vida van a haber. La pregunta no es si van a haber batallas. La pregunta no es si van a haber pruebas. La pregunta no es si van a haber problemas. La pregunta es si te van a agarrar preparado. La pregunta es si vas a tener la armadura puesta. Recuerda, mientras más sudas en el entrenamiento, menos sangras en la batalla. Mientras más sudas en el entrenamiento, menos sangras en la batalla. Lamentablemente, a muchos cristianos, cuando llega el día de la batalla los encuentra desarmados, los encuentra con la guarda abajo, los encuentra sin armadura. Y muchos cristianos están sangrando. No por falta de amor a Dios, no por falta de creer a Dios, sino por falta de preparación, por falta de armadura. Muchos cristianos son reactivos y no proactivos con su preparación. Estoy hablando obviamente de su preparación espiritual. No son proactivos con sus hábitos espirituales, con sus disciplinas espirituales. La preparación de hoy determina la victoria de mañana. En lo físico, en lo natural, pero también en lo espiritual.
Esta es una advertencia. Este es un consejo. La armadura hay que ponérsela todos los días. Ningún soldado en tiempo de guerra se puede dar un día franco, se puede dar un día libre, se puede dar vacaciones. Y un cristiano que no entendió que hay una guerra a su alrededor es una presa fácil del enemigo, porque piensa que se puede dar días libres, se puede dar vacaciones espirituales, y no ha entendido que su adversario está como león rugiente viendo a quién devorar. No puede devorar a todos. Solo a los que no tienen armadura. Solo a aquellos que no están preparados. Amigo, que cuando venga el león, que cuando venga la batalla, que cuando llegue el día malo, el día de la prueba, te encuentre preparado en el nombre de Jesús. Amén. Segundo, primero, debes ponerte la armadura antes de la batalla. Segundo, debes ponerte, esto es muy importante, debes ponerte toda la armadura de Dios. Una vez más, tienes que ponerte toda la armadura de Dios. Yo creo que a estas alturas podemos ya concluir que el uso de la armadura no es opcional. Es vital para tu supervivencia, es vital para la conquista, es vital para la victoria. ¿Alguien puede decir amén a eso? Sin embargo, muchos cristianos viven vidas derrotadas porque han fallado en ponerse su armadura. Han fallado en ponerse su armadura. Y el apóstol Pablo hace énfasis en que no es suficiente usar parte de la armadura. Si no dice, vístanse de toda la armadura. ¿Cuántos me están siguiendo? O sea, no es suficiente con solamente ponerte el casco. Porque te pones el casco y no te pones la coraza y tu cuerpo va a estar expuesto. Te pones la coraza y no llevas el escudo y van a haber partes de tu cuerpo que van a estar vulnerables. Llevas la espada, pero no llevas el cinturón y todo lo que traes se te puede venir abajo. ¿Cuántos me están siguiendo? Entonces no es suficiente con una parte de la armadura. No es suficiente con casi toda la armadura. El apóstol es enfático cuando dice, pónganse toda la armadura. Gracias por su entusiasmo. Dije, pónganse toda la armadura. En otras palabras, no podemos escoger solo lo que nos gusta de la armadura. Porque cada pieza protege una área distinta de tu cuerpo. Porque cada pieza tiene un propósito diferente. ¿Amén? No es el mismo propósito, por ejemplo, en las armas convencionales que tiene una espada a lo que tiene un arco y una flecha. Un arco y una flecha es para pelear a distancia. Una espada es para pelear cuerpo a cuerpo. De nada sirve que tú tengas una espada si estás peleando con alguien que tiene arco y flecha, porque te puede disparar a distancia. O de nada sirve que tengas arco y flecha si tienes a alguien al frente tuyo que fácilmente te va a vencer si tiene una espada. Por eso no puedes escoger uno u otro. Tienes que ponerte toda la armadura. Dile a la persona que está a tu lado, toda la armadura. No, pero con esas ganas se va a poner la mitad de la armadura. Dile, toda la armadura. Escúchame, esto es importante y es poderoso. Si solo nos ponemos una parte de la armadura, vamos a ser vulnerables.

Y el enemigo es un especialista en atacar tus áreas débiles. El enemigo es un especialista en apuntar las áreas que están desprotegidas. Una parte descubierta de tu armadura es una puerta abierta para el enemigo. Uy. Una parte descubierta de tu armadura es una puerta abierta para el enemigo. Una parte descubierta de la armadura es suficiente para hacerte sangrar, para hacerte tropezar, para hacerte caer. No le des cabida al diablo. Dije, no le des cabida al diablo. Resiste al diablo y él huirá de tu vida. Pero te tienes que poner toda la armadura. Y tercera verdad en esta charla introductoria, muy importante. La Biblia claramente, el apóstol Pablo nos exhorta y nos dice que debemos ponernos la armadura para poder estar firmes. Todos digan fuerte, firmes. Más que nunca en un mundo turbulento, inestable, en un mundo de tormentas y tempestades, necesitas la armadura si quieres mantenerte firme. Pablo nos enseña que esta guerra espiritual es intensa, es inevitable y es personal. En otras palabras, no es suficiente que tu pastor tenga armadura. No es suficiente que tu líder tenga armadura. No es suficiente que tu papá tenga armadura. No es suficiente que tu amigo tenga armadura. Si tú no tienes armadura, estás desprotegido. De la misma manera que cuando un soldado se enlista en el ejército, en el momento que se enlista, recibe su armamento, recibe su uniforme, de la misma manera, en el momento que tú aceptaste a Jesús en tu corazón, Dios te dio toda tu armadura. ¿Qué te quiero decir? Que tú tienes todo lo que necesitas. Todos digan, tengo todo lo que necesito. Tienes todo lo que necesitas para poder mantenerte firme y resistir al diablo. Mantenerte firme y resistir al diablo. Pero un cristiano que no tiene la armadura es un cristiano que va a tambalear en la vida. Es un cristiano que va a tropezar en la vida. Es un cristiano que no va a llegar lejos en la vida cristiana. Porque la Biblia claramente dice que si quieres resistir al diablo, ¿qué te tienes que poner? La armadura. La armadura que debemos usar para enfrentar al enemigo no la podemos comprar. Tú no puedes ir a un supermercado y pedir armaduras. No puedes ir a una tienda y pedir armaduras. Las armaduras no se ganan, las armaduras no se compran, solo se reciben. Pero hay que entender, hay una guerra espiritual, hay un enemigo espiritual, por lo tanto necesito ponerme una armadura espiritual. Ahora, claramente la Biblia nos advierte, vendrán días malos. Y yo quiero advertirte, vendrán días malos. No se trata de si van a venir, sino se trata de cuándo van a venir. Y la verdad es esta, ni tú y yo sabemos el cuándo. Por lo tanto, ¿cuándo debemos estar preparados? Ayer. Porque no sabemos cuándo. Ahora, la Biblia nos enseña que si queremos mantenernos firmes en ese día malo, en ese día de prueba, en ese día de dificultad, vamos a necesitar pelear con nuestra armadura, con esa armadura espiritual. La armadura de Dios no está diseñada para huir del diablo. Está diseñada para resistir al diablo. La armadura no está diseñada para retroceder, sino para defender tu posición.
lo que Cristo ya ganó por ti en la cruz del Calvario. Así que, iglesia, es tiempo de pelear. Es tiempo de pelear con nuestra armadura, sabiendo que Dios está de nuestra parte y Él ya nos dio la victoria en Cristo Jesús. En Cristo Jesús. Ya tenemos victoria. Ya somos más que vencedores. Así que peleemos esta buena batalla de la fe, sabiendo que no estamos solos, que Dios está de nuestro lado, y si Dios está con nosotros, ¿quién contra nosotros? En el nombre de Jesús. Querida iglesia, este es solo el mensaje introductorio. Esta serie continuará en las próximas semanas, donde estaremos estudiando a profundidad cada parte de la armadura de Dios. Así que no se pierdan ninguno de los próximos episodios. Dios te bendiga.

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Yo soy la vida. Diga, yo soy la vida. En mí está la vida. No, no, dígamelo con convicción. En mí está la vida. Créaselo. Varón. Hey, te felicito. Ese saco me gusta y la corbata. Allá, allá. Ricky, Distrito 3. Yo sé que me está respaldando hoy. Gracias. Juan 14, 6. Jesús proclama ser camino, la verdad y la vida. ¿Por qué se sienta? Nadie le ha dicho que se siente. Damos como asimilado las revelaciones que soy el camino, que soy la verdad. Nos adelantamos y entramos hoy a lo que soy la vida. Para entender lo que Jesús quiso decir referente a la vida, cuando dijo, yo soy la vida, es necesario comprender el significado original del vocablo vida. Diga vida. Tal como se llega a contextualizar en la época y en la cultura, en lo que nos evoca y nos lleva al escritor sagrado. Es también necesario tener presente que cada vez que Jesús utiliza una alegoría donde él mismo se identifica con algún personaje o cosa, lo hace en función de ayudarnos de visualizar tres cosas. Pon atención. Uno, la persona de Jesús. Dos, el carácter de Jesús. Y tres, la obra de Jesús. Finalmente, tanto en el tema que nos ocupa hoy, yo soy la vida, como en todos los demás temas, yo soy. Es impresionante ubicar que en el enfoque primario del Señor, el cual es darnos a entender cómo Él, ¿quién? Cristo, satisface nuestra necesidad, los yo soy de Jesús enfocan toda necesidad humana. Pastor, ¿se le olvidó que estábamos de pie? No, sit down. Gracias por su obediencia. Dese un aplauso a ustedes aquí. Consideremos estas tres premisas. Esto es el significado original de la palabra vida, el propósito de la alegoría de Jesús y la identificación del Señor con nuestras necesidades humanas. Nosotros somos humanos, no somos robots. Nosotros nos duele el cabello, a veces la uña del pie. A veces usted se para con el pie izquierdo, el pie derecho. A veces se siente bien, a veces se siente mal. A veces le sube una bolita que le sube y le baja. Y así. Porque somos humanos. A veces algunas se ponen el cabello rojo, otras se le ponen verde. Porque somos humanos. Y de vez en cuando, pues hay que cambiar la señal. Si no, pregúntele a la anciana María. Yo tengo una. Aquí está. Esta mujer yo la admiro. Siempre viene impecable. Bien vestida, bien combinada con su cabello. Porque eso es parte de la vida. Y Cristo mira eso. Yo soy la vida. Aunque ya hemos estudiado yo soy la vida en la lección que dedicamos a Juan capítulo 11, 25. Yo soy la resurrección y la vida. Veremos en esta oportunidad otra importante enseñanza. Diga soy. Diga soy, Z-O-E, soy, vida de Dios. Como sabemos, el Nuevo Testamento originalmente fue escrito en griego, konei, el idioma más rico, exuberante, jamás hablado. En el Nuevo Testamento encontramos varias palabras
que nuestra Biblia castellana traduce como vida. Las dos palabras más comunes son, repita conmigo, diga soy, soy, diga bio, bio. Pastor, no estamos aquí en Kinder, no estamos aquí con, ¿cómo que se llama el libro ese que usa en primer grado? ¿Ah? Quiero aprender. ¿Dónde están las vocales? Diga bio. B-I-O. Aunque ambas palabras griegas han sido traducidas en vida, en nuestro limitado lenguaje, en la mente del escritor sagrado, no era 100% lo sinónimo. Bio, de donde viene biología, y todos sus derivados representa, oiga esto, la vida natural, propia de todos los seres vivientes. Bio es la vida con principio y es la vida con final. ¿Usted tiene una vida? Exacto, gracias, hermano. Usted supo cuándo nació, pero usted no sabe. Eso se llama principio y fin. Ese es el principio de la vida bio. Es una vida natural. ¿O es que usted cree que va a durar 100 años? Bueno, alguno. Ah, que sí, pero usted me está diciendo a mí que sí, yo creo, pero antes de venir aquí se metió 3 viriles con 4 tulis y 6. Tenga cuidado porque esa vida bio tiene principio y fin. Bio es la vida con principio y fin. La vida bio tiene algunos procedencia u origen. Por tanto, es vida creada. Vaya anotando por ahí en la espalda del hermano que está delante de usted, vaya anotando varias cosas ahí. La vida bio sigue el ciclo natural, el de crecer, ponga atención, madurar, reproducirse, morir. Esta vida necesita

necesita de manera permanente tres cosas. Uno, alimentarse. Dos, sustento. Tres, mantenimiento. ¿Cuántos desayunan aquí? No levanten la mano. ¿Cuántos almuerzan? ¿Cuántos cenan? Y la mayoría de ustedes se mete a las 9:10 cuando están viendo la novela. Cuando está viendo la loba. Sale la guaica ahí con el pañuelo. ¡Ah! Dice, pastor, usted no. Ahora son las novelas, ¿qué? Las griegas, ¿cómo es? Ah, ¿ves? ¿Viste? Las turcas. ¿Cómo se las saben? Yo sigo. Usted se mete en tres procesos de la vida bio: alimento, sustento y mantenimiento. Póngale atención. La preservación de la vida bio requiere un mínimo de requisitos y condiciones sin las cuales no puede continuar. Esta vida está en continua lucha y muerte. Soy. Por lo contrario, es básicamente la vida espiritual. Diga, espiritual. Aunque en algunos casos del Nuevo Testamento se utiliza para designar vida natural, Zoe es la vida que nunca muere. Zoe es la vida que se origina, y es decir, que da la existencia, escuche, que aquí hay revelación, a la vida bio. O sea, que en poca palabra, la vida de Dios es la que le da vida a tu vida. La vida de Dios es lo que te da vida a usted. La vida Zoe es lo que hace y proyecta que lo que tú te sustentes y vivas 80, 90, 40, 100 años, ahí es donde está el misterio de la vida de Dios. Zoe, la vida de Dios es la que sustenta la vida natural. Denle un aplauso al Señor.

La vida bio es una vida biológica. La vida Zoe crece, oye esto, con el ciclo, porque nunca cambia de un estado a otro periodo, a otro estado. Como si ocurriese en la vida bio, en caso de un niño, nace, niño, pubertad, adolescente, adulto, anciano. Zoe se refiere, oiga esto, Zoe se refiere a la duración, a la calidad de vida. Zoe es la vida eterna, la vida presente que nos da Dios a través de su gracia y su misericordia, y la vida futura en la gloria de Dios. Zoe es la vida de Dios. Solo Dios posee, solo Dios puede poseer en Él mismo. Por eso Colosenses dice que por Él fueron hechas todas las cosas. Por eso Apocalipsis dice que Él es el Alfa y el Omega. Dios fue el que creó, Dios es el principio y el final. Después, escúcheme, míreme, después de Dios, míreme, y agárrese bien de la silla. Después de Dios no hay nadie, y antes de Dios tampoco. Eso lo dice Colosenses. Él lo es todo, Él lo abarca todo, porque Él tiene vida Zoe. Él es eterno, bendito sea Dios. La vida Zoe le pertenece exclusivamente a Dios. En su amor, Dios comparte el Zoe, su vida, con los mortales, hermano. Cuando yo leía esto, yo digo, santo. Pero hay un poco de gente reclamándole al Señor, y que sí, que mi marido, que no sé qué, que los hijos, que el canal, que Y anoche, la madrugada, cuando yo leía esto, yo decía, ven acá. Oye este, su amor, Dios comparte su Zoe con los mortales. Entonces tú te pones de caché. Que tú caigas aquí, claro. Hermano, pastor, ¿por qué usted hace morir? Yo no hago moriqueta, moriqueta hace. Soy la vida de Jesús. Yo soy la vida. Jesús sacia nuestra necesidad de la vida. Oiga esto, en la gracia aquí en la tierra y de su gloria después de la muerte. Santo. O sea que si tú estás creyendo que todo muere aquí, todo termina aquí, never in the life, ¿oyó? Esto sigue. Dije, esto sigue. Que no le pase. Yo no soy bueno. Quiero utilizar esta ilustración. Yo no soy bueno para las ilustraciones. Pero se casó una pareja. Y la señora era como media tóxica. Y cuando llegaron al cielo, llegaron así, ¿no? Y le dijeron, bueno, y entonces. No, que ya yo no quiero vivir con ella, le dice. No, que yo no quiero vivir. Es que ella en la tierra era. Le dice. El pastor dijo hasta que la muerte los separe. Tú mandabas allá, acá arriba no. Yo sé que algunos no la agarraron. Me llama la atención la pregunta de la pluma del apóstol Edwin Álvarez. Me gusta esto y me voy a montar en esto. ¿Tienes la vida de Dios? Es una pregunta. Y esto es muy interesante, porque hay gente que viene a la iglesia, pero ellos solamente los 15 y los 30, y ellos vienen con respiro y liberación y hombre de pacto, pero ellos no quieren compromiso con más nadie. Y esto es interesante.
surge la pregunta, ¿tienes la vida de Dios? Dice la pluma del apóstol Álvarez. Zoe, vida eterna today, hoy. Jesús es la vida plena que a su vez da la vida, oye esto hombre, de todo lo que nosotros recibimos. Cuando el pecador se entrega a Jesucristo, pasa de vida bio o vida natural a la vida espiritual. Ello hace que se produzca lo que la Biblia llama el nuevo nacimiento. Respondiendo a Jesús le dijo, de cierto os digo que el que no naciere de nuevo no puede ver el reino de Dios. Juan 3:3. El nuevo nacimiento es el resultado de la obra redentora de Jesucristo. La convicción del Espíritu Santo y el poder de la palabra de Dios. Lo que es nacido de carne, carne es. Y lo que es nacido del Espíritu, Espíritu es. Juan 3:6. Cuando el hombre experimenta el nuevo nacimiento, que es la vida Zoe, la vida de Dios, comienza en él. Por consiguiente, todos los valores son transformados. Si tenía 5, tiene que tener 1. Si decía culebra, serpiente, cucaracha, ya no te puede salir de tu boca eso. Si gustaban los copetines, adiós. ¿Aló? Eso es la vida Zoe. Es lo que entra, que va a cambiar y transformar el rumbo de tu vida. De modo que si alguno está en Cristo, nueva criatura es. Las cosas viejas pasaron, he aquí todas son hechas nuevas. 2 Corintios 5:17. Al ser prudente, dice, la Zoe, la vida de Jesucristo, me gusta esto, no pasa por alto ni de apercibido. El primero que advierte el cambio es uno mismo. Yo me acuerdo cuando me convertí hace

El papá de la pastora Miriam era el pastor. Allá en Panamá Viejo me convence. Era, Miriam estaba así. Usted la ve ahora así, más grande que Manuel, pero Miriam estaba así chiquita. Hace tantos años yo me di cuenta que la vida Zoe entró en mí. Porque yo mismo me di cuenta de los cambios, de la transformación y de lo que Dios comenzó a hacer en nuestra vida. Yo le he dicho a usted que yo no estoy viejo. Es que me convertí joven, hermano. Yo me convertí joven. Luego las personas más próximas a nuestro entorno notarán la diferencia. Finalmente, el círculo en que tú andas y te defiendes, mantenemos relación más o menos estable, cuestionarán nuestra transformación. Yo me acuerdo del día que me convertí. Yo no vivía allá con mi mamá en Santa Luisa. Yo me había quedado acá en San Felipe. Y esa tarde yo me fui para allá, para la casa. Y yo llegué con mi Biblia que me habían regalado allá. Y yo llegué así con mi Biblia, ¿no? Y yo escuché a una de mis hermanas que dijo, le hizo seña a mi mamá, dije, ¿y este diablo qué quiere ser santo ahora? Y yo me quedé callado, yo no dije nada. Pero la vida Zoe te va llevando. Primero te das cuenta tú, tus familiares, tu tío, tu abuelita, el barrio, la universidad, el trabajo. Oye, ¿qué te pasa? Oye, antes tú no hablabas así. Oye, ¿por qué tú caminas así? Antes tú hablabas así y movías la mano. Ahora ya tú. La gente comienza a entender y ver que la vida Zoe, la vida de Dios, comienza a trabajar, a funcionar en tu vida bio, en tu vida natural. Dele un aplauso al Señor en esta hora. Cuando el hombre experimenta un nuevo nacimiento, la vida Zoe, la vida de Dios, comienza en él. Por consiguiente, todos los valores son transformados. De modo que si alguno está en Cristo, bien, nueva criatura es. Las cosas ya pasaron. Ahora, me gusta esto. Me gusta este cambio. Porque ahí es donde, mire, hermano, ahí es donde la cosa se comienza a poner media color de hormiga. ¿Pero por qué, pastor? Porque ahí comenzamos a madurar y a ver lo de Dios. Y ahí tenemos que estar capacitados y entender lo que Dios desea y anhela de nosotros. Sencillamente hemos pasado de muerte a vida, dice la pluma del apóstol Álvarez. Soy el que os dio vida a vosotros cuando estabais muertos en vuestros delitos y pecados. Pero Dios, que es rico en misericordia, y por su gran amor que nos amó, aún estando nosotros muertos en pecado, nos dio vida juntamente con Cristo. Por gracia soy salvo. Efesios 2, 1, 4 y 5. Jesús nos promete la vida, porque como el Padre tiene vida en sí mismo, así también ha dado al Hijo de tener vida en sí mismo. Juan 5, 26. El ladrón no viene sino para hurtar, matar y destruir. Yo he venido para que tengan vida y para que la tengan en abundancia. Juan 10, 10. El Padre le ha dado al Hijo, oiga esto, me gustó esto. El Padre le ha dado al Hijo la potestad de darnos vida. Santo. ¡Woo! Amada, llegó. Qué bueno, bienvenida. Mire, hermano. Yo no sé si es que uno cuando va subiendo de piso se siente como más responsable o más. Ayer hablaba con un hermano que subió al quinto piso y estaba deprimido. Yo dije, varón, yo estoy en el sexto piso y me siento bien.
Pero hermano, pero es el asunto, escúcheme.

asunto de no entender y la capacidad de que tú tienes la vida Zoe, de que tú vives porque el Padre, oye esto, le dio potestad al Hijo para darnos vida. Ah, no, usted no la agarró. Le dio la potestad, el poder para que te diera vida. Dale un fuerte aplauso. ¡Woo! Hay vida de Dios. Usted feliz, si usted va al quirófano y esto, y lo operan y esto. Ayer oré por una colega. La van a intervenir quirúrgicamente. Y oré con ella. Y le dije, estate tranquila. La Biblia dice que los ojos de Jehová velan por la ciencia. Va a salir bien, todo va a estar bien. Pero le dije, algo así, tu vida está en manos de Dios. Hermano, el Padre le dio poder a Cristo para que nos diera vida. Denle un aplauso al Señor. ¡Woo! ¡Santo! ¡Santo!

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1: Hay eventos inesperados que nos encuentran totalmente desprevenidos y que ponen de manifiesto nuestra fragilidad e incapacidad para enfrentar tales eventos. Hola, soy Omar Morillo. Bienvenidos a Vida Dura. Carlos Ferreira, de Puerto Rico, era un próspero hombre de negocio a quien la vida parecía sonreírle en todo sentido. Pero un día la estabilidad que disfrutaba colapsó cuando Carlos fue sacudido por una devastadora noticia. Veamos.
2: Yo trabajaba en una fábrica de cerámica, era gerente general de la planta de Puerto Rico y la de Miami. Y me pasaba constantemente viajando. Estaba 2 semanas en Puerto Rico, 2 semanas aquí en Miami. O sea, yo era lo más sano que podía haber.
0: Carlos Ferreira era un hombre de fe, fuerte y dedicado de lleno a su trabajo. Pero un suceso inesperado pondría a prueba esa fe de una manera que jamás imaginaría.
2: Pero llegó un día que eso cambió. Un día fui a almorzar y el vaso de agua que estaba tomando, una vez tomando así, salió como color rosa. No le hice mucho caso, le di la vuelta y tomé otra vez, pero había otra vez. Y resulta que era sangre.
0: Carlos no le dio mucha importancia a ese sangrado, pero al regresar a su oficina, aquello que parecía un hecho aislado se transformó en una hemorragia difícil de controlar.
2: Me fui a enjuagar la boca y era mucha la sangre que botaba. Entonces un compañero de trabajo me llevó al médico, del seguro que yo tenía, al primario. Él me dijo, yo no sé lo que es, pero hay que verlo. Y él me refirió a un especialista, otro. Y ahí fue que me enviaron a otro doctor, que fui al otro día.
0: Tras someterse a rigurosos exámenes, Carlos, el hombre que siempre gozó de una salud inquebrantable, recibió de su médico un diagnóstico capaz de silenciar a cualquiera.

0: me diagnosticaron cáncer en la garganta, en el esófago específico, con una metástasis en la parte derecha del cuello. Me declararon con 6 meses de vida. Bueno, en ese momento me quedé en shock. Las apuestas no estaban a favor mío. Yo no sabía qué hacer.
1: He had one of the most common head and neck cancer, what we call squamous cell carcinoma. T3 lesion, you know, when we staged him, so, you know, that was aggressive.
2: Esa misma noche, tras compartir el diagnóstico con su esposa, Carlos buscó en la soledad un espacio para exigirle respuestas a un Dios que parecía permanecer en silencio.
0: Y empecé a preguntarle a Dios la pregunta clásica: ¿por qué a mí? Y yo no me hablaba, no me contestaba, yo no sentía la presencia de Dios. Pero me acordé que la Biblia dice que Él habita en medio de la alabanza. Y empecé a alabar a Dios. Y cuando sentí su presencia, yo sabía que iba a pasar por un tiempito no muy bueno, pero que al final todo iba a salir bien. Y me vino un versículo a la mente, Isaías 53:5, por su llaga fuimos nosotros curados.
2: Aferrado a la promesa de aquel versículo, Carlos encontró en Dios la fuerza necesaria para enfrentar el difícil camino que tenía por delante.
0: Primero me dieron 5 meses de quimioterapia, todos los días. Los últimos 3 meses empezaron a darme radiación también. Entonces tenía quimioterapia y radiación, porque los tumores eran agresivos, estaban creciendo rápidamente. La radiación te quema la boca completa. Yo no podía comer, ni agua podía pasar por la boca. Entonces el oncólogo me recomendó, se llama un PEG, es un tubo para alimentar a uno por ahí. Porque ya no podía pasar nada. Estuve 6 meses sin comer y me puse flaco. La quimioterapia te cansa, te pone cansado.
2: Carlos estaba al borde de la muerte, pero en su mente y en su corazón tenía la certeza absoluta que Dios lo iba a sanar.
0: Yo diría que eso es lo que yo hice todo el tiempo, cuidar mi mente, porque yo sabía que si dejaba que mi mente me dominara, me iba. Entonces el proceso se hace un poquito más fácil, porque el proceso es proceso. No tuve que ir al baño, no tuve diarrea, no tuve vómito.
2: A pesar de su voluntad de hierro, esta batalla apenas comenzaba y muy pronto el cáncer le condenaría a pasar noches enteras en vela.
0: Por la siguiente razón, la quimioterapia me secó las glándulas salivares. Sin embargo, hay unas glándulas ahí que lastimó. Entonces la boca se me llenaba como de saliva abajo y me ahogaba. Entonces yo tenía, y no podía tragarlo, porque tenía el tumor. Entonces yo tenía nosotros ya le hicimos punchera, no sé cómo le dice. Ahí y escupía y me enjuagaba la boca. Pasaba toda la noche en eso.
2: Pero aquella tortura nocturna solo sería el preludio de una crisis financiera que pondría en juego todo lo que Carlos había construido.
0: Tuve que dejar el trabajo. Las deudas se acumularon. La casa se atrasó. El teléfono sonando todo el tiempo, la gente cobrando. Pero Dios, yo hice un milagro. Me encontré en una revista. Y la revista decía, había un anuncio, decía: usted tiene una enfermedad de muerte, tiene un seguro de vida. Nosotros se le podemos resolver. Y llamé a esa gente. Esa gente lo hacía, era las personas que tenían sentencia de muerte. Les compraban el seguro de vida por 1% más bajito, un 75%. Te daban el valor del seguro. Y cuando tú te mueras, ellos son los beneficiarios. De estar endeudada hasta aquí, al otro día estaba libre de deuda completamente.
2: Tras negociar su seguro de vida, Carlos logró recuperar su paz financiera. Sin embargo, el cáncer no daba tregua y ahora debía enfrentar

0: una cirugía de altísimo riesgo.
1: Una cirugía duró 8 horas. Bien delicada para limpiar lo que se quedó. Me abrieron desde la oreja hasta la garganta. Ahí me hicieron 32 biopsias durante el transcurso del día para estar seguro que ninguna glándula hubiera células cancerosas. Y gloria a Dios, no encontraron ninguno. Me destruyeron la garganta, pero menos. Eso es para testimonio. Dije, Dios hizo el milagro. Diciembre 19 de ese mismo año, después del 31 de marzo, me dijeron que tenía 6 meses de vida, 9 meses después me dijeron, estás libre de cáncer. Ese fue el día más glorioso que yo he tenido.
2: I'm very thankful to the Lord that He has blessed him with that great result. He's 11 years out and he's still, you know, completely disease free.
0: Han pasado más de 20 años desde esta entrevista con el médico y casi 30 desde aquel diagnóstico terminal. Y el milagro sigue intacto, porque para Dios ninguna sentencia es definitiva.
1: Agradecido con Dios, porque cuando el 86% de las personas en aquel tiempo se morían en 6 meses, Dios decidió que yo no iba a estar en ese 86%. Dios es fiel. Dios es real. Y me ha enseñado a mí. Y me ha mostrado que me ama. ¿Cómo tú no le vas a agradecer a Dios después de sanarte de un cáncer que era muerte seguro? ¿Cómo no va a ser agradecido? Pues desde entonces yo me dedico a servirlo a Él.
0: Después de más de 3 décadas de haber vencido una sentencia de muerte, Carlos se dirige a todos aquellos que hoy luchan por recuperar la esperanza y la salud.
1: Hay una sola frase, y lo tienes que repetir 1000 veces. Todo va a estar bien. Usted acá arriba tiene una farmacia. Tiene una farmacia que le va a ayudar a estar bien. Sí hay momentos de duda, eso es normal, pero usted tiene que creer que por su llaga fuimos nosotros curados. Si usted se mete eso en el cerebro, en su mente y en todo su ser, se va a dar cuenta que al final todo va a salir bien, porque es así.
0: Apreciado amigo, si eres uno de los que crees que los milagros no existen, bueno, espero que después de haber visto esta historia cambies de opinión. Carlos Ferreira es un ejemplo vivo de lo que Dios puede hacer en la vida de aquel que confía en Él y le busca de todo corazón. Si necesitas ayuda, si necesitas oración, llama al número en tu país o envía un mensaje de texto por WhatsApp ahora mismo. En Vida Dura, queremos ayudarte.
3: Cuando yo siento que me jalan del pelo y me empiezan a decir hasta que me voy a morir. Y yo me metí al baño, cogí una cuchilla y ya me iba a cortar.
0: 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Nancy Cuellar de Colombia creció con un padre agresivo que en una ocasión la humilló delante de sus amigos adolescentes con golpes. Esta actitud generó en ella un profundo resentimiento y una rebeldía que la condujo a adoptar un estilo de vida altamente peligroso. Aquí para ustedes su dramática historia.
3: De 5 mujeres nació el niño. el varoncito que tanto anhelaba mi papá. Y al año de nacido, el niño se sale de la casa por detrás de una pelota y había un paradero de buses. Y él quedó debajo del bus. Cuando el bus arrancó, lógicamente lo mató. Pero a raíz de eso, mi papá se llenó de mucho odio, se volvió amargado, se volvió muy enojado y empezó a beber. Y a raíz de eso lo agarró, no solo conmigo, con todos los hijos.
0: La tragedia familiar transformó por completo el hogar de Nancy Cuellar en Colombia. Lo que antes era un lugar de unión se convirtió en un espacio de violencia y ella experimentó la agresión a sus 14 años.
3: A raíz de ese día, de ese maltrato, yo también me fui llenando de rabia y todos teníamos mucho resentimiento con mi papá. Cuando yo siento que me jalan del pelo y me empiezan a decir hasta que me voy a morir y con palabras vulgares y todo, y me tiró al piso y cuando yo le decía, papá, ¿qué pasó? Y mi papá, arrastrada del pelo, me llevó a la casa. A raíz de ese día, de ese maltrato, y yo me metí al baño, cogí una cuchilla y ya me iba a cortar. Ya me iba a cortar cuando mi mamá entra.
0: Su madre llegó a tiempo para detener su intento de suicidio, pero el alma de Nancy quedó marcada por el dolor, buscando cualquier escape posible.
3: Ese mismo día en la noche, el mejor amigo de mi novio, que también era muy amigo mío, me tocó la ventana y me dice, ¿estás bien? Y yo le dije, sí. Yo me la pasé llorando ese día. Yo le dije, yo quiero lo que ustedes fuman. Él me armó el coso de marihuana, me enseñó cómo se fumaba y ahí empecé yo a fumar. Empecé a probar los hongos, la marihuana, a beber, me escapaba del colegio, ya me empezaron a echar de los colegios. Yo no terminé los estudios porque ya no me recibían en ningún colegio. Mi vida no tenía sentido, yo no tenía una meta, una visión, no tenía un objetivo, no tenía propósito, no tenía nada. Y me acuerdo que todas las palabras que mi papá me decía me marcaron porque él decía que yo iba a ser una prostituta, que yo era una marihuanera, una degenerada. Y todas esas palabras que me decía me marcaron y se convirtieron en realidad.
0: Nancy se sumergió en una vida desenfrenada, donde la droga y el sexo se convirtieron en sus compañeros diarios, hasta quedar atrapada en las redes del narcotráfico, un mundo que la hundió aún más en la oscuridad.
3: Me involucré, no sé en qué momento, pero me involucré con gente ya de, wow, o sea, como diríamos, de alto calibre en ese mundo. Gente de mucho dinero, a todos vendían drogas, todos eran drogadictos, consumían droga. Había una mesa de comedor, la cosa más impresionante, llena de toda clase de droga. Nunca había consumido tanta droga como ese día yo. Ese día hasta pastillas probé. Y ahí ya empiezo un mundo tan diferente. O sea, fue un mundo de mafiosos, un mundo de droga impresionante, de dinero impresionante. Estuve en varias fincas donde hubieron balaceras. Empecé a estar con mujeres, empecé a estar en orgías, empecé a estar en moteles. Yo me despertaba y me despertaba con, ¿y este tipo quién es?
0: Nancy sabía que se estaba destruyendo, así que queriendo escapar de ese mundo, decidió buscar un nuevo comienzo en los Estados Unidos. Cansado de vivir sin un sentido de dirección y propósito en la vida, de ver cómo pasan los días y tú con las manos vacías, sin haber logrado nada. Bueno, no todo está perdido. Todavía estás a tiempo de recibir ayuda del único que puede brindártela. Llama al número en tu país o envía un mensaje de texto por WhatsApp ahora mismo. En Vida Dura queremos ayudarte. Ya regresamos.
3: Me quise matar. Me tomé todas las pastillas que habían en un botiquín que él tenía.
4: Esta vez sí es verdad, que yo sí puedo cambiar.
5: ¡Aló!
4: No creo, estoy ocupado, tengo clases. No, no puedo.

0: Twitter.
1: No, jefe, es solamente hoy. Deme una oportunidad, por favor.
2: No puedo solo.
3: Queriendo cambiar y no sabes cómo, llámanos y te diremos cómo hacerlo.
4: Nancy sabía que estaba destruyendo su vida, así que pensó que un cambio radical de ambiente y de amistades le permitiría lograr un nuevo comienzo. Así que, llena de esperanzas, dejó su natal Colombia y viajó a otro país con el deseo de comenzar una nueva vida. Veamos a continuación si su deseo se cumplió. Aquí para ustedes.
5: Me vine pues con deseo de cambiar. Yo dije, acá sí voy a cambiar, acá va a ser diferente. Pero no, yo llego acá, sigo lo mismo. Me hago amiga de una mafiosa de Colombia, pero ya vivía acá. Me presenta un tipo, me pegó que enamorada, pues él era mafioso, había estado preso, pero salió y empiezo la vida con él. La verdad que esos 3 años que estuve con él fueron los mejores años después de que vine de Colombia. Fue muy bonito, muy bonito. Me llenó de joyas, muy lindo, mucho amor, muy especial conmigo.
6: Pero su felicidad terminaría abruptamente.
5: Un día en Thanksgiving, que siempre lo digo, le echaron algo a mi licor, yo me dormí. Bueno, eso fue un rollo, creo yo que yo le fui infiel con un muchacho que estaba allí. Y ahí empezó otra pesadilla en mi vida. Yo le rogué, le lloré, le imploré que me diera una oportunidad, que yo a él no le había hecho infiel, que yo a él lo amaba.
6: El mundo de Nancy se derrumbaba.
5: Me quise matar, me tomé todas las pastillas que habían en un botiquín que él tenía. No me pasó nada, solo dormí 3 días seguidos. Y yo me ponía a llorar y yo quería morirme, yo no quería seguir viviendo más.
6: Finalmente este hombre le entrega su ropa en bolsas de basura y la deja en la calle, obligándola a comenzar de cero.
5: Me tocó empezar de cero. Estando en eso, yo empiezo a trabajar con un diseñador. Y estando en ese taller de diseño, había una muchacha allí. Y ella me veía tan mal, porque yo lloraba todos los días.
6: En ese momento, su amiga le regala un cassette con música cristiana.
5: Yo iba en el carro. Eso fue impresionante. Y esa, no pude seguir manejando. Yo me orillé y decía, cansado el camino, sediento de ti. Empezó a hablarme el Señor. Pero literal, era como si yo tuviera una voz, como si él estuviera sentado ahí en el carro conmigo. Y yo le decía, ya no quiero seguir viviendo así, ya no quiero esta vida así, estoy cansada, ya no puedo más, no puedo más. Ese día fue mi encuentro con Dios, yo lloraba, yo no sé cuánto tiempo yo duré ahí parada. Y ahí vino la transformación, porque esa canción marcó mi vida. Ese fue, póngale, un jueves. El domingo yo ya estaba en la iglesia. Recibí a Jesús como Señor y Salvador. Y decirle, Padre Celestial, yo me arrepiento de todos los pecados que he cometido hasta hoy. Pero yo no podía casi ni hablar. Yo estaba completamente quebrantada. Y yo empiezo a repetir esa oración, confesar mis pecados, pedirle perdón a Dios. Y ahí recibo y le digo a Jesús que entre en mi corazón como mi Señor y Salvador.
6: Su necesidad era tan profunda que Dios comenzó a obrar rápidamente en su vida, sacándola de sus adicciones, dándole un propósito y devolviéndole las ganas de vivir.
5: Que yo no volví a fumarme un cigarrillo, yo no volví a consumir droga, yo no volví a beber. Si Cristo no hubiera llegado a mi vida, yo estuviera muerta. Una de las cosas poderosas que hizo Dios y maravillosas fue el cambio con mi papá. Lo pude perdonar.
7: Sí, lo perdono.
6: Hoy, Nancy sabe a quién agradecer su nueva vida y deja un mensaje para quienes atraviesan situaciones

0: como la que ella una vez vivió.
1: Y ahí mismo en la iglesia conocí al que hoy día mi esposo. Con él empezamos ministerio hace 18 años. Yo puedo decirle, si tú estás en esa situación, pero estás buscando esa ayuda, estás buscando ese refugio, estás buscando esa liberación, la única solución es Cristo.
2: La experiencia humana nos evidencia claramente que muchas veces no tenemos el poder para cambiarnos a nosotros mismos, que carecemos de la habilidad de abandonar, usando nuestra propia fuerza, conductas inapropiadas, malos hábitos. Generalmente terminamos fallando. Necesitamos ayuda. Sí, amigo, necesitamos ayuda. Nancy quería cambiar. Pensó que abandonando su país y dejando atrás las viejas amistades cambiaría. Pero no. Al venir aquí, lo primero que echó en su equipaje fueron sus problemas, sus serios problemas. Ah, pero cuando entendió que el único que podía cambiarla era Jesucristo, el Hijo de Dios, sin dudarlo, entregó en él su vida. Posiblemente, apreciada amiga o apreciado amigo, te identificas con esta historia porque también estás tratando de cambiarte a ti mismo y terminas muchas veces frustrado porque no logras hacerlo. Bueno, es claro, la historia lo ha mostrado. Cristo Jesús no solamente desea cambiar tu vida, Él puede hacerlo. Sí, Él puede hacerlo. ¿Cómo, te preguntarás? Sencillamente entregándole a Él tu corazón. Él se ha acercado a ti porque te conoce y te ama. Tiene una nueva vida para ti. Si eso es lo que deseas, ora en este momento conmigo. Cierra tus ojos, inclina tu rostro y dile así: Señor Jesucristo, gracias por haberte acercado a mí en este momento, porque yo te necesito, Señor. Te abro mi corazón y te invito, por favor, ven a mí. Te necesito. Perdona en primer lugar todos mis pecados. Me arrepiento de todo lo malo que he hecho. Perdóname, Señor. Dame un nuevo corazón, dame una nueva mente y yo te seguiré todos los días de mi vida. Amén. Si usted oró, le felicito. Usted ha tomado la mejor decisión de su vida. Cristo Jesús escuchó su oración y Él entró en su corazón. Voy a recomendarle rápidamente, por favor, que busque una Biblia y usted comience a leer la palabra de Dios. Esto es de suprema importancia. También le recuerdo que hay un número allí en la pantalla del televisor. Tome nota de ese número y llame al número en su país o envíe un mensaje de texto por WhatsApp. Aquí en Vida Dura queremos ayudarle. Ya regresamos. ¿Aún no has visitado el canal de Vida Dura en YouTube? 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
3: ¿Cuántos recuerdos? Siempre que vengo a este lugar, hay cosas que me hacen reflexionar. Si pudiéramos saber cuánta riqueza hay enterrada aquí.
4: ¿Riqueza, abuelo? Son solo huesos descompuestos.
3: Muchos de los aquí enterrados jamás descubrieron sus talentos y habilidades. Esos sueños y ese arte también murió con ellos.
5: No vivas una vida sin propósito.
2: Muchas gracias a Carlos Ferreira de Puerto Rico y a Nancy Cuellar de Colombia por haber compartido sus experiencias de vida aquí en nuestro

Nuestro programa, historias de motivación, historias que muestran el deseo de Dios por ayudar al hombre. Si hay un número de teléfono en la pantalla, por favor, llama ahora mismo porque en Vida Dura queremos ayudarte. También quiero invitarte a que visites el canal de Vida Dura en YouTube, te suscribas y te hagas miembro de nuestro canal. Esto ha sido todo por hoy. Vuélvanos a sintonizar en nuestro próximo programa. Hasta pronto.

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0: 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Porque por gracia sois salvos por medio de la fe. Esto no de vosotros, pues es don de Dios, no por obras, para que nadie se gloríe. 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

0: Hola, bienvenidos a nuestro canal y quiero invitarte también a que te suscribas a mi canal personal, David Escarpeta Oficial. Ahí vas a encontrar más contenidos. Muchas personas preguntan, ¿dónde puedo encontrar más contenidos? Vas a ir a David Escarpeta Oficial, te vas a suscribir y vamos a tener un contacto también más personal y va a ser un tiempo chévere el que vas a tener unido conmigo en este canal de David Escarpeta Oficial. Pero al mismo tiempo, hay personas que no solamente ven predicaciones, mensajes, sino que también les encanta escuchar. Y hay una herramienta que se llama Spotify. Y nuestras predicaciones y pensamientos estaremos subiéndolos ahora en Spotify. Así es, están disponibles. Así que ahora mismo baja mis predicaciones o puedes bajar también mis pensamientos. Estoy mandando también pensamientos cortos que los puedes reenviar a tus amistades y a mucha gente para que puedan seguir escuchando y que la palabra de Dios siga corriendo. Gracias por hacer parte de nosotros y de esta visión tan hermosa. Te bendigo.
1: ¿Están listos para escuchar una palabra de parte de Dios? A ver, ¿quién? A ver, los de aquí, ¿ustedes están felices de estar en la casa de papá? ¿Los de acá están felices de estar en la casa de papá? Muy bien. Estamos en medio de una serie muy linda acerca de las finanzas. Quiero que sepa que siempre en febrero tomamos un tiempo para instruirle en la parte de las finanzas. Hace 8 días tuvimos al pastor David Chan con nuestro pastor Fernando, que lideró una conversación y luego él trajo una palabra hermosa acerca de la generosidad. Pero yo quiero traer una palabra que la tenía aquí ni siquiera en la punta de la lengua, la tenía en la manzana de la garganta, la tenía trabada aquí. Señor, yo necesito soltar esta palabra. Y la palabra de hoy se llama: el que no tranza no avanza. Yo quiero que diga eso conmigo. No se me haga.

Tal que ahora, ay no, yo soy alemán, yo no sé qué significa eso. Todos sabemos lo que significa. A ver, las mujeres, uno, dos, tres. Los hombres, todos. Yo recuerdo que yo soy hijo de pastor. Bueno, conocen a mi papá, el pastor Tito. Yo tenía como 13 añitos y entonces en la iglesia había no un hermano, ese era un primo. ¿Me entienden, no? O sea, porque hay gente que no es hermana, es prima en Cristo. ¿Sí me explico? No son completamente convertidos. Entonces, casi le, hola primo, hola pariente. Entonces, este señor vendía ropa. Y recuerdo que una vez terminó el servicio, me dijo, Davidito, yo lo amo mucho. Usted merece ser bendecido. Y Dios puso en mi corazón que lo bendijera. Y abrió el baúl del carro y sacó una chamarra roja. En ese tiempo Michael Jackson estaba en su furor. Todo el mundo queríamos vestir como Jackson. Y saca una chamarra roja. Beat it, beat it. ¿Entiendes? Y saca unas botas, unas zapatillas rojas. Y yo dije, aquí sí vino la unción. Y yo los ojitos se me hicieron así, me dijo, papi, quiero bendecirlo. Y puso la chaqueta y me puso los tenis. Yo dije, ay, yo no sabía qué hacer. Yo estaba esperando que llegara el otro domingo, porque yo tocaba el piano en la iglesia, a que se manifestara la unción de Michael Jackson y que todo el mundo pudiera adorar. Resulta que yo después de que me puse el siguiente domingo la pinta, se me acerca el hermanito y me dice, Davidito, ¿se acuerda la ropa que le vendí hace 8 días? ¿Cómo que me vendió? Infeliz, usted no me vendió nada. Claro, mijo, yo le vendí y ahora me debe 200 mil pesos. Eso en ese tiempo era mucha plata. Es como decir ahora, no sé, $200. 100 de la chaqueta y 100 de las zapatillas. ¡Qué infeliz! Y yo le dije a mi papá, y papá dijo, no, eso le pasa por menso, páguele. Y me tocó dar clases de piano, dar clases de baile, casi me toca bailar en un tubo para poderle pagar a ese señor. Y recuerdo que ese hermano ganó, ese primo, ganó fama en la iglesia por de transero. Era alguien que engañaba a la gente y transaba para sacar beneficio. No sé si recuerdan sus casas, por ejemplo, hace años atrás, allá en el Rancho Grande, allá donde vivíamos. Que el vecino agarraba el cable de la luz y lo pasaba para acá y le quitaba la luz al vecino para que tuviera, ¿se acuerdan? Y después el famoso Wi-Fi, vecino, deme la clave del Wi-Fi, consígamela, porque yo no voy a pagar el Wi-Fi, yo prefiero hacerlo del vecino, tranza. Y alguno dice, no, pastor, yo no soy transero. Eso decía yo hasta que el Espíritu Santo me llevó por este texto que yo le voy a leer. Y lo vamos a ver bien. Y en algún momento todo el mundo tenemos que reconocer que algo de tranza hemos traído y arrastrado de nuestra cultura. Le pongo ejemplos. Hay cristianos que siguen mintiendo. No sé cómo tomar ese silencio, Señor. Porque aquí nadie dijo amén, porque si alguien hubiera dicho amén, quiere decir que yo no miento. Pero el silencio de todos ustedes me deja muy preocupado. Hay cristianos que todavía tienen mañas en hacer los negocios. Y como que eso hace parte de nuestra cultura y Dios sabe que yo nací así, crecí así, y yo soy hispano. Pero déjeme decirle algo. La semana pasada puse un post acerca de Bad Bunny y dije, no se trata de ser no se trata de ser latino, se trata de ser cristino. Y muchos de nosotros tenemos una vida cristina, no cristiana, porque nos acostumbramos a las tranzas. ¿Saben qué es una tranza, no? Una trampa, un engaño. Y hubo un pueblo en la palabra del Señor, en el libro del profeta Jeremías, capítulo 17. Cuando tú lees el profeta Jeremías, el capítulo 17, él le da una palabra al pueblo de Judá. Todo el mundo diga Judá. Eso fue 700 años antes de Cristo, ¿ok? Escucha bien. Y el pueblo de Judá estaba teniendo terror de su enemigo Babilonia, el imperio de Babilonia, porque el imperio de Babilonia estaba creciendo y ellos iban a tomar dominio de Judá. ¿Y qué pasó?
El pueblo de Judá empezó a pecar contra el Señor, y por eso el Señor levanta al enemigo. Porque si usted lee la escritura, especialmente el Antiguo Testamento, se dará cuenta que por la desobediencia del pueblo es que Dios empieza a fortalecer, a permitir que el enemigo tome opresión sobre el pueblo de Dios. Y este fue el caso de Judá. Ellos se convirtieron en un pueblo también mañoso, en un pueblo corrupto, y la raíz de su pecado era la desconfianza en el Señor. Y mire lo que dice Jeremías 17:1. El pecado de Judá está escrito con cincel de hierro, con punta de diamante está grabado sobre la tabla de su corazón y en los cuernos de sus altares. En otras palabras, ellos mismos se encargaron de afirmar ese pecado tan fuerte y de decir: este es nuestro pecado. ¿Y qué? Era un pueblo que abiertamente se había rebelado y había confiado más en los hombres que en el Señor. Y lo primero que quiero recalcar aquí, escúchame bien, es de que como Judá estaba siendo atemorizada por Babilonia, ellos empezaron a buscar alianzas. La primera alianza que encontraron fue Egipto. Entonces vinieron a la nación de Egipto y le dijeron: ayúdanos, queremos que nos ayudes política, militar, queremos tus estrategias. Judá buscó alianzas, abandonó al Señor y buscaron alianzas con las potencias que podían ayudarles a ellos. Empezaron a confiar en las estrategias de las potencias mundiales en vez de confiar en las estrategias divinas. ¿Hay alguien acá? Pero entonces no solo empezó con estrategias, con lo militar, después terminaron en los mismos cultos y en la misma adoración satánica que tenían otras estas naciones. Porque resulta ser que el plan que tiene, por ejemplo, la ONU de paquetes de ayuda a las naciones no es solamente para que haya más escuelas o para que haya salud. Dentro de eso viene un paquete donde los niños se les tiene que discipular con doble sexo. Viene un paquete donde el presidente de ese país necesitado tiene que firmar, y con eso hay un proyecto de ley que trata de trastornar la mente de las generaciones. Si no recibes esto, entonces no hay ayuda. Eso no es nuevo. Egipto fue lo mismo que le dijo a Israel: si quieres que te ayude, tienes que adorar a mis dioses. Si quieres que te ayude, tienes que tomar la adoración cultica que nosotros tenemos. Entonces Israel dejó de confiar, Judá dejó de confiar en el Señor y empezó a confiar en el hombre. Todos nosotros hemos escuchado un versículo muy famoso y está en Jeremías 17:5. Así dice el Señor: maldito el hombre que confía en el hombre y hace la carne su fortaleza, y del Señor aparta su corazón. Será como arbusto desolado, y no verá cuando venga el bien. O sea, el bien nunca lo verá. Habitará en pedregales, en el desierto, en una tierra salada y sin habitantes. Ese versículo, esa frase: maldito el hombre que confía en el hombre, el Señor lo dice en un contexto en que Judá había abandonado la confianza en el Señor y empezaron a desconfiar de Dios. Escucha esto: cuando confías en el mundo y en su sistema corrupto, dejas de confiar en Dios. Y cuando confías en Dios, dejarás de confiar en el sistema de este mundo. Porque el sistema de este mundo es el engaño, pero el sistema de Dios es la integridad. Si lo crees, dale un aplauso al Señor. Entonces, en primer lugar, Judá, diga conmigo: desconfiaron en el Señor y confiaron en el hombre. Lo segundo, desconfiaron del Señor y se confiaron en su propio ¿qué? Diga, su propio corazón. Entonces, no solamente confiaron en Egipto, pero confiaron en su propio corazón. Mira el versículo 9: más engañoso es el corazón y sin remedio. El corazón no tiene remedio. ¿Quién lo comprenderá? Pero hay otros versículos donde el Señor confronta a Judá de que ellos pusieron su confianza en el corazón. Se los voy a leer. Jeremías 11:8. Pero no oyeron, se inclinaron su oído, antes se fueron cada uno tras su imaginación de su malvado corazón.
Jeremías 14:14, falsamente profetizan los profetas en mi nombre, algo que hoy parece que no pasa, ¿no? Profetizan en mi nombre diciendo Dios me dijo y Dios me dijo y el Señor me dijo y el Señor me, el Señor de los anillos será. No los envié ni los mandé ni les hablé, visión mentirosa, adivinación, vanidad y engaño del corazón son los que le profetizan a ustedes. Wow. Luego Jeremías 16:12, y vosotros habéis hecho peor que vuestros padres, porque he aquí que vosotros camináis cada uno tras la indignación de su malvado corazón, no oyéndome a mí. Diga conmigo, confiaron en su corazón. ¿Cuántas veces nosotros hemos confiado en nuestro vano corazón y decimos, Dios me dijo? ¿Cuántas decisiones no hemos tomado basadas en un sentir del corazón engañoso, pero no en la voz del Señor? Entonces diga conmigo, confiaron en el hombre, confiaron en su propio corazón, y aquí viene el meollo del tema. Mírame acá, la desconfianza a Dios los llevó a la tranza, porque la desconfianza es lo que me lleva a la tranza. Diga eso, su desconfianza en el Señor los llevó a la cultura de ¿qué? De la tranza. Escucha, la desconfianza en el Señor es lo que a nosotros nos lleva a la corrupción. Y quiero decirte esto, la desconfianza trabaja de la mano del engaño, pero la confianza trabaja de la mano de la integridad. Mírame acá todo el mundo, cuando tú desconfías empiezas a mentir, cuando tú desconfías empiezas a hacer trampa. No sé si alguien aquí me está entendiendo. Y el Señor me habló de esto. David, cuídate de que desconfíes de mí. Porque esa palabra suena muy fácil. Confía en el Señor. No, es que me falta confiar en el Señor. No, es que cuando desconfiamos en el Señor, es como cuando no permitimos que un ladrón se meta a la casa porque desconfiamos de esa persona. A mí me aterró eso. Con el Espíritu Santo me tiene que confrontar y decirme y preguntarme, David, ¿Desde qué momento tú has permitido la desconfianza hacia mí? Y tenemos que reconocer, iglesia, que nosotros hemos sido criados en un sistema de desconfianza. Al Judá confiar en las naciones, esto los llevó a adoptar una cultura de tranza. Y el pecado terrible es este. Diga conmigo, la desconfianza me lleva a la tranza. Dígalo, 1, 2, 3. Es por eso que yo le puse este mensaje: el que no tranza no avanza. Porque a muchos se nos enseñó que siempre podemos tomar el atajo para llegar más rápido, porque quién sabe aquí qué va a pasar. Y siempre nos enseñaron pilas, porque hay gente mala y usted también tiene que hacer tranza. No se deje, mijo, usted también haga tranza. Y se nos metió esa cultura, y ahora muchos de nosotros no vemos la prosperidad fuera de la tranza. Y aquí es donde Jeremías 17 se pone tremendo y a mí me abrió los ojos, porque el Señor, dentro de la desconfianza y la desconfianza que tienes hacia mí, mire lo que le dice el versículo 11: como la perdiz que cubre lo que no puso, así es el que adquiere riquezas pero no con justicia, en la mitad de sus días las dejará y al final será insensato. Ponme la foto del pajarito este. Ese se llama un pajarito que se llama perdiz. Y ese pajarito tiene algo en común. Ram. Ese pajarito no pone huevos. Agarra los huevos que no son de él y los encuba debajo de él, como si fueran de él. Y cuando los huevitos empiezan a salen pollitos que no son como ese. Y dicen, esta no es mi mamá. Y se van de ahí. Entonces esa es la palabra que Dios le habla al pueblo de Judá a través de Jeremías, diciéndole, los que son tranceros son como ese animal. Toman lo que no es de ellos y lo encuban y lo acaparan como si fuera de ellos. Esa gente, la bendición se le va a ir a la mitad y no van a poder ser completamente bendecidos. Así Judá, perdón, estaba practicando la tranza. Por eso no podían ver la bendición de Dios.
Y yo quiero hablarte de cuatro áreas en estos 15 minutos que me quedan.

0: Dale.
1: Cuatro áreas prácticas en las cuales nosotros hemos practicado la tranza, así como Judá. Y quiero que las repitas conmigo, vamos a mencionarlas y luego vamos una por una, parte por parte como el descuartizador. Primero, la tranza en los negocios. A ver, la manito.

Negocios. Muchos de ustedes, este mensaje yo he orado para que rompa nuestro esquema y para que traiga una libertad impresionante, porque este año Dios te quiere bendecir demasiado. No, Dios mío, ni dos dijeron amén. Todo para mí, Señor. Lo que ellos no quieren, Señor, te pido que me lo des a mí. Este año Dios nos quiere bendecir como nunca antes. Pero primero Él quiere corregirnos. La tranza en los negocios. Deuteronomio 25, 13 al 16 dice: no tendrás en tu bolsa pesa grande y pesa chica. Diez versículo, 1, 2, 3. Algunos pensarán en pesas de ejercicio. No, se refiere a que en ese tiempo, no sé si tiene la foto, los que negociaban y hacían negocios traían una maletita con dos piedras, y los tranceros tenían una piedra más pesada y una piedra más liviana, y se hacían los negocios en esa pesa. Así se hacían los negocios. Entonces, como no había la tecnología de ahora, póngame mucho cuidado y se lo voy a explicar de esta manera. Esta palabra que Moisés le da al pueblo se las da antes de que el pueblo entre a la tierra prometida. Ojo acá. El pueblo de Israel durante el desierto solo estaba acostumbrado a recibir maná. Pero ahora que van a entrar a la tierra prometida, van a empezar a ser prósperos. Van a empezar a recibir recursos. Y el Señor quería asegurarse que el corazón de Israel estuviera correcto en los negocios. Entonces el Señor, que es hermoso, me encanta. Cuando tú lees el Antiguo Testamento, te das cuenta que Dios es un padre, un rey, un juez detallista en todo. Y le dice: no vas a tomar una bolsa con una piedra pesada y con una piedra liviana. Por ejemplo, los tranceros traían una mochila con esas dos piedras, y cuando iban a comprar, diga conmigo, comprar, entonces ponían la piedra pesada de un lado para que del otro lado quedara arriba. Y ellos decían: mira, esta pesa tanto, pero realmente no era el peso de la piedra. ¿Para qué? Para que el otro le diera más por menos dinero. Ahora, cuando ellos iban a vender, cambiaban la fórmula. Saque la piedra chiquita, saque la piedra chiquita. Y ponían la piedra liviana y le decía: esta piedra pesa tanto, pero en realidad pesaba mucho menos. ¿Para qué? Para que del otro lado se diera más cantidad y la persona pudiera ser estafada y ellos pudieran ser bendecidos. Y el Señor dice: no llevarás piedra pesada ni liviana en tu mochila, porque eso es abominación para el Señor. Y vuelve y lo repite Salomón en Proverbios 11:1. El peso falso, alguien diga peso falso, es abominación a Jehová, más la pesa cabal, o sea la apropiada, la cabal, la equilibrada, la perfecta, es la que Dios le agrada. Y esto es lo que el Señor me dijo: David, no es un asunto económico, es un asunto moral y espiritual. Si usted piensa que el meter tranza a los negocios es un tema de sacar beneficio financiero, no, no, es un tema moral del corazón, de la mente y del espíritu. No es cuestión de matemáticas en los negocios, es cuestión de moralidad y espiritualidad. Ahora, ¿cómo aplica a nosotros? Porque usted no trae piedras, yo tampoco. Usted no trae una balanza. Usted no te la trae ahí, mire pastor, la traigo acá y la pone en el negocio. No, pero escúcheme. ¿Cómo puede que alguien venda un carro sabiendo que está arruinado y le dice al comprador: este carro es el último en Guaracha? Uf, ese carro está pero perfecto, lléveselo. Y cuando la persona sale con el carro, el que se lo compró sabe y sabe y sabe que ese carro no tiene más de una semana. ¿Por qué creen que cuando muchos venden carros le hacen firmar a usted que usted es el responsable? Y usted dice: uy, el carro está baratísimo, barato, la bendición del Señor. Y a la semana, y usted: el carro se fundió. Y muchos de nosotros hemos caído en ese error. Por ejemplo, los que venden casas saben que la casa tiene un problema severo, saben que esa casa hay que tumbarla y volverla a edificar, pero la venden así como está, porque lo que importa es la plata. La palabra dice que eso para el Señor es. Y quiero decirte algo: si tú te acostumbras a tener ese tipo de negocios, la maldición caerá sobre ti más temprano que tarde caerá la maldición sobre ti, porque Dios defiende a los inocentes.

ejemplo, este material cuesta tanto. Y el que no sabe, pues no sabe, uno que es burro, ignorante. Ah, bueno, hermano, para la gloria de Dios. Pero el que sí sabe, sabe que lo está estafando, que le está cobrando 3 veces más de lo que vale el material, porque también tiene que sacar peso falso de la balanza. Y el que no sabe, hace el negocio, pero el que mira el corazón, lo dice Jeremías, yo escudriño el corazón. Tú haces las pesas de balanza en tus negocios, yo te peso el corazón. Ay, ¿yo para qué vine? Levante sus manos, diga: el valor más grande en mi negocio y mis finanzas es la honestidad y la integridad. ¿Aló? Ahora, no es no tener ganancia. Diga conmigo: no es no tener ganancia. Es tener ganancia con engaño. Eso es lo que el Señor está hoy corrigiéndonos. Segundo, la tranza en el trabajo. La tranza en el trabajo. Entonces, los negocios ya lo hablé, ahora en el trabajo. Mateo 25, 26. Pero su Señor le dijo: siervo malo y perezoso. Aquí está hablando de un empleado. Dí conmigo: un empleado. Está aquí, ya no es un comerciante. Ojo acá. Ya no es un qué, un comerciante. Ahora es un empleado. Y dice: siervo malo, negligente, ¿sabías que ciego donde no sembré, que recojo donde no esparcí? Deberías haber puesto mi dinero en el banco y al llegar yo hubiera recibido mi dinero con intereses. En otras palabras, le dice: siervo, empleado, al lenguaje de hoy, malo y negligente. Eso me habla de que ese empleado era mediocre. Y ahí es donde el Señor me habló lo siguiente. Porque alguien dice: ay, menos mal yo no tengo un negocio. Eso es para allá, para los que venden. Gloria a Dios, eso no aplica para mí porque yo soy empleado. Tú que trabajas para una empresa y le robas horas a la empresa, estás haciendo tranza con la empresa. Y ahí está el evangélico, el salva cuatro, mata cinco. El horario de llegada es a las 9 y llega el evangélico hablando en lengua. Llega a las 9:30, a las 9:15, y todo el mundo sabe en la empresa que el más flojo, el más negligente, el más mediocre es el evangélico. Luego usted le dice: oiga, hermano, ¿cuándo vamos a la Grace? Esas predicas son bien muy, ese pastor está pero poderoso. Uy, el Señor me ha cambiado, yo. Y sus compañeros de trabajo se quedarán mirándolo. Uy, no, hermano, pero si eso, yo no quiero ir por allá. Prefiero ir a la iglesia Látigo de Jehová o Haznos Libres a irme por allá. Para ser como usted es de mañoso. Y mucha gente impía no se convierte por el mal testimonio en el trabajo y en los negocios de muchos cristianos. No, no esperaba que dijera tanto amén. Tranquilo. Páseselo con saliva. Diga conmigo: la mediocridad también es tranza. Cuando haces el trabajo a medias, le estás robando calidad a la empresa. Cuando no eres puntual, le estás robando tiempo a la empresa. Cuando llegas con una actitud negativa, porque es que yo conozco gente que son negativos, evangélicos y negativos. Vienen a traer una vibra toda fea a la oficina. Y como que en ellos hay un espíritu ahí. Y son personas que están acostumbrados a la malla. Vi un video de un comediante mexicano donde está respondiendo unos emails del jefe. Y entonces el jefe le manda un email: por favor, necesito el reporte para las 5. El reporte para las 5, hijo desgraciado, ya no me lo aguanto más. Sí, querido jefe, con mucho gusto te entregaré el reporte a las 5 de la tarde. Y luego otro email: ah, se me olvidó decirte, por favor, si puedes pegarte una pasadita por la cocina para limpiar la cocina, caso que yo soy su esclavo. Con mucho gusto, jefecito, voy a limpiar la cocina. Así somos nosotros. Porque hace parte de la misma raíz, la tranza. Escucha esto que te voy a decir. La tranza no solo es cuestión de dinero, son hábitos. ¿Son qué? Vuelvo a repetir, dígalo, hábitos. Más fuerte. Esto no tiene que ver con plata, pero tiene que ver con cultura de tranza. Con nosotros mismos. Muchos de ustedes o de nosotros, me meto ahí como para no, tendemos la cama tranceramente. La sábana está vuelta a nada y lo que hacemos es que ponemos el cubrilecho encima de la sábana. Nadie te está viendo, pero te estás acostumbrando a ser mediocre en el propio cuidado de lo que Dios te dio.

0: Entonces, a alguien se le está abriendo el entendimiento. Entonces, la tranza no es solamente el dinero, son qué hábitos, digan conmigo, hábitos. Pero levanta tus manos, declaro sobre ti esta palabra, Proverbios 22, 29. Has visto hombre solícito en su trabajo, delante de los reyes estará. Yo le doy gracias al Señor por mi papá, porque a los 15 años mi papá me llamó, yo tenía 15, me dijo, mijo, ya no le voy a pagar más el colegio.
1: ¿Y usted es mi papá?
0: Y tampoco le voy a pagar la ropa.
1: ¿Eh?
0: Lo único que le voy a dar es comida y vivienda, pero le voy a dar trabajo. Usted se va a pagar su estudio y usted se va a pagar su ropa. Fue lo mejor que mi papá hizo conmigo. Pero hoy en día hay mamitas. Mi nene. ¿Y cuántos años tiene? 45, mi nene. Vamos a enseñar a nuestros hijos a ser trabajadores, a rendir. Míreme, míreme acá. Míreme, no se sienta mal si sus papás no lo pudieron llevar a la universidad. Perdóneme, es mi punto de vista. La educación es muy importante, pero más puede alguien diligente que alguien educado. Porque yo conozco mucha gente con cartones de tanto estudio y no son tan prósperos como el que le enseñaron a trabajar. Así que sea agradecido. Si sus papitos no tuvieron para pagarle una universidad, pero le enseñaron a trabajar, sea agradecido y dígale gracias, Señor. ¿Me enseñaron a trabajar? ¿Sigo o paro? Allá los de las gradías, guía. ¿Sigo o paro? Los de abajo, ¿sigo o paro? Los perezosos, digan amén. Tranza en los negocios, tranza en el trabajo. Tres, anote rápido, tranza en las deudas. Éxodo 22, 25 dice, diga conmigo, en las deudas. Ahora, este texto es para el que presta. Diga conmigo, el que presta y el que paga. Otra vez. Este versículo es para los que prestan plata. Si dieres dinero a mi pueblo, al pobre que está contigo, no te portarás como el logrero, ni le impondrás, ¿qué? Usura. La palabra logrero es aquella persona transera que quiere lograr ventaja. Eso significa la palabra logrero. El que está buscando aprovecharse del pobre. Yo recién llegué aquí a Estados Unidos, pues uno no sabe de aquí, o sea, uno, ¿cuánto le pasó lo que a uno lo vacunan aquí, a menos uno llega?
2: También a mí me pasó. Yo también tuve un amor que jugó. Bueno.
0: Te recuerdo que yo andaba, hermano, en una de esas. Dios mío, más pelado que sobaco de rana, Señor, y no tenía plata. Y me llega un cheque a la casa, que lo abro, $1,500, gloria, y yo casi hablo en lenguas. Tenía mi nombre, David Escarpeta, y yo no sabía de eso, yo no sabía que eran préstamos gota a gota. Y yo todo emocionado llamé, dije, gloria a Dios, el maná del cielo. No, el maná del diablo. Me endeudé. Metí ese cheque al banco. Y me empiezan a llamar, bueno, para el primer pago, $150 mensuales por 2 años. Terminé pagando $3,000. Y yo después me miraba al espejo y me decía a mí mismo, menso burro, porque a veces uno no aprende sino a las malas. Y entendí y me di cuenta que aquí hay muchas, muchas corporaciones que supuestamente quieren ayudarle a la gente, pero no es lo que Dios dice en la palabra. No cobran intereses justos, cobran usura. Y el pobre necesitado termina pagando 3 y 4 veces más. Entonces este es mi consejo, Yo no los puedo obligar a ustedes, no los puedo obligar. Pero si alguien viene de la iglesia y le pide plata prestada, mi consejo es no le preste. Alguien me hubiera dicho, ¿por qué no me dijo eso antes, pastor? Hubiera predicado este mensaje 6 meses antes, pastor. No le preste, porque la mayoría no pagan. Y cuando usted lo

0: en la iglesia.
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0: Entonces, en lo personal, ¿qué hago yo? Que présteme. No, yo le doy una. Y me he dado cuenta que hay gente, présteme $1,000. No, yo no tengo $1,000. Pero le doy $100 de ofrenda. Ah, no. Se enojan. Se enojan. Entonces, mi consejo es: no preste. Y si quiere bendecir, pues dele algo a alguien, y hermano, y tómelo como siembra. Y si ya prestó y no le quisieron pagar, cóbrenle las bodas del cordero. Ahora, este versículo para el que debe, Romanos 13:7. Paguen a todos lo que deben, y no le deban nada a nadie, sino el amarse los unos a los otros. Está muy claro, páguenle a todos. O sea, en otras palabras, es una orden. Diga conmigo: páguele a todo el mundo lo que le debe. Entonces, alguien, yo sé lo que están pensando ahí. No tan fácil. El apóstol ahí, no le deban a nadie nada, porque no está en mi condición, porque yo no tengo plata. Escúcheme, ese es el error de la manera en que pensamos así. Que cuando escuchamos una orden de Dios, la ponemos bajo condición. Decimos: eso no es para mí. Sí es para ti. Y te voy a decir algo: tú que no tienes plata, ¿quieres recibir esto? Tú tienes deudas con alguien, pero no tienes plata. Déjame decirte esto: poner la cara es la primera cuota del pago. Póngalo ahí. Dígalo. Porque hay gente que debe, pero tampoco pone la cara. La cara es la primera cuota. Mire, aquí estoy. Yo le debo dinero, pero créeme que yo me comprometo, y usted hace un compromiso. Y con eso, con poner la cara, póngale algo que la persona vea que usted no es un sinvergüenza. Yo he conocido testimonios de personas sinvergüenzas, pero he visto testimonios de personas que no han tenido, y Dios les ha dado la gracia, el favor, cuando se deciden ser disciplinados a pagar sus deudas. Señor, oro que este año 2026, levante sus manos, Padre, sea un año para salir de deudas en el nombre de Jesús. Entonces, le di consejo a los que tienen plata, no presten. Y le doy un consejo a los que no tienen: no pidan prestado.
2: Ay, no, pues entonces sí nos dejó usted mal, pastor. Porque ni aquí ni aquí.
0: Sigo o paro. Termino con esto: la tranza con Dios. Tranza en los negocios, tranza en el trabajo, tranza en las deudas. Cuarto, quinto, ya ni sé. Tranza con Dios. El pianista, si puede subir, Moy. Malaquías 1:8. No se me vaya. Escuche. Este texto que te voy a leer tiene un contexto, y el contexto es este. El Señor en ese tiempo pedía ofrendas de animales, ¿ok? Y el Señor les decía a su pueblo: tráiganme lo mejor de los animales, es ofrenda para mí. Pero empezaron ellos a tranzarle a Dios, y empezaron a meter animales tuertos, animales defectuosos. Y mire lo que el Señor les dice aquí al pueblo de Israel. Escuche. Y cuando ofrecéis el animal ciego para el sacrificio, ¿no es malo? En otras palabras, es muy malo. Ustedes me están robando a mí. Me están dando lo defectuoso. Y entonces alguien dice: eso aplica para ellos, yo no aplico para mí. Y aquí el Señor me metió una zuzumbada. Escuche, hay gente que dice: oh, yo soy muy limpio en mis negocios, pastor. Yo soy una persona muy correcta. Yo a nadie le debo nada. Soy organizado. Yo pongo mi frente adelante y que diga: a ver, ¿a quién le debo? A nadie. Pero mientras oraba por esta palabra, en el espíritu yo podía ver que muchos de nosotros estamos haciendo tranza con Dios, porque no le estamos dando a Dios conforme a lo que hemos recibido de Dios. Pero como Dios no es el IRS, como Dios no es el del lado que me anda llamando, como Dios nadie lo ve ni yo tampoco, pues Él me vale.

0: Y escúchame bien, ¿quiere que le dé estas estadísticas? Del 100% de las personas que asisten a una iglesia, solo el 20% honran a Dios fielmente con sus diezmos. Luego el resto, otro 30% dan el diezmo, pero lo dan en tranza. ¿Cómo así, pastor? Tranza, ¿qué es eso? ¿Cómo sé que estoy transando a Dios? Póngame la frase. Ojalá esto te haga temblar el corazón, como me lo hizo temblar a mí. Léelo. ¿Ni tienen fuerza para leer? ¿Cómo sé que le estoy haciendo tranza a Dios? Cuando en mi reporte de lo que le he dado no se parece al ingreso que he recibido. Volvieron a quedarse calladitos. Escúchame bien. Ananías y Zafira, en el libro de los Hechos, ellos dijeron: Señor, vamos a vender una propiedad y la vamos a traer todita a los pies de los apóstoles. Pero cuando la vendieron, se dieron cuenta que, uy, quietos, esto es mucha plata. Entonces, entre los dos, sin decirle a nadie, ellos dijeron: ¿sabes qué? No, vamos a darle la mitad nada más. No, no, también, es mucho. No. Nos emocionamos nosotros. Y cuando llegaron, primero entró uno. ¿Quién entró primero? Ananías. Aquí está, aleluya, mi diezmo, padre. ¡Oh, mi primicia, aleluya! Pedro ni siquiera dijo: muérete, desgraciado. Nada. Él dijo: ¿por qué mientes al Señor? ¿Por qué tranzas con Dios? Cayó muerto. Llegó su esposa. ¡Gloria a Dios! Mi marido. Los dos. Y alguien que malinterprete este texto pudiera decir: uy, no. Terrible. ¿Cómo Dios se le atreve a matar a alguien tras de que está vendiendo su casa y está trayendo toda la mano y para la obra de Dios, y fuera de eso salen muertos? No fue la plata, fue el engaño a Dios. Es mejor que no le hubieran dicho a Dios: no te traigo nada. Yo creo que si nosotros estuviéramos en ese mismo episodio, de verdad, tal vez al 80% de la iglesia nos tuvieran que sacar con las patas para adelante, directo para acá, para la 45. Yo quiero que pienses en esto. Y yo lo pensé, y yo le pedí perdón al Señor. Yo le dije: Señor, quiero que te coloques de pie, por favor. Esta es una palabra que yo como pastor la tengo que predicar. Yo tengo paz y autoridad de predicarles esto. Les voy a decir por qué. Míreme, les abro el corazón. Yo tuve problemas de diezmo y de honra y de primicia. Yo tenía un espíritu. Yo recuerdo que allá, bueno, Manantial, Fercho lo sabe. A los pastores se nos preguntaba: ¿está diezmando?
1: Solo Dios lo sabe.
0: Pero ellos, por cuidarle el corazón a uno, estaban supervisándolo. Porque ¿cómo es posible que un pastor imponga manos cuando le está engañando y haciendo tranzas a Dios? Y desde hace años yo le dije: Señor, perdóname, y yo quiero que te me reveles a mí en esa área financiera. Hermano, yo le digo, llevo muchos años practicando ese principio y la bendición de Dios ha sido. Eso lo dice usted, pero yo que ni tengo trabajo. Hermano, míreme, yo sé lo que es ser fiel a Dios cuando no tienes ni para comer. No tienes ni para carne ni para pollo, pero para Dios sí hay. Eso a la mente de alguien no le entra. Y en los últimos años Dios me ha estirado en mi generosidad. Yo le he dicho: Señor, no solamente quiero como que ahí está el diezmo, ahí está, y menos, ni siquiera el diezmo, ni siquiera. Algunos de ustedes ganan $200,000 al año y cuando miran su reporte le entregan al Señor $3,000 al año. Eso se llama hacerle tranza a Dios. No seas transero con Dios. Tú me puedes decir, oh, mis finanzas están bien. Sí, pero Dios no está feliz contigo. Y te doy una señal. Tú me puedes decir a mí, mi dinero está bien. Tengo dinero en el banco, me está yendo muy bien y no estoy diezmando. ¿Y qué? Te voy a decir algo. Si ese eres tú, tú te has vuelto el señor de tu dinero y te ha pasado lo de Judá. Dejaste de confiar en el Señor y estás confiando en tu corazón y en tus riquezas. Y vas a morir con tus riquezas y con todo lo que tengas. Así. Por eso tu corazón se ha vuelto altivo, orgulloso y prepotente. Pero cuando tú honras a Dios con lo que es del Señor, eso mata el orgullo del corazón. Perdóneme, esto no lo predico todos los domingos, pero cuando tengo que predicarlo, tengo que enseñarles a ustedes, porque no es por mí, es por ustedes que lo digo. Amado, yo deseo que tú seas prosperado. Yo deseo que ustedes sean prosperados. Y a veces en oración, Señor, bendice a la iglesia, bendice. Y él se ha escuchado la voz de Dios en mi espíritu. ¿Cómo los voy a bendecir si por más que oran me desobedecen? Tú puedes venir aquí y decirme, pastor, ora por mis finanzas, pero mi oración no tiene el poder de tu obediencia. Es más, cuando tú obedeces a Dios, tú no necesitas que alguien te ponga la mano para que seas próspero. Por eso cuando viene el tiempo de la primicia, chicos, escúchenme. La primicia es un martillo que rompe la pared del orgullo. ¡Pah! Donde tú vienes y le dices, Señor, tú eres el primero en mi vida. Y en 2 semanas traeremos lo mejor de lo mejor. No ganado defectuoso, visco, tuerto, ¿me entienden? No propinas, no lo que me sobra. Es algo de mi corazón para el Señor. Levanta tus manos, Padre, te pido perdón. Quiero que le pidas perdón al Señor. Vamos, pídele perdón. Si he sido un hombre o una mujer de cultura de tranza en los negocios, tranza en el trabajo, tranza en las deudas y tranza contigo. Y levanta tus manos, Iglesia Grace. Y Padre, yo te pido ahora que tú confirmes esta palabra, Espíritu Santo, que baje al corazón de mis hermanos. Yo sé, chicos, yo no vine aquí a darles rejo así. No, yo soy el primero que digo y reconozco, Señor, he sido transero, perdóname. Pídele perdón al Señor, pídele perdón y dile, Señor, yo renuncio a toda cultura de engaño en mi vida, de tranza, de engaño, de poner piedra pesada y piedra liviana cuando me conviene. Perdóname, Señor, si la mentira ha hecho parte de mi cultura y no la veo como pecado. Y te pido, Señor, que me redargulles. Y yo sé que no es normal o común hacer un llamado a salvación, pero si alguien hoy quiere recibir a Cristo en su corazón, ese Cristo que vino a la cruz y que murió por ti, que dio su vida por ti. Si hay alguien que dice, Pastor David, quiero salir de la zona de la perdición y quiero vivir para Dios, quiero entregarle mi vida a Cristo, quiero ser verdadero. Quiero que vengas adelante. Todos los que dicen, Pastor David, ora por mí, yo quiero entregarle mi vida a Jesús. Le pido que nadie salga. Vamos a orar por las personas hoy nuevas que vienen acá. No importa, si sea uno nada más, valdrá la pena. Aquella persona que dice, Pastor, ora por mí, quiero abrirle mi corazón a Cristo. Mientras cantamos, sal de tu... ¿Eres líder, pastor o simplemente alguien que quiere crecer en la predicación? 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

El mensaje de hoy se llama La última estrategia del enemigo. La última estrategia del enemigo, que es para dividirte. Esta es la prédica número 6 sobre la guerra espiritual y de cómo nosotros tenemos que estar firmes. Porque en el mundo vamos a ver tribulación, vamos a pasar por momentos difíciles, por desafíos, pero Dios te ha llamado para estar firmes. Hace 6 domingos atrás hablamos de la vía de Job, hablamos que hay una batalla invisible que afecta el mundo visible. Luego hablamos de quién soy y desde dónde yo estoy peleando, Efesios 1 y 2. Luego hablamos acerca de la autoridad que Jesús me ha entregado, la autoridad que Él me dio y el poder que Él me dio. Entendiendo que muchos anhelan poder, así como Simón, el hechicero, anheló poder cuando él vio a los apóstoles imponer manos a los demás y él quiso comprar el poder. Así mismo sucede con el ocultismo, con el hechicero, con el brujo, anhelan dinero para poder ejercer el poder. Pero Dios, Él nos dio el poder a través de su sacrificio. Él puso el sacrificio. Él pagó el precio. Luego vimos la mesa. ¿Se acuerdan de la mesa? ¿De qué mesa estás comiendo? Y Él prepara la mesa en el medio de nuestras batallas. No es que simplemente como en la mesa después de las batallas. En el medio de lo que yo estoy pasando, Él prepara el banquete. ¿Y qué mesa estoy comiendo? La mesa de la amargura, del temor, de la ansiedad, del consumo, o desde la mesa del Señor. Y también la semana pasada hablamos acerca del monte. Hablamos del poder de la oración, de la intercesión. Vimos Daniel 10, vimos Éxodo 17, vimos cómo Josué peleaba en el valle, pero había un intercesor en el monte, que era Moisés. Y Moisés estaba intercediendo y claro que se cansaba, pero ahí vimos que Dios, en el medio de su cansancio, no es que le dio poder sobrenatural, sino que le puso personas a su lado, a Aarón y a Ur.

Y si Moisés era mujer, era Arona y Ahura, no de él. Pero ahí vemos cómo entender que las batallas en el valle se ganan en el monte, amén. El poder de la oración. El poder de la oración. Y hoy vamos a ver la última estrategia del enemigo, que es para dividirnos. Ahí les quiero arrancar con lo que dice en Mateo 16, 18. Dice, yo también te digo que tú eres Pedro. Esto fue después de la declaración de Pedro acerca de Jesús, que Él es el Mesías, Él es el Hijo de Dios y Él es Dios. Y dice, y sobre esta roca edificaré mi iglesia, sobre esta verdad que yo soy el Cristo, y las puertas del Hades no prevalecerán contra ella. Sobre esta roca edificaré mi iglesia. ¿La iglesia de quién es? No es de un pastor, no es de un líder, no es de un hombre, es de Cristo. Y Él es el que edifica su iglesia. La iglesia no es el edificio, no es el lugar en el cual nos encontramos hoy, es el cuerpo. Por eso siempre trato de recalcar, conectate, conectate, porque muchos queremos a Dios, pero no le amamos a la iglesia. Muchos queremos a Dios y decimos, yo le amo a Dios, pero odio la iglesia, porque la iglesia me hizo daño, me hizo esto, lo otro, y es la verdad. Hay mucha gente dentro de la iglesia que ha dañado a otras personas, pero para eso hoy tenemos este mensaje, para sanar heridas. Porque de vuelta, la última estrategia del enemigo es para dividirte. Y nosotros vemos que lo que no pueden derribar por fuera, lo intentan partir por dentro. Si el enemigo no te puede derribar por fuera, él siempre va a buscar dividir para generar esa división y el quiebre por dentro. Si él no te puede conquistar siendo el león que anda buscando a quien devorar, porque hay mucha gente que cuando ven al león, están preparados, están listos, son como en el Sansón que la agarra al león y ¡ah!, le destroza. Que hay personas que cuando el ataque es tan visible, están preparados, están ayunando, están firmes en oración. Pero si el diablo no te puede ganar viniéndote así, presentándose como león, él viene como la serpiente. Él busca donde él puede dividir con palabras, con ofensa, con envidia, con celo. ¿Cómo se derriban montañas grandes? Son con fracciones pequeñas, son con grietas pequeñas que inician con algo tan pequeño, tan fino, pero con el tiempo, el agua, con la lluvia viene y llena las grietas, y cuando baja la temperatura, esa grieta llena de agua luego se expande por el hielo y lentamente, año tras año, se va agrandando, agrandando, hasta que partes grandes de una montaña que parecía inconmovible se derriban. Y si eso puede pasar con cosas enormes, y nosotros tenemos que entender, nuestro corazón también hay cosas que generan grietas en nuestras vidas. Y si el enemigo no te pudo rechazar o derrotar con un ataque frontal, él va a buscar derribarte por dentro. En tu casa, en tu matrimonio, con tus hijos, en tu empresa, en la iglesia, en tu célula, donde sea que estés, él busca dividirte constantemente. Y nosotros vemos lo que dice en Mateo 12. En Mateo 12, versículo 25 dice, cuando Jesús estaba haciendo una obra, y dicen que el poder del Belcebú, él hace estas obras. Y sabiendo Jesús los pensamientos de ellos, les dijo, todo reino dividido contra sí mismo es asolado. Y toda ciudad o casa dividida contra sí misma no permanecerá. Interesante que nos dice algunos reinos divididos son asolados. Dice, todo reino dividido contra sí mismo es asolado. Y toda ciudad o casa dividida contra sí misma no permanecerá. A veces nosotros decimos, no, pero yo voy a ser la excepción. Yo puedo vivir dividido en mi casa. Nadie se va a dar cuenta, mis hijos no se van a dar cuenta, o capaz vos podés estar dividido en tu corazón, donde vos querés servir por un lado los lunes al viernes o al sábado, y luego los domingos querés vivir de otra manera.

Pero lo que dice Jesús es que eso no es duradero, no es posible permanecer bajo esa estructura. Por eso la casa dividida no la derriba el enemigo, se cae sola. La integridad es fundamental. Algo te puede llevar al éxito, pero lo que te sostiene en el tiempo es la integridad. Es entender que en quién soy yo, soy en todos los lugares. A veces, me acuerdo demasiado bien, hay un chiste que dice: papá, ¿cómo quisiera que mamá sea así todos los domingos en casa? Porque en la casa del Señor alaba, adora, me trata bien, pero en la casa, la chancleta. Pero interesante cómo nosotros somos de una manera a un lado y otra manera de otro lado. Y eso es la división exacta que ahí tenemos que entender, iglesia. De vuelta, cuando nos conectamos, alguien nos conoce. Y lastimosamente, muchos de nosotros no nos queremos conectar justamente porque preferimos ser invisibles. Preferimos estar sentados en una silla y nadie conoce mi condición. Creemos que estamos en una posición de seguridad, pero realmente en tu lugar, cuando no hay alguien que conoce tu identidad, lo que dice en Santiago 5, que podemos confesar nuestros pecados el uno al otro, porque ahí eso nos trae sanidad. El enemigo te quiere enfermo espiritualmente, almáticamente y luego físicamente. Pero cuando yo puedo estar en un lugar, alguien conoce mi realidad, que yo puedo hablar, confesarme el uno al otro, es importante entender que yo, el perdón del pecado me da Dios. Pero también cuando yo me confieso, es algo que abre mi corazón y me da también sanidad. Es algo que nos ayuda a poder crecer y madurar y también darle espacio a personas que te pueden confrontar cuando necesitas ser confrontado. ¿Cuántos necesitan a alguien que les pueda confrontar? Eso deberíamos ser todos. Todos necesitamos a alguien que nos pueda decir: cuidado con esto. Yo veo que está pasando esto, porque yo muchas veces soy ciego a lo que estoy haciendo. Pero doy gracias a personas que me pueden confrontar, que me pueden ayudar a ver lo que yo no veo. Y la división no es simplemente un ataque más del enemigo, es el ataque que hace innecesario todos los demás. Hace innecesario porque si él me puede dividir por sí mismo, no voy a perdurar, no voy a llegar. Y cuando yo entiendo esto, tengo que cuidar al estar conectado. Tengo que cuidar y velar para que yo pueda estar conectado al cuerpo, estar conectado a su presencia. ¿Cuántos le gustan el asado? En el asado, cuando haces y preparas el asado, el primer paso es preparar el carbón, o los uruguayos la leña, ¿verdad? Ahí prepara el carbón y ahí se enciende el carbón, y estando juntos hay algo que empieza a suceder, empieza a generar el calor, y ahí juntos empieza a calentar y ese olor fragante delante de Dios empieza a surgir. Pero si yo le saco un pedazo de carbón y luego le separo, en minutos se va a enfriar. En minutos, a lo que ahí estando con el grupo, a lo que estaba conectado, a lo que tenía el ardor, el fuego, separado, empieza a enfriarse. Empieza a perder el propósito por la cual también estaba dentro del grupo. Para generar el fuego, para generar el calor. Y ahí yo entiendo que yo mismo debería cuidar de estar conectado, de estar donde Dios me llamó para estar. ¿Y por dónde entra la división? ¿Por dónde suele entrar la división? En la iglesia muchas veces nosotros decimos: no, la división vino porque tal fulano cree en hablar en lenguas, tal fulano cree en los milagros, tal fulano cree en esto y lo otro, y nosotros creemos otra cosa. La mayoría de las divisiones nos vienen por diferencia doctrinal, empiezan por una ofensa. Y eso estuve hablando con nuestros pastores en la iglesia, porque a veces nosotros decimos: no,
No, esto pasa, empezamos a apuntar, empezamos a ver, porque ¿qué sucede? Muchos de nosotros, desde nuestra inseguridad, desde nuestro celo y de nuestra envidia, empezamos a comparar y también

a criticar a otros. Un pastor me dijo, Joshua, a la iglesia no se le critica, se le edifica. Y eso es algo que yo entiendo, que cuando yo estoy en un lugar, tengo que cuidar de generar la crítica. Delante de personas yo trato y espero que no me estén escuchando hablar mal de un pastor desde este púlpito. Porque tengo que tener cuidado y tengo un temor de Dios, que Él sea el que juzga los corazones. Que Él sea el que puede traer convicción a cualquier persona, a mí mismo, si estoy en el error. Pero la mayoría de las divisiones vienen y empiezan por la ofensa. Y desde el lugar de la ofensa ya veo todo que está mal. Porque ¿cuántos saben que en cada uno de nosotros hay cosas que se pueden criticar? O si no, le pregunto a tu esposo, o le pregunto a tu esposa. En cada uno de nosotros tenemos imperfecciones. Y muchas veces se genera un celo ministerial disfrazado de opinión espiritual. Un celo por una cosa y luego otra cosa y empieza y está disfrazado de oración, está disfrazado de una opinión espiritual, pero generan grietas, generan grietas. Y acá nosotros vemos lo que anhela nuestro Padre Celestial para nosotros. Él anhela que esa grieta pueda ser sanada. En Hechos, en el versículo 1:8 dice, pero recibiréis poder cuando haya venido sobre vosotros el Espíritu Santo. Y me seréis testigos en Jerusalén, en toda Judea, en Samaria y hasta lo último de la tierra. Hasta lo último de la tierra. ¿Qué sucede cuando viene el Espíritu Santo? Hay poder. Por eso tenemos que ser una iglesia que entendemos que cuando viene el Espíritu Santo, nos dice que recibiréis palabra. Recibiréis poder cuando haya venido sobre vosotros el Espíritu Santo. Yo sigo creyendo en el poder de Dios que se manifiesta hoy. Significa que hay milagros, que el cáncer puede ser sanado. Significa que ojos pueden ser sanados. Significa que tus tendones pueden ser sanados. Significa que tu familia puede ser restaurado. Por eso, si yo creo en la palabra, yo tengo que creer en el poder que se manifiesta a través del Espíritu de Jehová. Iglesia, tenés que aprender y conocer que en un mundo espiritual, en una guerra espiritual, Él tiene el poder para ganar cada batalla que estás enfrentando, cada desafío que estás enfrentando. Él te da el poder para salir victorioso. Por eso tenemos que entender lo que es la iglesia y lo que dice a la iglesia. Dice en Efesios 1, versículo 22, sometió todas las cosas bajo sus pies, hablando de Cristo, y lo dio por cabeza sobre todas las cosas a la iglesia. No podés obrar, no estás obrando correctamente tratando de salir fuera del cuerpo. Trabajando solo, no estás rodeado en el lugar donde Dios te ha llamado. Por eso es importante que puedas entender que Él te plantó, Él te quiere arraigar en un lugar para fortalecer y para edificar, para levantar y madurar y estar firmes. Porque ¿qué pasa? Muchas veces por la ofensa abandonamos la casa, por la ofensa abandonamos el trabajo, por la ofensa abandonamos la iglesia. Y tenemos que tener cuidado. Tenemos que tener cuidado porque Él te quiere sanar, pero también Él te quiere madurar. Sanar es el primer paso, pero luego cuando yo empiezo a madurar en la palabra, cuando yo empiezo a conocer sus pensamientos, cuando yo empiezo a conocer lo que Él busca para cada uno de nosotros, empezamos a ver a los otros como Él les ve.

Luego de Hechos 1:8, dice en Hechos 1:14, dice: todos estos, hablando de los discípulos y los que le seguían a Cristo, todos estos perseveraban unánimes en oración.

una persona en este tiempo? ¿Cuántos estuvieron orando por alguien? Entender que fuimos llamados para estar intercediendo y también orando por los demás. Y yo creo que tu oración va a impactar a vidas y generaciones. Pero acá, perseverar en la oración, perseverar unánimes, significa que yo tengo que perseverar aun cuando me ofenden. Que yo tengo que perseverar aun cuando vienen las distracciones. Aún tengo que perseverar aun cuando vienen los detractores. Aún tengo que perseverar cuando vienen las dudas, cuando vienen los días grises, cuando vienen los momentos difíciles. Tengo que perseverar unánimes. Por eso yo amo cuando estoy haciendo y oficiando una boda, le digo, lo que Dios ha unido, que el hombre no separe. Porque es perseverar unánimes en oración. Y cuando ellos hacían esto, y ruego con toda la mujer y con María, la madre de Jesús, y con sus hermanos, luego vemos lo que sucedió en Hechos 2:1. Cuando llegó el día de Pentecostés, estaban todos unánimes juntos. Imagínense que ellos estaban esperando la promesa del Espíritu Santo, que iban a recibir el poder. Ellos no salieron para cumplir la gran comisión sin haber primeramente recibido el poder para cumplir la gran comisión. Muchas veces nosotros queremos cumplir el sueño sin tener el cumplidor y el que te da el poder para cumplir el sueño de Dios para tu vida. Queremos ir ya detrás de todo, pero no tenemos la presencia. Es como Moisés entrar en Canaán sin la presencia de Dios. Él dijo, Padre, Dios, yo no quiero ir a la tierra si tú no me acompañes. Yo no quiero salir de mi casa, yo no quiero despertarme y enfrentar mi día sin la presencia de Dios que me da el poder para enfrentar mi día. Eso es una dependencia de su presencia, que me ayuda en contra de la estrategia del enemigo para dividirme, dividir mi mente, dividir mi corazón, dividir mi familia, dividirme en mi trabajo, dividir todo lo que yo soy. Y estaban todos unánimes en un lugar. Y ahí descendió el Espíritu de Jehová. Y ahí tenemos que entender que el Espíritu no descendió sobre un edificio, sino que descendió sobre una iglesia unánime. No descendió necesariamente en un lugar que estaba en ese lugar, sino que sobre el cuerpo que estaba unido. Por eso es interesante, hay lugares donde uno se va, pero cuando estamos unidos para algo específico, es interesante, así como dije, el día donde vamos a ver hombres que se unen en un lugar, ¿para qué? Para alabar al Señor, para adorar al Señor, para entregarle lo que es de Él, para poder decirle al diablo, no vencerás en mi familia. Algo va a suceder y en la unanimidad, en el mismo espíritu, el poder de Dios se desciende y ahí hay transformación, ahí hay arrepentimiento, ahí hay rompimiento. Y eso necesitamos, hombres, necesitamos estar unidos. Por eso muchas veces yo suelo a veces hablar con personas en consejería, me dicen, pastor, estoy cansado del camino, sediento de ti. Estoy cansado, la carga demasiado grande. Yo le digo, excelente, yo entiendo eso. Y le pregunto, ¿estás en célula? Y no, pastor, la verdad que no. ¿Qué sucede? Queremos que Dios nos fortalezca sin tener a un Aarón y sin un Ur a tu lado. Sin entender que Dios quiere entregarte personas para levantar tus manos cuando estás cansado. Que puedan interceder por tu matrimonio, que puedan interceder por tu vida, que puedan interceder por tu trabajo, que puedan interceder por tu ministerio. Él te quiere rodear. Pero el enemigo te quiere dividir, te quiere alejar.

En Salmo 133, en el versículo 1 dice: mirad cuán bueno y cuán delicioso es habitar los hermanos juntos en armonía. Es como el buen óleo sobre la cabeza, el cual desciende sobre la barba. El pastor Joshua. La barba de Aarón y baja hasta el borde de sus vestiduras, como el rocío de Hermón que desciende sobre los montes de Sión, porque allí envía Jehová bendición y vida eterna. ¿Dónde envía Jehová bendición? Es cuando los hermanos están en armonía. Es cuando yo puedo estar juntos, habitando juntos en armonía. Eso es el lugar donde el aceite empieza a descender. El aceite que representa el Espíritu Santo. En toda la palabra vemos que el aceite representa la unción, representa el Espíritu de Jehová. ¿Y por qué dice que empieza en la cabeza? Porque el aceite y la unción siempre viene de arriba. No empieza de abajo. Empieza de arriba. No empieza de abajo. Empieza de arriba. No empieza de abajo. Estuve hablando con los pastores y con nuestros pastores le dije: Dios te quiere levantar para que a través de tu boca vas a tener palabras que tienen poder. Vas a tener palabras que tienen poder. Esto va para los padres, esto le va para los hombres, esto le va para las madres. Porque la palabra seca, no con fe, cae por tierra. Pero cuando empiezo a profetizar, cuando empiezo a hablar palabra de Dios, cuando empiezo a tener la unidad en armonía con los demás,

lugar. Soy un canal que trae bendición y vida eterna. Bendición y vida eterna. ¿Qué sucede? Queremos hablar todas las palabras. Profetizo esto, declaro esto, pero estamos en armonía. Estamos en armonía. Eso es la confrontación que te doy. Porque es fácil declarar la palabra de Dios. Pero ¿dónde está la unidad? Esposo, ¿dónde está tu unidad con tu esposa? Esposa, ¿dónde está tu unidad con tu esposo? Puedes ayunar, poder declarar todo, pero si no te sabes humillar, por eso Daniel dice, desde el primer día que vos oraste, entendiste y te humillaste, eso, tu oración subió delante del trono. Él entendió quién era Dios y él se humilló sabiendo quién él era. Y eso necesitamos, iglesia, hombres y mujeres que entienden el poder de Dios de la oración, pero también se humillan, dicen, yo me arrepiento, yo me avergüenzo delante de él para que mi vergüenza hoy queda atrás. Y delante de los hombres, él no se avergonzará de mí. Y ahí yo entiendo. Es en ese momento, en la unidad, en tu matrimonio, con tus compañeros de trabajo. ¿Dónde viene la bendición y la vida eterna? Cuando yo puedo estar en armonía. No formar parte de la estrategia del enemigo, que la última estrategia del enemigo es división. Es división. Es el lugar donde Dios, cuando Él oró en Juan 17, Él oró al Padre. En el versículo 20 dice, más no ruego solamente por estos, sino también por los que han

de creer en mí por la palabra de ellos. Él no estaba orando y rogando simplemente por sus discípulos. Él estaba rogando también por los que han de creer en Asunción, en Paraguay, en Luque, en San Lorenzo, por mi palabra de ellos, para que todos sean uno, como tú, oh Padre, en mí y yo en ti. Que también ellos sean uno en nosotros, para que el mundo crea que tú me enviaste. La última oración de Jesús no pidió poder, pidió que seamos uno. Imagínense que si Jesús podía pedir algo, yo me pongo en ese lugar y a veces nosotros queremos ser Dios. Y si yo fuese Dios, yo le iba a ta, ta, ta, y tenemos la solución de todo nuestro problema. Y Jesús, Juan 17 es la oración más larga documentada de nuestro Señor Jesús. Y en esa oración Él no le pidió: Dios, te pido que le des el poder para levantar a los muertos, porque si ellos tienen el poder de la resurrección, ahí el mundo va a creer. ¿Por qué? Porque ahí van a creer. Él no pidió el poder para sanar a enfermos, sino que Él pidió que podamos ser uno. Porque de nada te sirve el poder si estás dividido. De nada te sirve estar manifestando todos los dones del Espíritu, pero no tenés amor. De nada te sirve servir y entregar todo lo que sos en la iglesia, pero en tu casa no te sabes humillar. De nada te sirve. Por eso la última oración de Jesús no fue que tengas el poder, la manifestación de todos los dones, lo que vos quieras, sino que de estar unidos, que seamos uno. Y eso solamente puede suceder si yo primeramente soy uno con Él. Si yo soy uno con Él, yo le amo a Él, Él me transforma a mí, mis pensamientos, mi forma de ver a mis hermanos, mi forma de ver a mi jefe, mi forma de ver a mi esposa, mi forma de ver a mis hijos, mi forma de ver a mis compañeros de trabajo, mi forma de ver a la iglesia. Si yo soy uno con Él, ahí empiezo a ser uno con los demás. Si yo soy uno con Él, empiezo a ser uno con los demás. Y desde la unidad hay una manifestación de poder. Por eso la unidad no es el premio de la iglesia, es la pista donde aterriza el Espíritu, es la pista en la cual empieza a descender el Espíritu Santo. Que cuando hay vos con tu esposa, vos con tu esposo, se unen en oración, se unen y se ponen de acuerdo, se arrodillan, ahí vas a ver que algo empieza a descender. Algo empieza a descender. Y en ese lugar voy a decir: Dios, ¿cómo anhelo eso? ¿Cómo anhelo eso? Pero soy tan diferente de mis hermanos. Yo soy tan oro, tan diferente. El que está al lado mío, el que está al lado mío parece, te arranca luego orando en lengua en todos los cultos. Shanda la maramadra shira por ahí. Empieza a hablar todo. Y hay otros que fácilmente se arrodillan y oran y lloran. Y hay otros que levantan las manos. Cada uno tiene su forma. Pero tenemos que entender que somos una orquesta. Somos una orquesta porque cada uno de nosotros tenemos dones diferentes. Tenemos dones diferentes. Dentro de una orquesta sinfónica, el oboísta tiene que tocar la nota la. La. ¿Verdad? Más o menos así. Y cuando él toca la, el resto se tiene que poner en sintonía. El que toca la nota, ¿y por qué? Porque el oboísta es el que menos fluctuación tiene de acuerdo a la temperatura, al lugar, pero también es el más difícil de sintonizar.
Es interesante como todos se tienen que adecuar a esa nota del oboísta, pero ahí cuando se adecuan a esa nota, todo empieza a florecer y estar en sintonía. La verdad es que muchos de nosotros no queremos ponernos en sintonía con el que es diferente, sino que criticamos, generamos bandos. Dentro de tu empresa el contador le odia al del marketing. Y el del marketing dice, el contador no entiende la creatividad. Y se ofenden el uno con el otro porque somos tan diferentes. Yo quiero lanzar el producto del año y me limita el presupuesto. Y el contador dice, pero el marketing va a llevar a esta empresa a la quiebra. Y saben que en la iglesia hay personas que fueron creados como los contadores, donde están tomando y son disciplinados y todo esto. Y hay otras personas que son artistas. Vienen con los panderos luego. Danzan, bailan. Pero ¿saben qué? Cuando nos ponemos unánimes en el mismo espíritu, la empresa, tu empresa empieza a funcionar. Tu familia empieza a funcionar. Todo lo que Dios te dio en el ministerio empieza a funcionar cuando todos tienen la misma visión y se ponen en sintonía. Y eso es lo que nosotros necesitamos en la casa del Señor. Eso es lo que necesitas en tu lunes a viernes, en tu trabajo. Y tenemos que entender que Él dice que seamos uno, porque ahí hay poder en esa unidad. Y la unidad no significa uniformidad, porque somos tan diferentes. Y acá te quiero dar cuatro herramientas para derribar el ataque del enemigo, para dividirte, para ir en contra de la estrategia del enemigo, para traer división en tu casa, para traer división en tu empresa, para traer división en lo que vos sos como persona, como hijo de Dios, para no tener un alma dividida. La primera herramienta es que tenemos que perdonar rápido. Tenemos que aprender a perdonar rápidamente. Hay personas que se aferran de lo que se habían hecho. Dice en Efesios 4:26, airaos, pero no pequéis. No se ponga el sol sobre vuestro enojo. Airaos, pero no pequéis. No es un pecado enojarte. Entiéndanme bien, no es un pecado enojarte si tu esposa gastó una fortuna en tu tarjeta de crédito por fe. Yo me puedo enojar. Y esposa, te podés enojar si él se olvidó el día de los enamorados o tu día de tu aniversario. Te podés enojar, ¿sí o no? Te podés enojar. El pastor dice que te puede enojar. La palabra dice, airaos, pero no pequéis. No se ponga el sol sobre vuestro enojo, por eso enojarte no es pecado, pero dormir enojado le abre la puerta al pecado. Muchos de nosotros nos aferramos de lo que se hizo hace 10 años. Y estamos siempre mirando y buscando dónde cometió el error y cómo va a repetir el error. Y de vuelta, eso es una grieta que genera el lugar y el espacio para que entre el agua, que baja la temperatura y ahí empieza la división. Pero ahí de vuelta, yo estoy pecando. Y yo estoy generando una puerta abierta para que pueda entrar el enemigo a contaminar mi mente, mi corazón, mi familia, mi trabajo, mis finanzas, la iglesia, el ministerio, donde sea que Dios te ha llamado. ¿Por qué estoy tan cansado? Capaz es porque estás cargando con el peso del pasado que Dios te quiere librar. Yo doy gracias a Dios que yo perdono rápidamente. Tengo una memoria muy corta con eso. Y hay gente que dice, no, Joshua, lo que pasa es que a vos te es fácil perdonar porque está en tu naturaleza luego. Yo soy un poco más salvaje. Y por ende, yo, ta, ta, ta, ta.
Pero ¿saben qué? No me importa tu naturaleza. La palabra dice que tenés que ser transformado en la misma imagen de Cristo Jesús, y ahí tenés una nueva naturaleza. Tenés una nueva naturaleza porque ahora sos una nueva criatura. Sos una nueva, si crees en la palabra, tenés que entender que sos una nueva criatura. ¿Creemos en la palabra o no creemos en la palabra? Sí, yo, pastor, yo sé con lo que dice la Biblia, pero vamos a hablar de la vida real. Vamos a hablar de lo que... Mira, todo, nueva criatura, esto y lo otro, y no la aguanto. Él sigue siendo una criatura de nuevo. No una nueva criatura. Es un bebé, le tengo que cuidar, le tengo que cambiar el pañal, le tengo que mostrar todo. Si yo no sé dejar la ofensa, siempre le voy a ver a los demás detrás de los ojos de mi dolor. Y ahí yo estoy abriendo las puertas de la división en mi casa. La primera herramienta, perdonar rápido. Decirle a la persona a tu lado, perdonar rápido. No le diga a tu esposa. Te digo una, decirle también. Decirle a tu esposo, perdonar rápido. Luego la segunda herramienta, habla de frente. Muchos de nosotros, y el enemigo entra de vuelta como serpiente. Él quiere que la palabra que nosotros lanzamos empiece con el chisme, con los pasillos. Y esa palabra que anda por el pasillo han dividido iglesias enteras. Hice una encuesta con nuestros pastores y yo le pregunté cuáles son las cosas que más dividen a su iglesia. Y algunos dijeron el chisme del pasillo. Tenemos que cuidar lo que nosotros decimos y cómo nosotros hablamos. No hables con personas acerca de problemas con personas que no forman parte de la solución. No empiezas a hablarle al mundo con todos los problemas. Vos estás hablando, ay, ay, ay, esto, lo otro. Y vos empezás a descargarte con medio mundo y ahí hacer un Instagram live hablando de todo lo trapo sucio de tu cónyuge. Y puede decir, ¿por qué él se ofende? ¿Por qué se enojan? Tenemos que aprender a hablar de frente. Acá dice en Mateo 18:15, por tanto, Jesús está hablando, si tu hermano peca contra ti, ve y repréndele, estando tú y él solos. Si te oyere, has ganado a tu hermano. Significa que estás en la mesa familiar y ahí vos no le decís, fulano, tu hijo, hiciste esto y esto y lo otro. ¿Hiciste en privado? No. O en la célula empezás a sacar el pecado del hermano y después decís, ¿por qué será que no vuelve más? O acá pasando por los pasillos, a veces Dios me da visión y ahí yo digo, la mujer con que te está acostando no es de Dios. Y ahí en público dice, ve y repréndele estando tú y él solo. Si te oyere, has ganado a tu hermano. Por eso tenemos que entender, lo que se dice por detrás divide, lo que se habla de frente sana. No trates de armar tu estrategia para mostrarle a otro que vos tenés la razón. Hablando aquí con el WhatsApp del grupo de otra persona que no forma parte del WhatsApp. Llamándole a otro para tratar de coordinar para que ellos también puedan entender. Y ahí estamos coordinando para que otro pueda dejar de hacer esto y lo otro. No ayuda. Lo que se hace por detrás, estás dividiendo, estás dejando una puerta abierta de la estrategia del enemigo para traer división. Pero lo que se habla de frente... Lo que se habla de frente sana. Tenemos que aprender a hablar de frente. Obviamente con amor. Tenemos que aprender a hablar de frente con criterio en la palabra.

Me ofendió la alabanza de hoy. No te estoy hablando de eso. Hablando con la palabra en cuanto a si hay alguien que te hizo un daño. Que algo está pasando en tu familia, con tus hijos, en tu trabajo. No hables con tu otro compañero para hablar mal de él, para luego desprestigiarle otra vez. Simplemente dar más lugar al chisme y a la división. Y de vuelta, creemos que nuestra empresa va a funcionar correctamente. No, tu equipo va a estar más dividido. No funciona. Y tenés que pedir perdón a Dios. Porque cómo haces en tu empresa, también vas a hacer en tu casa. Cómo haces en tu casa, también lo vas a hacer en tu iglesia. ¿Me estás escuchando? La tercera herramienta, deberíamos honrar en vez de comparar. Tenemos que aprender el principio de la honra. Primeramente dijimos perdonar rápido. Luego dijimos hablar de frente. Y ahora es honrar en vez de compararnos. En Romanos 12:10 dice: amaos los unos a los otros con amor fraternal, en cuanto a honra, prefiriéndoos los unos a los otros. Pero saben que a mí muchas veces me cuesta honrar, a mí muchas veces me cuesta servir, a mí muchas veces me cuesta amar, me cuesta perdonar. Pero ahí te pregunto algo. Cuando Job estaba enfrentando una circunstancia donde él perdió hijos, perdió recursos, perdió salud, él hizo algo que le confundió al diablo. Él se arrodilló y él adoró al Señor. Él estaba ahí arrodillado adorándole a Dios. Y ahí me imagino en el mundo espiritual Satanás diciendo: ¿cómo pasa eso? Yo le saqué hijos, le saqué recursos, le saqué salud y él sigue adorando a Dios. ¿Por qué? Porque cuando adoro estoy confundiendo en el mundo espiritual. Mi adoración es un alma espiritual. Y lo mismo pasó con Jesús cuando él estaba sirviendo a sus discípulos. Él agarró el agua, él agarró la toalla y empezó a lavar los pies. El rey se hizo siervo. De vuelta, un arma espiritual de servir, un arma espiritual de adoración. Y el arma se usa confundiendo al enemigo. Y muchos dicen: no, él no merece honra. Ella no merece honra. Pero ¿saben qué va a suceder? Cuando vos levantás y le honrás, aun cuando no merece, es un arma para decir al diablo: yo hoy veo al hombre o a la mujer que capaz no es aún, pero le voy a honrar, yo le voy a servir, yo le voy a amar. Y ahí empieza a levantarse algo nuevo en ese lugar. La honra empieza a cambiar la atmósfera en cualquier lugar que estás. La honra es una herramienta de nuestro Dios, porque la comparación convierte al hermano en rival, pero la honra convierte al rival en hermano. Muchos de nosotros, cuando nos comparamos y no le honramos a las personas, hay familias enteras que si dividen. Y la última estrategia del enemigo, que trató de hacer por todos lados, trató de venir a un lado, ataque aquí, ataque allá, pero lo que él quiere hacer es dividir. Acuérdense de esto. Y ahí, si yo entiendo que mi hermano, no, pero mira cómo el papá le dio tal cosa, le habló tal cosa, y ahí me comparo con los demás, y ahí yo soy rival. En el trabajo, cuando me comparo de vuelta con mi compañero, que luego es medio, no hace nada, pero le dieron el ascenso, le convertí en mi compañero en rival. ¿Cuántos le conocen a gente así? Nadie. Yo trabajé en el sector privado, sector público, sector espiritual eclesiástico.

en todos los ámbitos. He visto cómo la comparación le convierte a personas en rivales. Pero la honra convierte al rival en hermano. Cuando yo le puedo honrar a los demás, cuando yo le puedo estimar a los demás más que a mí mismo, ahí es por qué Jesús le dijo: Padre, que sean uno así como tú y yo somos uno. Y ahí se conocerá, y ahí en la unidad, en ese lugar, el mundo crea que tú me enviaste. Es en ese lugar de la unidad, en ese lugar donde hay algo que sucede que no tiene sentido. ¿Cómo le vas a honrar al jefe cuando él se equivocó? Porque es nuestra autoridad. ¿Cómo le vas a honrar al presidente si se equivocó? Porque es autoridad puesta por Dios. Creo en la palabra, obedezco la palabra. Mi obediencia debería superar mi sentimiento. Hello, como dice un amigo, yuhu. Tenemos que entender lo que estamos haciendo cuando honramos. Y la cuarta herramienta es que tenemos que empujar para el mismo lado, empujar hacia el mismo lugar. La unidad no es tener la misma opinión, es tener la misma dirección. Es tener la misma dirección. Por eso yo puedo opinar diferente de cada uno de ustedes, y ustedes pueden opinar diferente de cómo deberíamos hacer la alabanza, la oración, células aquí, allá, en la reni, esto y lo otro. Podemos tener mil opiniones, pero lo que no podemos hacer es empujar en direcciones diferentes. Yo puedo opinar de una manera diferente de mi esposa, pero también tenemos que entender que nos sujetamos el uno al otro, pero yo me sujeto a Dios y ella se sujeta a mí. Tenemos que entender que el rol de la sujeción es que cuando yo estoy llevando al carro a un destino, el que me da el poder para hacer eso y para estar en unidad, aún a pesar de diferentes opiniones, aún con diferentes dones, es el poder del Espíritu Santo. Y es en la unidad donde Él empodera. Es en ese lugar donde Él nos ayuda a levantarse. Por eso Eclesiastés 4:12, y si alguno prevaleciere contra uno, dos estarán contra él, y cordón de tres dobleces no se rompe pronto. El Espíritu Santo, cuando Él está, Él te va a dar la fuerza, la fortaleza para permanecer en la unidad. Y con esto cierro. Filipenses 1:27 dice: solamente que os comportéis como es digno del Evangelio de Cristo. Solamente que os comportéis como es digno del Evangelio de Cristo. ¿Cómo deberíamos comportarnos? Como es digno del Evangelio de Cristo. El mejor mensaje de esperanza, de vida. Para que, o sea que vaya a veros o que esté ausente, oiga de vosotros que estáis firmes en un mismo espíritu. A veces nos comportamos todo bien cuando los padres están en casa. Me porto bien cuando estoy bajo el techo de mis padres, pero me voy de viaje, Bariloche, ahí va la farra. O ahí voy a hacer tal cosa, otra cosa y otra cosa. Ahí tenemos que entender que acá lo que está hablando es estar firmes en un mismo espíritu, combatiendo unánimes por la fe del Evangelio. Combatiendo unánimes por la fe del Evangelio. Y la única manera de estar firmes es que seamos uno en Él. Es la única manera que nosotros podemos permanecer, es estar uno en Él. Que tu vida sea sujeta a la voluntad de Dios, no a tus sentimientos. Que tus pensamientos estén sujetos a su voluntad, no a tu pasado. Tenemos que entender que Él quiere transformar, pero la pregunta es: ¿te querés humillar o no? Tenemos que estar

Iglesia, tenemos que ser uno en Él. Padre, que se haga tu voluntad y no la mía. Por eso hay muchos que están acá hoy que Dios le está confrontando con esta palabra. Dentro de la iglesia, dentro del trabajo, dentro de tu casa. Porque es la última estrategia del enemigo que quiere causar división. Él intentó una y otra cosa, pero permaneciste con el ataque frontal, pero la serpiente quiere traer mentiras, ofensas, palabras y pensamientos que generan grietas que con el tiempo, años y años y años, te preguntas, ¿cómo llega a este punto? Yo no sé. Pero una cosa sé, es que no siento más nada. No siento más nada con el sueño que Dios me dio, no siento más nada acerca de la iglesia, no siento más nada acerca de Dios, no siento más nada por ella, por él, por mis hijos. Y ese es el lugar donde, el territorio donde el enemigo ya ganó. Pero hoy es un tiempo para entregar todo lugar dividido y ser uno en él.

0: ¿Quién nos salvó? Y llamó con llamamiento santo, no conforme a nuestras obras, sino según el propósito suyo y la gracia que nos fue dada en Cristo Jesús antes de los tiempos de los siglos. Segunda de Timoteo 1:9. 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

privilegio compartir con ustedes la palabra, así que quiero que mire que está al lado y le diga, le tocó apuntar, saque su hoja, celular estamos de ayuno, ¿no? Los de hombres y mujeres estamos de ayuno, saque su celular, no, saque su hojita, no te puede más. Vengo un poquito curioso y quiero empezar este mensaje con dos preguntas que necesariamente va a tener que responder con la persona que está a su lado. Quiero que la mire porque ese fue que le tocó. Diga, uy, pero qué, cómo así, le tocó, dele gracias al Señor, ¿bien? Listo, póngale cuidado, primera pregunta. ¿Cómo usted demuestra amor? Ah, yo demuestro.

0: amor así, tal cosa. Y digo, pero con confianza, ¿listo? Bien, eso me gusta. Están activos en este lugar hoy. ¿Ustedes no están hablando? ¿Ya, listo? Ah, bien. Segunda pregunta. ¿Cómo le gusta que le demuestren amor? Una cosa es como demuestro, otra cosa como me gusta, ¿no? ¿Sí la tienen? Los veo que unos hablan con la boca cerrada. Yo no entiendo cómo hacen. Es como telepatía, no sé. Listo. Ahora, ustedes respondieron la pregunta, pero sucede que le hicimos estas mismas preguntas a personas de esta iglesia, de esta sede. Quiero que miren las respuestas de ellos, ¿listo?
1: ¿Cómo me gusta que me muestren amor? De pronto recordando detalles especiales o cosas personales mías que compartí con esas personas.
2: No soy tanto de cosas materiales, pero sí me gusta como el tiempo de calidad. Y viceversa, a mí me gusta dar ese tipo de amor, demostrarle a la gente que me importa dándole de lo más valioso que yo tengo, que es el tiempo.
3: A mí me gusta que me demuestren amor cuando me escuchan. Y me gusta brindar amor cuando brindo una gran sonrisa.
4: Creo que me gusta que pasen tiempo conmigo, que puedan mostrarme que valoran estar conmigo.
5: A mí me gusta que me demuestren amar con actos de servicio, tal vez detalles, y demuestro el amor con actos de servicio.
6: A mí me gusta que me demuestren amor con detalles y amo con detalles. Me gusta dar regalos.
7: Yo le demuestro amor a mi familia, a mis hijas, a mi esposa, consintiéndolas, dándoles gusto en las cosas a veces que ellas más estiman o aprecian y que de pronto a mí no me gustan, pero por amor les doy lo que a ellas les gusta.
4: Darle cosas a las personas es una forma en la que demuestro que los aprecio mucho y que los quiero un montón.
8: A mí me gusta que me muestren amor con el tiempo de calidad y las palabras de afirmación, y yo lo demuestro con dando detalles o a veces pasando tiempo.
9: ¿Cómo me gusta que me demuestren amor? A través del mismo lenguaje del amor, que venga desde el corazón, no solo por lo que se dice, sino por lo que se hace. ¿Y cómo me gusta transmitirlo? De la misma manera, pero dándole un componente adicional por la bendición de Dios.
3: Abrazos, tiempo de calidad, puede ser como pasando tiempo juntos, y yo demuestro amor igual, de la misma manera.
10: A mí me gustaba pues mucho mediante los detalles, creo que es algo muy significativo, así sean pequeñitos, y también por supuesto pues saliendo, haciendo actividades, planes, que siempre refuerzan las amistades.
7: ¿Cómo me gusta? No sé, creo que con aprecio, con respeto, con una tortica de chocolate.
1: ¿Y cómo me gusta demostrar amor? Ayudando, sirviendo, brindando apoyo a la gente que lo necesita.
0: Muy bien, cuando ven al calvito por ahí le dan torta de chocolate, le dicen, mire, yo a usted lo quiero. En mi caso, a mí me gusta demostrar amor satisfaciendo los deseos o los antojos de mi familia. A mí me gusta expresar el amor a mi esposa, a mis hijas, a mis nietos ahora. Y me gusta poner atención cuando ellos dicen algo, porque ahí está el detalle. Si dicen, oiga, me gustaría tal cosa, entonces uno mira cómo lo satisface. Por ejemplo, mi esposa dice, se me acabó la crema hialurónica de noche. Uno tiene que ir a la RAE para investigar qué es hialurónica. Y nunca he entendido cómo una crema opera de noche, porque uno puede hacer una crema de día, ¿no? Yo no sé cómo las cremas saben eso. De hecho, he pensado en comprar cremas de día y uno oscurece el cuarto para que la crema piense que es de noche o algo así. Y entonces yo me meto al baño y le pongo cuidado qué tipo de crema se echa a ella, porque es muy fácil que yo pueda confundir un bloqueador solar a una crema hialurónica, ¿no? Ahora, cuando descubro, le hago la información, lo descubro, voy como con mucha fe a comprarla y oro, Señor, que tenga precio de manteca de cacao. Jóvenes, es como el chapstick, para que sepan lo que estoy diciendo, ¿listo? Y cuando llego allá digo, Señor, no puede costar tanto, que había orado. Pero como se trata de bendecir, pues la compro, y cuando llega la noche en la casa encuentra el diminuto tarrito, porque además es diminuto, y me da un beso y me dice, gracias. Entonces eso como que me gusta. Ahora, ¿cómo me gusta que me demuestren amor? Pues a mí me gusta mucho que mi esposa me cocine, porque es la mejor cocinera de todo el planeta. La verdad, a mí me encanta cómo lo hace. Me gusta que me dé besos, caricias y masajes. A mí me gusta que me den abrazos, porque descubrí que soy muy táctil. Me gustan los abrazos. Pero también me gustan los detalles, no lo dijeron ahí, los regalos. A mí me gustan los regalos. Ahora, no me dé ninguno. No le cuento esto para que caiga con la camisa Santa Fe, no se preocupe por eso. Pero ni se le ocurra darme un salmón, porque me pone a sufrir, qué cosa tan horrible. Ahora, ¿qué pasaría si le hiciéramos estas preguntas a Dios? Señor, ¿cómo demuestras amor? Y yo creo que Dios no tardaría mucho en responder, porque Dios tiene muy clara la respuesta. Tal vez nos diría algo como esto: yo los creé, yo los hice por un acto voluntario a mi imagen y semejanza, y eso se llama amor. Yo demuestro mi amor por ustedes en que siempre

siendo pecadores, Cristo murió por cada uno de ustedes. Di a mi único hijo para que tuvieran vida eterna. Dios diría: yo soy el amor, yo inventé el amor, soy la máxima expresión del amor. Creo que Dios diría: ustedes me aman porque yo los amé primero. Los he amado tanto que los he llamado mis hijos y les he dado todo lo que tienen y les he permitido disfrutar de mi presencia. Yo creo que Dios nos diría muy parecido a esto. Pero frente al tema de cómo te gusta, Señor, que te demostremos amor, cómo te sientes amado, es la idea de esta predicación. Y quiero tratar de responder esa pregunta con este mensaje: ¿cómo le gusta a Dios que le demostremos amor? Deuteronomio capítulo 6, versículo 4 dice: oye Israel, Jehová nuestro Dios, Jehová uno es, y amarás a Jehová tu Dios de todo tu corazón y de toda tu alma y con todas tus fuerzas. Un capítulo atrás encontramos los 10 mandamientos. Dios se lo dio a Moisés, y estos mandamientos eran estatutos u ordenanzas con los cuales Dios quería que Moisés se lo enseñara al pueblo, para que el pueblo, entrando a la tierra prometida, supiera lo que Dios esperaba de ellos. Esas instrucciones eran para el individuo, pero tenía una responsabilidad el individuo enseñársela a su familia, ¿lo sabían? Los hombres tenían la responsabilidad de enseñársela a sus hijos y a sus nietos, y de ahí para adelante. Por eso Dios repite muchas veces: quiero que transmitan esto a sus generaciones. Y estos hombres tenían la responsabilidad de cuidar lo que Dios les había entregado y ponerlos en práctica. Ahora quiero que se detenga un segundo en este versículo: amarás al Señor tu Dios. Cuando nosotros hablamos de amar, tal vez pensamos que son palabras o algún gesto, un abrazo, decir algo lindo a alguien. Pero cuando hablamos de amar en el hebreo, que es el texto en que está escrito esto, es una palabra muy grande, es muy popocha, es robusta. No lo podemos definir solamente con una, porque amar significa más cosas. Y eso es lo que quiero explicarles a continuación. Cuando Dios dice: amarás al Señor tu Dios, Dios está pidiendo que tengamos afecto. Pero ese afecto hay que demostrarlo. Ese afecto es un interés y viene con cariño. Ese amarás de parte de Dios es ser amigo. Y cuando hablamos de ser amigo, tiene que ver con una relación afectiva, una relación de amor, de apego, de confianza, de apoyo, de respeto mutuo. Esta palabra amar tiene que ver con deleitarse. Y deleitarse es sentir placer. Dios está diciendo: ámame sintiendo placer, no una obligación. Ese placer o ese deleite tiene que ver con disfrutar a la persona, con sentir alegría, que estamos completos en su compañía. La palabra amarás tiene que ver con enamorarse. Y enamorarse es un estado emocional donde se experimenta una fuerte atracción. ¿Usted alguna vez ha estado enamorado? Hace locuras cuando está enamorado. De hecho, yo he visto mamás de la iglesia que saben que su hijo tiene una novia aquí en la iglesia y llaman a la novia para que él haga algo que no quiere hacer en la casa. Porque cuando uno está enamorado, uno cambia por la otra persona. Ese amar a Dios significa querer, significa tener satisfacción y una conexión con Dios. Y finalmente, la palabra final tiene que ver con gustar, que es considerar a Dios atractivo, estimar a Dios porque es un ser agradable y disfrutar tiempo con Él, considerarlo interesante. ¿Cómo le parece? En el Nuevo Testamento, unos escribas se le acercaron a Jesús y le preguntaron: ¿cuál es el mandamiento más importante? En otra versión dice: el primer mandamiento. Y en Mateo 12:29 Jesús respondió la pregunta: el primer mandamiento de todos es: oye Israel, el Señor nuestro Dios, el Señor uno es, y amarás al Señor tu Dios con todo tu corazón, con toda tu alma y con toda tu mente y con todas tus fuerzas. Este es el principal mandamiento. Cuando le hacen la pregunta, se la están haciendo unos hombres que conocían perfectamente la ley. Y como la conocían, Jesús toma la misma ley para responderles. Tomó el versículo de Deuteronomio
Y lo que está haciendo Jesús es recordarles a ellos, como nos recuerda a nosotros, qué es lo que Dios espera

en una relación con cada uno de sus hijos. ¿Cómo son las expresiones de amor? ¿Cómo le gusta a Dios que lo amemos? Y noten ustedes que este versículo está diciendo con todo el corazón. En el griego el corazón tiene que ver con sentimientos y pensamientos. Cuando habla de alma, tiene que ver con tu aliento de vida, es decir, con todo nuestro ser. Cuando está hablando la Biblia de la mente, habla del pensamiento profundo, es decir, amarlo con entendimiento. Porque hay gente que no ama a Dios con entendimiento. Hay gente que dice: Señor, yo te pedí algo y no me lo diste, es que tus faltas a tu palabra. Tú no amas a Dios con entendimiento. Porque si lo amaras con entendimiento, jamás dirías una mentira de Dios, porque sabes cómo es, porque entiendes quién es Dios. Y también la Biblia dice: con tu fuerza, con tu potencia de la vida, con lo que tú tienes. ¿Sabían ustedes que es la forma como Dios desea? En pocas palabras, Dios quiere que lo amemos sin reservas y sin secretos, con todo lo que nosotros somos y hacemos, con todo. Esto me hizo recordar que hace muchos años yo tenía un par de amigos que eran novios, aclaro, hombre y mujer, porque hoy en día hay que aclarar todo. Y ellos para mí tenían un noviazgo muy lindo. Ya se casaron, pero en ese tiempo eran novios. Y un día, conversando con ella, le pregunto: ¿cómo va tu noviazgo? Y me dice: pues no tan bien, hay una cosa que no me aguanto, no la soporto, yo no la tolero, me molesta muchísimo. Y le pregunté: ¿qué te pasó? Es más, porque le cambió la cara, tenía un aspecto diferente. Me dijo: cada vez que salimos, a mí me toca pagar la mitad de la cuenta. ¿Mujeres, le ha pasado eso con algún tacaño? Y entonces ella estaba molesta. Deje así, ¿no? No, no se desate ahora con eso. Y yo me di cuenta que estaba muy molesta, porque ella me decía: es que yo siento que realmente él no me ama de forma completa. Pues tiempo después, un día me encontré con el tipo y yo quería saber la otra versión, ¿no? Uno que es investigador privado. Y le pregunté muy prudentemente: ¿cómo va tu noviazgo? Y le dije: oiga, ¿y usted cómo hace cuando salen? ¿Quién paga la cuenta? ¿Usted la invita o la invita a ella? ¿O cómo es el tema? Me dijo: no, Carlitos, cuando yo salgo con ella vamos 50-50. Le dije: oiga, ¿es en serio? Le dije: ¿pero por qué lo hace? Me dice: esto es muy sencillo, yo no sé si me voy a casar con ella, entonces yo no le voy a dar esa plata a otro man. Olvídese, yo no. Uy. Yo creo que todavía no se amaban plenamente. Y es feo encontrar un amor con reservas, ¿cierto? ¿Sabían ustedes que en algunos matrimonios hay capitulaciones? Y una capitulación es un acuerdo que es antes de casarse, de cómo será el manejo financiero en el matrimonio. Y por si acaso nos divorciamos, no tocamos esa plática. O sea, de entrada están pensando en divorciarse. Y no es un matrimonio completo. Si hay reservas, tú realmente no amas. Juan capítulo 14, versículo 23 dice: después cuando esta gente se casó, yo fui al matrimonio. Se casaron. ¿Y sabe qué le quise decir a la novia? Pásele una factura retroactiva, que le pague todo. Ay, Dios mío. Juan 14, 23 dice: el que me ama obedecerá mi palabra, y mi palabra y mi Padre lo amará. Vendremos a él y haremos nuestra morada en él. El que no me ama no obedece mis palabras, pero estas palabras que ustedes oyen no son mías, sino del Padre que me envió. La versión Reina Valera dice: mi palabra guardará. Y eso significa poner los ojos en lo que Jesús ha dicho. Eso es guardar, es retener, es conservar. Voy a decir como dice Henry Pavón, di conmigo. ¿Listo? El que me ama obedecerá mi palabra. Y mi Padre lo amará. El que no me ama no obedece mis palabras. ¿Se dan cuenta lo que dice la Biblia? O es cara o es sello. Pero aquí los no binarios no caben. Tienen que decidirse: ¿es o no es? ¿Obedeces y muestras amor, o sencillamente desobedeces y estás diciéndole a Dios: no me importa amarte? La palabra obedecer es saber escuchar, y cuando uno sabe escuchar, sabe actuar
porque sabe lo que le están pidiendo. Y en los términos bíblicos, la obediencia es una expresión de amor. Es valorar y entender lo que Dios ha pedido. Cuando Dios dice algo, no lo dice porque sea un Dios cansón. Él está pidiendo porque hay un bienestar en medio de la orden que está dando, pero también porque espera que nosotros hagamos algo. ¿De qué nos sirve decirle a Dios que lo amamos si hacemos todo lo opuesto a lo que Él desea? ¿De qué nos sirve? La Biblia dice en Lucas 6:46: ¿Por qué me llaman ustedes Señor, Señor y no hacen lo que les digo? En 1 Samuel 15:22. Y Samuel dijo: Se complace el Señor tanto en holocaustos y sacrificios como en la obediencia a la voz del Señor. Entiende, el obedecer es mejor que un sacrificio y el prestar atención que la grasa de los carneros. Entiende, presta atención y obedece. ¿De qué nos sirve adorar a Dios si al salir de este lugar hacemos lo que nos place, todo lo opuesto? ¿Tú amas a Dios? Entonces ámalo como a Él le gusta que lo amen, no como tú quieres amarlo. De hecho, esto me trajo conflicto en mi matrimonio, en los primeros años de mi matrimonio, porque cuando llegaba diciembre, mi esposa me regalaba calzoncillos y medias. Ella dice que no, pero si yo recuerdo un boxer de león, yo lo recuerdo perfectamente. Rugía yo en esa época. Y cada año yo recibía el mismo regalo. Un año le dije: cielo, pero siempre me da lo mismo. Me dijo: lo necesitas. Y ella nunca se dio cuenta que yo podía vivir como Adán, sin calzoncillos y sin medias. Y es porque uno tiene una expectativa. ¿Le han dado un regalo a usted alguna vez? ¿Usted tiene una expectativa? ¿Le han dado un regalo que nunca le ha gustado? Digan la verdad. No digan cuál regalo ni quién, para no pecar. Y es como si a usted le dan un regalo que lo sorprende y que le gusta a usted, y como que wow, qué regalazo. Pero si no, uno dice gracias. Entonces, si tú vas a amar a Dios, hazlo como Él te pide. En Éxodo 20 están unos mandamientos, los mandamientos. Y Dios dice: mira, yo quiero que tú me ames sin dioses ajenos delante de mí. No quiero dioses. No quiero que te hagas imágenes, no te inclines a ellas. No quiero que tomes mi nombre en vano. Quiero que te acuerdes del día de reposo, que vayas a la iglesia, para ponérselo en términos de hoy. Ay, Señor, es que no tengo tiempo. No, entonces no amas a Dios. Quiero que honres a tu padre y a tu madre. Y saben que yo sé que usted ni yo escogimos nuestros papás, pero Dios sí, honrémoslos. Y la Biblia dice: no matarás, no cometerás adulterio, no hurtarás, no hablarás contra tu prójimo falso testimonio, no codicies la casa de tu prójimo, ni su mujer, ni sus vacas, nada. Y cuando vemos los mandamientos, muchos pensamos en el sentido de: si hacemos caso, todo estará bien, pero si desobedecemos, habrá consecuencias. Y en parte sí es cierto, pero quiero ir más allá. Los mandamientos son un estilo de vida. Los mandamientos nos ponen en un contexto de entender si somos capaces de cumplir lo que Dios quiere. Los mandamientos son el deseo de Dios, y lo que nos está pidiendo es valoremos. Los mandamientos son una forma de ver si somos capaces de obedecer. Yo quiero que ustedes piensen que obedecer los mandamientos hoy son una forma de demostrarle amor a Dios, y significa: te ponemos atención, y si para ti es importante, yo lo voy a hacer. Si tú lo has dicho: Señor, yo lo voy a hacer porque me importas, porque tú eres mi Dios. Ahora, pensando un poco en lo que son las relaciones familiares o las relaciones sociales, ¿sabían ustedes que los seres humanos tenemos gestos de amor? Los expresamos de muchas maneras. Tú cumples años y te llegan unos mensajes. O sea, te expresan poquito amor, pero si fuera más te daría un regalo. Pero ¿qué podemos hacer? Y los gestos de amor son acciones para expresar amor y cariño. En muchos aspectos tienen que ver con el tema físico, verbal o no verbal. Y el tema es que con Dios también podríamos expresarle gestos de amor. Ahora, yo sé que abrazar a Dios es imposible. Usted dice: tengo ganas de abrazarte, Señor. Él entiende, porque Dios es espíritu.

Pero cuando tú le dices: Señor, te quiero coger a picos, él entiende. Te quiero morder los cachetes, él entiende. Y le parece atractivo que alguien en la tierra le diga: Señor, te quiero masticar. Porque es como expresarle amor a Dios. Pero partiendo de esto y de las relaciones, podemos a Dios hablarle con respeto. El hecho que tú tengas confianza

Pero es en amor con tiempo. Con Dios es igual. Creer en Dios, en la persona, lo que ha dicho, quién es. Porque normalmente en el matrimonio creemos en la pareja, pues se supone. Creemos en la pareja. Podemos escuchar a Dios atentamente. Y pienso que a veces no lo escuchamos porque hay mucho ruido a nuestro alrededor. O porque Dios nos habló la última vez y nos importó cinco lo que nos dijo. Entonces Dios dirá, pero ¿para qué te hablo? Si tú me ignoras. Si tú dejaste de escuchar a Dios, cuidado con eso. Tienes que hoy buscar el punto donde te dejó de hablar y volver a Él una vez más. ¿Saben que en las relaciones se trabajan? No conozco una relación que no tenga que trabajar. Y creo que con Dios es lo mismo. Se vale dedicarle a Dios canciones, adorarlo, valorarlo, decirle cosas lindas, salir a sacar el perro con la excusa de ir a estar con Dios. Escribirle notas. Alguno va a decir, pero eso son cosas de niñas. No, son cosas de un corazón sano que ama a su padre y que reconoce quién es Él. Detalles. A propósito, ¿qué tan detallista eres tú con el Señor? ¿Qué tan detallista eres? Porque todos tenemos una dosis de detalles. Pregúntale cosas a Dios que nadie le pregunta. Por ejemplo, Dios, ¿cómo estás? ¿Cómo te sientes? Y la gente va a decir, pero ¿para qué le preguntas si Dios siempre está bien? Pero pregúntele, ¿por qué no? Hace varias semanas terminé de predicar aquí y era el día lunes después de del domingo y fin de semana, es el día de descanso. Y estábamos en la casa de mi hija y de repente, cuando nosotros hacemos reuniones, parecemos costeños, todos hablamos al tiempo y duro. Y estábamos ahí hablando todas estas cosas y de repente viene mi nieto Elías, de 3 años, y se me para enfrente y me dice, abuelo, ¿cómo te fue en la prédica? Usted no se imagina lo que yo sentí en ese momento. Mi esposa nunca me preguntó. Otra que le sumo a los calzoncillos. Mi hija mayor tampoco me preguntó. Ni siquiera el pastor me preguntó. Pero este pingüita de 3 años me pregunta, abuelo, ¿cómo te fue en la prédica? Yo no le iba a decir, papi, 85 no tomaron notas, 40 se durmieron, 8 demonios, fui tatareto en un versículo. No le expliqué nada. Tan solamente lo abracé y le di su beso y le dije, gracias por preguntar, y se fue. Yo creo que si tú le preguntas a Dios cómo estás, Él no te va a decir, estoy harto de Putin. Tal vez Dios no nos vaya a contar todo lo que Él siente. Tal vez Dios diga, perdí la fe en Santa Fe. No sé. Pero tal vez lo que Dios haga cuando tú le preguntes eso es que te va a abrazar y te va a decir, por lo menos hay uno en la bendita tierra que me pregunta cómo estoy. Porque a la gente solo le preocupa pedirle a Dios cosas, pero nunca saber cómo está Él. Y ustedes me van a decir, algunos aquí, eso no está en la Biblia, se lo voy a demostrar para callarlo. Mateo 26:38 dice, entonces les dijo, mi alma está muy afligida hasta el punto de la muerte, quédense aquí y velen junto a mí. Ni Pedro, ni Juan, ni Jacobo le preguntaron cómo estaba. Entonces le dijo, venga, les cuento, porque esto más no preguntará nunca. Y les contó cómo estaba. Números 14:11, el Señor le dijo a Moisés, ¿hasta cuándo me despreciará este pueblo? Nunca me creerán aún después de todas las señales milagrosas que hice entre ellos. Moisés nunca le preguntó cómo estás, Dios. Pero Dios se sentía menospreciado y le dijo, le voy a contar a Moisés cómo me siento. Primera de Samuel 15:10. El Señor le dijo a Samuel, lamento haber hecho a Saúl rey porque no me ha sido fiel
y se ha negado a obedecer mi mandato. Al oírlo, Samuel se conmovió tanto que clamó al Señor durante toda la noche. Samuel

Él tampoco le preguntó, pero Dios quería compartirle cómo se sentía haber puesto a Saúl como rey. Tres versículos donde me habla cómo Dios siente. Si tú te levantas en algún momento de tu cama, de tu silla, le dices a Dios, te amo, Dios siente lo que tú le estás diciendo. Que Dios sea el primero al que tú le cuentes tus cosas. No a tu esposo ni a tu esposa, ni a tus hijos en los que te apoyas. Que Dios sea el primero. Cuando Dios te diga algo, préstale atención. Deja lo que te distrae, lo que te está rompiendo tu relación, y sé consciente de tus acciones. Si en verdad lo amas, no hagas nada en contra de Dios, porque iría en contra de tu amor. Si cometes errores o pecados, admite lo que has hecho y pide perdón. Nunca digas perdóname si te he fallado, nunca lo digas, porque demuestra falta de conciencia. Reconoce lo que has hecho. Dale gracias a Dios por lo grande y lo pequeño. Yo me he dado cuenta que hoy en día hay gente que solamente piensa en lo grande, en el milagro grande, pero no nos damos cuenta que todos los días tenemos vida para disfrutar con Dios, y damos por hecho algo que no debería ser así. Ten actos de servicio con Dios. ¿Sabe lo que dice en Mateo 25:40? Lo que ustedes hicieron para ayudar a una de las personas menos importantes de este mundo, a quienes yo considero como hermanos, es como si lo hubieran hecho para mí. Los gestos de amor se expresan. Basta ya de excusas. Es que yo soy flemático, soy tímido, soy reservado, soy hombre. No. Tenemos que aprender a exteriorizar. De las cosas más duras, este mes cumplo un año de mi lesión, de la rotura del tendón de Aquiles. Y una de las cosas más duras, tal vez lo más duro que me ha dado, es venir a la iglesia y no poder exaltar a Dios como me gustaría, brincando y saltando. Y en algunos momentos me he quedado mirándolos a ustedes a ver qué hacen, y me sorprenden los caras de guanaban algunos, porque tienen sus piernas completas, pueden saltar y gritar y chiflar y alzar las manos, y no lo hacen. Y me duele, digo, Señor, definitivamente el versículo es cierto, tú le das pan a que no tiene dientes. Digo, Señor, yo que estoy que salto y no puedo, y estos no saltan. De hecho, para el próximo año le voy a pedir al pastor un presupuesto adicional para el culto, y voy a inventarme un kit, VitaKit SP. Es un VitaKit de su presencia, que incluya chocolate, café, una bebida energizante, para que en medio del culto usted esté tomando así como que. Y voy a pedir que le incluya una pandereta. En serio. De tal manera que si no surtió, el de al lado coja la pandereta y se la mete en la cabeza, para ver si hace algo, porque no funciona. No sé cómo tú no le puedes expresar a Dios cariño. No sé cómo lo puedes hacer. Ahora, todas estas acciones son una locura de amor, y estoy convencido que muchos de este lugar tienen mejores ideas que yo. Pero hay un gesto de amor que Jesús le pidió a Pedro, y con eso quiero cerrar este mensaje. Está en Juan capítulo 21, versículo 15. Juan 21, 15. Cuando hubieron comido, Jesús dijo a Simón Pedro: Simón, hijo de Jonás, ¿me amas más que estos? Le respondió: sí, Señor, tú sabes que te amo. Él le dijo: apacienta mis corderos. Volvió a decirle la segunda vez: Simón, hijo de Jonás, ¿me amas? Pedro le respondió: sí, Señor, tú sabes que te amo. Le dijo: pastorea mis ovejas. Le dijo la tercera vez: Simón, hijo de Jonás, ¿me amas? Pedro se entristeció de que le dijese la tercera vez: ¿me amas? Y le respondió: Señor, tú lo sabes todo, tú sabes que te amo. Jesús le dijo: apacienta mis ovejas. Algunos, cuando hablan de este versículo, dicen: como Pedro lo negó tres veces, Jesús tres veces lo reafirmó. Y sí, no tengo nada en contra de esto, pero Jesús le está preguntando: si tú me amas, demuéstramelo. No solamente dímelo, sino demuéstramelo. Y la forma como Jesús quería que su próximo líder, el que estuviera al tanto de las cosas de la formación de la iglesia, se lo demostrara, era apacentando a la gente, cuidando a la gente. Entonces hay muchas formas de amar a Dios, pero esta es una importante. Apacienta, pastorea, apacienta, da de comer a mi pueblo, enséñales, guíalos, muéstrales el camino.

Yo sé que me negaste, pero es tiempo de cambiar. Y alguno de ustedes me va a decir: menos mal, yo no soy líder. No, yo no estoy hablando de liderazgo. Apacienta a tus hijos, apacienta en tu casa. Haz que tus hijos nunca se aparten de Dios, de tal manera que cuando sigan las generaciones sigan firmes amando a Dios. Y cuando el Señor te permita ser líder, tendrás ya una preparación previa para hacer que otros amen a Dios. Y si no lo aman, tú, sin embargo, tienes la tarea de apacentar y de alimentar. ¿Sabe qué está diciendo Jesús? Si yo te importo, ayúdame con las personas que yo quiero que me conozcan, porque ellas son la razón de ir a la cruz. Cuida las personas. Juan capítulo 15, versículo 14: ustedes son mis amigos si hacen lo que yo les mando. Ustedes son mis amigos si hacen lo que yo les mando. Ya entre tú y Dios queda el punto de definir si eres amigo o no. Ponte de pie, por favor. Quiero que ores conmigo, y para orar vas a tener que abrir la boca. No quiero que guardes silencio. Los que están en el teatro igual lo van a hacer. Señor, gracias por tu palabra, que es viva y eficaz y más cortante que espada de dos filos. Señor, hoy nos humillamos ante tu presencia pidiéndote perdón, porque no te hemos amado profundamente, Señor. Hemos sido a veces egoístas y te amamos según el momento o según la bendición que queremos. Perdónanos, porque muchas veces somos tan egocentristas que solo nos preocupa que nos dé lo que yo quiero que me des, pero no pensamos en ti. A veces peleamos con la Biblia, con los versículos, porque no estamos de acuerdo, pero no nos hemos puesto a pensar que tan solamente somos vasijas de barro y que tú eres el alfarero. Y Señor, tienes una forma de que te amemos y queremos amarte así. Perdóname que no te he amado, Señor, con deleite, con pasión, con deseo profundo, con decisión. Perdónanos, Señor, que a veces el orar no encontramos gusto. Podemos, Señor, pasar tiempo contigo para cumplir el momento, o porque soy un líder y me piden ese bendito R07. Pero hoy quiero ir más allá, Señor, subir de nivel y amarte no de palabras, sino de verdad. Y yo quiero hoy, Señor, saber qué es lo que te interesa a ti, porque si te interesa a ti, Señor, a mí también. Si algo no te gusta, Señor, a mí también, porque yo nací para adorarte a ti. Y te pido, Señor, que podamos amarte en este lugar con todo el corazón, con todos los sentimientos y pensamientos, con toda nuestra vida, Señor, con nuestra alma, con nuestro ser, sin reservas. Que podamos amarte, Señor, con entendimiento. Jamás hablar mal de ti, porque no hiciste lo que yo quería, porque tú sigues siendo Dios. Y tan solamente, Señor, yo soy un ser humano. Pero también quiero amarte con todo mi vigor, con la potencia de mi vida, con mi fuerza. Y quiero ser ese hombre, esa mujer expresivo contigo, que salta, que se deleita. Señor, yo no entiendo por qué hay momentos de alabanza donde nos quedamos como englobados, como perdidos. Solo quiero pedirte que en este lugar tú desates pasión de adoración. Deseo de estar contigo, que tú te sientas feliz, que podamos llegar en la mañana y preguntarte: Señor, ¿cómo estás? Y tal vez no nos digas nada, pero Señor, yo sé que nos abrazarías y dirías: por lo menos me preguntó alguien. Porque la verdad es que tú nos importas. Gracias, Señor, tú estás en este lugar.

0: Tómate unos segundos más para hablar con Dios ahí. Dile: Señor, yo te amo con mi alma. Yo quiero disfrutar tu presencia. Quiero dejar de estar tan preocupado por lo que pasa alrededor y enfocarme realmente en quien es importante, en ti. Y no solamente quiero adorarte en la iglesia, sino en mi casa, en el trabajo, donde quiera que esté, en la universidad, en el colegio. Solamente a ti, Señor, te amo con toda mi alma. Te amo como nunca he amado a nadie, Señor. Te amo con todo mi ser, en el nombre de Jesús. Amén, amén y amén.
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Hola iglesia, ¿cómo están? Les cuento que estoy emocionado porque el día de hoy estamos empezando una nueva serie. El título de esta serie, Guerra de Tronos. Guerra de Tronos. Y el día de hoy voy a estar compartiendo el primer episodio que lleva el título La Armadura del Guerrero. La Armadura del Guerrero. La Biblia usa diferentes metáforas para describir a la iglesia. Y cada una de estas metáforas nos revela un aspecto de la naturaleza de la iglesia, de la identidad de la iglesia, del propósito de la iglesia. Por ejemplo, la Biblia describe a la iglesia como un cuerpo, el cuerpo de Cristo. También describe a la iglesia como un rebaño y el Señor es nuestro pastor. También describe a la iglesia como una familia de fe. Y también describe a la iglesia como la novia de Cristo. Sin embargo, es

interesante que la Biblia también describe a la iglesia como un ejército, el ejército de Dios. Amén. Dile a la persona que está a tu lado, somos parte del ejército de Dios. Somos parte del ejército de Dios. Y al igual que un ejército, la iglesia tiene que estar preparada, tiene que estar lista, tiene que estar alerta para pelear, para luchar en esta guerra espiritual. Por lo tanto, no solamente somos siervos de Dios, somos soldados de Jesús. Dije, somos soldados de Jesús. Amén. Y el mensaje de hoy y la serie completa va a estar basada en el libro de Efesios, capítulo 6, versículo del 10 al 13. Así que vayamos, porfa, ya de lleno al mensaje y leamos juntos Efesios, capítulo 6, verso 10 en adelante. Dice, una palabra final. Sean fuertes en el Señor y en su gran poder. Pónganse toda la armadura de Dios para poder mantenerse firmes. Todos digan firmes. Para poder mantenerse contra todas las estrategias del diablo. Pues no luchamos contra enemigos de carne y hueso, sino contra gobernadores malignos y autoridades del mundo invisible. Todos digan invisible. Invisible. Del mundo invisible. Contra fuerzas poderosas de este mundo tenebroso y contra espíritus malignos de los lugares celestiales. Por lo tanto, pónganse todas las piezas de la armadura de Dios para poder resistir al enemigo en el tiempo del mal. Así, después de la batalla, todavía seguirán de pie firmes. Todavía seguirán de pie firmes. Al final del día malo, al final de la prueba, al final de la tormenta, seguirás de pie firme en el nombre de Jesús. Amén. El apóstol Pablo nos deja claro en este pasaje que la guerra espiritual, que esta batalla espiritual que tenemos, es invisible, pero es real. No lo podemos ver, pero es real. Es una batalla invisible, pero es una batalla real. Hay una guerra espiritual entre el bien y el mal, entre la luz y las tinieblas, entre el cielo y el infierno. No solo la guerra es real, nuestro enemigo es real. El diablo es real. Satanás es real. Hay una guerra real entre el reino de Dios y el reino de Satanás. Entre el trono de Dios y el trono de Satanás. Y lo que está en juego es tu alma, es tu mente, es el trono de tu corazón. Por eso el título de toda esta serie es Guerra de Tronos. Hay una guerra, hay una batalla, hay una colisión constante, permanente entre el reino de Dios y el reino del enemigo. ¿Amén? Es por esa razón que el apóstol Pablo empieza diciéndonos que debemos ser fuertes en el Señor. Nota, debemos ser fuertes en Él. En otras palabras, la fortaleza humana no es suficiente. La fortaleza humana no te va a alcanzar. Si tú quieres pelear una batalla espiritual, necesitamos la fortaleza del Señor. Solo con la ayuda de Dios podremos vencer.

vencer en la guerra espiritual. La buena noticia, ¿cuántos quieren escuchar buenas noticias? La buena noticia es que esta guerra ya ha sido ganada por Jesús. La buena noticia es que Jesús ya ganó la guerra. Permítanme leerles 1 Corintios 15, 17. 1 Corintios 15, 17 dice: Mas gracias sean dadas a Dios, que nos da la victoria. Todos digan fuerte: victoria. Victoria. Vamos, dilo con fe: victoria. Victoria. Mas gracias sean dadas a Dios, que nos da la victoria por medio de nuestro Señor Jesucristo. La Biblia es contundente. Tenemos victoria en Jesús. Amén. Tenemos victoria en Jesús. Recuerda, recuerda, Él fue castigado para que tú seas perdonado. Él fue rechazado para que tú seas aceptado. Él fue condenado para que tú seas justificado. Él fue herido para que tú seas sanado. Él fue quebrado para que tú seas restaurado. Él fue humillado para que tú seas levantado. Él fue maldecido para que tú seas bendecido. Hay victoria en Jesús. Por lo tanto, no estamos peleando por victoria, estamos peleando desde la victoria. Es por eso que la Biblia dice que en Cristo Jesús somos más que vencedores. Dile a la persona que está a tu lado, están hablando de ti. ¿Eres más que? ¿Eres más que? Ah, si tú lo crees, dale un aplauso a Jesús. Permítanme darles una ilustración para que me puedan entender mejor el concepto de más que vencedor. Imagínate que tú o tu esposo, si eres una mujer, es un gran boxeador de pesos pesados y está peleando por el campeonato mundial de los pesos pesados. Es un combate a 12 rounds. Su oponente es un enemigo fuerte, alto, pesado. El combate dura 12 rounds, pero al final ganas por nocaut. Vences a tu enemigo, loneas a tu adversario. Te llevas el cinturón de los pesos pesados y te llega además un cheque por 10 millones de dólares. Te llevas el premio mayor. Luego vas a tu casa, tocas la puerta, tu esposa te abre, te sonríe, te felicita y se queda con el cheque. Tú eres vencedor. Pero ella es más que vencedor. Ella no peleó, ella no sudó, ella no sangró, pero se quedó con el premio. Bueno, te cuento que eso es exactamente lo que nos pasó a nosotros. Jesús sudó, Él sangró, Él murió. Y Él resucitó. Pero tú te llevaste el premio. Vida y vida en abundancia. Vida y vida plena. Vida y vida con propósito. Vida y vida eterna. Si volvemos al texto del apóstol Pablo, no solo nos enseña la realidad de la guerra espiritual, sino la necesidad, la importancia que tiene que usemos una armadura espiritual. Si es una guerra espiritual contra un enemigo espiritual, tu armadura también debe ser espiritual. Tu armadura también debe ser espiritual. Permítame leer.

0: una vez más el texto, y es por eso el título de este episodio, La armadura del guerrero. Efesios 6:13 dice, por lo tanto, pónganse toda la armadura, todos digan toda la armadura, de Dios, para que cuando llegue el día malo, todos digan el día malo, para que cuando llegue el día puedan resistir hasta el fin con firmeza. Es interesante que el apóstol Pablo describe en la carta de Efesios, mejor dicho, no describe, escribe la carta de Efesios desde una prisión en Roma. Y lo más probable es que él estaba observando a los soldados romanos y estaba viendo su vestimenta a la hora que escribió esta carta. E inspirado en la armadura de un romano, nos enseña la armadura de Dios. Nos enseña nuestra armadura espiritual. ¿Amén? La armadura de Dios consta de 6 elementos. ¿Cuántos elementos?
1: 6.
0: ¿Cuántos?
1: 6
0: elementos. Y cada uno de ellos tiene un propósito específico. Voy a decirlo rápidamente. El cinturón de la verdad, la coraza de justicia, el calzado de la paz, el escudo de la fe, el casco de la salvación y la espada del Espíritu. Durante esta serie vamos a ver específicamente cada elemento de la armadura. Pero hoy me gustaría concentrarme en la armadura como un todo. Y me gustaría rápidamente compartir contigo 3 verdades de la armadura. 3 verdades de la armadura. Toma nota, por favor, muy importante. Primero, debes ponerte la armadura antes de la batalla. Una vez más, debes ponerte la armadura antes de la batalla. El libro de Efesios nos enseña que así como un soldado debe estar preparado, debe estar listo, debe estar presto para la batalla, así también nosotros como cristianos debemos estar preparados para la batalla espiritual. Porque cuando llega el día de la batalla, es demasiado tarde para prepararte. Cuando llega el día de la batalla, es demasiado tarde para prepararte. Ningún soldado, ningún guerrero tiene el lujo de poder cambiarse o prepararse o vestirse en medio de una batalla. Si lo tratas de hacer, eres hombre muerto. Un cristiano sin armadura es un cristiano indefenso. Un cristiano sin armadura es un cristiano inofensivo. Un cristiano sin armadura está desprotegido. Ahora piensen en esto. Todos los países, aún aquellos que están viviendo tiempos de paz, su ejército está listo, está preparado para la guerra. Incluso entrenan para la guerra. Hacen simulacros de guerra. ¿Por qué? Porque no saben qué día va a ser el día de la batalla. Y tú y yo no sabemos cuándo va a ser el día de la batalla. Pero batallas en la vida van a haber. Conflictos en la vida van a haber. Problemas en la vida van a haber. La pregunta no es si van a haber batallas. La pregunta no es si van a haber pruebas. La pregunta no es si van a haber problemas. La pregunta es si te van a agarrar preparado. La pregunta es si vas a tener la armadura puesta. Recuerda, mientras más sudas en el entrenamiento, menos sangras en la batalla. Mientras más sudas en el entrenamiento, menos sangras en la batalla.

Lamentablemente, a muchos cristianos, cuando llega el día de la batalla los encuentra desarmados, los encuentra con la guarda abajo, los encuentra sin armadura. Y muchos cristianos están sangrando, no por falta de amor a Dios, no por falta de creer a Dios, sino por falta de preparación, por falta de armadura. Muchos cristianos son reactivos y no proactivos con su preparación. Estoy hablando obviamente de su preparación espiritual. No son proactivos con sus hábitos espirituales, con sus disciplinas espirituales. La preparación de hoy determina la victoria de mañana. En lo físico, en lo natural, pero también en lo espiritual. Esta es una advertencia. Este es un consejo. La armadura hay que ponérsela todos los días. Ningún soldado en tiempo de guerra se puede dar un día franco, se puede dar un día libre, se puede dar vacaciones. Y un cristiano que no entendió que hay una guerra a su alrededor es una presa fácil del enemigo, porque piensa que se puede dar días libres, se puede dar vacaciones espirituales, y no ha entendido que su adversario está como león rugiente viendo a quién devorar. No puede devorar a todos. Solo a los que no tienen armadura. Solo a aquellos que no están preparados. Amigo, que cuando venga el león, que cuando venga la batalla, que cuando llegue el día malo, el día de la prueba, te encuentre preparado en el nombre de Jesús. Amén. Segundo. Primero, debes ponerte la armadura antes de la batalla. Segundo, debes ponerte, esto es muy importante, debes ponerte toda la armadura de Dios. Una vez más, tienes que ponerte toda la armadura de Dios. Yo creo que a estas alturas podemos ya concluir que el uso de la armadura no es opcional, es vital. Es vital para tu supervivencia, es vital para la conquista, es vital para la victoria. ¿Alguien puede decir amén a eso? Sin embargo, muchos cristianos viven vidas derrotadas porque han fallado en ponerse su armadura. Han fallado en ponerse su armadura. Y el apóstol Pablo hace énfasis en que no es suficiente usar parte de la armadura. Si no dice, vístanse de toda la armadura. ¿Cuántos me están siguiendo? O sea, no es suficiente con solamente ponerte el casco. Porque te pones el casco y no te pones la coraza y tu cuerpo va a estar expuesto. Te pones la coraza y no llevas el escudo y van a haber partes de tu cuerpo que van a estar vulnerables. Llevas la espada, pero no llevas el cinturón y todo lo que traes se te puede venir abajo. ¿Cuántos me están siguiendo? Entonces no es suficiente con una parte de la armadura. No es suficiente con casi toda la armadura. El apóstol es enfático cuando dice, pónganse toda la armadura. Gracias por su entusiasmo. Dije, pónganse toda la armadura. En otras palabras, no podemos escoger solo lo que nos gusta de la armadura.

Porque cada pieza protege una área distinta de tu cuerpo. Porque cada pieza tiene un propósito diferente. Amén.

distancia. O de nada sirve que tengas arco y flecha si tienes a alguien al frente tuyo que fácilmente te va a vencer si tiene una espada. Por eso no puedes escoger uno u otro. Tienes que ponerte toda la armadura. Dile a la persona que está a tu lado, toda la armadura. No, pero con esas ganas se va a poner la mitad de la armadura. Dile, toda la armadura. Escúchame, esto es importante y es poderoso. Si solo nos ponemos una parte de la armadura, vamos a ser vulnerables. Y el enemigo es un especialista en atacar tus áreas débiles. El enemigo es un especialista en apuntar las áreas que están desprotegidas. Una parte descubierta de tu armadura es una puerta abierta para el enemigo. Uy. Una parte descubierta de tu armadura es una puerta abierta para el enemigo. Una parte descubierta de la armadura es suficiente para hacerte sangrar, para hacerte tropezar, para hacerte caer. No le des cabida al diablo. Dije, no le des cabida al diablo. Resiste al diablo y él huirá de tu vida. Pero te tienes que poner toda la armadura. Y tercera verdad en esta charla introductoria, muy importante. La Biblia claramente, el apóstol Pablo nos exhorta y nos dice que debemos ponernos la armadura para poder estar firmes. Todos digan fuerte, firmes. Más que nunca en un mundo turbulento, inestable, en un mundo de tormentas y tempestades, necesitas la armadura si quieres mantenerte firme. Pablo nos enseña que esta guerra espiritual es intensa, es inevitable y es personal. En otras palabras, no es suficiente que tu pastor tenga armadura. No es suficiente que tu líder tenga armadura. No es suficiente que tu papá tenga armadura. No es suficiente que tu amigo tenga armadura. Si tú no tienes armadura, estás desprotegido. De la misma manera que cuando un soldado se enlista en el ejército, en el momento que se enlista, recibe su armamento, recibe su uniforme, de la misma manera, en el momento que tú aceptaste a Jesús en tu corazón, Dios te dio toda tu armadura. ¿Qué te quiero decir? Que tú tienes todo lo que necesitas. Todos digan, tengo todo lo que necesito. Tienes todo lo que necesitas para poder mantenerte firme y resistir al diablo. Mantenerte firme y resistir al. Pero un cristiano que no tiene la armadura es un cristiano que va a tambalear en la vida. Es un cristiano que va a tropezar en la vida. Es un cristiano que no va a llegar lejos en la vida cristiana. Porque la Biblia claramente dice que si quieres resistir al diablo, ¿qué te tienes que poner? La armadura. La armadura que debemos usar para enfrentar al enemigo no la podemos comprar. Tú no puedes ir a un supermercado y pedir armaduras. No puedes ir a una tienda y pedir armaduras. Las armaduras no se ganan, las armaduras no se compran, solo se reciben. Pero hay que entender, hay una guerra espiritual, hay un enemigo espiritual, por lo tanto necesito ponerme una armadura espiritual. Ahora, claramente la Biblia nos advierte, vendrán días malos. Y yo quiero advertirte, vendrán días malos. No se trata de si van a venir, sino se trata de cuándo van a venir. Y la verdad es esta, ni tú y yo sabemos el cuándo. Por lo tanto,

¿Cuándo debemos estar preparados? Ayer. Porque no sabemos cuándo. Ahora, la Biblia nos enseña que si queremos mantenernos firmes en ese día malo, en ese día de prueba, en ese día de dificultad, vamos a necesitar pelear con nuestra armadura. Con esa armadura espiritual. La armadura de Dios no está diseñada para huir del diablo. Está diseñada para resistir al diablo. La armadura no está diseñada para retroceder, sino para defender tu posición. Lo que Cristo ya ganó por ti en la cruz del Calvario. Así que, iglesia, es tiempo de pelear. Es tiempo de pelear con nuestra armadura, sabiendo que Dios está de nuestra parte y Él ya nos dio la victoria en Cristo Jesús. En Cristo Jesús. Ya tenemos victoria. Ya somos más que vencedores. Así que peleemos esta buena batalla de la fe, sabiendo que no estamos solos, que Dios está de nuestro lado, y si Dios está con nosotros, ¿quién contra nosotros? En el nombre de Jesús. Querida iglesia, este es solo el mensaje introductorio. Esta serie continuará en las próximas semanas, donde estaremos estudiando a profundidad cada parte de la armadura de Dios. Así que no se pierdan ninguno de los próximos episodios. Dios te bendiga.

0: Pero donde el pecado abundó, sobreabundó la gracia. Romanos 5:20. Hoy declaramos que la gracia de Dios cubre tu casa y se extiende sobre tu nación. 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

0: Aleluya, aleluya. Vamos a dar ese aplauso al Señor. Gracias, Señor Jesús. Habacuc. No sé si ya encontraron el libro Habacuc, los que están viniendo por primera vez. Es más fácil por el índice. Pero Habacuc es un libro pequeño del Antiguo Testamento, de los profetas menores. Y quiero leer solamente un versículo esta mañana. El versículo 9 dice: se descubrió enteramente tu arco, los juramentos a las tribus fueron palabras seguras.
1: Amén. Aleluya.
0: Lo repito: se descubrió enteramente tu arco.
1: Aleluya.
0: Los juramentos a las tribus fueron palabras seguras. Amén. Amén. Es el texto, los más antiguos textos que existen, como son manuscritos, no son muy legibles, el texto masorético. Y algunos lo traducen: los juramentos son las saetas de la palabra. Por eso dice: descubriste enteramente tu arco, los juramentos son las flechas de tu palabra. Dicho en palabras del profeta Isaías, para que me entiendan, el Señor dice: así será mi palabra que sale de mi boca, no volverá a mí vacía, sino que hará aquello para lo que la envié. Lo repito de otra manera. Dice el texto: se descubrió Regálame un primer plano Mejor eso De un arco Dice: se descubrió enteramente tu arco.
1: Aleluya.

0: su arco, envió su palabra, es palabra segura. Aleluya. Así que quiero hablar de los juramentos de Dios, porque el profeta le recuerda esa palabra al Señor. Comienza el libro de Habacuc con una queja por la maldad del pueblo judío, por la maldad que la ley estaba debilitada, donde el impío atropellaba al justo y nadie hacía justicia. Y él estaba presentándole esa queja al Señor: mire lo que está pasando en medio de Israel. Y el Señor le dice: haré una obra en vuestros días que aunque te la contare no la vas a creer. Los caldeos, una nación cruel, va a venir y va a tomar todas estas tierras. Y entonces Habacuc hace una oración: Señor, aviva tu obra en medio de los tiempos. He oído tu palabra y temí. Aviva tu obra en medio de los tiempos. En medio de los tiempos hazla conocer. En la ira acuérdate de tu misericordia. Y le recuerda que Dios, cuando dice algo, lo cumple. Le recuerda cómo liberó a Israel, cómo saliste para socorrerlo, socorriste a tu pueblo. Y ahí es cuando dice: desnudaste tu brazo y tus promesas, tus juramentos son palabras seguras. Aleluya. Acuérdate de Israel. El profeta entiende lo que Dios va a hacer. ¿Cómo es importante entender por el Espíritu lo que Dios va a hacer? Le está diciendo: viene un juicio, pero luego viene gran liberación. Viene gran liberación. Las promesas de Dios, sus juramentos, son palabras seguras. Y entonces el profeta dice: me estaré quieto en el día de la angustia, aunque la higuera no florezca, ni en las vides haya frutos, aunque falte el producto del olivo, y los labrados no den mantenimiento, y las ovejas sean quitadas de la majada, y no haya vacas en los corrales, con todo yo me alegraré en Jehová el Señor, y me gozaré en el Dios de mi salvación. Viene ese juicio, pero viene esa liberación. Viene ese juicio, pero viene esa liberación. Porque sus promesas, Él desnudó el arco y envió esa flecha, y ya no se retractará. Él juró bendecirnos, juró multiplicarnos, y no se puede retractar. Aleluya. Así que el entendimiento para el profeta Habacuc es: Dios tiene un plan. Dios tiene un plan determinado, como dice Isaías: Jehová de los ejércitos lo ha determinado, ¿y quién lo impedirá? Y su mano extendida, ¿quién la hará retroceder? Ya Dios tenía un plan, pero Dios va a cumplir sus promesas. Di conmigo: Dios va a cumplir sus promesas. La Biblia está llena de ilustraciones que nos ayudan a entender esto. David era un pastor de ovejas, era un jovencito. Y este jovencito es escogido por Dios, porque tiene un corazón para Dios. Es escogido para ser el rey de Israel. El profeta Samuel viene a Belén e invita a Isaías, el que es el padre de David, lo invita con sus hijos a una cena, y allí pasa al hijo mayor, como era el orden, presentar primero el mayor, Eliab. Y él pensó, porque lo veía grande, militar, fuerte, este es el ungido del Señor. Y el Señor le dijo: no mire su apariencia. Dios no mira la apariencia, Dios mira el corazón. Y empezó a escoger uno por uno, y el último fue David. Y el Señor le dijo: este es, levántate y úngelo. Tomó el aceite, lo ungió, el Espíritu Santo vino sobre David. Y luego estaba en la casa del rey tocando. Cada vez que el rey se estaba atormentado por un espíritu malo, él tocaba y el rey recibía liberación. Luego este David enfrenta a Goliat y lo derrota, lo vence, y es puesto como capitán de mil. Y luego se casa con la hija del rey. Cualquiera dice: Dios está guiándolo para ser ahora el nuevo rey de Israel. Pero vino la prueba. Tuvo que huir y esconderse en una cueva. Le llegaron a ayudar la gente que estaba endeudada, fracasada y afligida. Y luego tuvo que huir de la cueva al desierto. Y después a otro lugar, de otro desierto, a otra cueva, escondidos en una zona que es desértica. Nosotros conocimos exactamente esa cueva donde él estaba metido, y es en medio de montañas y arena. No hay nada verde, una corriente de agua en lo que hay. Escondidos cerca al Mar Muerto. Y tiene luego que salir de Israel y vivir entre los enemigos. Y cuando vinieron los enemigos y destruyeron la ciudad donde vivía, cuando quemaron todo, cuando sus amigos querían matarlo, él no sabía que a pocas horas sería ungido rey de los judíos, rey de Israel. ¿Por qué? Porque las palabras de Dios son seguras. No importa que tú creas que vas a morir, que no tienes esperanza, Dios dio una palabra y él la cumplirá. Las saetas de sus palabras son seguras. Aleluya. Sus juramentos son palabras seguras. Él dijo que estaría con nosotros para siempre. No estamos solos, él está con nosotros. Aleluya. David tuvo varios hijos, pero con Betsabé tuvo un bebé, y el niño nació y luego murió. Y David estaba muy triste, y su esposa, y tuvieron un segundo bebé. Y el Señor dijo: él se va a llamar Jedidías, que ellos le pusieron Salomón. Dijo: porque él es amado de Jehová, él será el futuro rey de Israel. Pasó el tiempo, y el hijo mayor de David, Absalón, hace una rebelión y mueve a todo el país para matar a David, matar a su propio padre, para él ser el rey. Se levantó en rebelión y vino con toda la nación, y David huyendo. Y ahí, yo creo, no lo menciona, pero ahí tuvo que ir Salomón y los poquitos que lo siguieron. Y yo pienso lo que diría Salomón, diciendo: Dios había prometido una cosa, pero ahora Absalón va a matar a mi padre, él va a ser el rey, no se va a cumplir. Y eso es cuando nosotros lloramos, cuando no entendemos el presente, pero no sabemos que los juramentos de Dios son palabras seguras. Lo que él dijo ya salió de su boca, ya fue como una flecha que salió, y nada lo va a detener. La rebelión fracasó. Absalón quedó enredado del cabello en unas matas, y ahí le clavaron muchas flechas y lo mataron. Su cabello era su orgullo, su cabello fue su tropiezo. Luego ya estaba anciano David, y entonces Adonías, otro de los hijos de David, consiguió a los mejores amigos de David e hizo que hicieran una fiesta y lo ungieran como el próximo rey de Israel. Y eso significaba que iban a matar a Betsabé y a Absalón. Eso es lo que representaba. Una vez este suba, va a matar porque este es su enemigo. Pero Dios movió a las cosas y el rey llamó al sacerdote y al profeta. Le dijo: vayan, ungan a Salomón, porque Dios dijo que él sería el rey. Así que yo puedo hoy decirle: los juramentos de Dios son confiables, son seguros. Dios dice algo y habrá tropiezos, habrán obstáculos, dificultades, pero al final Dios va a cumplir su palabra. Voy a darle solamente dos ejemplos más. Abraham, Dios lo trae a Canaán y le promete darle esa tierra, y le promete una descendencia. Pero no venían hijos, no venían hijos, no había hijos. Comenzó a llorar Abraham. Y el Señor lo saca de la tienda, le muestra las estrellas y le dice: así será tu descendencia. Sin embargo, no vinieron los hijos. Sara era estéril, llegó a los 90 años ya. Una señora de 90 años, una abuelita de 90 años, pues ya no hay esperanza. Él estaba de 100 años. Pero es ahí cuando Dios le regala su Isaac. Dios le regala a su hijo. Y hoy son como las estrellas del cielo, multitud. Dios cumple lo que Él dice. Dios cumple. Dios no necesita tu cuerpo fuerte, Abraham. Dios no necesita que esté joven. Dios no necesita esa matriz que esté muerta. Si Él dice algo, los juramentos de Dios son palabras seguras. Jacob, cuando conocen todo la mayoría de la historia de José, vendido por sus hermanos, y bueno, 22 años después aparece José y le dan la noticia a Jacob. Y José le dice: ven a Egipto, yo voy a cuidar de ti. Pero Jacob no se quería ir de esa tierra, porque Dios dijo que esa tierra era para él y su descendencia. Se fue a orar. ¿Qué hacer? Mi hijo amado me llama. El hambre es terrible aquí, estamos acabando con todo. Mi esperanza sería Egipto, pero la promesa es Canaán. Y Dios le habla y le dice: no temas, no temas, Jacob, descender a Egipto, porque yo haré de ti una gran nación. Yo haré de ti una nación. Así que vino a Egipto. 400 años después, 2 millones de israelitas salen para venir a la tierra que Dios había jurado, porque sus juramentos son palabras seguras. Aleluya. Aleluya. A veces en la aflicción nos preguntamos: ¿por qué? ¿Por qué? Cuando estábamos en la calle 76, la iglesia está tan horrible, esa cuadra. Nos vinimos y se puso horrible. Se va a la presencia del Señor y entra Satanás y pone toda inmundicia. Está horrible. Pero estábamos allá contentos. 400 sillas. Conseguimos luego una cancha de tejo. Y completamos como una T y cabían 600 personas ahí. Estábamos felices, habíamos dado ya la cuota inicial. Pero empezó el ataque, todos los vecinos contra nosotros, la policía, la alcaldía. Y yo sabía que si nos quedábamos una semana más, iban a sellar la iglesia. Era la angustia en mi corazón. Salimos a buscar, y del norte, de la calle 76, Dios nos trajo aquí a la zona industrial, a un local para 1200 personas. Y nos vinimos, y yo pensé: bueno, de las 600 vendrán 300, las demás se van a quedar porque estamos muy lejos. Y cuando llegamos a la primera reunión, habían 2000 personas esperando la reunión. Dios cuidando de nosotros. Uno no entiende la prueba, no la alcanza a entender, pero cuando Dios cura algo, lo hace. Él dijo: yo haré de ti un pueblo grande. Mi cumplió. Aleluya. Yo me acuerdo cuando estábamos en la 76, en la casa que vivíamos, tú estabas en la noche parada mirando por una ventana y el Espíritu Santo te dijo: mira las estrellas, porque así voy a ser tu descendencia. ¿Te acuerdas? Así que el diablo no pudo cerrar, el Señor sí pudo multiplicar, porque Él cumple su promesa. Claro que no es rico pasar. Yo les cuento los testimonios. Y yo le digo a los hermanos cuando están en prueba: no crean que cuando contamos los testimonios es fácil para nosotros, porque fueron momentos oscuros. El testimonio suena glorioso porque después sale la victoria, pero cuando pasas por ese valle es un momento muy difícil, muy, muy difícil. Y es donde necesitas escuchar un sermón como este. Es cuando lo necesitas. No en la victoria, cuando estás en la prueba, es cuando te alientas y te fortaleces y tú dices: sus promesas se van a cumplir. Los juramentos de Dios son palabras seguras. Tuvimos un problema familiar en ese entonces, muy triste. Estábamos todos tristes, llorando. Y Patty con mucha dificultad subió al púlpito para ministrar la palabra, llorando. Pero en esa aflicción, ella escribe el primer coro que se llama "Mi Redentor Vive". Fue la palabra de esperanza y nació la promesa que nos hizo el Señor: escribirán las canciones del avivamiento. Escribirán. Salió la primera. De la aflicción salió la bendición. Hoy uno adora y es fortalecido por el Espíritu, porque los juramentos de Dios son palabras seguras. Aleluya. Así que sé que esta palabra es para el que está en angustia. Lo primero que tienes que saber, voy a decirte solo tres cosas. Una, Dios tiene un propósito.
1: Amén.
0: Dios tiene un propósito. No temas confiar en eso. Job lo dijo: no atribuyó despropósito alguno a Dios. Dios tiene un propósito. ¿Por qué fracasamos? ¿Por qué nosotros fracasamos cuando fuimos a abrir una obra en Nueva York y luego en Miami? Fracasamos y regresamos fracasados, regresamos con la cabeza abajo. Éramos la burla de algunos y teníamos que hacer silencio. Era la mirada de sospecha, la duda. Hasta alguien dijo: si el pastor viene y me pide perdón, nosotros la familia lo vamos a perdonar. ¿Te acuerdas? Ya ellos murieron, no sé si estarán en el cielo o no. Dios quiera que sí. Pero eran lo que decían y nosotros llorábamos. Pero no sabíamos que 2 meses después vendría esta visitación del Espíritu Santo. Y 4 o 5 meses después, el avivamiento. Ahora yo lo entiendo y estoy acá y digo: gracias a Dios, no estoy plantado en Miami o Nueva York, estoy plantado en un avivamiento. Aleluya. Así que solo sé algo: mis fracasos, Dios tiene un propósito.
2: Aleluya.
0: Dios no te llamó para fracasar, pero nuestros fracasos nos tienen un propósito. Hay un empujón divino hacia el plan perfecto de Dios. Así que no teman, hay un empujón divino.
2: Aleluya.
0: 2, está quédate quieto en la angustia. Dice Lamentaciones: bueno es esperar en silencio la salvación de Jehová. Bueno le es al hombre llevar su yugo desde su juventud, que se siente solo y calle, porque es Dios quien se lo impuso. Que ponga su boca en el polvo por si aún hay esperanza. Que dé la mejilla al que hiere y sea colmado de afrentas, porque el Señor no desecha para siempre. Antes se aplique también. también se compadece según la multitud de sus misericordias. Quédate quieto. El salmo dice: estad quietos y conoced que yo soy Dios. Seré exaltado en las naciones. Nosotros vivimos la aflicción, nos tocó hacer silencio, pero hoy Él es exaltado en las naciones con ese testimonio. Aleluya. Así que, uno, Dios tiene un propósito. Dos, yo me estaré quieto. Y tres, yo me alegraré, aunque la higuera no florezca ni en las viñas haya frutos. Dice: aunque falte el producto del olivo y el labrado no dé mantenimiento y las ovejas sean quitadas, dice, con todo yo me alegraré en Jehová y me gozaré en el Dios de mi salvación. Estás en la prueba, todo está oscuro, Dios va a cumplir su promesa. Él dijo: juro que los voy a bendecir con abundancia y los voy a multiplicar en gran manera. Si alguien dice: estoy en la prueba, estoy pasando ese momento, necesitaba esa palabra, entonces levanta tus manos al cielo.

0: No importa lo que esté pasando, esas promesas que están en la Biblia para ti y para mí, todas se van a cumplir. Son las flechas que salieron del arco de Dios, de la boca de Dios, y ya salieron. Ya no van a regresar. Son tuyas, son tuyas, y Él las va a cumplir todas.
1: Quiero recordarles que las promesas del Señor son sí y amén. Sí, ese sí que viene del cielo, que es afirmación 100%, y amén, que quiere decir que está hecho. Ya está hecho. Lo que Dios te prometió ya está hecho. Él no va a comenzar a hacerlo. Él ya lo hizo, y solamente tienes que creerle para que lo recibas, para que estés allí en oración, clamándole al Señor. Pero Él ya hizo aquello que Él te prometió. Entonces, para los que están en esa necesidad, que se sienten solos, que se sienten abandonados, que como que ya no pueden dar un paso más, la buena palabra de esta mañana es: el Señor, sus promesas son en el sí y en el amén. También la palabra que nos dio el pastor, que sus promesas, o sea, oí toda la predicación, hermano, pero sus promesas son confiables. Amén. Es como esa flecha que fue disparada, que no se devolverá. No es un boomerang, pero es una flecha, una saeta de Dios. Y lo que tenemos que hacer esta mañana es gozarnos y decirle: gracias, Jesús. Gracias porque tú sí me entiendes. Tú conoces mi debilidad. Tú conoces mi necesidad, Señor. Y sabes, no desaproveches el tiempo de la aflicción, porque es cuando más el Señor está allí con nosotros. Ahí en el secreto Dios te va a hablar, te va a mostrar sus planes para ti. Y la manera en que tú puedes prosperar no es con tus planes, sino con los de Dios. Los planes de Dios sobre tu vida, yo clamo, Señor, que seas trayendo esa esperanza, esa convicción, esa palabra clara al corazón, que nos quite el temor. Señor, arranca de nosotros el temor, que es el que echa fuera todas las promesas, es el que nos da debilidad. Pero Señor, haz crecer nuestra fe. Dile: dame fe como ese granito de mostaza. No tiene que ser tan gigantesca como tú crees. Con esa fe como el granito de mostaza, tú vas a vencer a tus enemigos. Padre, gracias. Yo te pido, recoge las lágrimas de tu pueblo, recoge la angustia, recoge la necesidad, y Señor, pon la paz en el corazón y trae esa bendición, trae esperanza y trae convicción de que tú lo harás, en el nombre de Jesús. Amén y amén.
0: Hacer, Señor, levanta tus manos y dile: Señor, tus juramentos son palabras seguras. Todo lo que está allí en la escritura va a cumplirse. El cielo y la tierra pasarán, tus palabras no. Prometiste estar con nosotros, enseñarnos, guiarnos, Señor, ser nuestro escudo, ser nuestra bendición. Sé que estás con nosotros, sé que nos vas a sacar de esto. Prometiste prosperarnos. Prometiste, Señor, que si meditábamos en tu palabra, Señor, prosperaríamos en todas las cosas. Prometiste que si traíamos nuestros diezmos y nuestras ofrendas, abriría las ventanas de los cielos y derramarías bendición. Prometiste, Señor, juraste que nos bendecirías con abundancia y nos multiplicarías en gran manera. Tú lo juraste y no te retractas de tu juramento, Señor. Es una palabra confiable. Así que hoy damos gracias por esas promesas. Y aún en la oscuridad del dolor que estamos viviendo, podemos levantar nuestras manos y decir: Dios es bueno. Dile: Dios es bueno.

0: pueden. Aleluya. Recuerden que su palabra son: Él sacó su arco completamente y se lo desnudó, y envió sus promesas. Él envió. Ya la promesa salió y Él va a cumplir todas sus promesas. Ya salió de su boca, no volverá al vacío, sino que hará aquello para lo que Él envió la palabra. Así que tomen esa palabra, esa Biblia, léanla, y todas sus promesas son para ti hoy. Sí y amén. Vamos a dar un buen aplauso al Señor.
1: Aleluya.

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cárcel. Diga conmigo: le amarraron los pies, le amarraron las manos. Pero diga: cometieron un error, le dejaron la boca abierta. Batería, vamos.

Yo quiero que usted le tome la mano a alguien que le queda al lado. Vamos. Oh, rebraica la prosenda en la playa. Aquí hay gente que, aparte de venir a celebrar estos 15 años, vinieron a buscar algo de Dios aquí. Urra praia, la praseta, la praia.

poder del cielo. Vamos, comience a hablar otro lenguaje que los demonios. Miren de ese lado allá. Lota y senda y okoboshare, bro. Vamos, vamos. Hay unos segundos ahí. Hay calamasaya. Estoy viendo la gloria que está cayendo aquí.

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En Génesis 37 aparece el relato de una familia. El versículo 2 dice: este es el relato de Jacob y su familia. Y comienza el relato. Dice: cuando José tenía 17 años de edad, a menudo cuidaba los rebaños de su padre. Trabajaba para sus medios hermanos, los hijos de Bila y Zilpa, dos de las esposas de su padre. Así que le contaba a su padre acerca de las fechorías que hacían sus hermanos. Entonces aquí aparece un jovencito llamado José. Tiene 17 años, cuida los rebaños de su papá, trabaja también. Versículo 3, Jacob amaba a José más que a sus otros hijos, porque le había nacido en su vejez. Por eso un día Jacob mandó hacer un regalo especial para José, una hermosa túnica. Pero sus hermanos lo odiaban porque su padre lo amaba más que a ellos. No dirigían ni una sola palabra amable hacia José. Una noche José tuvo un sueño y cuando se lo contó a sus hermanos, lo odiaron más que nunca.

Escuchen este sueño, les dijo. Resulta que estábamos en el campo atando gavillas de grano. De repente mi gavilla se levantó y las gavillas de ustedes se juntaron alrededor de la mía y se inclinaron ante ella. Sus hermanos respondieron: ¿Así que crees que serás nuestro rey? ¿No es verdad? ¿De veras piensas que reinará sobre nosotros? Así que lo odiaron aún más debido a sus sueños y a la forma en que los contaba. Al poco tiempo José tuvo otro sueño y de nuevo se lo contó a sus hermanos. Escuchen, tuve otro sueño, les dijo. El sol, la luna y 11 estrellas se inclinaban ante mí. Se inclinaban ante mí. Bien. Así que levante sus manos, diga: Señor, háblame a través de tu palabra y conforme a mi necesidad y a tu propósito. Y todos decimos amén y amén. No cabe duda que en esta lectura está hablando la Biblia de José. José. La vida de José, a mí siempre me ha llamado la atención. La vida de José es un mensaje. Es un mensaje para estos tiempos, inclusive. Es un mensaje que se predica sin que se predique. Me explico. En ninguna parte aparece un mensaje de José, pero su vida es un mensaje. Es el hijo especial de José, de Jacob. Jacob tiene, diríamos, 13 hijos. Tiene una hija llamada Dina. Con ella son 13 y tiene 12 varones. Dentro de esos varones, José es el número 11. Y aquí la Biblia relata cuando José tiene 17 años. Cuando está comenzando a vivir. Tiene algunas cosas interesantes. Aquí dice que cuida los rebaños de su papá. Aquí dice que trabaja. Aquí dice que es amado por su papá. Aquí dice que le contaba a su papá de la manera como se comportaban sus hermanos. Tiene una túnica hermosa que lo lleva a que sus hermanos ya comiencen a odiarlo. Pero comienza a tener sueños de Dios. Dios tiene con él un plan, tiene con él un proyecto de vida. Y dice que él dice que llamó a sus hermanos, los reunió y les dijo: mira, anoche tuve un sueño. En el sueño yo vi que cada uno de ustedes tenían un manojo de espigas y yo también tenía un manojo, pero la mía era más hermosa, más grande. Y además de eso, las espigas de ustedes se inclinaban ante mi espiga y ellos se molestaron. Pasó algunos días y luego dijo: y acabé de tener otro sueño anoche. Anoche soñé con el sol, con la luna y con 11 estrellas. Y el sol se inclinaba a mí y la luna se inclinaba a mí y las 11 estrellas se inclinaban a mí. Y claro, dijeron ellos: bueno, el sol es mi papá, la luna es mi mamá y las 11 estrellas somos nosotros. ¿Y usted entonces quién se cree? ¿Que nos vamos todos a inclinar a usted? Y dijeron: lo vamos a matar. Este que llegó de última, de colero, ahora teniendo sueños de orgulloso, de arrogante. Y ahí los sueños de Dios comienzan en este hombre. Y esos sueños lo llevan a vivir procesos.
Diga fuerte, procesos. Y lo primero que te quiero dejar en esta palabra es esto: Dios te muestra el final, pero no te muestra el proceso, no te muestra ese proceso que vas a recorrer para llegar al final. No te lo muestra. Dios no le explicó a José que sería odiado por sus hermanos. Dios no le explicó que sus hermanos lo meterían en una cisterna. Dios no le dijo que lo iban a vender como esclavo. Dios no le dijo que lo iba a calumniar la esposa de Potifar. Dios no le dijo que estaría algunos años en la cárcel por aquella calumnia que levantaron contra José. Dios le mostró fue el final, porque efectivamente allá en el final de sus vidas sus 11 hermanos se inclinarían ante él, y su papá también y su mamá también. Dios le mostró el final, pero no le mostró el recorrido para llegar al final. No le mostró. Ahora, encontré esto. ¿Cuál era el problema que tenía José? Es que era bueno, trabajaba bien, administraba bien la finca de su papá, cuidaba las ovejas, amaba a Dios, era consentido de su papá. Entonces tenía un problema de ser bueno, pero tenía otro problema, y es que se volvió orgulloso. Generalmente el orgullo se mete en la gente buena, no en el mediocre. Generalmente se mete en la mujer buena, en el salmista bueno, en el que adora de manera excelente, en el que tiene una voz excelente, en el predicador bueno. Se mete el orgullo. Ese es el problema que tenía José. Pero mira, en la cisterna donde fue metido, Dios le quitó el orgullo. Le quitó el orgullo. Porque la manera como contó los dos sueños no fue con sabiduría. Lo hizo como con sobradez. Y qué importante es que nosotros practiquemos sabiduría. El Salmo 90, el versículo 12. Ese salmo escrito por Moisés dice allí: Enséñanos a entender, la brevedad de la vida para que crezcamos en sabiduría. Y en Proverbios 15, el versículo 3, también habla de sabiduría. Dice los 14:3, dice allí así: las palabras arrogantes del necio se convierten en una vara que lo golpea, pero las palabras de los sabios los protegen. Entonces, a José le faltó sabiduría. Cuando Jesús vino a la tierra, en Lucas 2:52, habla de 4 crecimientos que Jesús tuvo. Y el primero dice allí: Jesús crecía en sabiduría. Sabiduría. Le faltó a José sabiduría. Dios lo mandó a la cisterna para quitarle el orgullo. Permitió que estuviera esclavo para enseñarle a servir. Y permitió que fuera a la cárcel para enseñarle paciencia y fe. Sí,
Mira, Dios no

te va a revelar el sueño para evitar el dolor del proceso, no. Te lo va a revelar para que sobrevivas en el proceso. Porque si no te revela el final, posiblemente claudiques. Y si te revela el proceso, posiblemente retrocedas. Dios no le mostró a David el proceso, le mostró el final, le mostró que iba a ser rey, pero no le mostró que Saúl lo iba a odiar, no le mostró que Saúl lo iba a perseguir, no le mostró que Saúl lo iba a intentar de matar. No le mostró que por 13 años estaría viviendo en el desierto. No le mostró Dios eso. Dios no le mostró nada de esas cosas. Porque seguramente si le hubiera mostrado eso, David hubiera dicho no quiero. A Job tampoco le mostró. Dice la Biblia, hubo en tierra de Uz un varón llamado Job, y era este hombre perfecto y recto, temeroso de Dios y apartado del mal. Y le nacieron 7 hijos y 3 hijas. Tenía una hacienda. Y dice, tenía 7,000 ovejas, 3,000 camellos, 500 yuntas de bueyes, 500 asnas y muchísimos criados. Y era aquel varón más grande que todos los orientales. Pero no le mostró lo que iba a pasar en su vida. No le mostró la reunión que iba a tener Dios con Satanás. No le mostró el permiso que Dios le iba a dar a Satanás para que lo atacara. No le mostró que su esposa lo iba a juzgar y iba a tener la intención de abandonarlo. No le mostró que sus hijos iban a morir todos en un solo día. No le mostró que iba a perder todas las propiedades en un solo día. No le mostró. No le mostró que tendría una sarna. No le mostró que sus hermanos lo iban a abandonar y sus amigos lo iban a abandonar. No le mostró nada. Pero le mostró el final. Sí. Al final, Job no murió enfermo. No murió sin propiedades. No murió sin hijos. Al final logró la meta. No te desanimes si estás en el proceso. En el proceso hay lágrimas. En el final hay sonrisas. Y hay alegría. Y hay victoria. Sí. Amén. La fidelidad de Dios que tú tienes en lo privado te va a preparar para que gobiernes en lo público. Te va a preparar. Cuando tú eres fiel en lo privado, Dios te está preparando para que gobiernes en lo público. Ahora pasamos al capítulo 41, perdón. Versículo 38, han pasado 13 años. En esos 13 años José ha estado en un proceso doloroso, en un proceso de pérdida, diríamos, humanamente hablando. Está en la cárcel. Faraón lo manda a llamar porque tiene un sueño y Faraón no se acuerda de lo que soñó. Y mucho menos de lo que significa, ha mandado a llamar a los que tenía él como consultores de los misterios, y ninguno le pudo decir ni el sueño ni lo que significaba. Y dice entonces José, por ejemplo, le interpretó, no solamente le dijo, no tiene que contarme el sueño, no me lo tiene que contar. Usted soñó con 3 vacas flacas y con 7 vacas flacas y con 7 vacas gordas.
Y las vacas flacas representan 7 años de escasez. Y las 7 gordas, 7 años de abundancia. Y le explicó. Y dice el 38: entonces el faraón preguntó a sus funcionarios: ¿acaso encontraremos a alguien como este hombre, tan claramente lleno del Espíritu de Dios? Así que el faraón dijo a José: como Dios te ha revelado el significado de los sueños a ti, es obvio que no hay nadie más sabio e inteligente que tú. Quedarás a cargo de mi palacio y toda mi gente recibirá órdenes de ti. Solo yo, sentado en mi trono, tendré un rango superior al tuyo. El faraón dijo a José: yo aquí en persona te pongo a cargo de toda la tierra de Egipto. Luego el faraón se quitó de la mano el anillo con su sello oficial y lo puso en el dedo de José. Lo vistió con ropas de lino de la mejor calidad y le puso un collar de oro. Después hizo que José subiera al carro de guerra reservado para su segundo en autoridad. Y dondequiera que iba José, se gritaba la orden: arrodíllense. Así que el faraón puso a José a cargo de todo Egipto y le dijo: yo soy el faraón, pero nadie levantará una mano ni un pie en toda la tierra de Egipto sin tu aprobación. Luego el faraón le puso un nuevo nombre a José, un nombre egipcio, Zafnat-Panea. También le dio una esposa, quien se llamaba Asenat, y era hija de Potifera, el sacerdote de On. Entonces José se hizo cargo de toda la tierra de Egipto. Tenía 30 años cuando comenzó a servir en el palacio del faraón, rey de Egipto. 30 años. Allá lo dejamos con 17 años. Allá tiene sueños. Ha pasado ahora un proceso. Y ahora llega a 30 años. Y ahora cuando llega a 30 años, un día cualquiera, faraón tiene ese sueño. Un día cualquiera, nadie se lo puede interpretar. Un día cualquiera, alguien dice: allá en la cárcel hay uno que a mí me dio la interpretación de un sueño y sucedió como él me dijo. Y en la angustia que tenía, faraón lo mandó a llamar. Y ahora él sabe lo que significa ese sueño y ahora sale de la cárcel y salió para gobernar. Si eres fiel en el proceso, Dios te sacará del proceso y te pondrá a gobernar. Ahora, José no llegó al trono por palancas políticas ni humanas. José llegó al trono porque su carácter había sido sometido a Dios. ¿Decimos amén a eso? Amén. Su carácter. Sí. En un solo día, escuche esto, en un solo día, José es metido en la cisterna, es vendido a los ismaelitas. Inicia un camino incierto. Es arrancado del territorio de su papá. Es arrancado de la cultura de él. En un solo día le pasan 5 fatalidades. 5. Levante la mano izquierda y así los dedos y diga fuerte: 5 fatalidades. Eso le pasa a José en un solo día. Pero a los 13 años después, en un solo día,
le pasa lo siguiente: salió de la cárcel para nunca más volver. Pasó de prisionero a gobernador. Su vida económica cambió. El barrio donde vivía cambió porque vivía en la cárcel. La casa donde vivía cambió porque ahora está en el palacio. Sus amigos cambiaron. De ser un don nadie, ahora resulta ser el hombre más importante de toda la nación e imperio egipcio. De comer comida de prisionero, ahora come comida de realeza. De la escasez a la abundancia y de lo poco a lo mucho. Cinco frente a diez. ¿Qué es mejor, cinco o diez? Diez. Pero diez no viene si primero no viene cinco. Hoy estás en el proceso, estás perdiendo. Pero tranquilo, que muy pronto el Señor te sacará a un nuevo tiempo. A un nuevo tiempo. La clave fue que José fue fiel a Dios. Fue fiel a Dios cuando sus hermanos lo odiaron. Fue fiel. Fue fiel cuando sus hermanos lo vendieron. Fue fiel cuando sus hermanos lo metieron en la cisterna. Fue fiel cuando lo vendieron en la plaza pública en Egipto de esclavo. Fue fiel cuando Potifar lo compró. Fue fiel cuando la esposa de Potifar quiso hacerlo pecar. Fue fiel en la cárcel. Fue fiel cuando nadie lo veía. Entonces Dios lo levantó a un tiempo que él jamás se imaginó. El proceso de Dios en tu vida no es un castigo, es formación, es preparación. Sí, porque Dios no exalta talentos sin antes probar el carácter de la persona. Si hoy estás en una etapa que se puede llamar injusta, consideras que es injusto. Si estás en una etapa silenciosa, como José, si estás en una etapa anónima, como estuvo este hombre, no estás abandonado en el cuarto de San Alejo, no estás atrasado, estás en la escuela de Dios. Y así como hay kinder, y hay primaria, y hay secundaria, y hay doctorado, y hay especializaciones, y hay maestrías, así también en la escuela de Dios. Si estás en kinder, te falta bastante. Si estás en el bachillerato, ya has avanzado. Pero no te quedes, cree. Pues para el que cree todo le es posible. Sí. Amén. El propósito de Dios no depende del trato que la gente te va a dar. No. No, no depende de una cisterna. No depende de una traición. No depende de una cárcel. No depende del olvido. Sus hermanos intentaron destruirlo. Potifar lo encarceló injustamente porque no averiguó. El copero lo olvidó. Pero Dios nunca soltó el hilo de la historia de José. Porque Dios maneja los hilos de nuestro presente y los hilos de nuestro futuro. Estamos en sus manos. Bendito sea el nombre de Dios. Y aquellos que se levantan contra ti y te hacen maldad, Dios transforma
esa maldad en una plataforma para una futura victoria.

Y no permitas que la herida te robe el futuro. Dios sigue escribiendo su historia en ti, aunque otros intenten borrarla. Alguien debe creer esa palabra. Dios sigue escribiendo. Sí, Dios sigue escribiendo tu historia, que es la historia de Dios a través de tu vida. El cuarto aspecto es este: la vida se torna madura, como el aguacate que está maduro. La vida se torna así madura. El Señor dice: sed pues vosotros perfectos. Quiere decir, sean maduros. La vida se torna madura cuando el perdón vence la amargura. Cuando tú logras perdonar. José se encontró con sus hermanos después. ¿Cuántos años de abundancia hubo? 7 años. ¿Y cuántos años de escasez hubo? 7 años. A los 30 Jesús llega a gobernar la economía de Egipto. Quiere decir 13 años. Pasan 7 de abundancia, van 20. Y pasan 2 de hambre, van 22. A los 22 años sus hermanos vienen a comprar. 22 años. Sí. 22 años. Tiene un dolor en su corazón. Toda la trama que él preparó con sus hermanos era el dolor. Finalmente se reconcilió con ellos, los perdonó. Ahora su papá viene. Viene el encuentro con su padre. Se abrazan, lloran. Se quitó el luto de Jacob porque había hecho un voto de morir. Pues le habían arrancado el hijo que más amaba. Y ahora José los recomienda ante Faraón. José le pide a Faraón que le dé la mejor tierra a su familia. Le dan la tierra de Gosén. Recomienda a sus hermanos para cargos especiales. Jacob visita a Faraón, lo bendice. Jacob ve a su hijo que ahora está casado y bendice a sus dos nietos, Rubén y Manasés. Y cuando ya va a morir, reúne a sus hijos y los bendice. Y murió. Y se fue su papá y José quedaron. Y ahora sus hermanos están preocupados. Sus hermanos dicen: mi papá murió, nuestro hermano va a vengarse de nosotros. Y van a donde José, le dicen: hermano nuestro, te hicimos daño. Tú nos has perdonado, pero de todas maneras te hicimos daño. Y él dice: no se preocupen, ustedes pensaron hacerme daño, pero Dios convirtió todo en algo bueno. En algo bueno.

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1: Hay eventos inesperados que nos encuentran totalmente desprevenidos y que ponen de manifiesto nuestra fragilidad e incapacidad para enfrentar tales eventos. Hola, soy Omar Morillo. Bienvenidos a Vida Dura. Carlos Ferreira, de Puerto Rico, era un próspero hombre de negocio a quien la vida parecía sonreírle en todo sentido. Pero un día la estabilidad que disfrutaba colapsó cuando Carlos fue sacudido por una devastadora noticia. Veamos.
2: Yo trabajaba en una fábrica de cerámica, era gerente general de la planta de Puerto Rico y la de Miami. Y me pasaba constantemente viajando. Estaba 2 semanas en Puerto Rico, 2 semanas aquí en Miami. O sea, yo era lo más sano que podía haber.
0: Carlos Ferreira era un hombre de fe, fuerte y dedicado de lleno a su trabajo. Pero un suceso inesperado pondría a prueba esa fe de una manera que jamás imaginaría.
2: Pero llegó un día que eso cambió. Un día fui a almorzar y el vaso de agua que estaba tomando, una vez tomando así, salió como color rosa. No le hice mucho caso, le di la vuelta y tomé otra vez, pero había otra vez. Y resulta que era sangre.
0: Carlos no le dio mucha importancia a ese sangrado, pero al regresar a su oficina, aquello que parecía un hecho aislado se transformó en una hemorragia difícil de controlar.
2: Me fui a enjuagar la boca y era mucha la sangre botada. Entonces un compañero de trabajo me llevó al médico, del seguro que yo tenía, al primario. Él me dijo, yo no sé lo que es, pero hay que verlo. Y él me refirió a un especialista, otro. Y ahí fue que me enviaron a otro doctor, que fui al otro día.
0: Tras someterse a rigurosos exámenes, Carlos, el hombre que siempre gozó de una salud inquebrantable, recibió de su médico un diagnóstico capaz de silenciar a cualquiera.
2: Me diagnosticaron cáncer en la garganta, en el esófago específico, con una metástasis en la parte derecha del cuello. Me declararon con 6 meses de vida. Bueno, en ese momento me quedé en shock. Las apuestas no estaban a favor mío. Yo no sabía qué hacer.
3: He had one of the most common head and neck cancer, what we call squamous cell carcinoma. T3 lesion, you know, when we staged him, so, you know, that was aggressive.
0: Esa misma noche, tras compartir el diagnóstico con su esposa, Carlos buscó en la soledad un espacio para exigirle respuestas a un Dios que parecía permanecer en silencio.
2: Y empecé a preguntarle a Dios la pregunta clásica, ¿por qué a mí? Y yo no me hablaba, no me contestaba, yo no sentía la presencia de Dios. Pero me acordé, en la Biblia dice, Él habita en medio de la alabanza. Y empecé a alabar a Dios. Y cuando sentí su presencia, yo sabía que iba a pasar por un tiempito no muy bueno. Pero hasta el final, todo iba a salir bien. Y me vino un versículo a la mente. Isaías 53:5. Por su llaga fuimos nosotros curados.
0: Aferrado a la promesa de aquel versículo, Carlos encontró en Dios la fuerza necesaria para enfrentar el difícil camino que tenía por delante.
2: Primero me dieron 5 meses de quimioterapia, todos los días. Los últimos 3 meses empezaron a darme radiación también.

0: Entonces tenía quimioterapia y radiación. Pues los tumores eran agresivos, estaban creciendo rápidamente. La radiación te quema la boca completa. Yo no podía comer, ni agua podía pasar por la boca. Entonces el oncólogo me recomendó, se llama un PEG, es un tubo para alimentar a uno por ahí. Pues ya no podía pasar nada. Estuve 6 meses sin comer y me puse flaco. La quimioterapia te cansa, te pone cansado.
1: Carlos estaba al borde de la muerte, pero en su mente y en su corazón tenía la certeza absoluta que Dios lo iba a sanar.
0: Yo le dije, eso es lo que yo hice todo el tiempo, cuidar mi mente, porque yo sabía que si dejaba que mi mente me dominara, me iba. Entonces, el proceso se hace un poquito más fácil, porque el proceso es proceso. No tuve que ir al baño, no tuve diarrea, no tuve vómito.
1: A pesar de su voluntad de hierro, esta batalla apenas comenzaba y muy pronto el cáncer le condenaría a pasar noches enteras en vela.
0: Por la siguiente razón, la quimioterapia me secó las glándulas salivares. Sin embargo, hay unas glándulas aquí que lastimó. Entonces la boca se me llenaba como de saliva, pero abajo, y me ahogaba. Entonces yo tenía, y no podía tragarlo, porque tenía el tumor. Entonces yo tenía un... Nosotros ya le hicimos punchera, no sé cómo le dice. Ahí me escupía y me jugaba la boca. Pasaba toda la noche en eso.
1: Pero aquella tortura nocturna solo sería el preludio de una crisis financiera que pondría en juego todo lo que Carlos había construido.
0: Tuve que dejar el trabajo. Las deudas se acumularon, la casa se atrasó, el teléfono sonando todo el tiempo, la gente cobrando. Pero Dios hizo un milagro. Me encontré en una revista y la revista decía, había un anuncio, decía, usted tiene una enfermedad de muerte, tiene un seguro de vida. Nosotros le podemos resolver. Y llamé a esa gente. Esa gente lo hacía, era las personas que tenían sentencia de muerte. Les compraban el seguro de vida por 1% más bajito, un 75%. Te daban el valor del seguro. Y cuando tú te mueras, ellos son los beneficiarios. De estar endeudada hasta aquí, al otro día estaba libre de deuda completamente.
1: Tras negociar su seguro de vida, Carlos logró recuperar su paz financiera. Sin embargo, el cáncer no daba tregua y ahora debía enfrentar una cirugía de altísimo riesgo.
0: Una cirugía duró 8 horas. Bien delicada para limpiar lo que se quedó. Me abrieron desde la oreja hasta la garganta. Ahí me hicieron 32 biopsias durante el transcurso del día para estar seguro que ninguna glándula hubiera células cancerosas. Y gloria a Dios, no encontraron ninguno. Me destruyeron la garganta, pero menos. Eso es para testimonio. Dije, Dios hizo el milagro. Diciembre 19 de ese mismo año, después del 31 de marzo, me dijeron que tenía 6 meses de vida, 9 meses después me dijeron, estás libre de cáncer. Ese fue el día más glorioso que yo he tenido.
2: I'm very thankful to the Lord that He has blessed him with that great results. He's 11 years out and he's still, you know, completely disease free.
1: Han pasado más de 20 años desde esta entrevista con el médico y casi 30 desde aquel diagnóstico terminal. Y el milagro sigue intacto, porque para Dios ninguna sentencia es definitiva.
0: Agradecido con Dios, porque cuando el 86% de la persona en aquel tiempo se moría en 6 meses, Dios decidió que yo no iba a estar en ese 86%. Dios es fiel. Dios es real. Y me ha enseñado a mí. Y me ha mostrado que me ama. ¿Cómo tú no le vas a agradecer a Dios después de sanarte de un cáncer era muerte seguro. ¿Cómo lo va a hacer a él el Señor? Pues desde entonces yo me dedico a servirlo a él.
1: Después de más de 3 décadas de haber vencido una sentencia de muerte, Carlos se dirige a todos aquellos que hoy luchan por recuperar la esperanza y la salud.
0: Hay una sola frase, y lo tienes que repetir 1000 veces. Todo va a estar bien. Usted acá arriba tiene una farmacia. Tiene una farmacia que le va a ayudar a estar bien. Sí hay momentos de duda, eso es normal, pero usted tiene que creer que por su llaga fuimos nosotros curados. Si usted se mete eso en el cerebro, en su mente y en todo su ser, se va a dar cuenta que al final todo va a salir bien, porque es así.
1: Apreciado amigo, si eres uno de los que crees que los milagros no existen, bueno, espero que después de haber visto esta historia cambies de opinión. Carlos Ferreira es un ejemplo vivo de lo que Dios puede hacer en la vida de aquel que confía en Él y le busca de todo corazón. Si necesitas ayuda, si necesitas oración, llama al número en tu país o envía un mensaje de texto por WhatsApp ahora mismo. En Vida Dura, queremos ayudarte.
3: Cuando yo siento que me jalan del pelo y me empiezan a decir hasta que me voy a morir. Y yo me metí al baño, cogí una cuchilla y ya me iba a cortar.
1: 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Nancy Cuellar de Colombia creció con un padre agresivo que en una ocasión la humilló delante de sus amigos adolescentes con golpes. Esta actitud generó en ella un profundo resentimiento y una rebeldía que la condujo a adoptar un estilo de vida altamente peligroso. Aquí para ustedes su dramática historia.
3: De 5 mujeres nació el niño. El varoncito que tanto anhelaba mi papá. Y al año de nacido, el niño se sale de la casa por detrás de una pelota y había un paradero de buses. Y él quedó debajo del bus. Cuando el bus arrancó, lógicamente lo mató. Pero a raíz de eso, mi papá se llenó de mucho odio, se volvió amargado, se volvió muy enojado y empezó a beber. Y a raíz de eso lo agarró, no solo conmigo, con todos los hijos.
1: La tragedia familiar transformó por completo el hogar de Nancy Cuellar en Colombia. Lo que antes era un lugar de unión se convirtió en un espacio de violencia y ella experimentó la agresión a sus 14 años.
3: A raíz de ese día, de ese maltrato, yo también me fui llenando de rabia y todos teníamos mucho resentimiento con mi papá. Cuando yo siento que me jalan del pelo y me empiezan a decir hasta que me voy a morir y con palabras vulgares y todo, y me tiró al piso y cuando yo le decía, papá, ¿qué pasó? Y mi papá, arrastrada del pelo, me llevó a la casa. A raíz de ese día, de ese maltrato, y yo me metí al baño, cogí una cuchilla y ya me iba a cortar. Ya me iba a cortar cuando mi mamá entra.
1: Su madre llegó a tiempo para detener su intento de suicidio, pero el alma de Nancy quedó marcada por el dolor, buscando cualquier escape posible.
3: Ese mismo día en la noche, el mejor amigo de mi novio, que también era muy amigo mío, me tocó la ventana y me dice, ¿estás bien? Y yo le dije, sí. Yo me la pasé llorando ese día. Yo le dije, yo quiero lo que ustedes fuman. Él me armó el coso de marihuana, me enseñó cómo se fumaba y ahí empecé yo a fumar. Empecé a probar los hongos, la marihuana, a beber, me escapaba del colegio, ya me empezaron a echar de los colegios. Yo no terminé los estudios porque ya no me recibían en ningún colegio. Mi vida no tenía sentido, yo no tenía una meta, una visión, no tenía un objetivo, no tenía propósito, no tenía nada. Y me acuerdo que todas las palabras que mi papá me decía me marcaron porque él decía que yo iba a ser una prostituta, que yo era una marihuanera, una degenerada. Y todas esas palabras que me decía me marcaron y se convirtieron en realidad.
1: Nancy se sumergió en una vida desenfrenada, donde la droga y el sexo se convirtieron en sus compañeros diarios, hasta quedar atrapada en las redes del narcotráfico, un mundo que la hundió aún más en la oscuridad.
3: Me involucré, no sé en qué momento, pero me involucré con gente ya de, wow, o sea, como diríamos, de alto calibre en ese mundo. Gente de mucho dinero, a todos les vendían drogas, todos eran drogadictos, consumían droga. Había una mesa de comedor, la cosa más impresionante, llena de toda clase de droga. Nunca había consumido tanta droga como había yo. Ese día hasta pastillas probé. Y ahí ya empiezo un mundo tan diferente. O sea, fue un mundo de mafiosos, un mundo de droga impresionante, de dinero impresionante. Estuve en varias fincas donde hubieron balaceras. Empecé a estar con mujeres, empecé a estar en orgías, empecé a estar en moteles. Yo me despertaba y con, ¿y este tipo quién es?
1: Nancy sabía que se estaba destruyendo, así que queriendo escapar de ese mundo, decidió buscar un nuevo comienzo en los Estados Unidos. Cansado de vivir sin un sentido de dirección y propósito en la vida, de ver cómo pasan los días y tú con las manos vacías, sin haber logrado nada. Bueno, no todo está perdido. Todavía estás a tiempo de recibir ayuda del único que puede brindártela. Llama al número en tu país o envía un mensaje de texto por WhatsApp ahora mismo. En Vida Dura queremos ayudarte. Ya regresamos.
3: Me quise matar. Me tomé todas las pastillas que habían en un botiquín que él tenía.
4: ¿Esta vez sí es verdad? Que yo sí puedo cambiar.
5: ¿Aló? No creo, estoy ocupado, tengo clases. No puedo. Ya. Acá.
4: Toma, estoy torto.
6: No, jefe, es solamente hoy. Deme una oportunidad, por favor.
7: No puedo solo.
8: Queriendo cambiar y no sabes cómo, llámanos y te diremos cómo hacerlo.
1: Nancy sabía que estaba destruyendo su vida, así que pensó que un cambio radical de ambiente y de amistades le permitiría lograr un nuevo comienzo. Así que, llena de esperanzas, dejó su natal Colombia y viajó a otro país con el deseo de comenzar una nueva vida. Veamos a continuación si su deseo se cumplió. Aquí para ustedes.
3: Me vine pues con deseo de cambiar. Yo dije, acá sí voy a cambiar, acá va a ser diferente. Pero no, yo llego acá, sigo lo mismo. Me hago amiga de una mafiosa de Colombia, pero ya vivía acá. Me presenta un tipo, me pegó que enamorada, pues él era mafioso, había estado preso, pero salió y empiezo la vida con él. La verdad que esos 3 años que estuve con él fueron los mejores años después de que vine de Colombia. Fue muy bonito, muy bonito. Me llenó de joyas, muy lindo, mucho amor, muy especial conmigo.
1: Pero su felicidad terminaría abruptamente.
3: cuerpo un día en Thanksgiving, que siempre lo digo, le echaron algo a mi licor, yo me dormí, bueno, eso fue un rollo, creo yo que yo le fui infiel con un muchacho que estaba allí, y ahí

0: peso, otra, digo yo, otra pesadilla en mi vida. Yo le rogué, le lloré, le imploré que me diera una oportunidad, que yo a él no le había hecho infiel, que yo a él lo amaba.
1: El mundo de Nancy se derrumbaba.
0: Me quise matar.

0: de basura y la deja en la calle, obligándola a comenzar de cero.
1: Me tocó empezar de cero. Estando en eso, yo empiezo a trabajar con un diseñador. Y estando en ese taller de diseño, había una muchacha allí. Y ella me veía tan mal, porque yo lloraba todos los días.
0: En ese momento, su amiga le regala un cassette con música cristiana.
1: Yo iba en el carro. Eso fue impresionante. Y esa, no pude seguir manejando. Yo me orillé y decía, cansado el camino, sediento de ti. Empezó a hablarme el Señor, pero literal, era como si yo tuviera una voz, como si él estuviera sentado ahí en el carro conmigo. Y yo le decía, ya no quiero seguir viviendo así, ya no quiero esta vida así, estoy cansada, ya no puedo más, no puedo más. Ese día fue mi encuentro con Dios. Yo lloraba, yo no sé cuánto tiempo yo duré ahí parada. Y ahí vino la transformación, porque esa canción marcó mi vida. Ese fue, póngale, un jueves. El domingo yo ya estaba en la iglesia. Recibí a Jesús como Señor y Salvador. Y decirle, Padre Celestial, yo me arrepiento de todos los pecados que he cometido hasta hoy. Pero yo no podía casi ni hablar, yo estaba completamente quebrantada. Y yo empiezo a repetir esa oración, confesar mis pecados, pedirle perdón a Dios. Y ahí recibo y le digo a Jesús que entre en mi corazón como mi Señor y Salvador.
0: Su necesidad era tan profunda que Dios comenzó a obrar rápidamente en su vida, sacándola de sus adicciones, dándole un propósito y devolviéndole las ganas de vivir.
1: Que yo no volví a fumarme un cigarrillo, yo no volví a consumir droga, yo no volví a beber. Si Cristo no hubiera llegado a mi vida, yo estuviera muerta. Una de las cosas poderosas que hizo Dios y maravillosas fue el cambio con mi papá. Lo pude perdonar.
2: Sí, lo perdono.
0: Hoy, Nancy sabe a quién agradecer su nueva vida. Y deja un mensaje para quienes atraviesan situaciones como la que ella una vez vivió.
1: Y ahí mismo en la iglesia conocí al que hoy día mi esposo. Con él empezamos ministerio hace 18 años. Yo puedo decirle, si tú estás en esa situación, pero estás buscando esa ayuda, estás buscando ese refugio, estás buscando esa liberación, la única solución es Cristo.
0: La experiencia humana nos evidencia claramente que muchas veces no tenemos el poder para cambiarnos a nosotros mismos. Que carecemos de la habilidad de abandonar, usando nuestra propia fuerza, conductas inapropiadas, malos hábitos. Generalmente terminamos fallando. Necesitamos ayuda. Sí, amigo, necesitamos ayuda. Nancy quería cambiar. Pensó que abandonando su país y dejando atrás las viejas amistades cambiaría. Pero no. Al venir aquí, lo primero que echó en su equipaje fueron sus problemas, sus serios problemas. Ah, pero cuando entendió que el único que podía cambiarla era Jesucristo, el Hijo de Dios, sin dudarlo, entregó en él su vida. Posiblemente, apreciada amiga o apreciado amigo, te identificas con esta historia porque también estás tratando de cambiarte a ti mismo y terminas muchas veces frustrado porque no logras hacerlo. Bueno, es claro, la historia lo ha mostrado. Cristo Jesús no solamente desea cambiar tu vida, Él puede hacerlo. Sí, Él puede hacerlo. ¿Cómo, te preguntarás? Sencillamente entregándole a Él tu corazón. Él se ha acercado a ti porque te conoce y te ama. Tiene una nueva vida para ti. Si eso es lo que deseas, ora en este momento conmigo.

0: cierra tus ojos, inclina tu rostro y dile así: Señor Jesucristo, gracias por haberte acercado a mí en este momento, porque yo te necesito, Señor. Te abro mi corazón y te invito, por favor, ven a mí. Te necesito. Perdona en primer lugar todos mis pecados. Me arrepiento de todo lo malo que he hecho. Perdóname, Señor. Dame un nuevo corazón, dame una nueva mente y yo te seguiré todos los días de mi vida. Amén. Si usted oró, le felicito. Usted ha tomado la mejor decisión de su vida. Cristo Jesús escuchó su oración y Él entró en su corazón. Voy a recomendarle rápidamente, por favor, que busque una Biblia y usted comience a leer la palabra de Dios. Esto es de suprema importancia. También le recuerdo que hay un número allí en la pantalla del televisor. Tome nota de ese número y llame al número en su país o envíe un mensaje de texto por WhatsApp. Aquí en Vida Dura queremos ayudarle. Ya regresamos. ¿Aún no has visitado el canal de Vida Dura en YouTube? 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
1: ¿Cuántos recuerdos? Siempre que vengo a este lugar, hay cosas que me hacen reflexionar. Si pudiéramos saber cuánta riqueza hay enterrada aquí.
2: ¿Riqueza, abuelo? Son solo huesos descompuestos.
1: Muchos de los aquí enterrados jamás descubrieron sus talentos y habilidades. Esos sueños y ese arte también murió con ellos.
3: No vivas una vida sin propósito.
0: Muchas gracias a Carlos Ferreira de Puerto Rico y a Nancy Cuellar de Colombia por haber compartido sus experiencias de vida aquí en nuestro programa. Historias de motivación, historias que muestran el deseo de Dios por ayudar al hombre. Si hay un número de teléfono en la pantalla, por favor, llama ahora mismo porque en Vida Dura queremos ayudarte. También quiero invitarte a que visites el canal de Vida Dura en YouTube. Te suscribas y te hagas miembro de nuestro canal. Esto ha sido todo por hoy. Vuélvanos a sintonizar en nuestro próximo programa. Hasta pronto.

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El anticristo, la venida del sin ley. Es de lo que habla la Biblia. La Biblia habla sobre aquel que vendrá a la escena mundial mientras el mundo está en un estado de pánico y confusión. Y piensa en lo que ocurre en nuestro mundo ahora. Según las Escrituras, el mundo estará en peligro económico, al mismo tiempo estará en peligro la paz, habrá guerra. Y el libro de Daniel anuncia que este sin ley que viene será aquel que traerá paz y prosperidad al mundo que nos rodea. Y en un notable acto de malabarismo al mismo tiempo, en medio de la agitación mundial, resolverá los problemas del mundo. Dirás, Jack, es una locura. Espera un momento. Si no lees la Biblia, ¿no es interesante que la política promete todas estas cosas, pero nunca logra hacerlo? ¿No es curioso que las personas quieran que alguien resuelva todos sus problemas por ellos? Vivimos en un mundo en el que los gobiernos tratan de descubrir cómo pagar por todo para sus ciudadanos, pero no pueden costearlo. La gente lo quiere gratis, tristemente. Presenciamos la desestabilización de naciones, francamente. Este hombre entrará en escena. Es de lo que se trata. Y la Biblia es clara. Jesús dijo que será en un tiempo de guerras y rumores de guerras. Igual que lo que leemos en los periódicos en la actualidad. El escenario mundial se prepara, amigos, para el anticristo. Será el anticristo la venida del sin ley y significa que él establecerá sus reglas y las personas lo amarán. Llevará al frente ideas demoníacas a la vanguardia y la gente se asombrará con su genio demoníaco. Sé que se escucha un poco exagerado, pero el hombre ya está en camino. Toma tu Biblia y adentrémonos en la enseñanza hoy. ¿Qué tal si dejamos que la Biblia nos hable, que la Biblia nos enseñe? Nadie sabe cuándo sucederá el rapto, el día del Señor Jesucristo. Pon atención, mira mis manos, porque no tengo la habilidad para comunicar sin ellas. Tengo que usarlas. Si tus dedos pueden tocar las páginas amarillas, puedo mostrarte esto. ¿De acuerdo? Observa. Cuando Jesucristo venga por la iglesia, el día del Señor Jesucristo, cuando nos lleve, en ese instante comienza el día del Señor. ¿Y cuánto durará? Tan pronto como el rapto ocurra, comenzará el día del Señor. Luego transcurrirán 7 años. Continuará hasta la segunda venida de Cristo y se extenderá hasta el milenio. Se llama el día del Señor. El día del Señor no termina hasta que inicia el día de Dios, que está en Apocalipsis capítulo 22. Tenlo en cuenta. ¿Qué desencadena el día del Señor? El rapto. Es el día de Cristo, cuando Él viene por su pueblo, cuando sucede, ahora no sabemos, comienza el periodo de la tribulación, 5 minutos después, llega el anticristo 2 minutos después, o 2 meses, o 2 años, no lo sabemos. Solo sabemos esto, que la esperanza de ir al cielo ahora, por Jesucristo como Señor y Salvador, conociendo el Evangelio de que murió en la cruz por tus pecados porque te ama, pero Él te pide, no te obliga, te pide que te arrepientas de tus pecados, mis pecados, tus pecados, que lo pusieron en la cruz, y te conviertas en su seguidor. La Biblia deja muy claro que cuando esa oportunidad se agote en esta era, vendrá sobre la tierra un tiempo de tribulación. Un momento, ¿puedo aceptar al Señor después del rapto? Al parecer, no. No, si lo sabes, ¿puedes decirme el Evangelio? Si puedes decirme el Evangelio, no tendrás una segunda oportunidad. Si no conoces el Evangelio, hay oportunidad. Y es aterrador. Enviará una gran mentira para que no reciban el amor a la verdad. Declaración poderosa. Hablamos del día del Señor, Malaquías capítulo 4:1. Malaquías 4:1 dice:

porque he aquí, viene el día ardiente, como un horno, y todos los arrogantes y todos los que hacen maldad serán como paja. Aquel día que vendrá los quemará y no les dejará ni raíz ni rama, ha dicho el Señor de los ejércitos, pero para ustedes, los que temen mi nombre, nacerá el sol de justicia y en sus alas traerá sanidad. Ustedes saldrán, esto habla del periodo del milenio que vendrá, que marca el comienzo del milenio, el final de la tribulación, dice, y saltarán como terneros de engorde, pisotearán a los impíos, los cuales el día que yo preparo serán como ceniza bajo las plantas de sus pies, ha dicho el Señor de los ejércitos. Acuérdense de la ley de mi siervo Moisés, a quien encargué en Horeb leyes y decretos para todo Israel. He aquí, yo envío. Escucha, le está hablando a Israel, al profeta Elías, antes de que venga el día del Señor, grande y temible, él hará volver el corazón de los padres a los hijos y el corazón de los hijos a los padres. No sea que venga yo y golpee la tierra con destrucción. Las señales de la venida del anticristo. Isaías capítulo 13, versículo 9. Dice, he aquí que viene el día del Señor implacable, lleno de indignación y de ardiente ira, para convertir la tierra en desolación y para destruir en ella a sus pecadores el día del Señor. No quieren estar el día del Señor, amigos. Quieren estar en el cielo. Jeremías capítulo 37 dice, oh, cuán grande será aquel día, que no hay otro semejante. A él será tiempo de angustia para Jacob. ¿Sabes su otro nombre? Israel, un tiempo de angustia para Israel. En esos 7 años, Dios se enfoca en Israel. Dice el Señor de los ejércitos que yo quebraré el yugo de sobre su cuello y romperé sus coyundas. Los extraños no volverán a someterlo a servidumbre. Habla de los judíos, versículo 9. Más bien servirán al Señor su Dios y, esto es sorprendente, y a David su rey, a quien yo levantaré para ellos en una resurrección. Asombroso. Este es el libro de Jeremías. David estaba muerto. ¿No es increíble? David será resucitado. Escucha. Versículo 10. Pero tú no temas, oh siervo mío Jacob, ni desmayes. Oh Israel, dice el Señor, porque he aquí, yo soy el que te salva desde lejos y a tu descendencia de la tierra de su cautividad. Jacob volverá y estará tranquilo, estará confiado y no habrá quien lo atemorice. Esto habla de la segunda venida de Cristo, estableciendo su reino. E Israel es el tema, recuérdalo, en relación con los 7 años. No se trata de la iglesia, sino de Israel. Es muy importante. Es algo preciso y claro, pero no lo sabrás si no conoces el Antiguo Testamento. Es muy importante. Versículo 9, segunda de Tesalonicenses 2, dice que la venida del impío, esta figura del anticristo, esta persona es humana. Pero dice que el impío actúa según la obra de Satanás, con todo poder, señales y prodigios falsos. Iglesia, recuerda esto. El engaño que Satanás trae a través de este político global, él tendrá poderes milagrosos para hablar, decir y hacer cosas que sacudirán por completo los cimientos del mundo, en el sentido de que este hombre será el más grande que haya existido. Él es el Mesías. Este hombre será la respuesta a nuestras necesidades. Y se verá increíble, por así decirlo, al principio. En Primera de Tesalonicenses, cuando Pablo les escribió, escuchen, es hermoso. Esto en realidad aplica a ustedes y a mí más que a cualquiera. Primera de Tesalonicenses, cámbialo. Ahí está. 5, pero acerca de los tiempos y de las ocasiones, hermanos, somos tú y yo. No tienen necesidad de que les escriba, porque ustedes saben perfectamente bien que el día del Señor vendrá como ladrón de noche. El día del Señor no será de día. Escucha. Vendrá como ladrón de noche, versículo 3, cuando digan no nosotros, ellos, paz y seguridad, entonces vendrá la destrucción de repente sobre ellos, como vienen los dolores sobre la mujer que da a luz y no escaparán. Me parece fascinante, paremos por un segundo.
Me parece fascinante. Si quieres escribirlo al margen, Lucas 21, 36 nos dice que escaparemos nosotros. Dice que escaparemos de lo que vendrá sobre la tierra y estaremos delante del Hijo del Hombre. Usa la palabra escapar. ¿Para qué vivimos ahora? Para hacer lo que Dios quiere, pero al mismo tiempo vivimos listos para encontrarnos con Él. Pero ustedes, hermanos, no están en tinieblas como para que aquel día los sorprenda como un ladrón. Está anunciando que si conoces la palabra de Dios y tienes la Biblia abierta y miras las noticias actuales y permites que la Biblia te hable en lugar de algún pastor, sacerdote o papa, dejas que la Biblia te hable, estarás bien. Estarás muy bien. Entonces, leamos 2 de Tesalonicenses capítulo 2. Ahora, con respecto a la venida de nuestro Señor Jesucristo y nuestra reunión con Él, les rogamos, hermanos, que no sean movidos fácilmente de su modo de pensar, ni sean alarmados ni por espíritu, ni por palabra, ni por carta, como si fuera nuestra, como que ya hubiera llegado el día del Señor. No se perdieron el rapto. No estamos en el tiempo del día del Señor, cuando todas estas cosas sucederán. No te lo perdiste. Te mintieron. Es lo que les advierte. Y de nuevo, enfatizo, si no esperabas ser librado, ¿por qué estás tan preocupado? Es muy interesante. Continuamos. Señales de su venida. La del anticristo es, número uno, es la desestabilización entre las naciones. Cuestiónatelo, anótalo. Las naciones del mundo actual se desestabilizan a escala global. Ahora no sé cuántos expertos en noticias tenemos aquí, pero entiendo los que dicen, no veo las noticias hace años. Me encantaría ser como tú. Tampoco quisiera verlas, pero siento que debo hacerlo por ti. Y el mundo está sufriendo en este momento. El globo se desestabiliza en una escena nunca antes experimentada en un mundo posterior al COVID. Las economías globales están desordenadas. Por cierto, estás viendo esto ahora, la próxima ola como resultado de haber sido cerrados como economía. ¿Has notado que algunas tiendas en tu país, en esta nación, están cerrando ahora? Los números, se les acabó el dinero del PPP. ¿Dinero? Espera, no es PPP. ¿Cuál es? ¿Cuáles son las siglas? ¿Cuáles son? El dinero. ¿Sabes del dinero? El dinero se agotó, pero su incapacidad para volver a los negocios no se han recuperado por mala gestión, lo que sea, no lo sabemos, pero están cerrando. Y no es solo aquí, es en todo el mundo. Se suma a factores de desestabilización. Sorprendente, en Lucas capítulo 21, 25, este versículo se refiere al periodo de la tribulación. Pero ¿cuánto se parece a la actualidad? Jesús dijo que habrá señales en el sol, en la luna y en las estrellas. No está pasando con exactitud, a menos que haya otro globo chino afuera ahora, pero... Y en la tierra habrá angustia de las naciones. Angustia entre las naciones significa que no se mantienen unidas. Me parece fascinante porque el mundo desea unirse. Tenemos que unirnos. Unámonos. Se están desmoronando. Y la siguiente palabra, por la confusión ante el rugido del mar y del oleaje, hablando de tiempos tumultuosos, la palabra confusión es no ser capaz de poder unirlo o aquello que se pierde. El mundo está en medio del pánico ahora. En el gobierno, líderes mundiales están temblando. Los mercados son inestables. Nadie sabe qué es lo que sucederá. Jack, ¿por qué lo mencionas? La Biblia dice con claridad que cuando haya inestabilidad económica, guerras y rumores de guerras, el personaje anticristo aparecerá en la escena mundial. Y afirmo que hoy el mundo carece de líderes en este momento. En segundo lugar, incrementan los desastres naturales. La Biblia dice que incrementarán los desastres naturales.
Mateo capítulo 24, de nuevo, el Monte de los Olivos. ¿Qué significa?

de los tiempos en relación con Israel. Mateo 24. Habrá hambre y terremotos por todas partes. Esto significa, por cierto, terremotos inusuales en aumento. Pestilencias en aumento. Una pestilencia son enfermedades incurables. Enfermedades incurables que no podemos detener. Fascinante, ¿no es asombroso? 2000 años de antigüedad. Inmediatamente después de la tribulación de aquellos días, 7 años, el sol se oscurecerá y la luna no dará su resplandor. Las estrellas caerán del cielo, la atmósfera. ¿Puedes imaginarlo? ¡Wow! Escuchen todos, dices, vaya, hoy estoy de visita y me está volviendo loco con todo esto. Oye, no tienes por qué ver ninguna de estas cosas. No tienes que ver nada de esto. Porque será visto por creyentes en la tribulación que lleguen a la fe durante el periodo de la tribulación. Los restos de Israel que crean, o los no creyentes, no la iglesia, y los poderes de los cielos serán sacudidos. Se manifestará la señal del Hijo del Hombre. Es un nombre para Cristo en el libro de Lucas. En el cielo y en ese tiempo harán duelo todas las tribus de la tierra. Toda la gente que no es creyente se lamentará y verán al Hijo del Hombre viniendo sobre las nubes del cielo con poder y gran gloria. No están contentos con eso. Es el día del Señor. Se vuelven locos. Él enviará a sus ángeles con un gran sonar de trompeta y ellos reunirán a los escogidos de Él de los cuatro vientos desde un extremo del cielo hasta el otro. Esto no es el rapto. Él regresará. Cristo regresará físicamente. El mundo que no cree en Él estará enojado con aquel que no cree. Por cierto, me parecen graciosos los ateos. Están tan enojados con Dios y dicen, no creo en Dios. ¿Qué eres? ¿Por qué estás tan enojado? ¡Mira cómo está destruido el mundo! ¿De acuerdo? Si no crees en Dios, ¿por qué te quejas tanto? ¿Lo culpas por todo? ¿Ni siquiera crees en Él? Es una rara forma invertida de tener fe, ¿no? Cuando todo esto esté sucediendo y Jesús regrese, reunirá a sus elegidos. No es la iglesia, son todos los santos, todos los creyentes que están en la tierra y que están vivos en su segunda venida. Pero si crees en la teología del reemplazo, siempre te han enseñado que es la iglesia. Pero tenemos que pasar por el periodo de la tribulación. Mira dónde estamos, aquí terminamos, no somos nosotros. En el Antiguo Testamento, el santo usa túnica blanca. Los santos de la tribulación usan túnicas blancas. Israel redimido, túnicas blancas. Te lo dije la semana pasada. La iglesia es el único grupo mencionado en la Biblia que lleva finas túnicas blancas, limpias y brillantes. ¿Por qué? Es la novia de Cristo. La Biblia dice que la iglesia es la novia de Cristo. Es muy emocionante. Y no estoy, eso lo asombroso, cómo Dios lo establece. Incluso nosotros, los hombres, diremos, ponte el vestido, hagámoslo. Por esto lo haré. Por esto. Crecen los desastres, desastres naturales. Un mundo que parece desmoronarse sin sanación. Pero hay uno que viene, que sanará. Se llama Jesús. Él lo enderezará. Número 3. Las señales de la venida del anticristo son tiempos de guerras y rumores de guerras. Esta semana Israel anunció que tal vez estarán en una guerra a gran escala en cuestión de semanas. Podría ser en un mes a partir de ahora, desde mediados de la semana pasada. ¿Lo escucharon todos? Israel. Ahora están rodeados. Cohetes apuntan desde Líbano, Siria, Persia o Irán, y hacia el sur desde los hutíes, todos apuntando a Israel. Y la Biblia dice que habrá un momento en el que este hombre aparecerá en el mundo y negociará la paz, porque claro, será necesaria.

0: 4, versículo 3, estando él sentado en el monte de los olivos, es el discurso de los olivos, sus discípulos se acercaron a él aparte y le dijeron tres cosas, tres preguntas. Número 1, ¿cuándo sucederán estas cosas? Número 2, ¿qué señal habrá de tu venida? Y número 3, ¿y el fin de la tierra, el fin del mundo? Respondió Jesús y les dijo, miren que nadie les engañe, porque muchos vendrán en mi nombre, diciendo yo soy el Cristo, y engañarán a muchos. Oirán de guerras y de rumores de guerras. Escucha esto. Miren que no los turben, porque es necesario que esto acontezca, pero todavía no es el fin. Pues todas estas cosas son principio de dolores. ¿Notaste por qué mencioné el escenario anteriormente? ¿Cómo los eventos del mundo se presentan en un escenario de una manera en el que todo se pone en posición? Si empezamos a ver estas cosas ahora, y si Jesús vendrá antes de que el anticristo sea revelado, ¿estás listo para encontrarte con él? Escucha, anticristo, la venida del sin ley. Esto no se trata de un cuento de hadas. Amigos, entiendo que si promocionara una película, que si les dijera, tienen que ver esta superproducción, es increíble, sobre este hombre, aparece en la escena mundial, parece ser solo un hombre normal y comienza a soñar con estas grandes ideas, se las presenta a algunas personas influyentes y termina siendo catapultado al frente de la fila y al mundo le agrada y dirás, ¡hombre, quiero ver esa película! Escucha, no es una película, es la Biblia. Las escrituras son muy claras. De hecho, no solo no es un guión de Hollywood, del 27 al 33% de la Biblia es lo que se conoce como escatológico. Es una gran palabra, significa esto, la naturaleza de la Biblia de Dios, la Biblia, ningún otro libro en el mundo ha tenido la audacia de hacer esto. La Biblia anuncia el futuro por adelantado, se llama escatología, eventos futuros escritos por adelantado por Dios a través de sus profetas y por cierto, el 100% de las profecías que se han cumplido se cumplieron con una precisión del 100% como se revela en la Biblia. No importa lo que pienses de los cristianos o de lo que pienses de la fe, lo entiendo, pero la Biblia sigue de pie, amigo. La profecía bíblica. Escucha, Dios nos lo dio. Jesús dijo, les dije esto por adelantado para que cuando suceda, cuando ocurran, sepan que yo soy ese. Es el término yo soy. Es el Dios eterno, autocontenido, que es el Dios del tiempo. Así que si quieres saber más y estudiar con nosotros y compartir lo que aprendes, por favor ve a jackhipsest.com y corran la voz. Dios los bendiga a todos. Hasta la próxima.
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Hola, soy Bayless Conley. En la vida, todos enfrentamos incertidumbre, ya sean problemas financieros, valles relacionales, una crisis de salud, o solo intentamos descubrir nuestro propósito. Una cosa es segura: Dios te ve, Él te ama, y no importa lo que estés enfrentando, Él tiene las respuestas. Hola, hemos estado haciendo un estudio del libro de Filipenses y ha sido muy rico. Nos quedamos, si estuviste con nosotros la última vez, hablando de Cristo, que se humilló, se volvió un ser humano y luego se humilló aún más y murió en la cruz como nuestro sustituto. Las Escrituras dicen que debemos adoptar el mismo tipo de actitud, que debemos humillarnos para levantar a los demás. Y como Jesús se humilló ante el Padre, murió como nuestro representante, Dios lo ha exaltado y le ha dado un nombre por encima de todo nombre. El nombre de Jesús, toda rodilla en el cielo, la tierra y bajo la tierra, algún día se doblará, algún día toda la creación, todo el universo será hecho responsable ante nuestro Señor y Salvador resucitado Jesucristo. Y por tanto, llegamos a los siguientes versículos en Filipenses. Dice, de modo que, versículo 12, amados míos, como Cristo se humilló y ha sido muy exaltado por encima de todo nombre que pueda nombrarse, se le ha dado la posición más alta en el universo. De modo que, amados míos, así como siempre han obedecido, no solo cuando estaba presente, sino mucho más en mi ausencia, ocúpense en su salvación con temor y temblor, porque Dios produce en ustedes tanto el querer como el hacer para cumplir su buena voluntad. ¿No es interesante? Dice, ocúpate de tu propia salvación con temor y temblor. Mucha gente dice, bueno, trabajas para tu salvación. No, no dice que trabajes para obtenerla. Dice que te ocupes de cuidar tu salvación. Efesios 2, versículos 8 y 9 dice, porque por gracia son salvos por medio de la fe. Y esto no es de ustedes, pues es un don de Dios. No es por obras, para que nadie se glorifique. No somos salvos por nuestras buenas obras. No hay una cantidad que podamos hacer que de alguna forma nos haga merecer entrar en el cielo o en la familia de Dios. Debemos ocuparnos de nuestra salvación. En otras palabras, debemos cuidar lo que Dios nos ha dado. Ha obrado su salvación en nosotros por gracia y fe. Extendimos la mano de fe y tomamos lo que Dios nos ofrece por gracia, y eso nos cambia. Los creyentes no solo somos perdonados, somos cambiados. Hemos pasado de la muerte a la vida. Nos volvimos nuevas creaciones en Cristo Jesús. Literalmente, nuestra naturaleza interior ha cambiado. Nuestro espíritu ha vuelto a nacer. Hemos recibido esa nueva vida en nuestro espíritu y ahora hay que ocuparnos o dejar que esa nueva vida interior se exprese hacia afuera, en nuestras actitudes, en nuestro discurso y en nuestro estilo de vida. Igual que en Romanos capítulo 12, versículo 2, dice, transfórmense por la renovación de su entendimiento. No te conformes a este mundo, sino transfórmate al renovar tu mente. La palabra conformar, literalmente, no te conformes a este mundo, es ser apretado en un molde. No dejes que el mundo y sus presiones te metan en su modelo. Y amigo, todo el día, cada día, el mundo aplica presión a las personas para que se conformen. Conformen a sus ideas, conformen a su forma de pensar, conformen con la cultura, conformen con lo que dicen que es correcto, dicen que está mal, debes conformarte. El mundo lo ha

hace constantemente. Hay presión constante sobre jóvenes y mayores para que se conformen a su pensamiento, estilo de vida y actitudes hacia el mundo. Pero la Biblia dice, no te conformes a eso, sino transfórmate. Al renovar tu mente, renovamos nuestra mente con la palabra de Dios. Adquirimos los pensamientos de Dios. La Biblia es un libro de los pensamientos de Dios. Sus pensamientos no son los nuestros, como los cielos son más altos que la tierra, sus pensamientos son superiores a los nuestros, pero Él nos ha dado un libro de sus pensamientos. Debemos renovar nuestra mente y al hacerlo nos transformamos. La palabra griega transformar es metamorfo, literalmente dejar que lo que hay dentro se abra camino hacia el exterior. De ahí nuestra palabra metamorfosis en español. Dios ha puesto su vida dentro de nosotros. Recibimos vida eterna, recibimos la misma naturaleza de Dios en nuestro espíritu. Eso debe salir, eso pasa al renovar nuestra mente con la palabra de Dios. Aquí en Filipenses nos da una gran motivación para dejar que esa transformación ocurra, para ocuparnos de nuestra salvación con temor y temblor. Porque, amigo, Jesús ha sido exaltado por sobre todo nombre en el cielo, la tierra y bajo la tierra. Algún día toda la creación será responsable ante Él. Y por tanto debemos dejar que lo que Dios puso en el interior salga hacia afuera, porque tendremos que dar cuentas también. No estaremos frente al gran trono blanco del juicio del que habla el libro de Apocalipsis, donde están los nombres de las personas que no están escritos en el libro de la vida y serán arrojadas al lago del fuego que arde para siempre. La única forma de escribir tu nombre en el libro de la vida del Cordero es aceptando la obra terminada del Cordero. El Cordero de Dios, Jesucristo, que murió en la cruz como nuestro sustituto y que resucitó de los muertos al tercer día. Cuando confío en Él, inclino mi corazón ante Él y muero a mis derechos de vida independiente. Me arrepiento de mi pecado y digo, sí, Jesús, entra en mi vida. Mi nombre es escrito en el libro de la vida del Cordero. Está ahí. No estaré ante ese gran trono blanco del juicio. Gracias a Dios por eso. Jesús tomó ese juicio por mí como sustituto. Sin embargo, como creyente me presentaré ante el tribunal de Cristo. Seré juzgado por mis obras. Como creyente, mi obediencia a Dios por las actitudes que he mostrado y por las palabras que he hablado. Jesús incluso dijo que en el día del juicio daremos cuentas de cada palabra ociosa que hablamos. A quien mucho se le ha dado, mucho se exige. Si estoy hablando con un creyente ahora, señora, señor, darás cuenta de tu vida ante Dios. Por lo tanto, ocúpate de tu salvación, ocúpate de tu forma de hablar en tus relaciones, en tus actitudes, en tu ética de trabajo. La gente debería saber que eres creyente por la luz que brilla, no solo porque predicas, sino porque vives una vida transformada. Pero no estamos solo para ocuparnos de nuestra salvación con temor y temblor. Y me alegro porque no es, bueno, eres salvo, ahora aprieta los dientes e inclínate, tienes que hacerlo, estás solo, amigo. No, dice Dios, obra en nosotros tanto el querer como el hacer su buena voluntad. En el versículo 12 habla de la responsabilidad humana. En el versículo 13, donde dice, porque Dios es el que produce en ustedes tanto el querer como el hacer su buena voluntad. Eso habla de habilitación divina, es una combinación de ambos. Tenemos una responsabilidad, pero al ceder a Dios, Él nos habilitará divinamente y nos dará la capacidad de hacer las cosas que son su voluntad. Beck lo traduce de esta forma. Dios te hace dispuesto y te da la energía para hacer lo que Él quiere. Alguien dirá, bueno, si Dios obra en nosotros, ¿puedo cruzar los brazos y esperar a que haga algo? ¿Estoy esperando a Dios? No. Dios obra en nuestro obrar. Quiero que lo pienses. Dios obra en nuestro obrar. Cuando nos rendimos ante Él y empezamos a movernos en la dirección correcta, en obediencia a Él, su poder viene a nosotros. Pero necesitas hacer algo. ¿Sabes? En el libro de Éxodo, Dios le dice a Moisés, ve a mi pueblo, ve con Faraón

y háblales y deja ir a mi pueblo. La respuesta de Moisés es: no soy elocuente. Soy lento de lengua, soy lento para hablar. Dios, no puedo hacerlo. La respuesta de Dios fue: ve y yo estaré con tu boca. Moisés, sé que te sientes insuficiente por ti mismo. No tienes la capacidad en ti mismo. Mira tu pasado, tu historial, y no hay nada que te diga que puedes tener para tener éxito en lo que te pidió hacer. Pero tú ve y yo estaré con tu boca. He hablado con muchas personas tal vez después de oír un mensaje sobre nuestra responsabilidad de compartir el evangelio con familiares, amigos o colegas, plantaron la semilla del evangelio en su vida. Muchas personas lo hacían con temor y temblor, y muchas personas me han dicho, de hecho hace poco me dijo una, solo fui y estaba nerviosa por hacerlo, no creía que lo haría, pero sabía que Dios me puso en el corazón hablar con ella. Fui a hablar con ella y las palabras empezaron a salir de mi boca. Era como si dijera cosas que no había pensado. Y la presencia de Dios estaba sobre mí y Dios abrió su corazón y fue algo increíble. Dios obró en su obra cuando se animaron y comenzaron a hacer algo. Llegó la habilitación de Dios. No puedes sentarte y decir, bueno, estoy esperando a Dios. Y tal vez alguien me esté viendo ahora y no estás trabajando. Eres capaz de trabajar. Sí, físicamente eres capaz, mentalmente eres capaz. Y hay trabajos disponibles, pero dices, espero que Dios me dé un trabajo. No, debes salir y pedir un trabajo. Dios obrará en tu obra. La Biblia dice, a los que se niegan a trabajar tampoco deben comer. No les demos comida. Una cosa es si alguien no puede trabajar. Pero es algo diferente si no quiere trabajar. Ahora, esos versículos que leemos en Filipenses, Dios obra en nosotros las cosas que son su voluntad. Esta es una lista corta de algunas cosas que complacen a Dios, cosas que Él obrará en nosotros. Primera de Corintios 1:21, compartan el Evangelio. Solo di un ejemplo de eso. Dios obra en nosotros su voluntad. Le complace que compartamos el Evangelio. En Hebreos 13:16, la Escritura dice, la generosidad complace a Dios. Es una de esas cosas que Él hace en nosotros, Él obra en nosotros las cosas que son su voluntad. Hebreos 11:6 dice, la fe complace a Dios, Él está obrando en nosotros. Jesús es el autor y consumador de nuestra fe. Primera de Tesalonicenses 4, del 1 al 7, la pureza sexual complace a Dios. Antes de aceptar a Cristo era muy inmoral sexualmente. Estuve involucrado sexualmente con varias parejas. Fui salvo y me di cuenta al leer la Biblia de que esta no es la forma en que Dios quiere que viva. Pero estaba acostumbrado a vivir así varios años. Pero saben, Dios obró en mí y Él obrará en ti. Eso es agradable a su vista. Dios quiere que te abstengas de la actividad sexual hasta el matrimonio. Luego, en el matrimonio, un hombre, una mujer, ahí es donde Dios nos ha ordenado que se disfrute el sexo y es un bendito regalo de Dios. Pero mientras tanto, Dios pondrá fuerza sexual en ti si se lo pides. Si te levantas y dices, Dios, quiero hacer lo que tú quieres, invítalo a obrar dentro. El Salmo 69, versículos 30 y 31 dice, un corazón agradecido es agradable a Dios. Dios obrará eso en ti. Tal vez seas una persona que da muchas cosas por sentadas. ¿Cuándo fue la última vez que agradeciste a tu esposa la cena que preparó, por la comida que cocinó, o la casa que arregló, o la última vez que agradeciste a tu esposo porque es trabajador, o le diste las gracias a un amigo por las palabras amables que compartió? Necesitas tener un corazón agradecido. De hecho, tuve una conversación con mi esposa justo hoy en el comedor. Estaba tomando una taza de té y recordé en ese momento a personas que conozco y son muy críticos. La verdad es que algunas cosas que critican, supongo que diría que están justificadas sus críticas y que las cosas no se hicieron por ellos o algunas de las que les hicieron estaban mal, pero eso es todo lo que dicen. También sé que a las personas a las que criticaban les habían dado un trabajo por muchos años
que les permitía tener

casa y pagar la cuota de donde vivían, comprar comida y ropa a su familia y que pudieran tener y conducir automóviles. Ni una vez los oí decir ni un solo agradecimiento por las personas que les proporcionaron un lugar de trabajo para ellos y un lugar donde pudieran trabajar. Damos muchas cosas por sentadas y Dios quiere obrar en nosotros un corazón agradecido. Es agradable a su vista. Quiero que notes también que Dios obra en nosotros aquellas cosas que le son agradables y debemos ocuparnos de nuestra salvación con temor y temblor. ¿Notaste que aquí no dice para ocuparse de la salvación de otra persona? Ocúpate de tu salvación. En un último análisis, al único que puedes cambiar es a ti. Deja de intentar cambiar a todos los demás. Deja de intentar cambiar a tu esposa. Deja de intentar cambiar a tu esposo. Debemos ocuparnos de nuestra salvación con temor y temblor. Eso significa con reverencia, respeto y asombro. Y la verdad es que no es siempre fácil y hay mucho en juego. Necesitamos ocuparnos de nuestra salvación, sacar las cosas en nuestro estilo de vida y discurso y actitudes que Dios ha obrado en nosotros por gracia. Hay mucho en juego. Cuando estés delante del tribunal de Cristo, sabrás que eso es cierto. Ahora, la vida cristiana, obviamente, es de crecimiento y cambio, pero a veces crecer y cambiar puede ser incómodo. Leemos el siguiente versículo aquí en Filipenses. Dice, hagan todo sin murmuraciones y contiendas. Hagan todo sin murmuraciones y contiendas. Primero, esa es una referencia directa a las cosas que Dios está obrando en nosotros y sacando de nosotros las cosas que lo complacen a Él. No murmures, no pelees y no discutas con Dios sobre esas cosas. La palabra contienda, en realidad, significa racionalizaciones internas que usas como argumento. No conviertas tus racionalizaciones internas en argumentos contra las cosas que Dios intenta hacer en ti. La persona que dice, Dios, ¿por qué tengo que perdonar? Ellos se equivocaron. Ellos estropearon todo primero. Es su culpa. ¿Por qué siempre tengo que ser yo el primero en avanzar hacia la reconciliación? La Escritura dice, no hagas eso. Haz todo sin murmurar, sin disputa, sin quejarte. Dios quiere obrar el perdón en ti. ¿Por qué tengo que ir a la iglesia mucho? Porque la Biblia dice, no dejen de congregarse, como es costumbre de algunos, y debes ir a la iglesia con más frecuencia al ver el día del regreso de Cristo aproximarse. No discutas esto. Voy a la iglesia lo suficiente. Puedo verla en línea. Gracias a Dios por las redes sociales y por la televisión y todos los diferentes portales que tenemos para obtener las buenas enseñanzas bíblicas. Pero la Biblia dice que debemos reunirnos, estar juntos. Literalmente significa una gran reunión. Físicamente necesitas reunirte con otras personas y no discutir en contra. No te quejes, solo ve a la iglesia. Un cristiano que no va a la iglesia es como un marinero que no va al mar. Hay algo intrínsecamente mal en eso. No digas, ¿por qué no puedo dormir con mi novio? No es justo, yo lo amo. Tal vez me deje por otra persona si dejo de dormir con él, si no quiero darle sexo, ¿no? Dios quiere obrar la pureza sexual en ti. Que lo haga sin discutir y sin quejarse. Una aplicación más grande o más amplia es que dijo, hagan todo sin murmuraciones, sin contiendas. Eso significa, haz todo tu trabajo. No seas quejumbroso, no discutas, no seas discutidor en tu trabajo. Algunas personas, lo cierto es que si eres un dolor de cabeza, y todos lo saben, porque siempre te quejas, siempre tienes algo negativo que decir sobre el jefe y sobre la empresa. Nadie quiere tener un empleado así. La escuela, las tareas del hogar, obedecer a tus padres,
O amar a tu esposa como Cristo ama a la iglesia. Someterte a tu esposo como la iglesia se somete a Cristo. Haz todo sin discutir y sin quejarte. Es increíblemente importante por varias razones. Primero, porque creo que una respuesta sin discusiones y rápida a los impulsos de Dios trae bendiciones rápidas. Una respuesta sin discutir y rápida a la palabra de Dios y a sus impulsos, pienso que trae bendición rápida porque la Escritura específicamente enseña: cosechas lo que siembras. Que nadie se engañe, todo lo que el hombre siembra, eso también cosechará. Si soy cauto, dudo y me echo para atrás, me quejo y llego tarde a hacer lo que Dios quiere que haga, ¿por qué debería esperar bendiciones rápidas de Dios cuando las pido? Porque la verdad es que cosecharé lo que siembre. La obediencia lenta y quejumbrosa no trae bendiciones rápidas, amigo. Y creo que la segunda razón es que las actitudes son contagiosas. Infectarás a otros bien o mal. Es cierto, estás enseñando, enseñas a tus hijos todo el tiempo a ser como tú. Mujer, estás enseñando a tus hijos todo el tiempo a ser como tú. Además, las personas que nos rodean son influenciadas y contagiadas por nuestras actitudes. Cuando era adolescente, vivía solo. En mi época, era la época hippie, y lo de moda eran los jeans con agujeros y poníamos parches sobre los agujeros, era algo hippie. Sobre todo eran pedazos de tapiz cosidos sobre todos los agujeros de tus jeans. Tenía mis pantalones favoritos, como todo buen hippie. Estaba en la lavandería lavando la ropa y tenía una camiseta roja nueva. La metí en la lavadora con mis pantalones hippies favoritos y los jeans salieron rosa. Fue un desastre. Eso fue una crisis para un joven hippie. Pero esa camiseta y esos jeans se hicieron muy cercanos. El tinte de esa camiseta se filtró con los jeans. Y cuando entramos en una estrecha comunión con las personas y salimos juntos, por eso la Biblia dice: no hagas amistad con un hombre enfadado ni con un hombre furioso. Irás para que no aprendas sus caminos y tengas una trampa para tu alma. Es decir, tu mente y tu alma serán capturados. Y la persona enfadada y la persona amargada mezclará su actitud en tu mente y cuando te des cuenta serás una persona amargada también. Hablé con alguien el otro día que tenía problemas matrimoniales. Intentaba animarlo. Le dije: solo espero que tu esposa no salga con un montón de antihombres. Él dijo: Bailes, odio decirlo, pero es exactamente lo que hace. Nos peleamos y ella se va enfadada y de inmediato va con alguien que odia a los hombres y tiene un problema con los hombres. Hay un par de chicas que hablan de lo asquerosos que son los hombres. Es el peor sitio a donde ir. Debes ir con alguien que tenga un buen matrimonio y hablar con ella si quieres que tu matrimonio se arregle. Entonces, creo que es súper importante porque lo malo y lo bueno, un poco de levadura leuda todo el pan, tus buenas actitudes, tu obediencia inmediata a Dios y tu actitud hacia responder cuando Dios te lo pide y obrar con el temor y el temblor para dejar que el Espíritu Santo saque esas cosas buenas que Dios ha puesto en ti. Las personas lo notarán. Puedes influir en las personas de una manera positiva. Pero hablando del lado negativo, 1 Corintios capítulo 10, versículo 10 dice: murmurar abre la puerta de nuestra vida al diablo. Amigo, cuando entra, trae destrucción consigo. No queremos que eso pase. Voy a leerles el siguiente versículo de Filipenses 2, versículo 15. El versículo 14: hagan todo sin murmuraciones y contiendas, para que sean, versículo 15, para que sean irreprensibles y sencillos, hijos de Dios sin mancha en medio de una generación torcida y perversa, en la cual ustedes resplandecen como luminares en el mundo. Un versículo maravilloso de las Escrituras.
Ahora dice para que sean. Es un

proceso. Esta vida cristiana es un proceso, volverse irreprensible y sencillo, que significa ser sincero. Irreprensible es lo que los otros saben de nosotros. Sincero es lo que sabemos de nosotros. Las acciones externas

0: actuamos y por el tiempo de espíritu que llevamos, pero sinceros, aquello que sabemos de nuestras verdades, motivaciones internas. Y dice que para que sean irreprensibles. Interesante, en griego es a, que significa no, y momos. Momos era el dios griego del espíritu, la culpa malvada y la crítica injusta. Irreprensibles. Momos era una deidad mezquina y crítica que encontraba fallos en todos y en todo. Y los hombres del mundo antiguo, del mundo griego, que actuaban así, eran llamados momi. Los quejumbrosos, los que siempre encontraban fallos y que criticaban a todos. La idea es esta: andar y vivir de tal forma que el propio momos no halle ningún defecto en ti. Noten que dice, en una generación torcida y perversa, en la cual ustedes resplandecen como luminares, entre ellos. El aislamiento no es lo que Dios quiere, no es el plan de Dios que vivamos en una montaña como monjes y que nos aislemos de los pecadores malvados. No, debemos brillar como luces en la oscuridad, en medio de una nación corrupta y perversa. Nuestros estilos de vida, nuestro discurso y nuestras actitudes deberían ser un sermón. Eso vale la pena pensarlo. Me acuerdo de dos creyentes, una pareja. Iban a comprar una casa y le dijeron al propietario que ofrecerían dinero por la casa. Ella no estaba realmente abierta al mensaje del evangelio, pero compartieron con amor. Ella dijo, sí, como sea, pero en fin, aceptó su oferta. Compraron la casa. Después de mudarse a la casa, en uno de los closets encontraron un compartimento secreto en la pared. Dentro había una bolsa, la sacaron, es el sueño de cualquiera. Abrieron la bolsa y estaba llena de monedas de plata. Había un pequeño tesoro ahí. ¿Sabes lo que hicieron? De inmediato llamaron a la señora a la que le compraron la casa y dijeron, oye, había una puerta secreta en uno de los closets y hallamos una bolsa llena de monedas de plata. ¿Es tuya? Ella dijo, sí, es mía. Me había olvidado. Y se la llevaron, se la dieron y de inmediato el mensaje evangélico que le compartieron cobró vida. Adquirió un nuevo significado y se abrió al evangelio al que antes no estaba abierta y era por el estilo de vida, era por lo que vivían, la honestidad e integridad de Cristo. Desearía tener más tiempo, no lo tengo. Espero que esto haya sido una bendición para ti. Quiero que vuelvas a acompañarme. Hay cosas increíbles que veremos aquí en el libro de Filipenses y en otros lugares. Estamos tratando muchos temas diferentes y espero que te haya bendecido. Quiero animarte, si nunca nos has escrito, si nunca nos has enviado un email o una carta a la antigua, a mano, ¿por qué no lo haces? Animaría mi corazón y animaría el corazón de todo el equipo. Hasta la próxima. Que Dios te dé lo más rico y mejor siempre. Nos vemos.
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Hola, soy Sid Roth. Bienvenidos a mi mundo, donde lo sobrenatural es natural. Mi invitado tuvo una visita de una hora con Jesús, donde se le dio una guía sobre cómo cada creyente, todos nosotros, podemos tener una profunda intimidad con el Mesías, como aquellos de quienes leemos en la Biblia, y que se vuelva normal. En breve.

0: Bienvenido, Rosh Kodesh. Bienvenido, Espíritu del Dios viviente. Me acuerdo de mi amiga, Catherine Kuhlman. Ella diría, no aflijas al Espíritu Santo. Él es todo lo que tengo. Y te digo, Él es realmente todo lo que tengo. Y es verdaderamente más que suficiente. Mi invitado, Freddy Ramírez, se encontró con el mal sobrenatural cuando era un niño pequeño. Cuéntame al respecto.
1: Sid, quisiera decirte que la primera experiencia que tuve fue en el cielo, pero lamentablemente no lo fue. Pero hay algo que quiero decir. Tuve un encuentro sobrenatural con la oscuridad a temprana edad, a los 5 años. Pero incluso al prepararme, y ahora, solo escucho al Espíritu Santo decirme que hay personas viendo, que son atormentadas por espíritus demoníacos, incluso como yo lo estuve desde los 5 años hasta los 18, 19 años. Nací en la República Dominicana, vivía allí y mis padres me dejaron en la casa de mi abuela. Y un día hubo una muy fuerte tormenta, y recuerdo que salí al patio trasero para recoger a mi perra y llevarla de vuelta adentro. Y mientras estaba haciendo eso, de repente un fuerte rayo cae casi justo frente a mí. Y la mejor manera de describir cómo sucedió esto es que sentí como si fuera absorbido por el rayo. Y como un niño de apenas 5 años, vi 12 sombras. Y no podía ver sus caras. Y simplemente se quedaron allí, mirándome. Ahora estoy asustado como un niño de 5 años. Y entro y le cuento a mi tía lo que está pasando. Ella intenta cerrar todas las ventanas y las puertas. Pero los vientos soplan tan fuerte en la casa que está luchando. Así que tengo aún más miedo, así que voy a mi lugar seguro, que era mi abuela. Y vi algo que me llevó un tiempo superar realmente. Los ojos de mi abuela también empezaron a voltearse hacia atrás. Solo se veía lo blanco,

0: empezó a decir este nombre en voz alta. Y lo recuerdo porque me traumatizó tanto. Empezó a decir Santa Bárbara, Santa Bárbara, Santa Bárbara, que más tarde descubrí que también está asociado de alguna manera con la santería o el vudú. Ella me toma de la mano y me lleva lentamente a la puerta principal, y en el momento en que la puerta se abre, otro rayo cae justo frente a mí. Pero esta vez hay una sombra de una mujer que entra. Suelto la mano de mi abuela y corro a su habitación y me escondo debajo de su cama. Y durante años mantuve esto completamente en secreto. Recuerdo que fue hasta la edad de 13 años que se lo conté a mi padre, que es su madre, pero mi padre simplemente decía, «Vamos, Freddy». Digo, «No, tu madre, mi madre era cristiana, está bien, no lo voy a mencionar de nuevo». Y cuando le cuento a mi madre, ella me dice, «Eso de verdad tiene sentido». Y yo estoy como, «Espera, ¿cómo que tiene sentido?». Y ella comienza a explicarme, «Freddy, lo que no sabes es que tu abuela estaba asociada con un amigo de la familia que practicaba vudú. Y odiaba a mi madre, tanto así que le dijo a mi madre, «Fui a Haití y pasé todo un fin de semana allí haciendo una ceremonia ritual de vudú para maldecir a tu hijo y entregárselo a Satanás». Le pregunté, bueno, ¿dónde está ella ahora? Porque en mi corazón, bueno, quería, por extraño que pueda sonar, quería bendecirla, quería predicarle, pero también quería agradecerle. Porque lo que el enemigo pretendía para mal, Dios lo ha revertido para su bien, de alguna manera. Ella tenía un misterioso tumor cerebral, y los médicos no podían explicarlo. Y ella trágicamente falleció un par de años después. Verás, necesitamos entender que cuando te metes con lo demoníaco empezará a meterte en problemas a ti también.
1: Cuando te mudaste a los Estados Unidos, incluso empeoró. Una de las cosas en las que estuviste atrapado se llama parálisis del sueño. ¿Cómo saliste de eso?
0: Fue muy difícil, Sid. Durante muchos años, incluso después de 5 años cuando llegué a este país, hubo momentos en los que sufría de parálisis del sueño todas las noches.
2: ¿Qué es la parálisis de sueño?
0: La parálisis del sueño es el término técnico que le dan, pero es totalmente un espíritu demoníaco. Es cuando estás durmiendo y estás despierto, tu mente está despierta, tus ojos están abiertos, pero tu cuerpo está dormido, estás congelado y por eso estás paralizado. Por eso le llaman parálisis del sueño. Pero hay un momento que recuerdo que yo estaba simplemente orando y esperando que Dios viniera a rescatarme, y estaba asustado. Y entonces recuerdo un día que susurré el nombre de Jesús y cada demonio se fue. Pero la victoria realmente ocurrió cuando entregué mi vida al Señor. Eso es realmente cuando comenzó a suceder, porque cuando comencé a construir una relación con Dios y cuando comencé a acercarme al Señor, todavía sufría de estas visitas demoníacas. Pero un día en oración el Señor me dijo, «Freddy, quiero que tomes autoridad en ese preciso momento, sobre lo que te está sucediendo en este preciso momento. Quiero que ordenes a mis ángeles que te vigilen». Y así hice lo que el Espíritu Santo me dijo que hiciera. Dije, «En el nombre de Jesús, ordeno a los ángeles que guarden mi habitación y ordeno a todos los espíritus demoníacos que nunca me visiten».
3: ¿Y qué pasó?
0: Y en ese momento, Sid, estaba tan emocionado. En ese momento tenía miedo de irme a dormir, pero ahora estaba emocionado de ir a dormir porque literalmente veía ángeles parados en mi habitación. Y nunca he sufrido una parálisis del sueño desde aquella vez.
1: Ora por las personas, no solo por la parálisis del sueño, sino también por los problemas de sueño en este momento.
0: Sí, quiero orar por todos los que están viendo desde casa. Estás teniendo problemas para dormir y puede que no estés viendo demonios, pero estoy escuchando que hay personas que sufren de migrañas cuando intentas dormir, tu mente se descontrola y no tienes paz. Padre, en el nombre de Jesús, de la misma manera que me hablaste y me dijiste que tomara autoridad, a los espíritus demoníacos que vienen tras de ti. Señor, en este momento, en el nombre de Jesús,

0: Jesús, en la autoridad que nos has dado por lo que hiciste en la cruz, ordenamos a cada espíritu que deje en paz a tu pueblo y hablamos tu paz en las mentes de tus hijos e hijas. Padre, declaramos que cada persona que está siendo privada de su descanso, declaro, Dios, tú les das un descanso sobrenatural en el poderoso nombre de Jesús.
1: Tú entraste a una iglesia. Era una iglesia real. ¿Qué pasó?
0: Este fue un momento tan increíble en mi vida porque era nuevo en el Señor y tenía tanta hambre. Tuve tantas experiencias al crecer, viendo ángeles y demonios, pero sentí que el Señor comenzaba a llamarme. Realmente no sabía quién era Dios. Crecí como católico. Había oído hablar de Dios. Había oído hablar del Papa. Había oído hablar de los santos. Pero realmente no sabía quién era Jesús, pero tenía hambre. Y así recuerdo un día me levanté temprano para orar y voy a este edificio de la iglesia y camino al frente. Y de repente veo claramente a este hombre alto en una túnica blanca. No podía ver su rostro. Él caminó, pero caminó a una velocidad que simplemente no tenía sentido. Era como si estuviera caminando, pero estaba corriendo. Y camina directo a través de mí. Literalmente a través de mí. Estaba completamente asombrado. Así que recuerdo que me di la vuelta. Y cuando me di la vuelta, solo veo como un humo chisporroteante aparecer. Y lo veo caminar hacia el fondo y simplemente desaparecer. Pero lo hermoso, Sid, es que cuando lo veo alejarse y desaparecer, puedo ver innumerables ángeles en la habitación de atrás. Entonces los intercesores están orando al frente, pero veo ángeles alabando a Dios y bailando en la parte de atrás. Y después de que la oración termina, veo a este amigo mío que reconozco, y le expliqué exactamente lo que acaba de sucederme. Comenzó a decirme, era como, oh Dios mío, viste a Jesús, ese era Jesús, de alguna manera. Él venía realmente atrás de ti, y yo estoy como, de verdad, Jesús. Y puedo decirte, Sid, no entendí lo que me pasó en mi vida en ese momento, pero definitivamente algo cambió. Algo cambió dentro de mí. La manera de describirlo es como si Dios me tomara. Dios tomó mi corazón y lo ha guardado desde entonces.
1: Ahora viene la más asombrosa visitación de una hora con este mismo Jesús que dotó a Freddy con el extraordinario don de profecía, sanidad y liberación, y lo comisionó para enseñar la prioridad de Dios. Te quedarás sorprendido, y no son almas. Vuelvo enseguida.
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1: Freddy, por favor, cuéntame sobre esa visita de una hora con Jesús.
0: Entonces, en este punto de mi vida camino con el Señor, pero aún estoy tratando de entenderlo. Cuando recuerdo esa mañana, me despierto para orar a las 5 a.m. Salgo de mi habitación a mi sala de estar y me siento en una silla para orar. Y mientras estoy orando, ahora esto va a sonar loco, pero supongo que es el programa correcto para hablar de ello.
1: Va a sonar normal para mí. Normal se define de acuerdo a lo que dice la Biblia, eso es.
0: Absolutamente. Entonces, mientras estoy orando, veo una luz frente a mí. Y cuando miro la luz, veo esta luz chispeante, algo similar a la que vi en el edificio de la iglesia. Pero ahora comienza a abrirse lentamente, y entonces comienza a consumir todo el cuarto, toda mi sala de estar. Y así todo comenzó a cambiar. Ahora, entiendan, son las 5 a.m., está oscuro, estoy en mi sala de estar, y ahora todo está cambiando a este maravilloso y hermoso bosque con esta luz y todos estos hermosos árboles y césped y flores, y lo único que permanece igual es la silla en la que estoy sentado y la silla justo a mi lado, aquí. Y me pregunto, ¿estoy alucinando?

0: ¿Qué está pasando realmente aquí? Y luego, de esa misma luz chispeante y ardiente, sale un hombre. Y de inmediato, supe que era Jesús. Jesús, con una expresión tranquila, sale lentamente y se sienta en la silla, justo a mi lado, mirándome. Y recuerdo tan claramente, que lo único que pasaba en mi mente era, ¡oh Dios mío! Había tenido tantas preguntas que realmente quería hacerle, pero las había olvidado todas, porque simplemente estoy asombrado de que Jesús esté sentado justo a mi lado, y mientras Él me miraba, entendió todo lo que pensaba. Me sorprendió. Fue como si Él respondiera, entonces tenemos que verlo.
1: ¿Y escuchaste su respuesta?
0: Sí. Y simplemente me tranquilizó. Y la mejor manera en que puedo describir lo que sentí cuando estaba sentado junto a Jesús es que sentí esa majestuosidad. Escucha, cuando Jesús aparece no es, ¿voy a adorar? No, tu cuerpo simplemente sabe adorar al Creador que lo hizo. Y así recuerdo estar en plena adoración. Pero lo que me tranquilizó es el sentir que estaba al lado de un amigo. Y recuerdo que esto es probablemente lo más impactante de ver a Jesús. Lo miré a sus ojos. Y la Biblia habla en el libro de Apocalipsis de cómo Jesús tiene ojos de fuego. La verdad sobre Jesús es que Jesús puede hacer lo que quiera. Miré profundamente a sus ojos, y no es solo que eran de un azul profundo y brillante, sino que podía ver el majestuoso océano en sus ojos. Estaban definitivamente vivos, Sid. No era realmente solo una imagen. Al mirarle a los ojos, era casi como si me estuviera absorbiendo en inmensos y profundos océanos de amor. Y simplemente sentí completamente la presencia y el amor de Dios que tenía para mí. Incluso antes de que le preguntara, él me dijo, ¿tienes preguntas para mí? Pregúntame. Dije, está bien. Así que le pregunté, ¿por qué permitiste que todas esas cosas me sucedieran cuando tenía 5 años? Yo era como, pasé por tanto sufrimiento, Señor. ¿Por qué? ¿Dónde realmente estabas? Y nunca olvidaré, Jesús me miró con tristeza en sus ojos. Y fue en ese momento que entendí que Él sentía el dolor más que yo. Sintió realmente mucha más compasión y mucho más dolor de lo que yo sentí. Pero Jesús me miró, me dijo, Freddy, aunque no me vieras y aunque no me sintieras, yo estaba allí. Te protegí siempre y te saqué de esta oscuridad para entonces poder encontrarme contigo. Y porque tengo un propósito importante y un llamado para tu vida. Y así, comenzamos a tener conversaciones durante aproximadamente 1 hora. Fue asombroso, y Jesús se levantó y dijo, tengo que irme. Y yo, ¿volveremos a hacer esto? Y me dijo, voy a enseñarte cómo encontrarme. Y dijo, Freddy, necesitas entender que no se trata de ti, en lo absoluto. Quiero entrenarte para que me encuentres, para que puedas enseñar a mi pueblo cómo encontrarme de manera efectiva, porque quiero tener una relación íntima con mi pueblo.
1: Bueno, eso realmente te lleva a esta pregunta. Cuando Freddy dijo, nuestra prioridad principal no son las almas. Sí, yo vivo para que las personas lleguen a conocer al Mesías. ¿Qué quiso decir Jesús?
0: Sí, mucha gente pregunta lo mismo. Si no son almas, ¿de qué se trata? Las almas son la máxima prioridad para Dios. Y es una prioridad máxima para nosotros. Pero el Espíritu Santo un día me dijo esto. Me dijo, Freddy, no necesito que expandas mi reino. Puedo expandir el reino por mi cuenta. Y yo elijo definitivamente usarte. Pero mi principal prioridad, nuestra prioridad, es tener una relación con nuestro Padre. Todo fluye de esa persona, de su esencia y de su ser. Si no tenemos una relación cercana con Dios, ¿qué poder tenemos para salvar? Ni siquiera tenemos el poder de traer a alguien a Cristo si no es a través del Espíritu Santo. A veces pensamos que si queremos que ellos sean convencidos, entonces tenemos que verlo. Pero la verdad que el Señor Jesús

0: comenzó a enseñarme es que si aprendemos a plantar la semilla, a predicar el Evangelio, si tan solo aprendemos a traer las buenas nuevas de Jesús, entonces el Espíritu Santo hará su trabajo de convencerlos de su pecado. Y todo lo que tenemos que hacer es recoger la cosecha que viene para nosotros.
1: Algunas personas piensan que su ministerio es su propósito, pero tú dices que hay un propósito más alto.
0: Absolutamente, no es un pastor, no es un profeta, no es un evangelista, sino un hijo, es una hija. Es más alto que ser un apóstol o un profeta, porque ser hijo e hija significa que tienes una relación cercana e íntima con el Espíritu de Dios. Y cuando tú comienzas a fluir desde esa íntima relación como de hijo, cuando simplemente aprendes a ser un hijo y una hija primero, entonces todo simplemente comienza a fluir. El ministerio fluye verdaderamente desde la relación como hijo. El ministerio fluye del lugar de relación íntima y personal con el Espíritu Santo. Me encanta lo que dijiste antes cuando estabas citando a Catherine Kuhlman, que es no afligir al Espíritu Santo, porque Él es realmente todo lo que tengo. Y he aprendido que eso es a lo que Jesús quiere guiarnos a todos. Cuando llegamos a un punto y podemos decir, ¿sabes qué? Puede que tenga un ministerio, puede que tenga todas estas cosas maravillosas que están sucediendo en mi vida, pero nada significa más que mi relación con el Espíritu Santo. Él lo es todo para mí, realmente todo.
1: ¿Y qué de ti? ¿Tienes una relación real con Dios? ¿Es ese tu propósito más alto? ¿Estás realmente seguro de que tus pecados están perdonados? Repite esta oración en voz alta conmigo. Dilo con la mayor sinceridad. Querido Dios, he cometido tantos errores en mi vida. Lo siento mucho. Creo que tu preciosa sangre me lava completamente. Y ahora que estoy completamente limpio, le pido a Jesús que viva dentro de mí y sea mi Señor y Salvador. Amén. Freddy, ¿qué está a punto de hacer Dios? ¿Qué está a punto de hacer Dios?
0: Tuve una visión en la que yo estaba de pie frente a este edificio de una iglesia sureña tradicional, y veo al diablo y un ejército de demonios llegando armados con arcos y flechas llenas de fuego. Y cuando el diablo dio la orden, todos comenzaron a disparar al edificio de la iglesia. Y finalmente el edificio de la iglesia se derrumbó. Había tanto humo. Fue destruido y reducido a cenizas. Y el diablo, al ver la iglesia destruida, comenzó a regocijarse. Y los demonios gritaban y se alegraban porque pensaban que habían destruido la iglesia. Y entonces el diablo se detuvo. Dice, espera un minuto, algo está mal. Y mira hacia su lado y Jesús está allí. Y le susurra al diablo, gracias. Gracias.
1: ¿Gracias?
0: Jesús dijo, gracias, porque el Señor me dijo esto. Muchas personas van a pensar que debido a los tiempos oscuros y difíciles en los que vivimos, la iglesia está siendo destruida. Las iglesias están cerrando, y lo vemos suceder tras el COVID. Las iglesias están cerrando rápidamente. La gente está abandonando la iglesia. Pareciera en este momento como si la iglesia es la que estuviera perdiendo. Pero lo que Dios está haciendo en realidad es usar al diablo para destruir los sistemas de la iglesia, porque está a punto de traer un nuevo mover del Espíritu que nos llevará de vuelta a los días de gloria, los mismos días que experimentamos en el Antiguo Testamento y en el Libro de los Hechos, donde simplemente vimos el mover de Dios con Elías, con Pablo, con Pedro. Esos son los días a los que estamos entrando ahora, días en los que Dios quiere traernos de vuelta.
1: Ora, por favor, por la gente.
0: Quiero orar para que de la misma manera que el Espíritu Santo vino y me visitó y me llevó a estos encuentros, que te suceda a ti también. Solo levanta tus manos. Todos levanten sus manos. Padre, en el nombre de Jesús decimos que tenemos hambre. Vamos, Podemos simplemente decir eso ahora mismo. Tenemos hambre. Tenemos más hambre de ti. Espíritu de Dios.

Ven y libera tu fuego. Ven y libera tu unción. Permítenos conocerte de manera más profunda. Permítenos anhelarte. Permítenos anhelar de ti ahora. Recibimos al Espíritu Santo de una manera fresca. Bautízanos ahora, Señor, en una nueva ola del Espíritu de Dios. En el poderoso y glorioso nombre de Jesús, y todos dicen amén.

quiero invitarle a que usted busque en su Biblia la segunda carta a Timoteo, capítulo 4, del verso 5 al 8. Y asimismo de pie, sobre sus pies, en reverencia a la palabra del Señor, vamos a leer y vamos a estudiar y a escudriñar su palabra en esta mañana y a recibir las lecciones de la vida que Dios tiene para nosotros en su palabra. Porque la lección de esta mañana se llama visión de la vida. Visión de la vida para mis generaciones. Dice la Biblia: pero tú sé sobrio en todo, soporta las aflicciones, haz obra de evangelista, cumple tu ministerio, porque yo ya estoy para ser sacrificado y el tiempo de mi partida está cercano. He peleado la buena batalla, he acabado la carrera, he guardado la fe. Por lo demás me está guardada la corona de justicia, la cual me dará el Señor juez justo en aquel día. Y no solo a mí, sino también a todos los que aman su venida. ¿Y cuántos aman su venida? Otros dicen: no, todavía no venga, Señor, todavía. Porque no me he casado, porque no he tenido hijos, porque no he comprado casa, porque no tengo carro, no. Pero cuántos aman su venida, que el Señor venga pronto, aleluya. Puede tomar su asiento, salude al que está a su lado, dele una buena sonrisa y dígale: prepárate, presta atención para recibir lo que en esta mañana el Señor tiene preparados para nosotros. Porque cada semana, mis amados campeones, aleluya, madrugadores, los que se despiertan bien tempranito los domingos, porque el cuerpo sabe cuando es viernes, y se le olvida que es sábado y domingo, y hasta el lunes vuelve y retoma la fuerza y la energía. Pero gloria a Dios por los que se levantan muy temprano, inician su semana viniendo y participando del servicio de la mañana de gloria, recargando su fuerza y sus baterías para la semana. Amén. La segunda carta a Timoteo es la última epístola del apóstol Pablo, donde deja lo que él considera más importante para la nueva generación. Todos y cada uno de nosotros sabemos que la nueva generación es nuestra generación de

elevo. Yo por lo menos siento que tengo juventud acumulada. Así que todavía no me salgo ahí de la nueva generación. Yo no sé usted. Asunto suyo. Cómo usted se sienta. Pablo en esta carta nos habla claramente sabiendo que ya él estaba sentenciado a morir y que el tiempo del cumplimiento de su sentencia era inminente. Y le escribe ¿a quién? A ver. Amén, hermano Rosales. Plasmando en esta carta que sus últimos pensamientos, sus últimos sentimientos y recomendaciones, hasta que te genera un poquito como de nostalgia, ¿no? Como que alguien despidiéndose. Pablo ya se estaba despidiendo. Ya él sentía que lo que había hecho y la carrera que había corrido era suficiente. Amén. Y pudiéramos decir, mis amados, que la segunda epístola a Timoteo es el gran testamento del apóstol. ¿Cuántos ya han hecho su testamento? No, pastora, ¿qué le pasa a usted? Me está acercando a la muerte. Pero que no lo sorprenda, porque el día de mañana no le he prometido a nadie. No sabemos qué puede pasar, así que deje sus cosas bien claras para que después la gente no se esté peleando. Amén, amén. Él deja su gran testamento. El capítulo 4, ahí las palabras finales y sus encomendadas recomendaciones. Pablo, ¿qué hacía? Pablo seguía el modelo de Jesucristo. Y me encanta porque en la Biblia Pablo decía, sed imitadores de mí como yo de Cristo. Y cuando usted encuentra a alguien digno de imitar, imítelo, imítelo bueno. La gente está acostumbrada a imitar las cosas malas, a seguir las corrientes que vienen de otros lugares, a copiar modelos que realmente no edifican. Copie modelos que bendigan su vida, amén, que inspiren su vida. Y Pablo seguía el modelo de Jesús porque él utilizaba imágenes de la vida cotidiana conocidas tanto por él como por Timoteo. ¿Para qué? Para poder expresar sus pensamientos y hacer entendible los conceptos que él quería comunicar. Pablo, en esta epístola encontramos que él utiliza la figura del soldado, conocido en la época del Imperio Romano. Utiliza también la imagen del atleta, que era parte de la cultura de los Juegos Olímpicos que predominaban o preponderantes de esa época. Pablo también evoca al agricultor, porque era práctica del primer orden en el campo de la producción y en la generación de qué, de riquezas. Y por último, Pablo se vale de la figura de la nave, diga nave, como medio de transporte, visualizando él que en el Imperio Romano el principal medio de comunicación que se utilizaba en el mar Mediterráneo eran las embarcaciones, la nave. Amén. ¿Vamos bien? ¿Estamos claritos? Sobre estas cuatro figuras que acabamos de leer, ¿cuáles figuras? ¿Cuáles? Ajá. Ajá. Ajá. Muy bien. Muy bien para los que están aquí adelante, que son los que están pendientes, anotando y escuchando. Sobre estas cuatro figuras, Pablo nos deja un gran legado, plasmando por medio de ellas la visión que la nueva generación, aleluya, debe tener sobre la vida. ¿Cuántos jóvenes hay aquí en esta mañana? Amén. Aleluya. Algunos se ríen, dicen que bueno, no sé si levantar la mano porque no sé si estoy joven o estoy vieja. Dice la Biblia en la segunda carta a Timoteo, capítulo 2, del verso 3 al 7. Lo que has oído de mí ante muchos testigos, esto encarga a hombres fieles que sean idóneos para enseñar también a otros. Tú, pues, sufre penalidades como buen soldado de Jesucristo. Oiga bien, ninguno que milita se enreda en los negocios de la vida a fin de agradar a aquel que lo tomó por soldado. Y también el que lucha como atleta no es coronado, sino lucha legítimamente. El labrador, para participar de los frutos, que debe hacer? Trabajar primero. Considera lo que te digo y el Señor te dé entendimiento en todo. La lección de esta semana nos lleva
hasta el capítulo 4 de la segunda carta a Timoteo, donde el apóstol Pablo da las palabras con las que él quiere marcar, con las que él quiere dejar claro la vida de su hijo Timoteo, quien es el representante de la nueva generación. 5 cuadros muy bien estructurados, aleluya, en muy pocas palabras. La sapiencia, la inteligencia, el conocimiento y la maestría que tenía el apóstol le permitía comunicar un pensamiento sólido, un pensamiento profundo, directo e intencional a su hijo Timoteo. Nos ocuparemos en esta ocasión de aquello que el tiempo y el espacio de hoy y la atención de todos y cada uno de ustedes nos permita. Amén. Entonces veamos como primer punto, visión de la vida. Diga, visión de la vida. Dígalo de nuevo, con fuerza, con energía. Visión de la vida. ¿Cuántos tienen una visión de la vida? Amén, seguro. La vida, mi amado, es entrega. ¿Entrega a quién? La vida es entrega, dice el Pablo, porque ya yo estoy para ser sacrificado. La palabra clave en esta expresión proviene del griego expenda, diga expendo. Y podría traducirse literalmente porque yo ya estoy siendo derramado como libación u ofrenda líquida en el altar. Sacrificado viene de la palabra expendo, que significa ser derramado en el altar. Y sabe que hoy es inminente, importante, que nosotros podamos derramar nuestra vida delante del altar. No solo de este altar que está aquí, sino en el altar que usted hace en su casa, en el tiempo de comunión con Dios. Pero hoy hay muchas cosas que nos distraen de poder derramar nuestra vida delante del Señor. Significa que libar es derramar, entregar la propia vida. Esa libación es entregar la propia vida, las fuerzas, y desgastarse por completo en servicio u ofrenda a Dios, sin reservar nada. Y nosotros muchas veces nos reservamos, nos abstenemos. Y Dios quiere que hoy tú y yo tengamos una vida de entrega, que podamos experimentar la gloria, la presencia y el poder del Señor, ser derramado como sacrificio. Aleluya, nos lleva al altar. Cuando uno se derrama como sacrificio, eso nos lleva ¿a dónde? Al altar. La nueva generación deberá concebir o entender la vida bajo el concepto de la entrega permanente en el altar, para poder soportar las pruebas, las tentaciones, y poderle hacer frente a las dificultades de la vida, mis amados. La vida de altar, la vida de entrega. Allí en el altar será el refugio seguro para nuestras vidas. Una vida fuera del altar del Señor, una vida fuera y lejos de libación y de derramamiento del alma y del ser delante de Dios, es una vida que es presa fácil del enemigo. Y recuerde usted que el enemigo anda como león rugiente, buscando a quien devorar. Y a una vida que esté entregada a él, derramada delante de él, créame que no le va a ser fácil poderla devorar. Pablo reconoció que todos los hombres de Dios fueron hombres de altar. Vemos el caso de Noé. Luego de salir del arca, ¿qué hizo? Entendió que su primer acto debía ser altar, hacer un altar, él y su familia, y ofrecer sacrificio al Señor.
Abraham, el peregrino, a donde llegó levantó altares a Dios. Y eso mismo hicieron sus hijos Isaac y Jacob. Moisés levantó altar de Dios en el desierto. Josué lo hizo en la tierra prometida. David buscó edificar una casa para el altar de Dios. Y cuántos aquí en esta mañana edifican un altar, levantan un altar, hacen un altar con el Señor. Aleluya. Y qué mejor ejemplo que el de Jesús, que se levantaba muy de madrugada y levantaba altar personal delante del Señor. Dice la Biblia en Marcos 1:35, levantándose muy de mañana, siendo aún muy oscuro, salió y se fue a un lugar desierto y allí oraba. Yo bendigo a los hermanos que vienen todos los días a la red global de oración. Yo admiro a una hermanita que ya se viene caminando a esa hora. Y antes de las 5 de la mañana está aquí, afuera de Silo, esperando para que abramos la puerta para entrar y ayudar a organizar. Y eso lo hace todos los días. Y un día yo le pregunté, wow, hermanita, pero usted llega muy temprano. Y ella me dijo, sí, pastora, porque un día mi papá enfermó y ya le habían declarado que desahuciado. Y yo dije, yo tengo que hacer algo. Y vine aquí todas las madrugadas a orar, a clamar. Y en mi padre, 15 años, el Señor le permitió vivir después que le declararon que ya no tenía esperanza. ¿Ve la diferencia? ¿Ve lo que hace una vida de entrega? ¿Ve lo que hace una vida de altar? Aleluya. Pablo entendió esto y lo quiso comunicar a Timoteo. Que la vida de éxito, ¿cuántos quieren alcanzar éxito en la vida? Eso no es malo, hermano, no tenga temor de levantar su mano. Si eso es lo que desea Dios, Dios desea para nosotros. Él tiene para nosotros y desea que nosotros tengamos, que nos vaya bien, planes de bien y no de mal. Por eso usted debe anhelar tener una vida de éxito. Pero esa es una vida para lograrlo de altar. Amén. Una vida rendida delante del Señor. Pablo mismo levantó un altar cuando tuvo su primer encuentro con el Señor. Y por 3 días dice que estuvo en Damasco orando. Y dice la Biblia en Hechos 9:11. Y el Señor le dijo, levántate, Ananías. Dice, y ve a la calle que se llama derecha y busca en casa de Judas a uno llamado Saulo de Tarso, porque he aquí, él ora. Y Ananías, guiado por el Espíritu Santo. Es que, mi amado hermano, hay tantos resultados hermosos de una vida entregada al Señor. Dice que Ananías fue guiado por el Espíritu Santo. ¿Y usted cree por qué lo guió el Espíritu Santo? Porque él mantenía una vida de comunión con Dios también. Y Dios le comunicó y le avisó, anda ve allá a la calle que se llama derecha. Y dice que él orando, Pablo estaba ciego, recibió Pablo el bautismo en el Espíritu, en agua, y allí continuó su vida Pablo de altar, el que perseguía la iglesia. Oraba luego de que tuvo su encuentro con Jesús. Es que nadie que se ha encontrado con Jesús puede evitar tener una comunicación con el Padre. Y yo quiero decirte en esta mañana, la comunicación íntima de Jehová es con los que le buscan, y a ellos Él le revela sus pactos. Si usted busca al Señor, créame que usted va a poder escuchar su voz, va a poder recibir dirección para el camino, va a poder recibir la paz que necesita, va a poder recibir la tranquilidad y dormir y poner su cabeza sobre su almohada cada noche y descansar. Porque tú sabes que tu Dios, aleluya, vela por ti, cuida de ti, cuida de los tuyos. Pero eso se logra en una vida de comunión con Dios, en una vida de altar, en una vida de oración, amén. Dice que luego Pablo fue al tercer cielo, imagínese usted. Oh, gloria. La Biblia dice en la segunda de Corintios 12:12, conozco a un hombre en Cristo que hace 14 años, si en el cuerpo no lo sé, si
fuera del cuerpo, no lo sé, Dios lo sabe. Fue arrebatado hasta el tercer cielo, donde recibió las grandes revelaciones de Dios, sin duda alguna, por causa del altar. Más adelante lo vemos en la iglesia de Antioquía junto a Bernabé y a los otros pastores de la iglesia levantando altar en oración y ayuno. Y allí recibió el llamamiento para la obra misionera. Lo que Dios quiere hacer contigo, si tú no lo sabes, lo vas a descubrir. ¿Cómo? En una vida de entrega, en una vida de altar. Levante sus manos al cielo y diga: Padre, ayúdame a escuchar tu voz, ayúdame a vivir una vida de entrega, una vida de comunión contigo, porque quiero recibir dirección, quiero recibir tu consejo. Aleluya. Los viajes misioneros le obligaron a Pablo y le instaron a levantar altar para poder penetrar, aleluya, en las regiones dominadas por las tinieblas. Para que usted pueda entrar en lugares donde son de difícil acceso, donde hay luchas terribles con demonios. Usted tiene que tener una vida de altar, una vida de oración. Amén. Lo veremos también de rodillas a Pablo buscando dirección del Señor y recibiendo el toque divino. Dice Hechos 20, 36 y 37. Cuando hubo dicho estas cosas, se puso de rodillas y oró con todos ellos. Entonces hubo gran llanto de todos, y echándose al cuello de Pablo le besaban. El 23, verso 11 dice: a la noche siguiente se les presentó el Señor y le dijo: ten ánimo, Pablo, pues como has testificado de mí en Jerusalén, así es necesario que testifiques también en Roma. Pablo se fortalecía. ¿A dónde? ¿A dónde? ¿A dónde? Se fortalecía en el altar. Necesita fuerza, varón, sierva de Dios, pues se logra encontrar en el altar. La nueva generación deberá fortalecerse en el altar para poder estar firmes, para poder vivir una vida de entrega, para poder, aleluya, entregar el corazón en el altar como recurso divino, para poder entender la voluntad de Dios, para renunciar a este mundo. La vida de altar es necesaria para recibir las revelaciones, para recibir, aleluya, las revelaciones de su palabra. Necesitan entrar en una vida de altar para poder penetrar en el mundo de las tinieblas. Se necesita una vida de altar para poder soportar las aflicciones, las luchas, los ataques, para poder recibir fortaleza para continuar adelante. Hay que tener una vida de altar, hay que tener una vida de búsqueda del rostro del Señor, hay que tener una vida de comunión con el Padre, hay que tener una vida de entrega. Que eso no sea complicado, y eso se ha ido perdiendo con el tiempo, con los años, con la nueva era. Hemos estado más ocupados en el celular, en las redes sociales, en el Netflix, que tener un tiempo de entrega con el Padre. Usted quiere conocer la voluntad de Dios para su vida, suelte el celular un rato, suelte las novelas un rato, hombre. Eso no edifica ni le ayuda. Es más, dice: no velas, no las veas. Pero la gente no lo ha entendido. La gente ha hecho lo contrario. Para que usted pueda tener una vida de entrega al Señor, para que usted no ande desesperado llamando al líder, llamando al diácono y no le contesta, o la pastora no le contesta. Óigame, conéctese con el cielo,
conéctese con Dios, hable con el Padre.

Padre amoroso que tiene sus ojos puestos sobre usted le va a responder. Le va a dar la paz que su alma anhela. Que nuestras generaciones sean generaciones de entrega, generaciones de altar. Que nosotros los que ya vamos más adelante.

ejemplo. Usted no les testimonio para que ellos puedan imitar nuestra fe, para que nuestras nuevas generaciones puedan imitar nuestra fe. Nosotros tenemos que ser ejemplo. Nosotros tenemos que dar testimonio y demostrarles y mostrarles a ellos que la vida de oración, la vida de altar, te lleva a la victoria. Amén. Aleluya. La visión de la vida. Primero, la vida es entrega. Segundo, dígale al que está a su lado y prepárese para viajar. La vida es un viaje. La vida es un viaje. Y recuerdo a mi papá que nos decía siempre, la vida es corta. La vida es corta. No dejes para mañana lo que puedes hacer hoy. Hoy puedes decirle a tu hijo, te amo, te quiero. Porque mañana tú no sabes si se lo vas a poder decir. Hoy puedes reconciliarte con el hermano, con la hermana. Porque mañana no sabes si va a poder pasar. Entonces la vida es un viaje. Y la vida es cortísima, se va fugaz. Yo decía, cuando sea de la tercera. Y eso yo lo veía como que lejano. Pero ya llegamos. Ya tengo nietos. Claro, porque es que el Señor, es la gracia de Dios. De la gracia de Dios. Y ya tengo nietos. Y ellos de pequeñito me dicen tita. Pero ya me dicen, no, tú eres una abuela. Tú no eres ni una tita, tú eres una abuela. Porque ya tienen 7 años, ya están más grandes. Pero la vida es un viaje, la vida es corta. La vida es muy, muy corta. Y usted tiene que aprovecharla. Usted tiene que procurar tener espacios que sean de bendición con su familia, con los suyos. No viva solo, no viva alejado, no viva huyendo. Viva buscando estar en comunidad, en comunión. Dice Pablo, el tiempo de mi partida está cercano. La palabra partida es traducida de la expresión griega analusis, diga analusis, que significa desatar una soga o descomponer un tejido en partes más pequeñas. La palabra analusis tenía dos connotaciones. Una, se asociaba al viaje a través de las vías acuáticas, ya sea por ríos, por lago o por mares. La segunda se aplicaba a la acción de los marinos de soltar las amarras que ataban el barco al puerto, levantar las anclas y emprender el nuevo viaje. Así que analusis evoca la imagen de un barco que sale del puerto. ¿Cuántos están preparados para salir en un viaje? Aleluya, aleluya. Levantar las anclas y emprender un nuevo viaje. Así que analusis también se aplicaba al campamento militar. En aquella época dice que las campañas militares se efectuaban durante las estaciones que permitían la lucha a campo abierto. Esto es final del invierno, toda la primavera, todo el verano y concluir al inicio del otoño, dependiendo de las regiones, de la topografía, de los terrenos y del clima. Las campañas militares se desarrollaban básicamente en primavera y en verano. Los soldados, dice que se trasladaban en grandes campañas, a veces formadas por decenas de miles. Establecían campamentos móviles, sostenidos por cuerdas y por estacas. Analusis, mis amados, se aplica entonces al momento cuando el comandante de la tropa o el general del ejército decidía emprender la marcha. Los soldados, ¿qué hacían? Soltaban las amarras que ataban el campamento a la tierra. Dice que arreglaban los aparejos y continuaban el viaje. Por ambas figuras, tanto por la embarcación como por el campamento militar, analusis está ligada a los viajes. Pablo, nuestro apóstol querido, desea transmitirle a la nueva generación que nuestro concepto de la vida involucra asimilarla como un gran viaje. Viajamos por esta vida.

hermano, y no vamos a ser eternos aquí en esta tierra, pero sí tenemos una eternidad, aleluya, con el Padre en los cielos. Pero por esta vida somos peregrinos, extranjeros. Estamos en el mundo, pero no somos del mundo. Pero algunos están en el mundo y son del mundo. Santo, santo. De repente empinan el codo y, ay, santo Padre, ¿qué hice? O de repente se les sale una palabrita fea. Una muletilla, le dice usted al varón, santo. Pero la vida la debemos asimilar a un gran viaje. Y esto nos hace ver la vida, mis amados, de una manera emocionante. Bueno, nací, estoy aquí y ahora ya estoy grande, ya estoy adulto. Ya tengo que salir del lecho de mamá y papá y emprender un gran viaje. Me tengo que casar, tengo que tener hijos. Tengo que conquistar a la chica, pero ahora por obra y gracia del Espíritu Santo la gente quiere tener esposa y esposo. O sea que no hacer nada, no cortejar. Me voy a salir del tema, pero es necesario, porque hay muchos solteros y solteras. Pero los solteros no encuentran a la soltera porque no hacen nada. Y en este viaje que usted está emprendiendo, usted tiene que cortejar, usted tiene que hablar. Usted tiene que presentarse. Aleluya. La Biblia es el gran libro de los viajes. Pablo mismo fue un gran viajero. Pablo se convirtió en un viaje. Él salió de Jerusalén a perseguir a los cristianos, a los seguidores del camino que vivían en Damasco. Pero allí se encontró, aleluya, con el rubio de Galilea. Y allí entregó su vida al Señor. Aleluya. Y lo malo que hacía pasó entonces a ser un verdadero ganador de almas. Dice que después de eso Pablo fue a regiones desérticas por un tiempo, donde recibió las revelaciones del Señor, para de allí entonces realizar su viaje a Tarso, su ciudad natal. Desde Tarso fue llamado por Bernabé. ¿Para qué? Para acompañarlo a Antioquía, y desde Antioquía Pablo inició sus tres grandes viajes misioneros. Hoy, por gracia y obra del Señor, nuestra iglesia es una iglesia misionera. Y hay obras en diferentes países, pero una de las más recientes, de las más nuevecitas, de las que está bebé, es la obra allá en Milano. Le enviamos saludo a los pastores David y Ginés, jóvenes que salieron de esta iglesia pero que fueron del equipo campeón. Y me gozaba al verlos esta mañana, porque nuestro pastor en ese viaje misionero pues está allá compartiéndoles la palabra y animándoles. Ya Ginés toca piano y David la batería, que bueno, ya el músico pues No es de sorprender que pueda tocar todos los instrumentos, pero están bien inmersos en la obra misionera. Y Pablo también, su último gran viaje lo llevó de Jerusalén a Cesarea y de Cesarea a Roma. Las epístolas de Pablo fueron escritas en sus viajes. En este viaje de la vida usted tiene que aprovechar cada minuto de su vida, cada momento. No desperdicie su tiempo, porque el tiempo que se va usted no lo puede volver a recoger. Y se nos va la vida, se nos va la juventud, rápido, fugaz. Por eso vuelvo y le repito, no deje para mañana lo que Dios quiere que usted haga hoy. Los discípulos que Pablo levantó fueron el resultado ¿de qué? De los viajes misioneros realizados bajo la guianza del Espíritu Santo. Y producto de esos viajes tenemos 14 epístolas del Nuevo Testamento y la monumental penetración de Pablo que realizó en todo el Imperio Romano. Este hombre, luego que se convirtió al Señor, no descansó. ¿Eh? ¡Wow! ¡Qué tremendo! Dios nos inspire a través de ese hombre a saber que la vida de entrega es una vida que debe desgastarse por Él, para su gloria, para su honra y para su alabanza. ¡Aleluya!

que usted no está sentado en este lugar para calentar la banca, que usted fue llamado con propósitos y con planes. No importa la edad que usted tenga, no se vea las canas y diga, no, ya yo estoy viejo, ya yo no sirvo para nada. No, no, no, no. Usted fue llamado para este gran viaje, para ser un instrumento útil en las manos del Señor, amén. Los grandes hombres de Dios también fueron hombres de viaje. Noé construyó el arca. El padre de la fe, Abraham, reconocido en la Biblia como extranjero y peregrino. Isaac, visitante itinerante de toda la tierra que heredó de su padre. Jacob se fue de viaje para salvar su vida y luego va a Egipto, donde se encuentra con el milagro de la preservación de su hijo José. ¿Y qué decir de Moisés? Viajó durante 40 años por el desierto. Josué fue sobreviviente de Egipto y viajó por el desierto y luego viajó por la tierra prometida para conquistarla. David, ni hablar, a través de su persecución y en sus viajes, tenemos los hermosos salmos del dulce cantor de Israel. Jeremías, Isaías, Ezequiel, Daniel. ¿Y qué podemos decir de Jesús? Jesús nació durante un viaje. Fue llevado luego por sus padres a Egipto para escapar de la muerte. Otro viaje. Regresó de Egipto, pero no a Judea, sino a Nazaret. De Nazaret viajó a Betábara. Dice que el río Jordán para ser bautizado, y de allí inició su nuevo ministerio itinerante, recorriendo toda Judea, Galilea y Perea, teniendo que atravesar en cualquier momento Samaria. El último viaje de Jesús lo hace de Capernaum a Jerusalén, donde fue crucificado, donde entregó su vida. La Biblia nos presenta, mis amados, a un Dios de viajes. Y la nueva generación, ¿dónde está la nueva generación? Aleluya, aleluya, aleluya, ¿dónde está la nueva generación? Por allá, aleluya. Debe asimilar que en este mundo somos advenedizos. Estamos en el mundo, pero no somos del mundo. Nuestra ciudadanía está en el reino de los cielos, amén, en donde también esperamos a nuestro Redentor y Salvador Jesucristo, aleluya. Y hay elementos importantes que necesitamos o que debemos considerar para tener un viaje exitoso a través de la vida. Usted hace un viaje sabiendo qué, número uno, hacia dónde va. Diga, destino. Debemos tener un destino. Usted no está en esta vida sin propósito, ¿o sí? No, yo no sé, que pase lo que sea. Que venga el día de mañana como quiera. Claro, la Biblia dice que cada día traerá su propio afán. Pero usted tiene que tener un destino. Usted tiene que tener un propósito. Usted tiene que tener una razón de ser. Usted tiene que tener un plan. Usted tiene que tener un objetivo. Ah, no, yo nada más estoy esperando que llegue la edad que me jubilen, y ese es mi plan. Ese es el destino que yo espero. Pero usted tiene que prepararse. Y todo viaje nos va a conducir a un destino predeterminado. Por lo cual debemos inspirar a nuestra niñez y a nuestra juventud a buscar el destino que Dios ha marcado para sus vidas. Dios ha marcado un destino para cada uno de nosotros. Lo segundo que usted debe tener, ¿qué es? ¿Para un viaje? ¡Claro! O usted se va y dice, bueno, allá que alguien me ayude, me dé ropa, me dé. Usted tiene un equipaje. Y ese equipaje es de acuerdo al viaje que pretendemos llegar, así como la ruta que tomemos para llegar al destino, a la estación del año en la que nos corresponde viajar. Usted no se va a ir para Alaska con camisetas, porque se va a congelar, no lo va a soportar y va a pasar un mal viaje, un mal rato. Usted también debe saber el tipo de transporte que va a utilizar, porque estos son elementos determinantes para poder preparar nuestro equipaje. Pero nuestro viaje dependerá en gran medida de

equipaje adecuado que tengamos para el tránsito hacia el destino que nos hemos propuesto. Y mi amado hermano, toda verdad es paralela. Nuestros niños y nuestros jóvenes deben ser enseñados en que deben equiparse para poder vivir la vida. Deben equiparse, y nosotros también, los que estamos aquí, de toda la armadura de Dios. Amén. Usted no puede estar sin su armadura. Usted y yo tenemos que estar revestidos de toda la armadura, dice la Biblia en Efesios 6, del 11 al 17. Por tanto, tomad toda la armadura de Dios para que podáis resistir el día malo. Y habiendo acabado todo, estar firmes. Estad pues firmes, ceñidos vuestros lomos con la verdad y vestidos con la coraza de justicia. Y calzados los pies con el apresto, aleluya, del evangelio de la paz. Sobre todo, tomad el escudo de la fe con que podáis apagar todos los dardos de fuego del maligno. Y tomad, dice la Biblia, el yelmo de la salvación y la espada del Espíritu, que es la palabra de Dios. De esa manera vamos a poder estar revestidos de toda la armadura de Dios. ¿Para qué? Para que podamos estar firmes frente al día malo. Y los tiempos que estamos viviendo son malos, no son buenos. Esos son más que señales, son señales de que ya la venida del Señor se acerca, que estamos viviendo los últimos tiempos. Así que tenemos que estar preparados para el viaje con equipaje y con un destino. Y lo tercero, diga brújula. Todo viaje requiere un instrumento de guianza y dirección. En aquella época lo que se utilizaba era la brújula. En esta época, ¿qué se utiliza? El Waze. Y para algunos el Waze es una complicación. Se pierden con el Waze. Para otros ya se le ha hecho cómodo y fácil. O cualquier tipo de brújula equivalente. Pero todos necesitamos un instrumento que nos oriente. Todos necesitamos un instrumento que nos guíe. Y la palabra de Dios, mis amados, es nuestra mejor manual de conducta. Es la mejor guía que nosotros podemos tener. Amén. Lámparas a mis pies tu palabra y lumbrera mi camino. Salmo 119, 105. ¿Con qué limpiará el joven su camino? Con guardar su palabra. Salmo 119, 9. El mejor Waze, la mejor guía que nosotros necesitamos para este gran viaje, en este caminar, es la palabra de Dios. Es la palabra del Señor. Es lo que dice la palabra. Porque lo que dice su palabra tiene cumplimiento para mi vida, para su vida, para su generación, para su descendencia. Lo que está escrito en su palabra se va a cumplir al pie de la letra. Lo cuarto, porque lo tercero que era, y la brújula que es, la palabra. Oiga, estas estudiantes que tengo acá adelante son bien inteligentes. Gloria a Dios. Lo cuarto, diga transporte. Te necesito un transporte para hacer el viaje. Todo viaje presupone también un medio de transporte. Y cada medio de transporte requerirá también sus elementos propios. Y cada destino nos obliga a utilizar un medio de transporte propio. Hay áreas de la ciudad de Panamá donde usted tiene que cruzar en lanchita. Los otros días me tocó a mí la primera vez hacer un viaje. Y yo siempre decía, a mí nadie me obliga a montarme en una lancha, jamás. Pero no digas que nunca lo vas a hacer, porque va a llegar el momento. Hermano, y me gradué ese día. Me gradué. Porque wow, qué aventura. De allí el pastor Manuel, wow, saltaba, brincaba en ese viaje. Fue qué aventura. Pero luego me tocó ir al lago Alajuela. Y yo decía, ¿en qué cruzaremos para la

de allá. Porque hay viajes que usted no puede hacer cruzando a pie, ni en caballo, ni en moto, ni en carro. Había que cruzar eso en una piragua. Y yo, ay, bendito Dios. Pero imagínese decirle a los hermanitos que yo no me voy a montar. Y la líder, qué pena. Yo tengo que montarme. Yo iba ahí montada. Ay, ay, padre. Y veía el agua ahí pegadita de mí. Yo, ay, santo. Ay, cruzamos. Y luego regresamos. Porque en el viaje, mi amado, usted va a tener que utilizar diferentes tipos de transporte según el destino que usted va a recorrer. Aleluya. Para llegar a la otra orilla. La preparación para todo viaje, mi amado, es fundamental. Y en este viaje, el transporte que nos va a llegar directo al destino que queremos encontrar en Dios es el ayuno, es la oración, la vigilia, que son instrumentos poderosos para que podamos atravesar este viaje que estamos haciendo por esta vida, por esta vida, por este tiempo. Una vida que tiene que tomar decisiones, pero esas decisiones sean tomadas con una vida rendida al Señor. No tome decisiones por emoción. Que las decisiones que usted tome sean guiadas por Dios. Y usted tendrá paz. Cuando usted no tiene paz es porque eso no le conviene, no es bueno. Algo no está bien, algo no anda bien. Pero cuando las decisiones que usted tome guiadas por Dios y le den paz, usted tiene la seguridad de que, aleluya, lo que decidí, lo que estoy haciendo es lo correcto. Por eso el transporte que usted debe utilizar siempre es la oración, el ayuno, la palabra. Eso no puede faltar en su viaje por esta vida. Amén. Ah, no, ya soy salvo, salvo ya. No necesito más nada. Ya yo soy salvo para siempre. Ya. Todo está listo. El día que el Cristo venga, me lleva y ya. Hermano, usted se va a encontrar dificultades. Nadie ha dicho, y si alguien se lo dijo, que este camino es un camino de flores y rosas, aleluya, y claveles. No. En el mundo usted va a tener aflicciones. Y para poder pasar por este camino, por este viaje, el mejor transporte que usted tiene que utilizar es la oración. Es el ayuno. Es la palabra. Algunos ayunan de 6 de la tarde a 6 de la mañana. No, ya yo ayuné, pastora, y hay 12 horas ahí de ayuno. Qué chévere. Mientras dormían ahí su corazón dice que velaba, lloraba. Qué rareza, qué pretty. Pero necesitamos ejercitar las armas espirituales que Dios nos dejó para poder hacer este viaje de la vida, para que su vida sea grata. En todo viaje usted va a dejar que diga experiencias. Van a haber experiencias agradables, experiencias desagradables, positivas o negativas. Para mí la experiencia del viaje, no voy a decir que fue desagradable porque ya les dije que me gradué ese día. Porque recuerdo que cuando íbamos hacia el lugar que íbamos a cruzar, la calle, decía el pastor, está asfaltada, el mar está asfaltado, mírelo, tranquilito, serenito. Nada, todo estaba lisito, bonito. Pero sabiamente uno de los pastores vio el tiempo, uno que le gusta andar por el mar y pesca, el millonario. Dice, viene la lluvia, pastor, yo creo que ya es hora de volver a la otra orilla. Así que bueno, nos montamos en las lanchas y viene ese aguacero. Y empiezan a abrirse los huecos en el mar, a picarse el mar. Y el que conducía la lancha nos decía, yo no, porque yo decía, pero oye, pero qué velocidad, pero es que si bajo la velocidad nos volteamos. Yo, ay no, padre amado, no puede ser. Así que eso saltaba y cada vez que saltaba yo decía, aleluya, gloria a Dios.

¿Qué experiencia? ¿Qué aprendizaje? Pero cuando llegamos a la otra orilla dije, aleluya, gloria a Dios, la que dijo que nunca lo haría, que ni me dieran $1,000 ni $1,000,000. ¡Lo hizo! ¡Aleluya! Se parte de la escuela de formación del cristiano. No todas las cosas difíciles y duras que le pasan es para acabarlo, para destruirlo. Es para fortalecer su vida, para fortalecer, aleluya, su carácter, para hacerlo más fuerte, para hacerlo más determinado, para hacerlo más valiente. Por eso el aprendizaje, las experiencias y nuestra generación debe vivir experiencias que enriquezcan su acervo espiritual y que lo capaciten para nuevas conquistas. Y cada vez vendrán retos diferentes, mi amada iglesia. Pero usted estará preparado en la medida en que busque y se compenetre más con Dios. Usted estará listo. Por ahí yo escucho gente que ya listó su mochila por si las moscas aquí tiembla la tierra. Ya usted tiene su mochila preparada. Pero el Señor es bueno, misericordioso. Y seguimos orando por esta tierra, centro del mundo, corazón del universo. No es mejor país que cualquiera, pero que Dios guarde esta tierra. El viaje también nos lleva a tener aprendizaje. Diga aprendizaje. Y los viajes son la mejor escuela, y eso que yo le acabo de decir resume este punto del aprendizaje. Soy nuestra mejor escuela. Después del aprendizaje académico formal, lo que más nos enseña la vida son los viajes y la actitud autodidacta de nuestras generaciones, que nuestras generaciones aprendan, se edifiquen y se fortalezcan mientras viajan. En esta vida hemos aprendido, ¿verdad que sí? En este viaje hemos aprendido. Y si no hemos aprendido o no hemos podido pasar de grado, créame que va a repetir. Y hasta que usted no aprenda o yo aprenda, no va a pasar al otro grado. Y Dios nos quiere llevar de gloria en gloria, de triunfo en triunfo y de victoria en victoria. No de victoria a derrota, de triunfo a fracaso, no, de triunfo en triunfo. Pero en la medida en que nosotros aprendamos, vamos a poder vivir una vida como agrada al Padre, de gloria en gloria y de victoria en victoria. Lo séptimo, mi amado, diga emociones. Oiga, usted no se emociona cuando va a hacer un viaje. Oiga, desde el día anterior usted ni duerme. Usted está ahí inquieto porque mañana me voy de viaje. Aleluya. No he viajado nunca, voy a montar mi avión por primera vez. Oh, gloria. Ese menos duerme en una semana pensando cómo será eso. Todo viaje conlleva emociones. En esta vida espiritual, en esta vida con Cristo, en este viaje con Él, usted debe estar emocionado, apasionado por Él. Aleluya. Las emociones de la partida. Así vemos a Pablo de rodilla. Dice que llorando cuando le dijo a los ancianos de Éfeso en la isla de Mileto que nunca más verían su rostro. Las despedidas tienen una descarga emocional, pero también las recibidas cuando llegamos al destino. Las emociones en el transcurso del viaje pesaron en contra del pueblo de Israel en el desierto, porque estaban cansados de maná, chururú. Ellos estaban cansados, así que pesaron en contra del pueblo de Israel en el desierto, pero fortalecieron a Daniel y a Mardoqueo en sus viajes. Oramos, mis amados, que las experiencias que tenga la generación que estamos formando en el transcurso de su viaje le fortalezcan.
y que sus

emociones le lleven a estados de madurez, de fe y de gratitud con Dios. Yo recuerdo como tiempos inolvidables, incomparables, la época de nuestra vida con los jóvenes aquí en esta iglesia como pastores. De eso ya hace más de 15 años. Y la vida de entrega será una vida emocionante en la medida en que usted y yo nos compenetremos más con Dios y busquemos que aquí la gente se derrame y tenga experiencias que marquen, que transformen su vida. Aquí los jóvenes venían de rodillas, los muchachos, todos los sábados. Y cuando cantábamos, cuando nadie me ve, era desgarrador escuchar el llanto, el llorar de la emoción que había por el amor al Padre, que ni Hollywood, la televisión, la moda jamás puedan reemplazar en la vida de un joven lo que es vivir una vida de altar, una vida apasionada por Dios. Que nada pueda reemplazarlo, porque eso será la marca para el resto de tu vida. Lo que tú de joven puedas disfrutar. Aquí está Nicole. A Nicole la conocí niñita. Y hoy cuando veo a la hija, era como verla a ella cuando yo la conocí. Niñitas de primer ciclo. Ya hoy son unas mujeres. Ya se han envejecido y yo sigo joven. Oh, gloria. Aleluya. Oh, gloria a Dios. Mis amados, hagamos que nuestro viaje en esta vida sea emocionante. Hagamos que sea una experiencia hermosa que pueda contagiar de emociones, de entusiasmo e inspiración y gratitud a la nueva generación de fe. No viva amargado. Ame a Dios por sobre todas las cosas. Que el gozo del Señor sea tu fortaleza. Porque la vida, que es un viaje, es emocionante. La vida en Dios es grata.

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haber una transmisión clara, nítida, veraz, fiel a lo que se hace aquí en vivo. Oramos, Padre Celestial, y pedimos por cada persona que se conecta, que cada uno de ellos pueda recibir información

0: Dios del cielo, lo que tú tienes preparado para que ellos puedan recibir. Que hay una palabra, Señor, que transforme, una palabra que cambie sus circunstancias, una palabra que le dé ánimo para seguir adelante, una palabra que lo lleve adelante, que restaure sus vidas, Padre Celestial. Oramos y creemos, Dios, que el tiempo que vamos a pasar aquí será un tiempo en el cual nosotros podamos alabarte, podemos bendecir tu nombre, podemos proclamar tu grandeza, podamos, Padre Celestial, estar delante de ti, acepto, Señor, por la sangre de Jesucristo, por la sangre del Cordero inmolado. Yo te pido, Dios, que tú tomes el control de cada cosa, de cada detalle, de cada persona, Padre, que ha de venir, de los servidores, Padre, de la gente que viene en camino, los que ya están aquí, Padre, los que vienen de lugares lejanos, del área oeste, los que vienen del área este, los que vienen, Padre, del área norte, aún los que vienen del área sur. Glorifica tu nombre, Padre Celestial. Pedimos que tomes el control de la alabanza, que tomes el control del tiempo de administración, que tomes el control, Señor, de las ofrendas, que tomes el control de cada cosa. En tus manos encomendamos este servicio. Padre, de antemano te pedimos que bendigas a cada radioescucha, que bendigas, Padre Celestial, a los televidentes, aquellos que van a estar sintonizados desde un hotel, desde un hospital, Señor. Glorifica tu nombre, los que van a estar en su casa por cualquiera razón que no puedan venir a este lugar, a tu santuario, Señor, que también ellos reciban el milagro por el cual están clamando. Yo oro, Padre, y me pongo de acuerdo por los enfermos en las casas, en los hospitales, los que están allá, Señor, conectados, esperando un milagro tuyo también. Oramos y pedimos que te manifiestes con poder allá en la caja del Seguro Social, Padre Celestial, en un hospital privado. Glorifica tu nombre y ayúdales, Dios del cielo, a que cada uno de ellos, Padre bueno, puedan recibir su milagro también. Oramos por aquellos que se conectan desde las cárceles, desde La Joya, La Joyita, el Renacer, el Centro Femenino de Rehabilitación, que están esperando allí esa palabra, Padre, que transforma sus vidas y sus corazones. Pedimos que en cada lugar de trabajo donde están conectados por el celular, por el app, de que están conectados por la radio, los que están en alta mar, pero que buscan tu bendición, sea esa bendición que permee sobre cada vida y sobre cada corazón. Gracias por lo que vas a hacer allá, pero también gracias por lo que vas a hacer aquí, Señor, en esta tu casa. Pedimos que bendiga, Señor, a cada hermano, a cada hermana, los que nos visitan, Señor, por primera vez, sea tu bendición sobre sus vidas. Todo esto te lo pedimos, Padre bueno, en el poderoso nombre de Jesucristo, y el pueblo que está aquí, que cree en Dios, dice amén.
1: Aleluya, te bendecimos, Señor. Sí.

0: nombre, Señor.
1: Aleluya. Vamos a darle su ofrenda de palma al Rey que merece toda la gloria y toda la honra. Aleluya. Vamos, levanta tus manos al cielo y dígale, Señor, entra a mi casa, entra a mi vida. Haz lo que tú tengas que hacer. Vamos, levanta tus manos al cielo.

¿Será que en esta mañana le podemos dar una ofrenda de palma al que merece toda la gloria, toda la honra por los siglos de los siglos? ¡Aleluya! ¡Hey! ¡Vamos, cántelo, Osana!

Aleluya. Alabanzas al Señor en esta mañana. Aleluya. Aleluya, fuerte. Que los que están durmiendo en casa se despierten. Aleluya. Aleluya, aleluya. Gloria a Jesucristo, gloria a Jesús. Gloria a Jesús. Recuerde que Dios habita en medio de la alabanza de su pueblo. Por eso no pare la alabanza, manténgase alabando a Dios. Aleluya, mientras usted alaba al Señor, el milagro, aleluya, ocurrirá en tu vida, en tu casa, en tu familia. Aleluya, la alabanza abre puertas. Aleluya, la alabanza te muestra el camino, te muestra la senda, te confirma el propósito de Dios. Mientras alabas al Señor, está diciendo: Señor, yo creo. Aleluya, yo creo que mi Redentor vive. Yo sé que me va a levantar. Aleluya, del polvo donde esté a otro mejor lugar. Aleluya, ahora dése un aplauso usted mismo, usted misma. Gloria a Dios que no le atajó el río nada. Dios tiene que estar muy contento allá arriba. Por encima de esa brisa fresca en la mañana, usted decidió: yo voy porque voy. Nada me va a detener de ir a la casa de Jehová. Algunos así están allá todavía medio arropaditos, pero gloria a Dios por usted que vino a la casa de Dios en este día. Los que están a través de la radio, sea usted bienvenido, bienvenida. A través de la internet, a través de televisión, bienvenido al primer servicio de la mañana de gloria en la ciudad apostólica Hosanna. Estamos contentos con nuestro Dios por esta gran oportunidad que Él nos brinda de un nuevo día. Amén. Nueva misericordia, dice la Escritura. Ayer ya pasó, hoy usted y yo tenemos una nueva oportunidad de alabarle, de bendecirle, de exaltarle. Aleluya, de decirle a Él todo lo que queremos decirle. Amén. Dios no se cansa de que usted le diga todo. Quizás su esposo sí. Dios no. Dios, usted le puede decir todo, todo, todo, todo lo que usted siente. Hable con confianza. Y sobre todo aquí en la casa de Dios. Quizás el hermano que está a su lado se incomode un poquito, pero aproveche. Aproveche para que hable con él y dígale a él todo lo que tiene su corazón en esta mañana. Padre bueno, gracias te damos. Nosotros creemos que tú sigues sentado en el trono. Creemos que tú siempre eres Dios. Que el cielo y la tierra van a pasar, mas tu palabra no pasará. Padre, gracias. El salmista decía: porque mejor es un minuto en tus atrios que mil años fuera de ellos. Escogería antes estar a la puerta de la casa de mi Dios que habitar en las moradas de maldad. Gracias te damos por lo que ya tú has determinado hacer en este día. Gracias por los milagros que ocurrirán. Gracias por las cadenas que se van a romper. Gracias por los muros que se van a derribar. Gracias, Padre bueno, por la salvación del día de hoy. Padre, tú dijiste que añadirías a tu iglesia cada día los que han de ser salvos. Padre, todo el que espera un milagro en este día pueda recibirlo en el nombre poderoso de Jesús. Porque tú no eres hombre para que mientas, ni hijo de hombre para que te arrepientas. Gracias te damos. Aleluya. Dele un saludo al que está a su lado así. Amado hermano, hermana, me alegro de que estés en la casa del Señor. Solo te pido que no te duermas, ¿oíste? Porque te la pierdes. Gloria a Dios. El salmista decía: yo me alegré con los que me decían: a la playa del Señor iremos. No. Yo me alegré con los que me decían: a la casa de Jehová iremos. Qué bueno es estar en la casa de Jehová. Aleluya. Si en la casa suya hay buen desayuno, imagínese en la casa de Jehová. Agua fría, agua caliente,
La casa de Jehová tiene todo. Todo lo que necesitamos lo tiene la casa de Jehová. Si hay algo que yo he experimentado en estos añitos que tengo de estar en el Señor, es la paz de Dios. Solo llegar a la casa de Dios sin que nadie me diga nada, he experimentado paz. Eso está en la casa de Dios. Por eso usted no se va a ir igual como llegó. Usted se irá a su casa lleno de la paz del Señor. Fue Jesús el que dijo: la paz os dejo. Y después dijo: mi paz os doy. Yo no la doy

A Jesús. Qué bueno, qué bueno. Algunos, como estaba lloviendo, no trajeron Biblia. Pastor, para que no se me mojara. Gloria a Dios, pero algunos sí trajeron celular. Vamos a la Biblia, por favor. Gloria a Jesucristo. Gloria a Dios. A ver, ¿cuántos trajeron Biblia? Gloria a Dios. Yo vi algunos en la feria del libro comprando Biblia. Gloria a Dios. No, allá también vendían Biblia. Qué bueno es el Señor, que ese libro va a estar por todos lados. Amén. Segunda carta del apóstol Pablo a Timoteo, capítulo 4, versos 5 al 8. ¿Lo tiene? Oye el celular. Ya se fue. Esa es la esposa preguntando, ¿dónde está ese hombre? ¿Ya lo tiene? Segunda de Timoteo, segunda. Esa es carta, no es libro, es carta. Segunda. Capítulo 4, versos 5 al 8. Dice, pero tú, sé, ¿qué cosa? Sobrio, no ebrio, en todo. Soporta, ¿qué cosa? Las aflicciones. No dice ni siquiera la aflicción, sino las aflicciones. Haz obra de evangelista. Cumple tu ministerio. Porque yo ya estoy para ser sacrificado. Y el tiempo de mi partida está cercano. Algunos están recibiendo esa palabra. He peleado la buena batalla. He acabado la carrera. He guardado, ¿qué cosa? La fe. Por lo demás, me está guardada la corona de justicia, la cual me dará ¿quién? El Señor, juez justo en aquel día. Y no solo a mí, sino también a todos los que aman su venida. Aleluya, los que aman su venida. Los que aman la venida del Señor vienen a la casa de Dios. Amén. Vienen a la casa de Dios. Es una señal de que alguien ama lo que Él nos ha prometido. Es que va a estar aquí. Va a estar en la casa de Jehová. Dios sabe quién no puede venir. Dios sabe. Pero hay mucha gente que puede venir y no viene. O sea, no están conscientes de que Cristo viene. Y qué bueno sería que nos encontrara en la casa del Señor cuando Él venga. Qué bueno sería, ¿no? Allá de esas carriolas, de esas cosas, yo no sé qué va a pasarle con eso, pero habrá un arrebatamiento. Puede tomar asiento, por favor. Como la mañana está fresca, yo le recomendaría alabar a Dios, bendecir a Jehová. No permitas que por nada del mundo el diablo le robe la palabra que Dios tiene para usted en el día de hoy. Amén. La lección lleva como título Visión de la vida para mis generaciones, la parte 2. Amén. Vamos a hacer un recorderis de la lección pasada. A ver, ¿cuántos recuerdan algo de la lección que la pastora campeona dio el domingo pasado? A ver, ¿alguien recuerda algo? Aquí hay un discípulo de la pastora, a ver qué recuerda. Gloria a Dios. Bueno. Visión de la vida. Nos dice que la vida es entrega. Esa fue la lección de la semana pasada. Que la vida es entrega. Amén. El apóstol Pablo está diciendo, yo estoy ya para ser sacrificado. Estoy diciendo, pues voy a entregar en libación. Me voy a entregar por completo en sacrificio al Señor. Dice, porque ya yo estoy para ser sacrificado. Eso se llama derramado en el altar. Que la palabra que se usó ahí fue expendo, es libación, tirado completamente a los pies del Señor. Una vida de éxito, nos decía la pastora en la lección, es una vida de altar. Amén. No habrá éxito en la vida cristiana sin altar. Amén. Por eso algunos hermanitos todavía tienen su nichito todavía. Y eso es lo que para mucha gente es altar.
un nichito, pero para usted y para mí

Somos conscientes que el altar, ¿qué es? Oración. Oración es altar. Oración. Allí donde usted se entrega a Dios, donde usted se derrama al Señor. También nos habló la pastora que la vida es un viaje. ¿Cuánto le gusta viajar? Qué bueno. ¿Cuánto le gusta ir a Chiriquí? Gloria a Dios. A mí me gusta ir a Los Santos. Gloria a Dios. La vida es un viaje. Y la palabra que para hablarnos de ese viaje es la palabra analusis, que habla y se refiere a soltar la soga que amarraba, en este caso, el bote, el barco. La soga era soltada. Eso habla, voy a viajar. Nadie puede viajar con la soga amarrada. Amén. Y hay algunos elementos que se nos habló que la generación que formamos debe considerar para tener un buen viaje o un viaje de éxito. Amén. Lo primero que es que todo viaje tiene un destino. Amén. Usted hoy dispuso ir a la casa de Dios. Usted hizo un viaje de su casa a la casa de Dios. El viaje suyo tiene un destino. Amén. Y el destino final, usted está clarito cuál es, ¿no? Tenemos un destino a donde tenemos que llegar, donde Dios quiere que lleguemos. Por eso la batalla, por eso la guerra, porque tenemos un viaje que ya Dios nos ha dado el destino a donde debemos llegar. También para ese viaje usted requiere de algunas valijas. El equipaje, claro, el equipaje. Tuve la experiencia hace unos años que fuimos a un viaje de la iglesia y se nos recomendó llevar pocas maletas, pocas valijas. Pero había alguno que dice, por si acaso voy a llevar dos de más. Y eso fue un problema, la llantita se rompió y eso era un lío arrastrarla. Y allá en aduana, esta maleta, el avión no cabía la maleta, eso fue un viaje. Para el viaje que vamos a emprender necesitamos un equipaje, amén, de acorde al viaje que vamos a realizar, amén. Tenemos que tener claro eso, el equipaje que tenemos, que vamos a llevar para este viaje debe ser el correcto, amén. No llevar más de la cuenta. Por lo menos yo conozco a alguien que amo mucho, que hasta rollo lleva en los viajes. Gloria a Dios. Mete de todo. Y a veces el viaje nada más es por un día, pero lleva una maletona. Pero según el apóstol Pablo, para este viaje que vamos a emprender, tenemos que tener un equipaje correcto. Amén. Porque el equipaje cuando es mucho trae algunos inconvenientes. Amén. Va a traer inconvenientes, un lío. Lleva tantas maletas. Por lo menos allá en Egipto, un egipcio me quería quitar la maleta. Me la quería quitar. Yo te la llevo. Dios. No. Si hubiera llevado una sola, no hubiera tenido ese problema. Pero llevé dos. Así que piense en el equipaje, ¿oyó? Usted llevando más de la cuenta. Ese equipaje va de acorde al viaje que usted va a realizar y al tiempo que va a estar por allá. También se habló que había que considerar era la brújula, o sea, algo que nos guiara, algo que nos dirigiera. En ese tiempo, pues, se nos explica la lección que no había ni GPS ni estas cosas, pero se usaba una brújula, que eso habla de guianza. Amén. Usted y yo no andamos, como dice la canción del hermano en la vigilia, a lo loco, a lo loco. No, usted y yo tenemos alguien que nos va a guiar. Es el Espíritu Santo de Dios. Dice que nos guiará por senda de justicia, por amor de su nombre. Aleluya. Para el viaje también se requiere un transporte. La semana, yo no sé, la semana salió que asaltaron un comercio por ahí, un caballo. En un caballo, imagínense cómo anda la cosa. Bueno, para el viaje y el recorrido que Dios tiene para usted, usted va a necesitar un transporte, amén. Debe equiparse del transporte que le va a llevar a su destino. También los viajes tienen experiencias, amén. ¿Alguno lo ha dejado el avión alguna vez?
Ay, Dios mío, eso es traumático. Porque como no hablo mucho inglés, yo miraba para todos lados. Miraba para todos lados y nadie speak inglés. Miraba al otro, parecía latino. Speak Spanish. Desesperante. Hay experiencias en cada viaje. Amén. Experiencias que algunas te van a animar, otras te van a causar de todo. Pero sí es importante tener en cuenta que todo viaje tiene experiencias. Amén. Algunas gloriosas. Amén. Cuando usted se fue de luna de miel con su esposa, uy, esas experiencias inolvidables. También los viajes aprendemos. Hay aprendizaje en los viajes. Amén. ¿Cuántos han aprendido en ese viaje? Que han... Sí, uno aprende. Aprende de verdad desde que sale en el camino, o las cosas que uno no ha considerado, lugares que uno nunca ha visto, que jamás imaginó. Uno aprende. Pero también los viajes son emocionantes. Amén. La primera vez que yo monté avión, digo, Padre, estoy en el último puesto. Si el avión se cae, el último que salir sería yo. Así que eso causaba una emoción fuerte. ¿Qué va a pasar aquí? Si ese avión, cuando va a aterrizar, esto, la llanta no pega bien y lo que hace, todo eso causa emoción, los viajes. Pero los viajes en el Señor de verdad son de gloria en gloria, de triunfo en triunfo, de victorias en victorias. ¡Es glorioso! ¡Aleluya! Y emocionante emprender este viaje. La Biblia dice que esa buena obra que Él comenzó, hermana Ixa, dice, Él la va a perfeccionar hasta el día de Jesucristo. Fue Dios que nos agarró y nos ha metido en esta carrera. Amén. En este viaje de emociones. Mi esposa una vez escribió en cuanto al matrimonio, dice, es una aventura de amor. Ciertamente, no sabemos. No sabemos qué pasará en el camino, pero es una aventura de amor. Así que bueno, vamos ahora a la lección de la semana. Todo esto, una pequeña introducción que casi me lleva todo el tiempo, para que podamos tener un recorderis de la lección pasada, porque esta es continuación de la lección pasada. Amén. Por si acaso usted en su red quiere compartir un poquito de lo que fue la lección pasada. Pero hermosísimas lecciones, realmente muy gratificantes, que nos van a ayudar en el resto de nuestra vida, sobre todo a la gente que viene después de nosotros. Amén. Visión de la vida para mis generaciones. Ciertamente el escrito de estas lecciones están basados en la carta del apóstol Pablo a Timoteo. Allí pues se desprenden las enseñanzas. Y hermosísimo también tomar en cuenta la ilustración del apóstol Pablo para enseñarnos. Igual que Jesús, cuando iba a enseñar algo, usaba algunas figuras que la gente pudiera comprender. Amén. Pudiera comprender esto, el mensaje, de una manera más fácil, fuera más entendible. Así el apóstol Pablo lo hizo también con sus enseñanzas. Usaba cosas que su público, que sus oyentes pudieran comprender. Amén. Entonces, aquí en esta lección habla de milicia. ¿Cuántos han estado en la milicia alguna vez? Ni en drama. Sí. Algunos en drama han sido soldados, algunos en la vigilia del pastor Ricky. Pero alguien ha estado en la milicia. Usted y yo somos soldados, recuerde, soldados del Señor. Habla también de atletas, amén. Así los atletas del Señor, todos es así. Dice un hermano, pastor, pero usted siempre fue flaco porque está gordo ahora. Dice que bueno, es que he dejado de hacer ejercicio. Y como ahora mi esposa cocina más bueno que antes. Esa es una verdad. Como cocina rico ahora, se me hace difícil ayunar. Pero habla de esto.

también, amén, de el agricultor, que para mí esta parte me gusta mucho cuando la Biblia habla de agricultura, de siembra, de cosecha, me gusta mucho. Y también habla de, usa la figura de la nave, amén, la embarcación. Así que es importante ver cómo Dios tiene el detalle, amén, de dar enseñanzas a nosotros que podamos comprender cosas que para usted es fácil de comprenderlas. Igual la gente de su red la va a entender fácil. Entonces, habla la lección de esta semana que la vida es una pelea. O sea, como lo que usted tuvo antes de venir para el culto. Para mucha gente, los domingos en la mañana se forma. Sí, yo he extendido casos, bueno, mi esposa y yo ya no, antes, pero ya no. Pero siempre a la hora de ir a la casa de Dios había conflictos. Uno, porque algunos se demoran más de la cuenta. Y más cuando hijo adolescente. Uy, es un detalle. Claro, pero la lección no está hablando de las peleas que nosotros tenemos en la casa, ni con los vecinos, ni con el jefe. No está hablando de eso. Que la vida es una pelea. Amén. Tenemos que pelear. Amén. No nos podemos quedar con los guantes abajo. Tenemos que pelear. Por ningún lado la Biblia nos dice a nosotros que todo va a ser color de rosa. No. Por ningún lado habla de, no dice, en el mundo tendréis aflicción. Pero dice, confiad, yo he vencido al mundo. ¿Yo he vencido a quién? Al mundo. La vida es una pelea. Pablo dijo, le dice a Timoteo y le exhorta diciéndole, he peleado la buena batalla. He acabado la carrera, he guardado la fe. Pelea, diga conmigo, pelea. Pero no con su hermano. Diga conmigo, carrera. La vida es una carrera. También la Biblia habla de que la vida se tiene que guardar. Amén. Y hay un encargo, amén, del Señor para la nueva generación. Para usted y para mí hay un encargo de parte de Dios. Es importante que Pablo nos dice, ya yo no voy a pelear, ya yo la gané. Amén. Dice, he peleado. Pablo la peleó. Amén. Y no hay mejor consejo de aquel que ya ha vivido algo. Amén. Ya por lo menos a mí se me hace esto fácil, ayudar a alguien que tuvo problemas, que no podía dejar el alcohol. Se me hace fácil hablarle a esa persona, porque Dios a mí me ayudó. Yo no tuve que ir a un centro de rehabilitación, no tuve que ir a esto, a aquello. Dios hizo un milagro. Igual usted, sus experiencias le pueden ayudar para que usted pueda también ayudar a otros. Amén. Pablo dice, he peleado. O sea, le está diciendo a Timoteo, ya yo pasé todo eso. Y que tú también puedes pasar. Pablo le recomienda a Timoteo, le está exhortando, ustedes también pueden pasar esta crisis. Usted también puede pasar esta situación. Por encima de todo lo que pueda ocurrir, Pablo dice, yo peleé, ya gané. Amén. No es que no, ya yo gané esa batalla. Amén. Por eso, seguir esto, creyéndole a Dios. Él no dice, he peleado la batalla. Él dice, he peleado la buena batalla. ¿Y cuál es la buena batalla? La vida es una batalla, pero es una batalla buena. O sea, que vale la pena. Amén. Vale la pena pelear. Aleluya. Esa pelea que estamos enfrentando, es necesario que nosotros sigamos peleando. ¿Cuándo vamos a terminar? Bueno, cuando Cristo venga o cuando Él nos mande a llamar. Pero mientras estemos aquí, tenemos que tirar puño, tenemos que tirar guante, no nos podemos dejar. Amén. Usted no solamente haga como el hermano que
o el loro de, un, de una persona allá, que el, un pájaro se lo quería comer y él estaba así, corre, corre, Tito, corre, corre. Así hay muchos cristianos, solamente usan el escudo. No, usted no solamente tiene escudo, usted también tiene espada. Aleluya, que es la palabra de Dios. Usted tiene que sacar la espada y pelear. Aleluya, usar la espada. La espada que es la palabra de Dios. Pastor, es que a mí se me hace difícil memorizar los versículos bíblicos. Y el único versículo que me he aprendido es Jesús lloró. Sí, hay muchos hermanos que les cuesta memorizar. ¿Sabe por qué les cuesta? Exactamente porque no leen la Biblia. Amén. Mientras usted, entre más la lee, más su memoria será llena de la palabra de Dios. Amén. Siempre fui muy bendecido. Yo tenía una vecina cuando no, yo estaba comenzando. Ella no sabía leer ni escribir, pero sabía más versículos bíblicos que cualquier maestro. No, ella no fue a la escuela, pero aprendió la Biblia cada vez que ella leía, porque esa palabra dice nunca regresa vacía. Cuando usted lee la Biblia, usted la oye, dice, la palabra penetra y no regresa, sino que cumple el propósito por el cual es enviada. Amén. Entonces le recomiendo, cuando no tenga dinero, lo invitan a un cumpleaños y no tiene plata para el regalo, pues llévele un versículo bíblico a esa quinceañera o a ese familiar. Porque a veces la gente, ay, yo mejor no voy, pero no tengo que llevar. Usted tiene la palabra, haga una oración, haga algo que la palabra te está enseñando. Amén. Porque al final es mucho más que lo que usted y yo podemos recibir acá en la tierra. Gloria a Jesús. Entonces, ¿la vida qué es? Una pelea. La vida es una pelea. Pastor, yo paso peleando con mi mujer. Esa es otra clase de pelea. Pero el apóstol Pablo le exhorta a Timoteo, ¿qué es la vida? Amén. ¿Qué es la vida? La vida no es lo que la gente dice. Amén. La vida es una pelea y hay que pelearla. Padre de familia, eres el jefe en el campo de batalla de tu casa. Pelea como buen soldado hasta obtener tu victoria. Amén. Pelea por tu matrimonio. Pelea por tus hijos. Abuela, pelea por tus nietos. Pelea, aleluya. ¿Por qué? Porque dice que Él ya venció para que usted y yo fuéramos más que vencedores. Aleluya. Así que nos toca a nosotros pelear. Amén. Usted y yo tenemos la ventaja que la Biblia dice que Él peleará por nosotros para que nosotros estemos tranquilos. Amén. Él va a pelear. Lo que usted no puede, Él lo va a hacer. Él lo va a hacer. Yo voy a hacer la parte mía. Y la parte mía es la más fácil. La parte difícil la hizo Cristo. Él tuvo que morir. Él tuvo que ser lacerado. Él sí la peleó de verdad, porque en un momento en que se cayó, iba con esa cruz tan pesada, se cayó, pero no se quedó allí en el piso. Él se levantó. Mire que fue tan fuerte esto que cuando iba, se cayó, las mujeres corrieron. Y bueno, ahí como a decirle, oye, pobrecito. No, Dios, se le queda mirando y dice, no lloren por mí, mujeres de Jerusalén, lloren por ustedes mismas, porque si así le han hecho al árbol verde, ¿qué no le harán al seco? Amén. Y Él se levantó, porque su misión o su destino era llegar a la cruz. Amén. Igual usted y yo tenemos un destino, por eso tenemos que pelear. No se deje. La Biblia dice que el que está en usted es mayor. Aleluya. El que está en usted es mayor que el que está en el mundo. No es usted el que tiene que mudarse. No es usted. Es el brujo que tiene que mudarse. Ese vecino que toma mucho. No es usted. Voy que este vecino no me deja dormir. Oye, pelee. Esa casa te la dio Dios.
o que se vaya o que se convierta. Nosotros teníamos unos vecinos, Dios mío, que

Yo no sé cómo aguantaban tanto toda la noche. Y seguía a las 8 de la mañana cuando se iba a pagar y todavía estaban. Digo, ¿qué va? Yo en el tiempo mío que no aguantaba tanto. Pero ella sí, no nos quedó otra. Vamos a orar, vamos a pelear. Oye, ahora los vecinos todos le sirven a Dios. Todos le sirven a Dios. Los que tomaban bastante, ellos ya todos son del Señor. Así que de verdad, Dios le dice a través del apóstol Pablo a Timoteo, pelea. Amén. Pelea, porque Dios ha dicho en su palabra que no va a permitir ninguna prueba mayor a tu vida que tú no puedas. Amén, que tú no puedas. También la vida es una carrera. Lo que mucha gente hace cuando viene el problema, salen huyendo. No, los problemas hay que enfrentarlos. Amén. ¿Alguna vez usted le salió huyendo a algún Indostán? Yo no sabía para qué puerta correr. En todas había puertas, había indios esperándome. Así hace mucha gente. Pero esta carrera no habla de eso, de la gente que tiene dedos y no sabe qué hacer y sale huyendo. No, no. Habla de que la vida es esto, una carrera. Que para ganar la carrera, porque la carrera hay que ganarla. Me dice, todos corren, pero el premio se lo lleva uno. Ese es usted, esa es usted. Amén. Usted tendrá un premio por esa carrera que ya usted ha comenzado, porque la vida es esto, una carrera. Aleluya. Vamos a correr. Aleluya. Creyendo que ese Dios que ya inició en nosotros una buena obra, Él la va a perfeccionar. Amén. ¿Qué es la vida? Una carrera, la vida es una pelea, la vida es una carrera. Pablo dice a Timoteo, he acabado la carrera. La carrera. La palabra carrera proviene de la palabra griega dromos, que significa pista de carrera. La vida es una carrera en la que hay que competir. Pablo nos ilustra con figuras de la milicia, del deporte, de la actividad agropecuaria, de la actividad naval, que Timoteo podía rápidamente entender y los lectores de la carta también. La vida es una carrera y Pablo dice, yo terminé. Aleluya. A usted y a mí todavía nos hace falta. Amén. Nos hace falta. No hemos terminado. Pero Pablo estaba tan consciente que él había hecho lo que Dios le había mandado hacer. Yo creo que todavía hay cosas que usted no ha hecho, que Dios quiere que usted haga. Amén. Cosas que usted no se ha imaginado. Amén. Que usted no se, hasta el momento no siente como la capacidad para hacer. Mire, Dios es Dios. Dios es Dios. Dice a lo vil, a lo menospreciado, Dios escoge. Amén. Para que usted pueda hacer una obra grande. Aleluya. Una obra grande. Por lo menos el caso mío, yo era tan tímido que la primera vez que fui a la radio, ¿sabe que en la radio nada más te ve el DJ, ¿no? David Urriola. Y me mandaron a dar un anuncio y yo tenía una hojita que eran como 6 líneas solamente. Esa hoja traqueaba como el huracán de esta mañana. Tan nervioso. Y así hay mucha gente. Pero la carrera dice, hay que correrla. Amén. Hay que competir. Amén. En esa carrera. Usted y yo tenemos de aliado el Espíritu Santo. Dice que nos va a ayudar en nuestras debilidades. Aleluya. En nuestras debilidades. Dice Pablo, corred de tal manera que lo obtengáis, pensando siempre en obtener el premio. Usted y yo no nos vamos a quedar en el camino regado. No, no, no, no, no, no. Usted y yo estamos corriendo por un premio. Aleluya, un premio que Él tiene
para los que deciden y se determinan correr hasta el final. Amén. No nos podemos quedar en el camino. Tenemos que correr hasta el premio. Dice, de tal manera que lo obtengáis. Está en Corintios capítulo 9, primera 9, 24. La vida es una carrera que te exige disciplina y entrenamiento. Amén. Eso es algo que nos hace falta mucho. Es la disciplina. La vida del pentecostal tiene la tendencia a ser muy emocional. Muy emocional. Pero para terminar la carrera se va a requerir de disciplina. Amén. ¿Cuántos desde que comenzaron hasta hoy oran el mismo tiempo? Son muy pocos. Los que comenzaron a orar, que oraban una hora, dos horas, tres horas. Y la situación es que la vida va pasando y la gente, en vez de aumentar la vida de oración, va menguando. No olvido a un siervo de Dios que yo cuidaba en el hospital oncológico. Se tiraba dos y tres horas de rodilla allí. Cuando llegaba la enfermera, le decía: Señor José, aquí está la medicina. El cáncer lo había dejado ciego y lo había dejado mudo. Él me escribió en un papelito: echa eso a la basura. Si me va a sanar, me va a sanar Dios, no esa pastilla. Yo me quedé así, wow. Pero oraba tanto que tenía las rodillas que parecía un ternero de esos de así, bastante callo así, la rodilla grande, porque él oraba bastante. Y un día yo le pregunto: mi hermano, usted ora mucho. Y a la gente que ora de verdad, Dios les habla. Pero hay mucha gente que ora y tienen que estar preguntándole a todo el mundo qué es lo que Dios quiere hacer con ellos. No, él dice, me dijo ese día, Dios me dijo que me va a devolver la vista. No me escribió en el papel, Dios me dijo que me va a sanar el cáncer. Él me puso en el papel, Dios me dijo que me va a devolver la vista. Yo me quedé así. Cuando ya decidieron los médicos ya mandarlo para la casa, yo me quedé pensando, ¿será que él tenía un deseo de ser sanado? Y bueno, el deseo estaba allí porque todos tenemos deseo. Pero para sorpresa mía, el día que murió, la hermana me llama y me dice: ¿sabe lo que aconteció en la casa y allá en Colón? Mi hermano, antes de morir, llamó a sus hijos donde estaban tú, María, tú, José. A todos los llamó. O sea, el día que murió, Dios le devolvió la vista. No, él no dijo allí o no me escribió que Dios lo iba a sanar de cáncer. Él puso allí: Dios me dijo que me iba a devolver la visión. Y Dios se la devolvió. Amén. Porque Dios siempre va a responder la oración. La Biblia nos dice: por tanto, nosotros teniendo alrededor nuestro tan grande nube de testigos, despojemos de todo peso y del pecado que nos asedia y corramos con paciencia la carrera que tenemos por delante. No podemos correr con un saco atrás. Por eso muchos hermanos con joroba. Pero son problemas, deudas. Dice, para correr tenemos que quitarnos el peso que nos impide alcanzar la victoria. Quitémonos el peso de no perdonar. Hay mucha gente que no perdona y habla lengua, pero no perdona. También quítese ese peso de el yo no puedo, el yo no tengo. Amén. Ese peso de tristeza, de odio. Quitémonos todo peso. La Biblia dice, echando toda vuestra ansiedad sobre Él, porque Él tiene cuidado de vosotros. Él tiene cuidado de vosotros. Amén. Es importante echar sobre Él lo que nosotros no podemos llevar. Hermanas que no han podido perdonar a ese novio,
que las dejó. No, pero eso es la gente que no vinieron, que no.

están aquí. No han podido perdonar a ese esposo. Amados, el que no perdona, pues el que se hace más daño es el que no perdona. Pero el beneficio cuando pedimos perdón es para nosotros. Es para nosotros. Es el beneficio del perdón. La vida es, ¿qué cosa es la vida? Una carrera. También dice, he guardado la fe. ¿Qué dice Pablo? ¿Qué guardó? No dice Pablo, yo guardé una bolsa llena de oro. No, dice Pablo, he guardado la fe. La fe se guarda. Amén. No importa qué pase, no importa cómo se vean las cosas, usted y yo tenemos que seguir creyendo. Tenemos que seguir creyendo. No podemos. Pablo, el Señor le dice a Pedro, yo he rogado por ti. ¿Para qué cosa? Para que tu plata no te falte. ¿Dijo así? No. Yo he rogado por ti para que tu mujer no te deje. No. Yo he rogado por ti, ¿para qué? Para que tu fe no te falte. Amado, lo que necesitamos en este tiempo que falte fe. Mucha gente está negando la fe, mucha gente se está echando para atrás, mucha gente se está enfriando. Algunos están más que fríos, están resfriados. Vamos a dar fe en el tiempo que falta. Sí, vamos a dar mucha fe porque vendrán muchas cosas. Y hay mucha gente abrumada por las noticias. Yo le recomiendo, si la noticia te abruma, no escuche noticias. Si eso es para que te abrumes, no. Ya nosotros tenemos aquí que esto, lo que está aconteciendo hoy, ya para Dios, ya eso pasó. Amén. Pedro dice, no te sorprendas de esto que está pasando. Nosotros nos sorprendemos, pero para Dios no. Ya eso está escrito hace tiempo. Claro, uno como vive este mundo, uno tiene que estar también, conocer algunas cosas, pero no al punto de que eso no me quita hasta el sueño. Así que Pablo dice a Timoteo, he guardado la fe. Dice, hay más de 20 palabras en griego que nuestra lengua traduce en guardado. La palabra que Pablo utiliza es tereo, que significa vigilar, custodiar. Así que Pedro estaba custodiado en la cárcel. No, él no estaba en la mega, ni en Coiba. Significa preservar. Cuando estaba con ellos en el mundo, yo los guardaba en tu nombre. A los que me diste, yo los guardé. Y ninguno de ellos se perdió, sino el hijo de perdición, para que la escritura se cumpliese. Y el mismo Dios de paz os santifique por completo, y todo vuestro ser, espíritu, alma y cuerpo, sea guardado irreprensible para la venida de nuestro Señor Jesucristo. Aleluya. Por cuanto has guardado la palabra de mi paciencia, yo también te guardaré. Amén. Yo también te guardaré de la hora de la prueba que ha de venir sobre el mundo entero, para probar a los que moran sobre la tierra. Amén. Es una promesa de Dios. Amén. Si usted se mantiene, Dios dice, él también te va a guardar. No importa qué ocurra, no importa que diga la ciencia, no importa que diga Putin, no importa que diga Trump, no importa, Dios te va a guardar. Guardará tu casa, guardará tu salida, tu entrada. Dice, desde ahora y para siempre. No estamos guardando nada material, sino algo espiritual, la fe. Ten cuidado de ti mismo y de la doctrina. Persiste en ello, pues haciendo esto te salvarás a ti mismo y a los que te oyeren. Eso es tereo. Ten cuidado de ti mismo. Guárdate. He guardado la fe. Tiene una implicación. Apocalipsis 3:8 dice, yo conozco tus obras. Y aquí he puesto delante de ti una puerta abierta, la cual nadie puede cerrar. Porque aunque tienes poca fuerza, has guardado mi palabra y no has negado mi nombre. Pablo guardó la fe.

Entonces, ¿qué es tereo? Es guardar. Amén. Es un tesoro, un proceso. Hay instrucciones, mandatos. Guarda los mandamientos del Señor y ponlos en acción. Amén. Porque hay mucha gente que tiene muchas palabras guardadas, pero no accionan. Amén. Eso que tienen. Porque mucha gente de Biblia sabe bastante, pero no hacen nada con lo que saben. Amén. No le hablan a nadie. Y es tiempo de hablar, es tiempo de compartir. Amén. Pablo le exhorta a Timoteo: haz obra de evangelista. Es el tiempo de evangelizar. Es el tiempo de hablarle a la gente que Cristo viene pronto. Aleluya. Para Pablo, la fe es la buena batalla que debe ser peleada y la carrera que hay que correr. La vida eterna no es algo que ya tenemos. Es algo a lo que hemos sido llamados. Dios quiere que usted llegue a la meta. La vida es una carrera. Amados y amadas, oramos que al final de nuestras vidas podamos decir lo que dijo Pablo: he peleado la buena batalla. No la batalla, la buena batalla. Te puede decir también: yo he acabado la carrera, he guardado la fe. Que la experiencia que tenga la nueva generación los impida a seguir peleando la buena batalla que los lleve al triunfo. Por eso nuestra vida debe ser un testimonio. Porque mucha gente no quiere seguir a Cristo por lo que ven en algunos de nosotros. Sí, ciertamente. Mucha gente, piedra de tropiezo para el nuevo creyente. Muchas veces somos tropiezo. Que Dios nos libre, que Dios nos ayude a no ser tropiezo, a ser de bendición. Amén. Hacer de bendición a la gente que está comenzando, alentarlos. A mí me pasó cuando me bauticé. Yo me desanimé tanto en el día de que me bauticé, porque a mí no me pasó nada de lo que yo creía que me iba a pasar. Yo había leído en la Biblia que el Espíritu Santo había venido. Ahí había leído que el cielo se abrió. Ahí yo había leído que una voz dijo así: tú eres mi hijo amado en quien tengo complacencia. Yo nada de eso experimenté. Yo estaba esperando la voz que: tú eres mi hijo amado, Héctor. Yo no escuché eso. Lo que me ocurrió a mí es que yo entré seco a la tina y salí mojado. Y eso me desanimó, no experimenté nada. Pero mire que Dios es tan bueno que siempre va a poner personas que te ayuden en tu fe. Alguien así, sin saber lo que me estaba pasando, se me acerca y me dijo: esto es por fe, esto no es por vista, esto no es por sentimiento. La Biblia dice que en el Evangelio la justicia se revela por fe y para fe, como está escrito: el justo por la fe vivirá. Amén. Es por fe que estamos aquí, es por fe que estamos corriendo esta carrera, es por fe que estamos peleando esta batalla. Aleluya. Es por fe. Y ya, pues, gracias a ese hermano que Dios usó, todavía estoy aquí en su misericordia. Amén. Él ni siquiera se imaginó ese momento lo que estaba inyectando a mi vida. No se imaginó. Algo sencillo que usted hace, usted no se imagina lo que puede causar en la vida de su hermano. Hay mucha gente, sobre todo en una iglesia grande, mucha gente triste. Mucha gente en iglesias grandes se sienten solos. Se sienten solos, rodeados de mucha gente, pero se sienten solos. Tenemos que orar a Dios, que Dios nos ayude a descubrir, amén, a ser guarda de mi hermano. La gente que está en su red, usted debe anotar su nombre. Debe anotar su teléfono, si les permiten anotar su teléfono, de su clase. Amén. Usted debe de anotarlo, eso le va a ayudar. A mí, sinceramente, mucha gente me ha ayudado. Sobre todo la esposa que Dios me dio. Me ha ayudado un montón, un montón. Imagínense la clase de ayuda que me ha dado. Que está haciendo una tesis. En la conducta del hombre. Imagínense. Así. Dice todo lo

0: que el hombre siembra, eso cosecha. Anhele de hoy en adelante ser una bendición. Pablo ya estaba, dice, para ser sacrificado. Ya se le estaba terminando el tiempo. Pero él toma a alguien, lo toma para guiarle, para dirigirle, para enseñarle, y que esto no se detenga. Amén. Porque esto no se va a detener. Y Dios dice, esto encarga a hombres fieles que sean idóneos para enseñar a otros. Amén. Dios te quiere usar a ti para que ayudes a otros. Póngase en pie, por favor. Para que ayudes a otros. Dice, he guardado la fe. La vida también es un encargo o encomienda. Pablo le dice a Timoteo, ya no bebas agua. Hay un hermano del distrito 3 que se llama Timoteo. Él recibió esta palabra. Yo creo que es diácono del pastor Manuel. Él venía contento. Yo recibí una palabra, pastor. Igual esta. Ya no bebas agua, Timoteo, sino usa de un poco de vino por causa de tu estómago y de tus frecuentes enfermedades. Hay mucha gente que le meten al vino. Claro, no los que vienen al primer servicio, serán otros cultos, pero a este no. Los que vienen a este servicio, nadie toma vino ya. Ni Oporto, ni Sansón, ni esas cosas. Pastor, pero un vinito de vez en cuando, eso para entonar. Cuando vamos de viaje con mi esposa, cuando estamos solos, un vinito. Pero los traguitos son así de dos dedos. Pastor Manuel siempre habla de cuando él estaba joven, tomaba los traguitos así de dos dedos. Gracias a Dios que llegó Miriam y detuvo esos dos dedos. Gloria a Dios. Dios nos ha dado muchas cosas. Y un día nos pedirá cuenta. Amén. Dios nos va a dar cuenta por lo que nos da. Dios te ha dado dinero. Te pedirá cuenta cómo lo usaste. Amén. Nos pedirá cuenta porque es una encomienda que nos ha dado. Para que lo honremos, para nuestras necesidades. Y para que lo multipliquemos. El pastor siempre a nosotros nos dice, el dinero no es para gastarlo, el dinero es para invertirlo. Amén. Las oportunidades gloriosas se presentarán en este tiempo que falta. Mucha gente va a entregar sus casas a los bancos. No van a poder pagar. Si alguien tiene algo ahorrado, la podrá aprovechar. Amén. Podrá aprovechar las oportunidades. Si decidimos ahorrar. La parábola del talento nos instruye. A uno dice, dio 5 talentos. A otros 2 y a otros 1. A cada uno conforme a su capacidad. Luego se fue lejos. Después de mucho tiempo vino el Señor de aquellos siervos y arregló cuenta con ellos. Por tanto, debías haber dado mi dinero a los banqueros, y al venir yo hubiera recibido lo que es mío con los intereses. Wow. Así que oremos, amado. ¿Qué es pues la vida? La vida es una batalla buena. Diga conmigo, la vida es una batalla buena. Por eso la vamos a pelear. ¿Y cuál es la batalla buena? La que se gana. Amén. La vida es una carrera. Llegaremos a la meta. No nos vamos a quedar regados en el camino. Tengamos esto claro, amada iglesia del Señor. Usted no se quedará regado en el camino. Usted y yo vamos a llegar a la meta. Aleluya. Vamos a llegar. Yo voy a pedirle que pase al frente. Yo quiero pelear con usted algunas batallas que usted está librando. Quiero pelear, unirme en la fe con usted en esta hora. Los que están en casa a través de la radio, a través de la internet, los que están lejos, los que están a través de la televisión. Vamos a pelear en esta mañana, creer que mayor es el que está en nosotros. Él dijo que ninguna enfermedad de la que fue enviada a los egipcios podría venir sobre ti. Y si Dios permite que llegue, Él te dará la fuerza que tú necesites, la fe que tú requieres para llegar a la meta. Padre bueno, te damos gracias. Gracias te damos en esta hora. Nosotros creemos que eres tú, Jehová, el mismo de ayer, de hoy y por los siglos. Padre bueno, creemos, Dios mío, que tu palabra siempre es verdad, que tu palabra es espíritu y es vida. Señor, que la generación, Padre Santo, que viene después, tenga claridad, Dios mío, en lo que es la vida. Lo que Pablo nos enseña, que la vida es una batalla, es una pelea, que la vida es una carrera, que hay que guardar la fe, Padre Santo, y también hay encomiendas que tú nos das. Padre bueno, glorifícate en esta hora. Tú sabes la realidad del pueblo que ha venido hoy a tu casa. Tú sabes quién llegó sin fuerzas. Tú sabes quién, Dios mío, Señor, siente que le hace falta la fe. Padre, en este momento nos ponemos de acuerdo, Señor, con la autoridad que tú nos has dado, y reprendemos todo lo que sea contraria a la fe. En el nombre poderoso de Jesús, toda incredulidad la reprendemos en esta hora y echamos fuera toda incredulidad. En el nombre de Jesús, hoy rompemos toda cadena, rompemos toda ligadura de ansiedad, Padre, depresión, en el nombre de Jesús, toda preocupación por el futuro, Padre, que podamos descansar en lo que tú nos has prometido. Glorifícate en esta hora. Tú eres Dios de pacto. Dijiste, Señor, que nos alumbraría en los momentos de tinieblas. Padre bueno, sé propicio en esta hora. Padre, fuiste tú el que dijo que el que a ti viene, tú no le echas fuera. Padre bueno, que este pueblo tenga la certeza que va a llegar a la meta, que no se va a quedar en el camino, que va a terminar eso que comenzó. Padre, en el nombre de Jesús, que veremos el cumplimiento de las promesas, no solamente nosotros, sino también en nuestra casa, en nuestra descendencia, en el nombre poderoso de Jesús. Padre bueno, ayúdanos a entender, a discernir los tiempos en que estamos viviendo. Padre bueno, en el nombre de Jesús, oramos que seas tú, Dios mío, Señor, alertándonos con lo que está por ocurrir. En el nombre de Jesús, tú eres Dios de pacto. Dijiste, Dios mío, Señor, que irías por delante de nosotros, enderezando lo torcido, quebrando puertas de bronce y cerró de hierro, haciendo los pedazos. Oramos, Jehová, por aquellos que un día te conocieron y se han apartado. Hoy los llamamos, Dios mío, Señor, para que regresen al redil. Padre, tu palabra dice que por ti son ordenados los pasos del hombre y tú apruebas su camino. Y si el hombre llegare a caer, no quedará postrado, porque tú le sostienes de tu mano derecha. Bendice a este pueblo, Padre, y llena cada vasija que hoy reconoce que necesita más. Señor, así como ese siervo que brama por las corrientes de las aguas, así también clame por ti, oh Dios, el alma nuestra, un deseo de más, un deseo de seguir corriendo, Señor, esa carrera, en el nombre de Jesús, peleando esa buena batalla, en el nombre de Jesús. Señor, renueva en esta hora. Señor, tu palabra dice, pero recibiréis poder cuando haya venido sobre vosotros el Espíritu Santo. Llena, Jehová, llena en esta hora, Dios mío, en el nombre poderoso de Jesús. Señor, aquellos que están pasando, Dios mío, Señor, un procedimiento, Señor, en el nombre de Jesús, los que van a una cirugía, Padre, los que van a una biopsia, nosotros oramos uniendo la fe en esta hora, sabiendo que si dos o más se ponen de acuerdo a la tierra sobre cualquiera cosa que pidan, les será hecha por nuestro Padre que está en los cielos. Glorifícate, Padre, en aquellos que tienen que dializar,
1: hace. Padre bueno, los que van a una quimio, Padre, en el nombre de Jesús, oramos, Dios mío.

0: dijiste que las obras que tú hiciste, Señor, nosotros las haríamos también, y aún cosas mayores. Reprendemos el cáncer en esta hora, en el nombre de Jesús, en el nombre que es sobre todo nombre. Padre, visita, visita en esta hora a tu hija Nixia, Padre, que ella pueda levantarse un día a testificar que tú eres Dios, Dios fiel, en el nombre poderoso de Jesús. Gracias te damos. Levante sus manos al cielo, dígale gracias, Jehová, gracias, Dios mío, Padre Santo, por la encomienda que tú nos has dado. Ayúdanos, Señor, a tomar en cuenta siempre que tú, Señor, eres el que nos da todo lo que nosotros tenemos hoy. Gracias te damos por tu fidelidad y por tu grande amor, Señor. Gracias, Padre bueno. Gracias, dele gracias a Dios en esta hora. Aleluya. Gracias, Padre, en el nombre poderoso de Jesús. Aleluya. Gloria a Jesucristo. Quiero aprovechar estos minutos para orar por alguien que nos visita por primera vez. O quizás ha venido otras veces, pero no ha tomado una decisión por Jesucristo. Hoy, este día Dios lo preparó. Este día Dios lo hizo, dice, para que usted y yo podamos. Mira aquí una valiente, gloria a Dios. ¡Qué bueno es el Señor! Dios te bendiga. ¡Ay, qué bueno! Sí. Amén. Bueno. Sí, pero Dios te trajo con un propósito. Amén. Gloria, den un aplauso al Señor. Aleluya. Nos visita de Colombia. Gloria a Dios. Dios ha escogido Panamá para que comiences la carrera nueva. Aleluya. Para que pelees. Hay alguien más luchando. Venga, vamos a orar por usted. Así como esta valiente pasó, igualmente usted, Dios tiene un propósito con la vida suya. Venga, quiero orar por usted. Los que no han aceptado a Cristo en su corazón, hoy es el día de salvación. Si oyeres hoy mi voz, dice la palabra, no endurezcáis vuestro corazón. Ven, ven a Jesucristo. Es Él el que preparó esta reunión, preparó este momento. Usted que está a través de la radio, a través de la televisión, a través de la internet, espera unos segundos. Queremos también orar por usted. Este día Dios lo preparó de antemano, dice su palabra. Ven a Jesús, ven a Él. Iglesia, mantenga la oración. De seguro que hay alguien luchando allí, batallando. Si usted conoció a Jesús y se apartó, mire, este es el día para que se reconcilie, para que se vuelva a Él. Él no te va a echar a un lado porque te fuiste. No, Él te ama. El brazo de Jehová sigue extendido. Aquí también viene un valiente. Gloria a Dios. Qué bueno es el Señor. Aleluya, un valiente, un joven. Gloria a Cristo, aquí viene otra joven. Gloria a Dios, dale la alabanza fuerte, fuerte a Jesucristo. Aleluya, bienvenido, gloria a Dios. Dios te bendiga, gloria al Señor, Dios la bendiga. Gloria a Dios, gloria a Cristo. De verdad que Dios es bueno. La Biblia dice, la Biblia dice que, la Biblia dice que gracias, Jesús. Gracias, Padre bueno. Gracias te damos. Gracias te damos en el nombre poderoso de Jesús. Todos los que estamos aquí, la mayoría de los que estamos aquí, un día tomamos una decisión como ustedes hoy. Yo voy a guiarle en oración. Hace mucho tiempo yo lo hice, pero esto es por fe. Usted va a invitar a Jesucristo a su corazón. Lo va a invitar. Y les aseguro que de hoy en adelante usted comenzará una carrera nueva. Amén. Usted va a empezar a pelear una batalla nueva. Así que diga conmigo, igual los que están a través de los medios, digan conmigo: Señor Jesús, repita: Señor Jesús,
1: Señor Jesús,
0: en esta hora yo vengo a ti.
1: Yo vengo a ti.
0: Reconozco,
1: reconozco
0: que te necesito.
1: Que te necesito.
0: Soy pecador.
1: Soy pecador.
0: Pero hoy me arrepiento.
1: Me arrepiento
0: de todos mis pecados.
1: De todos mis pecados.
0: Y hoy te acepto.
1: Te acepto
0: como mi Señor.
1: Como mi Señor.
0: Y mi Salvador.
1: Y mi Salvador.
0: Gracias, Jesús.
1: Gracias, Jesús.
0: Por perdonarme.
1: Por perdonarme.
0: Y por limpiarme.
1: Y por limpiarme.
0: Yo soy libre.
1: Yo soy libre.

0: Yo soy libre.
1: Yo soy libre.
0: Por la sangre,
1: por la sangre
0: de Jesús.
1: De Jesús.
0: Gracias, Señor.
1: Gracias, Señor.
0: Amén, amén y amén. Denle un aplauso fuerte al Señor. La Biblia dice que en la fiesta, en el cielo hay gran fiesta. Amén.

Aleluya. Siempre, siempre tiene. La Biblia dice los que han de ser salvos, los va a añadir. Amén. No imaginamos los que a través de la radio y la televisión hacen esta decisión. No lo imaginamos. Pero la televisión, la radio siempre será una bendición. Vamos a agradecerle a Dios ahora con nuestra ofrenda, con nuestros diezmos, por lo que Él ha hecho ya. Amén. Vamos a orar. Padre bueno, te damos las gracias en esta hora por tu fidelidad, por tu grande amor. Oramos que tú bendigas al dador alegre, que tú bendigas a aquel que da aún más allá de sus fuerzas. Padre bueno, los que están en sus casas a través del YAPI del Banco General, allí la cuenta de Osana, Osana Panamá, pueden hacer su ofrenda, su diezmo, todo lo que Dios ponga en su corazón a través de estos medios de Osana, Osana Panamá y Osana en el Banco General, YAPI del Banco General. Y también en una cuenta corriente a nombre de Asociación Cristiana de Comunicación. Y el número de la cuenta del Banco General es 0326-0100-0248-0 del Banco General. Ahí usted también puede depositar en Banismo. También tenemos otra cuenta corriente a nombre de Asociación Cristiana de Comunicación. El número de cuenta 0100-0463-67 del Banco Banismo. Igual allí usted puede depositar. En el Banco Nacional, si usted tiene cuenta en el Banco Nacional, a nombre de Asociación Cristiana de Comunicación, cuenta de ahorro 4000-37-89599 del Banco Nacional y a través de la billetera electrónica del Banco Nacional, Asociación Cristiana de Comunicación. 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Ahí usted puede también hacer su ofrenda al Señor. Y también en el Banco América a través del SIL, adoptaminutos@osanavision.com. Amén. No se vaya, quiero orar por usted antes que salga de este lugar. Ya vamos a iniciar el segundo servicio. Póngase en pie, por favor, en el nombre. Póngase en pie, por favor. Quiero orar para que Dios te lleve con bien y usted pueda tener la bendición de Dios en su casa. Padre bueno, te damos gracias por este tiempo especial que tú nos has reunido en tu casa. Bendice a este pueblo que fielmente ha venido hoy, Señor, Padre, a seguir peleando la batalla de la fe. Llévales con bien, guarda su salida y su entrada. Lo pedimos en el nombre poderoso de Jesús. Bendice a nuestro pastor, Dios mío, pedimos por él tu bendición, que tu gracia sea con él, Padre bueno, en todo lo que vaya a emprender en el día de hoy. En el nombre poderoso de Jesús. Amén y amén. Que Dios les bendiga.

0: servicio de la mañana de gloria, pero esto apenas está iniciando y usted tiene la oportunidad de acercarse aquí a la comunidad apostólica Osana y recibir una palabra de bendición para iniciar esta semana con todo. Esta palabra que nos transmitía nuestro pastor Héctor acerca de emprender un viaje, de la importancia de lo que es emprender un viaje sin cargas, liviano, como dice la palabra del Señor, que por nada estemos afanosos ni cargados si no sean conocidas nuestras peticiones delante de Él. Y qué mejor forma de iniciar nuestra semana entregando todas nuestras cargas y todas nuestras peticiones ante el Señor.
1: Así es, Yolanda, el pastor hacía una referencia en la enseñanza de la vida como un viaje, y al final, cada vez que tú inicias un viaje, hay un destino a donde llegar, y ese destino es Jesucristo.

0: hermano, la enseñanza ha sido tan nutritiva porque eso nos ayuda a mantener un enfoque siempre en el que en ese viaje hay que llevar una preparación para ese destino, esa promesa tan hermosa que es cuando Jesucristo venga por nosotros. Entonces, dentro de todos los puntos que mencionaba, hay uno importante que era como llevar una vida en oración, porque el Señor te habla en la oración. Eso tiene que ser un hábito, un requisito en nuestras vidas. Poner en práctica esa buena comunicación con el Señor para tener una relación, conocerle y saber siempre lo que Él espera de nosotros.
1: Por supuesto, y usted tiene todavía la oportunidad de recibir esa palabra de bendición. Puede todavía acercarse a la comunidad apostólica Osana porque está por iniciar el segundo servicio de la mañana de gloria. Así que es una excelente oportunidad para que usted reciba una palabra especial de parte de Dios.
0: Así es, ciertamente esta primera parte de la enseñanza de la mañana de gloria ha sido tan buena que entendemos que lo que está por venir en el transcurso de la mañana también será de bendición. Así que mantente conectado, si estás lejos, si estás a la distancia, estás en el extranjero, eres bienvenido a mantenerte conectado en la señal. Pero si estás aquí, puedes prepararte, levantarte, ¿sí? Venir con tu familia, disfrutar de la presencia del Señor, porque ciertamente aquí es donde está el alimento. Y esperamos de que también pueda ser una semana de bendición y que sea el Señor manifiesto sobre la vida de cada uno de ustedes. Vamos a dar el pase hacia la plataforma principal. Bendiciones.

vamos, levanta tus manos, iglesia. Estamos ante la presencia del Rey de

Vive Jesús. ¿Cuánto pueden sostener esa alabanza para el que reina y vive? Su mejor alabanza para el Dios eterno, el que le ha permitido la vida estar aquí esta mañana. Le damos honra y gloria a nuestro Dios. Bien, continuamos con la bendición del Señor desde su casa en este segundo servicio de la mañana de gloria. A los que nos siguen a través de las diferentes plataformas digitales de la Osana Visión, la WW Osana Visión, y de, también de la radio, la 94.9, usted todavía está a tiempo para venir y gozarse juntamente con nosotros aquí en la casa del Señor. Amén. A todos aquellos que nos sintonizan desde su lugar de trabajo, pues por motivo de labores no pueden estar aquí, manténgase ahí en la sintonía. Dios hoy estará hablando a su vida a través de una palabra, le estará ministrando. A los que estamos aquí, a los que venimos con preocupación, con cargas, a los que vinieron con una condición, pues, de repente triste, acongojado, el Señor está aquí para lidiar su situación. Y usted ha entrado al lugar donde no saldrá de la misma manera. Amén. Hoy es un día hermoso donde creemos nuevamente que Dios hará cosas grandes en medio de su pueblo. Bendecimos pues este tiempo. La palabra del Señor dice en el Salmo 95:1: venid, aclamemos alegremente a Jehová, cantemos con júbilo a la roca de nuestra salvación, lleguemos ante su presencia con alabanza, aclamémosles con cánticos. Amén. Así que el pueblo del Señor sabe cómo alabar al Señor. Sabe que en su boca debe haber siempre una alabanza. No importa por dónde está atravesando, no importa lo que haya ocurrido, su alabanza no la detiene nada ni nadie. Amén. El gozo del Señor es su fortaleza. Aleluya. Así que vamos a presentar este tiempo. Padre, te honramos, te bendecimos, amado Dios. Te glorificamos, Señor. Elevamos nuestra voz desde el templo, desde la casa de Dios. Nos unimos, Padre amado, en esta mañana hermosa. Primeramente te damos la gracia, Dios. Gracias por la vida, por habernos permitido hoy poder llegar, Señor, a este lugar donde tú haces cosas grandes en medio de nosotros, donde tú te paseas en medio de tu pueblo. Señor del cielo, te pedimos que esta mañana no sea una mañana, Señor, igual a la que ya han transcurrido durante los días. Que esta mañana, una vez más, tu poder, tu gloria, tu gracia se manifieste, oh Dios del cielo, en medio de nosotros, en medio de aquellos, Padre, que a la distancia también están conectados con cada uno de nosotros. Señor amado, que tú puedas hacer milagros.

prodigios y proezas, Padre. Que todos aquellos que han venido con carga, con pruebas, con luchas, esta mañana, Señor, puedan ser verdaderamente libres. Que tu poder los ministre, Dios del cielo. Te pedimos, Padre, que aquellos que están, Señor, atravesando una condición difícil en un hospital, que hoy, Señor, esta señal lo pueda alcanzar y hoy haya milagro en medio de ellos. Te honramos, Padre, creemos que hoy a través de tu palabra, Señor, los enfermos serán sanos. Señor, los que están oprimidos serán libres, las cadenas serán rotas y tu palabra traerá salvación al perdido en esta mañana, Dios del cielo. Señor amado, glorifícate, Señor, y muévete en medio de tu pueblo como nunca lo has hecho, Padre de la gloria. Sé tu propicio al corazón de cada uno de los que estamos aquí. Señor amado, que cuando salgamos de aquí podamos testificar que algo ha ocurrido en nuestras vidas. Señor, que tú te manifestaste en medio del tiempo en nuestros corazones. Presentamos esta mañana, Señor, al portador de tu palabra. Señor del cielo, ya tú lo has preparado, le has dado una palabra, pero creemos, Señor de la gloria, que inmediatamente cuando él se pare en este lugar, tú lo ministrarás con unción, Padre, y será usado, Padre, para la edificación de tu pueblo. Bendícelo, Señor de la gloria. Oramos por los que ministran las alabanzas. Gracias por cada uno de ellos. Gracias por su vida, por su entrega, por el cuerpo de servicio. Gracias por cada uno de ellos, Padre. Bendícelos, Señor amado, que puedan ver la benevolencia de Dios, que puedan ver, Señor, la bendición de Dios cada día en su vida. Oramos, Padre, por aquel que viene de por alguna invitación o pase por aquí, Señor, por casualidad, que no creemos que sea así, sino que tú lo traes, que hoy alcance la salvación del cielo, porque para él las puertas están abiertas. En el nombre de Jesús. Amén.

0: Dele palmas, dele palmas, dele palmas. No se acongoje, dele palmas. Así de pie como está. Un momento crucial en la vida del cristiano. Instruye al niño en su camino, dice la escritura. El doctor Lucas dice: traían a él los niños para que los tocase, lo cual viendo los discípulos les reprendieron. Mas Jesús, llamándolos, dijo: dejad a los niños venir a mí y no se lo impidáis, porque de los tales es el reino.
1: Mi modelo.
0: Es el reino de Dios. Así que este es un momento muy crucial en la vida del cristiano. Y para este momento, y ante la presencia de Dios y de todos ustedes como testigos, los padres presentarán a sus hijos y a sus hijas delante de Dios en acción de gracias, en testimonio de fe y en obediencia a las sagradas escrituras. Asimismo, suplicamos todos para que en ellos la bendición de Dios sea por el resto de sus días. En consecuencia, como sacerdotes del hogar, los padres declaran, y nosotros como testigos, que hay un compromiso a, número uno, criarlos en el temor de Dios, guiarlos en el camino del Señor Jesucristo todos los días, instruirlos para que conozcan a Jesucristo como su único Salvador personal, darles un ejemplo consecuente y piadoso de la vida cristiana, criarlos en la doctrina y enseñanza de la santa palabra de Dios, y criarlos en la práctica de la oración, ayudándoles a formar el carácter cristiano y hacer todo lo que esté a nuestro alcance para que se levanten en un ambiente hogareño como ejemplo de devoción y servicio a Dios. Para la dedicación de hoy, nuestro amado pastor de distrito, Aurelio Antonio Ortiz Bazán.
1: Gracias, Salomón Espinosa Ortiz Álvarez. ¿Está frío? ¿Está frío? Es que yo veo como que están como así como... Bien. Extienda su mano. Los que están acostados, pues, si se pueden poner de pie. Y los que están sentados, pues, yo me paré como a las 5 de la mañana. Ayer tuve una boda, casaba a la gente y le hablaba de el modelo. En Europa hoy, el feminismo está arropando al matrimonio. Y uno de los principios del matrimonio fue que se multiplicara, se fructificara, y dentro del matrimonio llevar lo que nosotros conocemos como una nueva generación en piedad, en santidad, en principios y parámetros. Hoy el feminismo no quiere nada. Dios estableció hombre y mujer, no hombre con hombre, ni mujer con mujer. Pero en Europa hay una corriente muy fuerte acerca de esto. Y la moda de ese feminismo es de que los hombres anden con hombres, se casen con hombres, y cuando salen a la calle van con un cochecito. Y usted está pensando que es un muchachito, adivina qué. ¿Ah? Un perro, un gato. Entonces, dentro de este concepto de matrimonio, Dios nos llama a nosotros a establecer una nueva generación. Dentro de ese concepto de la generación está el modelo del papá, está el modelo del papá y está el modelo de la mamá. conforme a lo establecido por Dios, en el sentido de hombre y mujer, Dios nos llama a nosotros, a los padres, cabeza del hogar, a que seamos modelo a nuestros hijos. Yo sé que a muchos hombres no les gusta esto, y mucho menos a los papás, pero ese es el principio establecido por Dios. ¿Quiere orar conmigo? Adoremos al Señor. Levante su mano. Extienda su mano hacia el frente.
2: Tú eres mi modelo.
1: ¡Santo!

los siglos. Dedicamos a estas criaturas por el poder de tu palabra, para que tú la guardes, tú la cuides, para que ellos como padres de familia sean modelo frente a esta sociedad antagónica, sociedad mala y perversa. Bendícelos a cada uno de ellos.

palabra. Cúbrelos con tu sangre. Provee y suple, Padre, para que puedan criar y levantar en el temor tuyo, Señor, a estas criaturas. Te adoramos y te bendecimos. De igual manera, estos testigos, que sean fieles, que puedan presentar ese modelo sobre cada uno de ellos por el poder de tu Espíritu. En el nombre del Padre, del Hijo y del Espíritu Santo. Dale un fuerte aplauso al Señor en esta hora. Gracias. Que Dios le bendiga, que Dios le guarde. Yo quiero que Yilka, ven acá, rápido, ponme a tú ese poco de hermana aquí, vestida de verde, a los hermanos. Rápido, aquí. Todo esa verde, aquí rápido. Mire para allá. Apúrese que tengo una ofrenda para cada uno de ustedes. Es una ofrenda de amor, pero más amor que ofrenda. Bien, hermano. Mire, camarógrafo, yo quiero que usted me enfoque a estas hermanas, porque el distrito 1 está en un reclutamiento. Escúcheme bien. Nosotros necesitamos hombres, varones, como yo, que no se saquen la ceja. Hombre, ¿cuántos hombres hay aquí? ¿Cuántos hombres hay aquí? Ya. Entonces resulta que nosotros estamos en un reclutamiento. Si usted vive desde Bellavista aquí, el kilómetro cero, hasta Punta Burica, yo soy su pastor. Entonces, si usted vive en esa sección, pero usted quiere servir al Señor, usted ama al Señor y no sabe qué hacer, entonces al final de este servicio, allá en la parte de afuera, estos hermanos y estas hermanas van a estar aquí compartiendo, porque estamos reclutando jóvenes, jovencitas, porque si ustedes se dan cuenta, todas ellas son mayores que yo. Ellas son algunas son del quinto, sexto y séptimo piso. Yo estoy en el cuarto. Denle un aplauso a esta servidora. Muchas gracias, ocupen su lugar. Gracias. Varones, necesitamos hombres, varones. Si usted vive de Bellavista hasta Punta Burica, usted es parte del Distrito 1. Y si usted desea trabajar para el Señor, le queremos invitar, reitero, al final del servicio, todos ellos van a estar allá afuera, allá donde se paran las motos. Ahí y ahí usted se acerca con toda confianza, usted da su nombre, su teléfono y nosotros le vamos a llamar para que usted pueda servir. ¿Cuántos quieren servir al Señor? Yo apenas me convertí al Señor, comencé a servirle al Señor. Si usted no sirve al Señor, usted tal vez piensa que usted es un discípulo, pero definitivamente necesitamos amar para servirle al Señor. ¿Cuántos dicen amén? Porque ¿quién soy yo y quién es mi pueblo para que pudiésemos ofrecer voluntariamente cosas semejantes? Pues todo es tuyo y de lo que recibimos de tu mano te damos. Tres cosas. Dios es Dios. Apocalipsis dice que Él es el Alfa y el Omega. Antes de Dios no hay nadie. Y después de Dios tampoco. El hermano japonés decía que ahí ya en el cielo ya ahí estaba todo. Dos, la hermana acaba de cantar el corito. Dice que arriba de Dios no existe. Uno, Dios es Dios. Dos, el ofrecerle a Dios voluntariamente. Cuando nosotros damos voluntariamente, nos lleva a darle a Dios con gozo y alegría. El ser voluntario, escúcheme, el ser voluntario nos lleva y nos acredita a que podamos dar con gozo y alegría. Y tercero, esta es la parte que más me gusta. Pues todo es tuyo.

y lo recibimos de tu mano, y de igual nosotros se lo devolvemos al Señor. Somos fieles administradores de lo que Dios ha puesto sobre nuestras manos. De Dios es todo, para que podamos servir voluntariamente con gozo y alegría, para de una vez formar parte y decirle: Señor, de lo que tú me diste, yo te lo devuelvo, porque yo soy un fiel administrador. Venga con gozo, venga con alegría, venga y dele al Señor los que han hecho pacto, los que han establecido semilla, los que de una u otra forma han buscado la manera de que Dios les honre. Hoy, voluntariamente, con gozo y alegría, usted va a decir: Señor, de lo que tú me has dado te voy a dar, porque tú eres bueno y tu misericordia es para siempre. Venga con gozo, venga con alegría. 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Una recomendación para ver. Yo acabo de renovar mis vistas y estoy 20-30. Una recomendación allá. Dígame. ¿Dos minutos? ¿Cómo no? Bien, entonces mire, venga acá, venga, mire lo que va a pasar. Usted se va a ir con ella ahora y va a ir a la oficina allá y va a dar sus minutos para que le den su recibo. ¿Para que oren? ¿Cuántos años tiene usted? ¿Cuántos años tiene usted? ¿Cuántos años? ¿83? Ah, no, usted está jovencita. Deme la mano, deme la mano. La plata désela a ella para que la lleve allá. Padre, tú eres un Dios bueno. Bendecimos a estas canas. Fortalecemos a esta mujer por el poder de tu palabra. 83 años, Señor. Renueva sus fuerzas como la del águila. Multiplica, Señor. Multiplica esta siembra que ella está haciendo, porque ella voluntariamente y con gozo entrega para ti, Señor, en tu bondad y tu misericordia. En el nombre de Jesús, amén. Mire, gracias. Vaya con ella, hermano, para que le entregue el recibo. O que se siente ahí. Seguimos. A su nombre.

es bueno, maravilloso. Eso. A ver esa palmita, venga esa palmita, venga.

Aleluya. Denle un fuerte aplauso al Señor. Con ese aplauso exprese una alabanza con su propia voz. Dígale: te alabo, te bendigo, te exalto. Para siempre vive nuestro Rey, el Rey de Reyes, el Señor de los Señores, el Príncipe de Paz, admirable, consejero, Dios fuerte. Iglesia, siempre es bueno que cantemos a Dios unánimes, juntos, pero también es bueno que individualmente cada uno alabe a Dios con sus propias palabras. Y la Biblia está llena de versículos que alaban a Dios. Alabar a Dios es reconocer lo que Él es, reconocer que Él tiene poder, que Él es fiel. ¿Qué tal si levanta sus manos un minuto y levante su voz también y alaba a Dios con todas sus fuerzas, con todo su corazón? Dígale: te exalto, te bendigo, alma mía, bendice a Jehová y bendiga todo mi ser tu santo nombre. Santo, santo, santo, los cielos de los cielos no te pueden contener. Bendito el que viene en el nombre del Señor. Hosanna al Hijo de David. Bendito eres, Rey. Mira las manos que se levantan aquí en el santuario, allá en la casa, ahí en el lugar donde se conectan a través de la radio, del internet, del televisor. Escucha las voces de los que proclaman tu nombre.

El que tiene los ojos como llama de fuego. El que de la boca le sale una espada aguda de dos filos. A ti la gloria, a ti la honra por los siglos de los siglos. Tú eres digno de suprema alabanza. A ti se pagarán los votos. Toda rodilla se doblará delante de ti. Las rodillas de los que están en el cielo, de los que están aquí en la tierra y de los que están debajo de ellas, Señor. Toda lengua te confesará. Bendito, bendito, bendito eres. Santo, santo, santo. El que dice y se hace. El que llama las cosas que no son como si fuesen. Vamos, varón, levanta tu voz. Shamarabonda, Kimar, Revenda, Kalaya. Uraba canto lobo, reque sequei. Aunque estemos atravesando dificultades, te vamos a bendecir. Aunque estemos en profunda necesidad, nuestras manos se levantarán, nuestro corazón te cantará. Aunque la higuera no florezca, aunque las vides no den su fruto, aunque no haya producto del olivo, aunque no haya mantenimiento en el lagar, aunque no haya vaca en los corrales, aunque la oveja sea quitada de la majada, con todo yo me alegraré en el Dios de mi salvación. He aprendido a contentarme cualquiera sea mi situación. Sé vivir en abundancia, también sé vivir en escasez. Todo lo puedo en Cristo que me fortalece. Santo, santo, santo. Santo, santo, santo. Levanta tu voz, iglesia. Proclama el nombre de tu Rey. La iglesia no solo canta, la iglesia alaba individualmente. Los discípulos proclaman el nombre de Dios. Tu alabanza estará de continua en mi boca. En Jehová se gloriará mi alma. Tu alabanza estará de continua en mi boca. Lo oirán los mansos y se alegrarán. Si las tinieblas pensó que íbamos a estar cabizbajo, se equivocó. Siempre vamos a bendecir al Rey. Santo, santo, santo, santo, santo, santo. Aleluya. Aleluya. Ahora sí, levante sus manos. Señor, llévame a tus atrios.

Aleluya. Acompáñeme en la lectura de la palabra del Señor en el Salmo 46. Mientras lo busca, ahí en su corazón siga diciéndole al Señor que Él es santo, que Él es bueno. Su presencia está en este lugar. El Espíritu de Dios se mueve a través del Facebook, de Instagram, a través de las ondas hercianas, por medio del internet, donde hay un corazón alrededor del mundo conectado con esta señal. Ahí llega el Espíritu de Dios. Aleluya. Salmo 46. Vamos a leer el verso 1, 2 y 3. Dice la Escritura: Dios es nuestro amparo y fortaleza. A ver, Dios es. Vamos de nuevo, como si estuviésemos en Hosana. Dios es nuestro pronto auxilio. Por tanto, aunque la tierra sea removida y se traspasen los montes al corazón del mar, aunque bramen y se turben sus aguas y tiemblen los montes a causa de su braveza, aunque eso ocurra, nosotros seguiremos confiando en nuestro Dios. Iglesia, confía en tu Dios. Santo. Vamos a ver si repetimos el versículo 1 nuevamente. A la cuenta de 3, fuerte. 1, 2, 3. Santo, dele un fuerte aplauso al Rey. Muy bien, puede tomar su asiento. Gloria a Dios. Ahora sí me siento en Hosana. Eso sonó como el bramido de las muchas aguas. Eso sonó como aguas impetuosas de los ríos. Gloria a Dios. Dios es nuestro amparo y nuestra fortaleza. Aquí habla de manera básica de la confianza que nosotros debemos tener en momentos de dificultad. Quisiéramos que todo en la vida fuese quietud y fuese alegría. A ver si don Marcos nos apoya acá, por favor. Quisiéramos que todo fuese buenas noticias siempre. Pero la Biblia nos enseña que no es así. Que aún los justos padecen. Se fue el amén por la puerta allá, varón. Llama el amén que salió por ahí. Es que no nos gusta escuchar esto. Pero si aquí dice que habrán tribulaciones, nosotros no estamos excluidos. ¿Está conmigo? Es más, algunos ahorita se encuentran en tribulación. Pero yo quiero llamar su atención. Porque aquí, cuando dice Dios es nuestro amparo y nuestra fortaleza, nuestro pronto auxilio en las tribulaciones, por tanto, no temeremos aunque la tierra sea removida. Y usted es consciente que en los últimos meses la tierra está siendo removida. A veces, de manera

0: mayores, a veces de manera menores, pero mientras estamos aquí, en algún lugar está temblando. Porque la tierra no ha parado de temblar. El detalle es que la agencia de sismos de los Estados Unidos ha identificado que en los últimos meses han habido más movimientos sísmicos que en muchos años. Y 11 de ellos mayores de 7 puntos en adelante. Algo histórico, algo que nunca había sucedido. ¿Está conmigo? Pero aunque todo esto tiene una explicación científica, los que conocemos la palabra de Dios sabemos que esto va más allá de la energía acumulada en las placas tectónicas. Esto va más allá del movimiento que ocurre en lo interno de la tierra. Porque antes que los científicos descubriesen eso, ya Dios lo había hablado. ¿Está aquí? Entonces nosotros, como personas de fe, debemos tener claridad acerca de lo que dice la Escritura en todas las áreas de la vida. Porque para cualquier circunstancia de nuestra vida, la Biblia tiene una palabra.
1: Santo.
0: ¿Está conmigo? Y usted sabe que, por ejemplo, ha temblado en Filipinas, en Venezuela, en Colombia, en Indonesia, en México, en Japón, en España. Y aquí ha temblado un poquito y la gente pierde el miedo ya. Porque nosotros no estamos acostumbrados a eso. ¿Está conmigo? Pero yo quiero que veamos hoy, a la luz de la palabra, ¿por qué tiembla?
1: Santo.
0: Dice la hermana: en mi casa, desde que se despierta mi bebé, mi niño, ya comienza el temblor. Terremoto con maremoto. A los 4 o 5 años, eso es algo poderoso. Las paredes rayadas, los platos quebrados. Gloria a Dios por esa bendición. Así que vamos a ver, hermanos, ¿por qué tiembla? Pregúntale al que está a su lado, ¿por qué tiembla? ¿Por qué está temblando? Y otra de las cosas por la cual también es más notorio y hay más miedo, más temor, más pánico, es por causa de la tecnología. Antes temblaba y uno se enteraba después, o tal vez ni se enteraba. Pero ahora tiembla y ya están los videos virales. Ocurre un terremoto, ocurre algún desastre natural y el mundo entero se entera enseguida. ¿Está aquí? Pero vamos a ver por qué tiembla según la Biblia. Cuando vemos en este salmo que hemos leído, el 46, la palabra refugio viene del término hebreo machaseh, que significa, perdón, la palabra amparo viene de machaseh, que significa refugio o lugar seguro. Diga, lugar seguro. Nosotros tenemos que estar conscientes que contamos con un lugar seguro. Cuando hay tribulaciones, cuando la tierra es removida, cuando los montes se traspasan al mar, hay un lugar seguro para nosotros. ¿Está conmigo? Cuando venga la dificultad, cuando se presente el problema, cuando se levanten los enemigos, usted cuenta con un lugar seguro. Por eso el salmista

decía: Dios es nuestro amparo, es nuestro lugar seguro. Porque nuestro lugar seguro no es un lugar, nuestro lugar seguro es una persona. Santo. Por eso no importa dónde estemos, esa persona nos tiene la puerta abierta para acceder a Él, para refugiarnos en Él, para escondernos en Él. ¿Está aquí? Yo traje algo allá atrás sin me ayuda el hermano. Venga, siervo, por favor. Mire esto. Dice la hermana: cierre eso, que santo. Ayer hablaba con un grupo de hermanos y comenzamos a mencionar cosas como esta, y habían dos que nunca habían escuchado, nunca en su vida, después de 30 años, escucharon lo de la cuchara con el tenedor y el agua y el vaso. Pero usted sí sabe de qué estamos hablando, porque ellos se criaron en la iglesia, nacieron en el evangelio y desconocen esas locuras. Así que el salmista lo que dice es que cuando venga la tribulación, cuando la tierra sea removida, yo tengo un lugar seguro, porque Dios es. Personalícelo. Dios es mi amparo. Yo no quedo desprotegido. Yo no quedo a la deriva. Yo no quedo abandonado. Yo tengo un lugar seguro. Pero ¿sabes qué me gusta? Que ese término no solo habla de un lugar que te cubre. Dice un lugar donde tú te puedes poner debajo de su sombra. Tal vez usted no lo ve desde allá, pero aquí hay una sombra. Entonces dice que el amparo es un lugar donde yo puedo encontrar sombra. ¿Está conmigo? Pero además dice que no solamente llegas a este lugar y quedas debajo de algo. A ver si el hermano me ayuda con lo siguiente. Y que venga otro guapo acá, por favor. Buenas, gloria a Dios. Santo, hay varios guapos aquí, gloria a Dios. Mira lo que dice amparo. Entra al lugar seguro. Ahí está, debajo de la sombra. ¿Está conmigo? Pero en hebreo no solo dice que se pone debajo de una sombra,

0: se coloca debajo de una sombra y es abrigado.
1: Santo.
0: Y yo le estoy diciendo esto, amado hermano, porque así como está temblando en todo el mundo, en su vida personal también hay temblores. En su vida personal también hay peligros, también hay preocupaciones. Pero Dios te está diciendo esta mañana que tú tienes un lugar seguro, un lugar donde puedes ser protegido, donde puedes ser abrigado. No quedarás solo, no quedarás a la deriva. Dios te va a ayudar.
1: Santo,
0: porque Dios es nuestro amparo y nuestra fortaleza, nuestro pronto.
1: Se la hermana, páseme esa manta.
0: Así que aquí está. Aunque la tierra sea removida, nosotros tenemos a un Padre que nos da refugio.

que nos ampara, que nos abriga, que nos da sombra. ¿Está aquí? Entonces vamos a ver, porque esa palabra removida, aunque la tierra sea removida, está hablando de temblor, está hablando de terremoto, está hablando del movimiento que ocurre en lo interno de la tierra, está hablando de lo que estamos viendo alrededor del mundo. Pero ¿por qué ocurre? Removida, ese término en hebreo habla de sufrir cambio. Cuando la tierra es removida, ocurren cambios y la tierra nunca más queda como estaba antes. Quiere decir que en los temblores de tu vida, eso provocará cambios en ti. O por lo menos espere, es lo que debe ocurrir. Porque si hay un terremoto en nuestra vida y no ocurre ningún cambio, estamos mal. Somos tercos, somos necios. Santo. Cambio drástico. Además, habla de ser, de experimentar una sacudida intensa. ¿A cuántos le ha ocurrido eso? Pero vamos a ver ahora sí por qué tiembla. Bíblicamente, por lo menos voy a mencionar tres si el tiempo me alcanza. La primera razón por la cual tiembla es porque a través del temblor Dios manifiesta su poder. Todo temblor es manifestación del poder de Dios. Por eso le digo que no solamente es porque las placas tectónicas se mueven, es el poder de Dios manifestándose. Por eso el salmista dice: aunque los montes, las montañas se traspasen, eso solo lo puede hacer Dios. Amado hermano, usted tiene un Dios que tiene poder. Mire, Éxodo 19. En Éxodo 19, Dios está hablando con Moisés. Dios le dice a Moisés: vas a subir al Sinaí. Cuando tú subas al Sinaí, yo voy a hablar contigo. Usted lo ha leído, ¿cierto? ¿Qué iba a recibir Moisés? Los 10 mandamientos, las tablas. Pero le dice: santifica al pueblo y pon límites. Nadie puede pasar el límite que tú pongas para acercarse al monte, ni siquiera para acercarse, porque si lo intentan van a morir. Entonces pon límites, santifica al pueblo y sube, que yo voy a hablar contigo. Y dice la Biblia que descendió Dios. Y dice que descendió en fuego. Y dice que el monte Sinaí humeaba y se estremecía. Y había estruendos. Y ahí Dios hablaba con Moisés. Cuando Dios descendió, hubo un temblor. Y Dios hablaba con Moisés y el pueblo escuchaba a Dios. Cuando Moisés baja, el pueblo le dice a Dios, le dice a Moisés: nosotros no queremos escuchar a Dios. Mejor que Dios hable contigo y tú nos dices lo que Él te dijo. Ahí tú nos lo mandas por WhatsApp. Porque el temblor, el poder, lo que ellos estaban experimentando les dio temor. ¿Está conmigo?

Porque eso de el poder de Dios a veces no es tanto como para gozarse, a veces es terror. ¿Está aquí? Entonces mira lo que ocurre, Éxodo 19. Dios le dice a Moisés: ¿para qué? En la Biblia, para es propósito. Le dice: he aquí, yo vengo a ti en una nube espesa para que el pueblo oiga este temblor como manifestación del poder de Dios. Ocurrió con el propósito que el pueblo oyera la voz de Dios. Y por eso yo estoy aquí como mensajero de Dios, para decirte que el mundo entero está temblando, porque Dios quiere que la tierra y sus habitantes escuchen palabra de Dios. Iglesia, este es el tiempo donde más debemos prestar nuestros oídos a la palabra del Señor. La iglesia no puede prestar su oído a la farándula, al bochinche. Hay gente que se sabe todos los cuentos, todos los bochinches, toda la farándula de Panamá y del mundo entero, metidos aquí. Mira la hermana, y que yo conozco a una. Tembló como manifestación del poder de Dios. Y ese poder se manifestó para que el pueblo oyera la voz de Dios. Santo. Iglesia, aunque tiemble, sigue oyendo a Dios. Sigue oyendo la voz de Dios. ¿Está aquí? Aunque la tierra sea removida, no permitas que eso te distraiga, que eso te desenfoque. Aunque el problema sea difícil, aunque tus pisos, tu familia, tu matrimonio se esté removiendo, agárrate de lo que dice Dios. ¿Está conmigo? Lo segundo por lo cual el poder se manifestó con el temblor en el Sinaí, dice: para que el pueblo oiga mientras hablo contigo, y también para que crean para siempre. Porque el pueblo no estaba convencido del todo. El pueblo vio como Dios, por medio de Moisés, le sacó de Egipto, y todavía dudaba. Entonces Dios dice: voy a descender y voy a temblar y voy a manifestar mi poder para que crean para siempre. Por eso, en medio de todo conflicto, de tus temblores personales, cree. No dudes, no dudes. ¿Qué le dijo el Señor a Jairo? No temas, solamente cree. Porque Jairo tembló cuando le dijeron que su hija había fallecido. No moleste más al maestro, eso lo estremeció. Estremeció su vida. Su hija había dado su último suspiro. Hubo un temblor en la vida de Jairo, pero Jesús le dijo: no temas, cree solamente. Y aunque la niña no esté respirando, sigue creyendo. Aunque el dinero no esté en la cuenta del banco, sigue creyendo. Aunque ese muchacho aún no esté viniendo a la iglesia, sigue creyendo. No importa cuánto tiemble, el temblor viene para que creamos para siempre. El pueblo no puede creer 3 meses.

¿Cuántos tienen 5 años de caminar con el Señor? Levante su mano. ¿Cuántos tienen 10 años de caminar con el Señor? ¿Cuántos tienen 15 años de caminar con el Señor? ¿Cuántos tienen 20? ¿Cuántos tienen 25? ¿Cuántos tienen 2 años de caminar con el Señor? Dios te bendiga, sierva de Dios. Esto no es por 2, por 3, por 10, por 20, por 40. Esto es para siempre. Un día nos encontramos con el Señor, creímos en Él y nos vamos a mantener así para siempre. Aunque la tierra tiemble, yo tengo un lugar seguro. Y yo tengo un abrigo. ¿Está aquí? Así que tembló como manifestación del poder de Dios. Y ese poder se manifestó para que oyeran y para que creyeran. Porque la fe viene por el oír, y el oír la palabra de Dios. Así que ahí está Dios haciendo temblar para manifestar su poder. Dice el Salmo 104, verso 32. Él mira la tierra y ella tiembla. Toca los montes y humean. No, dice, solamente la mira. Él mira la tierra. No sopla y solo la mira y tiembla. Eso es poder. Hermanos, nosotros somos diminutos en comparación al planeta donde vivimos. Pero imagínate qué grande es tu Dios, que Él solamente mira la tierra y esa inmensa tierra tiembla. Y yo te digo en palabras de Dios que ese mismo poder que hace temblar la tierra, por muy grande que sea, también hará temblar a tus enemigos, por grandes que sean. Pelearán contra ti, pero no te vencerán. El que conspira contra ti lo hará sin Dios. El que conspira contra ti, delante de ti caerá. Si tienes a un Dios que solo con su mirada hace temblar la tierra, entonces tú no puedes temblar delante de tus enemigos. Porque Jehová está contigo como poderoso gigante. ¿Está conmigo? Salmo 114:7 dice: a la presencia de Jehová tiembla la tierra, a la presencia del Dios de Jacob. Santo. Eso no es otra cosa que poder. Por eso, si a la presencia de Dios tiembla la tierra, imagine qué ocurriría si nosotros pasáramos mucho tiempo en la presencia de Dios. Hay cosas que humanamente son imposibles, pero para Dios, todo, diga todo, todo es posible. Y la Biblia dice que al que cree, todo le es posible. Entonces, si nosotros estamos en la presencia de Dios, si buscamos tiempos de oración, de comunión. ¿Cuántos oraron antes de llegar al templo? ¿Para qué si yo voy al templo ahora? Mientras más estemos en la presencia de Dios, vamos a tener experiencia con el Dios que con su presencia hace temblar la tierra. ¿Está conmigo? Se me va el tiempo. ¿Por qué tiembla? ¿Por qué tiembla?

tiembla como una manifestación del poder de Dios. Estaba Pablo y su esposa. ¿Cómo se llamaba la esposa de Pablo? Estaban Pablo y Silas en la cárcel. ¿Está aquí? ¿No era la esposa? Eran dos varones de Dios, vestidos como varones, soportando como varones. ¿Está aquí? Estaban en la cárcel. Usted sabe, lo azotaron. Les azotaron la espalda. Les rompieron las ropas. Los encadenaron en las manos. Les pusieron el pie en el cepo, como en la comarca. ¿Está aquí? Los metieron en máxima seguridad, el calabozo de más adentro, como los peores malhechores. ¿Está conmigo? Pero ahí, en medio de todo eso, vino, dice la Biblia, de repente vino un terremoto que estremeció los cimientos. Lo que sostenía la cárcel se estremeció de tal forma que las puertas de todos, digan, puertas de todos, no solo se abrió la puerta de Pablo y Silas, la puerta de todos, las puertas de todos se abrieron, las cadenas se rompieron, el cepo se quitó. ¿Está aquí? Pero ese poder se manifestó, escúcheme, porque en la soberanía de Dios, Él manifiesta su poder cuando Él quiere, como Él quiere, las veces que le dé la gana, porque Dios es soberano. Pero a veces los hombres y las mujeres de fe realizan actos que provocan que el poder de Dios se manifieste. No sé si me expliqué. Dios decide cuándo manifiesta su poder. Nadie manda a Dios. Nadie lo manda, ni Él le rinde cuenta a nadie. Pero a veces hay Pablos y hay Silas que le demuestran a Dios que, aunque estén encadenados, que aunque estén sangrando, que aunque estén con el pie en el cepo, que aunque la deuda sea grande, que aunque el esposo se haya ido, que aunque el socio lo traicionó, siguen cantando, siguen orando, siguen creyendo. Y Dios dice: allí tengo que manifestar

morirá. Hay familiares tuyos en cautiverio, cautivos, presos por la brujería, presos por el alcoholismo, presos por la idolatría. Sigue cantando, sigue alabando, sigue orando, porque por causa

puertas de todos se abrieron. Todos. Esos seres queridos que tienes, homosexuales, no se van a quedar cautivos ahí. Esa puerta se abrirá. Esas cadenas se van a romper. Porque hay veces que Dios hace que tiemble por su soberanía. Pero hay veces que hay hombres como Pablo y Silas que provocan el temblor de Dios. Santo. ¿Está conmigo? Avanzamos. ¿Por qué tiembla? Número dos. A ver, número uno, ¿por qué tiembla? Tiembla como la manifestación del poder de Dios.

0: ¿Por qué tiembla? Tiembla como manifestación de juicio de Dios.
1: Santo.
0: Alguien diga juicio. Mire lo que dice Isaías 24, 19 y 20. Será quebrantada del todo la tierra. Eternamente, enteramente desmenuzada será la tierra. En gran manera será la tierra conmovida. Temblará la tierra como un ebrio, y será removida como una choza, y se agravará sobre ella su pecado, y caerá, y nunca más se levantará. Este es un juicio que está pronunciando el profeta Isaías de parte de Dios, para anunciarle a los moradores de la tierra que por causa del pecado Dios enviará temblor. Dice: temblará como algunos de ustedes antes. A usted nunca caminó así. Dice el varón: todavía de vez en cuando. Temblará como un ebrio. Pero ahora esto no es solo por manifestar el poder. Ahora es como consecuencia de actitudes, de conductas, de comportamientos, de decisiones que el ser humano tomó alejándose de Dios, dándole la espalda a las leyes de Dios. Y Dios dice: por cuanto decidiste eso, viene el juicio. Y temblará la tierra.
1: Santo.
0: Pero mire aquí lo que dice en el verso 2 de ese mismo capítulo, del 24. Habla de que allí también experimentarán ese temblor. Dice: el pueblo y los sacerdotes.
1: Santo.
0: Porque el juicio viene para tratar con el pueblo y con los sacerdotes. Por eso la Biblia dice: si se humillare mi pueblo frente a un juicio, el que se tiene que humillar es el pueblo. Los que se deben humillar son los sacerdotes. Los que no conocen a Dios no saben humillarse. Los que no conocen a Dios, frente a una tragedia, comienzan a rezar el Padre Nuestro. Van a repeticiones. Comienzan a hacerse señales. No es lo mismo cuando un pueblo clama. Un pueblo que conoce la Biblia, un pueblo que conoce las promesas, un pueblo que fue redimido por la sangre del Cordero. Yo pensé que usted era parte de ese pueblo, pero resulta que a veces nosotros mismos como pueblo estamos en lo incorrecto delante de Dios. Y Dios dice: vendrá temblor no solo para la tierra, sino también para mi pueblo y para los sacerdotes. Entonces Dios nos está llamando al arrepentimiento, porque todos estos terremotos es juicio de Dios. Y cuando hablamos de juicio a los evangélicos, en la cultura evangélica, Dios no es evangélico, hermano. En la cultura evangélica se hinchan y dicen: sí, por los pecadores. Por ese corazón también viene el juicio. Porque los de la iglesia a veces llegan a

0: superior a los del mundo. Y por eso usted ve aún predicadores que todo lo que hablan es juicio, condenación, te vas al infierno. ¿Es verdad? Sí, es verdad. Pero entonces prediquemos salvación. ¿Para qué? Para evitar el juicio. Frente al juicio, demostremos una actitud de humildad. ¿Está aquí? Con esto avanzo al siguiente. Isaías 13, del 11 al 13 dice: y castigaré al mundo por su maldad y a los impíos por su iniquidad, y haré que cese la arrogancia de los soberbios y abatiré la altivez de los fuertes. Haré más precioso que el oro fino al varón, y más que el oro de Ofir al hombre, porque haré estremecer los cielos y la tierra se moverá de su lugar. Y en la indignación de Jehová de los ejércitos y en el día del ardor de su ira. Mire, Dios hace temblar, dice, por causa de los altivos y los arrogantes.
1: Santo.
0: Y a veces nosotros estamos dentro de ese grupo. No porque estamos en la iglesia, no porque nos congregamos, significa que entre nosotros no hay arrogantes. A veces somos arrogantes, a veces somos altivos. Entonces el juicio viene, tiembla como manifestación de juicio. ¿Para qué? Para Dios tratar con esa altivez, con esa arrogancia que hay en nuestro corazón.
1: Santo.
0: Usted no escucha a la gente de que Dios es panameño. ¿Cómo que si a Dios no le importa lo que ocurre en Colombia? A Dios no le interesa lo que ocurre. Dios prefiere a Panamá. Que Dios tenga misericordia de nosotros. Entonces el juicio busca tratar con el corazón. Porque aunque Isaías 13 está hablando acerca de un juicio que venía sobre Babilonia, eso también es figura del trato de Dios con el corazón del hombre soberbio, altivo. Hay esposos que son hasta soberbios y altivos con su esposa, que se creen superior a su mujer, que ella tiene que decir, hacerlo porque él lo dice. ¿Y dónde quedó lo del vaso más frágil? El juicio viene para tratar con el corazón. Así que si está temblando, es Dios diciendo: examina tu corazón. ¿Cómo está? ¿Qué nivel de arrogancia hay en nuestro corazón? Jactancia. Nos creemos la última Coca-Cola del desierto. Dice la hermana, pero que sea cero, porque yo sí me cuido. Los temblores de la vida, porque no quiero que se enfoque solo en el temblor que está ocurriendo en el mundo entero, en los temblores de nuestra vida, examinemos nuestro corazón. ¿Cómo estoy yo? Dios está tratando conmigo. ¿Qué quieres que cambie? Me tengo que humillar. En vez de ser arrogante, en vez de ser altivo, mejor soy humilde. Mejor soy sencillo. Mejor cuido mi corazón.

0: tiembla para la manifestación del poder de Dios. Número dos, ¿por qué tiembla? Tiembla como juicio de Dios. Y el juicio viene también para provocar un cambio en mi corazón. ¿Está aquí? ¿Por qué tiembla? Número tres, tiembla como una señal del fin.
1: Santo.
0: Mateo 24, del 6 al 8 dice: le preguntaron al Señor, ¿cuándo, qué señales habrá de estas cosas? Porque Él enseñó el templo y dijo: aquí no quedará piedra sobre piedra. Al hacerle la pregunta, Él contestó diciendo: y oiréis de guerra y rumores de guerra. Mirad que no os turbéis, porque es necesario que todo esto acontezca, pero aún no es el fin, porque se levantará nación contra nación y reino contra reino, y habrá pestes, hambres y terremotos en diferentes lugares. Y todo esto será principio de dolores. Así que tiembla como una señal del fin. No que es el fin. ¿Está conmigo? Es solamente principio. Hermanos, esto está empezando. Esto se complicará más. Pero dice el Señor que aunque es solo el principio, nosotros no debemos turbarnos. Y la verdad es que nos turbamos. ¿Por qué nos turbamos? Porque olvidamos lo que está escrito. Porque si viviésemos conscientes de lo que el Señor habló, no nos turbaríamos. Viviríamos conscientes que aunque estas cosas ocurran, Dios es mi amparo. Yo tengo un lugar seguro. Yo tengo un lugar seguro. Pero cuando desconozco lo que dice la Biblia, me turbo. Entonces tengo que volver a la lectura. Dice el Señor que habrán terremotos en diferentes lugares. Por eso le digo, más allá de los científicos, gloria a Dios por la ciencia, ya el Señor sabía y lo había establecido como una señal. Así que frente a los temblores como señal del fin, tenemos que recordar algunas cosas. Porque es señal, no es el fin. Pero mientras se acerca el fin, frente a estos temblores, la iglesia debe tener cierta actitud. Y la iglesia eres tú. Diga: la iglesia soy yo. La iglesia no es el edificio, la iglesia somos nosotros. El templo donde vive el Espíritu del Dios viviente. ¿Está aquí? Entonces, cuando tiembla, tiembla para recordarnos que aunque no es el fin todavía, se está acercando el fin. Pero mientras ese final no llegue, número uno, dice el versículo 12, Mateo 24, que el amor de muchos se enfriará. Quiere decir que mientras el fin se está acercando, la iglesia debe evitar enfriarse. La iglesia, mientras se acerca el fin, la iglesia debe mantenerse en el fuego de Dios. La iglesia debe mantenerse llena del Espíritu Santo. Algunos hermanos dicen: yo quiero que me den permiso para dejar la red un momento. Yo quiero dejar el discipulado porque necesito ajustar algunas cosas a través de los años. Siempre se lo digo a los hermanos: a través de los

yo he visto, y los pastores y todo el que sirva a Dios y maneja esto lo sabe, el que suelta la red un día dejará de ser servidor en el templo. Al otro día ya no le importará si viene al templo o no. Y poco a poco se va enfriando. Porque ciertamente no depende de la red, sino de tu relación con Dios. Pero resulta que la red te ayuda a que tu relación sea más continua. ¿Cuántos hermanos no han llegado destruidos a la red? No a la iglesia, a la red. Y en la red se oró por ellos y salieron de ahí fortalecidos. Pero un día dejas de servir, otro día sueltas la red, otro día dejas de ofrendar, otro día ya comienzas a escuchar porquería en tu carro, otro. Y no te estás dando cuenta que el fin se está acercando y tú te estás enfriando. Así que estos temblores me recuerdan que yo no me puedo enfriar. Yo tengo que mantenerme en el fuego del Espíritu Santo. Ese fuego que tenían y que tienen las hermanas de más edad, que no les da pena hablar en lengua en cualquier lugar. Los cristianos de hoy en día quieren ser educaditos. Ni siquiera Dios te bendiga. Dios te bendiga, varón. Hola. Está frío.

Iglesia, mantente en el fuego. Esa iglesia moderna que todo es tranquilito, todo es gloria a Dios por esa iglesia. Pero aquí lo que tenemos es fuego.

presencia estamos. Iglesia, esfuérzate por mantenerte en el fuego. Ayuna en la semana. Se fue el amén. Lee la Biblia. Ora con tu familia. Y si nadie en tu casa viene, ora tú solo. Santo, pero tú no te puedes resfriar. Tú no te puedes enfriar. Antes que el fin venga, están los terremotos, los temblores como señal del fin. Pero antes que el fin venga, dice el versículo 14, y será predicado este evangelio en toda la tierra, en todo el mundo. Mientras no sea el fin, la iglesia no solo debe estar en el fuego, la iglesia debe predicar. Porque una iglesia que está en el fuego es una iglesia que predica. Y no me refiero a predicar aquí. Santo. Hay que predicar en las calles. Hay que volver a entregar tratados en las esquinas. Hay que ir a los barrios. Cómprate un megáfono. Párate en una esquina. Levanta esa voz y hazle saber a la gente que Jesucristo les ama, que Jesucristo murió por ellos y que hay una salvación para llegar a la vida eterna. Será predicado este evangelio.

Dijo Moisés: ojalá todos fueran profetas. Porque ese es el deseo de un líder, que se levanten más. Que se levanten más líderes, que se levanten más predicadores, que se levanten más jóvenes, que el corazón le arda, que quieran hablar de Jesús. Sin importar si tú eres ingeniero, si tú eres médico, gloria a Dios por eso. Pero la iglesia se identifica porque predica. Si eres iglesia, tienes que predicar. El problema es que nosotros pensamos que predicar es así, gritando como Abdul. No. Como médico, tú le puedes llegar a tus colegas médicos y compartir el evangelio de la manera que Dios te ponga a ti. ¿Está aquí? Y los que somos gritones, sigamos gritando. Porque cada uno ministre según el don que Dios le ha dado. Santo. Vamos a orar. Mientras llega el fin, la iglesia debe mantener la postura correcta. Jesús dijo en Lucas: cuando todas estas cosas comiencen a ocurrir, dice, erguíos, levantad vuestras cabezas, porque vuestra redención está cerca. ¿Qué quiere decir esto? Que todos estos temblores sean fenómenos naturales, sean que se remuevan las placas tectónicas o sean los terremotos personales de tu vida. Tú no puedes andar así. Como yo sé que todos esos temblores son señales de que el fin viene, yo tengo que estar erguido. Yo tengo que levantar mi cabeza. Porque el mundo estará cabizbajo, pero la iglesia tiene que estar firme. La iglesia le va a indicar al mundo cuál es el camino. Estar erguido es tener seguridad. Estar erguido es tener mejor campo visual. Es tener mejor el panorama. Y la iglesia no puede andar así. Póngase sobre sus pies. Diga al que está a su lado: erguido. Dice: erguíos y levantad vuestras cabezas. Porque usted puede estar derecho, pero así. Entonces, no solo erguido, levante la cabeza. Vamos, mira al que está a su lado, diga: erguido, levanta la cabeza. ¿Por qué? Porque tu redención está cerca. Un día vamos a ser arrebatados. Un día los muertos en Cristo resucitarán primero. Y después nosotros, los que hayamos quedado, seremos arrebatados juntamente con ellos. Y recibiremos al Señor en las nubes. Y para donde vamos no hay deuda. Para donde vamos no hay enfermedad. Para donde vamos no hay cáncer. No hay tristeza. Tú no eres un pueblo derrotado. Tú eres un pueblo victorioso. Erguíos y levantad vuestras cabezas. Tú eres ejército de Dios. En nuestra humanidad nos vamos a asustar. Habrá temor, porque repito, esto es el principio. Esto se complicará más. Pero tú camina erguido. Tú levanta tu cabeza. En el trabajo habrá comentarios de temor. Ahí es donde entras tú. Ahí es donde entras tú con la palabra de Dios. Ahí es donde entras tú con las promesas de Dios. No se turbe vuestro corazón, ni tengan miedo. Entonces vamos a orar, porque está temblando y seguirá temblando. Y
como está temblando en el planeta Tierra.

también. Pero Dios te está diciendo, no es el fin. Levante su mano. Si quiere venir al altar, venga, corra acá adelante.

a identificar lo que debe cambiar en mi corazón. Llévate la soberbia, llévate la arrogancia, llévate la altivez. Trata con mi corazón. Vamos, hable con Dios. Trabaja en mí. Ay, marrón, alenda, aquí manso tema. Padre, glorifica tu nombre en medio de los temblores de la vida, en medio de los sacudimientos, en medio del zarandeo. Te lo pedimos, Padre celestial, fortalece nuestra fe. Una fe que provoque que las puertas se abran, que las cadenas se rompan. Una fe que haga estremecer los cimientos de la cárcel. Bendice a tu pueblo, Padre. Manifiesta tu poder.

que termine el año, tu poder caiga sobre esos hijos inconversos. Antes que termine el año, el poder de Dios alcanza a esos muchachos. Rompe cadenas en el nombre de Jesús de Nazaret. Padre, trabaja en nuestro corazón, porque tiembla como juicio de Dios. En la ira, acuérdate de la misericordia.

que mi hermano persevere en el fuego, en la comunión con Dios, en el servicio de Dios, en las prácticas espirituales, que persevere en la oración, en el ayuno, en la vigilia, en la lectura de tu palabra, en el

0: En el nombre de Jesús de Nazaret. Te damos gracias, Rey del Cielo. Gracias, Señor. Gracias, gracias. Levante su mano, dele gracias a Dios. Dígalo fuerte, Dios es nuestro amparo y nuestra fortaleza, nuestro pronto auxilio en las tribulaciones. Otra vez, 1, 2, 3.
1: Dios es nuestro amparo y fortaleza, nuestro pronto auxilio en la tribulación.
0: Dale un fuerte aplauso al Rey. Aleluya. Con ese mismo ánimo, esa misma actitud, tome su ofrenda, su diezmo.

para el Señor, su ofrenda de gratitud, su ofrenda de fe, su ofrenda de amor. Tome lo que usted separó para el Señor, en el nombre de Jesús. Padre, oramos porque tú amas al dador alegre. Gracias por tu palabra. Gracias porque en tu casa siempre hay pan. Porque en tu casa siempre nos fortaleces. Porque siempre nos bendices cada domingo para iniciar la semana bajo tu presencia, bajo la sombra de tus alas. Oramos, Señor, que multipliques al 100 por 1. Oramos que reprendas al devorador. Y te pedimos que abras la ventana de los cielos y derrames tu bendición hasta que sobreabunde. En el nombre de Cristo Jesús de Nazaret, traiga su ofrenda y sus diezmos con gozo, con alegría, en el nombre de Jesús. Aleluya. Gloria a Dios. 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Porque Dios ama al dador alegre. Antes de culminar, no podemos hacerlo sin la parte más importante. Un corazón que diga: cuando esto termine, yo quiero irme con el Señor. Cuando de verdad venga el fin, yo quiero tener la salvación, la vida eterna. Por eso, si usted está aquí y quiere darle su corazón a Jesucristo, permítame orar por usted, por favor. Y levánteme su mano ahí donde está, para poder orar por usted. Veo su mano, amada, Dios le bendiga. Veo tu mano ahí atrás, varón, Dios le bendiga. Veo su mano acá también, en la parte de arriba puedo ver su mano. Dios le bendiga, Dios te bendiga allá arriba. Todos los que están levantando su mano, háganme un favor, venga aquí adelante que quiero orar por usted. Corra, si está allá arriba, bájele, vamos a esperar. Porque usted está aquí porque Dios le trajo, y porque usted es importante. Y hoy va a recibir el regalo más grande que el ser humano puede recibir en esta tierra, que es la salvación del alma, la vida eterna. Por eso no pelees, levántate de ese, a ver iglesia, póngase sobre sus pies, levántese de ese asiento y venga aquí adelante, que el Señor le llama. Muy bien, Dios le bendiga, Dios le bendiga. Venga, salga de allí, venga. Ven varón, que te va.

0: pared. Hay alguien más batallando, luchando. Dios le bendiga, bienvenida. Amén, adelante, le estamos esperando. Excelente, príncipes de Dios. Usted no se imagina lo que Dios hará con usted y su familia. Será cosa tremenda, dice la Biblia. Usted que ha pasado aquí adelante, para que no se distraiga, cierre sus ojos y repita después de mí, fuerte, que usted mismo se escuche. Diga: Señor Jesús,
1: Señor Jesús,
0: te doy
1: gracias,
0: porque sé que tú me amas,
1: que tú me amas.
0: Por eso,
1: voluntariamente, abro mi corazón y te acepto como mi Señor
0: y mi Salvador,
1: y mi Salvador.
0: Hoy
1: me arrepiento
0: de mis pecados,
1: Acepto,
0: que tu sangre,
1: tiene poder,
0: para limpiarme,
1: Oro.
0: Para darte gracias,
1: por la cruz,
0: y porque al tercer día,
1: te
0: levantaste,
1: de
0: entre los muertos, te entrego,
1: mi vida,
0: mis necesidades,
1: mis
0: problemas, porque solo, no puedo. A partir de hoy,
1: me
0: declaro,
1: hijo,
0: de Dios.
1: Séllame,
0: con el Espíritu Santo. Nunca más,
1: quiero ser el mismo.
0: Gracias,
1: por tu amor,
0: y por tu palabra.
1: En el nombre,
0: de Cristo Jesús. Gracias, Padre. Gracias, Señor Jesús. Gracias por cada uno. Bendíceles. Fortalécele, que perseveren hasta el final, que podamos ver su vida transformada y que en los próximos meses también se animen a ir al bautismo y que pronto le veamos trayendo a alguien a conocerte también, Padre, en el nombre de Cristo Jesús. Amén y amén. Puede abrir sus ojos, míreme un momentito. Voltees hacia las sillas, por favor. Voltees hacia donde están los hermanos. Esta es su nueva familia. A la cuenta de tres le vamos a dar la bienvenida. Uno, dos, tres. Amén, se les ama. Vamos a seguir a los hermanos que están de verde. Ellos le van a anotar unos, le van a pedir unos datos para poder orar por usted y mantener la comunicación con usted. Dios es nuestro amparo y nuestra fortaleza. Aunque la tierra sea removida, tenemos un amparo. Si usted aceptó al Señor por la televisión o por la radio, envíe un chat, escriba por WhatsApp al más 507-67-80-46-12. Envíe un chat allí por WhatsApp y le van a estar llamando. Amada iglesia, estamos despedidos en la paz del Señor. Esta semana usted verá los cielos abiertos. Usted debe caminar erguido y con la cabeza en alto, porque este no es el final. Pero mientras viene el final, tenemos que hacer lo que el Señor nos ha encomendado. Que esta semana usted sea un pescador de almas. En el nombre del Señor, Dios le bendiga.
2: Amén, gloria a Dios. Recuerde los denle un fuerte aplauso al Señor. Los hermanos que han de querer servir del distrito 1, al final, aquí terminando, vamos a encontrarnos para recibirle y que usted pueda ser parte del ministerio de servicio del distrito 1. Hermano Hugo, venga. Estamos pendientes. Dios le bendiga.
3: Hemos llegado al final del segundo servicio aquí en la mañana de gloria en la comunidad apostólica Osana, en compañía de Yaciquel. Y tenemos pues una hermosa palabra que nos dejó nuestro pastor Abdul, donde pues nos mencionaba pues el porqué de de estos temblores que, como bien sabemos, pues están alrededor del mundo, se están dando. Y pues nos trajo una palabra refrescante, una palabra que nos hablaba en el Salmo 46, cuando él dice que él es nuestro amparo y nuestra fortaleza, nuestro pronto auxilio en la tribulación. Importante resaltar tres puntos importantes que él nos menciona sobre este tipo de temblores, pues que tenemos físicos, pero también temblores dentro de nuestra vida, temblores y manifestaciones de movimientos en nuestra vida personal. Hablaba de el temblor como manifestación del poder de Dios, hablaba del temblor también como juicio a causa del pecado y también hablaba del temblor como señal del final de los tiempos. ¿Y así que él?
4: Amén, así es. Rubén, esto, la verdad que lo hemos gozado de la palabra que nos dio el pastor Abdul. Hemos visto pues que hay temblores en la tierra, así también hay temblores en nuestra vida personal. Tenemos que saber que también los justos padecemos de aflicciones, padecemos también de situaciones, pero tenemos un Dios todopoderoso que está allí para fortalecernos, para ampararnos. La manifestación de Dios no ha, en la tierra no ha parado de temblar, porque el Señor nos dice hoy, nos está enseñando hoy que tenemos que prepararnos para un nuevo tiempo que viene. Tenemos que prepararnos porque hay señales que el Señor nos está enviando y el Señor nos indica que tenemos que ser personas de actitud positiva, personas de buena actitud, que nuestro comportamiento debe de ir cambiando cada día y prepararnos en la palabra del Señor. Amén.
3: Así es, así que algo que me gustó mucho y quisiera mencionar a nuestros amigos que nos ven a través de Osana Visión y nos escuchan a través del sistema real Osana, es que cuando hay los temblores en tiempo de señales del fin, pues está llamada la iglesia a mantenerse en ese fuego, a no enfriarse. Así que hermano, tú que me escuchas, no te enfríes. Ahora es cuando debemos llenarnos de ese Espíritu Santo y mantenernos en el fuego del Espíritu Santo. Darle esa guía, darle esa señal a ellos que están, que no conocen de la palabra y están temerosos de temblores que escuchan en otras partes del mundo, pues la iglesia se levanta. Decía la palabra, erguíos, porque vuestra redención está cerca. Así que yo los invito a que se mantengan firmes en la palabra, a que lean, a que investiguen, como hacía el evangelista Lucas, que era un gran investigador, y pues aprendamos de la palabra y entendamos que en ella vamos a encontrar lo que dice el Salmo 46, que el Señor es nuestro refugio, nuestro amparo, una palabra que trae un aliciente en momentos donde pues el mundo entero sufre ansiedades, sufre temores, sufre de eso que el mundo provoca. Pero la palabra de Dios provoca en el que la lee tranquilidad. Reacción en nuestra vida es darle a los demás una luz de esperanza. Por eso te invito a que te mantengas en el fuego, ahora más que nunca. Bueno, y de esta manera, y así que él, pues, y amigos televidentes, damos concluido el segundo servicio, pero no sin antes invitarlos a todos los que están en este momento escuchándonos y viéndonos, que hay un momento para usted, hay una palabra para usted. Así que venga aquí a la Comunidad Apostólica Osana, el kilómetro cero, aquí a escuchar una palabra para usted que lo puede dar para su familia, que se puede llevar para llevarlo al trabajo, para donde usted quiera, pero usted la personaliza, usted la lleva dentro de usted y usted hace que esa palabra pues viva en usted toda la semana. Así que venga, venga, le animo a que venga a escuchar palabra del Señor, porque ya está a punto de empezar el tercer servicio aquí en la Mañana de Gloria. Bueno, y de esta manera pues mandamos la señal a la plataforma principal. Bendiciones.

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y testificamos que solo tú eres rey, digno de gloria, digno de alabanza. Vamos a darle una ofrenda de palmas al rey. Aleluya. Exaltamos tu nombre en alto. Hoy tu pueblo canta santo, santo, santo, santo. Aleluya, aleluya.

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1: Fuerte, fuerte, fuerte el aplauso. Ayer vivimos un concierto que fue de bendición para todos nosotros con Alex Zurdo. ¿Cuántos estuvieron por acá? Fue verdaderamente un concierto, dice la palabra del Señor, que nos alegraremos y nos gozaremos en él. Y quiero hacer una invitación formalmente a todos los que nos están viendo, a todos los que están presentes, porque llega el Congreso del Año para toda la juventud, Iglesia Juvenil 2026, Al Trono de la Gracia, completamente gratis. Será un evento para que usted venga, traiga a sus familiares. Tendremos invitados de calibre. Desde España, el pastor Itiel Arroyo tenía varias iglesias que no nos acompañan. Y este año estará aquí presente también Estados Unidos, Sebastián Franz, que con la esposa está haciendo una obra con los podcasts, con los que hace. Toca temas que verdaderamente retan a la juventud a ser mejor y a buscar a Dios cada día. El pastor Reinaldo López desde Puerto Rico, creo que esta casa lo conoce. El pastor Nuno y la pastora Elizabeth, que son de bendición para toda la juventud.

0: juventud en Panamá. Sí, se lo merecen. 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Un fuerte aplauso al Señor.
1: Dios le bendiga. Buenas mañanas, Dios le bendiga. Damos también la bienvenida a los que están viendo a través de la televisión o escuchando por radio. ¿Qué tal si le damos un fuerte aplauso a ellos? Bienvenidos, amados hermanos. Vamos a participar en esta hermosa mañana de los diezmos y de las ofrendas. ¿Cuántos se alegran por eso? ¡Wow! En Osana se alegran por dar diezmos y ofrendas. En otras iglesias no. En otras iglesias ponen cara, pero en Osana la gente se alegra. ¿Cuántos están alegres? Amén. A ver, si usted está alegre, dele una fuerte ofrenda de palmas al Rey de Reyes, Señor de Señores. ¿Han escuchado de la historia del Cana y de Ana, los padres de Samuel? Déjeme darle algunos datos que leí en la palabra del Señor y que me gustaron mucho. Ana quería un hijo, están conmigo, ¿verdad? Ana quería un hijo, pero no lo podía tener. Sin embargo, el Cana todos los años, dice la Biblia en el primer libro de Samuel, capítulo 2, dice: todos los años aquel varón subía de su ciudad para adorar y para ofrecer sacrificios. ¿Para adorar y para qué? Ofrecer. Mire esto, ya se ve al Cana ofreciendo. Dice el verso 4: y cuando llegaba el día en el que el Cana ofrecía sacrificio. En dos ocasiones ya se ve la importancia de ofrecer. Ana quería un hijo, pero su esposo ofrecía sacrificio. Oh, aleluya, santo. No sé cuál sea el deseo que usted tiene, pero le daré el dato de el Cana y Ana. Ofrézcale algo al Señor. Aleluya, ofrézcale algo al Señor. No estamos comprando nada, es nuestra intención siempre: Señor, aquí está, todos los años te ofrezco esto. No he recibido lo que quiero, pero todos los años te ofrezco esto, Señor, en señal de agradecimiento, en señal de amor, en señal de: Padre, tú me has dado esto, te quiero entregar esto, pero también deseo esto que no tengo. Nuestro Padre nos puede dar todo lo que deseamos, amén. Todo aquello que usted desea. La Biblia sigue dándonos instrucciones y datos, porque el verso 21 dice: después subió el varón Elcana

a Jehová el sacrificio acostumbrado. Esto sucedió después que Ana dio a luz a Samuel. Así que después de recibir la bendición de Samuel, siguió dando lo que estaba acostumbrado. Entonces, hermanos, desarrolle la costumbre de darle al Señor, ya sea que reciba o no, pero mejor si usted recibió, dele al Señor por costumbre. El Señor no es deudor de nadie. Y mire esto, porque después que Ana da a luz a Samuel, la Biblia dice que después que hubo destetado a Samuel, lo llevó consigo con 3 becerros, una efa de harina y una vasija de vino, y lo trajeron a la casa de Jehová. Yo creo que no hay más nada que explicar. Si usted tiene un deseo del corazón, acostumbre a darle al Señor sacrificio, a ofrecerle. Pero si ya recibió en agradecimiento, siga dándole al Señor en costumbre y en agradecimiento. Así que, sin agregar algo más, ¿qué tal si nos ponemos de pie? Porque Osana se alegra de darle al Señor. Y ahora tome usted allí su mejor ofrenda, o el pacto que ha dado con el Señor, o sus diezmos. Y vamos a orar por 2 cosas. Oremos, número 1, para que el Señor, antes de que acabe el año, pueda conceder los deseos de su corazón, si a Él le place. Y número 2, en agradecimiento por lo que usted ya ha recibido. Padre, te doy gracias. Gracias por este pueblo, gracias por los que nos sintonizan, los que se hicieron presentes en este lugar. Te doy gracias por este momento en el que nos permites participar de los diezmos y de las ofrendas. Señor, que nuestra vida tenga la costumbre de ofrecer al Señor. Rey, te damos gracias por todas las bendiciones que hemos recibido a lo largo de este 2026, pero también tú conoces los anhelos y los deseos que hay en cada corazón aquí presente. Pido, Señor, que respondas a la oración. Así como respondiste a la oración de Ana dándole un hijo, responde a la oración de cada uno de los que está en este lugar, y que antes de que acabe el 2026 puedan vivir lo que nunca han vivido, experimentar lo que nunca han experimentado, que vean a Dios hacer milagros en su familia, en su casa, en sus negocios, en su trabajo, en su salud. Rey eterno, responde a la oración. En el nombre poderoso de Cristo Jesús. Amén y amén. Vamos a participar esta mañana de

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En pantalla usted verá todos los números de esta cuenta. Puede hacer una captura o tomar una foto, porque tenemos en Banco General, también tenemos en Banismo una cuenta corriente, también tenemos en el Banco Nacional en una cuenta específica, pero también en la plataforma Ben. Adicional a esto, ahí está la plataforma Ben. Si usted está fuera de Panamá, si está en Estados Unidos, en el Bank of America, también puede hacerlo a la cuenta de Centro Familiar Osana, Bank of America, adoptaminutos@osanavision.com. Que el Señor le bendiga y siga en sintonía, y usted aquí conectado a la presencia del Señor en esta mañana de gloria.

¿Cuántos alaban el nombre del Señor en esta mañana? Que se ponga sobre sus pies y juntos adoremos al que vive y reina. ¿Cuántos dan un grito de júbilo? Con tus palmas.

¿Cuántos dicen amén?

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1: Y lo vas a ver.

Levanta tus manos en alto y dile: Señor, hoy estamos en tu presencia para adorarte. Queremos inquirir en tu santo templo y contemplar.

perfecto, que cuando uno de todo corazón reconoce la necesidad del Padre bueno, Él responde al clamor de sus hijos. Yo no sé cuál sea la necesidad en esta mañana, no sé cuál es la situación que estás viviendo, pero clama: Abba Padre. Dile: Padre, estoy aquí sin fuerzas, estoy aquí con necesidad financiera, estoy aquí, Señor, mi cuerpo necesita un toque, un milagro, pero tu palabra me enseña que tú eres mi Padre bueno, y el Padre bueno suple la necesidad de sus hijos. Necesito, Señor, que me dé respuesta, o necesito que abras una puerta. Vamos, toma este tiempo para decirle a su Padre bueno cuál es tu necesidad. Usted que está en casa, usted que está siguiendo a la distancia, ahí mismo dígale: Padre, yo sé que tú eres aquel que suple mi necesidad, tú eres aquel que puede restaurar mi vida. Padre, regreso a casa el día de hoy porque yo sé que tú eres bueno, sé que para siempre es tu misericordia. Abba, Padre. Vamos, alce sus manos.

brazos te arropan, te levantan, te cargan cuando no tienes fuerza. Ese es el Padre que tú tienes. Es el Padre que tiene tiempo para escucharte, para aconsejarte. Él es el Padre bueno. Abba, Padre. Así, con esos ojos cerrados y esas manos alzadas a Él, dice Hebreos 4:14: Por tanto, teniendo un gran sumo sacerdote que traspasó los cielos, Jesús, el Hijo de Dios, retengamos nuestra profesión, porque no tenemos un sumo sacerdote que no pueda compadecerse de nuestras debilidades, sino uno que fue tentado en todo según nuestra semejanza, pero sin pecado. Acerquémonos, pues, confiadamente. Acerquémonos, pues, confiadamente, sin temor. Acerquémonos, pues, confiadamente, sin restricción. Acerquémonos, pues, confiadamente, sin protocolo. Acerquémonos, pues, confiadamente al trono de la gracia.

para alcanzar misericordia y hallar gracia para el oportuno socorro. ¿En qué necesitas que Dios te socorra en esta mañana? Acércate confiadamente al trono de la gracia. ¿Qué necesitas que Dios cambie en tu interior? Acércate confiadamente al trono de la gracia. ¿Qué es aquello que te ha estado limitando de acudir al llamado de Dios sobre tu vida? Acércate confiadamente al trono de la gracia. Hay oportuno socorro. Dije, hay oportuno socorro. Gracias, Jesús. Tú eres nuestro sumo sacerdote. Gracias, oh Rey. Gracias, amado. Porque solo a través de tu presencia que somos transformados y renovados. Gracias, Jesús, por la sangre derramada en esa cruz, el cual me da acceso al trono de la gracia. Te amo, Jesús.

0: Amén. Aleluya. Mientras regresa a su lugar, abrace a dos o tres personas. Dígale: somos amados por el Padre. Dile: su gracia es suficiente. Amén. Gracias a usted también que está sintonizando y siguiéndonos a la distancia a través de Osana Visión, el sistema radial Osana. Nos honra que os escoja esta señal para recibir una palabra de parte de Dios. Yo leí de Hebreos capítulo 4, es un versículo, una porción muy conocida, de hecho, Eclesia Juvenil 2026, que ya está a la vuelta de la esquina. Hemos tomado el lema para este congreso juvenil de estos versículos: al trono de la gracia. Y cuando hablamos de un trono, debemos reconocer que el trono es un símbolo de autoridad. Alguien diga autoridad. ¿Por qué? Porque no cualquier persona se puede sentar en el trono. Los tronos están reservados para los reyes y la gente que gobierna. Ahora, en nuestra época no es muy común tener un trono como lo era en los tiempos que el escritor de los Hebreos está comunicando a través de estos versículos inspirados por el Espíritu Santo. Ellos podían relacionarse un poquito más a lo que era un trono y lo que representaba, porque lo vivían en esa época. Entonces, como dije, es un símbolo de autoridad y de gobierno. Y el escritor a los Hebreos está diciendo: acerquémonos pues confiadamente ante el trono de la gracia. Y para llegar a acercarse al trono ante un rey, un gobernante, no era tan fácil como nosotros simplemente decirlo. Había protocolos, había temores, había ciertas reservas, restricciones para poder uno llegar hasta ese trono, hablar con ese rey o ese gobernante. ¿Me está siguiendo? Entonces, cuando vemos la vida de Esther, ella nos recuerda qué tan difícil era llegar hasta el trono. Y Esther era reina, y la reina sabía que no podía simplemente, por estar en el palacio, a su antojo llegar ante el trono del rey. Tenía que ser convocada, llamada. En Esther capítulo 4, versículo 11, quiero nada más usarlo para referencia. Dice: todos los siervos del rey y el pueblo de las provincias del rey saben que cualquier hombre o mujer que entra en el patio interior para ver al rey sin ser llamado, una sola ley hay respecto a él: ha de morir. Salvo, alguien diga salvo. Salvo aquel a quien el rey extendiere el cetro de oro, el cual vivirá. Y yo no he sido llamada para ver al rey estos 30 días. La misma reina entendía lo que el trono representaba: autoridad. Y ella dice: yo no he sido convocada, no he sido llamada, no me puedo acercar. Si lo hago, corro el riesgo de morir, de perder la vida. Pero mire, vivimos en una época donde el respeto y el temor a la autoridad se va perdiendo cada día más y más. Es verdad. Vemos menos respeto a la autoridad hoy que nunca antes. Se promueve, de hecho, esto. Es algo que se anima a que el pueblo, la gente, el estudiante, el que sea, desafíe la autoridad. Por ejemplo, los hijos hacia los padres. Yo puedo recordar que si yo le faltaba el respeto a mi mamá, sin importar dónde estábamos, mi mamá tenía un reflejo y un derechazo. Que yo no veía de dónde llegaba, pero lo sentía. A mí me respeta, soy tu madre. Pero hoy vemos niños haciendo lo que le da la gana y la mamá, por favor, mijo, ¿qué estás sintiendo ahorita mismo? Y el niño, ¿cómo te puedo ayudar? ¿Qué emociones estás sintiendo ahorita, Junior?
1: Yo
0: hacer eso con mi mamá o mi papá. ¿Qué necesitas de mí, Nuno? Gracias, mamá. Me siento mucho mejor ya. Mire, la Biblia no se equivoca. Proverbios nos habla que el niño necesita corrección y a veces la corrección es la vara de corrección. Yo sé, como papá, no se siente bien, no se siente uno feliz de hacerlo, pero si no, dice que traerá vergüenza. Entonces vemos que en los hijos hacia los padres hay una falta de respetar la autoridad. Padre, usted es la autoridad de la casa. Usted, Dios le ha dado el privilegio, estoy hablando padre y madre, le ha dado el privilegio de ser papá o mamá, pero también es una responsabilidad. No es para que usted sea el friend y el pana y el amigo de sus hijos. No. Su prioridad es ser padre y madre a ellos y que ellos entiendan que usted es la autoridad de la casa. También lo vemos entre los menores, los que son, tienen menos edad, hacia los mayores. Yo he visto cómo, en vez de ceder el lugar, el asiento, cuando ya no hay, a los mayores de edad, se quedan sentados algunos jóvenes, pero no los de avanzada juvenil, gloria a Dios. Eso pasa por allá lejos. Pero era, no tenías que tú pedirle al joven que se levantara. Ya era el respeto a la persona mayor. Y si vamos a la casa, vemos que algunas esposas no respetan la autoridad del esposo. Yo sabía que no iba a haber amenes. Pero hermana, por más que cambien los tiempos, por más que la sociedad avance, Dios estableció el hombre la cabeza del hogar. Y cuando usted no respeta lo que Dios ha establecido, usted está saliendo del orden divino. Ahora, no estoy hablando que son inferiores para nada. Yo doy gracias a Dios por Elizabeth, doy gracias a Dios por la mujer de Dios que ella es. Y agradezco y lo digo públicamente cómo ella me honra y me respeta. Y eso a mí me enseña que yo también soy hombre bajo autoridad. Porque muchas veces el hombre puede sentirse muy arrogante y piensa que esa autoridad es para abusar de ella. Pero no, mi hermano, todos daremos cuenta de cómo manejamos lo que Dios ha puesto en nuestras manos. O los civiles a veces con los policías. ¿Eh? Pastor, ¿de qué va a predicar usted? Tranquilo, ahorita llegamos al punto. Lo que quiero dejar claro es que la autoridad está establecida, dice la Biblia, por Dios. Y es necesaria la autoridad. Pero cuando uno empieza a desafiar esa autoridad, digo, un civil no puede estar desafiando a un policía, a un tránsito, porque ellos representan la autoridad. Hay gente que, mire, se va por el hombro y cuando lo detiene el tránsito se ponen bravos. Ay, ya viene a molestar. No, hay una ley que dice no puedes ir por el hombro. O los estudiantes con los maestros. Hoy nos llaman casi a diario de las escuelas. Pastor, por favor, vengan, pongan un programa en marcha porque no sabemos qué hacer con los estudiantes. No respetan a sus maestros, a los directores. Vivimos en esa época, pero también sabe que en la iglesia a veces pasa eso. Ya los discípulos no respetan la autoridad de un pastor. Antes los pastores, cuando llegaban a un lugar, la gente, ay, llegó el pastor. No, ahora ya llegó el pastor.

pero nos sana no porque amamos a nuestros pastores. ¿Cuánto dicen amén? Ahora, ayúdeme el día de hoy a predicar. Tengo una situación ahorita con la voz, pero eso no me va a impedir compartir lo que Dios quiere hablarnos el día de hoy. Amén. Y luego nos preguntamos, a raíz de todo esto, que por qué la gente no tiene temor a Dios. Es que no lo practicamos a diario. Sabes, no puedes practicar una vez a la semana algo y convertirte en un experto o hacerlo un hábito en tu vida. Entonces, para nosotros tener temor de Dios de verdad es en el diario vivir, en la práctica diaria de las cosas cotidianas, donde nosotros vamos a entender realmente la autoridad de Dios. Porque si te puedes someter a tus padres, hijos, esposas, si te puedes someter a tu esposo, civil, si te puedes someter a tu autoridad, a tu gobernante, entonces sin problema vas a poder someterte al señorío de Jesucristo. Porque queramos o no, Él es el Rey de Reyes, Él es el Señor de Señores, Él es el que tiene toda autoridad. Y el trono de la gracia, al cual nos está invitando a acercarnos confiadamente el escritor a los hebreos, no es porque le está restando al poder o la autoridad de ese trono. Aún reconoce la autoridad del que está sentado en ese trono, porque le dice el trono de la gracia, no está diciendo que le está restando la autoridad, no está diciendo que le está restando el poder que tiene ese trono. No, no, no. De hecho, al decir acercaos al trono de la gracia, nos habla de la autoridad que posee el trono. Estamos hablando de Jesús, pero también nos está hablando que ese poder, esa autoridad, uno se puede acercar porque hay una misericordia, hay una gracia que se extiende. Y el mejor ejemplo que uso nuevamente es el de Esther. Cuando se acercó al rey, el rey extendió su cetro. Y quiero dejarte saber, iglesia, el rey ha extendido su gracia hacia tu vida, y por eso nos invita a acercarnos confiadamente al trono de la gracia. Y para tener mejor conocimiento de qué está hablando el escritor, hay que ir a los capítulos anteriores, donde nos habla exactamente por qué presenta esto de acercarnos al trono de gracia. Vamos a Hebreos capítulo 3, versículos 7 al 19. Oh, gracias, Padre. Yo siento la presencia de Dios muy linda en este lugar. Es tan dulce en este momento. Hebreos capítulo 3, versículos 7 hasta el 19. Vamos a leer un poquito aquí. Dice: por lo cual, como dice el Espíritu Santo, si oyereis hoy su voz, no endurezcáis vuestros corazones como en la provocación en el día de la tentación en el desierto. Estamos hablando del pueblo de Israel, donde me tentaron vuestros padres, me probaron y vieron mis obras 40 años. A causa de lo cual me disgusté contra esa generación y dije: siempre andan vagando en su corazón y no han conocido mis caminos. Por tanto, juré en mi ira: no entrarán en mi reposo. Alguien diga reposo. Mirad, hermanos, que no haya en ninguno de vosotros corazón malo de incredulidad para apartarse del Dios vivo. Antes exhortaos los unos a los otros cada día, entre tanto que se dice hoy. Alguien diga hoy. Más fuerte, hoy. Para que ninguno de vosotros se endurezca por el engaño del pecado, porque somos hechos participantes de Cristo, con tal que retengamos firme hasta el fin nuestra confianza del principio. Entre tanto que se dice: si oyereis hoy su voz, no endurezcáis vuestros corazones como en la provocación. Y luego el 16 dice: ¿quiénes fueron los que, habiendo oído, lo provocaron? ¿No fueron todos los que salieron de Egipto por mano de Moisés? ¿Y con quiénes estuvo él disgustado 40 años? ¿No fue con los que pecaron, cuyos cuerpos cayeron en el desierto? ¿Y a quiénes juró que no entrarían en su reposo, sino aquellos que desobedecieron? Y vemos que no pudieron entrar a causa de incredulidad. Aquí está

el escritor mostrando que Moisés tuvo una responsabilidad con el pueblo de Dios, pero el pueblo de Dios no entendió realmente lo que Dios quería hacer en ellos. Al entrar a la tierra prometida es donde entrarían ellos al reposo. En los capítulos anteriores el escritor está hablando de cómo el Señor mismo creó todo en 6 días y reposó en el séptimo día, y que el día de reposo es creado por nosotros, no tanto para Dios. Y dice: pero este pueblo por 40 años vagó en el desierto y no encontró su reposo a causa de provocar la ira de Dios. Entonces, si Dios ha dado promesa, esto me enseña que yo tengo una responsabilidad de ir tras esa promesa, alcanzar esa promesa, pero no a mi manera, sino a la manera de Dios. Porque el pueblo de Dios tuvo que vagar 40 años hasta que esa generación, dice, quedó sepultada en el desierto. ¿Todo por qué? Provocar la ira de Dios. Ahora, eso es el Antiguo Testamento. Está hablando el escritor del Nuevo Testamento sobre lo que aconteció. Y dice: pero ahora hay uno mayor que Moisés, que es Jesús. Jesús es más grande que Moisés, y por lo tanto Él se convierte en aquel que nos brinda la gracia. Moisés no pudo darle gracia al pueblo de Israel. Se encendió la ira de Dios por el pecado, y Moisés no tenía la capacidad, no tenía las cualidades para extender gracia hacia el pueblo de Dios. Y por eso el escritor está diciendo: mayor es Jesús que Moisés. Pero creo que es interesante e importante saber qué cosas el pueblo de Israel hizo para provocar la ira de Dios. Lo primero que veo es que ellos fueron desobedientes. Desobedientes. Ahora, la palabra desobediencia es lo siguiente: la acción. Alguien diga acción. Sí, porque para desobedecer o para obedecer hay que tomar una acción. Hay un movimiento, hay un paso, hay algo que se tiene que activar. La acción y el efecto de no acatar la voluntad de una autoridad, una norma, una ley o un mandato. Y Dios les había dicho al pueblo de Israel: yo los voy a introducir a la tierra que fluye leche y miel. Yo soy el que iré delante de ustedes, yo les mostraré. Pero ellos continuamente desobedecían. Recuerda cuando cayó el maná, Dios les estaba supliendo el alimento. ¿Qué hicieron ellos? Empezaron a guardarlo. Y el Señor les había dicho: lo recogerán cada mañana la porción de ese día. Pero la avaricia provocó una desobediencia, y ellos agarraban y trataban de guardar. ¿Y qué sucedió cuando guardaban el maná? Se podría, se llenaba de gusanos. Porque no es a mi manera, es a la manera de Dios. Entonces, para nosotros realmente poder entender lo que Dios desea para nosotros y ver cumplirse, tenemos que ser un pueblo obediente. Mi hermano, este libro es el libro más perfecto que existe, porque es la palabra viva de Dios. Escuchen, y por ser palabra de Dios, uno tiene que obedecer todo lo que dice este libro. Hoy en día muchos quieren sacarle páginas, deshacerse de versículos, no prestarle atención a ciertas porciones. Eso no es obediencia. Hay predicadores aún que no predican la totalidad de esta palabra porque tienen miedo de qué dirá la gente, no tener seguidores, no ser populares. Está siendo desobediente a la palabra de Dios. Y el pueblo de Dios no entendía que su obediencia estaba alejándolos de su promesa, alejándolos de su reposo. Y usaré esta palabra continuamente, el reposo, porque tiene que ver con acercarse al trono de la gracia. El pueblo de Israel podía haber rápidamente entrado a esa tierra prometida, pero a raíz de la desobediencia
40 años hasta que se murió esa generación. Lo segundo que veo que hicieron o que tenían, que provocó la ira de Dios, es que tenían un corazón duro, una dureza de corazón. ¿Qué es esto? Es un estado donde la conciencia se vuelve indiferente a los actos de bondad, justicia o arrepentimiento. Porque al momento que ellos hicieron el becerro de oro, para usar uno de los ejemplos, no se arrepintieron. No hubo en ellos arrepentimiento. Tenían el corazón endurecido. Nuevamente la arrogancia. Y muchas veces nosotros vivimos vidas frustradas, vidas donde no vemos avance, porque tenemos el corazón duro, porque no nos atrevemos a humillarnos y pedir perdón al que hemos ofendido. Y sabe, mi hermano, usted no puede pensar que porque viene a la iglesia y levanta sus manos y hasta llora, pero no ha perdonado a su hermano, Dios está agradado con usted. Lo siento, no funciona de esa manera. No son mis palabras, es lo que la palabra de Dios nos enseña. Y este pueblo fue duro de corazón. Y lo dice en lo que leíamos. Porque una y otra vez el Señor les trataba de corregir a través de Moisés, a través de Aarón. Les trataba de mostrar: miren, cambien esto, no lo hagan, dejen de murmurar, dejen de criticar. Y ellos seguían porque el corazón es duro. Pero yo conozco a aquel que cuando toca tu vida de verdad, te permite perdonar lo imperdonable, sacar raíces de amargura, tener un corazón de carne nuevamente. Corazón sensible. Y lo último que veo es que la incredulidad en ellos, el no creer que realmente el yo soy era el yo soy de ellos. Cuando Moisés se acerca a la zarza ardiendo y pregunta después: tú quieres que yo vaya ante el faraón, pero cuando vaya, ¿qué le digo? ¿Quién me envió? Y él dice: yo soy el que soy. Significa que lo que tú necesitas, yo lo soy. Lo que necesitas ahorita y lo que necesitarás mañana, yo soy el que soy. Dios ya sabe tu necesidad. Y muchas veces perdemos el reposo, perdemos la paz por querer nosotros ayudar a Dios, por pensar nosotros más de repente que Dios. ¿Cómo así, pastor? Sí, porque estamos dándole vuelta a las 2 de la mañana, 3 de la mañana, a la situación que en ese momento no vas a encontrar la solución. Y si la encuentras, no puedes actuar porque todo el mundo está dormido. Pero la incredulidad en ellos, mire, ver milagro tras milagro no fue suficiente para ellos. 40 años vieron hazaña tras hazaña, pero no fue suficiente. Y hay gente que dice: si tan solo Dios, ¿por qué Dios no se muestra así para que todos lo vean en un TikTok? Donde eso se vaya viral, porque aún así no creería la gente. Esto no es cuestión de que si lo veo lo creo, no. Porque cuántas veces nosotros mismos hemos visto la mano de Dios obrar a favor nuestra, pero enfrentar otra situación y dudar de Dios. O solamente yo lo he hecho. Yo he estado ahí donde Dios ha hecho un milagro impresionante en mi vida, y de repente meses después enfrento otra situación y yo digo: ay, yo no sé si esto va a funcionar. La incredulidad. Pero el yo soy, si es el yo soy que tú necesitas, Él conoce cada una de tus necesidades y puede suplirlas y quiere suplirlas. Porque incredulidad significa literalmente no creer en algo o en alguien. Y el pueblo de Dios, una y otra vez, los israelitas luchaban con esto. Y sabe, los israelitas querían la tierra prometida, el reposo prometido, pero no querían hacerlo como el Señor lo había establecido. Ellos querían entrar allá, pero lo querían hacer a su manera.
Y así no funciona, como dije. Nosotros debemos entender que Dios tiene los pasos del justo ya trazados, y que si tú caminas por ese camino que ya trazó para tu vida, aunque vengan luchas, pruebas, dificultades, alcanzarás la meta. Hoy alguien va a empezar a caminar en esos pasos que Dios ya trazó para él, y verá cómo se acerca a su reposo. Yo creo que Dios nos está preparando para un nuevo tiempo dentro de la iglesia, hablando en general, la iglesia global. Yo de verdad siento en el Espíritu que el Señor está a punto de derramar su gloria como nunca antes, que va realmente a estremecer lo que es el mundo con su gloria. Pero necesitamos, como iglesia, como pueblo de Dios, saber que lo va a hacer a su manera. No como yo quiero, no como yo pienso, no cuando yo digo, es a su manera. Diga conmigo: a su manera. Y esto me lleva nuevamente a lo que es Hebreos, cuando estamos hablando del trono de gracia. Porque muchos quieren la gracia, pero no quieren reconocer la autoridad del que da la gracia. Repito, muchos quieren la gracia, pero no quieren reconocer la autoridad de aquel que puede dar la gracia. El trono, recuerde, representa autoridad. Es un símbolo de poder y autoridad. Entonces, solamente el que está en el trono es el que puede dar la gracia. Pero muchos quieren acercarse para recibir gracia sin reconocer la autoridad, y no funciona de esa manera. Deme un ejemplo, pastor, ¿ok? Hay gente que le llamamos domingueros. ¿Por qué les decimos domingueros? Se apellidan Domínguez. No. Quieren venir, no es porque el trabajo les impide, no. Pueden venir cualquier otro día de la semana, pero quieren venir solamente los domingos, pensando que con eso puedo calmar la conciencia. Ahora, hay gente que lo hace porque solamente ese día pueden llegar, y realmente cuando vienen, Dios está feliz y contento de que tú hagas ese sacrificio, ese esfuerzo. Pero estoy hablando de los otros, de aquellos que saben que hay un miércoles de oración donde paramos aquí a guerrear, a interceder, a clamar, a buscar el rostro de Dios, porque todavía en el 2026 hay poder en la oración. Pudiendo venir, está más cómodo aquí en la casa. Y después dicen: ¿por qué no hay victoria en mi vida? ¿Por qué no veo un cambio en mi casa? ¿Por qué esto y el otro? ¡Ey! Acércate al trono de la gracia, pero reconoce quién está sentado en ese trono primero. Él tiene la autoridad. O hay unos que todavía están los domingueros, pero están los meseros. ¿Usted sabe cuáles son los meseros? No son los que van a traer la comida. Tranquilos, aquí no vamos a repartir nada de comida ahorita. Todo el mundo mesero, ahorita llegan. No. Son los que vienen una vez al mes. Los meseros de la iglesia. Así no va a funcionar, porque tú buscas la gracia, pero no reconoces la autoridad del que puede darte la gracia. Y el Señor quiere que entendamos que Él es misericordioso. ¿Cuántas veces hemos experimentado la misericordia de Dios en nuestras vidas? No hay duda en nosotros de que Dios es tardo para la ira, grande misericordia. Porque si no fuese así, yo no estuviera parado delante de ustedes. Me hubiese consumido todo hace rato, pero por su gracia y su misericordia es que todavía puedo estar aquí de pie, puedo todavía compartir su palabra. Entonces, no es que dudamos de su gracia, pero a veces no queremos aceptar su autoridad. Voy a meterme en un campo así medio complicado, pero aquí vamos. Hay gente que dice: ahí estoy, yo sirvo, yo canto, yo levanto mis manos, voy a mi reta y todo, pero cuando se trata de las finanzas, recuerde, es la palabra de Dios. Lo que pasa es que si doy ofrenda, entonces no acá, y si diezmo puntualmente, me está restando. ¿Quieres la gracia?
mas no reconoces la autoridad del que te da la gracia. Si no fuese por su gracia, no tendrías ese trabajo, ese empleo, esa empresa, mi hermano, ni las fuerzas para desempeñar lo que te produce. Finanzas. Ya, voy a salir de ahí. Entonces la confianza, cuando se acerca uno ante el trono, dice: acerquémonos confiadamente ante el trono de la gracia. Confianza no es lo mismo que arrogancia. Confianza no es lo mismo que arrogancia. Porque hay gente que arrogantemente se quiere acercar a Dios, y uno lo escucha en la forma en que ellos demandan cosas de Dios. Ahora, yo creo en reclamar las promesas de Dios, claro que sí, porque están escritas por nosotros y para nosotros. Yo creo en declarar la palabra de Dios, pero cuando uno toma la confianza y la convierte en arrogancia, ya no es lo mismo. Hay gente que piensa que Dios les debe algo. Dios no te debe absolutamente nada a ti ni a mí. Todo lo contrario, soy deudor. Soy deudor, yo soy lo que dice Mateo 5. Yo soy ese pobre en espíritu que no tiene nada que ofrecerle a Dios, que no tiene nada que aportar a su gloria. Sin embargo, su gracia, su misericordia me dice: eres hijo mío y te he hecho coheredero con Cristo Jesús. ¿Porque lo merezco? No, es su gracia la que fluye en mi vida. ¿Cómo yo pensar en actuar arrogantemente ante Dios? Ahora, créame, mi relación con Dios a través de los años ha crecido, ha cambiado, y agradezco. Y hay momentos donde yo me disgusto con Dios. No me gusta lo que me está pidiendo. Recuerden ese joven rico que le dijo el Señor: hey, guarda los mandamientos, ya los conoce. Y le dice: todo he hecho eso desde mi juventud. Ah, bueno, pero te falta una cosa más. ¿Qué? Vende todo lo que tienes, repártelo a los pobres, los necesitados. Ven y sígueme. ¿Y qué dice? Se puso triste y se fue. Yo he estado en esa posición. Cuando Dios me pide algo y yo: no quiero, eso sí no quiero, Señor. No quiero hacer esto. No quiero decir esto. No Pero no es arrogante. No estoy yo diciéndole al Señor: ¿cómo tú me vas a demandar a mí eso? ¿Cómo tú, como Job, no? Hasta que Dios dice: espérate, vamos a, como mi mamá. ¿Dónde estabas tú cuando yo creé todo esto? ¿Dónde estabas tú cuando yo dije sea la luz y fue la luz? ¿Dónde estabas tú? A ver, Job, mi hermano, yo no puedo ser arrogante ante Dios. Yo me acerco confiadamente, y ahorita hablaremos qué es confiadamente, pero no puedo hacerlo con arrogancia. Yo no puedo llegar ante el presidente de la República sin pedir ningún tipo de cita, ningún protocolo. Yo no puedo llegar y empezar a demandarle y esperar que él escuche mis demandas. Así no funciona eso. Volvemos a el respeto a la autoridad. Si yo quiero hablar con el presidente de la República, yo tengo que pasar por los canales correctos, solicitarlo y esperar que él me lo responda, porque es la autoridad. Ahora, el trono de la gracia, tú no necesitas protocolos, es lo bello de esto. Tú no necesitas sacar una cita, no necesitas agendarlo con la secretaria o con el arcángel. No, podemos acercarnos. Pero lo que busco esta mañana dejar claro es que el trono de la gracia está ahí, pero no podemos nosotros brincarnos la parte de el trono, la autoridad, el señorío, y saltar directamente a la gracia. Porque si hacemos eso, entonces no vamos a disfrutar de la gracia de Dios. Y el ejemplo que está usando el escritor a los hebreos es el pueblo de Israel. El pueblo de Israel quería el reposo, quería entrar a la tierra prometida, pero no querían reconocer la autoridad. ¿Quién los sacó de Egipto? Te pregunto, mi hermano, ¿quién te sacó de esas adicciones? ¿Quién te sacó de esa vida pecaminosa?
No fue tu fuerza de voluntad, no fue mi intelecto, fue la gracia de Dios que me encontró embarrado hasta los codos, diciendo: sabes, mi sangre también puede limpiar a este, mi sangre también le puede dar propósito, mi sangre todavía puede hacer lo imposible. Es la gracia de Dios. Y el pueblo de Israel no entendía esto y demandaban, se volvieron arrogantes con Dios. Para esto nos sacaste al desierto, para morir. Para esto me has traído hasta acá, para sufrir. Me iba mejor en el mundo, ganaba más en el mundo. Cuando

andaba con los amigos, cuando andaba en la parranda, vivía más feliz, más tranquilo. Sí. Te despertabas pensando, ahora, ¿con qué más lleno este vacío? El pueblo de Israel decía, por lo menos en Egipto teníamos carne, teníamos cebollas. ¿A costo de qué? Latigazos en la espalda. Los trataban peor que un animal. Ah, pero tenían carne. No, mi hermano, la gracia de Dios nos ha liberado de esa esclavitud al pecado. La gracia de Dios nos sacó de una tormenta perpetua para darnos paz que sobrepasa todo entendimiento. Entonces, ¿qué es confiadamente? Si no es arrogancia, ¿qué es confiadamente? Cuando tú te acercas confiadamente ante alguien, no estás pensando, me va a recibir, me va a aceptar. No. ¿Cuántos aquí tienen un mejor amigo o una mejor amiga? Yo tengo una mejor amiga, está sentada por allá, se llama Elizabeth. Y yo no llego con Elizabeth, hola amor, ¿me das un beso? Yo se lo robo. Cuando no está viendo, págata. Porque tengo la confianza, diga confianza. Entonces, yo entiendo lo que es el querer honrar, pero muchas veces nosotros nos volvemos, y usaré este término por falta de otro, muy religiosos en nuestra forma de acercarnos a Dios. Lo digo porque hay gente hasta que cambia el tono de voz cuando va a hacer una oración. Cuando están hablando normal contigo, hey, qué sopa, mi friend, ¿cómo va todo? Chilling. Ponlos a orar. Amantísimo Padre Celestial, tú que estás sentado sobre el trono y tus pies. Ahora, no, si usted ora así, continúa orando así, Dios ve el corazón. Pero yo digo, hay gente que piensa que tiene que haber un cambio para acercarse al trono de la gracia. No, si tú en tu corazón ya reconoces quién es Él en tu vida, reconoces la autoridad, que Él es el único que te puede rescatar, entonces tu corazón está en el lugar correcto. Y por eso puedes acercarte confiadamente, no pedir una cita, no con protocolos, mucho menos con temores, no, confiadamente decir, Padre, estoy aquí porque puedo, tengo acceso. Lo haces confiadamente. Como dije, no estoy tratando de hacer menos el respeto y la honra. No, claro, tenemos que respetar y honrar a nuestro Dios. Creo en que debemos nosotros mostrar ese respeto al Señor. Pero hay una diferencia entre hacerlo por protocolo. ¿Qué sucedió en el templo cuando estaba el pecador y estaba el fariseo? Dice que uno oraba a gritos, que todo el mundo lo escuchara. ¿Y qué decía? Gracias, Señor, que yo no soy como este publicano. Gracias porque mis pecados no son tan malos como los de este. Este sí, estos pecados sí son los malos, los feos. Hey, ante Dios el pecado es pecado. Dios cuando ve pecado en mi vida, lo ve de la misma manera que aquel que cometió un homicidio. Porque sin santidad nadie verá al Señor. Pero dice que este fariseo oraba para que lo escuchara la gente. Wow, mira cómo ora. Wow, mira cómo él habla. Wow, mira cómo se expresa. Mientras que el que realmente estaba teniendo una oración sincera no podía ni quería siquiera levantar la vista, porque reconocía su necesidad, reconocía que es faltoso y que necesitaba el perdón verdadero. Entonces hay una gran diferencia en el corazón, en la actitud del corazón de estos dos. Uno buscando la aprobación de la gente, pero aparentando que está cerca del trono. Este simplemente buscando la aprobación del que está sentado al trono
y es el que más cerca está del trono. Entonces, cuando el corazón de uno entiende y reconoce la necesidad, bueno, repito, el Mateo 5, el sermón del monte, las bienaventuranzas, y Jesús empieza diciendo: bienaventurados los pobres en espíritu. No tengo el tiempo para hablar sobre todo eso, pero esa palabra pobre nos habla de alguien que es, no que está luchando por el día a día, no, es alguien que depende totalmente de otros. Porque hay pobres que salen adelante, traen su comida aunque sea una vez al día. Esas pobrezas sí, esa escasez sí. Pero la palabra en griego original que se usa para describir lo que Jesús está hablando es uno que no tiene nada que ofrecer, que depende plenamente de otro para aún existir. Yo soy ese mendigo, yo soy ese pobre en espíritu, y porque reconozco mi necesidad de Dios es que el Señor me da acceso al trono de la gracia. Porque cuando está hablando del trono de la gracia, si vamos al capítulo 4, vamos a leer rápidamente lo que nos dice el versículo 11 nuevamente. Dice: procuremos pues entrar en aquel reposo. En aquel, ¿qué es ese reposo del cual está hablando? El que solamente Jesús provee. Recuerde, el capítulo anterior estaba hablando que Jesús es mayor que Moisés, que Moisés no pudo dar gracia, pero Jesús es el sumo sacerdote, y ahora Él puede darnos de esa gracia. ¿Por qué? Porque Él vivió cada una de las tentaciones, mas no pecó. Cualquier sacerdote, sumo sacerdote que se establecía previo a Jesús, era puesto por un humano, sujeto a las pasiones, y fallaban. Pero cuando Jesús entra en la escena, dice que Él fue perfecto hasta la muerte, y muerte de cruz. Y por eso, al convertirse en el sumo sacerdote nuestro ahora, Él es el que nos da el acceso total ante el trono de la gracia. Recuerde, nada más el sumo sacerdote entraba al lugar santísimo, en el tabernáculo, en el templo. Sin embargo, ahora, por medio de Jesús, todos tenemos acceso al trono de la gracia, al lugar santísimo, a la Shekinah de Dios. Y Él dice: procuremos pues entrar en aquel reposo. Usted no tiene que estar afanado de cómo voy a lograr llegar al trono de la gracia. Muchas veces perdemos nuestro descanso, nuestra paz, porque se nos olvida que consumado es. Él pagó el precio, Él hizo lo necesario.

trono de gracia a través de Jesucristo. Entonces dice, este reposo al cual necesitamos nosotros, dice, procuremos pues entrar. Es recibirlo, es lo que el pueblo de Israel no pudo entender. Seguían pensando que tenían que hacer otra cosa, o demandar otra cosa, o lo que sea. Pero el Señor dice, no, este reposo es para ti. Descansa en mí. Hay alguien que tiene que escuchar esto el día de hoy. Descansa en los brazos de tu Padre. Descansa en los brazos de Jehová. Descansa en el sacrificio de Jesús. Ya no se trata de lo que tú puedes hacer o no estás haciendo. Se trata simplemente de un corazón rendido para nosotros entrar al reposo. Al momento de hacer esto, es que nosotros podemos entender que Jesús es el sumo sacerdote. Es a través de su sacrificio. Y por lo tanto, ahora confiadamente entro ante el trono de gracia. Porque ahí, escúchame, ahí está tu oportuno socorro. Tú necesitas que Dios haga algo en tu vida. Yo necesito que Dios haga algo en mi vida. Que Dios rompa ciertas cosas, que Dios abra ciertas puertas. Bueno, el trono de la gracia, allí está mi socorro, mi oportuno socorro. El momento preciso de mi ayuda está en el trono de gracia, porque el que está sentado en el trono es aquel que tiene el poder, la autoridad, el señorío, y por su gracia me da acceso a eso. Yo no tengo que mendigar al Señor por favores. No tengo que pedirle, rogar, Señor, por favor, fíjate en mí. Ya sus ojos están puestos sobre mi vida. Ya su mano está sobre mí. ¿Por qué? Porque me he acercado al trono de la gracia. Entonces, pueblo, que nuestro corazón entienda en esta mañana, ya tarde,

Por necesidad, sabe que necesitamos ayuda para continuar en este caminar. Y Él dice: ahí está tu oportuno socorro. Es ahí en el trono de gracia donde tú puedes llegar, derramar tus lágrimas y saber que no es en vano, porque el que está sentado en ese trono tiene toda autoridad. Y voy cerrando con lo siguiente.

Al momento que nosotros rompemos con los estigmas, rompemos con los protocolos, se puede decir, mentales y espirituales, de cómo percibimos a Dios, es que empieza a crecer la confianza. Cuando usted conoce a alguien por primera vez, usted lo saluda muy propio. Yo, cuando conocí a Elizabeth la primera vez, usé mi voz más profunda posible. Dios le bendiga, porque la conocí en la iglesia y la impresionó. La impresionó. Me amo. Yo muy protocolar. Hola, gracias por visitar nuestra iglesia. ¿Qué te pareció el culto? ¿Me permite pasar una merienda con usted? Era más protocolar. Ahora, eso se fue rápidamente porque Elizabeth, igual que yo, estamos los dos locos. Y entramos en confianza y empezamos a hablar. Y de verdad, eso hace crecer la confianza. Puede abrirme un poquito más, ser más yo. No sé si usted recuerda su noviazgo y después ya las etapas. No, nada más, pastor, usted siga contando. A usted les gusta el bochinche, es lo que les gusta. Siga contando, pastor. Deje la predicación. Pero a medida que uno va conociendo a la persona, la confianza con ellos también va creciendo. Entonces, con aquel que nos conoce mejor que nos conocemos nosotros a nosotros mismos, somos más reservados. Pensamos que no podemos hacerle ciertas preguntas, que no podemos hacerle ciertas declaraciones, expresiones. Pero si Él nos conoce mejor de lo que nos conocemos nosotros a nosotros mismos, debe ir creciendo esa confianza. ¿Cómo? A medida que mi relación con Él crece. Porque entre más tú te acercas al trono de la gracia, más vas a ver que la gracia que Él ofrece es mayor que cualquier ira, mayor que cualquier castigo, ley, lo que sea que la religión a veces quiere imponer. Su gracia fluye y te permite ser, escúchame, te permite ser más como tú. Dios te quiere a ti porque Él te creó a ti. No está buscando que tú seas otra persona para acercarte a Él. Dice que aún, escucha, aún siendo pecadores, Cristo ya había decidido morir por nosotros. Ahora, cuanto más que ha sido redimido por la sangre preciosa de Cordero. Y Él te dice, hijo, hija. Pero a medida que, no es que Dios necesita tener más confianza contigo, no, somos nosotros. Y eso va a crecer a medida que nosotros crecemos en nuestro caminar con el Señor. Y de verdad, mi oración el día de hoy es que esta palabra te anime a emprender una relación profunda con el Espíritu Santo. Una relación que te permita crecer en confianza para acercarte al trono de la gracia. Muchas de las cosas que tú hoy no has podido alcanzar, hablando de promesas que Dios ha hecho, muchas de las cosas que te han limitado es por falta de confianza. El no confiar lo suficiente para acercarte con esa misma confianza. Y sabes, el Espíritu de Dios es el único que al momento de nosotros tener esa relación con Él

e ir creciendo en conocerle, nos va mostrando: yo tengo acceso a todo lo que dice la palabra de Dios. Piense un instante, con esto cierro ya, pero piense un instante: yo tengo acceso a todo lo que dice esta palabra de Dios. Es como si alguien llegara y dijera: mira, te vamos a dar acceso a todo lo que Elon Musk ha acumulado en riqueza. ¿Usted qué diría? Ay, no, no, no. Bueno, nada más poquito, un 20, dame 20 dólares, con eso me conformo. No, ¿usted qué haría? Bueno, ¿cuánto dice que vale? ¿Cuántos miles de millones? Ya vamos por los trillones, dice Lucas. Usted no lo pensaría dos veces, y a él ni lo conoce. ¿Cuánto más usted podrá acercarse confiadamente y tener acceso a todo lo que dice aquel que lo amó, aquel que lo rescató, aquel que lo limpió? Y le dice: todo esto es para ti, todo esto es tuyo. Acércate confiadamente al trono de la gracia. Póngase sobre sus pies. Yo amo la palabra de Dios porque me recuerda una y otra vez que Dios es grande en misericordia, y es hermosa la gracia que me ofrece. Pero también me recuerda que yo tengo que tener el corazón en el lugar correcto. Como dije, muchos quieren tener ese acceso, muchos quieren llegar hasta con arrogancia, pero el corazón lo dicta todo. ¿Qué dice la palabra de Dios sobre el corazón? Sobre toda cosa guardada, guarda tu corazón, porque a Dios no lo engañamos. A Dios no le podemos poner un filtro para que no vea realmente la intención. No, Él ya nos conoce y sabe cuando venimos confiadamente, y sabe cuando nosotros con temores o por temores no nos acercamos. Todo eso lo sabe Dios, pero Él dice: en el corazón es donde podemos hacer ese cambio. Si hoy tú te sientes que no puedes acercarte a Dios, que te sientes limitado porque tal vez no has hecho todo como Dios dice que lo hagas, para eso está la gracia, para que te puedas acercar, y a través de ese acercamiento Él empezará a enseñarte: mira, vamos a sacar esto, no te conviene, hey, pero agreguemos lo otro, porque esto te va a impulsar. Oh, cuán hermoso es nuestro Dios, que es tan detallista que a cada uno de nosotros, a la medida, nos va transformando y nos va acercando más y más a Él. Yo quiero orar unos minutos solamente por todos los que hoy digan: yo quiero tener la confianza correcta para acercarme al trono de la gracia. Yo quiero poder de verdad acercarme, no pensando en que Dios me va a rechazar, no pensando que Dios no me va a escuchar. Yo tengo necesidades, y esta confianza que me brinda su gracia, con ella me quiero acercar. Quiero encontrar en este momento, en Él, ese socorro que necesito. Tal vez sea algo físico, una enfermedad, algo financiero, tal vez sea algo relacional en la familia, el matrimonio, o simplemente no encuentras paz, no sé qué sea. Pero acércate confiadamente, reconociendo que Jesús es el sumo sacerdote. Él ya pagó el precio para que tú pudieses dar este paso, acercarte a Él. Y te garantizo, Él no te rechazará, Él no te alejará de Él. Todo lo contrario, se acercará más y más. Espíritu Santo, estamos delante de ti. Te damos gracias por esta presencia que desde que entramos a este lugar se movía, sabiendo nosotros, Dios, que no la merecemos, pero que tu gracia nos permite ser partícipes de esta gracia, de esta gloria, de esta presencia. Y Dios, oramos para que nuestros corazones el día de hoy puedan alinearse a lo que tú, Señor, nos llamas a hacer. No queremos ser como el pueblo que salió de Egipto. No queremos ser, Señor, incrédulos. No queremos ser, Señor, desobedientes.

No queremos ser un pueblo, Padre, que demanda arrogantemente. Queremos ser, Señor, conscientes de nuestra necesidad, conscientes de quiénes somos sin ti, pero también de que a través de la obra perfecta de Jesucristo, ahora, Señor, podemos hacer

Vete confiadamente, habla con Él. Dile: estoy aquí, Señor. Si tienes que pedirle perdón, pídele perdón. Él es pronto, rápido para perdonar un corazón arrepentido. Padre, cuánta necesidad hay en nosotros de Ti. Pero cuán gozo provoca en mí pensar que puedo acercarme confiadamente. Padre, aquellos

necesitan un milagro. Hoy necesitan una intervención divina. Hoy necesitan que tú te manifiestes sobre ellos. Hazlo en esa sala de hospital. Hazlo, Señor, en esa celda. Hazlo en ese cuarto

el domingo, pero que se han conectado a la señal. Manifiéstate, Señor, porque nos hemos acercado al trono de la gracia. Hemos encontrado nuestro reposo en ti. Hemos entendido que solamente en ti, Jesús, tenemos el acceso a todo, todo lo que tu palabra nos dice. Hoy cancelamos todo espíritu contrario que quiera venir, Señor, y reposarse sobre nosotros. Toda depresión, toda ansiedad se va en el nombre de Jesús, porque en el trono de la gracia encontramos paz. Se va todo pensamiento suicida, todo insomnio. No hay lugar, porque el trono de la gracia me brinda seguridad. Hoy, Señor, reprendemos todo espíritu de enfermedad, todo espíritu de tormento que ha venido sobre el cuerpo, que está, Señor, castigando en los huesos, que está, Señor, afectando la salud. En el nombre de Jesús, fuera, fuera, porque en el trono de gracia hemos encontrado nuestro socorro, la sanidad de mi cuerpo, la sanidad, Señor, de mis huesos, Padre, sobre los riñones, sobre los pulmones. Oramos, Señor, por ese hígado. Oramos, Padre, por los intestinos. Oramos, Dios mío, por esa situación, Señor, en el sistema nervioso.

oramos también confiadamente, pidiéndote que intervengas y que tu gracia se manifieste en esta relación familiar. Padre, declaramos que esa rebeldía, que esa falta de perdón, en el nombre de Jesús, hoy tú intervienes. Padre, trae unidad en la casa, trae unidad entre los hijos y los padres, entre los matrimonios, en el nombre de Jesús, porque nos hemos acercado al trono de la gracia. Y ahí encontramos, Señor, nuestro socorro, la misericordia fluyendo, manifestándose a través del único que puede hacer lo imposible. Oramos también, Señor, por esa situación financiera, por aquellos que están necesitando una apertura, una puerta que se abra, un contrato que se firme. Declaramos, Dios mío, que al acercarnos al trono de gracia, ahí también, Señor, te manifiestas. Ahí veremos, Señor, la provisión necesaria para esa madre soltera, para ese padre de familia. En el nombre poderoso de Jesús declaramos que ninguna arma forjada en nuestra contra podrá prevalecer, porque nos mantendremos cerca del trono de la gracia. En el nombre poderoso de Jesús, en el nombre poderoso de Jesús, ponga sus manos sobre la persona que tiene al frente y empiece a declarar la gracia de Dios obrando en la vida de él, de ella. Vamos, declárelo por todo el auditorio, allá arriba, en los costados. Ponga sus manos sobre alguien y declare la gracia de Dios fluyendo, obrando, manifestándose, trayendo rompimiento, trayendo provisión, trayendo la paz, trayendo la salvación, trayendo la sanidad. En el nombre poderoso de Jesús, porque nos hemos acercado al trono de la gracia del Todopoderoso, reconociendo su poder, su señorío, su autoridad. Aleluya. Aleluya.

0: de Dios.
1: Última vez, yo soy hijo de Dios.
0: Yo soy hijo de Dios.
1: Amén. Acerquémonos pues confiadamente ante el trono de la gracia. Amén. Amén. Yo creo que el Señor ha sido demasiado bueno con nosotros. Una palabra que cuando el Señor me la estaba dando, me ministró mucho. Y le lloraba en su presencia diciendo: gracias, Señor, porque reconozco que no tenía acceso al trono. Pero Jesucristo, tú eres tan bueno y tan bello, que ahora confiadamente entro y confiadamente hablo con el Rey de Reyes y el Señor de Señores. ¿Qué tal si nosotros, con esta misma actitud y este mismo sentir, honramos al Señor con una ofrenda, pero una ofrenda de gratitud? Una ofrenda que le diga gracias, porque es a través de ti que me puedo acercar confiadamente. Es a través de lo que tú diste y lo que tú hiciste, Jesús, que hoy yo tengo acceso a todas las promesas de tu palabra. Sabe, muchas veces nosotros podemos tener en nuestras manos la llave para abrir la puerta que se necesita. Yo no estoy hablando para manipular lo que usted va a dar, no. Estoy hablando de la fe. La fe de creer que el yo soy verdaderamente es nuestro yo soy. Y muchas veces durante este momento de la ofrenda, donde podemos honrar a Dios con nuestros bienes, nosotros guardamos la llave de la fe. Hoy quiero animarte que pruebes a Dios en esto, como dice su palabra, y verás que Dios abre las ventanas de los cielos para derramar bendición de manera sobreabundante. Padre, en el nombre de Jesús, delante de tu presencia estoy y confiadamente te pido que todo corazón que hoy, Señor, se determina a honrarte a través de sus bienes, sus finanzas, que tú, Señor, te muestres fiel a ellos y que abras las ventanas de los cielos. Derrames bendición de manera sobreabundante y que puedan ellos, Señor, ver tu provisión en sus vidas, en el nombre de Jesús. Amén y amén. Puede pasar con alegría. Recuerde, Dios ama al dador alegre. 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Busquen el directorio Osana o Osana Panamá o Visión Río Pisón. 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Busque el icono de Asociación Cristiana de Comunicación y siga las instrucciones. Usted que está fuera del país, donde quiera que se encuentre una sede de Bank of America, puede hacerlo a nombre de Centro Familiar Osana en el checking account número 48804279874, o si pertenece a la red Zelle, ya sea Wells Fargo, Chase Bank, Bank of America, puede hacerlo adoptaminutos@osanavision.com, adoptaminutos@osanavision.com. Recuerde, Dios ama al dador alegre. ¿Cuántos dicen amén? Amén. Sé que el tiempo ha pasado, pero tengo que hacer una cosa más, y es la más importante para nosotros. Para eso voy a pedir que todos estemos de pie. porque hemos predicado la palabra de Dios, hemos hablado de la gracia de Dios. Y yo mencionaba que hay gente que se siente que no se puede acercar a Dios, porque el pasado, las cosas que han hecho, bueno, para eso la sangre de Jesucristo fue derramada, para perdonarnos, sí, pero también para salvarnos y darnos una nueva vida a través de Él. Y el día de hoy yo quiero invitar, si tú hoy nunca has entregado tu corazón a Jesús, si nunca has dicho yo necesito a Jesús que sea el Señor de mi vida, pero hoy la palabra ha hablado a tu corazón, tal vez no puedes explicar todo lo que sientes y tal vez no entiendas todo lo que escuchaste, pero sabes que hay algo dentro de ti diciéndote acércate. Quiero dejarte saber, este es el amor de Dios fluyendo, llamándote, diciéndote, esto también es para ti. Mi amor también es para ti. Mi sangre también se derramó por ti. Y hoy tú puedes responder a eso, a ese amor, entregándole tu corazón a Jesús. Yo quiero animarte a que des un paso muy valiente, pero que te va a cambiar la vida para siempre. Si tú dices, pastor, yo quiero entregar mi corazón a Jesús, voy a invitarte a que pases aquí conmigo al frente y me permitas orar por ti. Quiero orar contigo y ver cómo tu vida pasa de las tinieblas a la luz, de la muerte a la vida. No tienes que ser perfecto, no. El Señor te ve y así te ama. Él quiere que tú salgas de aquí convencido que tu vida es una nueva vida. Habrá alguien el día de hoy que quiera pasar y decir, pastor, ven conmigo, yo quiero entregar mi corazón. Yo sé que no es fácil y es una lucha, pero te garantizo que si tú das este paso, tu vida será transformada para siempre, porque el amor de Dios, todo lo que toca lo cambia. Todo al que se acerca a Él, Él dice, no lo he hecho fuera, todo lo contrario. Tal vez eres alguien que en un momento caminó con Dios, pero por X o Y te alejaste. Hoy quiero dejarte saber, este es el día de regresar a casa. Él te está esperando con los brazos abiertos. Yo sé que también usted en casa o que está siguiendo y quiere hacer esta oración con nosotros, vamos a hacerlo en breves segundos. Ténganos paciencia, porque aquí en casa está pasando la gente para recibir la salvación de su alma. Bienvenidos. Dios te ama como no tienes idea. Dios piensa en ti. Y por eso hemos hecho todo esto, porque te ama de tal manera que no quiere que salgas de aquí sin la garantía de una vida nueva. El amor de Dios es tan grande, tan precioso, cubre multitud de pecados. Sin importar lo que hayas hecho, Él dice, mi sangre tiene poder para perdonar cada pecado. Habrá alguien más, aquí viene otra familia. Gloria a Dios, aleluya. Hoy es día de salvación. No tienes que salir de aquí con la carga del pecado, el peso del pecado. Puedes salir de aquí con las cadenas rotas, con toda ligadura deshecha, bajo el poder de la libertad que Dios ofrece. Aquí viene otro caballero, Dios te bendiga. Vamos, iglesia, celebremos. Celebremos. Habrá alguien más. Alguien más que diga, hoy es mi día. Hoy es mi día de victoria. Amén, bienvenida. Bien, tengo que avanzar. Les voy a pedir que se acerquen un tintín solamente, porque quiero dirigirme específicamente a ustedes. Y usted que también hoy está dando este paso de fe. Sabes, cuando uno toma esta decisión, yo sé que es una lucha, yo también he estado ahí, paso, no paso. Y muchas veces pensamos, me van a juzgar, van a decir, sabrán. Te garantizamos que no juzgamos a nadie, porque todos somos pecadores necesitando un Salvador. Pero ya tomaste este paso, tranquilo, ya tomaste este paso. Y al hacer esto, quiero ser muy franco, no significa que tus problemas desaparecen como arte de magia. Sería yo un farsante al decir eso.

0: Pero Jesús dijo, aún en medio de las aflicciones que tengamos, yo prometo estar con ustedes todos los días hasta el fin del mundo. Y tú podrás enfrentar lo que sea, créeme, sabiendo que Dios nunca te dejará, nunca te va a abandonar. No solamente eso, nosotros también como iglesia nos comprometemos contigo a decirte, cuenta con nosotros, vamos paso a paso, porque esta nueva vida es una de victoria. Y todo inicia con esta oración que vamos a hacer en breve. Para no distraernos, vamos a cerrar nuestros ojos y en voz audible, todos los que estamos aquí, los que están siguiendo a la distancia, los que están en la gradería, repitan conmigo: Señor Jesús, vengo ante ti porque reconozco que te necesito. Reconozco que soy pecador, que te he fallado. Pero hoy me arrepiento de todo corazón, y te pido, Jesús, que me limpies con tu sangre preciosa. Gracias por amarme y por perdonarme. Gracias por una nueva vida en ti. Ahora ayúdame a vivir por ti, amarte como tú me has amado. Amén. Y amén, amén. Felicidades. Wow. Miren, es tan serio nuestro compromiso. Detrás de usted hay un joven, una señorita que te va a dar un abrazo primero que nada, pero que también hemos preparado un lugar exclusivamente para ustedes, breves minutos solamente, porque queremos conectarnos. Es muy en serio el decir paso a paso vamos con ustedes, ¿ok? Así que mientras ellos pasan aquí a mi izquierda, la iglesia le da un fuerte aplauso al Señor. Les prometo, seremos breves. Y usted que ha hecho esta oración a la distancia, por favor llámenos, déjenos una perdida, un WhatsApp. El número es el más 507-6648-0360. Nuevamente, más 507-6648-0360. Wow, qué hermoso es ver vidas transformadas por el amor de Dios. Amén. ¿Cómo está el pueblo de Dios en esta mañana de gloria, que ya es tarde de gloria? Amén. Queremos recordarle todos los días nuestra red global de oración a las 5 de la mañana. Conéctese, ore con el Señor antes de irse al trabajo. También tenemos nuestros ayunos desde las 8 de la mañana. Y tenemos también nuestra reunión de oración los miércoles a partir de las 6 de la tarde. Las puertas están abiertas. Estamos teniendo tiempos hermosos en la oración, porque créame, la oración eficaz del justo puede mucho. Viernes de poder, este viernes no falte, a partir de las 7. También tenemos nuestras clases de dóbulos. Los sábados, los niños, Misión Kids, van a estar aquí. Todos los niños, tráigaselos a las 9 de la mañana. Y los jóvenes, la gran celebración a las 4 de la tarde, no te lo puedes perder. Pero, alguien diga conmigo, pero Eclesia Juvenil 2026, al trono de gracia, jueves 10 de septiembre al domingo 13, totalmente gratis. Tendremos música, tendremos foros, tendremos plenarias, tendremos de todo, pero sobre todo la gloria de Dios estará sobre esta casa. Todos los jóvenes tienen que estar aquí, toda la juventud de Panamá, darse cita en el santuario de la Comunidad Apostólica Osana, 10 al 13 de septiembre, totalmente gratis. Itiel Arroyo, Sebastián Franz, está Reinaldo López, Samu Robles, nuestro pastor Edwin Álvarez, siempre trayendo una palabra que desafía a la juventud. Amén. Que Jehová te bendiga y te guarde. Que Jehová haga resplandecer su rostro sobre ti y tenga de ti misericordia. Alce sobre ti Jehová su rostro y ponga en tu corazón paz. Que sea la cabeza y no la cola. Que estés por encima y no por debajo. Y que todo lo que hagas prospere. Que te acerques confiadamente al trono de la gracia y encuentres misericordia y oportuno socorro. Sean bendecidos en el nombre de Jesús.
1: Concluidas nuestras tres celebraciones de esta mañana de gloria. Ha sido un placer tenerles con nosotros, aquellos que han venido presencialmente, que se han conectado, capaz a través de la radio, de

La televisora. Ha sido una mañana donde el Señor nos ha acercado al trono de la gracia. Te invitamos a que puedas venir el próximo miércoles, viernes, que te conectes a las redes desde las 5 de la mañana, nuestros días de ayuno. Hay algo especial de Dios para ti, que en esta semana tú puedas acercarte al trono y disfrutes que hay espacio en la casa del Señor para ti. Bendiciones.

0: Acerquémonos pues, confiadamente, al trono de la gracia, para alcanzar misericordia y hallar gracia para el oportuno socorro. Hebreos 4:11. En medio de los desafíos, la gracia de Dios te sostiene, te da victoria. Oh, sana visión es para ti.
1: Tenía 14 años cuando mi papá nos contó que intentaron sobornarlo en el trabajo, pero rechazó ese dinero y nos explicó que lo mejor es vivir con el salario que uno se gana honestamente. Todas las familias debemos tener un código ético que nos guíe. Por ejemplo, en este hogar respetamos a los demás, cumplimos la palabra, hablamos con la verdad y pagamos las deudas. Estos valores son la carretera sobre la que vamos a caminar. Es necesario que cada familia defina las normas éticas sobre las que van a edificar sus vidas. Debemos instruir a nuestros hijos en estos principios que hemos elegido como propios y, sobre todo, modelarlos con el ejemplo. No significa que seamos perfectos, pero hemos elegido un estilo de vida que traiga honra a la familia. Le habla Sixto Porras de Enfoque a la Familia.
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Yo no sé si usted se ha dado cuenta, pero el año se ha ido súper rápido. Y en 8 semanas, 9 semanas, vamos a estar celebrando Semana Santa. Y vamos a estar probablemente o en el Coca-Cola Music Hall o en el centro de convenciones. Esa es la meta. Estamos ahí mirando cuál de las dos opciones tenemos. Digo, las dos ya las tenemos reservadas, pero el punto es que siempre en camino a Semana Santa nos gusta tomar unos momentos para meditar en quién es la persona de nuestro Señor Jesucristo. Creo que muchas veces en las iglesias, simplemente los tiempos que vivimos, nos mantenemos en tantos otros temas que quizás llaman la atención y sacamos poco tiempo para recordar y realmente enseñar quién es la razón de ser de la casa de Dios. Si solo lo que hablamos son temas de motivación, bueno, pues en eso nos convertimos, un lugar de motivación. Pues la realidad es que la iglesia, el centro es la obra redentora de nuestro Señor Jesucristo. Y por las próximas semanas vamos a estar compartiendo acerca de 7 declaraciones que dijo Jesús acerca de quién Él era. 7 veces Jesús usó esa frase o esta expresión específicamente en el libro de Juan diciendo yo soy, yo soy. Y vamos a ver cada una de ellas y lo que representan para nuestras vidas. Creo que de los 2 momentos más tristes de la vida de Jesús, fueron 2 momentos donde la gente a su alrededor no lo supieron reconocer. El verso más corto de la Biblia es el verso que dice Jesús lloró. Y cuando usted mira el contexto se va a dar cuenta que es en el contexto donde la gente que estaba alrededor de él no conocía todavía quién él era. En otra ocasión Jesús fue y le dijo a sus discípulos, ¿quiénes dicen la gente que yo soy? Y los discípulos comenzaron a decirle, aquel dice que tú eres esto, aquel dice que tú eres aquel. Y es bien interesante que la gente sepa más lo que otros dicen de uno que ellos saben quién yo soy. Y Jesús le preguntó, perfecto, ya yo sé que ustedes ven la Comay y que ven todo lo demás. Ok, ya sabemos el chisme. Ok, ahora, ¿quiénes dicen ustedes que yo soy? Y solo uno se paró y dijo, tú eres el Cristo, el Hijo del Dios viviente. La revelación de Pedro. Pero yo me imagino que el silencio de los otros 11 fue doloroso para él. Porque imagínate tú estar con alguien por tanto tiempo y que no sepan quién tú eres. Y no es porque él no les explicara quién él era, porque a través de toda la Biblia y a través de los evangelios, debo decir, él le mostró quién él era específicamente. Él no lo dejó a la interpretación. Ahora, para llevar e ir hoy a la primera frase que quiero que veamos, a la primera declaración de quién es él, vamos a ver este pequeño video y quiero mostrarte una historia muy interesante.

un video muy corto que se hizo viral hace un tiempo atrás, porque simplemente este joven es un joven que trabaja para, o trabajaba para Dunkin' Donuts, y tiene que todas las noches botar las donas. Y en una noche él decidió grabarse y decir, ¿sabes qué? No las voy a botar, las voy a empacar y se las voy a repartir a la gente desamparada. Lo publica y eventualmente termina despedido. La historia es un poquito más grande que eso, aparentemente. Parece que le había publicado ya otros videos hablando mal de Dunkin' Donuts, y esto fue como que la copa que colmó, la gota que colmó la copa. Pero ya usted sabe cómo son las redes sociales. Enseguida explotaron en contra de la compañía, que cómo botan esas donas, que cómo desperdician todo eso, que hay comida, que hay gente que la necesita y todas esas cosas. Primero, hermano, si vamos a alimentar a los hombres con donas, después vamos a tener un gran problema de diabetes en el mundo, ¿verdad? Entonces, un problema, tratar de solucionar de una forma crea otro problema. La compañía excusa la acción diciendo que en realidad también ellos tienen que protegerse, porque si se llevan una comida que realmente no está en buenas condiciones, alguien se puede enfermar, ellos eventualmente pueden ser demandados. Y la realidad es que en Puerto Rico aún hay una ley que se llama la ley del buen

samaritano. Usted por querer ayudar a alguien puede terminar siendo demandado si usted no hace lo que la persona pensaba o si el trabajo que usted hace no se completa de la forma correcta o a la expectativa correcta. Así que hasta para ayudar tenemos que tener cuidado. Por ejemplo, en nuestra iglesia, nosotros cuando vamos a ayudar a alguien que tenga una propiedad, como lo hemos hecho, lo hacemos todos los años, y lo hacemos de tiempo en tiempo cuando nos llegan las solicitudes, hay varias cosas que nosotros no hacemos, entre ellas techos. Hay muchos techos que están, como dice uno, explotados, y si se pone a arreglar un techo de eso y la cosa se complica, terminamos demandados después. Y el trabajo va a costar 10 veces más caro. Y otra cosa que tenemos mucho cuidado es trabajos eléctricos. Esas son cosas que el cambiar una puerta, el hacer una rampa para impedido, como lo hemos hecho, eso no hay ningún problema. Pero esas otras cosas son un poquito complicadas y es la verdad, es el mundo en el que vivimos. Ahora, usted puede tomarlo como excusa, pero esa es la realidad en el mundo que vivimos. Ahora, otro detalle está también que si lo vemos desde el punto de vista del dueño, si usted promueve que lo que sobre se va a regalar, siempre existe el Robin Hood dentro de sus empleados y van a hacer donas de más, porque siempre está el que piensa hay que quitarle al rico para darle al pobre. Entonces van a comenzar a dejar hacer donas de más, van a comenzar a hacer en exceso y van a comenzar a provocar que eventualmente la compañía tenga pérdidas. Si un dueño de un restaurante le permite que todos los empleados al final se lleven la comida o que al final se reparta así indiscriminadamente sin que haya un protocolo para hacerlo, créame cuando le digo que hay mucha gente, lamentablemente, que no tienen conciencia y que van a decir a los ricos hay que quitarle para darle a los pobres, y eso va a crear otro tipo de problemas. Así que la realidad es que tenemos que tener el balance de todas estas cosas y tenemos que saber cómo el mundo funciona. Al mismo tiempo tenemos que saber que hay necesidad y que tenemos que suplir la necesidad de la persona. Uno de los problemas más grandes que hay en el mundo entero todavía al día de hoy es el problema del hambre. Y definitivamente, de alguna manera u otra, debemos solucionar el hambre de las personas. El problema es que a veces no entendemos que el hambre física es algo que siempre vamos a tener que satisfacer. Siempre habrá necesidad. Siempre habrá necesidad. El mismo Jesús dijo, a los pobres siempre los van a tener. Y si yo te doy alimento en el día de hoy, mañana tengo que darte comida también. Tengo que alimentarte de la misma forma. Tengo que volver. Hay que crear un sistema para poder ayudarte en ese sentido. Algún día tienes que levantarte. Pero más allá, también tenemos que saber que todos nosotros tenemos que vivir personalmente con la conciencia de que la satisfacción o satisfacer la necesidad física no debe ser lo más importante en nuestra vida. Tenemos que saber que hay una necesidad espiritual y emocional que no importa cuán satisfecha esté nuestra condición natural, esa parte no se alimenta de la misma manera. Y sin darnos cuenta, a veces en las casas del Señor y en la iglesia nos olvidamos de satisfacer esa parte espiritual y emocional que solo Dios nos puede dar. Y hoy yo quiero que hablemos de esa parte. Ayudemos al pobre, pero hablemos en el día de hoy de cómo llenar el alma, cómo llenar el espíritu. Y para eso yo quiero llevarte a una declaración que hizo nuestro Señor Jesucristo en el libro de Juan, que es la primera declaración cuando Él dice, yo soy el pan de vida. Y hoy quiero leerte varias escrituras, así que te voy a pedir que tengas paciencia. Voy a tratar, como estamos a principios de año, voy a leer un montón de versos, casi nunca leo tantos versos, pero hoy como los tengo atento aquí, voy a tratar de cumplir la cuota de todo el año para algunos de ustedes, así que vamos a leer todos los versos que probablemente algunos de ustedes van a leer por el resto del año. Espero que no, pero es bien importante que leamos esta historia. Y al fin y al cabo tampoco voy a leer el capítulo completo. Dentro de un momento vas a tener que confiar en que yo te voy a decir lo que dice ahí y ciertas cosas que pasaron que no voy a leer, y luego en tu casa revísalo. Julio, discúlpame, hay un poquito de feedback aquí, no sé. Me gustaría que fueras conmigo al libro de Juan capítulo 6. Juan capítulo 6, en el verso 25, dice la palabra del Señor. Dice, y hablándole al otro lado del río, le dijeron, Rabí, ¿cuándo llegaste acá? Y el verso 26 dice, respondió Jesús y le dijo, de cierto os digo, que me buscáis no porque habéis visto las señales, sino porque comisteis el pan y os saciasteis. Y dice él, trabajad no por la comida que perece, sino por la comida que a vida eterna permanece, la cual el Hijo del Hombre os dará, porque éste señaló Dios el Padre. Dejémoslo ahí por un momento para ponerlo en contexto. ¿Qué está pasando? Jesús acaba de alimentar 5,000 personas multiplicando los panes y los peces. ¿Okay? Después de ahí se monta en un barco con sus discípulos y cruzan al otro lado.
y la gente que se alimentaron de los panes y los peces salieron caminando al otro lado de la ribera o de la orilla para buscar a Jesús. Y cuando llegan allá comienzan a cuestionarle y Jesús le dice, es como un regaño, ustedes vienen a buscar los panes, en vez de haberse dado cuenta que aquello era una señal. Los panes eran una señal para algo más grande, pero al fin y al cabo ellos fueron a buscar ¿el qué? El pan. Déjame ponerte una analogía. Si tú vas de camino aquí a Calley, el expreso, y ves la señal que dice Calley 20 millas y ves la señal, te bajas y abrazas la señal, abrazas el letrero. ¿Llegaste a Calley? ¿Abrazaste el letrero que dice para dónde está Calley? ¿Llegaste a Calley? No. Si tomas ese letrero, no lo haga, por favor, ¿verdad? Pues si tomas ese letrero, lo monta en su carro. ¿Llegó usted a Calley? No llegó a Calley. Porque el letrero y la señal está solo para una sola cosa: indicarte dónde está el destino. Y Jesús está diciendo, el pan yo te lo di como una señal y hoy me vienes a buscar por el pan, por la señal, sin darte cuenta que había algo más grande que tenías que aprender con esa señal. Y desde ahora te digo que ese es uno de los grandes problemas de los cristianos, que se enamoran del pan que Dios le ha dado en vez de entender que eso solo Dios lo ha usado para llevarte a entender algo más grande. Y seguimos a Jesús de un lado a otro solo buscando el pan de los milagros y no la revelación que deberíamos recibir a través de cada milagro que tenemos en nuestra vida. Y por eso tenemos un montón de gente hambrienta en todo el sentido de la palabra y que no viven en plenitud. Mira lo que sigue diciendo, porque lo vamos a ver un poquito más todavía en un momento. Dice la palabra del Señor en el verso 28. Entonces le dijeron, ¿qué debemos hacer para poner en práctica las obras de Dios? Respondió Jesús y le dijo, esta es la obra de Dios, que creáis en el que me ha enviado. Y le dijeron, entonces, ¿qué señal pues haces tú para que veamos y te creemos y te creamos? ¿Qué obras haces? Nuestros padres comieron el maná en el desierto, como está escrito, pan del cielo les dio a comer. Y Jesús les dijo, de cierto os digo, no os dio Moisés el pan del cielo, mas mi Padre os da el verdadero pan del cielo. Porque el pan de Dios es aquel que descendió del cielo y da vida al mundo. Le dijeron, Señor, danos siempre este pan. Jesús les dijo, yo soy el pan de vida. El que a mí viene nunca tendrá hambre, y el que en mí cree no tendrá sed jamás. Mas os he dicho que aunque me habéis visto, no creéis. Todo lo que el Padre me da vendrá a mí, y al que a mí viene no le echo fuera. Porque he descendido del cielo, no para hacer mi voluntad, sino la voluntad del que me envió. Y esta es la voluntad del Padre, el que me envió, que todo lo que me diere no pierda yo nada, sino que lo resucite en el día postrero. Y esta es la voluntad del que me ha enviado, que todo aquel que ve al Hijo y cree en Él tenga vida eterna, y yo le resucitaré en el día postrero. Murmuraban entonces de Él los judíos, porque había dicho, yo soy el pan que desciende del cielo. Y decían, ¿no es este Jesús el hijo de José, cuyo padre y madre nosotros conocemos? ¿Cómo pues dice este, del cielo he descendido? Jesús respondió y les dijo, no murmuréis entre vosotros. Ninguno puede venir a mí si el Padre que me envió no le trajere, y yo le resucitaré en el día postrero. Escrito está en los profetas, y serán todos enseñados por Dios. Así que todo aquel que oyó al Padre y aprendió de él viene a mí. No que alguno haya visto al Padre, sino aquel que vino de Dios, este ha visto al Padre. De cierto os digo, el que cree en mí tiene vida eterna. Yo soy el pan de vida. Vuestros padres comieron el maná en el desierto y murieron. Este es el pan que desciende del cielo, para que el que de él come no muera. Yo soy el pan vivo que descendió del cielo. Si alguno comiere de este pan, vivirá para siempre. Y el pan que yo daré es mi carne, la cual yo daré por la vida del mundo. Entonces los judíos contendían entre sí diciendo, ¿cómo puede este darnos a comer su carne? Jesús le dijo, de cierto os digo, si no coméis la carne del Hijo del Hombre y bebéis su sangre, no tenéis vida en vosotros. El que come mi carne y bebe mi sangre tiene vida eterna, y yo le resucitaré en el día postrero. Porque mi carne es verdadera comida y mi sangre es verdadera bebida. El que come mi carne y bebe mi sangre en mí permanece y yo en él. Como me envió el Padre viviente y yo vivo por el Padre, asimismo el que me come, él también vivirá por mí.
Este es el pan que descendió del cielo, no como vuestros padres comieron el maná y murieron. El que come de este pan vivirá eternamente. Estas cosas dijo en la sinagoga enseñando en Capernaum. Pocas veces leo tantos versos, pero son necesarios para lo que quiero mostrarte en el día de hoy. Presta atención. Cuando miramos estos versos, es la primera declaración que hace Jesús: yo soy el pan de vida. Yo soy el pan vivo. Yo soy el pan que viene del cielo. Hay muchas cosas aquí que pueden ser muy profundas, que no las vamos a tocar en esta ocasión. Pero te menciono algunos detalles. Por ejemplo, estas declaraciones fueron bien controversiales porque Jesús utiliza el mismo nombre de Dios que fue dado a Moisés cuando fue a sacar al pueblo de Israel de Egipto. Cuando Moisés le pide a Dios a nombre de quien yo voy, él le dice: ve en el nombre de yo soy el que soy. Ese es el nombre original de Dios. Es el nombre sagrado que los judíos utilizaban. Por lo tanto, que Jesús reclamara ese mismo nombre era algo muy controversial. Por supuesto, Jesús le estaba mostrando: todo lo que ustedes han visto en el día de hoy es simplemente que estoy cumpliendo todas esas palabras. Jesús también se vuelve controversial porque le explica a ellos que él es el pan que viene del cielo, pero les explica lo que es comer el pan. Y le dice que comer el pan es beber de su sangre y comer su carne. Entonces los confunde más todavía, porque ahora me quieres volver en caníbal, ¿verdad? Entonces, ¿qué quieres decir? Jesús está haciendo la diferencia, para que lo tengamos claro. Jesús está haciendo la diferencia entre el maná que comió esta gente en el Antiguo Testamento, que era un maná que eventualmente, aunque lo comieron, los llevó a morir. Los que comieron maná en el desierto eventualmente murieron. Así que el maná lo sostuvo día a día. El maná lo sostuvo durante toda esa temporada, pero no les dio la vida eterna que ahora el pan del cielo les prometía. Entonces hay una gran diferencia entre la experiencia que viviste en aquel tiempo, que te sostenía de tiempo en tiempo, poco a poco, versus lo que Dios te puede dar, que te promete vida eterna, te promete plenitud, te promete resucitarte, te promete bendecirte más allá que simplemente lo natural. Y hace también una aclaración bien importante: el maná que recibiste en el desierto era un maná que caía del cielo, completamente gratuito, pero este maná que yo te voy a dar, este pan que te voy a dar, me va a costar la vida a mí. Este maná, este pan, ahora me va a costar a mí mi vida. Por lo tanto, tú tienes que beber mi carne, tienes que comer mi carne, perdón, y beber mi sangre, que no es otra cosa que entender el sacrificio que yo voy a hacer en la cruz del Calvario. Y el día que tú entiendas eso y comas de eso y creas en eso, vas a disfrutar del pan que yo soy, que soy el pan de vida eterna, y vas a tener una vida de plenitud más allá de simplemente tener tus necesidades cubiertas en el tiempo presente. Y gloria a Dios por todos aquellos que en el día de hoy han comido de ese pan. Todo lo que estamos aquí, que conocemos y entendemos el sacrificio de nuestro Señor Jesucristo, podemos darle gracias a Dios que Él fue quebrado en la cruz del Calvario, que ese pan de la comunión que nosotros comemos cuando nosotros lo partimos, de la misma forma su cuerpo fue partido por nosotros en la cruz del Calvario, y por causa de su cuerpo partido, tú y yo podemos hoy declarar sanidad sobre nuestra vida, y por causa de la sangre de Cristo, tú y yo podemos declarar acceso al trono de la gracia. Y qué bendecidos son todos aquellos que estamos aquí hoy, que hemos comido de ese pan para vida eterna, y esa es nuestra esperanza, que como Él resucitó, nosotros también vamos a resucitar. Ahora, cuando nosotros miramos estos versos, tenemos que verlo en el contexto de todo lo que está pasando. Mire, hermanos, habían dos cosas que ocurrieron antes de estas declaraciones de Jesús que demuestran la compasión de Jesús por la gente. Número uno, la gente comienza a seguir a Jesús. Y la gente comienza a seguir a Jesús y Él comienza a predicarles. Y la gente se encantó tanto con el mensaje que pasaron horas y horas y horas oyendo a Jesús. Nadie se quejó de hambre. En ninguna parte de la Biblia dice que Él multiplicó los panes y los peces porque la gente se quejara de hambre. Lo que dice es que cuando Él se dio cuenta de que toda esa gente se había quedado allí para oírlo a Él, le dio compasión y dijo: aquí hay que darle de comer a toda esta gente. Así que la escasez de pan que hubo
fue producto de haber tenido hambre por la palabra. La gente estaba hambrienta por escuchar lo que Jesús tenía que decir. Llegaron allí con un montón de necesidades. Y Jesús predica y predica y se llena el corazón de esta gente. Y la gente se queda escuchando y escuchando. Como yo sé que a ustedes les gustaría quedarse aquí escuchándome 4 horas, 5 horas. Yo sé que ustedes no tendrían problema. Al final se arrepienten todos los pecadores que por hacerme sentir bien mienten. Oiga bien. Es impresionante, la gente comenzó a oír a Jesús y a Jesús y todo lo que él decía le sorprendía. Y la gente se quedó allí, se quedó allí, se quedó allí. Ahora hay hambre. Así que la escasez que él suple fue la escasez producida por el hambre de la palabra. ¿Cuál fue la tristeza de Jesús? Que cambiaron el hambre de la palabra por el hambre física. Y es lo que hace mucha gente en la iglesia en el día de hoy. Cuando tú vienes a la casa del Señor, y más una iglesia como esta, cuando tú llegas a este lugar, tú comienzas a oír la palabra. Tú comienzas a escuchar la palabra. Y la palabra llama tu atención. Y la palabra captura tu corazón, porque es la palabra de Dios. Y comienzas a sentir paz. No necesariamente de primera intención tú comienzas a ver los milagros. No necesariamente de primera intención tú comienzas a ver. Pero algo dentro de ti comienza a llenarte. Y comienzas a tener hambre por la palabra. Y a recibir hambre por la palabra. Y por causa de la palabra que recibes, entonces cosas comienzan a ocurrir en tu vida. Entonces comienzan a multiplicarse los panes y los peces. ¿Dónde es que llega la tristeza del Señor? Cuando ahora lo sigues donde quiera que hay pan. Y no te das cuenta que el pan era solo una señal para llevarte a quien él era, que era el final de toda palabra que él predicaba. Nunca cambies el pan por la palabra. La palabra debe ser lo primero en tu vida. Y usted debe celebrar esta iglesia porque nuestro énfasis es la palabra. Hay gente, yo creo que nuestra iglesia es bastante simple en lo que hacemos. Trato de no hacer la vida complicada a nadie. Pero hay iglesias que todo lo que necesitan es congreso, actividad, concierto, aquí, para allá, todo esto, y hay que emocionar a todo el mundo y todo es, y tiene que venir la palabra profética, y tiene que venir aquel que te diga, tiene que venir aquello, tiene que venir lo otro, y todo, porque la gente le gusta el pan, pero el pan es solo una señal de quién es él, pero todo aquel que depende de la palabra de Dios puede saber algo, que la palabra de Dios por la cual tú tienes hambre y persigues, va a multiplicar los panes y los peces cuando tú lo necesites y Dios va a suplir lo que tú necesitas en el momento que sea necesario. Lo importante es que no cambies el pan por la palabra, sino que entiendas que el pan es resultado de tu hambre por la palabra de Dios. Así que eso es lo primero que yo quiero que tú entiendas. Mientras yo mantengo esto en perspectiva, entonces me doy cuenta que Él debe ser el centro de mi vida y que Él debe ser el plato principal. Cuando usted va a un restaurante como, por ejemplo, ¿qué restaurante de Puerto Rico de estos sencillos son famosos por el pan? ¿Alguien me puede decir uno? Longhorn, ¿y cuál más? Macaroni en grill, ese no me gusta tanto, pero el pan no me gusta tanto. Ahí venden unos lobster ravioli buenos que los quitan de vez en cuando, pero ¿cuál otro? ¿Cuál? Cheesecake Factory. Fíjate, ahí sí tienen dos panes buenos. El baloncito ese es bueno. Olive Garden, ¿cierto? Ahora, oiga bien. Pero estoy de acuerdo. Todos estos restaurantes, uno de los features que tiene es que es el pan. Ahora, ¿usted va por el pan? No realmente. ¿Usted va por el pan? No realmente. Usted va. El pan es simplemente un atractivo, pero usted lo que va a buscar allí es a comer el plato principal. ¿Cierto? O sea, no haga como el hombre que llega allí y se sienta allí, no era de Fuente Agua Viva, pero llega allí y se sienta, mire, el pan es gratis. Sí, el pan es gratis. Ah, pues tráigame solo pan. No haga eso, por favor, ¿verdad? Pero en realidad el plato principal es otro. La realidad es que usted va allí y le agrada el pan, pero usted sabe que usted vaya a sentarse para el plato principal. Jesús, en aquellos tiempos, tenemos que saber que el pan era el plato principal de aquellos tiempos.
El plan, por lo general, era una de las cosas principales en la comida. Y Jesús le dice, ¿sabes qué? Oiga bien, muchachos, yo no soy plato de segunda mesa. Usted tiene que venir aquí por este pan. Porque realmente usted tiene que venir aquí porque si usted me comen a mí...

ustedes van a estar satisfechos por el resto. Lo demás es secundario. Lo demás es secundario. Tú tienes que saber, cuando tú vienes a la casa del Señor, ese es el pan que tienes que comer. El resto es completamente secundario. Así se le va a dar, hacerlo fuerte al Señor ahí en esta hora. Seguro que sí. Lo segundo que Jesús hace en esta ocasión es que salva a sus discípulos, mostrando compasión de ellos. Ellos se montan en una barca, aparentemente se va a hundir, y cuando se va a hundir, Jesús los salva a ellos. Jesús los defiende, los protege y los cuida. Y la gente comienza a seguirle, la gente comienza a buscarle. Pero lamentablemente, hermanos, la gente comienza a buscarle por las cosas incorrectas. La gente comienza a buscarle por aquellas cosas que deben ser secundarias en la vida de todo creyente. Cuando nosotros miramos lo que Jesús está ofreciendo, lo que Jesús está diciendo, nos damos cuenta que la vida que Él promete es lo que se conoce en la Biblia como la vida Zoé. Hay dos palabras en la Biblia que se traducen vida. Está la palabra bios, B-I-O, y está la palabra Zoé. Bios es la vida biológica. Zoé es la misma vida de Dios. Es la vida de plenitud. Y Jesús dice, yo soy el pan de la vida Zoé, de la vida plena, de la vida que te da paz, de la vida que te hace sentir completo, de la vida que te lleva a ti a otra dimensión. Cuando miramos esta historia, para que usted vea esto en el contexto correcto, hay cuatro cosas que ocurren que para mí son bien interesantes, que demuestra que la gente es gente en cualquier época. Una de las frases interesantes que hay en estos tiempos para desacreditar la iglesia y la importancia de la iglesia es que los tiempos han cambiado. Los tiempos han cambiado, la iglesia, la Biblia y la iglesia no concuerda con los tiempos modernos porque los tiempos han cambiado. Y déjenme decirle, los tiempos han cambiado, pero la gente es la misma. Los tiempos han cambiado, pero el ser humano es el mismo. Y las necesidades del ser humano, ¿sabes qué? Son las mismas. La gente afuera está hambrienta por reconocimiento. La gente afuera está hambrienta por dinero, por compañía. La gente está hambrienta por entender. La gente está hambrienta por ser amada. La gente está... Es la misma hambre que todo el mundo tiene allá afuera y que han tenido a través de todos los tiempos. Y que buscan dónde satisfacerlo, dónde encontrarlo. Y donde quiera que hayan pequeños grupos que les puedan decir, aquí encuentras la solución, allí van a estar. Y aunque los tiempos son diferentes, la gente tiene la misma necesidad. Y cuando llega alguien o algo que ocurre en su vida como Jesús, tenemos la misma reacción. Cuando nosotros miramos estos versos, se va a dar cuenta que cuando Jesús multiplica los panes y los peces, pasa algo bien interesante. En el verso 15, me parece, Jesús dice, sabiendo que se querían apoderar de él para hacerlo rey, se fue. Cuando la gente vio que Jesús multiplicaba panes y peces, dijeron, aquí está nuestro rey. Qué mucho le gusta a la gente un gobierno que los mantenga. Lo querían hacer rey. Y Jesús salió corriendo y se fue. Es bien interesante porque él viene a ser el rey de reyes y señor de señores. Y podríamos pensar, esta es la forma de yo ser rey. Tengo el favor del pueblo. Pero Jesús no quería el favor del pueblo porque él les pudiera dar de comer, porque él sabía que si les daba de comer de ese pan toda la vida, siempre tendrían necesidad. Y él no quería satisfacer necesidad, él quería transformarlos. Y la transformación requiere de otro nivel de entendimiento, de otro nivel de revelación y de otro nivel de pan. Pero la gente hoy es igualita. ¿Por quién votamos nosotros en las elecciones? Por el que ofrezca más días libres. Hey. Alguien que le ponga la mano ahí, por favor. ¿Por quién votamos? Por el que ofrezca más. El que ofrezca darnos. El que ofrezca hacer aquello. Cuando usted mira las propuestas que hay hoy, yo no veo ninguna propuesta en ningún lugar que realmente provoque transformación en nuestro país. No veo una propuesta que yo pueda decir, ¿sabes qué? Hay un cambio.
la gente y las masas siguen.

aquel que les puede dar el pan diario, sin darse cuenta que todo el que vive de ese pan diario siempre tendrá necesidad y nunca estará satisfecho en su vida. Y Jesús dice, yo no quiero ser tu rey porque tú me busques a mí por el pan. Tú me buscas a mí porque yo soy tu pan. Y lo demás yo lo voy a suplir. Pero no me busques a mí por los milagros. No me busques a mí por las profecías. No me busques a mí por lo que yo te puedo ofrecer. Disfrútame a mí por la presencia. El matrimonio más triste que hay es aquel que necesita tener un montón de cosas para sentir amor entre ellos. El que no sabe disfrutar de la presencia de su pareja, de sus hijos, cuando no hay nada o cuando hay poco y no encuentra disfrute y siempre necesita del nuevo viaje, del nuevo crucero, de aquello, de lo nuevo, para la excitación, la motivación, para ver, esa persona ha perdido la verdadera razón de tener una pareja al lado de uno, y es disfrutar la presencia. Hermanos, óigalo bien, en el día de hoy es mejor un hamburger con la persona correcta y paz en el corazón que un steak en el restaurante más caro y vivir un infierno en tu corazón. Es la verdad. Ahora, óigame bien. Prospere para comerse el steak algún día. No hay problema. Pero cuando no hay, ay, que vamos a disfrutar. Nosotros hemos vivido, mi esposa y yo hemos vivido momentos así. Hace un par de años atrás, en los momentos difíciles, cuando el aniversario de boda, le dije, mi amor, mira, aquí está tu regalo. ¡Tarán! No hay más nada, esto es lo que hay. No hay nada que comprar, no hay nada que... Y ella me dijo, bueno, ya aquí está el tuyo. No hay más nada, nos pasó hace 14 años atrás, un momento muy difícil. De verdad, era una mano adelante, una mano atrás. Y cuando le dije a ella, mira, tú sabes, este año sí que no hay, no, nada, felices. Y recuerdo ese día, que al día después de decir eso, nos llama el pastor Cash Luna. Ahí fue que lo conocimos formalmente, aunque lo habíamos conocido un tiempo atrás, pero me llama el pastor Cash Luna. Y me dice, mira, Toniel, quiero invitarte a predicar acá a Guatemala, que si quieres venir en esos días. Y yo, por hacerme lo importante, abrí mi agenda falsa y moví las páginas. Déjame buscar si tengo el espacio. Entonces me dice, le dije, mira, lo que pasa es que esos días, para hacerme importante, esos días es mi aniversario de boda y no sé si mi esposa quiera ir conmigo, pero déjame preguntarle. Colgué y le dije, mi amor, Dios suplió pasajes para... Mire qué cosa tan impresionante, y lo cuento porque ayer mi hija Jennifer cumplió años. Mi esposa y yo estábamos buscando que ella quedara embarazada por 10 años. Y cuando llegamos allá a Guatemala, el pastor me dijo, mira, yo te invité y te dije que vinieras a predicar porque yo sabía que de otra manera no ibas a venir, pero Dios puso en mi corazón regalarte una luna de miel. Así que si quieres predicar, predica. Si no, te voy a regalar una luna de miel. Así fue. Y me llevó a un hotel. Yo prediqué como quiera y me llevó a un hotel que la piscina era... Nunca había estado en una bañera dentro del cuarto tan grande. Yo podía nadar en ella. Decía, no, esto es prosperidad. Y después de 10 años de espera, en aquel tiempo, 10 años de espera, cuando regresamos a Puerto Rico, mi esposa estaba embarazada. Mi esposa no tenía un problema físico. Lo que necesitábamos eran vacaciones. Para usted, como Dios provee. Y ayer esa niña cumplió 14 años. ¿Verdad? Pero hay momentos así y uno tiene que aprender a disfrutarlos. Y uno tiene que aprender a disfrutar de lo que Dios te da en el momento que tú lo tienes. Si tú vives con alguien y especialmente con Dios por el pan que Él te puede dar, tienes una vida muy triste. Tienes una vida muy triste. Es muy triste que te vas a dar cuenta que hay mucha gente en tu vida que el día que tú dices ya no te puedo ayudar más, ese día se vuelven tus enemigos. Ese día se van. Ese día desaparecen. Ese día simplemente dicen, hasta aquí terminamos. Y eso le pasa a muchos matrimonios. Eso le pasa a muchas personas. Le pasa a muchos jefes con sus empleados. Pero que tú y yo no seamos de eso. No lo hagamos a Él, nuestro Rey, por el pan que Él nos puede dar. Lo segundo que ocurrió en aquella ocasión es que ellos comenzaron entonces a seguirlo por ese pan. Y es triste lo que te acabo de decir.

Acabo de explicar, no tan solo quiero hacer rey, sino que comienzo a seguirle únicamente por eso. Y cuando Jesús le dice, hey muchachos, se acabó el pan este, se acabó, este fue un milagro de una vez, ya se terminó. Entonces ahora tornaron sus espaldas y se fueron. La gente piensa que Dios va a proveer tus necesidades siempre de la misma manera. El Señor le dijo a Josué, de la misma manera que estuve con Moisés, estaré contigo. Y cuando Josué puso un pie en la tierra prometida, lo primero que se fue el maná. ¿Tú te imaginas levantarte por la noche y que oí la voz de Dios y que te diga, de la misma forma que estuve con Moisés, estaré contigo? Y por 40 años él vio cómo Dios dio maná todos los días. Pongo un pie en la tierra prometida y que el maná desaparece. Y por supuesto que la tierra prometida, el maná desaparece, porque el pan que se come en la tierra prometida es producido por la mano de Dios a través de la vida del hombre, y la tierra prometida se conquista a través de la espada, a través de luchar, a través de atreverte a creerle a Dios por las cosas más grandes y ver el respaldo de Dios. Así que tú y yo no nos podemos quejar cuando de repente un día Dios dice, esta manera de hacer las cosas se terminaron. Lo tercero que ocurrió es que cuando eso pasa y ellos comienzan a hablar con Jesús, entonces ellos le dicen a Jesús, ¿qué tenemos que hacer? ¿Qué tengo que hacer? ¿Qué tengo que hacer? ¿Qué tengo que hacer? Y muchas veces, sin darnos cuenta, en nuestra vida siempre estamos en el énfasis de todo lo que tenemos que hacer. Y definitivamente tiene que haber esfuerzo en nuestra vida. Definitivamente tenemos que hacer. Pero la vida del cristiano no se basa en lo que hace, se basa en lo que cree. Y por eso es que Jesús le dice, si quieres comer este pan, no se trata de lo que puedes hacer, se trata de que tienes que creer en mí. Lo cual entonces los lleva a ellos a decir esta frase, que para mí es la más vergonzosa. Entonces ellos le dicen, haznos otra señal para poder creerte. Lo acabamos de leer. Haznos otra señal. O sea, todo lo que he hecho no es suficiente. Todo lo que he hecho no es suficiente. Ayúdame en el piano. Todo lo que he hecho no es suficiente hasta el día de hoy para creer, para que creas en mí. ¿Sabes? Dime. Dime cómo tú te sentirías si alguien que tú has amado te dijera eso. Dame una prueba de amor otra vez. O sea, todo lo que he hecho no te prueba mi amor. Entonces, eres insaciable. Y esta gente le dijo a Jesús, danos otra señal. Y a mí me entristece la gente que deja de creer porque ya no ven señales. Y no se dan cuenta que no ven las mismas señales porque las señales eran para llevarlo a conocerlo a él. Y vemos un montón de gente en la iglesia hoy y las redes sociales. Gente busca señales, busca señales, busca señales, busca señales. Y nuestra iglesia no es la más excitante, de acuerdo a mucha gente en las redes. Porque la gente quiere que tú sientas que se te paren los pelos. La gente quiere aquí que nos revolquemos, que demos salto, brinco, grito, aquello, lo otro. Y hay espacio para todo. Hay tiempo para todo. Pero, ¿sabes? Tengo que hacer todo eso para que vengas y oigas la palabra del Señor, cuando la vida debe ser tan simple, tan sencilla. O sea, que para que tus hijos vayan a tu casa, tú tienes que tener siempre una fiesta, una celebración, tienes que tener 500 cosas. Pero cuando llegar a casa debe ser la mayor satisfacción. Llegar ahí a comer un arroz blanco con unas habichuelas coloradas debe ser nada más lo suficiente para tú llegar allí. Lo mismo nos pasa con Dios. ¿Sabrá Dios cuántos aquí hoy están pidiéndole a Dios otra señal? Si tú me amas, si tú me amas, si Él te dio la señal más grande, 2000 años atrás entregó a su hijo para que muriera por ti en la cruz del Calvario. Punto. Tú no necesitas más nada. Si tú eres real, haz esto por mí. Espérate. Y todo lo que he hecho te he mantenido con vida durante todo este tiempo. Jesús les dijo, ustedes no entienden. Yo soy el pan de vida. Yo soy el pan vivo que el Padre envió. Compréndanlo, entiéndanlo. Jesús quería resolverle el problema, uno de los problemas más grandes que la gente tiene en el día de hoy, que no saben que lo tienen. Y es la batalla que tenemos entre existencia
y vida.

Jesús le ofrece la vida mientras ellos estaban ocupados en la existencia. Jesús dice en el libro de Mateo capítulo 6, no es la vida más que el vestido, más que la comida. Busca primeramente el reino de Dios y su justicia, todas estas cosas os serán añadidas. No es la vida más que todo eso. No es la vida más que la bebida, el vestido, lo que tengo que hacer. La gente no se da cuenta el balance que tiene que existir entre existir y vivir. Vamos a aclararlo para orar. Hermanos, existir es una chavienda. Pastor, ¿por qué usted dice eso? Todas las mañanas tienes que lavarte la boca. Nadie aquí amanece con la boca limpia. Tienes que lavarte la boca, tienes que peinarte. Las damas tienen que maquillarse y algunos lo necesitan. Los hombres tienen que recortarse toda la semana o cada cierto tiempo. Yo, para hacer una cita, para recortarme, lo pienso 10 veces. Pero después me doy cuenta que tengo que mantener el look. Y es todo un lío. Entonces uno tiene que recortarse, uno tiene que afeitarse, uno tiene que cuidar el cuerpo, uno tiene que cuidar lo que come, uno tiene que hacer ejercicio, uno tiene que esto, uno tiene que aquí. Para mantenerse uno vivo, tienes que tomar suplemento, tienes que dormir tus horas bien, tienes que... Oye, hermano, es una chavienda. Cuando el Señor venga y nos lleve, Él nos dará un cuerpo glorificado donde usted no necesita nada de eso. Ahora, usted dice amén, pero usted no quiere ese cuerpo, hermano. Vamos a ser honestos, todavía usted quiere esta chavienda. Porque si usted se enferma, usted es primero que busca medicina para salvarse. Pero esa es la verdad, el asunto. Para colmo, eso estamos hablando de la vida común. En la vida, para existir, necesitas carro, necesitas casa, necesitas pagar impuestos, necesitas, si tienes hijos, necesitas llevarlo a la escuela, pagar materiales. Oiga, para usted existir es todo un lío. Hay que trabajar para existir. Y nuestro cuestionamiento en nuestra mente siempre viene cuando trabajamos de más para existir. Decimos, esto no es vida. Y ahí es que tú realizas que una cosa es existir y una cosa es tener vida. Entonces, ¿qué tenemos que hacer? Yo tengo que entender cuál es el balance de la vida y de la existencia. Porque para poder tener vida, tengo que ¿qué? Que existir. Aunque existir sea difícil, no puedo tener vida sino que si no existo. Ahora, yo tengo que escoger cómo existo para poder vivir. Y la realidad es que tú no debes tener nada en tu vida que te cueste la vida. Y a veces, sin darnos cuenta, nosotros nos metemos en un montón de problemas que son innecesarios. Por ejemplo, cuando usted se compra una casa no es más fácil que un apartamento. No lo es. Y cuando usted se compra una casa, ¿qué va a pasar? Los gastos van a aumentar. El mantenimiento va a aumentar. El costo de electricidad va a aumentar. Si usted compra una urbanización de esta cerrada, va a tener que pagar un fee para el portón que no va a funcionar nunca. Entonces usted está, se acuerda siempre, mantenimiento, y el beeper no funciona, y es, y usted trabaja y trabaja y trabaja. Y si tiene hijos, entonces tiene que comprar el carro. Y después, si usted es como yo, que tuve 4, por poco compro una guagua escolar. Entonces más gasolina, es más de esto, solo para existir. Y llega un punto donde uno dice, esto no es qué, esto no es vida. Entonces nuestra reacción automática es esto. Pues entonces bajo mi existencia, mucha gente, una de dos. O bajo mi existencia, en otras palabras, tengo metas más bajas para pensar que tengo vida. O simplemente me mato existiendo para tratar de alcanzar la vida. Me explico. Para entonces pienso que para la tener vida es el crucero, es el viaje, es la compra, es aquello, es lo otro. Y complico mi existir para vivir. ¿Y cuál es el balance? El balance es este. La vida se trata de dos cosas. La vida se trata de dos cosas. La vida se trata, número uno, de Dios. Él es el único que te da vida. Él es el único que te puede dar paz. La vida se trata de tú dedicarle todos los días un espacio de tiempo al Dios Todopoderoso para entrar en conexión con Él, para tú meditar, para que Él sople aliento de vida sobre ti, para que tú puedas descansar.

para que puedas dormir tranquilo. Él debe ser tu despertar y Él debe ser tu dormir. Él debe ser lo primero que tú recibas por la mañana, y antes de acostarte a dormir debe ser el que te ayuda a ti a descansar. Todas las noches debe decir: en paz me acostaré, así mismo dormiré, porque solo tú, Jehová, me haces vivir confiado. Él debe ser tu principio de día, debe ser tu final. Y la vida se trata de tu misión y de tu propósito aquí en la tierra. Oiga bien, tu propósito y tu misión es lo que hace que lo que tú tengas que hacer para existir valga el esfuerzo. Porque todo el que tiene una gran misión se mete en cosas que otros no se meterían, que otros no disfrutan, por una sola cosa: ellos saben que lo necesitan para la vida que tienen que vivir. Te voy a dar un ejemplo de la iglesia. Usted no sabe cuántas veces recibimos crítica diciendo: no hay que construir, Dios no está en templos humanos. No hay que construir. ¿Para qué construir algo tan grande? Deberían dárselo a los pobres. Se lo doy mañana a los pobres, ellos tienen hambre mañana y nosotros también. Necesitamos un templo donde podamos reunir a la iglesia, punto y se acabó, le gusta a la gente o no. Hay alguien que me dijo una vez: pastores, que se puede predicar en las calles y se puede predicar debajo de un árbol. Es verdad también. La realidad es que usted debe predicar en todas partes. Pero una iglesia como la nuestra, si yo lo llevo a un árbol, tiene que ser la madre de los árboles. Y la mayoría de ustedes no vendrían aquí, al árbol. Porque si hay calor, que si de, que no es moderna, que montón de cosas. Entonces, ¿qué pasa? Dios nos ha dado a nosotros una misión diferente a otros. Y la misión que tenemos nos obliga a complicarnos el existir. Porque es complicación construir. Es una complicación tener emisoras de radio. Es una complicación tener emisoras de televisión. Es una complicación hacer todo lo que hacemos. Es una para que eso exista. Hay que tener abogado, hay que tener contable, hay que pagar aquí, hay que estar allá, hay que estar en reuniones, hay que hacer aquello, hay que tener personal, hay que tener aquí para usted tener el canal ahí arriba. Usted tiene que tener una planta eléctrica con un tanque de qué sé yo cuánto, por si acaso algún día se va la luz, que rara vez pasa, ¿verdad? Y entonces yo mismo me he puesto a pensar a veces: o sea, tengo que estar yo pendiente al tanque de gas. Yo debería estar, porque uno se pone espiritual, yo debería estar enfocado en la palabra, no pendiente al tanque de gasolina. Entonces uno dice: todas esas cosas están de más. No están de más mientras te ayuden a cumplir tu misión. Y lo que nos da la satisfacción en la complicación de la existencia es que estamos agradando a Dios con nuestra vida, y todo lo que hacemos lo hacemos para agradarle a Él, y a la larga y a la postre Él es quien nos llena y satisface todo nuestro ser. Y si yo quiero que salgas de aquí con un gran balance, piensa en cosas que te amargan el existir, porque a lo mejor tienes cosas de más. A lo mejor hay cosas que no tienes que estar haciendo. A lo mejor hay cosas que te están complicando y que te amargan la vida y que debes cortarlas. Simplifica tu vida y complícatela únicamente en las cosas que te ayuden a alcanzar tu misión y tu propósito. Pastor, pero entonces quiere decir que no debo tener una casa más grande. No, tengo una casa más grande, pero recuerda la misión de la casa. ¿Cuál debería ser la misión de la casa? Tener un, por ejemplo, si vas a tener una casa más grande, procura tener una casa donde haya un cuarto para orar, donde hay un espacio donde tú digas: este lugar va a ser mi lugar de oración. No puedes tener un cuarto, una esquinita, que nadie se siente allí, porque es tu esquinita donde tú vas a orar. Y allí tú te arrodillas todos los días, y cuando tú ves la factura de luz y cuando tú ves el pago mensual de la casa, tú dices: mano, es que esta esquinita que está aquí, que yo tengo, me da tanta satisfacción que pago eso. Lo pago, eso lo... ¿Me explico? Si vas a tener una casa más grande, tenga una casa donde tengas una bonita terraza. ¿Pero para qué? No tan solo para hacer fiestas de cumpleaños, para invitar amigos, para yo hablarle de Jesús, para tener un grupo en la casa donde yo pueda sentarme ahí con mis amigos una vez a la semana y yo pueda tenerlos allí en un buen lugar espacioso. Cuando tú pagas la renta y pagas el mortgage, pero te acuerdas toda la gente que llega allí,
que sus matrimonios

0: se salvan, que sus vidas cambian. Tú dices, ¿sabes qué? Aunque esto me complica la existencia, al mismo tiempo me da que vida, porque cumplo el plan de Dios para mi vida. Y ahí es que está el balance perfecto en todo lo que hacemos. Oye bien, en el día de hoy, Él es el pan de vida para ti. Él es el que llena tu vida de satisfacción. Él es el que llena tu vida de paz. Y si tú aprendes a disfrutar de Él, toda tu vida estará llena de paz y de bendición. En el nombre de Jesús. Dale un aplauso, Señor. Ponte de pie en esta mañana. Ponte de pie.
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0: Y damos inicio a la edición estelar de Mundo Cristiano. Mi nombre es Kevin Valverde y, como siempre, un placer tenerles acá. Iniciamos. En El Salvador, la violencia contra la mujer sigue siendo una herida abierta, pero en este escenario oscuro hay un grupo de mujeres cristianas que encontró en la oración y en lo virtual una manera de apoyar para sanar que ha cruzado fronteras.
1: En cada hogar hay una historia diferente que no conocemos. Mujeres que callan, mujeres que soportan, mujeres que han aprendido a vivir con el dolor como única compañía. En El Salvador, la violencia contra la mujer es una realidad cotidiana. Pero en medio de esta oscuridad, surge una luz desde la fe. Una mujer que se negó a cruzar los brazos. Su nombre es Amalia Araujo, líder, creadora y corazón de un grupo de sanidad que hoy es un grito de esperanza para cientos de mujeres.
2: Y estos talleres lo que hacen es que estas mujeres que están pasando por circunstancias difíciles, de repente tienen abuso, ¿verdad? Son personas que están sometidas a una violencia intrafamiliar. Entonces nosotros lo que queremos es que ellas sanen. Y a través de los talleres, pues esta sanidad poder ser espiritualmente y que luego se note físicamente.
1: Todo empezó en agosto de 2021, cuando apenas eran tres mujeres unidas en oración a las 3 de la madrugada.
2: Empezamos como un grupo de oración que le pusimos Buenos días, Espíritu Santo.

0: 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Y empezamos tres personas, dos de Honduras y mi persona.
1: Hoy son un grupo numeroso de mujeres, pero lo que hace único este programa es su formato virtual, y eso para muchas mujeres significa libertad.
0: Al ver la necesidad.

0: sin pedir permiso, sin dar explicaciones.
1: El miedo te paraliza, pero la palabra de Dios dice que Él no nos ha dado espíritu de cobardía, sino de amor y de dominio propio.
0: Y la virtualidad también ha derribado fronteras. Lo que empezó en El Salvador, hoy trasciende océanos.
1: Él nos ha llevado a países que no esperábamos estar. Estamos en Miami, República Dominicana, estamos en Venezuela, estamos en Honduras, que tenemos bastantes personas de Honduras.
0: Pero también han enfrentado ataques cibernéticos que intentaron silenciarlos.
1: Fue un ataque así demasiado frontal en el que nos vimos suspendidas por casi 15 días de no conectarnos y todo eso.
0: Sin embargo, los frutos son mayores, como cuando evitaron que una madre tomara su moto para quitarse la vida al ver perder la custodia de sus hijos.
1: Ya el abogado le había dicho que prácticamente se los iba a entregar al papá. Estuvimos orando todo el grupo orando por ella. Y como a la semana vimos la respuesta del Señor, le hicieron una audiencia y que ahí le entregaron la custodia de sus tres hijos.
0: Historias de mujeres que hoy tienen una nueva identidad y que han recuperado la fe.
1: Estas mujeres entraron frustradas, amargadas, entraron con unos vacíos tan grandes, muchas incluso queriendo suicidarse. Ahora son mujeres que tienen esa identidad en Cristo y que logran salir adelante.
0: Amalia habla desde su propia experiencia. Ella venció el cáncer, el abuso y el maltrato.
1: Tuve violencia intrafamiliar, pero nunca me quedé callada. Siempre supe que era un ataque al matrimonio.
0: Su mensaje es para todas las que aún callan.
1: No creas que esta es tu página final, porque esto es temporal y momentáneo. Vas a salir de esta, porque si yo he podido salir y otras hemos podido salir, tú lo vas a hacer también.
0: Desde San Salvador, El Salvador, Francisco Lainez, Mundo Cristiano.
2: El surf suele considerarse un deporte y hasta un estilo de vida, pero un pastor brasileño y surfista de toda la vida ha encontrado una forma única de fusionar su pasión con su fe.
3: Habla con cualquier surfista apasionado y te dirán que no son solo las olas, es entender el ritmo del océano y aprender a leer patrones, los movimientos sutiles del oleaje, el tiempo de las rompientes y cómo el viento da forma a las olas.
4: El agua es la conexión que tienes con la naturaleza. Cuando surfeas, simplemente conectas con el agua.
3: Al crecer en São Paulo, Brasil, Samuel Chianelli dos Anjos conoce bien el océano y aprendió a surfear antes de saber nadar. Surfear las olas se volvió tan parte de su vida como su familia y amigos.
4: Disfrutas del ambiente, disfrutas de la naturaleza, del viento. Miras las olas que te brindan calma y paz. Y es aún más especial cuando vengo con mis hijos, por ejemplo, y mi hija pequeña, y surfeamos juntos, y ella simplemente disfruta del agua en su cara.
3: Dos Anjos dice que esta conexión con el agua va más allá de lo físico. También es profundamente espiritual para él.
4: Cuando surfeo y estoy en el océano y veo una ola, puedo ver a Dios y puedo conectar con Dios cuando estoy en el mar. Y los surfistas piensan igual. Quizás no crean en Dios, no adoren nada, pero entienden la naturaleza.
3: Él dice que la naturaleza impredecible de las olas refleja el flujo y reflujo de la vida, sus altibajos, desafíos y momentos de gracia.
4: Podemos comparar al Espíritu Santo con una ola. No la controlas, la ves, la sientes, y lo único que puedes hacer es navegar a través de ella, o sobre ella, en mi caso, haciendo surf. Así que ese es mi momento más profundo con Dios. Es mi conexión, mi tiempo de devoción con Dios.
3: Dos Anjos siempre ha soñado con unir sus dos amores, la fe y el surf. Así que hace unos años, dejó atrás las soleadas playas de Brasil y se mudó 5.000 millas a la costa atlántica de Portugal. Famosa por sus calles empedradas, su arquitectura histórica y el aroma de los pasteles de nata recién hechos,

0: la ciudad de Oporto se ha convertido en un destino turístico popular. Sin embargo, lo que atrajo al pastor aquí fueron sus impresionantes costas y su vibrante cultura del surf.
1: Y hoy, cuando hablamos de surf, Portugal se está acercando mucho a ser uno de los países más importantes en este deporte.
0: Dos Anjos empezó a organizar reuniones informales en la playa. Comenzó con barbacoas sencillas y clases de surf, invitando a todo el que tuviera curiosidad. Pronto, la playa se convirtió en su iglesia.
1: Esa es mi oficina. Mi oficina de todos los días, si pudiera, claro. Pero siempre que tengo la oportunidad, estoy aquí.
0: Gradualmente, personas de distintas nacionalidades y orígenes se unieron, conectadas por su amor al océano y su sed de vínculos más profundos. El pastor Samuel se mudó con su familia desde Brasil hasta Oporto, Portugal, en 2014. Un año después, la Surf Church comenzó con unas tres familias. Hoy, casi 10 años más tarde, están representadas unas 13 naciones y su objetivo es construir 50 iglesias por todo este país.
1: La iglesia no es un edificio, es una relación con Dios. Así que queremos plantar 50 iglesias, no con un edificio, sino con esta mentalidad. Puedes ser iglesia en todas partes. Puedes ser iglesia incluso en tu casa, en un grupo pequeño, en una iglesia en casa. Puedes ser iglesia.
0: Los servicios dominicales comienzan en la playa.
1: Con sol o lluvia, en días fríos o cálidos, cada domingo estamos aquí. Surfeamos juntos. Reunimos a un grupo de personas, a veces más, a veces menos. Así que es solo un tiempo de compañerismo, un momento para conectar, de nuevo, entre nosotros y con Dios.
0: Una mañana de domingo, los miembros de la iglesia vieron a Juliana Yarova bautizarse en el Océano Atlántico. Al salir, risas y vítores estallaron de su nueva familia, haciendo eco de su alegría.
2: Estoy muy emocionado. No puedo explicar lo que siento, ¿sabes?
0: La adolescente ucraniana huyó de su país devastado por la guerra con su familia y encontró refugio en Oporto y en Surf Church. También bautizaron a su hermano, Zacarías, y su madre, Natalia, estuvo allí para presenciar la ocasión especial.
1: Creo que la mejor palabra para describir a Surf Church hoy es un faro. Somos un lugar seguro donde personas de todo el mundo pueden venir y encontrar comunidad, encontrar familia, encontrar fe en Jesús.
0: Lo que comenzó como una simple reunión en la playa aquí se ha convertido en un faro de esperanza, ofreciendo pertenencia y propósito a personas de todos los ámbitos. Al final, Dos Anjos dice que ha ido mucho más allá del surf para incluir navegar la vida juntos con fe, amor y un compromiso compartido con algo más grande, todo unido por el simple acto de montar olas y servir a Jesús. George Thomas, CBN News, Oporto, Portugal.
3: Un grupo de pilotos hace un esfuerzo monumental para llevar el Evangelio a una zona remota en su idioma nativo. Le contamos los detalles al volver de la pausa.
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3: Continuamos con más de Mundo Cristiano. En Papúa Nueva Guinea hay un grupo de pilotos misioneros que ha pasado décadas llevando la Biblia a las personas que nunca la han tenido en su propio idioma. George Thomas nos trae la siguiente historia.
5: Papúa Nueva Guinea es uno de los lugares más aislados de la Tierra.
6: Había personas que vivieron aquí por miles de años y nunca tuvieron contacto con el mundo exterior debido a lo agreste de este lugar.
5: En muchas partes de este país no hay carreteras, ni autopistas, ni forma fácil de entrar o salir.
7: Algunos de nuestros traductores han dicho, no estoy seguro de si siquiera habría venido aquí.
5: Esta nación insular alberga más de 800

0: 240 idiomas, la mayor concentración de lenguas en todo el planeta. Para los hombres y mujeres que dedican sus vidas a traducir la Biblia a estos idiomas, el simple hecho de llegar aquí puede ser el mayor desafío de todos. Ahí es donde entra Jars. Sin sus helicópteros y aviones, gran parte de este trabajo no sería posible.
1: Jars está realmente comprometido. Lo llaman el Cinturón Verde, y estamos comprometidos con el Cinturón Verde, con las áreas más remotas, porque queremos llegar a ellos. Tenemos que llevar el Evangelio a estas personas.
0: Durante casi 8 décadas, este Ministerio de Aviación Cristiana ha ayudado a traductores de la Biblia a llegar a algunos de los pueblos más remotos del mundo, usando aeronaves equipadas específicamente para cubrir lo que llaman la última milla. El Dr. John Marcellus dirige el Ministerio de Aviación aquí.
1: Es recorrer esa última milla. Es, a veces, lo más difícil. Pero si no recorremos la última milla, no llegaremos. Pero hay más de 800 idiomas aquí, así que necesitamos llevarles el Evangelio.
0: Llegar a algunas de estas aldeas implica días de caminata por selvas densas, escalar crestas montañosas empinadas, cruzar ríos y recorrer senderos peligrosos. Christopher Clark es un veterano de 22 años en Jars.
2: Esta no es su pequeña caminata de 6 kilómetros en Yosemite. Esto es simplemente caminar por la selva. Son senderos traicioneros y a menudo hay gente que se cae y se lesiona.
0: Para el piloto misionero Greg Reichardt, cada vuelo le recuerda lo remotas que son estas comunidades en realidad.
3: La aviación se usa como un lujo, ya sabes, para acelerar las cosas, hacerlas más eficientes. En algunos casos, aquí en Papúa Nueva Guinea, es como si esta fuera realmente la única forma práctica de llegar a algunos de estos grupos de personas.
0: Cada misión comienza igual: revisión del clima, cálculo de combustible, carga, planes de vuelo, y luego otro viaje a los terrenos más remotos de la Tierra.
3: Grupos de personas no alcanzados o, ya sabes, lugares difíciles de acceder en el mundo, y todos asumen que, bueno, seguramente hay un camino secundario. Sabes, seguramente hay un servicio de vehículos que te llevará allí. Las personas que intentan salir de aquí caminando hacia la ciudad más cercana a veces mueren en el camino.
0: Reichardt entiende las misiones difíciles mejor que nadie. Antes de unirse a Jars, pasó años pilotando helicópteros Black Hawk en zonas de combate como piloto de evacuación médica del ejército. Ahora es uno de los pilotos misioneros más recientes de Jars.
3: El peligro físico era real en combate y, ya sabes, viví momentos en los que recibía fuego enemigo y simplemente tenía que seguir haciendo mi trabajo. Ahora Sierra Delta Lima está cruzando el radial 300.
0: Tras retirarse del ejército, Greg pensó que sus días de vuelo habían terminado.
3: Pensé que me despedía de la aviación. Ya no iba a volar helicópteros. No pensé que haría esto para misioneros en esta parte del mundo. Esto es algo que Dios tenía en mente y para lo que me preparó. Espera, ¿aterrizamos ahí? ¿Sí? ¿Hablas en serio? Oh, sí. Dios mío, solo tenemos que asegurarnos de que estos niños se aparten.
0: Hoy, casi cada vez que Greg despega, se dedica a apoyar a traductores de la Biblia que trabajan en aldeas remotas.
3: Casi cada hora de vuelo que le dedico a este helicóptero está relacionado con ayudar a un misionero, trasladar traductores de un lugar a otro, mover materiales y logística, así que es muy gratificante.
0: La importancia de Jars se vuelve aún más clara al hablar con los propios traductores.
4: Antes de poder venir aquí en helicóptero, tenía que viajar por carretera, lo que toma días, y es muy estresante y a veces peligroso.
0: La veterana lingüista finlandesa Katri Linasalo ha servido aquí casi 40 años.
4: Si no hubiera podido venir aquí en helicóptero, dudo que me hubiera podido quedar tanto tiempo como lo he hecho.
0: Ella dice que pilotos como Christopher Clark no solo la dejan y se van. Son mecánicos, solucionadores de problemas, amigos, un salvavidas. En este viaje, Clark se asegura de que los paneles solares de Linasalo sigan funcionando bien.
4: Los pilotos son muy buenos deteniéndose aquí y asegurándose de que todo esté bien en mi casa antes de dejarme aquí.
0: Aterrizar en las tierras altas de Papúa Nueva Guinea no se parece a ningún otro lugar del mundo. Muchas de las llamadas pistas de aterrizaje no fueron construidas con maquinaria pesada como excavadoras o equipos de construcción. En cambio, aldeanos enteros las excavaron a mano, sabiendo que algún día un avión los conectaría con el mundo exterior.
1: Pasarán años construyendo una pista de aterrizaje, y hablamos de hacerla sin excavadoras, sin nada, solo con sus manos y sin equipo especial.
5: Es un lugar hermoso, pero también puede ser difícil a veces, por el aislamiento, la lejanía. Siento que este lugar es el fin del mundo, ¿sabes? Como si estuviera muy lejos de todo. El techo está hecho de hojas de plátano y estas casas duran quizás 10 años, luego tienen que construir una nueva. Todo es, ya sabes, de materiales locales de la selva.
0: Para el traductor bíblico Matt Taylor, la aviación hizo posible responder al llamado de Dios. En 2004, Matt y Christy se mudaron a esta parte tan remota de Papúa Nueva Guinea y pasaron los siguientes 6 años aprendiendo el idioma local. Por cierto, un idioma local que no tenía alfabeto escrito.
5: Nuestro objetivo ha sido traducir el Nuevo Testamento al idioma Nukna.
0: El trabajo es minucioso.
5: No se trata solo de un libro, se trata de ver vidas cambiadas y corazones transformados.
0: Traducir un libro de la Biblia puede llevar años.
5: Si tuviera que dar una cifra, diría que tal vez unos 3 años para un libro. Bueno, algunos de estos libros son bastante largos.
0: Un Nuevo Testamento completo puede tomar décadas.
5: Así que los primeros 7 años no estuvimos traduciendo, estábamos formando nuestro equipo, aprendiendo, yo estaba aprendiendo el idioma, invirtiendo en capacitación.
0: Al equipo le tomó 16 años traducir el Nuevo Testamento al idioma Nukna, revisando cada palabra, frase y significado una y otra vez, todo para solo 1.300 personas que hablaban ese idioma.
5: Creo que cada persona está hecha a imagen de Dios y tiene un valor infinito. Si Dios me llamó a venir a este lugar para traducir el Nuevo Testamento para un grupo de personas tan pequeño, entonces vale la pena.
0: Taylor dice que Jars no solo facilita la vida en la selva.
5: ¿Pudiste entrar?
3: Voy a intentarlo, sí.
0: Hace posible el ministerio. En una misión reciente en helicóptero, el piloto Richard tuvo que pasar la noche en la remota aldea selvática de Taylor para reparar un tanque de agua averiado que recolecta agua de lluvia.
5: El truco es que no puedes calentarlo demasiado o todo se vendrá abajo.
6: Somos el salvavidas y los expertos técnicos en muchos casos, y solo manos que ayudan, aquí para servir.
0: Para Clark, apoyar la traducción de la Biblia ha sido un estilo de vida por más de 2 décadas.
6: Me encanta la mezcla de volar. Me gusta interactuar con los habitantes de Papúa Nueva Guinea. Me encanta apoyar a nuestros traductores, usando dones y habilidades, ya sabes, en el mundo técnico, en el mundo espiritual.
0: En otro pueblo montañoso aislado, el traductor Zach Kahn dice que el ministerio de su familia simplemente no existiría sin los helicópteros. Incluso construir una casa requiere de la aviación.
7: Si no tuviéramos un helicóptero, nada de lo que ve aquí existiría, porque no habría podido traerlo.
0: Su esposa, Cassidy, dice que la aviación también ha sido fundamental durante las emergencias.
8: Hemos tenido 2 emergencias médicas para las cuales realizamos evacuaciones, además de un desastre natural cuando ocurrió el gran terremoto, y nuestras casas se derrumbaron y se destruyeron.
0: Pero quizás el verdadero impacto de Jars no se mide en horas de vuelo o millas recorridas. Marcella dice que se mide en las relaciones construidas a lo largo de años y a menudo décadas.
9: Cuando los aviones aterrizan, es como si salieran de todas partes y uno se pregunta de dónde salió toda esta gente.
0: Marcella dice que lo que sucede después cuenta la verdadera historia.
9: Conocen a nuestros pilotos por sus nombres.
10: Amamos los helicópteros.
5: Oh, wow, me encanta. Muchas gracias, Annie.
9: Los conocen y nuestros pilotos los conocen por sus nombres. Una relación no solo con los traductores, sino aún más importante, con la gente. Me abre, obviamente, al Evangelio, lo cual es fundamental, pero los abre a ellos al mundo de maneras que simplemente transforman sus comunidades.
0: En toda Papúa Nueva Guinea, cientos de idiomas aún no tienen una traducción completa de la Biblia. Para muchas de esas comunidades, el siguiente capítulo comienza con el sonido de un avión que se acerca. Para los pilotos de HARS, la misión es simple: seguir volando, seguir sirviendo y seguir adelante a donde sea que lleve esa última milla.
9: Por eso JARS no busca las respuestas fáciles. Buscamos las más difíciles para aliviar cargas, para reducir barreras y llevar la palabra de Dios a estas personas.
0: Para que algún día más personas puedan leer la palabra de Dios, no en un idioma extranjero, sino en el idioma de sus propios corazones. George Thomas, CBN News, Papúa Nueva Guinea.
11: Un descubrimiento de la época del primer templo ha llamado la atención de los arqueólogos en Israel. Les contamos los detalles al volver de la pausa.
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11: Gracias por continuar con Mundo Cristiano. Por primera vez, arqueólogos han descubierto en Jerusalén el molde facial de una figurilla que data de hace más de 2.500 años. Fue descubierto en lo profundo del Museo de la Torre de David y data de la época del primer templo.
14: Hallado bajo la Torre de David, al final del Kishle, o prisión, este molde es del primer templo.
7: En realidad, es muy emocionante porque, como arqueólogo, tratas con piedras, tratas con cerámica, y de repente ves un rostro, de repente tocas la humanidad, de repente empiezas a ver creencias, personas, no solo piedras.
14: Amit Rehm le dijo a CBN News que estas figuras de Jerusalén, que datan de los siglos 7 al 8 antes de Cristo, son un enigma. Tienen cuerpos hechos a mano, pero sus rostros fueron moldeados.
7: El uso de un molde significa que el rostro era importante. Podías jugar con el cuerpo, podías hacerlo a mano, darle forma a mano, pero la cabeza debía ser muy, muy precisa.
14: Acudieron a Débora Ben-Ami, curadora de la Edad del Hierro y periodo persa de la Autoridad de Antigüedades, para ver su fabricación.
15: Aquí tienen el molde hecho de cerámica y luego ven el rostro en el interior. Usamos yeso para recrear cómo se ve la figurilla. Así que ponemos aquí el material y luego tenemos la impresión moderna del rostro.
14: Nos mostró varias piezas y una figurilla femenina completa hallada en una excavación en el sitio de Lakis. Aunque existen teorías sobre cómo se usaban las figurillas, nadie lo sabe con certeza.
15: Al principio de esta investigación empezaron a pensar que se trataba de una diosa principal, tal vez Asera, tal vez Astoret, luego en una diosa de la fertilidad, incluso en un juguete. Hoy nos inclinamos más por pensar en una imagen de bendición, una especie de mediador.
14: El ministro de Patrimonio de Israel, Amichai Eliyahu, declaró sobre el hallazgo: según los sabios, el primer templo cayó por tres pecados: idolatría, inmoralidad y derramamiento de sangre. El hallazgo de un molde de figurillas del primer templo en el corazón de Jerusalén nos muestra el mundo de los profetas de Israel y las realidades espirituales y culturales que afrontaron. Este es el Kishle. Al empezar a excavar, hace más de 25 años, no imaginaban los tesoros que hallarían del primer y segundo templo.
16: Quería construir un ala educativa justo aquí. Pero luego vinieron los arqueólogos y dijeron: escucha, nosotros somos los primeros en revisar qué está pasando aquí antes de tus planes, antes de todo, porque esta es la antigua Jerusalén.
14: Kishle es un término otomano que significa refugio de invierno. Al excavar, hallaron una cárcel británica de los años 30 sobre la puerta de Jaffa. Los arqueólogos atravesaron restos cruzados, el palacio de Herodes del siglo I, hasta llegar al primer templo. Al llegar al lecho rocoso, la excavación está terminando.
16: contiene todas las capas y niveles de la historia de Jerusalén. Es como un microcosmos de la historia de la ciudad.
14: Eilat Lieber, directora y curadora jefa del Museo de la Torre de David de Jerusalén,

0: dice que están avanzando con la nueva Ala Schulich para arqueología, arte e innovación. Tras la excavación, las antigüedades se exhibirán mediante artefactos, tecnología de proyección y maquetas para contar la historia de quienes hicieron historia en Jerusalén.
1: Queremos que la gente entre en esta arquitectura tan hermosa, que se asombre con el edificio, pero más que eso, que descubra las antigüedades.
0: Julie Stahl, CBN News, Museo de la Torre de David de Jerusalén, Ciudad Vieja de Jerusalén.
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Qué gusto poder entrar en sus hogares. Bienvenidos. Que Dios les bendiga. Saludos a aquellos que nos ven en otros países a través de la www.osanavision.com y, por supuesto, por Osana Visión, que es para ti. Este es Hablemos para aquellas personas que nos ven por primera vez por Osana Visión, Canal 37, en televisión, en varias cableras. Estamos en Canal 37, en otra estamos en Canal 93 y también en televisión abierta. Bendiciones. Vámonos a la porción bíblica que les comparto. En Jeremías 29:11 dice: porque yo sé los pensamientos que tengo acerca de vosotros, dice Jehová, pensamientos de paz y no de mal, para daros el fin que esperáis. Esto está en Reina Valera 1960. Me voy a Reina Valera, que me gusta, contemporánea. Dice: solo yo sé los planes que tengo para ustedes. Son planes para su bien y no para su mal, para que tengan un futuro lleno de esperanza. Palabra del Señor. Qué hermoso, ¿verdad? Definitivamente que los planes de Dios son lo mejor. Y a veces nosotros nos molestamos porque uno le pide algo a Dios y Él nos presenta otra cosa, pero es que sus planes son de bien, no de mal. Lo digo por experiencia también, también nos molestamos, claro que sí. Pero vamos cambiando a medida que pasan los años, a medida que va madurando. Vamos a poner

0: otra vez para que ustedes lo vean. Solo yo sé los planes que tengo para ustedes. Son planes para su bien y no para su mal, para que tengan un futuro lleno de esperanza. Palabra del Señor. Que se quede usted con esa porción. Tiene mucho que ver con lo que vamos a platicar hoy con mi invitada. Hacemos conexión ya desde Houston, Texas, con una agradable voz, una mujer de Dios, Margarita Houston. ¿Cómo está, Margarita?
1: Wow, muchísimas gracias. Qué bendición poderles saludar aquí en este programa tan hermoso de Hosanna Visión. Muchísimas gracias por la invitación.
0: A usted muchas gracias, Margarita. Qué bonito. Ya nos visitó en A Toda Hora y pues yo no me podía quedar sin eso. Acá casualmente en Panamá estamos en la Feria del Libro. Probablemente cuando pasemos este programa en otra ocasión ya habrá pasado, pero estamos haciendo cruentos esfuerzos para que muchas personas y sobre todo nuestra nueva generación tenga esa disciplina de la lectura, no tan solo en los dispositivos electrónicos, sino en libros, de tener ese gusto de pasar página, ¿verdad? Bueno, Margarita Houston, usted está en Texas, Estados Unidos, y tiene detalles muy lindos. ¿Es madre usted? ¿Es abuela? Cuéntenos.
1: Bueno, eso es el privilegio más lindo. Estoy casada hace 33 años con Richard Houston y tengo 4 hijos adultos casados, 7 nietos y 1 en camino.
0: ¡7 nietos y 1 en camino! ¡Wow! ¡Qué lindo! ¡Qué bonito! ¡Qué bonito! ¡Qué maravilloso! Y son futuros hombres, ¿todos hombres, todos varones?
1: Mis hijos son 3 hombres y una niña, una mujer ya, gracias a Dios estamos, bueno, los hemos criado en el Señor, y ellos están con sus propias familias, con sus desafíos de la vida, pero siempre con el Señor, ¿verdad? Porque es donde hemos cimentado en la vida de nuestros hijos y ahora en nuestros nietos, porque ya estoy sembrando en ellos,
0: pues, sus primeras. Me parece muy bien, Margarita, maravilloso. Para aquellos que nos acaban de sintonizar, estamos en conexión hasta Houston, Texas, con Margarita Houston. Bueno, Margarita, tiene nietos, obviamente sus hijos, un bonito matrimonio. No hace mucho estuvo por Panamá, nos visitó en A Toda Hora. Pero ahora quiero que en estos 30 minutos podamos platicar, que hablemos de lo que Margarita, pues, le interesa o más que todo se ha dejado llevar por el Señor. Usted asiste a una iglesia metodista en Houston, Texas.
1: Correcto, Nubia, yo somos miembros hace 24 años de la Iglesia Global Metodista, que recién adquirió ese nuevo, ¿verdad?, paraguas. Estamos sirviendo allí y estamos encargados con mi esposo de todo el discipulado de una iglesia y también de otro grupo que lo quiero mucho, es como un bebé, digamos, que se llama El Arte de Ser Mujer. Yo estoy convencida que las mujeres somos de tremenda bendición en nuestros hogares y que en El Arte de Ser Mujer tenemos una visión que dice: es el arte de aplicar los principios bíblicos a tu vida para llegar a ser mujeres conforme al corazón de Dios. Esa es como una bandera que tengo, pero por otro lado estoy con sentido a tu vida internacional y local.
0: De eso vamos a platicar, vamos a que hablemos primeramente del arte de ser mujer. ¿Sabe que a mí me obsequiaron una camisa que atrás dice El Arte de Ser Mujer? Cuando me la pongo trato de representarlo bien. Bueno, hablemos de esto. Definitivamente cae muy bien en este tiempo en donde hay mujeres que con las noticias probablemente no son maltratadas, pero las noticias, los libros, las controversias, pues generan mucha información del maltrato a la mujer. Ahora, abro un paréntesis, también se maltrata al hombre. Claro que sí. Eso para que los varones o los hombres, caballeros que están conmigo, no se me vayan. Claro que sí, sí, pero enfocándonos en las mujeres, definitivamente muchas mujeres se agarran de eso y crean un odio, un odio, un fervor por pues, a

0: hacer aparte al hombre, al esposo, a los amigos, incluso a su pastor. Y de ahí otras crean esos grupos feministas, ¿cierto? Otras lamentablemente pierden el camino a ser mujeres y lamentamos mucho que pues se conviertan en mujeres que rechazan su sexo y adquieren una posición de ser el opuesto y de crear relaciones en donde los dos sexos son iguales. En fin, hay una controversia universal, mundial, en donde acertamos definitivamente que el amor de muchos se enfriaría. Tiene mucho que ver todo eso. Ahora, ¿de qué usted toma para generar un jardín hermoso de consejos, libros también, me imagino, o tiempo de pasar con mujeres que le llama el arte de ser mujer? ¿Cómo nace esto?
1: Bueno, yo empecé a trabajar realmente en Colombia, en una iglesia hace 10, antes de venir a Texas. Estuve 10 años allá trabajando como coordinadora del Ministerio de Mujeres y pasábamos muchas mujeres semanalmente por estudios bíblicos y con el ánimo de poder llegar a más mujeres, porque se llamaba algo así como grupo de damas, algo como muy... Como muy
0: ay, aburrido.
1: Atractivo, digamos, era como decir una cosa como
0: sí,
1: así.
0: Sí, porque eso de grupo de damas, ay, perdónenme si alguien tiene un grupo así, pero suena como aburrido. Estamos en una con una generación que nos demanda cosas modernas, actuales, coloridas, ¿verdad?
1: Exacto, exacto. Y así fue que hicimos un lanzamiento, un cambio de nombre y el Señor me regaló eso, el arte de ser mujer, con esa visión de aplicar los principios bíblicos a nuestra vida para ser mujeres conforme al corazón de Dios, porque realmente he encontrado, llevo 30 y pico años de ministerio, digo que a veces las mujeres tenemos nuestra vida por un lado y en la Biblia por otro lado, y mi pasión es como, enseñarles cómo pueden practicar y ser mujeres conforme al corazón de Dios.
0: Usted ha dicho algo verdadero. Por un lado somos mujeres y por otro lado tenemos la Biblia. Es cierto. Y, y somos las que más asistimos a la iglesia. Mujeres, van hombres, sí, pero siempre hay más mujeres. Sin mencionar que, pues, la mujer fue la primera que llegó a la cruz a ver a Jesucristo, quien fue a anunciar que Jesucristo había resucitado, en fin, que tiene mucho valor. Y definitivamente que ser mujer es un arte, hoy por hoy. Con todo lo que mencioné al inicio, ser una mujer como le agrada a Dios es un arte. Quiero que en este momento llames a varias mujeres, a hombres, llamen a sus hijas para poder escuchar esta amena plática, cálida también, con una mujer que está desarrollando este ministerio, de poder depositar lo que la palabra de Dios nos dice que seamos verdaderas mujeres, amalgamando las Sagradas Escrituras, porque hoy por hoy hay muchas mujeres en el mundo que quieren ser ellas nada más. ¿Cierto, Margarita?
1: Exacto. Y tenemos un versículo todos estos años que yo repito semanalmente, que es como una bandera en el arte de ser mujer, que es Proverbios 14:1, que dice, la mujer sabia edifica su casa, más la necia con sus manos la destruye. Y siempre les digo, si tú no tienes familia, si estás solita, si estás divorciada, porque a veces algunas veces, Margarita, pero yo estoy divorciada, estoy soltera, digo, bueno, edifica tu vida espiritual. La mujer sabe, edifica tu vida espiritual. Entonces, de ahí estoy convencida que la mujer tiene tremenda, y tú sabes por tu trabajo, que tremenda influencia en la familia, en la sociedad, y es muy importante.
0: Es muy importante. La mujer tiene... Si la palabra de Dios dice que la mujer sabia edifica su casa, ¿verdad? Sí. Más la otra, pues con sus manos la destruye. Hablando sobre todo de que la mujer sabia edifica su casa, no estamos hablando solamente de las mujeres que tienen un matrimonio, un hogar e hijos. Estamos hablando de la

0: mujer, ¿verdad? Correcto. Por eso probablemente la que se divorció, la que no está casada, dice, bueno, pero entonces no hay nada para mí. No, estamos hablando de la mujer, ¿cierto? Y en las experiencias que usted ha tenido, ¿cuáles son esas flores que resalta esta experiencia que usted ha tenido con este ministerio del arte de ser mujer?
1: Bueno, he tenido una de las cosas lindas que hacemos cada año, porque como llevamos más de 20 años, dos veces al año hacemos unos eventos muy preciosos como evangelísticos, invitando personas especiales. Hemos tenido la bendición de tener al pastor Danilo Montero con nosotros, a Gloriana, personas muy usadas por el Señor que nos han acompañado en esos almuerzos tan lindos. Y más que nada para poder traer en una manera bonita, agradable, en un salón muy hermoso, con una, siempre 5 estrellas, tratamos de hacer todo muy lindo para poder tener más mujeres que lleguen a conocer a Cristo. Y esa es nuestra pasión. Ahora no quedan todas las que vienen al almuerzo, pero ahí vamos logrando, ¿verdad? Poco a poco,
0: como usted, hay muchas otras que lo hacen en el mundo entero con diferentes nombres. Ahora bien, usted tiene un ministerio junto a su esposo llamado Sentido a tu Vida. Por eso me gustó Jeremías 29:11, porque el Señor tiene planes de bien y no de mal, para darnos el fin a nuestra vida. El único sentido a la vida que le podemos dar es tener a Jesucristo. Es ahí en donde nos sentimos que cómo no lo tuve antes, ¿cierto? Pero no importa, lo importante es que lo tiene ahora. Coménteme, ¿cómo nace este ministerio Sentido a tu Vida junto con su esposo? ¿Hay libros? ¿Hay algo? ¿De qué se trata el mismo?
1: Gracias. Bueno, Nubia, hemos estado trabajando, mi esposo, 40 años en ministerio, parte de equipos pastorales en Colombia, yo también, y en búsqueda de cómo hacer mejor las cosas para... El Señor nos dio una pasión por la gente de afuera. O sea, mis hijos decían que si alguien le preguntaba qué hacía su papá, decía que era un pastor de las ovejas que no estaban en el rebaño, porque no estaba en el cafecito, estaba en el restaurante. O sea, los pastores tienen un rebaño que cuidar y es muy difícil tener el tiempo, ¿verdad? Y Sentido a tu Vida nació de cómo podemos cuidar esa gente que a veces ni irá a la iglesia, pero sí irá a tomar un almuerzo o un cafecito, y por eso, y que está buscando desesperadamente, como tú dices, sentido a la vida. Entonces les ofrecemos, todo nació con un libro que se llama Interrogantes, que es el primer libro que se hizo, que lo escribió Richard, mi esposo, que son las 12 preguntas que generalmente la gente hace sobre Dios y la vida. Porque a veces nos tomamos el cafecito, pero y bueno, y cuando nos empiezan a preguntar, ¿cómo les respondemos a esas preguntas, no? Y es si existe Dios, si existen los milagros, ¿por qué la gente buena sufre? Esa es una de las preguntas más normales, que la gente está conectada. Hay muchos hipócritas en la iglesia, por eso no voy. O sea, hay cosas así que la gente te pregunta, y hemos agrupado en este libro.
0: Abras el libro y dígame las 12, ¿cuántas preguntas son?
1: Son 12.
0: Y dentro de esas preguntas no está que si Cristo dice que viene, ¿por qué no ha venido todavía?
1: No, señora.
0: Añada esa, porque la gente dice, oye, dicen que viene, pero no ha venido, no viene, ¿verdad?
1: Mira, la primera es, ¿existe Dios? Segundo, ¿han ocurrido los milagros? Tercero, ¿cristianismo, muleta psicológica? Muchas veces dices que es una muleta psicológica. La cuarta, ¿la Biblia es fidedigna y confiable? Porque muchas veces dicen eso no, eso es solo un cuento de hadas, pero ¿podemos confiar en la Biblia? Quinto, ¿por qué sufren los inocentes? Lo que te compartí ahora. Sexto, ¿es Jesús? Este es muy interesante. ¿Es Jesús el único camino a Dios?

0: Porque muchas veces la gente dice, no, hay muchos caminos. Entonces, esa pregunta es muy interesante y muy valiosa. Séptimo, ¿juzgará a Dios a quienes nunca han escuchado las buenas nuevas de Jesucristo? Esa es otra muy común. ¿Y qué pasa con la gente que no ha oído del Señor? ¿Se salvará? La
1: Entiendo.
0: octava, la hipocresía invalida el cristianismo, o sea, porque habla la gente que no cree, habla de que los cristianos somos hipócritas y entonces eso invalida el cristianismo. Es una apologética, una defensa de la fe. La pregunta 9, son 12, dice, ¿las buenas obras pueden llevar a cualquier persona al cielo? Esta es otra buenísima. 10, ¿es demasiado fácil recibir la salvación por la fe?
1: Interesante.
0: 11, ¿qué quiere decir la Biblia cuando dice cuando utiliza la palabra creer? Y la última, ¿puede alguien estar seguro de su salvación?
1: Entonces, ahí están las respuestas basadas en las Sagradas Escrituras, ¿cierto?
0: Correcto,
1: Qué bien. Ahora, si alguien que nos está viendo desea este libro, de las 12 preguntas, pongámosles más comunes que las personas se hacen, ¿cómo lo pueden adquirir?
0: gracias, Nubia. Todos nuestros materiales están en Amazon, entonces lo puedes simplemente puedes poner interrogantes, Richard Houston, Richard Houston, interrogantes. Y allí lo vas a adquirir ahora en nuestra página web sentidoatuvida.org. Sería muy interesante que la pudieran tener porque allí están todos nuestros recursos y tenemos además 8 cursos gratis en línea que los puedes tener y uno de los cursos justamente es interrogantes.
1: Qué
0: Entonces eso,
1: bien, qué bien.
0: sentido a tu vida,
1: Ahora,
0: si
1: he
0: te quieres.
1: sabido, bueno, la que yo le hice, que bueno, no es que falte, es que son muchas las preguntas que la gente se hace, pero me parece maravillosa las 12, porque sí, esto de la hipocresía en la iglesia, qué pena, pero es la realidad. Hay gente que dice, no, no me voy porque esta no es la iglesia. Bueno, y no hay iglesia perfecta. Ahora, el que me está viendo dice, Nubia, lo que tú dijiste, sí, ¿por qué Jesucristo dice que viene y no viene? Bueno, yo le tengo la respuesta. Vamos a buscarla en 2 de Pedro 3:9. Dice, el Señor no retarda su promesa, según
0: Correcto.
1: algunos la tienen por tardanza, sino que es paciente para con nosotros, no queriendo que ninguno perezca, sino que todos procedan al arrepentimiento. Esa es otra, esto yo lo añado, porque es una
0: No.
1: pregunta, aún la gente no las hace, ¿sí o no, Margarita? Nubia,
0: No.
1: ¿y cómo es que dice que viene y viene, no ha venido? Bueno, retarda su venida por ti, porque quiere que procedas tú y yo al arrepentimiento. Qué lindo es Jesús, ¿verdad,
0: Y
1: Margarita?
0: ese versículo es muy interesante porque justamente, bueno, además de este libro, esto se volvió ya un curso, Nubia.
1: ¡Qué bien!
0: Imagínate que tenemos un manual de alumno y manual de profesor. Entonces, si tú eres un líder de iglesia o en tu casa, o lo puedes hacer, como te digo, es gratis en
1: ¡Qué
0: sentidoatuvida.org.
1: bien!
0: Y puedes en Amazon obtener el libro del profesor y el himno del alumno, pero ese versículo lo trabaja
1: ¡Ay,
0: mucho Richard,
1: mira!
0: el doctor,
1: Sí,
0: porque
1: porque
0: habla justamente de eso, sí, hay que
1: qué bien,
0: esperar,
1: los
0: ¿cierto?
1: felicito. O sea que tienen el manual del profesor y el del alumno. Qué lindo, qué lindo. Porque hay muchas personas que ahora están haciendo grupos, grupos en
0: Exacto.
1: restaurantes, alquilan o les prestan un salón o en la casa.
0: Correcto.
1: De verdad que la venida de Cristo está cerca porque estamos volviendo a esas reuniones en casa que en el libro de los
0: Correcto.
1: Hechos pues se habla, ¿no? Y en la Biblia también, definitivamente. Y si es esas 12 y muchas otras preguntas son también temas para orar, porque
0: Sí.
1: definitivamente queremos que las personas conozcan a Jesucristo. Así que, aparte de estos dos, ¿hay otros libros que ha escrito Margarita?
0: Bueno, este que acabo de que les animo.

0: muchísimo nuevamente porque ahí en la página web están diálogos que ustedes pueden escuchar gratis, además del curso. Okay. Ahora hemos desarrollado unos materiales de discipulado también, bueno, como estoy tanto con mujeres, entonces he escrito Viviendo las Promesas de Dios.
1: Ah, qué lindo.
0: Es un libro muy... Todos nuestros materiales, como ves, Nubia, son muy llamativos, bonitos.
1: Sí.
0: Letra grande.
1: Ay, qué bien.
0: Los pasajes bíblicos están allí. Yo les digo a mis alumnas que el mejor piropo es ver esos libros rayados con colores.
1: Está muy bueno.
0: Este lo voy a enseñar ahora.
1: Margarita. Margarita, repítame otra vez para que en pantalla ya vaya saliendo a dónde debemos pedir esto.
0: Bueno, nuevamente todo en sentidoatuvida.org, ahí vas a ver toda la, no sé si por aquí, ves sentidoatuvida.org, vas directamente a la página o vas a Amazon, pero te animo a ir a Sentido a Tu Vida porque vas a encontrar recursos gratis y todos estos materiales están aquí.
1: Sí, si usted me mandó eso, cierto. Lo vamos a poner en breve en pantalla. Maravilloso. ¿Hay algo más que he escrito? Porque Margarita, qué maravilloso que usted está invirtiendo su vida teniendo tantos nietos y viniendo otro en camino. Hace tiempo para pensar en nosotros. Qué bien.
0: Bueno, he escrito otro que se llama... Todos nuestros materiales están, Nubia, en inglés ya. Cuando ustedes abren la página web van a ver recursos en inglés y recursos en español.
1: Qué bien.
0: Este está en español, Songs of Hope, en español se llama Cantos de Esperanza.
1: Qué bien.
0: Que es un estudio de los Salmos. Acá quería mostrarles la versión en inglés para que vean que tenemos los...
1: Qué bien, qué lindo.
0: Igual. Con los pasajes bíblicos, grande, letra grande, que me encanta.
1: Me encanta eso. Mire que le doy gracias a Dios porque mi vista y mi oftalmólogo me felicitó. Yo, el celular, no me da pena, tiene letras grandes. Y eso me ha ayudado a mi vista. No uso lentes, es para la computadora, si estoy cansada. Pero eso ayuda. Oiga, muchas gracias en pensar en nosotros.
0: Claro.
1: Qué bien, Margarita. Yo quiero felicitarla.
0: Dos más que quiero mostrarte.
1: Dele.
0: Otro se llama Cantos, Un Corazón Como el de Jesús.
1: Sí. Ese lo tengo, ese me lo dejó, gracias.
0: Pero este son devocionales. Tengo ese devocional para 365 días y este es el estudio bíblico que son para 10 semanas. Y es todo el fruto del Espíritu Santo. Entonces, ahí tengo videos gratis en mi página web que son introductorios.
1: Qué bien.
0: Y un corazón como el de Jesús. Allí está.
1: Muy bien. Bueno, ya saben, amigos televidentes, sentidoatuvida.org. Gracias, Margarita. Ya en los breves segundos que tengo, Margarita, definitivamente esto la ha llenado mucho de Dios porque usted está dando lo que ha recibido. ¿Cómo se siente?
0: Bueno, es un privilegio. Yo me levanto pensando qué más el Señor puede, la oportunidad.
1: Eso da vida, eso da salud.
0: Eso me da, sí.
1: Y
0: el último que escribí, qué pena, que quiero no dejar de decir.
1: Claro.
0: Encuentros con Jesús, que son 8 lecciones de las mujeres que estuvieron con el Señor, pero lo lindo de este es que es el encuentro de Jesús conmigo. El último capítulo es el encuentro de Jesús conmigo, porque como tú decías, no tenemos sentido a la vida si no tenemos al Señor. Entonces es mi pasión, quiero siempre pensar en que mi primer ministerio es mi esposo, mi familia, mis hijos, mis nietos y poder, pero el Señor nos ha regalado este ministerio para compartir. Entonces, gracias, Nubia, gracias.
1: Margarita, gracias a usted. Verdaderamente se cumple en su vida que el que tiene se le dará más. El que tiene. Y lo que tenemos nos lo ha dado Dios. Si lo usamos para Él,

0: nos dará más. Que Dios bendiga su vida, Margarita. Largura de días para su vida. Que tenga salud, así como prospera su alma. Y esperamos usted que nos está viendo aquí juntamente con Margarita. Usted entre a sentidoatuvida.org. Margarita, ha sido muy lindo el poder compartir. La próxima vez que venga a Panamá, nuevamente nos vemos. Y gracias por el libro que me dejó. Muy lindo, el devocional. Algo muy hermoso. Bendiciones, Margarita. Gracias mil. Dios me la bendiga.
1: Gracias a todos. Bendiciones. Gracias.
0: Qué linda Margarita, ¿verdad? Una mujer adulta que le encontró el sentido a su vida. Dios la ha honrado con un hermoso matrimonio. 7 nietos, viene uno en camino y tiene el tiempo, ha tenido el tiempo y sigue teniéndolo porque amanece pensando en qué más va a ser. Nos ha mostrado más de 5 libros que son para usted. Encuéntrelo en sentidoatuvida.org. Ahí está en pantalla. ¿Qué le ha parecido esto? Maravilloso, ¿verdad? Aparte de entrevistar a un sinnúmero de personas de diferentes latitudes, políticos, sociales, eclesiásticos. Aquí hay una gran amiga de este programa. Estamos muy contentos. Gracias a todos ustedes por permitirnos hablar con una mujer que ama al Señor y que Dios le ha dado el tiempo y la vida y los años para darle a usted sentido a la vida. sentidoatuvida.org. Gracias por permitirme que hablemos con ella. Les bendigo.

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0: el
1: lavado por la sangre de Cristo. Yo vengo por alguien que esta mañana pueda decir: yo tengo identidad.
2: Porque dice el Estado: vamos, mientras tu hijo vive bajo tu techo, tú tienes el poder y la autoridad para establecer cuál es el Dios que se sirve en esta casa.
1: Qué bueno que podemos reencontrarnos en este espacio, en nuestro programa evangelístico Tu Mejor Tiempo Es Ahora. Y en este espacio compartimos, como bien sabes, la palabra del Señor y lo que Dios está haciendo a través de este ministerio. Si por primera vez te conectas con nosotros, te damos la bienvenida y te invitamos a que te quedes en los próximos minutos. Queremos orar por ti y poder conversar a la luz de todas las cosas que están ocurriendo, pero por el cristal de esta poderosa palabra de Dios, que sigue siendo nuestra arma de guerra, es la que nos da las promesas y nos trae dirección en tiempos difíciles. Si no conocemos esa palabra, estamos destinados al fracaso y a la derrota. Pero quien conoce la palabra y quien conoce el poder de su Dios, no retrocede, sino que avanza hacia lo que el Señor quiere hacer. Espero que te encuentres bien junto a los tuyos y, como te dije, te invito a que te quedes con nosotros. Quiero darte el número de teléfono del ministerio para que nos escribas vía mensaje de texto o WhatsApp, nos envíes tu petición.

plataformas donde puedas estar conectado con nosotros ahora. Nos encantaría poder saludarte, recibir esa petición o también algún testimonio de lo que el Señor ha hecho. Y saludamos a toda esa gente maravillosa que nos acompaña a través de Lighthouse, Faro de Santidad, y también a través de Osana Visión en Panamá.

Agradecer a toda esa gente que nos escribe al P.O. 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Gracias por sus mensajes, gracias por sus cartas y sobre todo gracias por esa cobertura de oración. Los ministerios evangelísticos son necesarios, pero se paga un precio alto en tiempos donde la gente está acostumbrada a otro asunto. Retomar este ministerios en las calles, en los parques de pelota, en nuestras plazas públicas, en y fuera de Puerto Rico, siempre es un reto, pero sabemos que el Señor va delante de nosotros, y si Dios está delante, caminamos en fe. Dios suple, Él añade las cosas que necesitamos, y yo he visto la mano de Dios durante todos estos meses, todos los días, todas las épocas del año, pero en estas cruzadas de clamor evangelísticas que comenzamos, hemos visto la mano de Dios supliendo, haciendo camino, conectando, y yo estoy creyendo para cosas mayores. Yo no sé tú, pero yo creo lo que dice la palabra: la gloria de esta casa será mayor que la postrera. Y como yo creo esa palabra, camino sobre ella y sé que todo lo que nos hace falta, Dios lo va a suplir. Y estamos creyendo que puertas mayores se abren, que Dios sigue manifestando su gloria en congresos de damas, en actividades evangelísticas, en clamor en sus pueblos a través de estas plataformas donde el Señor nos permite tener ese espacio para compartir con ustedes y que a su vez ustedes puedan saber lo que Dios está haciendo. 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Y nos estamos preparando para el gran día de clamor el próximo lunes 7 de septiembre, y en pantalla van a ver la promoción de este gran día de clamor que por 53 años hemos estado celebrando. Y Dios no deja de sorprendernos, cada año es un reto de fe, y estamos caminando sobre la palabra que el Señor nos dio. Yo estoy convencida de eso, no importa lo que el infierno diga o haga, clamor es del pueblo, clamor es un legado para la iglesia, y este lunes 7 de septiembre tú tienes que estar allí desde las 9 de la mañana. Vamos a clamar al Señor, vamos juntos a adorar y vamos a llevar a estas nuevas generaciones a que tengan la oportunidad de entender que solo el clamor y la humillación de un pueblo puede hacer la diferencia. Lo hemos visto en esas páginas de la historia que están escritas en huracanes detenidos, en palabra profética cumplida, y este año estaré trayendo una palabra en el gran día de clamor, y yo quiero que traigas a tus hijos, lleves tu silla, hagas tu grupo, nos puedes escribir ese número que previamente compartí con ustedes y nos dejas saber de dónde vienes, trae tu bandera, tráete esos símbolos patrios y vamos a compartir y vamos a tener un tiempo de clamor a Dios, volviendo al original, volviendo a ese mover del Espíritu Santo que creemos que lo necesitamos. Por eso comenzamos clamor en cada pueblo, porque creemos que lo que necesitamos es llevar estas generaciones a tener esa experiencia, volviendo a los parques de pelota, a las canchas, si nos va a ver en tenis, en Murusá, ministrando, pero haciendo lo que Dios nos llamó a hacer en este tiempo. Y yo estoy creyendo que tú te unes conmigo a esa visión, no solamente para orar, sino para colaborar en lo que puedas, para que nosotros podamos avanzar. Y estamos recibiendo testimonios hermosos, eso llena mi corazón, tanto de lo que está haciendo el Señor en el ministerio también de las mujeres. Es lindo saber que para este tiempo el Señor nos da el privilegio de seguir avanzando. Así que el lunes 7 de septiembre es el gran día de clamor y tú tienes que estar allí. Así que llevas tus hijos, prepárate desde ya, comparte esta promoción que vas a ver en pantalla, compártela en tus redes con algún amigo, algún familiar. Todo el fin de semana vamos a estar anunciando otros eventos que van a estar fortaleciendo y siendo parte de lo que nos llevará al lunes 7 de septiembre, esas escalinatas norte del Capitolio, desde las 9 de la mañana. Hemos estado en diversos pueblos y todavía nos faltan algunos rumbo al gran día de clamor. Vamos a estar en Peñuelas, también vamos a tener el cierre de la ruta del área sur en Ponce, y usted se mantiene conectado a través de esas redes sociales y con el ministerio para orar y para saber dónde vamos a estar próximamente. Creemos que antes que termine este año estaremos entrando en Venezuela y en otros lugares que ya el Señor nos ha ido trayendo dirección sobre ello, y creemos que para esta hora hay un despertar y un mover sobrenatural
morar de su Espíritu. Yo no sé cómo tú estás. Te invito a que, como te dije, escribas tu petición de oración. Sí creo que el Señor puede tocarte. Él puede devolverte el gozo. Tu mejor tiempo no es mañana. Tu mejor tiempo es ahora. Y el Señor quiere bendecirte. Él quiere dispersar toda esa nube oscura que el enemigo trae sobre la mente, sobre tu corazón, sobre tu finanza, sobre tus hijos. Dios es fiel y Él es verdadero. El único que es padre de toda mentira es

está derrotado. Y yo no sé ahí si tú puedes levantar tu mano y declarar: yo sé que mi Redentor vive, yo sé que mi Dios es fiel. Es que es necesario que lo declaremos, que podamos confesar esa poderosa palabra que tiene autoridad y que tiene poder. En estos días alguien me dijo que estaba en un sitio, en algún lugar donde comenzó a congregarse, y que no usaban la palabra. Y lo primero es sal corriendo de ahí, porque donde no hay palabra no hay dirección. Y los tiempos en que estamos son tiempos de apostasía, y lo único que te va a traer dirección, lo único que va a traer discernimiento, que te aclara, te bendice y te recuerda cada una de esas promesas, es esta palabra desde Génesis hasta el Apocalipsis. Y donde no hay palabra hay confusión, y donde no hay palabra mi pueblo perece. ¿Por qué? Por falta de conocimiento. No es lo que dicen las redes, no es cuánto loco abre la cámara por ahí y empieza a decir disparates, que por eso es que le vuelan la cabeza a la gente con cuántas locuras, y no pueden discernir y filtrar porque no conocen la palabra. Pero una vez tú conoces esta palabra, tú filtras por esta palabra y tú sabes qué proviene de Dios y qué no proviene de Dios. Y si no está aquí, por eso dice, ni a un ángel que viniera a predicarte lo que es contrario, lo tienes que desechar, porque lo que no está aquí no proviene de Dios. Y yo quiero que te prepares conmigo a compartir una palabra en los próximos minutos. Te invito a que abras tu corazón y tu espíritu a recibir lo que la palabra del Señor quiere hablarnos y ministrarnos en los próximos minutos. Y al final, mantente ahí conectado, vamos a orar y vamos a clamar en el poder del acuerdo, enviando esta palabra que no vuelve atrás vacía. Mira lo que dice Jueces capítulo 6. Yo amo la palabra, porque es que por eso es que hay tanta gente que perece, porque tristemente viven de cuantas locuras, y más en un tiempo como este, peor se va a poner. Ay, hermano, no sea pesimista, no, es que no lo digo yo, lo dice la palabra, que mientras más cerca esté el Señor, la apostasía vendrá, y muchos dirán en mi nombre diciendo yo soy el Cristo, pero no todo el que dice ser es, filtra a través de la palabra para que pueda recibir lo que el Señor tiene. Y hay algo que me llama mucho la atención y está en el libro de Jueces capítulo 6, y es un personaje que a lo mejor ya usted ha escuchado o conoce, pero la palabra de Dios tiene tanto para seguir nutriéndote y dándote herramientas. Y se trata de Gedeón. Gedeón es un hombre que Dios llama en el libro de Jueces en un momento difícil para su país, y no escoge el más perfecto ni el que tenía todos los requisitos. Y yo quiero que te vayas conectando esa palabra, porque Gedeón era un cobarde lleno de miedo, pero Dios lo fue a buscar, lo fue a visitar y lo llama para traer liberación. Y esa es una historia poderosa, pero quiero llevarte al punto de que cuando Gedeón recibe este llamado, lo que había era opresión. Se les robaba el alimento, ellos se escondían de sus enemigos, vivían en ese jueguito psicológico, ¿verdad? Donde el manipulador te intimida, y así hasta que tú reconoces que Dios es más grande y más fuerte que esa gente. ¿Qué pasaba sobre Jueces capítulo 6? Y voy a llegar a dos puntos, y antes de llegar al segundo, por supuesto, vamos a ir sobre el primero. Gedeón vivía en un pueblo bajo manipulación. No hay cosa más terrible que vivir ese juego donde el enemigo te hace entender que ellos son más fuertes, que es más grande, que no hay victoria, que Dios no puede hacer nada. Así hay mucha gente hoy viviendo en ese juego emocional. Y Gedeón está en medio de los madianitas, quienes robaban su pan, quienes entraban en su territorio y venían, y ellos se escondían. Porque la manipulación brega de esa manera, trabaja de esa forma, debo decir de manera más correcta, donde intimida y trata de hacer ver que tú no vas a poder salir hacia adelante si esas personas no están. Hay un juego que romper. El enemigo ha buscado cómo manipular, cómo robarte tu territorio, cómo robarte tus mejores días. Usted nos ha encontrado con gente que te roban tu pan, tu provisión, tu paz, tu entorno, tus mejores días. Y no hay forma, o no encuentras la forma de cómo romper esos lazos. Y yo sé que hablar sobre esto, alguna gente todavía no lo puede procesar, incluyendo en la iglesia, pero hay asuntos con los cuales hay que romper. Hay lazos que son lazos basados en la manipulación, no para generar bendición, sino para dañar y robarte lo que te corresponde. Y hasta que tú no reconoces, este territorio Dios me lo dio, esta provisión me pertenece. Entonces, cuando tú despiertas y puedes reaccionar y romper esos vínculos,
obstáculos y darte cuenta que el plan de Dios no es robarte, no es dañarte, que el plan es que tú puedas estar bien. ¿Qué dice la palabra? Que el único que vino a hurtar, matar y destruir es Satanás, pero Cristo vino a dar vida y vida en abundancia. Entonces todo lo que trata de robarte tu pan, todo lo que trata de robarte tu visión, tu territorio, todo lo que trata de que tú vivas creyendo que si no actúas de esa forma no vas a poder avanzar, eso era lo que Gedeón había experimentado. Primero tuvo que recibir una liberación mental para poder entender que los madianitas no eran más fuertes que el Dios que ellos le servían. Y hasta que tú no rompas vínculos, hasta que tú no puedas discernir qué es lo que está operando en esa casa, en esa relación, hasta que tú no te canses de ser abusado, hasta que tú no te canses de vivir en manipulación, hasta que no venga ese despertar. ¿Qué ocurrió con Gedeón? Escondiendo el pan que le pertenecía a él, que ya Dios había provisto, que era para el pueblo de Dios, se aparece el ángel y comienza a decirle: te llamo para este tiempo. Entonces viene esa revelación, y quiero ir en resumidas cuentas, que lo hace despertar de romper un ciclo. Vamos, dígalo conmigo: hay ciclos que romper, hay asuntos que te tocan a ti despertar y darte cuenta que te están robando tu paz, que te están robando tu entorno, que te están manipulando, haciéndote ver que algo les pertenece, cuando la bendición es tuya y tiene nombre y está en tu territorio. Entonces es hora de despertar y es hora de ser sacudidos en nuestro espíritu para ver qué tiempos estamos. Entonces en ese escenario es que Dios llama a Gedeón, y en ese escenario Dios empieza a trabajar en las diversas asuntos que tenía que colocar en orden en la vida de Gedeón. A Gedeón no se le da el mejor escenario. Gedeón tiene que romper ciclos, tiene que romper costumbres a las cuales estaba alineada. ¿Cuál era la costumbre? Dejar que le robaran el pan. Dios mío, ¿cómo es posible que tú dejes que te roben tu paz? ¿Cómo es posible que tú le entregues tus hijos al infierno? ¿Cómo es posible que Dios le puso nombre a tu bendición que te pertenece, que ya él pagó en la cruz del Calvario, y tú tengas que seguir viviendo siendo esclavo de una mentira del infierno? Mentira que a veces se manifiesta a través de gente que se presta para esos asuntos. ¿Qué hacían los madianitas? Intimidaban, manipulaban, y ellos eran presos de ese círculo de manipulación. ¿Sabe qué? Romper cuesta, pero es necesario. Y cuando usted despierta y se da cuenta y dice: pero es que esto es mío, porque yo solo tengo que entregar. Si esta paz me la dio el Señor, si esta bendición, si el plan de Dios es que tu casa esté bien, es que tú puedas vivir en paz con tu esposo, con tu esposa, ¿cómo es posible que tú abras puertas que el enemigo usa para manipular, para dañar? Hay momentos donde esa revelación de Dios, como llegó a Gedeón, tienen que llegar a tu vida para ser sacudidos y colocar asuntos en orden. Y en ese trayecto, ¿verdad?, que creo que el tiempo no nos da hoy completamente, hay que romper ciclos y hay que estar dispuesto a caminar en obediencia al Señor. Y eso fue lo que ocurrió en Gedeón. Pudo entender que había algo más, que ellos no tenían por qué vivir esclavos, que para esa hora Dios quería traer liberación, no solo sobre lo que estaba operando físicamente, sino sobre la mente, porque hay ciclos donde primero se tienen que romper. Es en la mente, es en tu espíritu donde tienes que tomar autoridad, y cuando comienzas a caminar sobre ello, Dios hará lo que Él sabe hacer. Y yendo a Jueces capítulo 6, yo veo un escenario donde Dios va rompiendo patrones y ciclos en la vida de Gedeón. Y en ese momento, en ese versículo 22, lo quiero leer contigo para que puedas tener claro este panorama tan poderoso de esta historia, que hay tanto para el Señor hablar a tu vida. Y yo sé que el Señor está ministrando a tu corazón. Viendo entonces Gedeón que era el ángel de Jehová, dijo: ay, Señor Jehová, que he visto el ángel de Jehová cara a cara. Pero Jehová le dijo: paz a ti, no tengas temor, no morirás. Y edificó allí Gedeón altar a Jehová, y lo llamó Jehová Salón, el cual pertenece hasta hoy en Ofra de los Abieseritas. Y aconteció en el versículo 25 que la misma noche le dijo Jehová: toma un toro del hato de tu padre, el segundo toro de 7 años, y derriba el altar que tu padre tiene, y corta también la imagen de acera que está
junto a Él. Yo quiero hablarte, y hemos comenzado este tiempo sobre romper ciclos, asuntos que te tocan a ti hacerlo. Lo primero que Dios hizo en Gedeón fue despertar su espíritu, era darse cuenta de que la bendición estaba ahí para él, para su territorio, y que otros, bajo manipulación, bajo intimidación, robaban lo que a ellos le pertenecía. Alguien tiene que despertar y alguien tiene que comenzar a escuchar la voz de Dios ahí mientras está conectado conmigo. A tu mejor tiempo es ahora. Dios no te hizo para vivir manipulado, ni para permitir que nadie te manipule ni dañe lo que Dios te entregó. Ahora bien, Dios quiere colocar asuntos en orden y hay cosas que te van a tocar cortar. Gedeón tuvo que cortar patrones, y es que esta palabra es tan poderosa porque llega al punto donde Dios, usted lo leyó ahí conmigo, le habla a Gedeón, el ángel de Jehová le habla a Gedeón y le da instrucciones, y esa misma noche le habla el Señor y le dice: entra y derriba el altar que tiene tu padre, porque hay asuntos que hay que derribar y hay asuntos que no te dejarán caminar hacia lo próximo si tú no tomas la autoridad suficiente para decir: hasta aquí mi parte, buenas noches. Dios quiere bendecir. ¿Y quiénes son esos altares que hay que hoy que derribar? Hay muchos poderes, no tendríamos tiempo para ponerle nombre, porque la gente, algunos dicen altares y es de Baal, y enseguida piensan en lo cosmético, en lo frívolo, pero hay cosas que son profundas. Hay gente que tienen altares que necesitan derribar, altares de discordia, altares de manipulación, altares que han estado ahí de generación en generación y que Dios está diciendo: yo te voy a bendecir, no podrán robarte lo que te pertenece, pero tú tienes que caminar y derribar y cortar lo que no te bendice. Y Dios le dijo: vete y derriba el altar que tiene tu padre, porque hay cosas que vienen de generación en generación, pero tú decides si sigues con lo mismo o te enfocas en lo que el Dios verdadero quiere hacer. Hay cosas que hay que derribar y hay que cortar. Y quisiera compartir esta anécdota contigo, porque hace unos meses atrás tenía en mi jardinera de mi casa unas matas preciosas que una hermana que amo muchísimo me regaló, muy pequeñitas, y las sembramos en el jardín, y con la esperanza de que, pues, como toda mujer, nos gusta arreglar el asunto de la jardinera. Pero de momento pasaron las semanas y aquella mata empezó a crecer, como decimos en Puerto Rico, de manera salvaje. Y se salió de la jardinera, pero más aún cuando usted le pasaba, te hincaba y te molestaba. Y yo no sé de otro, yo soy un poco alérgica a todo este asunto, y yo veía cómo crecían desmedidamente y no había forma de controlarlas. Y un día llegó mi esposo y le dije: ¿sabes qué? Yo creo que esto va a haber que arrancarlo. Y me dijo: es que es difícil, eso está creciendo de manera salvaje ahí. Yo no sé, ni hinca en esas matas, ¿cómo lo vamos a hacer? Le dije: yo creo que va a haber que cortarlas de raíz, porque no va a haber otra forma. Y se ven tan bonitas y ahora están carísimas en los sitios donde venden plantas para sembrar, pero yo necesito cortarlas, porque lo que parecía en principio algo que podía ser bueno terminó siendo en algo salvaje que se convirtió en un obstáculo. Y quiero compartir este principio. Un día llegó el hermano que me ayuda con el asunto y mi esposo comenzaron a cortar de raíz. Yo vi la jardinera tan vacía de momento, pero inmediatamente el Espíritu Santo comenzó a ministrarme: así hay cosas que yo quiero derribar, y así hay cosas que en un principio comenzaron de una forma, pero yo decido que tienen que ser arrancadas y eliminadas. Yo no sé qué altar tú tienes que permitir que el Espíritu de Dios derribe, que Dios te está pidiendo que arranque. Dios le habla Gedeón y le dice: yo estoy contigo, y le da unas instrucciones, pero le pide que vaya a la casa de su padre y derribe el altar que había estado ahí dedicado a Baal, porque hay cosas que han estado ahí y Dios quiere colocarlas en orden, y Dios comienza una transición en la vida de Gedeón. Yo quiero que tú puedas verte en este escenario ahí donde estás conectado, porque hay asuntos que Dios va a derribar, y yo digo que hay unos que Dios los tiene que cortar de raíz, aunque nadie lo entienda y aunque de momento la jardinera se vea fea y vacía. ¿Sabes por qué? Porque para Dios dar algo nuevo, los mismos patrones no pueden estar, las mismas conductas no pueden repetirse. Dios quiere entregarte una visión nueva. ¿Qué Dios estaba haciendo con Gedeón? Dios lo posicionaba para traer liberación a un pueblo oprimido, pero Dios estaba trabajando primero con su mente, estaba transicionando sus asuntos, y se metió en su casa y le dijo: lo que tú estás acostumbrado a ver ahí, que era el altar que su padre tenía dedicado a Baal, te toca a ti derribar.
y hay asignaciones que no va a poder hacer la otra persona, te tocan a ti derribar esos altares. Derriba el altar del orgullo, derriba el altar del miedo, derriba el altar de ser esclavo de la manipulación y de vivir amarrado a los manipuladores tratando de complacer lo que no puede. Derriba esos altares, ponle nombre el que tú quieras mientras me ve, pero Dios quiere traer orden y quiere darte liberación.

vital para que puedas ir a lo próximo. Dios quería entregarle una victoria a Gedeón, pero tenía que transicionar su mente y a su vez tenía que poner asuntos en orden y a su vez iba a romper ciclos y patrones a los cuales él estaba acostumbrado. Y el Dios verdadero trae orden y dirección para sus hijos. Y quiero cerrar con esto. Dice que a medida edificaba el altar a Jehová, le dice el Señor, y edifica altar a Jehová tu Dios en la cumbre de este peñasco, el lugar conveniente, y tomando el segundo toro, sacrifícalo en el holocausto con la madera. Le dijo, corta de raíz, derriba ese altar, lo que estabas acostumbrado a ver ya no será igual. Dios quiere traer nuevo, todo nuevo para tu casa, nuevos pensamientos, un orden completo para Él manifestar su gloria. Y dice que Gedeón tuvo miedo y se fue de noche y derribó el altar, pero lo derribó. Porque hay cosas que nos toca hacerla aun cuando tengamos miedo. Y hay cosas que nos tocan enfrentar, y de eso hablamos en otro programa. Porque lo que no se enfrenta y lo que no se confronta se queda ahí gravitando. Por eso Dios le habla a Gedeón y le dice, hay una victoria, hay un camino, hay tiempo nuevo, hay ciclos que se van a romper. Y quiero que estés preparado arrancando y derribando todo lo que no te bendice. Vamos a orar en los próximos minutos. Derriba todo eso que estabas acostumbrado a ver y que no te pertenece, y recupera lo que ya Dios te entregó. Padre, en el nombre poderoso de Jesús, yo te doy gracias, Señor, por este espacio, por los que están ahí conectados, por los que han recibido esta palabra. Sin tu palabra no tenemos norte ni tenemos dirección, pero en esta hora alguien rompe ciclos, en esta hora alguien se alinea a tu propósito, en esta hora alguien puede caminar por encima de lo que estaba acostumbrado a hacer y puede permitirle a Dios obrar en escenarios. Padre, dale la fuerza para arrancar, derribar lo que no bendice. Dale la fuerza a los que están ahí conectados, Espíritu de Dios, sobre la mente, sobre el corazón, para transicionar como lo hizo Gedeón y ver que lo que ya Dios le había entregado no le pertenecía a los madianitas. Padre, en esta hora yo te doy gracias porque alguien es abrazado, alguien en esta hora es bendecido, alguien es sano por la sangre vertida en la cruz del Calvario, y alguien que no te ha recibido como su Salvador hoy te recibe, Señor. Yo te doy gracias por los milagros, te doy gracias por los testimonios, gracias por lo que has hecho y lo que vas a hacer. Y a ti damos toda gloria, Señor, porque para esta hora derribamos en el mundo espiritual todo altar que no fue levantado para ti, todo aquello que viene para distraer la adoración que solamente tú mereces. Padre, gracias, gracias por cada hombre, por cada mujer y por cada amigo que hoy recibe esta palabra, en el nombre poderoso de Cristo Jesús. Amén y amén. Declara tu victoria y toma autoridad. Recuerda que lo que no se confronta se queda ahí molestando, pero Dios quiere traer una autoridad para romper ciclos, aquello que te ha dañado, y enfocarte a lo próximo. Derriba en el nombre de Jesús todo argumento contrario al propósito de Dios. Yo te invito a que nos acompañes y nos sigas a través de las redes sociales. Si no has entrado, acompáñanos, dale like, seguir, y nos vemos en el próximo episodio de Tu Mejor Tiempo Es Ahora. No olvides que para Dios no hay nada imposible.

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2: Porque dice el Estado: vamos, mientras tu hijo vive bajo tu techo, tú tienes el poder y la autoridad para establecer cuál es el Dios que se sirve en esta casa.

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0: nacional.
1: Demos un fuerte aplauso de bienvenida a todos los Campus Más Vida. A todos los que están en línea conectados el día de hoy, bienvenidos. Puede sentarse. Estamos estas tres semanas, antes del mensaje, solo decirles, estamos en tres semanas, 21 días de ayuno y oración. Algunos escucharon eso la semana pasada. Quizá vienes llegando hoy a la iglesia, puedes integrarte desde hoy, desde mañana. Dile a tu vecino, no es tarde, puedes integrarte, aún puedes integrarte. Y de hecho, quiero solo recordarte las tres cosas que estamos haciendo esos 21 días. Número uno, ayunar. De hecho, ¿por qué no tomas su teléfono tantito? La semana pasada tuvimos problemas técnicos, ya los resolvimos. Es un nuevo sitio, Linktree, con todos los links que tú vas a requerir estas semanas. Toma tu teléfono, ayúdame, échame la mano. Todo el mundo, mínimo haga como si lo estuviera haciendo, para motivar al de atrás, ¿no? Toma su celular y escanea el código QR. Puede hacer zoom a tu cámara, escanéalo. Y te va a llevar a un sitio donde hay varias ligas, varios links. Una de esas ligas es herramientas para el ayuno, diferentes tipos de ayuno. Otro link tiene que ver con los devocionales que puedes leer. Está el de Retomando el Camino de 7 días, que estuvimos la semana pasada. Si no lo has hecho, lo puedes hacer. Hay uno de 14 días de Misericordia Extravagante. Hay un plan de lectura de toda la Biblia de Nikki y Pippa Gumbel, que son conferencistas en conferencia de los creadores de Alfa. Hay otro plan de lectura de Primicias. En fin, ahí hay un montón de cosas. También está el sitio para las iniciativas del 2026. Entonces son tres cosas que vamos a hacer. Y ahí con el código QR, el link, puedes accesarlo a todo. Número uno, ayunar. Estoy invitando a que estos tres miércoles de estos 21 días, todo el miércoles sea un ayuno total. Algunos nos fue súper bien el miércoles, una gran reunión de oración. Y los 21 días quiero animarles a dejar algo que distrae tu comunión con Dios. No estoy diciendo que dejes a la esposa, no estoy diciendo eso, ¿verdad? Sino algo como quizá redes sociales o alguna otra cosa, o algún tipo de comida, mucho azúcar o alcohol, o alguna otra cosa que pudiera distraer, o simplemente entregárselo a Dios estos 21 días. Segundo, quiero animarnos a leer la Biblia. Y de nuevo, allí en el sitio que tienen, ahí hay varios planes de lectura que puedes seguir si no ya tienes uno. Y tercero, vamos a estar dando primicias. Y hoy es nuestro domingo de primicias. Muchos hoy estaremos entregando primicias. Algunos lo harán en 15 días. Y el que no se alcanzó a organizar, quizá en unas semanas más. Pero ¿cuántos saben que si ponemos a Dios en primer lugar, Dios va a honrar nuestra fe, nuestro amor, nuestro sacrificio, y va a recompensarnos este año? Amén. Así que 21 días de ayuno de oración. Buenísimo. Pues estamos en nuestra serie Solo Una Cosa. La semana pasada les hablé del pasaje en Salmos 27, donde David dice: solo una cosa he pedido al Señor y esa buscaré, que esté yo en la casa de Dios todos los días de mi vida para contemplar su hermosura y para inquirir o meditar en su templo. Hoy vamos a ver la segunda vez que esta frase, solo una cosa, aparece en la Biblia. Quiero preguntarte antes de comenzar si alguna vez has hecho algo sacrificial, extraordinario, loco por alguien que amas. ¿Alguna vez?

¿O no? ¿Cuántos se acuerdan de enamorados? Los sacrificios que hacías por tu novio, por tu novia, ¿verdad? O los sacrificios que llegamos a hacer por nuestros hijos. Hay cosas que tú nunca pensaste hacer por un ser humano hasta que tuviste hijos, ¿cierto? Pues cuando Kelly y yo estábamos comprometidos para casarnos, yo tenía 22 años, era un mayo de 1999. Nos casamos en agosto de 1999. Kelly en mayo tenía 18 años. Fue hasta junio que cumplió 19. O sea, ella tenía 19, yo 22 cuando nos casamos. Y en mayo me gradué del Instituto Bíblico y lo que hice fue hacer un viaje en carro. Empaqué, tenía un carrito ahí viejito y lo empaqué con todas mis chivas, mis cosas. Y me vine desde Rochester, Nueva York, que está casi a la frontera de Canadá, manejando desde Rochester, Nueva York, hasta Morelia, Michoacán. Tardé 3 días para llegar desde Rochester, Nueva York, hasta McAllen, Texas. En McAllen vivía mi abuelita Leola Speaker, que ahora está en la presencia de Dios. Y me quedé esa noche con ella y mi mamá me dijo: Andrés, quédate a descansar, tranquilo, ¿verdad? Es muy complicado, 4 días salirlo en carretera. Pero yo quería ver a mi prometida. Así que la mañana siguiente, con todo y cansancio, me levanté temprano y me vine manejando directo. Solo paré a cargar gasolina, no por comida, no por nada. Y agarré directo el trayecto de McAllen, Texas, hasta Morelia, Michoacán. Y si usted conoce esa carretera, va a ver que eso es un milagro. Antes de las 5 de la tarde ya estaba yo en la puerta de la casa de Kelly, ¿verdad? Tocando ahí y abrazando a la que iba a ser mi esposa. ¿Por qué? Porque cuando uno está enamorado, uno hace locuras. Uno, ¿sí o no? Si ha dejado de ser locuras, entonces enamórese un poquito más de su esposa, ¿verdad? Pero cuando uno está enamorado, uno hace locuras. Mire, el enamorado hace grandes sacrificios que le parecen poco. Lo digo otra vez para la gente un poco dormida. El enamorado hace grandes sacrificios que le parecen poco. De hecho, las personas que tienen un amor grande saben que el amor es costoso. Y ese es mi título el día de hoy: amor costoso. Dígale a alguien: el amor cuesta, el amor cuesta, el amor es costoso. La Biblia nos enseña que debemos amar a Dios con todo nuestro, no lo escucho, iglesia, todo nuestro corazón, toda nuestra alma, toda nuestra mente y todas nuestras fuerzas. Habla de amarle completamente. De hecho, muchas personas nunca llegan a cumplir su potencial, nunca llegan a la altura del diseño de Dios para sus vidas, porque no se han atrevido a amar a Dios con todo el corazón y todas sus fuerzas. Tú fuiste creado para amar, no a medias, no tres cuartos. Fuiste amado para conocer el amor de Dios y amar a Dios con todo el corazón. De hecho, la persona que ama a Dios con todo el corazón encuentra su propósito, su diseño original, encuentra quién realmente es, encuentra su propósito cuando amas a Dios con todo el corazón. Amor costoso. Y hoy el segundo pasaje, la segunda vez que aparece la frase "solo una cosa", es la historia de alguien que amó a Jesús con amor costoso. Es María, la hermana de Marta. Lucas capítulo 10, verso 38. Es el primer pasaje. Dice: mientras continuaban su viaje, Jesús entró en un pueblo y una mujer llamada Marta lo recibió y lo hizo sentir como en casa. Tenía una hermana llamada María, quien se sentó a los pies del maestro. Otra traducción es del Señor, es Jesús, pendiente de cada palabra que él decía. Marta, en cambio, estaba absorbida por todo lo que tenía que hacer en la cocina. En cierto momento, Marta se acercó e interrumpió: maestro, ¿no te importa que mi hermana me haya dejado sola con todo el trabajo?
dile que venga a ayudarme. ¿Alguien se le hace familiar eso en algún contexto de hermanos, de familia? ¿Sí o no? Dile que venga a ayudarme. El maestro Jesús respondió: Marta, querida Marta, te preocupas, te afanas y te agitas por demasiadas cosas. Solo, aquí está la frase otra vez, solo que una cosa, solo una cosa es verdaderamente necesaria. Y María ha escogido esa parte. Es el plato principal y nadie se lo va a quitar. Ahora checa la escena. Estamos en la primera parte de nuestra historia. Jesús, de hecho, esta es una de las familias que Jesús visitaba frecuentemente. El hermano de estas dos hermanas se llama Lázaro. Lázaro, Marta y María. Lázaro fue el hombre a quien Jesús resucitó después de que estaba muerto 4 días. Hay memes no cristianos de Lázaro el resucitado. Es tan famoso Lázaro que hasta el mundo conoce quién era Lázaro. Ok, es este Lázaro, Marta y María, amigos de Cristo. Cristo pasaba a la casa de ellos a cenar, a convivir, a comer. Eran amigos. En esta ocasión, creo que es de las primeras veces, si no es que la primera vez que Jesús está en casa de ellos cenando. Marta ha preparado la casa. ¿Cuántos dan gracias a Dios porque hay algunas Martas que limpian la casa, que organizan, que cocinan, que preparan todo, que limpian el baño, que esté listo para las visitas? Es increíble. Marta está preparando, recibiendo a Jesús. Lo hace sentir bienvenido en la casa. Y mientras está preparando la cena, Jesús está hablando. Jesús está conversando. Jesús está dando sabiduría. Y Marta, en lugar de pausar la cocina y salir a escuchar a Jesús, Marta se queda afanada con la comida. Y María dice: yo creo que al rato hago las quesadillas. Primero quiero escuchar a Cristo. Y María se queda, dice, a los pies de Jesús, escuchando al maestro, mientras Marta está en la cocina. María está pendiente de cada palabra de Jesús. Pedro dijo: ¿cómo nos iremos a otro lugar? ¿Quién más tiene palabras de vida eterna? En otras palabras, lo que estaba escuchando María le estaba dando vida. Algo estaba ocurriendo en su interior. Ella estaba teniendo revelación de el amor de Dios, de quién es Jesús, de quién es ella. Hay de conversaciones a conversaciones. Y esta conversación estaba cambiando la vida de María. Marta está ocupada con los frijoles y toda esta onda, y María está escuchando a Cristo. Y Marta sale y dice: Jesús, ¿qué no te importa que me dejó a mí sola haciendo la cena? Lo más lógico es que sí, le hubiera dicho Jesús a María: ándale, ayude. Eso hacemos, ¿a poco no hoy en día? Si tú estás trabaja y trabaja y tu hermano está haciendo nada y vas: papá, dile a mi hermana que me ayude. El papá dice: ayúdale a tu hermana. Pero Jesús cambia la historia y le dice: Marta, sí. Si es necesario cocinar, por supuesto. Esa comida es necesaria, por supuesto. Pero hay algo todavía más necesario. Solo una cosa es más importante que comer, que preparar, que hacer lo otro. Y la cosa más importante, el plato principal, es escuchar la palabra de Dios. Es enamorarse de Cristo Jesús. Y Jesús le dice a María, le dice a Marta: María escogió esa parte. O sea que tú y yo podemos escoger nuestras prioridades. Volté con su vecino y dígale: es tu responsabilidad. Marta escogió que su prioridad fuera hacer cosas secundarias, pero María, su prioridad era escuchar a Jesús. No era que no, obvio María comía, obvio María hacía otras cosas, pero ella escogió que su plato principal iba a ser su relación con Cristo Jesús. Claro que hay proyectos importantes este año, pero hoy estamos diciendo: hay un plato principal, hay una prioridad, hay algo más importante que todo sueño y todo proyecto de este año, y se llama Cristo Jesús, nuestro Salvador.
Es lo que está ocurriendo en este pasaje. Hay tanto que decir al respecto. Más adelante leemos la historia en los evangelios donde

Lázaro muere, Jesús lo resucita. Y más adelante leemos esta historia. Está en Juan 12, verso 1. 6 días antes que comenzara la celebración de la Pascua, Jesús llegó a Betania, a la casa de Lázaro, el hombre a quien él había resucitado. Prepararon una cena en honor de Jesús. Marta servía. Ahí está otra vez. Ahí está otra vez. En lugar de hacerlo antes, organizarse, pasar, otra vez ahí está Marta. No la juzgo. Está en un proceso, igual que tú. Algunos tardamos más tiempo en agarrar la onda. Está bien, ahí está Marta. Pero Lázaro estaba entre los que comían con él. Y María, aquí está María otra vez. María tomó un frasco con casi medio litro de un costoso perfume preparado con esencia de nardo. Le ungió los pies a Jesús y lo secó con sus propios cabellos. La casa se llenó de la fragancia del perfume. Sin embargo, Judas Iscariote, dígale a su vecino, siempre hay uno, siempre hay uno. Judas Iscariote, el discípulo que pronto lo traicionaría, dijo: ese perfume valía el salario de un año. Hubiera sido mejor venderlo para dar el dinero a los pobres. No es que a Judas le importaran los pobres. En verdad era un ladrón, y como estaba a cargo del dinero de los discípulos, a menudo robaba una parte para él mismo. Jesús respondió: déjala en paz. Esto lo hizo en preparación para mi entierro. Siempre habrá pobres entre ustedes, pero a mí no siempre me tendrán. O sea, siempre tendrás una oportunidad de ayudar a un pobre, pero hay momentos donde tienes que honrarme a mí por encima de todas las cosas. ¡Qué extraordinario! Entonces, aquí está la segunda escena. Muchos padres de la fe han conectado estos dos pasajes continuamente, teólogos de antaño, y explican cómo es el orden adecuado del discipulado. Primero, escucho, conozco a Cristo, tengo la revelación de quién es y lo que Él hizo por mí. María está escuchando a Jesús en la primera escena. Wow, es Dios encarnado. No es cualquier hombre, cualquier maestro, cualquier profeta. Este es Dios. Y está hablando conmigo. Wow. O sea, ya está conociendo a Jesús. Segundo acto, María dice: si Él es Dios y es Dios encarnado y me ama y vino a salvarme, lo más lógico es que yo responda con amor costoso. Si Él me está amando con amor incondicional y costoso, lo más lógico es que yo responda con amor costoso. Y María toma lo más valioso que hay en su vida. Este perfume, este alabastro, el salario de un año, de todo un año. Pero dicen que representa más que el salario de un año. Representaba el dote que sus padres le habían dejado antes de morir para que ella pudiera casarse algún día con alguien. O sea que además de ser el salario de un año, que es un gran valor, un gran sacrificio, María está poniendo a los pies de Cristo sus sueños de su futuro. Está rindiendo todo, es mucho más que dinero para María. Está rindiendo sus sueños, sus proyectos y sus anhelos. ¡Qué extraordinario! Y Judas la quiere hacer sentir mal. Le hubieras dado eso a los pobres. No le interesaban los pobres. Más bien, él quería algo extra para él. Pero Jesús le dice: déjala en paz. Lo ha hecho para mi entierro. Ella sabe quién soy. Sabe lo que voy a hacer. Y ella conoce mi valor. Deja que me honre, que me adore. Ella está haciendo lo correcto. Vamos, si vas a aplaudir, iglesia, hazlo con ganas. Mira, cuando entendemos, anota esto, cuando entendemos quién es Jesús, respondemos con amor costoso. Cuando tú, hay muchos que hoy van a entregar a Dios un amor costoso, unas primicias que representan mucho para muchos, que representa quizá un porcentaje o un cierto salario de una temporada, o representa una cantidad o un bien, o representa sueños. Pero lo estamos haciendo porque entendemos quién es Cristo Jesús. Hay un entendimiento allí. Tres cosas rápidamente acerca de los sacrificios. Número uno, nuestros sacrificios revelan y renuevan nuestras prioridades. ¿Qué estaba haciendo María con ese sacrificio?
estaba revelando que su prioridad es ¿quién?

Cristo Jesús. ¿Sí? Yo les comenté que hace varios años manejé de Rochester a Morelia. ¿Por qué? Porque yo tenía una prioridad. Mi prioridad era ver a Kelly. Tus sacrificios revelan tus prioridades. Donde más tú sacrificas es donde más están tus prioridades. ¿Sí? Entonces, pero también he descubierto que no solo es eso, sino que para que Kelly siga teniendo prioridad en mi vida, yo necesito constantemente sacrificar mi tiempo, mis deseos, sacrificar cosas para seguir renovando mi prioridad en mi matrimonio. Por ejemplo, hace unos días hice esto de nuevo. El matrimonio, diga a su vecino, ¿quieres saber qué es matrimonio? Es constante sacrificio. Hola. ¿Quieres un matrimonio exitoso, feliz, con prioridades? Es constante sacrificio, ¿sí? ¿Por qué? Porque eso renueva tu prioridad en tu matrimonio. Hace unos días, Kelly y yo armamos un Lego de 1,700 piezas. 1,700, si sabes lo que son 1,700 piezas en un Lego, es un montón. Mire, ahí está nuestra obra maestra. Es el gatito que armamos con Kelly. Por ahora su nombre es Max 2, ¿verdad? Entonces Max ya lo vio y siente algo de celos, pero bueno, ahí está. Ahora, el sacrificio no fue para mí tomar tiempo para armar este Lego con Kelly. Ese no fue. A mí me gusta armar Legos. De hecho, es una de mis pasiones. Pero lo que fue el sacrificio para mí es que yo le daba a Kelly la oportunidad de que lo armara ella. O sea, yo seleccionaba las piececitas de la foto y se las ponía allí para que ella lo armara. Para alguien que es obsesivo compulsivo, perfeccionista como yo, dejar que otra persona arme lo que tú estás acostumbrado a armar de una manera, con cierto sistema y ciertas formas, eso es sacrificio. Se me estaba como que el ojito se me hacía así, estaba haciendo todo esto. ¿Por qué? Porque eso fue un sacrificio. O sea, dejar que ella armara el ego, eso fue lo complicado. Tardamos horas, días en hacerlo. Pero ¿sabes qué? Sacrificios no solo revelan tu prioridad, renuevan tu prioridad. Cada vez que tú inviertes en tu matrimonio, en alguien importante, estás renovando esa relación. Y cada vez que tú pones a Dios en primer lugar, haces sacrificios por Él, estás renovando, vamos iglesia, renovando tu prioridad en Cristo Jesús. Salmos 4:5 dice: ofrezcan sacrificios con un espíritu, que dice ahí, correcto, y confíen en el Señor. Claro que hay gente que ofrece sacrificios con el espíritu incorrecto. Es donde Dios dice: yo no quiero ese tipo de sacrificios. Pasajes en la Biblia lo dicen. Pero luego Dios dice: sí quiero una entrega total. Son sacrificios con un espíritu, ¿qué? Correcto. La clase de sacrificio que dice Dios: tú eres lo primero y lo mejor en mi vida, y quiero amarte por encima de todas las cosas. Segundo, todo sacrificio para Jesús será atacado. Lo digo de nuevo. Todo sacrificio para Jesús, ¿qué va a ser? Atacado. Aquí está María. Sabe quién es Jesús. Tiene revelación de su importancia. Y ahora está dando lo más importante para ella. Es un acto sagrado de adoración y de entrega. Y hay uno ahí que está atacando su sacrificio. La quiere hacer sentir mal. ¿Qué estás haciendo? Eso lo hubiéramos vendido, dado los. Realmente tenía avaricia. Él tenía avaricia y además no conocía quién era Cristo. Discípulo, y María sabía más de Cristo que Judas. Es impresionante. Puedes pasar mucho tiempo en la iglesia y nunca saber quién es Cristo, y llega otro un día y lo conoce así, ¿sí? Ahí está María, lo entiende. De hecho, quien ataca tus sacrificios por Cristo solo revela su avaricia o falta de revelación acerca de Cristo. No lo juzgues, solo tiene un área que le hace falta sanar. Esa persona no ha conocido lo que tú has conocido de Cristo. No ha experimentado el perdón que tú experimentaste de Cristo Jesús. Él no ha tenido revelación del amor de Dios que ha transformado tu vida. No lo juzgues, simplemente no conoce lo que tú conoces acerca de Cristo Jesús. Quizá te preguntan: ¿en serio vas todos los domingos a la iglesia? O sea, no solo Navidad, no solo
Pascua. ¿Vas más seguido? ¿En serio? ¿Sirves en Kids? ¿Niños? O sea, ¿qué? ¿Ofrendas? ¿Qué? Te lavaron el cerebro. Te lavaron el coco, es lo que te dicen, ¿a poco no? Te atacan, mejor haz esto, mejor haz lo otro, mejor acompáñame a las chacras y quién sabe qué onda. Te dicen mil cosas, atacan tu sacrificio, ¿por qué? Porque no conocen a Cristo como tú lo has conocido. Tú, el velo se ha quitado de tus ojos y tú has visto quién es Jesús, cuánto te ama, que Él es lo primero. Él murió en la cruz por ti, resucitó, te ha dado perdón, te ha dado el Espíritu Santo. Él es más importante que cualquier otra cosa en nuestra vida. Pero todo sacrificio va a ser atacado. De hecho, aquí esta carpeta la tengo llena de cartas, de testimonios, de personas que... Cada año nos llegan decenas, cientos de testimonios y solo son algunas. Pero algunas de estas cartas de testimonios son personas que cuentan cómo después de dar una primicia, algo difícil les sucedió. Algunos todo increíble y otros algo difícil pasó. Por ejemplo, aquí está Carlos, de hecho de Morelia. Voy a omitir su apellido para guardar su identidad, pero Carlos... dice que desde que llegó a Cristo siempre fue responsable con su diezmo. Pero cuando llegó a Más Vida aprendió también el principio de primicias y empezó a honrar a Dios. Dice que el 2025, o sea el año pasado, Dios puso en su corazón dar la ofrenda más grande que había dado en su vida para primicias. De hecho dio un bien y dio algo sacrificial. Y un poco tiempo después, cuenta Carlos, que experimentó un robo y que además las finanzas no eran lo que él esperaba en ese año. Él empezó a frustrarse, él empezó a quejarse con Dios. Dios le dijo: Carlos, lo que pasa es que estás buscando, él cuenta aquí, estás buscando más mi bendición que mi presencia y estoy alineando tus prioridades. Entonces Carlos se arrepintió. Carlos dijo: está bien, Dios, tú vales la pena y eres digno, no importa los resultados. O sea, Carlos fue atacado, fue probado en este sacrificio. Luego Carlos cuenta que al pasar el año y su corazón fue cambiado, en noviembre y diciembre, ya hacia el final del año, dice aquí que tuvo las ventas más grandes históricas en todo lo que lleva de su negocio. Los dos meses de mayores ventas. Pero ¿qué pasó primero? Sí, si va a aplaudir, aplauda. Pero ¿qué pasó primero? ¿Qué pasó primero? Fue atacado, un robo, fue probado. Todo sacrificio. De hecho, el día que tú decides, voy a bautizarme en agua, voy a leer mi Biblia, voy a comprometerme, voy a abrir un grupo pequeño este año. Cada decisión que tú tomas de poner a Cristo primero, ¿qué crees? Va a ser probado, va a ser atacado. El matrimonio, el día, voy a ser fiel a mi esposo, fiel a mi esposa. Eres atacado, eres probado. Todo sacrificio, toda relación que vale la pena va a ser atacada. Pero también, termino con esto, todo sacrificio para Jesús será recompensado. Será recompensado. Mira cómo lo explica el Evangelio de San Mateo. Mateo 26, 13. Es la misma historia, pero lo concluye así. Son las palabras de Jesús. Dice: les digo la verdad, en cualquier lugar del mundo donde se predique este evangelio, la buena noticia, se recordará y se hablará de lo que hizo esta mujer. ¡Qué increíble! ¿Qué locuras hacen el día de hoy famosos, celebridades, ricos, para que su nombre sea recordado por siglos? Erigen estatuas o quieren hacer logros. Esta mujer simplemente derramó su vida ante Cristo. Toda su vida. Y Jesús dijo: tu recompensa va a ser que donde se hable de mí, se va a hablar de ti también. O sea, 2000 años después, hablamos de María porque está conectada su historia a la historia de Cristo Jesús. Que una de las grandes recompensas de amar a Dios con amor costoso, de honrarle con nuestro tiempo, nuestras finanzas, nuestras decisiones, es que el evangelio a donde llega,
llega también porque estamos conectados nosotros haciendo nuestra parte a la causa de Cristo. Somos parte de algo más grande.

0: Pero hay muchas otras recompensas. Yo creo que María se llegó a casar. Las solteras tenían que haber dicho amén ahí, así como que un mamencito ahí por allá. Yo creo que Dios le proveyó todo lo que le hizo falta, porque así es nuestro Dios. Pero es añadidura, pues, ¿sí me explico? Y miren, de hecho, atrás de mí va a aparecer varios testimonios, dos, tres líneas nada más, dos, tres frases enunciados. Si pueden poner los testimonios, chicos, atrás. Varios testimonios que nos han estado llegando de personas que han dado sus primicias y simplemente están contando lo que Dios ha hecho por ellos. Aquí tengo cartas con la historia más larga, pero hay literal decenas, cientos de personas agradeciendo cosas como libertad, cosas como promociones en el trabajo, cosas como una casa nueva o viajes o poderse casar. Ahora, son añadidura, pero también son parte de la recompensa y hay que celebrarlo y agradecerlo. Por ejemplo, aquí hay un hombre, Luis, aquí en esta carta, en una de estas cartas, que también dice que él empezó a dar primicias en el 2021-2022 y Dios lo retó con una cantidad que él nunca había dado en su vida, nunca había dado esa cantidad en su vida. Y el domingo que lo decidió, Luis salió de la reunión diciendo: ok, yo sí te voy a dar eso. Salió de la reunión, y cuando salió de la reunión le marcaron por teléfono para que firmara un contrato de una venta. Y dice: la comisión de esa venta fue lo que Dios me había pedido minutos antes en la reunión para mis primicias. Así de eso. Y dice: y Dios cada año me ha ido llevando a más. Cuenta Luis en esta carta que en el 2024 Dios le puso, o 2025, no leo bien aquí ya por mis ojos, Dios le puso una cantidad más grande que había dado en su vida, la más grande, pero le dijo: este año lo vas a dar en dólares. Y le dijo: pero ¿cómo? ¿Por qué? Dijo: yo voy a obedecer al Espíritu Santo. Y así lo hizo. Dice: y Dios ese año abrió puertas para que mi empresa se extendiera a Estados Unidos. Ahora estamos en Estados Unidos. ¡Qué increíble! O sea, hasta profético fue eso. Les cuento otro, hay muchísimos, no tengo tiempo. Quizá la próxima semana les cuento otros, pero miren, está también Giovanna. Si quieren ya pueden pararlo, ya están ahí todos ahí viendo los testimonios. Están inspiradores, ¿verdad? Que sí, están padrísimos. Le cuento uno más y oramos. Giovanna dice: mi nombre es Giovanna, soy mamá soltera, tengo una niña de casi 10 años. Y dice: en enero del 2025 di por segunda vez mis primicias. Dice: el pastor Juan oró por mí y yo le dije a Dios, dije: Señor, yo quiero un carro nuevo. Y todo el año no había pasado nada. Dice: pero 3 semanas antes de terminar el año, Dios me bendijo con un carro nuevo. Dice: y Dios tocó el corazón del papá de mi hija, que nunca le había dado manutención, y nos dio el carro y se está poniendo al corriente con las cosas. Lo que el juez no pudo convencer al papá de la hija, Dios, nuestro Padre Celestial, pudo tocar el corazón de ese hombre. Dice: y además, nos proveyó con una casa mejor y hasta un viaje nos regaló. O sea, así hay historias en donde hay pruebas, hay ataques, pero siempre vemos a Dios sostener, proveer, respaldar. El regalo más grande uno puso: no son las bendiciones materiales, sino que he podido tener más tiempo para mi familia y mi corazón en paz, porque sé que Dios es primero. Eso es la recompensa, iglesia. Es nuestro Dios en primer lugar. Amén. Oramos, ¿le parece bien? ¿Por qué no nos ponemos de pie? ¿Por qué no me ayudas a pasar, Kelly, también tantito, por favor? Kelly y yo queremos también dar nuestras primicias. Lo hicimos una parte el mes pasado y otra parte el día de hoy. Muchos ya están preparados el día de hoy con su primicia. Si no sabes bien de qué se trata, quieres aprender más, lee el devocional que les puse ahí en la página. Pregúntale ahorita al Espíritu Santo: ¿qué quieres que yo haga hoy? Una cosa es nuestro diezmo, que es honrar a Dios. Otra cosa es este amor sacrificial. Primicias es un principio de poner a Dios con nuestros primeros frutos en primer lugar. Es honrarlo. Es decisión de cada quien, entre tú y el Espíritu Santo. ¿Tienes micrófono? ¿No? ¿Le pueden dar micrófono aquí a la señora, por favor? Que pueda decir algo. De hecho, se me olvidó mi sobre, lo guardé aquí atrás. Voy a ir por él y regreso. Mientras dices algo, No, yo voy. Tú di algo y regreso. Sí, anímalos.
1: Le encanta hacerme esto. No, de verdad que Dios es tan bueno y Dios

0: ahorita los que van a entregar sus primicias o en otras semanas o quizá ya los entregaste. Sigue llevando todas tus preguntas y tus temores a Dios. Él se va a encargar. No dejes que el enemigo te robe de la paz y del gozo que viene al ser obediente a Cristo Jesús. Y bueno, yo estoy muy agradecida que Dios ha provisto lo que puso en nuestro corazón, poder darle este
1: año.
0: Es
1: nuestra ofrenda más grande en nuestro matrimonio.
0: Como cada año cuando Andrés me dice, oye, vamos a orar esta cantidad, yo me espanto un poquito, le soy sincera, pero es increíble cómo Dios siempre ha provisto. Yo lo he visto imposible, sinceramente, cada año, pero cada año Dios ha hecho lo imposible y para mí es un gran honor poder adorar a Dios de esta manera y poder hacerlo juntos.
1: Amén. ¿Les parece si oran por nosotros primero y luego nosotros por ustedes? Antes de las primicias, si puede pasar el pastor, algunos pastores aquí al frente, ayúdenme a orar, por favor. Javi, Jaime, si pueden ayudarme a extender sus manos hacia nosotros. Nos encantaría recibir bendición de ustedes en este inicio de año en todos los campos. Que oren por nosotros.
2: Amén. Vamos a extender nuestras manos hacia nuestros pastores. Pastores Andrés y Kelly, familia Speaker Evans. Que el Señor les bendiga y les guarde. Que el Señor haga resplandecer su rostro sobre ustedes. Que el Señor les dé paz y sonría sobre sus vidas en el 2026. Que el Señor les bendiga con sabiduría, con favor, con gracia, con salud, con fuerzas, con creatividad, con puertas abiertas, con ánimo, con memorias familiares. Que el Señor bendiga sus finanzas. Que la cosecha que Dios tiene preparada para ustedes llegue a tiempo, apretada, arremecida, desbordante, y que ningún arma forjada contra ustedes prospere. Que Dios guarde su entrada y su salida siempre. Consagramos esta ofrenda de primicias para el avance de la obra de tu reino, Dios, en el nombre del Padre, del Hijo y del Espíritu Santo. Amén.
1: Amén. Amén. Voy a orar también por ustedes. Me deja que Kelly y yo los bendigamos. Algunos van a entregar primicias hoy, algunos lo hicieron hace unas semanas, otros en algunas semanas más, ya sabe las fechas. Pero quiero que pongan un pasaje aquí en pantalla que Dios me dio para ustedes. Quizá para algunos signifique algo muy importante. Quiero que lo lea, que lo medite. Esto siento para nosotros como iglesia este año. Queremos bendecirles en todos los campos. Si quieres tomar tu sobre de primicias, si quizá le estás preguntando al Espíritu Santo qué vas a dar, cómo lo vas a dar, tengamos un momento de encuentro con Dios ahorita. Oremos. Señor, bendecimos a cada familia. A cada familia, a cada trabajo, cada profesión, cada estudiante, cada vocación, cada emprendimiento, cada negocio, cada proyecto. Señor, bendecimos a cada matrimonio ahorita, Dios. Lo que Deuteronomio 33 nos enseña, Señor, que tú les des cosechas abundantes de cada mes. Cada mes cosechas abundantes, Señor. Que tú les des los mejores cultivos de las montañas y de las colinas eternas, con lo mejor que da la tierra y su plenitud y el favor de Dios Todopoderoso. Lo mejor que da la tierra y el favor de Dios Todopoderoso. Te bendecimos, iglesia, con lo mejor que da el fruto de tu trabajo y también el favor de Dios sobre tu vida. Dios te guarde, sonría sobre de ti, te muestre favor cada día de este año, y que juntos veamos la universidad, el pozo de agua potable en Oaxaca, en la iglesia en Tiatira, Turquía, la iglesia en Puebla, Puebla, y tantos proyectos declaramos que serán para el avance del evangelio este año, en el nombre de Cristo Jesús. Y todos decimos amén y amén.
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0: juntos, familia. Los amo. ¡Mua!
1: Yo seré ese hijo que agradece por tener esas bendiciones que vienen.

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7: Porque Jehová es sol y escudo, Jehová da gracia y gloria. No quitará el bien a los que andan en integridad. Salmo 84:11. 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
1: Amén, gloria a Dios. Traigo un tema hoy que lo he titulado Miel para el alma abatida, basado en Salmos 42. Y uno no sabe exactamente quién escribió el Salmo 42. Existen algunos salmos que uno sabe que David lo escribió, pero hay otros que uno no sabe quién lo escribió. Por ejemplo, este es uno de ellos. No se sabe si lo escribieron los hijos de Coré, escritores, poetas, o si lo escribió David. Yo en lo personal creo que lo escribió David porque es un salmo precioso. Yo sé que usted se acuerda el versículo 1, como el siervo brama por las corrientes de las aguas, así clama por ti, oh Dios, el alma mía. O sea, estamos hablando de una persona que ama a Dios, que no ve a Dios solamente de lejos, sino que estamos hablando de compañía y de presencia. Alguien que conoció a Dios, alguien que tuvo un encuentro personal con el Señor. Pero más adelante, en los versículos, vamos a leer los versículos que quiero usar como tema. Y dice la palabra del Señor, léanlo conmigo por favor. ¿Por qué te abates, oh alma mía, y te turbas dentro de mí? Espera en Dios, porque aún he de alabarle, salvación mía y Dios mío. Este mismo autor que comienza hablando del siervo, de clamar a la presencia de Dios, empezó a atravesar algo en su vida. El alma tiene memoria, el alma se acuerda de muchas cosas. Yo te aseguro que si yo te pregunto a ti qué recuerdo tienes de tu infancia, tú vas a recordar algunos bonitos, pero los feos no se te van a olvidar nunca. Los momentos feos que pasaste en tu niñez no los vas a olvidar nunca. ¿Por qué? Porque el alma tiene memoria. Pero nosotros estamos aquí para decirte que no vamos a estar recordando las cosas negativas, sino todo lo que Dios ha hecho en nosotros. ¡Gloria a Dios! ¡Aleluya! Esta persona está viviendo un conflicto tremendo. Él sabe lo que es Dios, pero siente algo diferente. Sabe que Dios estará con nosotros todos los días hasta el fin del mundo. ¿Cierto? Cuando tú atraviesas una situación difícil en tu vida, no es que tú desconozcas lo que la Biblia dice, sino que simplemente a veces tú sabes que Dios está contigo como poderoso gigante. Tú sabes que Jehová es tu pastor y nada te va a faltar. Tú sabes que Él es tu esperanza, tu amigo fiel, tu amparo, tu fortaleza. Pero cuando vienen los momentos de dificultad, pareciera que lo que tú sabes está desconectado de lo que tú sientes. ¿Sí o no? Todos hemos pasado un momento de preguntar, hello, ¿dónde estás, Dios? Todos en nuestra vida. Y aquí este salmista está diciendo, no es que niego el dolor, no es que estoy diciendo que el dolor no existe, que lo que estoy viviendo no es real, sino que estoy reconociendo que hay algo que lo está molestando. Hay algo en su vida que lo está cansando, preocupando. Mire, dice la palabra abates, porque él dice, le pregunta a su alma, ¿por qué te abates? ¿Qué significa la palabra abatir? ¿Usted sabe el significado? Significa, ¿por qué te hundes? ¿Por qué te estás hundiendo? Porque a veces cuando uno se siente mal, uno se siente que uno se hunde en un pozo que nadie te puede sacar de ahí. Hello, ¿has sentido eso alguna vez en tu vida? Y usted dice, ni el chapulín colorado. Pero Dios sí puede. El Señor sí lo hará. El Señor clama a mí, yo te voy a responder. Abatir significa, tú sientes que te están tirando para abajo los sentimientos, derrumbarse internamente. Y también pregunta, alma, ¿por qué te turbas? ¿Por qué hay una tormenta? ¿Por qué hay una tempestad dentro de ti? ¿Por qué sientes tempestad? La palabra turba significa, ¿por qué hay una agitación? ¿Por qué hay un ruido interior? Porque hay un mar alterado dentro de mi corazón. Así se sentía el escritor. Y Dios no lo niega. Dios no te pone que solamente todos los días en Cristo es aleluya, gloria a Dios. Dios te pone eso porque hay momentos que pasamos por mar, un mar tempestuoso. Hay momentos que usted dice, las palabras del ser humano no me pueden ayudar. Por eso una persona puede predicarte 3 horas, pero no va a ser igual. Pero el Espíritu Santo puede hablarte 1 minuto y transforma tu vida. ¡Gloria a Dios! ¿Sabes qué me gusta de este pasaje? Que él no trata de ser un súper espiritual. El escritor de esto no dice, ay, yo nunca tengo problemas. Él está escribiendo y quedó allí para toda la vida. Eso ha estado escrito por más de 2000 y pico de años. Para que sepamos que en este mundo vamos a tener aflicción. Dígale que está al lado, hello, hay aflicción. Esta es la vida real. Allá en tu casa hay aflicción. Pero confiad, dijo Jesús. Yo he vencido al mundo. Gloria a Dios. Yo he vencido al mundo. Dígale a su alma, no tiene por qué estar turbado. Y dígale que está al lado, no tiene por qué estar turbado. Dios está contigo. El alma puede afligirse por desencantos. Alguien te puede decir, te quiero de aquí a la luna y más allá. Y mañana te dice, ya no te quiero más. Oh, sí. Ustedes miran lo que estos oíditos han escuchado. Oh, sí. Te prometo amor hasta la muerte, hasta que te quedaste sin plata. Hasta que te quedes sin plata te amaré. Porque el día que dejas de tener plata se acabó el amor. Oh, sí. Dios ayuda a los varones. Gloria a Dios. Dale el aplauso al Señor. Dios nos ayude. Él está diciendo, me estoy ahogando, me estoy ahogando. No sé cómo voy a hacer, no sé qué va a pasar. Mire, hermano, yo no sé. Si usted está viendo las noticias, el mundo va para loco. Ahora resulta ser que hay fotos de los aliens y que los aliens van a hablar con pastores en Estados Unidos. ¿Qué aliens? Un puro demonio. ¿Se fija? Eso es lo que yo creo, que son puros demonios. No podemos dejarnos llevar por el afán del mundo, ni por las locuras de esta tierra, ni por las distracciones que nos tiren para mientras están haciendo otras cosas. Tenemos que estar firmes en Dios, confiados en Dios, que Él está con nosotros. ¡Gloria a Dios! Desde que nos tiraron el bicho, usted sabe cuál es el bicho, ¿verdad? Exacto, el del 20. Desde que nos tiraron el bicho, han salido enfermedades rarísimas. Tú no tenías nada y ahora te duele hasta la uña. ¿Quién sabe lo que metieron? Ya ustedes saben qué. ¿Verdad? El mundo no va para mejor. Pero por eso tenemos que estar firmes en el Señor, parados en la roca inconmovible de los siglos. ¡Gloria a Dios! ¿Qué hizo el autor del Salmo 42? ¿Qué hizo? Él no le dijo al alma, ¡ay, pobrecita alma! Quédate allí, tranquilo, llora, llora, llora. Él no hizo eso. Existen 2 tipos de personas, los reactivos y los proactivos. Los proactivos son los que van adelante, buscando soluciones aunque haya problemas. Las personas reactivas que están entre nosotros, los reactivos, cuando viene la emergencia, entonces corren. Son los bomberos de esta época, con el perdón del benemérito. pero son los apagafuegos. Este salmista, este escritor, él no fue una persona reactiva. No fue alguien que simplemente quedó, fue proactivo. Alma mía, tú estás turbada, te sientes mal. No andes buscando, y me perdonan los psicólogos, no andes buscando tantos psicólogos, aunque no los dejemos sin trabajo. Pero busca a Dios primero. Busca la esperanza en el Señor. Busca en Dios, que Dios te dé una palabra. Yo nunca he visto justo desamparado, ni su simiente que mendigue pan. Cada vez que uno se siente turbado, ¿a dónde tiene que ir? Tiene que ir a Dios. Te quedas sin dinero, tienes un proyecto grandísimo y tú dices, ¿qué voy a hacer? Porque no tengo plata. Los chiquillos vienen la matrícula, viene esto y lo otro. ¿Qué voy a hacer? Clama a Dios y Dios te va a responder. Y Dios te va a enseñar cosas grandes y ocultas que tú no conoces. No caigas en el jueguito de la tristeza, de la angustia, del dolor. Pon tu mirada en las cosas de arriba, puesto los ojos en Cristo Jesús. Y no se deje sacudir del diablo. El diablo puede venir contra nosotros para sacudirnos, pero no le dé el gusto. Usted decidió venir a esta iglesia porque hay muchísimas más en Panamá. Esta iglesia tiene un ADN. Y el ADN de esta iglesia es la fe. Ese es el ADN de esta iglesia, la fe. Aquí, cuando el enemigo nos tira una, le devolvemos dos. No nos dejamos. Y usted no se puede dejar. Usted es una guerrera de Dios. Usted es un guerrero del Señor. Así que no se deje. En estos días estaba pensando y reaccioné con una cancioncita que hace tiempo yo me aprendí, que decía: si me falta la voz, yo le alabo con el alma, y si me falta el alma, es que ya me fui con él. Yo le alabo de corazón, yo le alabo con mi voz, y si yo le alabo con mis manos, o sea, con lo que sea. Si te falta, si te da el reumatismo y no puedes subir las manos, alábalo con tu boca. Y si te quita la tiroides, alábalo con el alma, pero alábalo con lo que sea, pero no pares de alabar al Señor. No te detengas, eres un guerrero de Dios, una guerrera del Señor. ¿Por qué te abates, alma mía? ¿Por qué te turbas dentro de mí? Y ahí mismo contestó: no acarició al bebecito del dolor, de la angustia, de la soledad, de la tristeza, del abandono, de la decepción, de la traición. Ahí mismo reaccionó y dijo: espera en Jehová. Dígale que está al lado suyo: espera en Jehová, espera en Jehová, porque aún

he de alabarle. Espera en Jehová. Espera en Dios. Dale el aplauso al Rey. Espera en el Señor. No te rindas. Que de tu boca no salga una palabra, aunque te den ganas de decir Dios no existe. No le des gusto al diablo. Sufre callado. Busca intercesores también, porque cordón de tres dobleces mejor. Y dos son mejor que uno para orar contigo. Eso sí, pero no le des gusto al diablo. Estamos. El mundo viene a sacudir a mucha más gente. Oye, ¿qué te digo? Ya dijeron que el 12%, que la vida en Panamá va a subir 12%. No me salgas con que el que está en Dios no va a sufrir aflicción, porque sí la vas a sufrir. Pero tienes que estar preparado. Tienes que mirar más allá. Y en este tiempo hay que pasar más tiempo con Dios para que Dios nos hable, nos revele sus planes. Amén, espera en Dios. Él tuvo esperanza. Escuché la historia de un hombre hace mucho tiempo. Él se llamaba Horacio Spafford. Se le murió. Dice que un día en un fuego en Estados Unidos, en Chicago, en un fuego, perdió todo lo que tenía. Un día mandó a sus hijas y a su esposa en un crucero. Se hundió el barco, sus cuatro hijas murieron. Este hombre pidió después ser llevado al mismo lugar donde había pasado el desastre, y ahí mismo Dios le dio un himno. En inglés se llama "It is well with my soul", que significa "está bien con mi alma", porque Dios tiene control de todas las cosas. Dios es el dueño de todo. Y diga conmigo: Dios está en medio de todos nosotros. Dios está con nosotros. Búsquese una razón para echar hacia adelante, una razón para vivir. Las mujeres somos expertas en eso. Cuando sacamos adrenalina, cuando alguien se mete con alguno de nuestros seres queridos. Usted puede estar que se siente sin fuerza, pero tienes que correr a ayudar a tu hijo o a alguien de tu familia. Te salen fuerzas de donde no sé. ¿Sí o no? Adrenalina especial. Entonces búsquese una razón para seguir adelante. Búscate una motivación. Aun cuando venga la tristeza, dígase: yo no puedo caer. No puedo caer, porque tengo gente que está viéndome, compañeros que están viéndome, hijos, familia. Tengo que ser fuerte por ellos, y eso te va a ayudar a ti también. Sea fuerte en el Señor. Busque la ayuda de Dios. Búsquese una razón para seguir adelante. No somos de este mundo. La Biblia lo dice así. En este mundo las cosas pueden ser que te haga feliz ir a los Alpes, te haga feliz irte a Taboga, pero se te acaba. Te puede hacer feliz, tú dices, $1,000,000 en mi cuentita, te puede hacer feliz, pero después mañana quieres 2, 3, 4. Nada nos satisface. ¿Sabes por qué? Porque el único que nos satisface se llama Jesucristo de Nazaret, el Padre Celestial, el único que nos llena. Alcanza y haz todo lo que puedas. Pero la felicidad y el gozo no está en las cosas externas. Les digo algo: no está ni siquiera en tu esposa, ni en tu esposo, ni en tus hijos, porque pueden faltar. Algo puede pasar. El esposo de una hermana se murió y la hermana me dijo: me siento vacía. Y yo lo entiendo, porque cuando mi mamá se murió, yo también quise caer en, no le diga a nadie, pero quise caer en depresión, porque mi mamá era mi compañerita, que andábamos por todos lados. Pero ¿qué aprendí?
que nuestra vida no debe girar en torno a una persona.

Nuestra vida tiene que girar en torno a Jehová, en torno a Dios, en torno al Señor. Amar a nuestros seres amados con todo el corazón, con todas las fuerzas. Pero cuando algo pase que tú no puedes controlar, no te vengas abajo. O si te vienes abajo, vente abajo un momentito, pero levántate. David perdió un hijo. Se murió. Un hijo del rey David estaba enfermo. Y el rey David oró, hizo ayuno. Usted sabe la palabra, ¿verdad? Para que el hijo, el Señor, lo dejara en este mundo. Hizo todo lo que tenía que hacer. ¿Pero qué pasó con la historia? El muchacho murió. Y tan pronto el muchacho murió, ¿qué hizo David? No se quedó en depresión para toda su vida. Lo más seguro es que sí lo recordó siempre. Pero enseguida se quitó el cilicio y siguió para adelante con el Señor. Amén. Alma mía, alaba a Jehová. No te olvides de ninguno de sus beneficios. Nosotros no somos de los que retrocedemos. Somos de los que avanzamos con el Señor. Literalmente, si vas sintiéndote extraño en la iglesia, si te vas sintiendo triste en la iglesia, no te vayas para la última fila. Siéntate adelante para que el Señor te atrape. No que allá atrás no se toca. Sí, Dios toca donde sea. Pero lo que quiero decir es, no te alejes de las cosas de Dios. Es cuando más debes acercarte y confía en Dios, y Dios va a ser. Amén, gloria a Dios. Dale el aplauso al Señor. El Señor es miel para nosotros. Su palabra es miel. Su presencia es la miel. La miel para el alma abatida. Nada en este mundo te podrá llenar más que el Señor. El cielo no se ha olvidado de ti, aunque tu corazón esté cansado. Dios no se asusta de tus lágrimas. Él sabe cómo restaurar almas cansadas. Confía en el Señor. A mí me gusta uno de esos versículos del mismo Salmo 42, el versículo 8, si me lo ponen por favor. Mire lo que dice conmigo el versículo 8. Pero de día mandará Jehová su misericordia, y de noche su cántico estará conmigo, y mi oración al Dios de mi vida. De día recibe la misericordia de Dios. De noche, esto me atrapó el corazón. Ya yo le estoy diciendo al Señor, enséñame cuál es tu cántico. La palabra cántico es la palabra cheer en hebreo. Y yo pensé, como las cheerleaders. Cheer, pero se escribe con S. Cheer significa himno de alabanza, himno de victoria. En el día tú vas a tener la misericordia de Dios. Pero en la noche, cuando venga la oscuridad, cuando venga la tempestad, el cántico de Jehová estará en tu corazón. ¡Gloria a Dios! Dígale a alguien, espera en Jehová. Espera en Jehová. Póngase en pie conmigo. Espera en Jehová. Sí puedes estar momentáneamente triste. Momentáneamente afligido por algo, pero tenemos que reaccionar. Nuestra confianza, nuestra esperanza no viene del hombre. Nuestro ayudador es Jehová, nuestro proveedor el Señor, el que da espíritu de inteligencia, espíritu de sabiduría, Dios. Yo conocí a una persona hace años que me dijo, pastora, ya me voy a jubilar. Estaba cumpliendo 50 años él. Y yo digo, wow. ¿Y qué vendía tu familia? Empanadas. Mi abuelita dijo, mi abuelita era jamaicana. Hizo una receta de empanadas. La empezó a vender. Dice que ellos agarraron una bicicleta, le dieron empanadas. Otra bicicleta, otra persona vendiendo empanadas. Decían que de día en día entraban, no sé, casi $5,000 solamente en ventas de

Que Dios te alumbre. Que el Espíritu de Jehová sea contigo. Hoy y en todo momento. Lo que casi siempre aflige a la gente, mujer o marido, hijos, plata, enfermedades, pero todo eso lo ponemos en el altar del Señor. Vengas al altar conmigo y vamos a decirle gracias, Señor. Gracias, Jesús. Allá en tu casa, ¿hay fe o no hay fe? Así que vamos en el nombre del Señor. Diga conmigo.

0: Padre precioso, te damos gracias. Señor, en algún momento de nuestra vida nos hemos identificado con el salmista. Hemos dicho, alma mía, ¿por qué estás abatida? Pero tu Espíritu Santo siempre ha sido fiel. Ha estado allí. Gracias, Señor. Dígale gracias, porque tú no me dejarás. Porque nunca me has dejado solo. Aunque me haya parecido. Señor, lléname de tu Espíritu. Dame fuerza, fortaleza para seguir adelante, para hacer las obras que tú quieres que yo haga.
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Saludamos a todas las personas que se conectan a través de la internet, amigos de otras ciudades, otros países. Les saludamos también los que están a través de la cadena radial Vida hasta ahora, que sintonizan y se conectan a esta celebración dominical. Muy bien, estamos hablando acerca de la oración. ¿Cuántos vinieron hace 8 días? ¿De qué estamos hablando? Los que no vinieron ya se enteraron. Estamos hablando acerca de la oración. Y estamos estudiando el Evangelio de Mateo, la oración que Jesús enseñó a sus discípulos, a la multitud, a hacer. Mateo, capítulo 6. Está en el marco de lo que llamamos el Sermón del Monte. El Sermón del Monte. Capítulo 5, capítulo 6, capítulo 7. Hay una enseñanza que Jesús da y se conoce como la enseñanza del Sermón del Monte. Les dije que esa enseñanza, el énfasis de la enseñanza es Jesús confrontando la falsa espiritualidad y afirmando el estándar, la verdad acerca del reino de los cielos. Jesús confronta y afirma, confronta y afirma. Habla acerca de muchos temas. Habla acerca de del evangelio, del cristianismo, del discipulado verdadero. Habla acerca de ser influencia. Habla acerca de la palabra, de la ley. Habla acerca de la ira. Habla acerca del adulterio. Habla acerca del divorcio. Habla acerca de los juramentos. Habla acerca del amor hacia los enemigos. Habla de las ofrendas. Habla del ayuno. Habla de hacer tesoros en el cielo. Habla de lo que miramos con nuestros ojos. Habla de las riquezas. Habla de la ansiedad. Habla del juzgar a los demás. Habla acerca de la puerta estrecha, de los frutos, del temperamento, del carácter. Habla de tantas cosas. Y entre eso habla acerca de la oración, confrontando lo que no es y afirmando lo que sí es. Lo leemos, verso 5. Y cuando ores, no sean como los hipócritas, porque ellos aman el orar en pie en las sinagogas y en las esquinas de las calles. Ellos oran para ser vistos de los hombres. De cierto os digo que ya tienen su recompensa. Mas tú, cuando ores, entra en tu aposento y, cerrada la puerta, ora a tu Padre que está en secreto. Y tu Padre que ve en lo secreto te recompensará en público. Orando, no uséis vanas repeticiones como los gentiles, que piensan que por sus palabrerías, por sus muchas palabras, ellos serán oídos. No os hagáis pues semejantes a ellos, porque vuestro Padre sabe de qué cosas tenéis necesidad antes que vosotros le pidáis. Vosotros pues oraréis así: Padre nuestro que estás en los cielos, santificado sea tu nombre, venga tu reino, hágase tu voluntad, como en el cielo, así también en la tierra. El pan nuestro de cada día, dánoslo hoy, y perdona nuestras deudas, como también nosotros perdonamos a nuestros deudores. Y no nos metas en tentación, mas líbranos del mal, porque tuyo es el reino y el poder y la gloria por todos los siglos. Amén. 4 cosas he querido resaltar en esta oración, aprendiendo a orar con Jesús a través del Padre nuestro. 4 cosas. Número 1, ora. Ora. Número 2, no lo hagas. No lo hagas. Número 1, ora. Una exclamación. Número 2, no lo hagas. Número 3, ¿a quién orar? Y número 4, ¿cómo orar? Hace 8 días intenté hablarle de las 2 primeras, incluso un poquito alcancé a tocar el número 3. Yo quiero enfatizarme en cómo orar. Lo primero, haciendo un breve resumen, lo primero es ora. Cuando oréis, Jesús está haciendo un llamado a la oración. Oren.
Y note que es un imperativo. Jesús no le está sugiriendo si quieren orar. No le está haciendo una recomendación cuando sientan ganas de orar. Jesús está haciendo una afirmación: oren. Y quiero que tenga esto claro: no nos lo está diciendo un profeta, no nos lo está diciendo un buen pastor, no nos lo está diciendo

Si tal vez tienes ganas, que quizás se te ocurre, que quizás sientes orar. La escritura es muy clara. Jesús le habló a la multitud y le dijo: oren. Hay un llamado a la oración. Jesús también dijo, y no solamente aquí, a lo largo de los evangelios, Jesús va a decir: pedid y se os dará, buscad y hallaréis, llamad y se os abrirá. Estoy recitando Mateo 7, verso 7 en adelante. Porque todo aquel que pide, recibe, y el que busca, halla, y el que llama, se le abrirá. ¿Qué hombre hay de vosotros que si su hijo le pide un pan le dará una piedra, o si le pide un pescado le dará una serpiente? Pues si vosotros siendo malos sabéis dar buenas dádivas a vuestros hijos, ¿cuánto más vuestro Padre celestial, cuánto más vuestro Padre que está en los cielos dará buenas cosas a los que se la pidan? Otra vez en Mateo 18 dice la Biblia que Jesús le dijo a sus discípulos: si dos de vosotros se pusieren de acuerdo en la tierra acerca de cualquier cosa que pidieres, le será hecho por mi Padre que está en los cielos. Porque donde están dos o tres congregados en mi nombre, allí estoy yo en medio de ellos. Oren. Mateo 21:22. Todo lo que pidieres en oración, creyendo, lo recibiréis. Mateo 26:41. Velad y orad para que no entréis en tentación. El espíritu de la verdad está dispuesto, pero la carne es débil. Oren. Lucas 18:1. Jesús le refirió otra parábola sobre la necesidad de orar siempre y no desmayar. Juan 14:13. En otra ocasión Jesús le dijo a sus discípulos: todo lo que pidieres al Padre en mi nombre lo haré, para que el Padre sea glorificado en el Hijo. Verso 14: si algo pidieres en mi nombre, yo lo haré. Juan 16:24: hasta ahora nada habéis pedido en mi nombre. Pedid y recibiréis, para que vuestro gozo sea cumplido. En todos estos textos, y hay más, Jesús, hay una afirmación, y es: oren. Una exhortación a la oración. Orar. ¿Por qué tiene validez que Jesús nos diga? No solamente porque tiene la autoridad y nos lo ordena, sino que también es interesante, y quiero que note esto: Jesús tiene la experiencia en la oración. Si Jesús nos enseña a orar, nos invita a orar y nos enseña a orar, creo que tiene validez, creo que hay que escuchar su consejo, su instrucción, porque si alguien tiene experiencia en la oración, es Jesús. En Juan 11, en una oportunidad, en el capítulo de la resurrección de Lázaro, dice que Jesús, verso 41, alzando los ojos a lo alto, dijo: Padre, gracias te doy por haberme oído. Yo sabía que siempre me oyes. Mire eso, yo sé que siempre me oyes. El que nos está invitando a orar y el que nos está enseñando a orar es uno que siempre que ora, Dios lo oye. Así que tiene mucha validez escuchar, tiene mucha sabiduría aprender a orar como Jesús ora, porque nos está enseñando a alguien que siempre es oído cuando ora. Jesús, oren. Número dos, no lo hagas. No lo hagas. Note que no es una advertencia, no es cuidado lo haces, note que no es una sugerencia, note que no es una recomendación, es una prohibición. No lo hagas, no oren de esta manera. Y hay dos maneras que Jesús dice: no lo hagan. No sean hipócritas cuando oran, no oren como los hipócritas. Número dos, no usen vanas repeticiones. No sean como los hipócritas, no. Y no usen vanas repeticiones. Note que el énfasis no son en el caso de las repeticiones, la repetición como tal, porque Jesús nos va a insistir a que oremos una y otra vez. Ya más adelante le explicaré por qué. Pero cuando Jesús dice no uséis vanas repeticiones, el énfasis está en la palabra vana, inútil repetición. Inútil repetición. Es orar, es más bien un rezo. Usted repite cosas sin sentido, sin entender lo que está haciendo ni lo que está orando. Jesús dice: no lo hagas. Y note la dureza de nuestro corazón.

es tan claro Jesús que dice: no use vanas repeticiones. Y hemos vuelto el Padre Nuestro una repetición. Oiga, es que somos duros, ¿no? Tampoco es que ayudemos mucho. No lo hagas. No seas hipócrita cuando ores. No ores para que seas visto. No te pares en los lugares públicos y ore y levante tus manos y grites y alces tu voz para que la gente: oh, mire cómo ora ese hombre, oh, mire cómo ora él. No hagan eso. Y no oren simplemente por repetir, repetir, como si a causa de repetir tanto Dios los va a escuchar. Una pregunta: ¿por qué a alguien, me llama a mí la atención, por qué alguien oraría con hipocresía para aparentar? ¿Por qué alguien oraría usando vanas repeticiones? Porque si Jesús lo confronta, digo, está bien, no hay que hacerlo, pero me pregunto, ¿por qué uno oraría en ocasiones con vanas repeticiones? ¿Por qué uno oraría para aparentar? La respuesta a esta pregunta es por merecer. ¿Cómo así, pastor, por merecer? Sí, el que ora para aparentar, lo que quiere es ganarse la aprobación de lo que los están escuchando. Quiere merecerse el halago, el aplauso. O sea, en su corazón la oración es un ejercicio de méritos, donde cuando yo oro y otros me ven, me gano la aprobación de los demás. Pero lo mismo con las vanas repeticiones. El que ora una y otra vez sin sentido y se esfuerza y ni entiende, pero repite y repite una y otra vez, Jesús mismo lo dice. Él pretende que por sus muchas palabrerías va a ser escuchado. Como que entre más ore, me merezco la respuesta de Dios, me merezco ser escuchado. Así que a lo largo, y esto va a ser un patrón, hay un espíritu en la oración que Jesús nos enseña. Y de eso yo quiero enfatizarle en esta mañana. La oración, usted y yo no oramos para merecer. A través de la oración, usted no se gana el favor de Dios. Ojo con lo que le estoy diciendo. Nosotros, la mayoría de nosotros, oramos para merecer. Si yo no oro, siento que estoy en deuda. Esa no es la motivación de la oración. Cuando Jesús nos invita a orar, va a confrontar el mérito, el esfuerzo, el querer ganar. Yo oro para ganar mi sanidad. Yo oro para ganar mi restauración. Yo oro para ganarme, para merecérmelo, para conquistar. Jesús dice: no, ese no es el espíritu de la oración. Y a lo largo de este mañana le voy a enseñar, y el principio es el mismo. La oración no consiste tanto en ganar. La oración que Cristo nos enseña es más en reclamar. Cuando usted y yo oramos, no es tanto para ganar. Muchos orarán para ganar. Muchos, yo se lo expliqué también, todas las religiones del mundo oran y hacen un llamado a la oración. Pero cuando ellos oran, oran para merecérselo, oran para ganárselo. Pero Cristo nos dice: no, cuando tú ores, ora para reclamar lo que yo ya hice en la cruz del Calvario, lo que yo ya gané por ti en la cruz del Calvario. Eso es la oración. Número 3, ¿a quién oramos? No lo hagas. Primero, ora. Número 2, no lo hagas. Número 3, ¿a quién oramos? ¿A quién oras? Y Jesús va a decir: cuando ustedes oren, órenle ¿a quién? A su Padre Celestial, al Padre nuestro que está en los cielos. Papá, a ti oramos. Y Jesús va a ser muy claro: el poder no radica en practicar la oración, el poder radica a quien tú oras. La oración en sí misma no tiene poder. La práctica misma del ejercicio, los musulmanes oran, los budistas oran, los que practican hechicería oran, los que practican brujería oran. ¿Dónde radica el poder? Porque es un privilegio, porque a través de la oración tú te conectas con tu Padre Celestial, tu papá. Cuando tú oras, ¿a quién oramos? A nuestro Padre
celestial. Mire, cuando usted ora y no le ora al Padre, sino que usted ora al azar, usted le ora a una estatua, le ora a un lienzo, le ora a un cuadro, le ora a un ídolo, le ora a un monumento. Cuando usted ora a imágenes, pero no le ora al Padre, es como querer tocar una guitarra que no tiene cuerdas. Es como querer nadar en un océano que no tiene agua. Es como querer escribir una carta sin palabras. Es como querer dibujar un cuadro sin colores. Es un sinsentido. Así te ves tú cuando le estás orando a cualquier cosa, pero no al Padre celestial. Por eso Jesús te dice: cuando tú ores, órale a tú. Padre, papá celestial, Padre nuestro que estás en los cielos. Y esto, cuando usted y yo lo escuchamos, hemos escuchado muchas veces el Padre nuestro, pero quiero que se ponga, imagine un poco por primera vez el auditorio escuchando lo que Jesús les está enseñando. Generalmente ellos oraban y decían: Jehová, el Dios de Abraham, de Isaac, de Jacob, Jehová de los ejércitos, el Dios de Israel. Jesús está reformando, está derribando cualquier falsa espiritualidad, está confrontando y está diciendo: no, tú tienes un derecho mayor. Cuando tú ores, acércate como tu Padre celestial, a tu Padre celestial, acércate con intimidad. Ese llamado Padre nuestro tiene dos vías: es un llamado a la intimidad, a la comunión, pero también es un llamado a la reverencia y al temor a Dios. Un llamado a la intimidad y un llamado al temor. Hoy quizás los padres en nuestra época no son tan respetados, pero en aquel tiempo, cuando Jesús está hablando, la autoridad del padre se respetaba. Tú no oras, no es una recocha, no es un juego, no son vanas palabrerías, no es hipocresía. Acércate, hay un mandamiento: ora, busca a tu padre, ora a papá. Ahora, quiero que piense esto: si Él me dice que yo me presente delante de mi padre y lo llame padre, en consecuencia yo tengo que ser hijo. Cuando usted ora, tenga certeza y esté seguro de que usted ora como un hijo de Dios. Dice Romanos: porque todos los que son guiados por su Espíritu, ellos son llamados, ellos son hijos de Dios. Cuando usted se acerque en oración a su Padre, tenga la convicción, tenga la certeza de que usted se está acercando como un hijo, no como un sobrino, no como un primo, no como un familiar lejano. Porque Dios, el modelo que Jesús nos está enseñando y lo que Jesús enseñó a través de los evangelios, es: Dios responde la oración de sus hijos. Hijos. Ahora, tú no eres hijo por mérito. Viene el mismo patrón, viene el mismo espíritu. Tú no eres hijo por mérito. Tú no te ganas el derecho de ser hijo. Por lo tanto, tú no oras para ser hijo. La oración a ti no te convierte en hijo de Dios. Cuando tú oras, no es que si tú oras soy más hijo y si no oro soy menos hijo. No. Lo que sí hace la oración es que tú, a través de la oración, ejercitas tu identidad como hijo. A través de la oración tú te posicionas, tú reclamas tu autoridad como hijo de Dios. Por su gracia Él nos adoptó. Yo no hice nada para merecer que Cristo me perdonara en aquella cruz. Yo no hice nada, no son mis méritos lo que hizo que Cristo me salvara o me perdonara, y mucho menos que el Padre me adoptara. Esa es el Evangelio, esa es su gracia. Así que cuando yo oro, vengo con un corazón de gratitud a mi Padre celestial, vengo con un corazón de confianza y de intimidad, pero también vengo con un corazón de reverencia y temor, porque estoy viniendo ante el Creador de todas las cosas, ante el Eterno, ante el Sublime y el Majestuoso, el Todopoderoso, mi Padre Celestial, que me llama: ora como hijo, ora como hijo. Jesús.
Jesús dijo, cuando ustedes oren a su Padre, entren en el secreto. Como le dije en el Sermón del Monte, él dice, por ejemplo, cuando ustedes ofrenden, que su mano izquierda no sepa lo que hace la derecha. Porque tu Padre que ve en lo secreto, te recompensará en público. Ahí está en el verso 2 del mismo capítulo, capítulo Mateo 6, verso 2. Más adelante, incluso en el verso 16, Jesús vuelve a decir, cuando ustedes ayunen, que no les note el hambre, ole, para aparentar, no, maquíllense, vístanse, perfúmense, que nadie sepa que usted está ayunando, porque su Padre que ve en lo secreto que usted está ayunando, Él te recompensará en público. Ahora, después dice, cuando oren, entra en tu aposento y cerrada la puerta, ora a tu Padre, pero ya no dice que ve, verso 6, dice que tu Padre que está en lo secreto. Mas tú cuando ores, entra en tu aposento y cerrada la puerta, ora a tu Padre que está en lo secreto. Luego dice que te ve, pero primero dice que tu Padre está en lo secreto. Cuando tú ofrendas, tu Padre no está en lo secreto. Cuando tú ayunas, tu Padre no está en lo secreto. Ah, pero cuando tú oras, tu Padre no solamente te ve en lo que estás orando, sino que está contigo en lo secreto. Por eso la oración a nuestro Padre es un acto de intimidad y de profunda comunión con Dios. Comunión con Dios. Si tú, iglesia, amigo, amiga, hijo de Dios, te sientes solo en esta mañana, muy seguramente es por tu falta de oración. Porque si oraras, encontrarías que Cristo está contigo, que el Padre está contigo, que el Espíritu de Dios está contigo. Es cuando tú oras que tú ejercitas la presencia de Dios. Por eso no hay otra manera para experimentar a Dios que buscarlo en oración, porque Él está contigo. Ora, es un llamado, ora. Número 4. Te dije, número 1, ora. Número 2, no lo hagas, no ores con hipocresía o con vanas repeticiones. Número 3, ¿a quién orar? Número 4, ¿cómo orar? Y Jesús nos da una fórmula. Yo le llamo los tres tú, las tres P y una G. Tres tú, tres P y una G. La fórmula. Tres tú, las tres P y una G. Los tres tú, santificado sea tu nombre. Venga tu reino. Hágase tu voluntad. Hay tres tú. Santificado sea tu nombre. Venga tu reino. Hágase tu voluntad. Hay tres P. El pan nuestro de cada día, dánoslo hoy. Provisión. La primera P es provisión. Perdona nuestras ofensas, nuestros pecados, como nosotros también perdonamos a nuestros deudores, a los que nos deben o nos ofenden. La segunda P es perdón. No nos permitas caer en tentación, líbranos del mal. La tercera P es protección. Tres P: provisión, perdón, protección. Y la última, una G: gratitud. ¿Sabe yo cómo me imagino? Esto ya es mío, esto no es teología. Así me lo imagino yo. Lo relaciono esto con comida. No es que sea comelón, pero es que veo que Jesús relaciona la oración con la comida. Jesús dice que en Mateo 4 enfrentó a Satanás. Y Satanás le dijo, él estaba en ayuno y oración, y le dijo, convierte esas piedras, si eres el Hijo de Dios, convierte esas piedras en pan. Y Jesús le contestó, no solo de pan vive el hombre, sino de toda palabra que sale de la boca de Dios. Lo que yo oigo de Dios, lo que yo recibo de Dios en oración. Y está hablando en un contexto de comida. No solo de pan vive el hombre. También encuentro en Juan 4:34, Jesús dijo,
Mi comida es que haga.

la voluntad del que me envió. Esa es mi comida, ese es mi alimento. Y eso tiene que ver con santificado sea tu nombre, venga tu reino, hágase tu voluntad. También dice en Apocalipsis 3:20: aquí yo estoy a la puerta y llamo. Si alguno oye mi voz y abre la puerta, entraré a él y cenaré. Vuelve a hablar de comida. Ese cenar, ese es entrar a mi habitación y compartir con él, hablar con él, estar con él en un contexto de comida. Entonces mezcla la oración. Si ¿Sí ve que la Biblia habla mucho de la oración? Ahora, ¿a mí cómo me sirve? Yo cuando oro me imagino comiendo con Dios. Es una relación, es una comunión. Entonces los tú, para que no se me olvide, yo le meto una trucha. La trucha. A Jesús le gustaba el pescado. Dice que Jesús comía pescado. Entonces yo me imagino comiendo pescado con Jesús. Una trucha, y ahí me acuerdo los tú. Claro, las truchas. A mí personalmente me gusta mucho la trucha con piña. O sea, me gusta combinar lo saladito con lo dulce. Aquí le llaman la trucha hawaiana, ¿no? En los restaurantes que mi esposa me invita. Hace rato no me invita, pero cuando me invita, me dan trucha con piña. Y cuando pienso en la piña, pienso en las tres P: provisión, perdón, protección. Y para que no me atore, porque eso uno queda un atorado con esa trucha con piña. Entonces pido una soda granizada, un granizado, un líquido, un granizado rico. Ah, glu, glu, glu. Ah. Entonces yo me imagino cuando voy a orar, repito, esto no es doctrina, solamente que lo uso como en mi imaginación, porque hay que usar la imaginación para buscar a Dios. A veces yo usé muchas veces mi imaginación para lo malo. Yo le he dicho: Señor, quiero usar mi imaginación, mi mente, para agradarte a ti, para estar contigo. Entonces yo me siento a orar y digo: voy a preparar una trucha con piña y un granizado. Y me acuerdo de los tres tú, me acuerdo de las tres P y me acuerdo de la G, el granizado. Las tres tú. Ahora no diga usted: ¿de qué nos enseñó el pastor? No, nos enseñó a comer trucha con piña y granizado. Que si usted no ora así, Dios no le contesta. No, no falta, ¿no? Doctora Marcela, no falta. No, no le estoy enseñando. Otro: ay, no, a mí no me gusta el pescado. Si ¿sí ve? Yo por eso no oro. No, no, no, no, no, no, no, no. Los tú, santificado sea tu nombre, venga tu reino, hágase tu voluntad. Le dije, la expresión santificado sea tu nombre, no es que acá, a través de su oración, usted va a santificar a Dios. Ya Dios es santo. A través de nuestra oración, nosotros reconocemos la santidad de Dios. Nosotros expresamos, nosotros aplaudimos, nosotros celebramos la santidad de Dios. Cuando yo digo: Señor, santificado sea tu nombre, comienzo conmigo: Señor, en mi vida yo quiero santificar, yo quiero glorificar tu nombre. Pero también en mi casa yo te pido, porque si nota estas, las tres T y las tres P, es pedir. Yo te pido que en mi casa tu nombre sea glorificado, tu nombre sea santificado. Señor, yo te pido que cuando yo predique, que nadie, yo no sea estorbo para las personas. Que cuando yo anuncie tu palabra, yo no sea motivo de división, de pelea, de problema. Todo lo contrario, que a través, Señor, de lo que tú has puesto en mi boca, tu nombre sea glorificado, tu nombre sea santificado, tu nombre sea exaltado. Pero también te pido, Dios, que en mi nación tu nombre sea santificado, exaltado, glorificado. La primera, tú. Y ya Jesús marca un parámetro donde mi oración comienza centrándome en la gloria de Dios antes que en mis necesidades. La gloria de Dios precede a nuestras necesidades. La primera petición no es dame, sino santificado sea tu nombre. Es necesario aprender que el principal motivo en la vida es glorificar a Dios. La oración orienta mi corazón para que la prioridad sea la honra a mi Padre Celestial. Después dice: venga tu reino y hágase tu voluntad. Es llamativo que cuando Jesús nos enseña a orar de esta manera, lo que nos está diciendo es que si usted y yo no oramos para que su reino venga,

y su voluntad venga, entonces su voluntad no vendrá a la tierra. La gente pregunta, pero yo para qué oro si igual Dios va a hacer lo que Él dijo que iba a hacer. Dios es soberano y Dios tiene la última palabra. Pero cuando Jesús me está enseñando es, mucho, aunque Dios quiera hacer algo, lo que trae el cielo a la tierra, lo que trae la voluntad de Dios a la tierra, es tu oración, es mi oración. La oración no consiste tanto en yo levantarle mi voluntad a Dios, en yo presentarle a Dios mi voluntad. Consiste más bien en yo traer su voluntad a la tierra. Venga tu reino, hágase tu voluntad. Jesús nos entregó, la Biblia dice, el Padre nos entregó en Génesis 1:26, cuando pensó al hombre, lo pensó para que tuviera señorío y gobierno sobre la tierra. ¿Cómo tú y yo tenemos señorío y gobierno sobre la tierra? A través de la oración. Cuando tú oras, tú haces que el reino de Dios, ¿qué es el reino de Dios? El gobierno de Cristo en la tierra venga. Así que cuando oramos le decimos, Señor, que tu reino, que tu voluntad se manifieste primero en mi vida. Yo no quiero hacer lo que me acontece, lo que me plazca. Yo quiero que mi vida sea una expresión de tu voluntad. Quiero que en mi casa venga tu reino, que sobre mis hijos esté tu voluntad como prioridad, como fundamento. Yo te pido que en la iglesia Manantial tu reino sea establecido. Yo te pido que sobre Colombia y las naciones de la tierra tu reino y tu voluntad sean establecidas. Iglesia, Dios en su soberanía nos entregó a usted y a mí el gobierno, el señorío, la administración en esta tierra a través de la oración. ¿Puedo yo entender que nuestra ausencia de oración hace que su voluntad no venga a la tierra? ¿Cuántas cosas que están en la voluntad de Dios, que Dios ya conquistó, ya ganó a través de la obra de Cristo, no han venido a esta tierra, no han venido sobre nuestras vidas, no han venido sobre nuestra casa, porque tú y yo no oramos? Por eso vuelvo al punto número uno: oren. Hay un llamado a la oración. Oremos, levántese a orar, aprenda a orar, ejercite la oración, enfóquese en la oración. La oración trae la voluntad de Dios, trae el reino de Dios, el reino inconmovible, el reino de los cielos, trae el imperio de Cristo sobre la tierra. Oremos, oremos, oremos. Es verdad, el reino de los cielos está presente y el reino de los cielos se manifestará también en el futuro. El reino de los cielos comienza a establecerse y es un proceso. En mi vida le rindo mi voluntad y su voluntad comienza a manifestarse. Mi voluntad comienza entonces a menguar. Pero también es una verdad, dice Apocalipsis 11. Allá cuando suena acerca de la séptima trompeta, dice la escritura que al sonido de la séptima trompeta, verso 15, dice: los reinos del mundo han venido a ser de nuestro Señor y de su Cristo, y Él reinará por los siglos de los siglos. Estamos provocando que el reino de los cielos venga a la tierra. Es un proceso y tenemos la certeza que un día el reino de los cielos se manifestará de manera perfecta, plena, sobre la tierra. Les dije lo que dijo John Wesley: Dios no hace nada en la tierra excepto como respuesta a la oración de sus hijos. Sin Dios el hombre no puede, pero sin el hombre, sin la oración del hombre, Dios no lo hará. Otro teólogo del siglo XIX, Bones, dijo: Dios moldea el mundo a través de la oración. Cuanto más oración haya en la tierra, el mundo será mucho mejor. Gente me pregunta y pregunta: pastor, ¿por qué hay muerte, violencia, asesinatos, tragedias en la tierra? Si Dios es bueno, ¿por qué Dios permite esas cosas? Y lo que la Biblia nos está diciendo es que las tragedias, las muertes, los asesinatos suceden a causa de nuestra falta de oración.

Porque somos nosotros los que traemos la voluntad de Dios a la tierra. Dijo el escritor: la oración es darle a Dios el derecho y el permiso legal para interferir en los asuntos de la tierra. 3T. Santificado sea tu nombre, venga tu reino, hágase tu voluntad. Pasamos a las 3P. Estamos hablando de cómo orar. Provisión, la piña que yo llamo en mi mente, en mi creatividad. Provisión, perdón, protección. Provisión. Jesús está hablando de todo aquello que tú necesitas. Y me llama la atención que le dice: Padre, el pan nuestro de cada día, dánoslo hoy. Note que lo que Jesús está enseñando es una dependencia diaria de la provisión de Dios. Una dependencia. Para el público que estaba escuchando esta oración, creo que ellos fácilmente lo relacionaban con los días en el desierto. Por 40 años Dios los alimentó con pan o con maná. Pensamos que era como una especie de trigo o un pan, aunque no es literalmente un pan, pero así se ha imaginado. Era un trigo, era un cereal especial. Y todos los días ellos también comían carne. Había una provisión diaria. Ellos dijeron: y si nos la das por mes y nosotros la ahorramos. Dios dijo: no. Todos los días tendrán que salir a recoger diariamente su provisión. Por 40 años, durante más de 40 años, a más de 2 millones de personas, diariamente Dios envió su provisión. En el cielo no hay recesión, en el cielo no hay crisis financiera, en el cielo no hay desabastecimiento. Dios es un Dios que provee para todos sus hijos. Y cuando ellos intentaban acumular, y dice la Biblia que personas intentaron guardar hoy un poquito más para mañana, lo que guardaron se les pudrió. Solamente antes del día de reposo podían tomar doble, para ese día y para el día siguiente, porque era el día de reposo para estar con Dios. Pero de resto siempre debían buscar la provisión diaria. Porque de esta manera también la oración entonces era una oración diaria. Quiero decirle esto: Dios no está en contra de la prosperidad. Es más, la Biblia habla mucho acerca de finanzas, de riquezas. Pero lo que Dios sí está en contra es de la codicia, de la avaricia, de la usura, de la mezquindad, de la tacañería. De usted confiar y depositar su confianza en las riquezas. De usted querer acumular tanto para estar seguro y confiar en ellas. Que gracias a estas riquezas tengo mi vejez, tengo mi matrimonio, tengo mi asunto resuelto. Eso es lo que Jesús dice: no, no, no, ese no es el corazón. No hay problema. Incluso a lo largo de la escritura, siempre el dinero no será una meta. El dinero siempre será una herramienta para que alcances la meta, la asignación, el llamado de Dios. En la Biblia hay hombres muy ricos, pero ¿sabes qué? Ninguno de ellos buscó ser rico. Abraham fue rico. Yo no encuentro nunca a Abraham orando por riqueza. José fue rico, yo no encuentro a José orando por riqueza. David fue millonario, fue rico. Yo no encuentro a David nunca orando por riqueza. Daniel fue rico, millonario. Yo no encuentro a Daniel orando por riqueza. La riqueza en la escritura era simplemente un instrumento, era una herramienta para cumplir el llamado y la asignación de Dios. También, así como habían hombres ricos, también hubo hombres que no fueron ricos. En la voluntad de Dios, en la soberanía de Dios. La riqueza siempre en la Biblia será una consecuencia. Ayer decía el pastor: le voy a entregar la fórmula para que usted se haga rico. ¿Usted quiere saber cuál es la fórmula para hacerse rico? Levante su mano, ¿de verdad quiere saber la fórmula para ser rico? Trabaje. Trabaje.
Y en la asignación de Dios, Dios le dará. Y si usted, Dios le ha entregado una asignación, que para que se cumpla esa asignación necesita de la riqueza, pues Dios le dará las riquezas para que cumpla ese llamado, esa asignación, ese propósito. Tú que eres rico y que me escuchas, y que eres millonario y que tienes mucho dinero, no pienses que la riqueza es tu fuente de seguridad. No pienses que la riqueza es tu fuente de paz. No pienses que la riqueza es tu fuente de salvación. Más bien, usa la riqueza para lo que Dios te la entregó. Si Dios te ha dado ese don, ese talento, esa sabiduría, úsala para lo que Dios te la entregó. Provisión, primera P, dependencia diaria. Segunda P, perdón. Cuando hablamos de perdón, hablamos de arrepentimiento. Este principio aparece más de 1200 veces en la Biblia. El arrepentimiento, el perdón, es un proceso donde soy consciente de la gravedad de mi pecado, también de mi profunda necesidad de Dios, pero también de lo majestuoso e inmenso de su gracia. Perdóname, Padre. Me acerco a ti, papá, en oración. Te pido perdón. No es un remordimiento, es una conciencia. Señor, perdóname. Y Jesús dice: y cuando ustedes pidan perdón y sean perdonados por vuestro Padre celestial, dejen fluir el perdón sobre otros. Señor, tú me perdonaste mis deudas. Hoy yo por eso perdono a mis deudores. Señor, tú has perdonado mi ofensa. Hoy yo decido perdonar. Tomo del perdón que tú has puesto en mí y lo dejo correr contra aquel que me ha ofendido. Deje fluir el perdón. No retenga el perdón. Muchas personas me dicen: pastor, es muy difícil perdonar. Yo le digo: no, a la luz del evangelio no es cierto. La verdad, perdonar es muy fácil. Tome el perdón que usted ha recibido y déjelo fluir sobre otros. Déjelo fluir. A veces voy manejando y alguien me cierra. Un chambón, loco ahí, me cierra. Y me hace frenar ahí, maluco. Y uno se molesta. Y voy a decir: venga, este es mucho filisteo, mucho degenerado. Que se le pinche ese carro. Que se le dañe ese motor. Pero cuando voy a pensar eso en mi corazón, automáticamente el evangelio me dice: ¿y es que tú nunca has cerrado a nadie? No. Me dice: así como yo te he perdonado, u otros han dejado pasar cuando tú has cerrado, deja pasar al que tú estás cerrando. Toma del mismo perdón que yo te he ofrecido y extiéndelo sobre ese loco degenerado que te cerró. Digo: Señor, lo perdono entonces. Es eso. Perdón, arrepentimiento diario, continuo. Deja fluir el perdón de Dios. Deja fluir el arrepentimiento. Y note, el principio va a ser a lo largo: yo no pido provisión porque me la merezca. El pueblo fue alimentado en el desierto por la gracia, la misericordia y la justicia de Dios. Tampoco yo pido perdón para que me lo merezca. Yo merezco ser perdonado. Yo soy perdonado por la gracia de Dios. Protección, número 3, la tercera P. Dice: protégeme del maligno, protégeme de la obra de Satanás, protégeme del pecado, protégeme de la tentación. Y una vez más, el mismo patrón. Yo no oro con mi oración. Cuando yo enfrento al maligno, yo no estoy jugando Mortal Kombat. Mortal Kombat es un juego muy sangriento que uno jugaba de niño. Uno cortaba brazos, sacaba ojos, destripaba piernas, le sacaba el cráneo. Yo no jugaba eso, yo veía que otros jugaban. Uf, me parecía feísimo eso. Pero cuando yo oro, yo no estoy jugando Mortal Kombat con el enemigo. Aquí viene el demonio, le corto un brazo, le estripo el ojo, le saco la lengua, lo pisoteo, le arranco. No. Yo no tengo poder para derrotar al enemigo. Yo vengo a reclamar la victoria que ya Cristo obtuvo sobre el enemigo. Dice su palabra en Colosenses 2, verso 13 al 15 en la TLA.

antes ustedes estaban muertos, pues eran pecadores y no formaban la telea, parte del pueblo de Dios. Pero ahora Dios les ha dado vida junto con Cristo y les ha perdonado todos sus pecados. Verso 14. La ley escrita estaba en contra de nosotros, pero Dios le puso fin por medio de la muerte de Cristo en la cruz. Verso 15. Dios les quitó. Dios les quitó el poder a los espíritus que tienen autoridad, y por medio de Cristo los humilló delante de todos al pasearlos como prisioneros en un desfile victorioso. Cristo ya derrotó el divorcio, Cristo ya derrotó la enfermedad, Cristo ya derrotó la drogadicción, Cristo ya derrotó la rebeldía, Cristo ya derrotó la muerte, Cristo ya derrotó toda obra del enemigo. Cuando yo oro y pido protección de Dios, yo no vengo a destripar, a aniquilar, a cortar, a quitar, a hacer una gritería loca. No, no, no. Yo vengo a reclamar la victoria de Cristo en la cruz del Calvario. Yo me apropio de la victoria de Cristo. Yo tomo de la victoria de Cristo. Me apropio de Él. Y este va a ser, le dije, enseñándole estos pasos, estos cuatro puntos. Hay una verdad que quiero dejar sembrada en su corazón. La he dicho una y otra vez. La oración no consiste tanto en yo ganar, en yo merecérmelo, en yo conquistarlo, no. La oración consiste mejor en yo reclamar lo que Cristo ya ganó. Cristo ganó el derecho de que yo pueda llamar a mi papá Padre Celestial, que yo no me presente como un bastardo. Eso es obra de Cristo, no es a causa de la oración. Cristo ganó el derecho de que yo pueda ser instrumento para la gloria de Dios. Cristo me permitió el privilegio, me ganó el derecho de que yo pueda trabajar de la mano de Dios para que su reino venga a la tierra. Cristo me otorgó el derecho de yo acercarme con confianza a mi Padre para pedirle por todo lo que necesito. Cristo me entregó el derecho de yo pedirle perdón y ser salvo a causa de su obra en la cruz. Cristo derrotó a todos sus enemigos y me dio el derecho a reclamar la victoria que Él conquistó. Cuando tú y yo oramos, no oramos para ganar, oramos para reclamar. Cristo es nuestra fuente de poder, de misericordia en la oración. Por eso Él nos dice: oren, reclamen, ejerciten, activen, posiciónense en lo que yo ya pagué. Oren, oren, oren, oren, reclamen. Yo quiero ilustrarlo en esta parte final. Quiero ilustrarlo de esta manera. Pensé mucho para hacer este ejemplo, para terminar. No quiero ofender a nadie, pero quiero hacer un ejemplo real de cómo se ve la oración en el mundo espiritual, para que usted la entienda y la pueda comprender y la ejercite y se motive a hacerla. No quiero avergonzar a nadie, pero quiero preguntar, en esta mañana quizás hay una persona, dos personas, cinco personas, no sé, que con honestidad me dicen: pastor, yo le quiero hacer esta pregunta. Usted sale de este lugar y tú no tienes que comer hoy nada. O sea, usted vino acá y no lo voy a juzgar, no es para avergonzarlo, no es para señalarlo, es solamente le pregunto. Hay quizás una persona en este lugar, dos, tres, cuatro, cinco, no sé, que usted vino esta mañana a la iglesia y usted sale de este lugar y dice: Señor, no tengo alimento hoy. ¿Ese es su caso? Quiero que pase aquí adelante. Quiero que usted me ayude en este ejercicio. No lo voy a avergonzar, al contrario, lo queremos honrar en esta mañana. Donde quiera que esté, pase, pase, venga corriendo. Dos, tres personas me levantaron la mano. No hay problema, pase. Mientras usted pasa, yo le hablo acerca de la gratitud. Le dije, hay tres tú, tres P y una G. Mientras usted pasa, la G habla de gratitud. Es una alabanza: Padre, gracias porque tú me oyes, porque tuyo es el reino, tuyo es el poder y tuya es la gloria.

Hagamos este ejercicio, Dennis. Con él, no, ok. Necesito una persona que me ayude para hacer el ejercicio. Venga, abuelita, tranquila, venga. Vamos a hacer el ejercicio. Venga, tranquila. Sí, levantó la mano. No le dé pena. Acompáñela, Denis. Venga, pastora Febe, acompáñela. Mire, vamos a hacer este ejercicio. Tranquilo, a veces ahí se dañó la nevera. No es porque usted no tenga, sino se le embolató la nevera a uno. El perro fue y se comió todo lo de la alacena. Sí, pasan esas cosas. A eso me refiero. No es para que se sienta mal. Si ese es su caso, pase. Entonces, mire, yo le voy a entregar acá un bono. Porque esa es la oración. Usted viene con su corazón: Señor, ayúdame. Señor, provéeme. Señor, sostén. Y este es un bono que dice: ¿qué dice acá? Reclama lo que Cristo hizo en la cruz. Cuando tú oras, es como que tú estás recibiendo un bono de Dios. Cuando tú oras a la luz de la palabra, tú estás recibiendo un derecho legal. No para conquistar, no para merecer, sino simplemente para reclamar. Entonces mira, nosotros aquí tenemos un café. Acompáñala de una vez, Denis. Aquí tenemos un café en la iglesia. Y no le vamos a dar solamente un café, no. Quiero que usted vea mientras hacemos el ejemplo. Entonces usted viene en oración, como esta persona que vino, y se acerca. Mire, ahí vino alguien de negro a no dejarla avanzar. El enemigo, lo máximo que puede hacer es intentar detenerte, pero él no tiene el poder para vencerte. Por eso la palabra dice: cuando el enemigo venga, resistan al diablo. A veces Dios te quiere entregar cosas y tú sientes que se demoran. No es que Dios, porque quiero quitar este pensamiento que a veces la gente tiene: yo oro, pero Dios no me oye. Y tenemos una imagen como de un Dios descuidado, un Dios olvidadizo. Yo, cuando mi hijo necesita algo y lo necesita y me lo pide, yo no digo: no, lo voy a dejarlo una semana a ver que pida más, para que aprenda y afine. ¿Usted, papá, es así? ¿Por qué pensamos que Dios es así? No, ya usted tiene algo para reclamar. Lo que pasa es que el enemigo se opone, y lo que usted tiene que hacer es resistir. No arranque a dar patadas, no arranque a dar puños, sino que usted tiene que comenzar a resistir, a permanecer, a reclamar. Dice la Biblia en Daniel que Daniel le pidió al Padre una respuesta y Dios se la envió el mismo día. Pero potestades, gobernadores, demonios se opusieron para que la respuesta de Dios llegara. Dice que cuando Dios le ordenó a Elías: ora para que los cielos se abran y llueva, Dios le había dado la orden. Elías comenzó a orar, pero no llovía, y Elías tuvo que orar 7 veces hasta que llovió, porque el enemigo se va a oponer. Por eso la importancia de que tú ores y persistas en la oración y reclames la oración y promuevas la oración. Ora en la mañana, ora en la tarde, ora en la noche, ora a tu Padre que está contigo en lo secreto, y tu Padre que te ve en lo secreto te recompensará en público. Ora, ora, ora, ora, ora, ora, ora, ora. Para que su nombre sea santificado en tu vida. Ora para que su reino venga. Ora para que su voluntad se manifieste. Ora por aquello que tú necesitas. Ora por esa provisión. Ora por ese perdón. Ora por esa protección. Reclama lo que te pertenece.

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0: Qué gusto poder entrar en sus hogares. Bienvenidos. Que Dios les bendiga. Saludos a aquellos que nos ven en otros países a través de la www.osanavision.com y, por supuesto, por Osana Visión, que es para ti. Este es Hablemos para aquellas personas que nos ven por primera vez por Osana Visión, Canal 37, en televisión, en varias cableras. Estamos en Canal 37, en otra estamos en Canal 93 y también en televisión abierta. Bendiciones. Vámonos a la porción bíblica que les comparto. En Jeremías 29:11 dice: porque yo sé los pensamientos que tengo acerca de vosotros, dice Jehová, pensamientos de paz y no de mal, para daros el fin que esperáis. Esto está en Reina Valera 1960. Me voy a Reina Valera, que me gusta, contemporánea. Dice: solo yo sé los planes que tengo para ustedes. Son planes para su bien y no para su mal, para que tengan un futuro lleno de esperanza. Palabra del Señor. Qué hermoso, ¿verdad? Definitivamente que los planes de Dios son lo mejor. Y a veces nosotros nos molestamos porque uno le pide algo a Dios y Él nos presenta otra cosa, pero es que sus planes son de bien, no de mal. Lo digo por experiencia también, nos molestamos, claro que sí. Pero vamos cambiando a medida que pasan los años, a medida que va madurando. Vamos a ponerlo otra vez para que ustedes lo vean. Solo yo sé los planes que tengo para ustedes. Son planes para su bien y no para su mal, para que tengan un futuro lleno de esperanza. Palabra del Señor. Que se quede usted con esa porción. Tiene mucho que ver con lo que vamos a platicar hoy con mi invitada. Hacemos conexión ya desde Houston, Texas, con una agradable voz, una mujer de Dios, Margarita Houston. ¿Cómo está, Margarita?
1: Wow, muchísimas gracias. Qué bendición poderles saludar aquí en este programa tan hermoso de Osana Visión. Muchísimas gracias por la invitación.
0: A usted muchas gracias, Margarita. Qué bonito. Ya nos visitó en A Toda Hora y pues yo no me podía quedar sin eso. Acá casualmente en Panamá estamos en la Feria del Libro. Probablemente cuando pasemos este programa en otra ocasión ya habrá pasado, pero estamos haciendo cruentos esfuerzos para que muchas personas y sobre todo nuestra nueva generación tenga esa disciplina de la lectura, no tan solo en los dispositivos electrónicos, sino en libros, de tener ese gusto de pasar página, ¿verdad? Bueno, Margarita Houston, usted está en Texas, Estados Unidos, y tiene detalles muy lindos. ¿Es madre usted? ¿Es abuela? Cuéntenos.
1: Bueno, eso es el privilegio más lindo. Estoy casada hace 33 años con Richard Houston y tengo 4 hijos adultos casados, 7 nietos y 1 en camino.
0: ¡Ay! ¡7 nietos y 1 en camino! ¡Wow! ¡Qué lindo! ¡Qué bonito! ¡Qué bonito! ¡Qué maravilloso! Y son futuros hombres, todos varones.
1: Mis hijos son 3 hombres y 1 niña, una mujer ya, gracias a Dios los hemos criado en el Señor y ellos están con sus propias familias, con sus desafíos de la vida, pero siempre con el Señor, ¿verdad? Porque es donde hemos cimentado en la vida de nuestros hijos y ahora en nuestros nietos, porque ya estoy sembrando en ellos, pues, sus frutos.

0: Bueno, Margarita, tiene nietos, obviamente sus hijos, un bonito matrimonio. No hace mucho estuvo por Panamá, nos visitó en a toda hora. Pero ahora quiero que en estos 30 minutos podamos platicar, que hablemos de lo que Margarita, pues, le interesa o más que todo se ha dejado llevar por el Señor. Usted asiste a una iglesia metodista en Houston, Texas.
1: Correcto, Nubia, yo somos miembros hace 24 años de la Iglesia Global Metodista, que recién adquirió ese nuevo, ¿verdad? Claro. Paraguas. Estamos sirviendo allí y estamos encargados con mi esposo de todo el discipulado de una iglesia y también de otro grupo que lo quiero mucho, es como un bebé, digamos, que se llama El Arte de Ser Mujer. Yo estoy convencida que las mujeres somos de tremenda bendición en nuestros hogares y que en El Arte de Ser Mujer tenemos una visión que dice, es el arte de aplicar los principios bíblicos a tu vida para llegar a ser mujeres conforme al corazón de Dios. Esa es como una bandera que tengo, pero por otro lado estoy consentido a tu vida internacional y local.
0: De eso vamos a platicar, vamos a que hablemos primeramente del arte de ser mujer. ¿Sabe que a mí me obsequiaron una camisa que atrás dice el arte de ser mujer? Cuando me la pongo trato de representarlo bien. Bueno, hablemos de esto. Definitivamente cae muy bien en este tiempo en donde hay mujeres que con las noticias probablemente no son maltratadas, pero las noticias, los libros, las controversias, pues generan mucha información del maltrato a la mujer. Ahora, abro un paréntesis, también se maltrata al hombre. Claro que sí. Eso para que los varones o los hombres, caballeros que están conmigo, no se me vayan. Claro que sí, sí, pero enfocándonos en las mujeres, definitivamente muchas mujeres se agarran de eso y crean un odio, un odio, un fervor por pues hacer aparte al hombre, al esposo, a los amigos, incluso a su pastor. Y de ahí otras crean esos grupos feministas, ¿cierto? Otras lamentablemente pierden el camino a ser mujeres y lamentamos mucho que pues se conviertan en mujeres que rechazan su sexo y adquieren una posición de ser el opuesto y de crear relaciones en donde los dos sexos son iguales. En fin, hay una controversia universal, mundial, en donde acertamos definitivamente que el amor de muchos se enfriaría. Tiene mucho que ver todo eso. Ahora, ¿de qué usted toma para generar un jardín hermoso de consejos, libros también, me imagino, o tiempo de pasar con mujeres que le llama el arte de ser mujer? ¿Cómo nace esto?
1: Tan linda. Bueno, yo empecé a trabajar realmente en Colombia, en una iglesia hace 10, antes de venir a Texas, estuve 10 años allá trabajando como coordinadora del Ministerio de Mujeres y pasábamos muchas mujeres semanalmente por estudios bíblicos y con el ánimo de poder llegar a más mujeres, porque se llamaba algo así como grupo de damas, algo como muy... Como muy
0: ay, aburrido.
1: Atractivo, digamos, era como decir una cosa como
0: sí,
1: así.
0: Sí, porque
1: como
0: eso de grupo de damas, ay, perdónenme si alguien tiene un grupo así, pero suena como aburrido. Estamos en una con una generación que nos demanda cosas modernas, actuales, coloridas, ¿verdad?
1: Exacto, exacto. Y así fue que hicimos un lanzamiento, un cambio de nombre y el Señor me regaló eso, el arte de ser mujer, con esa visión de aplicar los principios bíblicos a nuestra vida para ser mujeres conforme al corazón de Dios, porque realmente he encontrado, llevo 30 y pico años de ministerio, digo que a veces las mujeres tenemos nuestra vida por un lado y en la Biblia por otro lado, y mi pasión es como, enseñarles cómo pueden practicar y ser mujeres conforme al corazón de Dios.
0: Usted ha dicho algo verdadero. Por un lado somos mujeres y por otro lado tenemos la Biblia. Es cierto. Y somos las

0: que más asistimos a la iglesia. Correcto. Mujeres, van hombres, sí, pero siempre hay más mujeres. Sin mencionar Correcto. Que, pues, la mujer fue la primera que llegó a la cruz a ver a Jesucristo, sí. quien fue a anunciar que Jesucristo había resucitado, en fin, que tiene mucho Correcto. Valor. Y definitivamente que ser mujer es un arte, hoy por hoy. Con todo lo que mencioné al inicio, ser una sí. mujer como le agrada a Dios es sí. un arte. Quiero que en este momento llames a varias mujeres, a hombres, llamen a sus hijas para poder escuchar esta amena plática, cálida también, con una mujer que está desarrollando este ministerio, de poder depositar lo que la palabra de Dios nos dice uh-huh. que seamos verdaderas mujeres, amalgamando las Sagradas Escrituras, porque hoy por hoy hay muchas mujeres en el mundo que quieren ser ellas nada más. ¿Cierto, Margarita?
1: Exacto. Y tenemos un versículo todos estos años que yo repito semanalmente, que es como una bandera en el arte de ser mujer, que es Proverbios 14:1, que dice: la mujer sabia edifica su casa, mas la necia con sus manos la destruye. Y siempre les digo, si tú no tienes familia, si estás solita, si estás divorciada, porque a veces algunas veces, Margarita, pero yo estoy divorciada, estoy soltera, digo, bueno, edifica tu vida espiritual. La mujer sabe, edifica tu vida espiritual. Entonces, de ahí estoy convencida que la mujer tiene tremenda, y tú sabes por tu trabajo, que tremenda influencia en la familia, en la sí. sociedad, y es muy importante.
0: Es muy importante. La mujer tiene, si la palabra de Dios dice que la mujer sabia edifica su casa, ¿verdad? Sí. Más la otra, pues con sus manos la destruye. Hablando sobre todo de que la mujer sabia edifica su casa, no estamos hablando solamente de las mujeres que tienen un matrimonio, un hogar e hijos. Estamos hablando de la mujer, ¿verdad? Correcto. Por eso probablemente la que se divorció, la que no está casada, dice, bueno, pero entonces no hay nada para mí. No, estamos hablando de la mujer, ¿cierto? Y en las experiencias que usted ha tenido, ¿cuáles son esas flores que resalta esta experiencia que usted ha tenido con este ministerio del arte de ser mujer?
1: Bueno, he tenido una de las cosas lindas que hacemos cada año, porque como llevamos más de 20 años, uh-huh. dos veces al año hacemos unos eventos muy preciosos como evangelísticos, invitando sí. personas especiales. Hemos tenido la bendición de tener al pastor Danilo Montero con nosotros, a Gloriana. Personas muy usadas por el Señor que nos han acompañado en esos bueno. almuerzos tan lindos, y más que nada para poder traer en una manera bonita, agradable, en un salón muy hermoso, con una siempre 5 estrellas, tratamos de hacer todo muy lindo para poder tener más mujeres que lleguen a conocer a Cristo. Y esa es nuestra pasión. Ahora no quedan todas las que vienen al almuerzo, pero ahí vamos logrando, ¿verdad? Poco a poco,
0: porque así como usted, hay muchas otras que lo hacen en el mundo entero con diferentes Exacto. nombres. Ahora bien, sí. usted tiene un ministerio junto a su esposo llamado Sentido a tu Vida. Por eso me gustó Jeremías 29:11, porque sí. el Señor tiene planes de bien y no de mal, para darnos el fin a nuestra vida. El único sí. sentido a la vida que le podemos dar es tener a Jesucristo. Es ahí sí. en donde nos sentimos que cómo no lo tuve antes, ¿cierto? Pero bien, no importa, lo importante es que lo tiene ahora. Coménteme, ¿cómo nace este ministerio Sentido a tu Vida junto con su esposo? ¿Hay libros? ¿Hay algo? ¿De qué se trata el mismo?
1: Gracias. Bueno, Nubia, hemos estado trabajando, mi esposo, 40 años en ministerio, parte de equipos pastorales en Colombia, yo también, y en búsqueda de cómo hacer mejor las cosas para... El Señor nos dio una pasión por la gente de afuera. O sea, mis hijos decían que si alguien le preguntaba qué hacía su papá, decía que era un pastor de las ovejas que no estaban en el rebaño, porque no estaba en el cafecito, estaba en el restaurante. O sea, los pastores tienen un rebaño que cuidar y es muy difícil tener el tiempo, ¿verdad? Y sentido sí. a tu vida nació de cómo podemos cuidar esa gente que a veces ni irá a la iglesia, pero sí irá a tomar un almuerzo, un cafecito, y por eso, y que está buscando desesperadamente, como tú dices, sentido a la vida. Entonces les ofrecemos, todo nació con un libro que se llama Interrogantes, que es el primer libro que se hizo, que lo escribió Richard, mi esposo, que son las 12 preguntas que generalmente la gente hace sobre Dios y la vida. Porque a veces nos tomamos el cafecito, pero y bueno, y cuando nos empiezan a preguntar, ¿cómo les respondemos a esas preguntas, no? Y es si existe Dios, si existen los milagros, ¿por qué la gente buena sufre? Esa es una de las preguntas más normales que la gente está conectada. Hay muchos hipócritas en la iglesia, por eso no voy. O sea, hay cosas así que la gente te pregunta y hemos agrupado en este libro.
0: Abras el libro y dígame las 12, ¿cuántas preguntas son?
1: Son 12.
0: Y dentro de esas preguntas no está que si Cristo dice que viene, ¿por qué no ha venido todavía?
1: No, señora.
0: Añada esa, porque la gente dice, oye, dicen que viene, pero no ha venido, no viene, ¿verdad?
1: La primera es, ¿existe Dios? Segundo, ¿han ocurrido los milagros? Tercero, ¿cristianismo, muleta psicológica? Muchas veces dices que es una muleta psicológica. La cuarta, ¿la Biblia es fidedigna y confiable? Porque muchas veces dicen eso no, eso es solo un cuento de hadas, pero ¿podemos confiar en la Biblia? Quinto, ¿por qué sufren los inocentes? Lo que te compartí ahora. Sexto, ¿es Jesús? Este es muy interesante. ¿Es Jesús el único camino a Dios? Porque muchas veces la gente dice, no, hay muchos caminos. Entonces, esa pregunta es muy interesante y muy valiosa. Séptimo, ¿juzgará a Dios a quienes nunca han escuchado las buenas nuevas de Jesucristo? Esa es otra muy común. ¿Y qué pasa con la gente que no ha oído del Señor? ¿Se salvará?
0: Entiendo.
1: La hipocresía invalida el cristianismo, o sea, porque habla, la gente que no cree, habla de que los cristianos somos hipócritas y entonces eso invalida el cristianismo. Es una apologética, una defensa de la fe. La pregunta 9, son 12, dice, ¿las buenas obras pueden llevar a cualquier persona al cielo? Esta es otra buenísima. 10, ¿es demasiado fácil recibir la salvación por la fe?
0: Interesante.
1: 11, ¿qué quiere decir la Biblia cuando dice cuando utiliza la palabra creer? Y la última, ¿puede alguien estar seguro de su salvación?
0: Entonces, ahí están las respuestas basadas en las Sagradas Escrituras, ¿cierto?
1: Correcto.
0: Qué bien. Ahora, si alguien que nos está viendo desea este libro, de las 12 preguntas, pongámosles más comunes que las personas se hacen, ¿cómo lo pueden adquirir?
1: Gracias, Nubia. Todos nuestros materiales están en Amazon. Ajá. Entonces, puedes poner interrogantes, Richard Houston, interrogantes, y allí lo vas a adquirir. Ahora en nuestra página web, sentidoatuvida.org, sería muy interesante que la pudieran tener, porque allí están todos nuestros recursos y tenemos además 8 cursos gratis en línea que los puedes tener, y uno de los cursos justamente es interrogantes. Entonces,
0: qué bien.
1: Sentido a tu vida.
0: Ahora, si he sabido, la que yo le hice... no es que falte, es que son muchas las preguntas que la gente se hace, pero me parece maravillosa las 12, porque sí, esto de la hipocresía en la iglesia, qué pena, pero es la realidad, Hay gente que dice, no me voy porque esta no es la iglesia. Bueno, no hay iglesia perfecta. Ahora, el que me está viendo dice, Nubia, lo que tú dijiste es

0: Sí, ¿por qué Jesucristo dice que viene y no viene? Bueno, yo le tengo la respuesta. Vamos a buscarla en 2 de Pedro 3:9. Dice, el Señor no retarda su promesa, según algunos la tienen por tardanza, sino que es paciente para con nosotros, no queriendo que ninguno perezca, sino que todos procedan al arrepentimiento. Esa es otra, esto yo lo añado, porque es una pregunta, aún la gente no las hace, ¿sí o no, Margarita? Nubia, ¿y cómo es que dice que viene y viene, no ha venido? Bueno, retarda su venida por ti, porque quiere que procedas tú y yo al arrepentimiento. Qué lindo es Jesús, ¿verdad, Margarita?
1: Y ese versículo es muy interesante porque justamente, bueno, además de este libro, esto se volvió ya un curso, Nubia.
0: ¡Qué bien!
1: Imagínate que tenemos un manual de alumno y manual de profesor. Entonces, si tú eres un líder de iglesia o en tu casa, o lo puedes hacer, como te digo, es gratis en sentido a tuvida.org. Y puedes en Amazon obtener el libro del profesor y el libro del alumno. Pero ese versículo lo trabaja mucho.
0: Ay, mira. Sí, porque
1: habla justamente de eso. Sí, hay que esperar.
0: Qué bien, los felicito. O sea que tienen el manual del profesor y el del alumno. Qué lindo, qué lindo. Porque hay muchas personas que ahora están haciendo grupos. Grupos. Exacto. En restaurantes, alquilan o les prestan un salón o en la casa. Justo. De verdad que la venida de Cristo está cerca porque estamos volviendo a esas reuniones en casa que en el libro de los Hechos pues se habla, ¿no? Y en la Biblia también, definitivamente. Y si es esas 12 y muchas otras preguntas son también temas para orar. Porque definitivamente queremos que las personas conozcan a Jesucristo. Así que, aparte de estos dos, ¿hay otros libros que ha escrito Margarita?
1: Bueno, este que acabo que les animo nuevamente, porque ahí en la página web están diálogos que ustedes pueden escuchar gratis, además del curso. Okay. Ahora hemos desarrollado unos materiales de discipulado también, como estoy tanto con mujeres, entonces he escrito Viviendo las promesas de Dios.
0: Ah, qué lindo.
1: Es un libro muy... Todos nuestros materiales, como ves, Nubia, son muy llamativos, bonitos.
0: Sí, sí,
1: tienen letra grande.
0: Ay, qué bien.
1: Los pasajes bíblicos están allí.
0: Qué
1: Yo
0: bien.
1: Les digo a mis alumnas que el mejor piropo es ver esos libros rayados con colores.
0: Ah.
1: Con,
0: está porque muy bueno.
1: Este lo voy a enseñar ahora.
0: Qué bien, Margarita. Margarita, repítame otra vez para que en pantalla ya vaya saliendo a dónde debemos pedir esto.
1: Bueno, nuevamente todo en sentidoatuvida.org, ahí vas a ver toda la, no sé si por aquí, ves sentidoatuvida.org, vas directamente a la página o vas a Amazon, pero te animo a ir a Sentido a tu Vida porque vas a encontrar recursos gratis. Y
0: qué bueno.
1: Todos estos materiales están
0: sí,
1: aquí.
0: Sí, sí, usted me mandó eso, cierto. Lo vamos a poner en breve en pantalla. Maravilloso. ¿Hay algo más que he escrito? Porque Margarita, qué maravilloso que usted está invirtiendo su vida teniendo tantos nietos y viniendo otro en camino. Hace tiempo para pensar en nosotros. Qué bien.
1: Bueno, he escrito otro que se llama... Todos nuestros materiales están, Nubia, en inglés ya. Cuando ustedes abren la página web, van a ver recursos en inglés y recursos
0: qué
1: en español.
0: Qué bien.
1: Este está en español. Songs of Hope en español se llama Cantos de Esperanza.
0: Qué bien.
1: Que es un estudio de los Salmos. Acá quería mostrarles la versión en inglés para que vean que tenemos los...
0: Qué
1: los,
0: bien, qué bien, qué lindo.
1: En español. Igual.
0: Bien. Qué bien.
1: Con los pasajes bíblicos, grande, letra grande, que me
0: qué
1: encanta.
0: Para Ay, me encanta mujeres. Eso, me encanta eso. Mire que le doy gracias a Dios porque mi vista y mi oftalmólogo me felicitó. Yo, el celular, no me da pena, tiene letras grandes. Y eso me ha ayudado a mi vista. No uso lentes, es para la computadora, si estoy cansada, pero eso ayuda. Oiga, muchas gracias en pensar en nosotros.
1: Claro, claro.
0: Qué bien, Margarita. Yo quiero felicitarla.
1: Tengo dos más que quiero mostrarte.
0: Dele.
1: Otro se llama Cantos, un corazón como el de Jesús.
0: Ah, sí. Ese lo tengo, ese me lo dejó, gracias.
1: Pero son devocionales. Tengo este devocional para 365 días uh-huh. y este es el estudio bíblico que son para 10 semanas. Y es todo el fruto del Espíritu Santo. Entonces, ahí tengo videos gratis en mi página web que son introductorios.
0: Qué bien.
1: Y un corazón como el de Jesús. Allí está.
0: Muy bien. Bueno, ya saben, amigos televidentes, sentidoatuvida.org. Gracias, Margarita. Ya en los breves segundos que tengo, Margarita, definitivamente esto la ha llenado mucho de Dios porque usted está dando lo que ha recibido. ¿Cómo se siente?
1: Bueno, es un privilegio. Yo me levanto pensando qué más el Señor puede, la oportunidad.
0: Eso da vida, eso da salud.
1: Eso me da, sí.
0: Ajá,
1: y el último que escribí, qué pena, que quiero no dejar de decir.
0: Claro, claro.
1: Encuentros con Jesús, que son 8 lecciones de las mujeres que estuvieron con el Señor, pero lo lindo de este es que es el encuentro de Jesús conmigo. El último capítulo es el encuentro de Jesús conmigo, porque como tú decías, no tenemos sentido a la vida si no tenemos al Señor. Entonces es mi pasión, quiero siempre pensar en que mi primer ministerio es mi esposo, mi familia,
0: claro,
1: mis hijos, mis nietos y poder, pero el Señor nos ha regalado este ministerio para compartir. Entonces, gracias, Nubia, gracias.
0: Margarita, gracias, gracias a usted. Verdaderamente se cumple en su vida que el que tiene se le dará más. El que tiene. Y lo que tenemos nos lo ha dado Dios. Si lo usamos para Él, nos dará más. Que Dios bendiga su vida, Margarita. Largura de días para su vida. Que tenga salud, así como prospera su alma. Y esperamos usted que nos está viendo aquí juntamente con Margarita, usted entre a sentidoatuvida.org. Margarita, ha sido muy lindo el poder compartir. La próxima vez que venga a Panamá, nuevamente nos vemos. Y gracias por el libro que me dejó. Muy lindo el devocional. Algo muy hermoso. Bendiciones, Margarita. Gracias mil. Dios me la bendiga.
1: Gracias a todos. Bendiciones.
0: Qué linda Margarita, ¿verdad? Una mujer adulta que le encontró el sentido a su vida. Dios la ha honrado con un hermoso matrimonio. 7 nietos, viene uno en camino. Y tiene el tiempo, ha tenido el tiempo y sigue teniéndolo porque amanece pensando en qué más va a ser. Nos ha mostrado más de 5 libros que son para usted. Encuéntrelo en sentidoatuvida.org. Ahí está en pantalla. ¿Qué le ha parecido esto? Maravilloso, ¿verdad? Aparte de entrevistar a un sinnúmero de personas de diferentes latitudes, políticos, sociales, eclesiásticos, aquí hay una gran amiga de este programa. Estamos muy contentos. Gracias a todos ustedes por permitirnos hablar con una mujer que ama al Señor y que Dios le ha dado el tiempo y la vida y los años para darle a usted sentido a la vida. sentidoatuvida.org. Gracias por permitirme que hablemos con ella. Les bendigo.

Cuando llegamos al matrimonio, se revelan diferencias de carácter, costumbres y hábitos que hacen que la emoción del enamoramiento vaya perdiendo su efecto. Esto es señal de que nos estamos conociendo de una manera más profunda. La actitud de la pareja ante estas situaciones debe ser la aceptación total del otro sin intentar cambiarle. Esto no implica tolerar la violencia física o emocional.